0: tengamos la posibilidad, Fraga, igual, digo, ¿no?
1: Seguro, sí, sí, tal cual.
0: Tener un diálogo con la presidenta de la liga para poder explicarle estas cosas, que por ahí el procedimiento está un poco acelerado, porque todo lo vemos así. Ver en qué punto se basaron ellos para poder llegar a esta resolución tan rápida. Tratar de explicar que el árbitro no vio absolutamente nada, porque volvemos a insistir sobre ese tema. O sea, que todo lo que se ha informado es, como decís vos, dimes y diretes. Entonces, toda esa cuestión aclarada creo que nos hace bien a todos, y que después se acepte lo que el tribunal, digamos, llegue a la conclusión de que tiene que ser. Pero con el debido tiempo, de que las cosas puedan ser explicadas para entender y que los clubes queden conformes con esto, ¿no? Porque al quedar conforme uno después tiene que esperar solamente cómo analiza el tribunal todo este tipo de situaciones. Y si en caso de que así sea, de que uno tiene que perder los puntos, bueno, se aceptará, y ojalá que después todos estos acontecimientos sean tomados con la misma celeridad, porque hasta acá ningún antecedente anterior es parecido o igual. Entonces, insisto con esto, que ojalá que todas esas cosas las podamos aclarar para que no dejen un manto de duda, sobre todo en el manejo del tribunal y la liga. Porque eso, aclarado eso, digamos, todos vamos para adelante, todos colaboramos, todos hacemos lo que tengamos que hacer, todos cumplimos un reglamento, y nadie se quiere sacar de encima las responsabilidades que tenemos, porque a nosotros también nos atañe responsabilidad en cuanto a estos hechos de violencia.
1: Seguro.
0: Y tenemos que trabajar internamente como tiene que hacerlo cualquier club. Ahora, dicho esto, después tiene que haber una prolijidad y tiene que haber una claridad, porque si no, ya estamos entrando en un campeonato de protestas, en un campeonato donde amerita cierta confusión a la hora de cómo se explican los hechos, y eso no es bueno para el fútbol de San Luis. Y lo tengo que decir, porque ojalá que dialogando con la gente de la liga o el tribunal uno lo pueda expresar. El diálogo es la reflexión final, donde todos podemos conseguir consensos y tratar de que se entiendan desde todas las partes dialogando. Pero cosas que no están bien hay que decirle por el bien de nuestro fútbol. Yo respondo a una institución muy grande, con mucha historia, y sin entrar en conflicto, te agradezco que me haya dado estos momentos para explicar esto, que no estamos conformes y que nos parece un poco confuso la forma en la que se ha procedido.
1: Bien, perfecto. Obviamente que da para hablar, si se quiere, un programa entero, digamos, ¿no? En cuanto, de hecho, hoy lo hemos tratado al tema en su totalidad, digamos, ¿no? De que arrancamos el programa, salvo el primer tramito que fue el repaso de los resultados de la Copa del Mundo, todo lo demás ha estado circunscripto a esta situación, ¿no? Que la marcamos de manera objetiva en cuanto a que los clubes a comienzo de año firmaron un acuerdo en el que, ante hechos de violencia, automáticamente se producía la pérdida de puntos. En eso no hay ningún tipo de discusión. Sí, donde está la discusión es en cuanto al procedimiento, en cuanto a aquellas cuestiones que nosotros marcamos que no nos parecen la correcta, en donde, si se quiere, la situación no se ha ajustado a derecho, porque por derecho, obviamente, cualquier situación de estas características implica naturalmente que, ante un hecho en concreto, los clubes intervinientes deban tener su propio espacio de defensa, su propio espacio de descargo. Y eso es lo que criticamos, que no se ha dado justamente esa situación. Y dentro de esto, al margen de una celeridad llamativa en cuanto a lo que es el fallo, en menos de 24, 48 horas se dilucidó de tiempo hábil, digamos, ¿no? En cuanto a días corridos, se ha dilucidado esta situación. Y que en definitiva, uno por los antecedentes observa que no todo ha pasado de la misma manera, que si tomamos casos concretos, lo que sucedió en Victoria, en el partido donde hubo incidentes a comienzo de temporada, yo estuve presente en ese partido, los jugadores se terminaron agrediendo a golpe de puño, y tanto a Jepo como a Victoria se les dio el derecho a descargo para que cada uno formule, y después surgieron las sanciones en las cuales obviamente se basó el tribunal, amparado en lo que dijo Victoria, en lo que dijo obviamente la propia gente de Jepo, lo que dijo el informe arbitral. Bueno, todo eso sirvió para, bueno, elaborar una resolución con fallos ejemplares en algunos casos, y que obviamente apuntan a eso, a erradicar la violencia desde cualquier punto de vista de nuestras canchas. Pero en este caso, lo que criticamos es el proceso. Y además, obviamente también va dentro de esa crítica el por qué todo el fallo recae de una de las partes y no sobre la otra, cuando en realidad, si se verifica, tal como se menciona en los propios considerandos, que hubo agresiones y que uno, para poder tener un conflicto con alguien, del otro lado tiene que haber alguien que responde, que obviamente también se involucre en ese conflicto, habiendo sido, si se quiere, las agresiones mutuas, indudablemente que uno entiende que las sanciones deberían haber sido equivalentes para ambas instituciones. Sin importar el color y sin importar la jerarquía o la historia, las sanciones debieron haber sido equivalentes en cuanto al tenor justamente de cada una de las mismas. Pero eso es lo que llama la atención, eso es lo que hace ruido, eso es lo que queda flotando en la opinión pública, que a esta altura del campeonato, un campeonato que ha sido espectacular en cuanto a su desarrollo emotivo, intenso, con equipos que van peleando a tres fechas del final, y nos tengamos que ver con este tipo de cosas que desde luego empañan todo ese esfuerzo que hacen jugadores, clubes, dirigentes, para poder tener este campeonato que hoy tenemos. Un campeonato que está, desde el punto de vista, o estaba, de manera fenomenal. Entonces, este tipo de cosas son las que obviamente empañan esta situación. Por lo cual, no nos gusta, lo manifestamos, lo expresamos de esta manera, y vuelvo a reiterar el concepto, con voz al aire, Gerardo, esto no es ni contra del Deportivo Fraga, ni a favor de Estudiantes, simplemente marcamos los hechos más allá de cualquier color que pudiese estar enfrente a esta situación. Si fuera Juventud, si fuera Defensores, sea el club que sea, hubiéramos expresado exactamente lo mismo. Lo que marcamos en esencia es la forma, el procedimiento, la manera en la cual se emitió este fallo y que obviamente no se le permitió a los clubes hacer su correspondiente derecho a descargo y que haya salido en un tiempo récord. Todo eso es lo que obviamente marcamos, que ojalá se pueda corregir, como vos lo planteas, Gerardo, que ojalá se pueda llamar a las partes, hacerles entender la forma para que ustedes queden tranquilos y para que queden satisfechos en cuanto a lo que se ha dictaminado por parte del tribunal. Y en definitiva, para que esto que ha pasado no tenga mayores consecuencias desde lo que corresponde a la tranquilidad, a la honestidad justamente de un fallo. Porque uno también en ese sentido, cuando es consciente de algún hecho que fue de violencia, uno sabe a qué se tiene que atener ante este tipo de situaciones, pero lo fundamental es que a la hora de los fallos uno se quede tranquilo porque decir, está bien, bueno, es lo que corresponde, es lo que pasó. Pero cuando hay este tipo de vicios a la hora de los procedimientos, indudablemente que, bueno, no se va en ese sentido.
0: Bueno, vuelvo a estar de acuerdo con las cosas que explicás, Adrián. Yo creo que tantos años en esto ustedes tienen como siempre la palabra justa, porque lo que vos estás explicando es eso, no es que acá Estudiantes no tiene la culpa de nada, hay responsabilidades que nos atañen a cada club, nadie quiere que pasen estas cosas, pero sí también como nos tenemos que hacer cargo nosotros de las cuestiones internas de nuestro club, como Victoria, como Fraga, como Jepu, como Huracán, como el club que sea, creo que también amerita que los procedimientos sean lo más prolijo posible, sean lo más transparente posible, con los menos vicios negativos posibles, para que los clubes sigamos creyendo de que tenemos un ente que nos regula de buena manera, que todos quedemos conformes con el proceder y que después la sanción o lo que tenga que ser se acepten, como vos estás explicando. Si ya hay algunas normas previstas que sean igualitarias, que sean para todos, creo que eso es lo que todos queremos para nuestro fútbol. Es todo lo que queremos para nuestro fútbol. Esté quien esté en la liga, esté quien esté en el tribunal de pena, que todos quedemos conformes, más allá que defendemos una camiseta y que después uno con la hora de explicar, todos queremos llevar agua para nuestro molino, digamos, pero hay alguien que tiene que tomar todas las explicaciones correspondientes y tomar las resoluciones y ejecutar sanciones, pero en ese proceder, si todos estamos conformes, nuestro fútbol va a progresar. Nuestro fútbol va a seguir siendo bueno. Lo que vos estás marcando es que hace un montón de tiempo que el campeonato no estaba tan parejo, tan lindo, con equipos súper competitivos, con una competencia hermosa, y que ojalá que termine bien, porque esto le da como más energía a todos los clubes, a los dirigentes, y que no esté empañado por decisiones, a lo mejor, como decimos, que quedan flotando y hacen ruido. Deberíamos evitar esas cosas que quedan flotando y hacen ruido, y que nuestro campeonato cada vez sea mejor, porque la verdad es que este campeonato es un campeonato bárbaro.
1: Seguro.
0: Muy parejo, muy lindo, puede salir campeón cualquier equipo, Bueno, es un torneo hermoso que hacía mucho tiempo que no se daba en San Luis.

0: Falta después cuando bajaba para intentar salir Frankie de Jong. Salida será para Países Bajos. ¿Cómo lo ves, Alejo?
1: Parecía emparejarse al menos en los minutos posteriores al descuento de Masturí. Pero Túnez se termina pegando tiros en los pies solo. Porque más allá del buen cabezazo de Fanjeque, creo que la pelota se iba apenas desviada por el palo izquierdo. Y es el número 25, Ben Slimane, el que la acomoda otra vez Países Bajos con la ventaja de 2 goles. Y otra vez el equipo que acelera intentando ya ahora sí finiquitar la historia.
2: Pablo, se prepara con la 15 Mahmoud y con la cita Jouri en el conjunto tunecino.
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0: Voy con vos, Gramulla.
4: Saliendo Japón desde el fondo, es un partidazo el segundo tiempo. Decidieron atacarse con seriedad tanto Japón como Suecia. Un verdadero golazo de Japón, tiki-tiki. Un remate bárbaro de Langa al segundo palo. El empate para el conjunto sueco que se viene ahora por la mitad de la cancha con Bergwall. La salida sobre el costado derecho para Bernardson, que quiere girar, quiere aguantar y gana la falta. Tiro libre en salida para Japón, llegando al minuto 20.
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5: El grupo de Paraguay. Paraguay tiene a Estados Unidos clasificado con 6, Australia y Paraguay 3, juegan entre ellos.
0: Y va por el cuarto Países Bajos, la pelota en el horizontal, no podía Brobi, el remate de Reinders, le queda a Gapco, otra vez a la izquierda viene Reinders, centro atrás, llegaba Dumfries, cabeció en el vértice derecho del área chica, incómodo, y la sacó, casi que la despejó al lateral opuesto. Salida para Países Bajos, lo tuvo Reinders por arriba del arquero que salió a despejar mal una pelota y por el confín izquierdo del área grande remató de emboquillada bien el horizontal y nadie pudo empujar el rebote.
1: ¿Qué quiso hacer el arquero con esa salida? Parecía más de circo que de un portero profesional. Pega en el palo la pelota y después un cabezazo fallido de Reinders. Yo creo que si afina la puntería Países Bajos, genera la cantidad suficiente de chances como para que esto termine en la goleada que todos nos imaginamos en la previa.
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0: Bueno, se vienen 3 cambios en la visita en Túnez, en el equipo de Blanco. Anotaros tranquilo, Orieta querido, me voy para Dallas.
4: Se viene Suecia, atención dentro del área, quiere enganchar para pegarle cerca a Isaac. Tiene que salir del embrollo, la de Rick toca atrás ahora para la posición de Lindelof. Abre sobre la banda derecha, enganche, quiere meterse en el área, corta como puede Tanaka, saca la falta. El número 7 no la pasa bien Japón, después del empate de Suecia. Momento de hidratación, dice el árbitro, me parece. Se van todos hacia la zona de los bancos. Justamente en el minuto 20 de segundo tiempo, cuando las cosas estaban mejor. No, cambios primero, dice el árbitro. Antes de llegar a ese minuto, habrá variantes, 2 en Japón, que la necesidad frenar el encuentro. 1-1 por ahora. Lindo partido en Dallas, Pablo.
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0: Remate de afuera de Malen, que sacó bien el arquero. Se viene el futbolista Reinders. Ya voy ahorita con los cambios de Países Bajos. Viene el centro, atención para Dumfries. La despeja Benjamida, desesperado, asustado. El lateral izquierdo de Túnez para sacarla porque ve que Grafenberg, que Dumfries, que De Jong, que Reinders lo atacan por izquierda. Presentamos los cambios en Países Bajos.
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0: En Túnez, mi viejo, en Túnez.
4: Ingresaron en Túnez con la 12 Juanes, con la 15 Mahmoud y con la 7 Ayuri. En el conjunto tunecino se retiraron con la 21 Benjamida, 13 Kedira y con la 25 Ben Slimane.
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1: Sacó a un defensor, a un volante y a un delantero para meter a 3 mediocampistas. Veremos si ahora en el final, entendiendo que ya eliminado, ya perdido, por lo menos intenta acercarse con un nuevo descuento, un 3-5-2 para el equipo de Hervé Renard.
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1: El dato a tener en cuenta, muchachos, para el partido que se viene entre Paraguay y Australia en San Francisco. Están los dos con 3 puntos. Pero ¿por qué Paraguay está obligado a ganar? Porque si se produce el empate quedará tercero por diferencia de gol. Clasificará igual, pero tercero.
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1: El segundo del grupo D, en ese grupo tiene la ventaja, entre comillas, de poder llegar a jugar, por ejemplo, contra Irán, Nueva Zelanda o Bélgica.
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1: Por ahora recordamos Alemania y Costa de Marfil que pasaron en el grupo E 6 puntos. Ecuador será uno de los terceros con 4.
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1: Conferencia de prensa hace un ratito, sigue hablando Marcelo Bielsa, no confirmó el equipo para jugar contra España.
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2: ¿Está hablando con ganas o sin ganas, Bielsa, Sassi?
1: No, no le queda otra que con ganas porque hay un clima de euforia en la concentración uruguaya y hay un clima de calma en la concentración española por las declaraciones.
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3: Pablo, se vienen 3 variantes en Países Bajos. Van a ingresar con la 7 Kluivert, con la 20 Cup Mainers y con la 24 Somerville. Ya te confirmo quiénes salen en su lugar.
2: Bueno, anotaros tranquilos. Se hacen las modificaciones. Voy con vos, Johnny.
4: Pausa de hidratación en este momento para Japón y para Suecia. Gran segundo tiempo. Ahora sí, se decidieron a atacar y se atacaron, se lastimaron 1-1. Pero puede en cualquier momento caer tanto el segundo sueco como el segundo de Japón, porque es de ida y vuelta. Suecia tiene la pelota, Japón sale de contragolpe. Es cierto, un poco más retraído el equipo nipón, pero por...

0: Bueno, la cancha, el hijo de Kluivert con la número 7, con la 25. Somerville, que va a levantar el centro, se frenaba, tocaba hacia atrás para que intente salir el equipo de Túnez, que está muy encerrado atrás y encima son rápidos para morder los futbolistas de Países Bajos. Me voy con vos, Johnny.
1: Hay lateral que le corresponde a Japón, banda derecha, tres cuartos de cancha, atacando el conjunto japonés. Ahora se toma su tiempo el número 11, hablamos de Maeda, el autor del primer gol para Japón. Habrá salida para el conjunto nipón desde el fondo.
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0: Atender que suene el timbre. La pelota la domina Kluivert. Quería filtrar la Kluivert al área chica para que vaya a Brubi, pero cerraba y sacaba Abdi. Abdi la manda rápido a la mitad del terreno. Había falta del número 8, Grafenberg, que es otro de los que es el termómetro de ataque de Países Bajos cuando agarra la pelota.
3: Uno de los mediocampistas box to box, como se conoce en Inglaterra, pasado al Bayern Múnich, hoy compañero de McAllister en el Liverpool. Ante la salida de Reinders, queda él como el volante que rompe líneas, que pica al vacío, que puede rematar de media distancia. Sacó a los tres del mediocampo, los tres de mayor desgaste en Países Bajos, para darle descanso, pensando en una selección ya clasificada a los 16avos de final.
0: Maneja la pelota el equipo de Túnez, sale el equipo africano que pierde 3-1 con Países Bajos. Me voy con vos, Johnny.
1: Hay lateral para Suecia, buscándolo en largo. Alang, autor del empate. Aguanta Gyökeres en la mitad de la cancha. Tiene que descargar. El toque atrás que viene para Bernardsson. Pelota larga. Se termina perdiendo por línea lateral. Habrá saque de manos entrando lentamente en el minuto 30 del segundo tiempo. Japón 1, Suecia 1.
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4: Cambio en Túnez.
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4: Cuarta variante, se va con la 11, Ismail Garbi, ingresa con la 19, Chawat.
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0: A la cancha, Fira Chawat, el número 19, para modificar algo en la mitad del terreno. Maneja la pelota por la izquierda el equipo africano. Va Abdi, intenta atacar muy tímidamente, como sin saber por dónde filtrarse. Aparte, Países Bajos también se abroquela bien, junta líneas, cierra los caminos. Por aquí 3-1, gana Netherlands. Está todo definido, Gramulia querido. Ya voy con vos porque entra el número 7, cae dentro del área. El 7 de Túnez, no hay nada. Va a salir Fangé, que voy con vos, Johnny.
1: La pelota es de Japón, la tiene en el medio, en la mitad de la cancha, el número 15.

0: Bárbaro de Mejbri.
1: De zurda que el arquero Ferbrugen la sacó al córner y le va a pegar justamente Hannibal Mejbri desde el sector derecho. 1, 2, 3, 4, 5, 6. Futbolistas tunecinos. 5 dentro del área y el 7. Ayuri en la media luna. Viene el centro, la saca Van Dijk. Ayuri la recibe el 7 a la izquierda de la media luna. Potente remate con derecha por arriba del horizontal. 32 minutos casi del segundo tiempo. Buscó el segundo Túnez. 3-1 gana Países Bajos.
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1: Y los técnicos, Orieta, ¿cómo lo ves en esta visión privilegiada que tenés todo el tiempo a los dos técnicos de frente?
3: Ronald Koeman que prepara una nueva variante. Se viene Memphis Depay, el hombre del Corinthians, con la número 10. Se retiró con la número 19 en el conjunto neerlandés, Brubi.
0: Le sigue dando descanso a los hombres que hicieron mucho desgaste y que ya los piensa como titulares frente a Marruecos. Lo saca Brobbey, lo pone a un conocido, ¿no? Porque incluso lo hemos visto esta temporada en la Libertadores, jugando contra Platense, por ejemplo, en el Corinthians, Memphis Depay. Veremos si juega como punta, reemplazando a Brobbey, o si lo deja Gakpo y él se corre a un costado.
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1: El número 9 de Túnez raspó y quitó en la posición casi del número 5. Muy replegado, termina cometiendo falta. Habrá tiro libre. Será para Países Bajos, que pone 5 hombres sobre la raya caliza de acceso al área. Viene la pelota, no sale el arquero Van Dijk, arriba de cabeza. Conectaba con el parietal derecho, controló Dagmen. Va a salir el portero tunecino. Voy con vos, Gramulli. Aquí todo definido, 3-1.
4: Hay tiro libre que le corresponde a Suecia. Tres cuartos de cancha, banda derecha, infracción sobre Gyökeres por parte del número 3. Hablamos de Taniguchi, que salió lejos. Por lo general, jugando como líbero en este segundo tiempo. Entrando ya en el minuto 32 del segundo tiempo, tiene Suecia la chance de arriba de ampliar el marcador. Tiro libre que le corresponde al conjunto sueco. Pelota que caerá al área, que defiende Suzuki. Parado frente al balón, el número 8, hablamos de Svensson. Se la deja finalmente a Yari, quien va a ir por el tiro libre. Apostado ya en el área, aparece Arkerviel, aparece Verbal, aparece Lindelof, también Gyökeres. Centro punto penal, saca de cabeza por allí Tanaka, no pasa el peligro, le queda el rebote. Finalmente el número 7, Verbal, engancha hacia el medio, busca hueco para pegarle, tiene que descargar atrás. Engancha bárbaro, se pone la cancha de frente, lo presionan tres hombres de Japón, el toque. Arco, termina abierto el remate, tiro de esquina que le corresponde a Suecia.
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1: Viene Kuhn-Meiners a pegar de sur del tiro libre a la altura del vértice izquierdo del área grande, pero contra el lateral izquierdo. Viene el 20, viene el zurdazo, segundo poste, llegaba Kluivert arriba, Van Hecke después conectaba a Ake, la pelota por arriba del horizontal, cayó en el techo de Piola, saque de arco para Túnez, 3-1, gana Países Bajos, camina al minuto 35 antes de ir con Gramulia, te escuchamos, Orieta, atentamente.
3: Una producción bastante pobre con respecto al último Mundial de Túnez, que había empatado con Dinamarca, perdió con Australia y le ganó a Francia en la última fecha.
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1: 1-1, Japón-Suecia, Gramulia, vuelvo con vos.
4: Svensson dentro del área, el toque atrás, no va a llegar por allí, Bergwall termina sacando desde el fondo. Tanaka no podía combinar con Maeda, es todo del elenco sueco ahora, ¿eh? Es todo del elenco de Graham Potter, que va en búsqueda del segundo, que no quiere conformarse con la tercera posición en el grupo, que busca quedar segundo y meterse mejor posicionado en la ronda que viene, atacando el Anga por banda izquierda, quiere tocar al medio, va a jugar con Bergwall y este hacia atrás, va saliendo Suecia desde el fondo por ahora, 1-1.
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5: Soy un gran admirador de Marcelo, tengo todos los entrenamientos del Bilbao grabados, aprendí mucho de él, me declaro su admirador y estoy encantado de enfrentarlo, mañana se lo diré. Luis de la Fuente, el técnico de la selección española.
1: Mirá vos, qué partido, por favor. La domina Túnez, flanco izquierdo, se viene el número 2, Audí, el zaguero central, manda centro derecho a la bolsa de Farbrugen. La controla el portero neerlandés vestido de verde. Casi 10 menos 20 de la noche en la República Argentina. 2 horas menos en Kansas City, que continúa con lluvia. Gramulia, voy con vos todavía. Memphis Depay acá no la tocó, Johnny.
4: Se viene Suecia, banda derecha, llega por allí el Anga y falta infracción sobre el número 11. Altura, punto penal, banda derecha, tiene un tiro libre bárbaro Suecia para buscar el segundo.
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0: Después de los cambios, Países Bajos mutó del 4-3-3 a un 4-2-3-1 con Cup Miners junto a Grafenberg en la base. Kluivert como punta del triángulo, a su izquierda Cody Gakpo, a la derecha Summerfield y arriba el centrodelantero, el de la vincha, Memphis Depay.
1: Habrá salida, será desde el arco para Túnez, el partido detenido 3-1, voy con vos, Johnny.
4: 35 segundos tiempo, centro de Ayar y el cabezazo de Benson que se va abierto. Lejos del palo derecho del arquero Suzuki, ahora salía desde el fondo que le corresponde a Japón. Piensa, imagina, le ocurre en su mente el último cambio. Graham Potter, restan 10. Por ahora, Japón 1, Suecia 1.
1: Acá maneja la pelota, es un monólogo de Países Bajos. Ataca, la pide Depay en el centro del área, viene el centro, se va para atrás del arco. La cachetea el arquero, muy mal, Dagmen, muy poco ortodoxo, la cargó. En vez de agarrarla y atenazarla con las dos manos, le empujó al área nuevamente.
0: No, o incluso en vez de eyectarla con el puño, es como que la despeja, pero con las manos abiertas.
1: Como jugando al vóley.
0: Algo muy, muy poco ortodoxo, muy raro e ineficiente del arquero de Túnez, que ya ha tenido 2 o 3 malas salidas y en definitiva con los rebotes le termina dando un segundo ataque a Países Bajos.
1: Depay, 111 partidos con la selección, Orieta querido, 55 goles, 3 mundiales, máquina Depay.
3: Sí señor, Memphis Depay que hoy está en Corinthians, en el conjunto brasileño que juega Copa Libertadores. Cuando se produce la última variante en Países Bajos, se retira con la 11 Cody Gakpo, va a ingresar con la número 17 Noah Lang.
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1: Bueno, la cancha Lang, entonces, con la número 17. Último cambio, entonces. ¿Cuándo dijiste, Sassi querido, que jugaba Países Bajos y contra quién?
5: Países Bajos está jugando contra Brasil por ahora.
1: Marruecos.
0: Contra Marruecos,
5: perdón, el lunes. Contra Marruecos el lunes 10 de la noche en Monterrey.
0: Es quizás poco tiempo de descanso teniendo en cuenta que hasta ahora todas las selecciones claro. Venían teniendo 5 o 6 días. En este caso serían 4 días.
5: Brasil está jugando con Japón, por ejemplo, el lunes. Ahí va a las 2 de la tarde.
1: ¿Y qué pasa en Dallas, Gramulia?
4: Lo tuvo Japón, recién presionó la salida de Suecia. Centro al área, no llegó por poco Gawa. La pelota se fue por arriba del travesaño. Sufre Japón, pero también tiene sus chances. Tenemos un final de partido fantástico en Dallas por ahora, 1-1.
1: Noah Lang, 24 años para el delantero que ya se pone cerquita de Memphis Depay. Maneja la pelota Van Hecke tocando hacia atrás para que vuelva a salir Van Dijk. Hacia la mitad del terreno, por la izquierda sale Países Bajos, que controla el partido y lo gana 3-1. Y va a atacar por izquierda Cup Miners. Va a venir el número 20, la quiere poner para Kluivert, espera Depay. Mandaba al tiro de esquina, cerrando Talvi, tiro de esquina para Países Bajos, Gramulia.
4: Lateral de Svensson al área, no llega por allí, Jokeres la tiene que terminar sacando por allí. El número 7, Tanaka, va corriendo, no va a llegar finalmente. Yuyaito, ahí lateral, mitad de cancha, banda izquierda, le corresponde a Suecia.
1: ¿Está bien el empate, Gramulia?
4: Me parece que por lo hecho después del empate merece un poquito más el conjunto de Graham Potter.
1: El hermano de Harry, habrá tiro de esquina, flanco izquierdo. Que está haciendo magia.
0: Por edad sería más el padre, no, o el tío.
1: El hermano mayor sería. Igual no es tan pibe.
0: No, no
1: el
0: es cierto.
1: Actor de Harley, se me fue el nombre, qué lástima.
0: Diane Radcliffe.
1: Exactamente, la quiere Van Dijk, traba Mamay, lo voltearon, ¿no? Penalti en contra de Van Dijk, torpe, pero en fin. Viene el centro de Summerville, al corazón del área chica, la despejan, no llegaba a qué sale. Túnez, la pelota larga, hacia el sector derecho no va a llegar. El número 19, habrá salida. para Países Bajos. Acá todo cocinado, definido. El budín ya está fuera del horno, Gramuglia.
4: Infracción sobre el número 15, sobre Camada, en la mitad de la cancha por parte de Gyökeres, que reclama, reclama y se termina llevando una tarjeta amarilla. Pobre, flojo el arbitraje de Iván Barton. El nicaragüense se viene, Japón, banda derecha, atacando ahora con su Baragua. La pelota que viene hacia adelante buscándolo a Ito. Llega Junya, busca línea de fondo, el toque atrás ahora para la posición de Sugaragua. Más atrás, el pase para Camada, viene el centro al área, de cabeza ataca Lindelof. Había falta antes, en ataque sobre Lagerbiek. Hay tiro libre en salida, restan 5. Tiro libre que le corresponde a Suecia.
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1: Ataca Somerville, la pelota hacia el sector derecho para Cody Gapko. La quiere poner otra vez para Somerville. Depay en el área. A ver qué hace el 24. Botines amarillo fosforescente de pie a pie. La pelota a la derecha va a venir, el centro para atrás. Le queda Cliver, media vuelta, no pudo. No pudo, una mezcla de volea, chalaca, chileno, una mezcla de todo, era un guiso de piruetas. Y se viene Majri, se viene el número 10, no pasa, corta Fanjeque, la corta en la mitad del terreno, la juega a la derecha, la domina y la quiere Memphis Depay, la abrió bien a la derecha para que venga el centro de Gapko hacia la izquierda, la va a bajar Cooperville, va a venir el centro a las manos del arquero Dagmen. Habrá salida, será para Túnez, Alejo.
0: Era un golazo de Kluivert, imitando algunas piruetas del padre, pero le yerra cuando le estaba por llegar a la pelota, por eso queda en el aire. La acrobacia y Países Bajos se pierde otra oportunidad en un partido que ya parece definido, pero de aumentar la ventaja.
3: Y se prepara Tounekti con la 26 en Túnez, la última variante que va a producir Herve Renard en Túnez.
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5: Hay dos lecturas, una que hacen ustedes, que 2 puntos sobre 6 desilusionan y es verdad, pero yo hago otra. El equipo ofreció matices que me dicen que mañana competimos, parte de lo que está diciendo Marcelo Bielsa.
1: Mira vos, siempre es interesante escucharlo al loco. Tiene que repuntar también Paraguay hoy, repuntar Uruguay, Ecuador logró. Si Ecuador logró el milagro, ¿por qué no Uruguay? ¿Por qué no Paraguay? Cuando se viene en un ratito la transmisión de los hermanos guaraníes con Juan Maviera y con toda la banda de la 103.1, con Leandro Paz. Habrá salida, flanco izquierdo será para Países Bajos. Gramulla, voy con vos.
4: Momento de cambios, últimas dos variantes en el elenco. Sueco buscando la heroica, buscando ganar el partido sobre el final. Afuera Lindelof, el capitán, que termina acalambrado en las dos piernas. Adentro Starfelt para tratar de ganarlo con una pelota detenida. Últimos 3 minutos más lo que pueda adicionar el árbitro nicaragüense Barton. Por ahora 1-1.
1: Probó Masturiel, que hizo el empate, transitó el descuento, perdón, el 2-1. Probó al arco de la mitad del campo, se fue ancho. Partido definido, Alejo García Cao, fue tomando temperatura, Países Bajos fue engranando a lo largo de estas 3 fechas y no va a ser un seleccionado sencillo, tiene muchos jugadores picantes de mitad hacia arriba y buenos zagueros centrales.
0: Cuando acelera es un equipo sumamente peligroso, de transiciones rápidas, que tiene además defensores sólidos, hablamos de los centrales, salida constante por los laterales, aunque a veces queda mal parado en el retroceso. Creo yo una de las falencias que le podemos destacar a Países Bajos, pensando en un rival más fuerte como Marruecos, es que a la hora de transicionar de ataque a defensa en el retroceso, ahí es donde una selección intensa como la marroquí lo puede complicar.
1: Ingresó el del Celtic, Orieta Tunecki.
3: Sí, señor, con la 26 ingresó Tunecki, se fue con la 9 Masturi, el autor de uno de los dos goles de Túnez en la Copa del Mundo.
1: La pelota la domina Países Bajos. Ya tenemos casi 45 minutos. Veremos cuánto adiciona la jueza mexicana. Voy con vos, Gramuglia.
4: Tiro libre, el rebote le queda a Svensson. Toca para el Anga para Svensson. Otro centro picadito al área. Sale el arquero con los puños, queda bollando. La termina revoleando para cualquier lado. Tanaka no pasa el peligro, la tiene Nigren. Juegan por abajo para Svensson. Sale habilitado del área Isaac. Abre para el Anga, puede estar el segundo. Centro, segundo palo, saca Tanaka de cabeza. No pasa el peligro. Aguanta Svensson, pone el cuerpo. Quiere girarse, viene Suecia. Último minuto de juego, regalame. reglamentario. Se viene Langa, banda derecha, busca el mano a mano, falta. Lo toca abajo Tanaka, dice que no al árbitro. Dice que no al árbitro, me parecía clara la falta sobre el número 11. Sale Japón como puede, revolea la pelota hacia adelante. Ya la recupera Suecia, último minuto, 1-1.
1: Y acá los defensores de Túnez hacen a de los tres chiflados y en vez de sacarla se chocan y la mandan al corazón del área. Termina revoleando Valery hacia la mitad del terreno, más allá de la mitad del campo para Verbruggen. Sale el portero neerlandés.
3: 5 más.
1: Muy bien, 5 más. La va dominando por la derecha con Meiners. Toca nuevamente hacia la derecha, maneja la pelota, Paese bajo, vuelvo con vos, Gramuglia.
4: Y saque la pelota, banda izquierda, toca atrás. Que viene para Lagerberg. Todo en la mitad de la cancha, todo cruzando la línea media. Ahora jugando para el Svensson. Se viene Suecia, último minuto. Veremos cuánto más adiciona el árbitro.
1: Son muy malos los defensores tunecinos. Están en el área chica, la sacan, la despejan y le dan con la espalda de un compañero o le pegan para atrás. Hay una falta de técnica que se nota.
0: Voy a cambiar un poco para que no suene fuerte el nombre de la famosa película. Son torpe y retorpe los jugadores de Túnez porque intentan despejar del área y le pegan un compañero propio. Tremendo, es increíble.
1: Tremendo. Ya van varias, De torpe y retorpe, exactamente. Nunca mejor descrito, porque son torpezas las que hacen. Casi que se tropiezan con el balón. Vuelvo con vos, tenor del gol. Vuelvo con vos, Gramuglia.
4: Primer minuto de los 7 adicionados por Barton. La tiene Suecia, busca el segundo. La pelota en la mitad de la cancha la tiene Lagerbäck. Viene el centro al área, pasado. Buscándolo a Gyökeres. Va a llegar por allí Isaac, que termina revoleando desde el fondo Zugaragua. Ya recupera rápido Suecia otra vez la pelota en la mitad de la cancha. Con el número 7, con Bergwall. Avanzando por banda derecha, quieren abrir para Isaac, llega abajo para cortar otra vez Zugaragua, otra vez la pelota de Suecia en la mitad de la cancha. Primer minuto de los 7, 1-1 por ahora.
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1: Qué lindo lunes para no despegarse de la radio, si se puede, de la tele, ni hablar, pero siempre la radio prendida porque encima lunes hay que laburar. El Mundial sigue, pero hay que laburar y la radio está siempre en los laburos acompañando. Tiro de esquina para Túnez. Ya me voy con vos, Gramuglia, porque acá está todo definido. Viene el centro de Túnez, acaba Van Dijk, el remate de Yuri, la revolea Van Dijk, que voy con vos, Gramuglia.
4: Centro al área, lo busca Isaac, ponía la mano sobre el hombro, dice que no hay falta, el árbitro, la revolean hacia arriba. Los defensores japoneses, no pasa el peligro, va peleando el Anga, mano a mano, cuerpo a cuerpo, se mete Gyökeres, gana el 17, el toque para el Anga, el taco al medio para Niver, engancha el Anga dentro del área, sí, el arquero tirándoselo sobre su palo derecho, estuvo el segundo de Suecia, minuto 2 de 7, no da más el Anga, está totalmente acalambrado de su amor propio, lo que le queda a Suecia, se viene Isaac, sobre la banda derecha, busca línea de fondo, quiere tirar el centro, engancha el rebote, tiro de esquina para Suecia, lo va a buscar el equipo de Graham Potter, tiro de esquina para el conjunto sueco.
1: Sale acá Holanda, sale Países Bajos, ya consumimos casi 3 de los 5 adicionados. Mandale vos, Gramuglia, querido.
4: A Yari, la pelota, tiro de esquina, banda derecha. ¿Qué le corresponde a Suecia? Ya jugamos 3 de los 7 adicionados por Barton. Todos en el área chica buscando un desvío. A Yari que va a tirar el centro. Cae el centro del número 18, primer palo. El desvío, el arquero. El arquero que la saca. No pasa el peligro, se mete Gyökeres y ahora sí. Suzuki que la aguanta. Vio el gol de Ecuador contra Alemania, algo así hizo Isaac en el primer palo, solo que Suzuki estaba atento, la contuvo el arquero, respira Japón, 3-20 de los 7, 1-1 por ahora.
1: Bueno, aquí el partido ya en el tramo final, señoras y señores, se terminó el juego en Kansas City, Países Bajos 3, Túnez 1, eliminado Túnez, Países Bajos puntero.
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1: Aquí terminado en Kansas City, lo importante está en Dallas, Gramulla.
4: La aguanta como puede Maeda, el toque atrás para que venga Odawa. Quiere girar por el cuerpo, lo hace bárbaro Tanaka. Revolea hacia adelante, la defensa japonesa devuelve de cabeza. Por allí Lagerbjerg, la tiene el número 11 ahora jugando para el Anga. Juega hacia la posición de Nygren. Pelota larga para que corra el 11, no va a llegar, está extenuado el Anga. Llega primero a la marca Ito, juega con Suzuki, la salida es para Japón, 4.33 de los 7 adicionados por Barton, se termina el partido en Dallas, un segundo tiempo bárbaro, un golazo de Japón jugando por abajo de Maeda, un golazo de Suiza con el Anga y una jugada personal y una definición al segundo palo aún mejor, saliendo Japón y la pelota, un gol de Suecia cambia todo en la tabla de posiciones, por eso lo va a buscar el conjunto sueco, sale desde el fondo Japón, la pelota es para Taniguchi, Taniguchi que abre sobre banda derecha para Nagatomo, Nagatomo que vuelve a jugar atrás para Taniguchi, Taniguchi lo tiene cerca a Ito, ya juega el número 3, otra vez sobre la banda derecha, se acerca para jugar Tanaka, hacia él va el balón, presiona Isaac, el toque atrás que viene para la posición de Tanaka, Tanaka que abre sobre banda derecha ahora para Watanabe, el toque de Watanabe al medio, no engancha para un lado y para el otro, 5-20, se va terminando el partido por ahora, 1-1 Japón y Suecia, la pelota que va a ser larga, no, vuelve a tocar corto ahora Tanaka para Watanabe, el juego al medio, que viene para Maeda, gira, quiere ponerla a jugar por el centro, ya Odawa termina escapándosele la pelota, a Svensson ya recupera Japón, se viene por la banda derecha ahora, Sugarawa, el toque atrás para Maeda, Maeda que busca el medio, atención, rebotan bien, abren para la banda izquierda, ya reciben a Nagatomo por dentro del área, sale de la misma ahora Ito, Junya Ito que juega atrás para la posición de Hiroki Ito, Ito que juega más atrás ahora para Taniguchi, Taniguchi que abre sobre banda derecha para que la tenga sobre el costado derecho justamente Sugarawa, el toque atrás para que yo reciba a Nagatomo, cerca para jugar Tanaka, termina el partido cerca del área de Suecia, Japón abriendo la pelota para Nagatomo, banda izquierda, busca el mano a mano, busca el pie a pie, llega por línea de fondo, quiere tirar el centro por lo bajo, revolea hacia adelante Svensson, no quiere problemas, el número 8 recupera Japón, se viene con el número 21, atacando ahora Nagatomo, pelota al área, saca de cabeza como puede Lagerbjerg, la deja salir por allí el número 11, la deja salir el Anga, habrá lateral en salida que le corresponde a Suecia, será lo último de partido, será empate si no se apura el elenco sueco, 6.30 de 7, veremos si deja alguna más, es cierto, estuvieron caídos dos jugadores en tiempo reglamentario, por ahora son 7 los que se juegan en Dallas, el lateral largo de Lagerbjerg para el arquero Zetterström, la tiene el número 1 para revolear hacia adelante la pelota buscando la heroica Suecia, buscando la última del partido, la quiere bajar Jokeres, para mí con falta, dice que no el árbitro, se viene Japón, atención, pelota larga por el centro, rebota en la cara de Isaac, termina recuperando Japón en la mitad de la cancha, abriendo sobre el costado derecho cuando el árbitro Piscara Wense Barton marca el centro del campo de juego y decreta que en Dallas han empatado Japón y Suecia, ambos se meten en 16avos de final de la Copa del Mundo 2026, Japón segundo, Suecia tercero, por los goles de Maeda y el Anga, 1-1 para asiáticos y europeos.
5: Bueno, confirmamos entonces, muchachos, en Houston el lunes 2 de la tarde, Brasil frente a Japón, el lunes 22 horas en Monterrey, Países Bajos, Marruecos.
1: Muy bien, así lo pintó Johnny Gramulla en la noche, en la tardecita de Dallas, 1-1 Japón-Suecia. Orieta, querido, lo que te vaya quedando antes de la tanda.
3: Países Bajos, que siempre ha clasificado cada vez que participó en la Copa del Mundo, 13 participaciones, siempre pasó la primera ronda. Del otro lado, Túnez, que cierra la participación en el Mundial para el olvido. 12 goles en contra y tan solo 2 goles a favor.
0: Un Países Bajos que termina siendo, creo, de forma merecida el puntero de su grupo. Más allá del empate con Japón, fue un equipo que mostró muchas virtudes, que tuvo niveles individuales altos, que pudo, no sé si de forma tan consistente, pero sí en buenos pasajes, tramos de los tres partidos, demostrar un fútbol que lo pone como un candidato a llegar lejos. No creo como candidato al título, pero sí veremos a una Países Bajos luchando por llegar lo más lejos posible. Es un grupo al que inevitablemente le tocan rivales complicados, porque Brasil con Japón es un partido durísimo. Países Bajos, uno dice, bueno, fue líder, le tocará un rival de menor jerarquía que Brasil. Le toca Marruecos, que le sacó un empate en el debut a la canarinha de Ancelotti. Y veremos si Suecia termina avanzando, termina jugando en un hipotético caso contra Francia, pero se ha cerrado un grupo más, el grupo F, en este caso, de la Copa del Mundo, aquí en Kansas y en Dallas.
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1: Empezamos a cerrar tu tarea, Gramulla, querido. 1-1, Suecia-Japón. Pintanos un poquito lo que fue el partido.
4: Un primer tiempo en el que se estudiaron de tres cuartos a tres cuartos. Le costó generar situaciones de juego tanto a los nipones como a los suecos. Un segundo tiempo donde pasó de todo y pudo estar para cualquiera, Pablo. Créeme que era llegada tras llegada de un lado y del otro. Tuvo más en el conteo final Suecia, pero el que se puso en ventaja fue Japón con su juego nítido, con su toqueteo por el centro y la definición del número 11. Rápidamente encontró el empate Suecia en una genialidad de Langa con un remate bárbaro que se le coló al arquero japonés en el segundo palo. Y después fue más del conjunto de Graham Potter que otra cosa, porque Japón se dedicó a aguantar y a tratar de salir de contra, pero no conseguía el varar pases. Y Suecia, con cada centro, generaba peligro. Estuvo cerca de conseguir el segundo, por esas cosas del fútbol no lo hizo y terminó tercero en el grupo, el 1-1. Creo que termina siendo injusto para los europeos. Sin embargo, hemos visto un gran partido en Dallas.
1: Abrazo grande, Gramulla, el gusto de siempre.
4: Abrazo grande, relator.
1: Lo mismo para vos, Orieta, querido, lo último.
3: Abrazo grande, Pablo, querido. Ya Países Bajos que espera por Marruecos en la 16ª de esta Copa del Mundo. Abrazo grande.
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1: Bueno, antes de irnos a la tanda, ha ganado, no sé si gustado, pero jugó bien Países Bajos.
0: Por tramos sí, por tramos sí. Cuando fue el equipo que se olvidaba de la clasificación obtenida, de que ya estaba cerrando el grupo como puntero y aceleró, sí, sí gustó. Es un equipo que tiene muchísimos jugadores como para desplegar un buen juego, partiendo de la base con Frenkie de Jong. Laterales que están acostumbrados por jugar en la Premier a tener esa salida limpia. Volantes internos como Reinders, el del City, Gravenberg, el del Liverpool también, con mucho despliegue, chances creadas. Un Países Bajos que por momentos, cuando cambió el ritmo, sí gustó, y en otros donde prefirió defenderse con la pelota y no verticalizar tanto.
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1: Muy bien, vamos a hacer una tanda en Dispor Radio. Ganó Países Bajos, clasificó primero, jugará con Marruecos, Japón con Brasil. Veremos si Suecia juega con Suiza o con Francia. Pausa en Dispor Radio, camino a Paraguay, Australia.
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11: Final aquí en el Arrowhead Stadium o en el Kansas City Stadium, como prefiere denominarle la FIFA, fue victoria sin despeinarse de Países Bajos 3-1 frente a Túnez. Un equipo que ya se había clasificado, es cierto, debía ganar para asegurar la primera colocación en el grupo F, pero con los dos goles en los primeros 7 minutos, creo que por momentos la naranja mecánica se relajó y hasta sobró el partido con cierta displicencia en algunas definiciones, porque tuvo más de 15 chances de cara al arco rival y apenas 3 goles. Que incluso si desmenuzamos los 3 goles del equipo naranja, 2 fueron en contra. Torpezas por doquier en la última línea de Túnez, uno de los peores equipos a nivel defensivo en todo este mundial. De hecho, encajó 12 goles en 3 partidos. Da un promedio de 4 goles por partido que le hicieron realmente frágil, endeble, la defensa del equipo africano. Destaco sobre todo a los volantes y a los laterales de Países Bajos. Un gran partido de Reinders y de Grafenberg, los dos internos que fueron claves para darle el cambio de ritmo por momentos al equipo, que pisaron el área, se movieron mucho, por eso también la salida de uno de ellos en el segundo tiempo para darle descanso. También destacar la labor de Dumfries, el nuevo futbolista del Real Madrid, algo que se confirmó ya empezada la Copa del Mundo, el lateral derecho que es constante. Su despliegue por la derecha, sus trepadas, los buenos centros, incluso a veces teniendo la posibilidad él mismo de definir la jugada. Creo que apenas 5 minutos, no buenos, decentes de Túnez. La jugada previa al gol y el descuento. El 2-1 en aquel momento de Hasem Mastouri, el 9, el del fútbol ruso, parecía ilusionar, parecía acomodar un poco a Túnez en el partido, pero al poco tiempo llega el 3-1, un nuevo gol en contra y ya ahí sepulta toda chance o toda ilusión de hacer un partido más digno para los tunecinos. Un Países Bajos que aceleró, pero en el final otra vez volvió a defenderse de forma pendular con la pelota. No necesitaba más goles porque ya sabía, con lo hecho y con los goles convertidos, estaba clasificándose primero. Lo mejor está por venir, lo mejor está cada vez más cerca. porque ya ambos clasificados, hablamos de Países Bajos y Japón, tienen rivales confirmados. Japón, nada más ni nada menos que contra la poderosa canaria Brasil de Carleto Ancelotti, y Países Bajos con un rival duro para ser primero, le tocará la Marruecos de Hakimi, entre otros. Veremos si Suecia se mete como uno de los mejores terceros o no le alcanza, pero de a poco van cerrándose grupos aquí en la Copa del Mundo 2026, y hemos visto el grupo F con Países Bajos como líder, que cerró la persiana y ya piensa de cara a los playoffs.
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13: Muy bien, cerramos transmisión. Camino a Paraguay, Australia, con Juan Mavira, Rodri Áncora, Leandro Paz y Francisco Slatar. Al unísono, Turquía, Estados Unidos, con Ezequiel Hoefner, J. Castro en los controles, el nórdico Damián Ramírez en la producción. Abrazo grande, Silvana Varela, un gusto como siempre.
10: Abrazo, buen regreso.
13: Lo mismo, Sassi, y todos esos papeles que tenés.
14: Un abrazo grande, muchachos, cuídense.
13: Abrazo grande, ha sido un placer, estimado Alejo García Cao. Lástima que el partido casi que se definió a los pocos minutos que arranque el juego.
11: Sí, rápido, pero por lo menos pudimos tener goles y ya vamos sabiendo los equipos eliminados y también clasificados a los 16avos de final. Un placer como siempre, Pablo, y hasta que el fútbol nos reencuentre, que seguramente será muy pronto.
13: Que tengan un abrazo grande, buen cierre de jueves. ¡Arriba Paraguay! Para el sueño de clasificar frente a Australia, se prepara Juan Maviera. ¡Chau! Pelota para que Brovi la intente pivotear hacia la derecha para Danfri. ¡Manda centro! ¡Gol en contra! ¡Gol! De Países Bajos, dio en Elis Shikiri, el capitán, el número 17, el del Frankfurt, que se mandó el volante central entre los centrales a defender bien con la colita contra la línea de sentencia. Le rebotó la pelota, señoras y señores, gol en contra de Túnez. Países Bajos 1, Túnez 0 en 10 por radio. Tiro libre para Países Bajos, viene el centro, se pasaba Van Dijk, le queda Gakpo. ¡Gol! ¡Gol! De Países Bajos, Brovi, entrando por el segundo poste, el del Sunderland. Definió contra el caño izquierdo del portero tunecino. 6 minutos, si Países Bajos se lo propone. Esto ya está terminado y lo golea. Va a venir con pie derecho, manda centro en la altura y está. ¡Masturio! ¡Gol! De Túnez, Hassan Masturi, el que juega en la primera de Rusia. Cabeció solo en el área chica. bombazo de cabeza a la derecha del Verbruggen, nada que hacer para el arquero de Países Bajos. Descuenta Túnez en casi 9 minutos. Países Bajos 2 de pique al suelo, el 9 contra el costado derecho. Túnez 1 para sazonar el segundo tiempo. Le va a pegar Reinders para Países Bajos. 1, 2, 3, 4, 5 futbolistas de Países Bajos en el área chica. Cabezazo de Mane. Países Bajos, Van Hecke, el segundo marcador central, se metió en el vértice izquierdo del área chica y la peinó arriba y hacia la izquierda del arquero Dagmer. Nada que hacer para el de Túnez, reclaman empujón de Van Hecke. Señoras y señores, en el segundo tiempo pone el tercero, Países Bajos 3, casi 17 del segundo tiempo, Túnez 1 en 10 por radio.
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0: Hola, ¿qué tal, amigos y amigas de Dispo Radio? Bienvenidos, buenas noches. Aquí estamos en la continuidad de la jornada en California. Van a jugar Paraguay y Australia. Australia y Paraguay empieza a definirse uno de los grupos, el que tiene a Estados Unidos como líder y ya clasificado en esa condición, y el que tiene a Turquía como último del grupo, ya eliminado. El elenco europeo, uno de los primeros que le dijo adiós a la Copa del Mundo. Aquí se presenta el equipo del profesor Gustavo Alfaro, el elenco albirrojo que perdió por goleada contra Estados Unidos en el debut y que luego consiguió un triunfo heroico contra Turquía, jugando todo el segundo tiempo con un hombre menos, con un gol de Matías Galarza Fonda prácticamente desde el vestuario, en una de las pocas chances que generó Paraguay en ese partido. Y esa victoria le permite llegar a la última fecha con chances de clasificarse incluso como segundo de grupo. Para eso, para no tener que esperar ningún resultado, va a tener que ganar su encuentro contra Australia, equipo que le ganó a Turquía y que también fue derrotado por el equipo estadounidense. Ahora bien, si Paraguay empata, no está clasificado de forma automática. Tendrá que esperar resultados y algunas combinaciones que lo pueden dejar afuera. Si llega a perder, ahí sí va a tener que rezarle a todos los santos para poder seguir con vida en esta Copa del Mundo. A las 11 de la noche arranca el partido. En California se juega Paraguay y Australia, con un ojo en lo que pasa, por supuesto, con Estados Unidos y Turquía. Allí estaremos minuto a minuto con lo que pase con el elenco local, el de Mauricio Pochettino, pero ahora lo que nos compete es la situación del elenco de Gustavo Alfaro, que juega contra el de Popovich, contra el elenco australiano. Juega Paraguay, juega Australia. A las 11 de la noche lo vivimos en Dispo Radio y estamos junto a Rodrigo Anco en los comentarios. Hola, Rodri.
1: ¿Cómo te va, Juanma? Abrazo grande para todos, muy pero muy buenas noches. Juega el equipo del profesor, de Gustavo Alfaro. La tarde tenía una parada brava Ecuador y otro de los sudamericanos dio la cara y clasificó. Le ganó a Alemania y se metió en los 16avos de final. Ahora le toca a Paraguay, al equipo de Alfaro, que no arrancó bien este Mundial, que perdió por goleada, que se repuso, que se recuperó con un triunfo y ahora tiene que ganar para no depender de otros resultados. Como vos contabas, si empata tendrá que obviamente esperar, pero posiblemente entre. Si pierde, solamente un milagro lo mete a Paraguay en 16avos de final. Ya lo contará Lea Paz en la zona baja, sin Miguel Almirón, expulsado en el partido anterior, con cambios de apellidos y con cambios tácticos Paraguay para enfrentar a Australia en busca del triunfo que lo deposite en la próxima etapa del Mundial.
0: Los primeros apuntes del comentarista de Rodrigo Áncora para el partido que arranca a las 23, a las 11 de la noche. Entre Paraguay y Australia comenzamos con la recorrida. Está Leandro Paz con información de Paraguay y los australianos. Hola, Leandro.
2: Hola, Juanma, compañeros, muy buenas noches para ustedes. Confirmado Paraguay, lo propio para Australia. Tres cambios en el conjunto de Alfaro, como bien lo adelantaba el Miguel Almirón, expulsado, una sola fecha de suspensión, así que si pasa de ronda Paraguay podrá contar ya nuevamente con el ex Lanús. Junior Alonso afuera, afuera Isidro Pita, también adentro Gabriel Ábalos, el hombre de Independiente, cuando quieras, los 11 de Alfaro, que en la semana, o mejor dicho, en la conferencia de prensa previa a este partido, se quejó porque no midieron con la misma vara la situación de Bellingham, por ejemplo, que se tapó la boca al hablar algo con un rival. Eso por un lado, enfrenta a Australia, que patea el tablero.

0: terminará tercero en este grupo si empata también. Y si pierde, también tiene una posibilidad de terminar tercero, pero una probabilidad menor de quedar en el grupo selecto de los terceros que avanzan a la próxima ronda. Además, si termina segundo, va a jugar en Dallas el 3 de julio. Y puede ser posible el rival de la Argentina en un futuro, Paraguay, si avanza como segundo el día de hoy, porque quedaría del mismo lado del cuadro. Iremos informando a lo largo de esta previa y también durante el partido todo lo que pase con la tabla de posiciones.
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2: Hola, Juanma. Hola, Rodrigo. 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
1: Esperamos por Paraguay y por Australia. 35 minutos nos separan del arranque de esta historia, haciendo los protagonistas la entrada en calor. El partido arranca a las 11 de la noche, hora de la Argentina, por supuesto. Mucho más temprano en California. La tarde todavía hay un sol radiante en una de las bellas ciudades que tiene Estados Unidos. Y esperando, por supuesto, por este partido que ya lo estamos viviendo aquí en Dispo Radio, a la espera de Paraguay y Australia, que arranca a las 11 de la noche, empieza a definirse la fase de grupo.
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16: Continuamos esperando por Paraguay y por Australia, partido que arranca a las 11 de la noche. Bueno, Rodri, con la expectativa de ver si otro sudamericano se puede meter en la fase de 16avos de final. Hoy lo de Ecuador era realmente utópico y terminó concretándose. Yo creo que más allá de las especulaciones, hoy Paraguay tiene que salir a ganar el partido.
17: Sí, no le queda otra, Juanma, porque no puede especular, no puede meterse atrás, más allá de lo táctico, más allá de los sistemas que pueden ir variando, que pueden ir cambiando. Hoy Alfaro decidió jugar con 5 atrás, con Juan José Cáceres bien abierto por la derecha a un lado, con Maidana bien abierto por la izquierda del otro, con 3 centrales, con 3 mediocampistas y prácticamente con un segundo delantero y un punta. La referencia va a ser Ábalos. Ya Lea Paz va a confirmar el 11, pero digo, más allá del esquema, más allá del sistema, me parece que Paraguay no se puede meter atrás, no puede especular. Porque si bien con el empate y con el triunfo obviamente clasifica, si arranca perdiendo, ¿este equipo está capacitado para dar vuelta en resultado o para salir a buscar el empate? Esa es la pregunta que yo tengo después de lo que vimos principalmente en el debut contra Estados Unidos.
16: Esperamos por el arranque del partido, vamos a repasar formaciones, está todo confirmado, así salen a la cancha Paraguay y Australia.
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18: Afuera Junior Alonso, adentro Gustavo Velázquez, afuera Miguel Almirón, adentro Alexandro Maidana y afuera Isidro Pita, adentro Gabriel Ábalos. Los 11 del profesor son Orlando Gil con la 12, con la 2 Gustavo Velázquez, con la 3 Omar Alderete, la 4 para Juan José Cáceres, 15 para Gustavo Gómez, 26 Alexandro Maidana, 8 Diego Gómez, 14 Andrés Cubas, 23 Matías Galarza Fonda, el 19 es Julio Inciso y el 21 Gabriel Ábalos, los 11 del técnico del conjunto paraguayo.
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18: Patrick Beach es el arquero de conjunto australiano con la 18, con la 3, Alexandro Circati con la 5, Jordan Bosch con la 16, Aziz Beige con la 19, Harry Soutar con la 25, Lucas Harrington con la 8, Connor McKeith con la 13, Hayden O'Neill con la 22, Jackson Hirving con la 17, Néstor Iracunda y la 20 para Cristian Volpato.
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16: Habló Gustavo Alfaro en la llegada al estadio. Vamos a escuchar al técnico argentino en la previa del duelo ante Australia.
19: Los dos necesitamos clasificar a la siguiente fase, más allá de la diferencia que tiene Australia de por la diferencia de goles que lo ubica por delante nuestro, pero sabiendo que los dos tenemos que tratar de jugar este partido, ¿no? Por eso es importante saber que hay que trabajarlo. Nosotros tenemos la ilusión, obviamente, de clasificar a la siguiente fase, pero más que eso tenemos la ilusión de lograr algo que Paraguay nunca logró en su historia, que es ganar dos partidos en una Copa del Mundo, así que vamos detrás de eso.
20: Con el equipo titular ya confirmado, ¿cuál es la búsqueda con los ingresos de Velázquez, Maidana y Ábalos?
19: Fundamentalmente darle amplitud, porque lo que ensayamos en la semana no me terminó de cerrar, porque terminábamos siendo un equipo que estaba en esa indefinición de que no terminaba de ser ofensivo, más allá de la intención de poner a un jugador de más de control de pelota, porque las velocidades y los desplazamientos son distintos, contra un rival que es muy físico, obviamente que por eso hay que pensarlo a lo largo de los 90 minutos y obviamente que Mauricio para mí va a ser un jugador muy importante que obviamente va a tener que entrar en un momento clave del partido y cuando ya el partido tenga su desarrollo.
20: Gracias, Gustavo.
19: Gracias.
16: Gustavo Alfaro hablando en en la llegada del estadio con la transmisión oficial. A día de hoy Paraguay clasificándose como uno de los mejores terceros, Fran. Si todo terminara como está, lo cual es muy complicado, ¿con quién se enfrentaría en el sábado de final?
21: Paraguay, que si termina segundo en su grupo, jugaría en Dallas el 3 de julio, terminando segundo, ganándole hoy a Australia. Y sería probable rival de Bélgica, Irán o Egipto. Se jugaría con el segundo del grupo G.
16: Claro, porque juega con un segundo.
21: Las probabilidades, por lo menos en la página que manejo yo, lo marcan a Bélgica como probable rival de Paraguay. Si Paraguay termina como segundo, porque lo dan a Egipto como ganador del grupo G, un grupo G que se tornó muy parejo,
16: sí,
21: donde parecía que Bélgica iba a ser el líder de ese grupo. Si termina segundo, probablemente sea Bélgica el rival de Paraguay. Si termina tercero en esta etapa de grupos, puede tener como rival a Alemania, por ejemplo. Alemania, claro, o Bélgica pueden ser los rivales de Paraguay. Si juega con Alemania y termina tercero, va del lado del cuadro que no está Argentina. Si termina segundo, queda del lado del cuadro que está Argentina.
16: Pasa que si llega a salir tercero, la BBC, el medio inglés, actualiza en vivo los cruces de los 16avos de final, sí, y el cuadro.
22: Sí.
16: Depende, si hay un gol, automáticamente cambia el cuadro en muchos partidos. Y si a Paraguay le toca a Alemania, supongamos que supera a Alemania, en la siguiente ronda es Francia o Suecia.
22: El profesor, si logra eso, se queda directamente a vivir en Paraguay.
16: Claro. Y el tema es que si juega con, si sale segundo y le toca, como decía Fran, el segundo de ese grupo, que hoy es Irán, ¿no?
22: Sí.
21: Hoy es Bélgica, me parece, en ese grupo, ya te lo confirmo. Pero a mí me marca como segundo de grupo que probablemente le toque Bélgica, ¿no? Haciendo una probabilidad a futuro, puede ser Bélgica en ese grupo. Depende todo lo que pase en el grupo,
16: claro,
21: G, porque está todo muy parejo en el grupo donde está Bélgica, Irán, Nueva Zelanda y Egipto. Está todo muy igualado.
16: Exacto. Pero si le tocara a ese equipo, que obviamente que es más débil que Alemania, o al menos en la previa incluimos.
22: En la previa uno elige jugar contra el segundo de ese grupo, aunque te pueda tocar Bélgica. Y no ir con Alemania. Lo que hoy pasó entre Ecuador y Alemania, ¿cuántas veces se va a repetir?
16: Está clarísimo. Supongamos que le toca Bélgica, Irán o Egipto, alguno de esos tres.
21: Sí.
16: Si pasa, le toca Argentina. O el rival de Argentina.
22: El panorama es complejo para Paraguay.
16: De todos lados.
22: si sale primero, si sale segundo, si sale tercero, es realmente complicado para donde le toque la llave por estos rivales a los cuales puede enfrentar. Pero bueno, es un mundial y está claro que tenés que enfrentarte a selecciones, a países realmente muy complicados. A veces el sorteo quizá te tira un guiño, te da una mano de tener estos rivales un poco más adelante, y a veces parece como a Paraguay, que le tocan los rivales fuertes a partir de 16avos, en el caso de que pase.
21: Y viendo, viendo el camino de Argentina, que recién lo emparejabas con Paraguay, Argentina puede ser que durante esta Copa del Mundo tenga primero una Copa América y después quizás jugar contra europeos, porque puede jugar con Uruguay ahora en 16avos de final. Imaginemos que pasa Paraguay, jugar con Paraguay. Y si Colombia también queda de este lado del cuadro, que sería ganando el grupo, también hay un probable partido de cuartos de final con Colombia.
0: Sí, señor. Bueno, esperemos a los resultados y principalmente lo que pasa el sábado con la selección argentina. Para hablar de eso está Fernando Sis, a la espera de una nueva presentación del equipo de Scaloni. Hola, Fer.
1: Hola, Juanma. Hola, Rodri. ¿Qué tal? ¿Cómo anda? Muy, pero muy buenas noches. Selección argentina que en este momento está decidiendo y cocinando a ver si dos de los titulares habituales, de los que son importantes, el capitán y el arquero, finalmente son de la partida el próximo sábado frente a Jordania, o si los convencen de poder dejar su lugar. Yo creo que el arquero es número puesto, no se baja, y Dibu será titular frente al equipo asiático.
0: Qué decisión, ¿eh?
22: Sí, sí, pero me parece, Fer, que conociendo a Dibu, por lo menos viendo sus antecedentes y cómo se maneja el arquero, va a ser difícil que no lo ponga Scaloni, ¿no?
1: Sí, sí, sí, está difícil. Es más, yo creo que además le juega la inactividad previa al Mundial. No jugó los dos amistosos, él está recuperado, se siente bien del dedo y me parece que por ese motivo atajará. Si no habrá un cambio de arquero para poder darle minutos en algún momento al partido a Musso Barrulli, pero creo que el inicial, el arquero titular frente a Jordania será Emiliano Dibu Martínez.
0: Ahora, y hablaste de Messi también, la decisión, o por lo menos por ahora la intención que juegue Messi de titular, ¿por dónde pasa?
1: Exclusivamente por él. Él ya le dijo en dos oportunidades al técnico que quiere ser titular. Hoy ensayó para los suplentes, pero el capitán, en una charla que tenían esta noche y fundamentalmente en la práctica, mañana a las 10 de la mañana hora local, a las 12 de nuestro país, se empezará a definir si Leo Messi juega de titular o si tendrá minutos desde el banco.
0: Claro, mañana entrena la selección y después viaja, ¿no?
1: Entrena, correcto, a las 10 de la mañana, a las 12 de nuestro país, después almuerza en Kansas y después en vuelo charter llegará en horas de la tarde a Dallas para las 18:45, la conferencia de prensa habitual previa sin entrenamiento en esta ciudad texana.
0: ¿Y se sabe quién va a hablar? ¿Es de los jugadores o todavía no?
1: No, ya es una apuesta. Nosotros en el grupo de selección ya estamos apostando. Yo le pondría algunas fichitas a el lateral izquierdo titular que jugará mañana, a Tagliafico, porque es un jugador que generalmente en los torneos ha hablado en el Mundial de Qatar, ha hablado en la Copa América. Quizás tal vez mañana, que vuelve a ser titular, sea Tagliafico el hombre para ir a la conferencia de prensa.
22: Fer, ¿puede ser el partido del sábado un encuentro para que Scaloni, a diferencia de lo que pasó en Qatar, que no lo pudo hacer en la fase de grupos, le dé minutos a todo el plantel o a la mayoría para que todos puedan tener por lo menos un rato de fútbol en este Mundial? Hablo de quizás de jugadores que en la lógica de un mano a mano, de un duelo de 16avos en adelante, tengan menos chances.
1: Es el objetivo, Rodri. El objetivo es que del partido del AT&T Stadium del próximo sábado se vaya todos los jugadores de campo con al menos un minuto. Por eso hay que equilibrar entre los que van a ser titulares y los cinco cambios que podrá hacer el Lionel Scaloni para darle minutos. Habrá que ver si dentro de esa intención entra alguno de los dos arqueros suplentes.
22: Bien, Fer. Lo cual sería, por lo que decís, un cambio para el segundo tiempo. Para...
0: Sí, sí. Como hizo México. Con,
1: sí.
22: Lo de Ochoa.
1: Exactamente, con mismo Ochoa. Sí. Por eso, repasando y para terminar y dejándoles una buena transmisión hoy, El tentativo para enfrentar el sábado a Jordania, pensando obviamente que falta la práctica de mañana, con Emiliano Dibu Martínez en el arco, Montiel, Otamendi, Senesi, Italiano, en el medio, Giuliano Simeone, Paredes, Ezequiel Palacios, o en lugar de Paredes puede ser también la posibilidad de que juegue el Mono Lo Celso, la chance obviamente para que adelante jueguen Julián Álvarez y o Lionel Messi o el Flaco López. Por allí pasa el equipo titular de la selección argentina para enfrentar a Jordania. Mañana a las 10 de la mañana se define en la última práctica antes de emprender vuelo hacia Dallas.
16: Bien, Fer, abrazo grande, que tengas buen descanso.
1: Abrazo grande para ustedes y buena transmisión.
16: Fernando Sis hablando de la selección argentina en Dispo Radio. Se nos viene Paraguay y Australia.
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16: Esperamos por Paraguay o por Australia. 15 minutos nos separan del inicio del partido. Momento para el comentarista. En la previa de esta historia, analiza, sí, de esta manera, Rodrigo Áncora.
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3: En menos de 15 minutos van a jugar en California, Paraguay y Australia por la última fecha del grupo D, grupo en el cual también están Estados Unidos y Turquía, que jugarán al mismo horario, pero con dos equipos que ya saben de su futuro, porque Estados Unidos ya está clasificado y porque Turquía ya está eliminado de este Mundial 2026. Aquí Paraguay tendrá que por lo menos sumar para ya meterse en 16avos de final. Con un empate clasifica, obviamente con un triunfo queda mejor parado. Si pierde tendrá que rezar el equipo de Alfaro para tratar de tener alguna mínima posibilidad de meterse en la próxima parte del Mundial. Lo decía Lea Paz cuando daba las alineaciones ya confirmadas. Cambia desde lo táctico, cambia apellidos Alfaro, porque está claro, no tendrá a Miguel Almirón para este partido. Miguel Almirón fue expulsado, le dieron una fecha de suspensión, pero además lo saca Alonso, pone línea de 5 atrás y espeja al rival, porque también Australia va a jugar parecido. Paraguay será Gil en el arco, por derecha Cáceres, por izquierda Maidana, los tres centrales, Gustavo Velázquez, Gustavo Gómez, que jugará como último, y Omar Alderete. Del medio hacia adelante, Gómez, Andrés Cubas y el futbolista de River, por ahora, Matías Galarza Fonda, que viene de convertir y además de ser muy protegido por Alfaro. Arriba, Julio Enciso y la oportunidad para el 9 de Independiente, sí. Para Gabriel Ábalos, que hoy jugará como referencia a área, que hoy será el 9. Le dio la oportunidad a Arce en partidos anteriores, también a Pita. Bueno, hoy juega Gabriel Ábalos. Para que Paraguay pueda tener esa referencia, para que Paraguay pueda, mediante el juego aéreo, apostar al 9 del rojo y, por qué no, tratar de golpear de entrada. Porque a este equipo seguramente las cosas le saldrán más fáciles si logra ponerse en ventaja rápidamente, o por lo menos si el partido lo lleva de esta manera y no se pone arriba a Australia. Porque ya quedó claro que le ha costado y mucho el debut al equipo de Alfaro, en esa derrota fea que tuvo frente a Estados Unidos en el 4-1 inicial. Después se recuperó, le costó mucho el partido frente a Turquía, llegó el gol, pero me parece que a Paraguay le sirve ser dueño de partido y no estar abajo en el resultado, porque no tiene juego, porque por ahora no crea situaciones o no tiene esa idea en cuanto a las características de los jugadores. Hay muchos defensores, es cierto, va a tener la oportunidad de cubrir todo el ancho de la cancha el profe Alfaro, pero me parece que le falta creatividad al equipo. A las 11 de la noche, Paraguay, Australia, el sueño de la albirroja, llegar a 16avos de final y, como dijo Alfaro, por primera vez ganar dos partidos en un Mundial.
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21: La épica de Ecuador en primer turno el día de hoy. 2-1 le ganó Alemania. Comenzó ganando Alemania a los 2 minutos con gol de Sané. A los 9 lo empató Angulo. Y en el segundo tiempo el gol de Plata para darle la victoria 2-1 y la clasificación a Ecuador como tercero.
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21: Costa de Marfil por el grupo también de Ecuador le ganó 2-0 a Curazao con doblete de Pepe y de esa manera clasificó como segundo en esta Copa del Mundo y espera por Noruega o Francia. Uno imagina que será Noruega.
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21: Ganó Países Bajos 1-13 sobre Túnez en la victoria del equipo holandés. Empató Japón 1-1 ante Suecia. De esta manera, Brasil va a jugar con Japón y Países Bajos va a jugar con Marruecos en la Copa del Mundo.
16: Esperamos por Paraguay y por Australia, pero también a la misma hora estará jugando el local Estados Unidos contra Turquía para cerrar la fase de grupos. Aquí está Ezequiel Juez, frenó la S.
4: ¿Qué tal, Juanma, Rodri, compañeros? Buenas noches, el placer de saludarlos. Así es, en el Estadio Los Ángeles, con capacidad para 70.000 espectadores, van a jugar en instante nomás Turquía ante Estados Unidos. Está todo listo y todo confirmado con los protagonistas. Ya en el túnel, ingresando al verde césped. Cuando quieras, vamos con los 11.
16: Repasemos, así salen a la cancha Estados Unidos y Turquía.
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4: Estados Unidos en el arco, Turner, línea de fondo, Scali, Trasti, Robinson, McKenzie, el doble 5, Berhalter, McKenny, Wea, Reina, Aronson y Pepi son los 11 de Mauricio Pochettino.
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4: Por el lado de Turquía, 4-2-3-1 en el arco, Kakir, Selik, Kav, el Mali, la línea de 4, en el doble 5, Oskan Kokku, más adelante Aydin, Guler, Yildiz y Yilmaz, es el 11 de Turquía para enfrentar a Estados Unidos.
16: ¿Quién dirige ese partido ese?
4: El árbitro del encuentro será el señor Mustafa Gorbal de Algeria.
16: Esperamos por lo que será Paraguay y Australia con los equipos a punto de salir al campo de juego, Lean.
18: Sí, de campera amarilla el conjunto australiano, de camiseta tradicional a bastones la selección paraguaya que va a jugar por segunda vez en este estadio, viene de ganarle a Turquía 1-0 en esta misma cancha, será la primera vez de la selección australiana acá en Santa Clara, Juanma.
16: Va a arrancar la historia, saltan los protagonistas al campo de juego. Aquí están Paraguay y Australia, Australia y Paraguay, para lo que será el último partido de la fase de grupos, esperando por la resolución de esta historia. Paraguay a un paso de los 16avos de final. No es difícil, pero por supuesto que tiene enfrente a un rival que suele tener tardes complicadas para los rivales. Esperando por el arranque del partido, ingresan los protagonistas. Aquí están Paraguay y Australia para el encuentro que arranca a las 11 de la noche en Santa Clara, en California. Una historia especial para el equipo paraguayo que arrancó torcido en el Mundial con la goleada en contra contra Estados Unidos. Luego se repuso con esa victoria sufrida, pero muy valedera contra Turquía por un tanto contra cero. Y Australia que hizo el camino inverso. Un triunfo con complicaciones porque lo atacaron por todos lados, pero terminó ganándole 2-0 a Turquía y luego perdió contra el elenco local, contra Estados Unidos. Y llega segundo a este duelo y sabe que con el empate se va a clasificar en el segundo puesto. Paraguay, si empata, va a llegar como tercero. Si pierde, y ahí va a estar complicado. Y si gana, será segundo de este grupo. Llegará el momento de los himnos con los futbolistas reunidos alrededor del mundo que tiene el círculo central. Uno de los momentos más emotivos de cada uno de los partidos de esta Copa del Mundo que vivimos todos y cada uno de ellos aquí en Dispor Radio en Santa Clara, en California. Momento de los himnos y primero el himno de Paraguay. Lo escuchamos.

Mayo, República o Muerte. Eso gritan los albirrojos en la espera del partido. Llegará el momento de escuchar el himno de Australia. Muy similar en la melodía a nuestro himno. Lo escuchamos.

0: Plaza Bella Australia, el canto de los canguros en la previa del partido, similar esa melodía a nuestro himno, pero obviamente no es exactamente igual, tiene el comienzo bastante parecido a la segunda parte del himno nacional argentino. Esperamos por Paraguay y por Australia, así forman, así salen a la cancha los equipos.
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2: Los de Alfaro con Gil en el arco, Velázquez, Alderete, Cáceres, Gómez y Maidana, Diego Gómez, Andrés Cuba, Matías Galarza, Julio Enciso y Gabriel Ávalos, los 11 del conjunto paraguayo.
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2: Beach, Circati, Bass, Beach, Soutar, Harrington, Metcalfe, O'Neill, Irving, Iracunda y Volpato, los 11 de Australia.
0: Esperamos por el arranque del partido. Francisco Slatar, ¿qué es lo último que tenemos que saber antes de cargar esa historia?
3: Que en esta Copa del Mundo se rompió un nuevo récord. El Mundial 2026 se convirtió en el Mundial más concurrido de la historia, con más de 3.600.000 personas, superando la edición de Estados Unidos en el Mundial de 1994. También hay que tener en cuenta que va a tener más partidos esta Copa del Mundo, pero claro, casi en la mitad ya de este Mundial se ha roto el récord.
0: Posan los equipos para los fotógrafos. Llegará el momento del sorteo de Juanma, capitanes.
2: Sí, el capitán de Paraguay es Gustavo Gómez, pero en la foto oficial quien posa con el banderín es el autor del gol de la victoria, Matías Galarza Fonda.
0: Sí, señor. Árbitro de este partido, Leán.
2: Francés, el árbitro del partido, el señor Clement Turpin. Lo acompaña Nicolás Danos y Benjamín Pajés. Trabajan en el bar Willy de la Hope y Hemza El Fakir de Marruecos.
0: Bueno, la historia va a comenzar en unos minutos entre Paraguay y Australia. Está todo listo, me imagino, también allí para Paraguay y Turquía, ese.
4: Sí, señor, está todo listo y todo preparado para Paraguay, a Turquía y Estados Unidos, que estará a punto de enfrentar los capitanes que ya están haciendo el sorteo, los equipos que ya cantaron sus himnos y ahora acomodándose tanto Turquía como Estados Unidos.
0: Muy bien. En ese partido no cambia nada la tabla, Fran, porque ya está todo definido para Paraguay, para Estados Unidos y para Turquía.
3: Estados Unidos va a jugar con Bosnia, confirmado ya el 1 de julio en San Francisco. Turquía ya tiene los pasajes para volver, ¿no? Ya tiene fecha de vuelta.
0: Mañana mismo pegan la vuelta para allá, tanto tiempo esperando por volver a un Mundial.
5: Sí.
0: Y en las dos fechas le duró la ilusión.
5: Sí, bueno, hay varias selecciones que en dos fechas ya se vieron eliminadas, varios países, lamentablemente para ellos. Y a mí esta fecha me gusta, porque tiene esa adrenalina. Aquí en este grupo no, porque no cambia nada lo que suceda en el otro partido. A la tarde pasó algo similar con el tema de Ecuador. Importaba poco lo de Curazao con Costa de Marfil, pero el hecho de que se jueguen los dos partidos en simultáneo y que los goles vayan modificando los avances me parece realmente interesante. Y bueno, ya entramos en una etapa definitoria, se empiezan a despedir varios países, empiezan a pegar la vuelta para obviamente abandonar ya lo que tiene que ver con el Mundial 2026.
0: Va a comenzar el partido, van a jugar Paraguay y Australia.
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0: Todo preparado. Va a pitar Turpin, el árbitro francés. Para dar la orden, el árbitro, suena la cuenta regresiva. No falta nada. Paraguay tiene la chance de pasar en los 16avos de final sin esperar resultados. Sabe que tiene que ganar Australia para eso. Va a mover el equipo oceánico. Ya está en juego Paraguay-Australia. Aquí en Disports Radio, vivo largo de la defensa de parte de Circati. La pelota va a la mitad de la cancha. De cabeza la querían bajar. La buscaba Iracunda. La sacan desde el fondo. El balón que rebota en el borde del área grande. La salida que será para el elenco paraguayo, bochazo largo de parte de Juan Cáceres para Ávalos, que no llegaba tampoco Enciso, la devuelven de cabeza para el lateral, será para Paraguay. Metieron 3-4 pelotazos de entrada, los dos tienen esa intención de jugar por arriba, Rodri.
5: Sí, por supuesto, lo decíamos un poco en la previa, Juanma, los dos países, los dos seleccionados con un sistema realmente muy parecido, con tres centrales, con dos laterales bien abiertos, con dos mediocampistas para ocupar el centro del campo de juego. y después casi con tres delanteros, pero esquemas espejados, por lo menos en este inicio de partido.
0: Comenzó Estados Unidos-Turquía.
4: Sí, señor, ya tenemos los primeros 40 segundos de juego. Estados Unidos, que sacó a los PSG, la mandó directamente al lateral. 50 segundos, 0 para Turquía, 0 para Estados Unidos.
0: La pelota para Paraguay, envío largo para Ábalos, que no pudo llegar. De cabeza, buen despeje de parte de Harrington, la manda a la mitad de la cancha. La bocha quedó para Galear Zafón, envío largo para Enciso, va por la derecha, ataca Paraguay. Enciso se cae sin falta, dice el árbitro. La recuperaba Harrington, engancha de la izquierda para el medio, lo marcan en Tebos, toca para atrás. La salida para el elenco australiano.
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0: Con estos resultados, ¿cómo está la tabla, Fran?
3: La tabla en estos momentos en la Copa del Mundo. Me había quedado con un dato, porque hay 9 de 11 jugadores en el elenco de Paraguay que pasaron por el fútbol argentino. Solamente Enciso y Gómez no tuvieron paso en el fútbol argentino. La tabla de posiciones con Estados Unidos 7, Australia 4, Paraguay 4, tercero, Turquía eliminado 1.
0: Sale por la brecha Gustavo Velázquez, el ex hombre de Newell's. La pelota a la mitad de la cancha. Envío largo desde la derecha para Ábalos, que la aguantaba. Va el delantero de Independiente. Toca hacia la derecha, se fue la pelota. Abre lateral, será para Australia, que tiene, Lean, pocos jugadores de su liga, de la liga australiana.
2: Sí, la mayoría jugando afuera, en distintas ligas. En breve podemos repasar, si le parece. Lo que tengo acá a mano para contarle es que los últimos dos rivales sudamericanos que enfrentó a Australia fueron derrotas, 3-0 y 1-0. Colombia y Venezuela, ambos partidos amistosos, obviamente. También lo recordamos de aquel enfrentamiento contra la Argentina en octavos de final, ¿no?
0: Sí, señor. Alexandro Maidana, lateral por la izquierda, que toca para atrás. La salida con Omar Alderete. La tira hacia la mitad de la cancha. Balón para Julio Enciso, de primera. Le tocaron a la pasada. Falta. La deja seguir porque la tenía Maidana. Toca hacia atrás para Cuba, que la regaló. Y ojo porque ataca Australia. La pide iracunda en el borde del área. Pelota hacia adelante. No llegaba Volpato. La sacan desde el fondo. El envío de Alderete a la mitad de la cancha. De cabeza devolvía O'Neill. La jugó para el medio. Tiene que sacar del fondo Alderete. De punto y para adelante. Sale para Paraguay.
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0: Acá tenemos 2 minutos y medio. Esto está 0-0. ¿Qué pasa en Estados Unidos-Turquía?
4: 2 y medio de la primera etapa. Se lo acaba de perder Estados Unidos. Se habrá un tiro de esquina. Un córner sector izquierdo para el elenco comandado por Mauricio Pochettino. El encargado de realizarlo será Berhalter. Ya lo veo a Mackenzie. Ya lo veo a Robinson en el área. La acomoda Berhalter. Tira al centro Berhalter. El segundo palo. Trati la baja. Le pegó. ¡Gol! ¡Gol! De Estados Unidos, Trasti. Le quedó luego del centro de Berhalter. Se tomó el tiempo de acomodarla. El número 6 en el área, chica. Zurdazo y otra cosa. Nada pudo hacer Kakir. En 3 y medio del primer tiempo. Turquía 0. Estados Unidos 1. Lo hizo Trasti, el autor del gol.
0: Bueno, y queda claramente como líder el equipo local. Ya repasamos la tabla porque hay córner para Australia. Desde la derecha la pelota va a ser impulsada hacia el área por Volpato. Atentos a la pelota parada. Todos en el segundo palo, ¿eh? Paraguay va bien de arriba.
5: Se acaba de salvar Paraguay. Una buena tajada de Orlando Gil.
0: Va a llegar el centro de Volpato. Ataca Australia. Casi 4 minutos. Va a venir el centro del chino. Con pierna zurda Volpato. Centro cerrado. Cabeza la sacaron. La pelota hacia la mitad de la cancha. Buen despeje de Ábalos en el primer palo. La pelota ahora para Australia. Y Estados Unidos queda arriba de todo.
3: Estados Unidos con 9 puntos, más líder que nunca. Turquía más afuera que nunca, cada vez más cerca del avión. 0 puntos, nada para Turquía, Paraguay y Australia. Segundo Australia, tercero Paraguay.
0: Muy cerca Turquía de ser el peor equipo del Mundial, ¿no?
3: Exactamente, habría que buscar, pero seguramente ningún punto. Habría que ver los últimos.
5: Probablemente Jordania también termine con 0 puntos.
0: Es probable, sí. Pero Turquía ni siquiera hizo goles hasta ahora.
5: Sí, muy flojo. Muy flojo, flojitos. Aparte uno de Jordania quizás se esperaba.
0: Claro.
5: De Turquía uno imaginaba otra cosa en la previa de este Mundial.
0: La pelota en la mitad de la cancha para Australia. O'Neill que la bajó, la tocó a la derecha para Vejic. Engancha hacia el medio, la hizo rebotar, pero le salió mal. Abre lateral. Será para el equipo paraguayo que sale por la izquierda.
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0: Otra vez la salida para el equipo paraguayo. Con Gustavo Gómez por la banda derecha. La tira para adelante. Y cerquita de él estaba esperando por esa pelota Juan Cáceres. Envío largo buscando a Ábalos de cabeza. La sacaba del fondo. Harrington la manda al medio campo. La pelota quedó para Volpato. Toca para atrás. Sale del fondo O'Neill. El envío va hacia adelante. Ojo, pasó iracunda. Se metía en offside, por eso no se la pudieron dar. Ya la recuperó Paraguay. La pelota de Cubos para arriba. Juego de Gómez para Enciso, que la regaló. Otra vez le quedó para que salga Australia. Recupera Enciso. Pelota larga. Corre Ábalos. Y de vuelta a Enciso le cometen falta. Tiro libre para el equipo paraguayo. Una buena chance para el equipo albirrojo.
5: Sí,
0: Rodríguez.
5: Me parece que a esto puesta el equipo Alfaro, a esperar muy agrupado atrás. Está muy metido atrás Paraguay. A mí me sorprende la postura del equipo paraguayo. Pero después hay una clara infracción del número 5 de Vos sobre Enciso. Y al juego que Alfaro pretendía lo llamaron. Tiro libre desde un costado. Y Paraguay va a poner entre 5 y 6 jugadores en el área de Australia.
0: Está Diego Gómez para pegarle con pierna derecha. 6 minutos de partido, 0-0 el marcador. Si no será Maidana, pero va Gómez con pierna derecha. Viene el centro, tocó cortito, buena pelota. Por la derecha, centro de Cáceres al área. Va por el segundo palo Gómez, sale el arquero. Se queda con la pelota Vich. La salida del fondo será para Australia. Mete la contra el arquero. ¡Uy, qué buena pelota! Y corre Iracunda, va mano a mano contra uno, contra dos, contra tres. Es solo contra el mundo. Iracunda que toca para atrás. La pelota va a la banda derecha. Le quedó parado el pato. Engancha hacia el medio. Lo marcan entre los hombres. Tienen que retroceder. Ver. Toca hacia el medio campo. Sin el día. Un poquito más de entusiasmo. Iracunda se iba contra uno. Mano
5: primero
0: mano,
5: Vich, el arquero de Australia, salió muy bien, muy firme a buscar esa pelota por arriba. Y luego sacó con la mano. La pelota prácticamente pasó la mitad de la cancha. Y era una contra bárbara para Australia, pero le faltó compañía a Irancunda.
0: La pelota a la derecha, va a ser Cati. Ataca el equipo australiano. Toca hacia atrás al medio campo. Por ahora, 0-0 en 7 de partido.
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2: Irancunda que marcó uno de los goles en esta Copa del Mundo para el conjunto australiano. El otro lo hizo Metcalf. Los dos se lo marcaron a Turquía. Ningún gol contra Estados Unidos.
0: La pelota en la mitad de la cancha para el equipo australiano. Iba O'Neill, tocó hacia la derecha. Balón buscando el costado, ya le pasó Volpato por el medio, Irancunda que también la pedía. Abre en campo a la derecha, pasó al ataque Vos, quiere meter el centro al área, engancha hacia el medio, ojo acá, lo marca bien Maidana, quedó rebote para Vos, centro de derecha al área, desvío y córner. Tiro de esquina para el equipo australiano.
5: Está mejor, Juanma, ¿eh?
0: Sí.
5: Australia está mejor que Paraguay. Domina el partido el equipo vestido de verde y amarillo. Paraguay está muy atrás.
0: Demasiado.
5: Sí, y aparte de contra, es difícil jugar con Ábalos de contra. Porque juega a 50 metros del arco.
0: Le va a pegar Volpato al córner, costado derecho. Centro de Volpato, va con pierna zurda. El centro se va cerrando. Gil que no sale, segundo palo. Quería bajar y no podía, de cabeza Harrington. La bocha que se abre demasiado. Ojo, quedó por la izquierda. Iba por esa pelota el futbolista O'Neill. La puntió y la bocha se fue al costado. Abre el lateral que será para el equipo paraguayo. Tenemos 8 de partido aquí, 0-0. ¿Qué pasa en Los Ángeles?
4: 8:30, gana Estados Unidos 1-0 ante Turquía. El gol de Trasti recién decían sobre el elenco turco que la historia de Turquía en los mundiales se resume en los extremos. En su histórico tercer puesto en 2002 o las despedidas en primera ronda en sus 3 participaciones. Acumuló exactamente 2 derrotas por edición. Jamás juntó 3 derrotas en un mismo mundial.
0: La pelota a la derecha, lateral que será para el equipo australiano por la banda izquierda. Demasiado atrás Paraguay. Tenemos 8 minutos 50 segundos. Por el costado izquierdo va a llegar el lateral. Con las manos. La va a tirar para adelante. El envío hacia el área. Y ojo porque está esperando Irancunda. La juegan hacia el borde del área. Iba Metcalf. La tocó para atrás. Llegó el remate de afuera. Saque de arco será para Paraguay.
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0: Bueno, otro aviso para los australianos.
5: Otro aviso para Australia. Cierto que el remate se fue alto, desviado. Hasta aquí hay solamente una llegada. Fue para Australia. Un buen remate y la respuesta de Orlando Gil. Paraguay no hace pie en el encuentro. Muy atrás el equipo Alfaro. No corta tiempo y tampoco sale de contra. Hay mucha gente, Juanma, aprendida, obviamente, escuchando la transmisión. En YouTube y también por, obviamente, por FM 103.1. Y le quiero mandar un saludo grande a Damián, ¿sí? A Dami, ahí que está obviamente en Saavedra,
0: sí,
5: con todos los chicos del 12 de octubre, escuchando la transmisión del partido.
0: Abrazo grande para él, por supuesto. ¿Qué pasa con Gustavo Alfaro? ¿Cómo está el técnico de Paraguay?
2: Ahora dando algunas indicaciones, pidiendo una falta anterior contra su delantero, contra Ábalos. Lo llamó recién a Enciso para decirle algunas cuestiones.
0: La pelota será para el equipo australiano por la derecha. Envío largo de Cercati. La pelota va hacia el costado. Iba para bajarla Volpato. Tocó para atrás. Volpato se metió para ir. Vinojo va por la derecha. Abre el balón buscando de vuelta. Volpato va como número 7. Enganchó para el medio. Ataca a Australia. Ojo acá. Volpato pasó contra 2 hombres. Se mete en el área. La revienta al derete. La está pasando mal Paraguay. Los australianos quieren ganar el partido. Y se nota, Rodri.
5: Se nota y mucho, las dos posturas realmente muy claras. Australia dominando el encuentro hasta el momento con pelota, jugando en campo de Paraguay. el equipo Alfaro replegado, muy metido cerca del arco de Gile.
0: Por la izquierda, el cambio de frente, la pelota va hacia el costado, Bra. Lateral que se va para Paraguay, que sale por la izquierda.
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0: Lateral de la derecha, Siricati para jugar con las manos, toca hacia el medio. La rebota de Irving, de vuelta Siricati, tocó para atrás, se fue la pelota. Ahora salida para el equipo albirrojo. La historia por ahora aquí está 0-0. En 11 minutos, ¿qué pasa con Turquía y Estados Unidos?
4: Buena jugada de Turquía por el sector derecho. El pase que viene para Gilmar. Parece que va a llegar. Ojo, llegó. Sí, señor, se equivocó. Mackenzie. Gilmar para Arda. Güler pasa uno para dos. Entra al área. Güler. ¡Gol! ¡Gol de Turquía! En 11 y medio del primer tiempo, Arda Güler llegó hasta el área chica. Quedó mano a mano con el arquero. Optó por el palo derecho. Nada pudo hacer Turner. Arda Güler dice que en 11 y medio del primer tiempo, Turquía 1, Estados Unidos 1.
3: Se mueve el resultado, pero la tabla en el grupo D no tanto, porque Estados Unidos sigue siendo el líder con 7 puntos. Australia 4 puntos como segundo por la diferencia. Paraguay tercero con 4 puntos. Turquía último, pero con un punto. Ahora sí, el peor del Mundial. Turquía teniendo un punto pasa a ser Túnez, que además tiene 10 goles en contra.
0: Va a ser complicado que lo puedan superar.
3: 12 goles en contra, digo, Túnez.
0: Sí. Bueno, hoy con Países Bajos tuvo otra mala presentación. Pudo hacer goles, cierto, pero fue muy flojo desde el comienzo de la Copa del Mundo.
5: Saludo grande para Nacho Genovar, ¿eh? Muy prendido a la transmisión. Aquí la foto que nos manda en la ruta. Escuchando, obviamente, Dispo Radio, ¿eh? Con la transmisión de Paraguay y Australia. Y este 0-0, que por ahora lo clasifica el equipo Alfaro, pero con una postura realmente muy mezquina.
0: Sí, señor. Hincha de Paraguay, Nacho Genovar.
5: Ah, no sabía eso.
0: Sí, claro. Salida por la izquierda, que será para el equipo paraguayo. Alderete que toca para atrás, juega para la salida de Gustavo Gómez. Por la derecha la pide Gustavo Velázquez. Levanta la cabeza el defensor central. Otra vez toca atrás para Gómez, sale del fondo el equipo paraguayo.
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0: Sale por la izquierda, otra vez Alderete, la tocó para arriba. Por la izquierda, rebota en el camino cuando la buscaba Alexandro Maidana, el hombre de Talleres de Córdoba. La pelota rebotó, ya juega con las manos, toca hacia atrás. Otra vez para Alderete, por el medio la pide Gustavo Gómez, el ex hombre de Villanueva que sale. El defensor de Palmeiras toca a la derecha para Gustavo Velázquez. Desde el fondo va a salir Paraguay.
5: Sí, Bomarito, Pablo Bomarito también en el auto con Nacho Genovar. Lo que no sé a dónde van, viejo, hasta ahora, pero están en el auto.
0: Tarde, ¿no? Va, no, para ellos acá es tarde. Las 9.
5: Sí.
0: Están yendo a dormir.
5: Hace 11 horas que estamos viajando, de Kansas a Dallas.
0: Ah, bueno.
5: Me cuenta Nacho Genovar y Pablo Bomarito. Salieron a las 11 de la mañana.
0: Se viene Australia. Falta en el medio que no cobraba el árbitro. Abren por la izquierda para que corra Maidana. Pasó la mitad de la cancha. Cabeza levantada, toca hacia la izquierda. Balón para Enciso. Retrocede al círculo central. De vuelta a Cubas. La soltó para ganarse a Fonda. Aparece el futbolista de River. Por ahora. Una mera formalidad.
5: Sí.
0: Abren por la izquierda para Enciso. Otra vez ataca Paraguay. Enciso que toca hacia atrás. Toca hacia la brecha, de vuelta con Gustavo Gómez. Abre hacia el lateral, buscando a Velázquez. Retrocede otra vez con Gómez, sale Paraguay.
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0: 14 minutos de partido, 0-0. Y en Los Ángeles,
4: 14 y medio tenemos de la primera etapa, cuando ataca Estados Unidos, centro del sector derecho. Y el cabezazo que no podía hacer la despeja, Kavak. 1-1 está la cosa, entretenido duelo en 14 y medio.
0: Ataca Paraguay, pelota al área, sale y se queda con la pelota el arquero. La pelota es de Patrick Beach, que mete la contra. La jugó para Irving, pasa entre líneas para Irán Kunda, media vuelta, el delantero. Falta en el círculo central. Tiro libre para Australia.
5: Muy flojo Paraguay, Rodri.
0: Muy flojo Paraguay, Rodri.
5: Sí, no me gusta para nada cómo está jugando Paraguay. Insisto, con este cambio de sistema, con los 5 atrás, con un mediocampo que por ahora no recupera. Acá la falta clara de Andrés Cubas, el ex hombre de Boca, y un pisotón contra el número 17, contra Irán Kunda. Pero no tiene la pelota, con el punto le alcanza. Pero la verdad que Australia lo supera en todas las líneas al equipo paraguayo.
0: Por la derecha ataca Volpato, se viene el chino, ataca Australia. Lo tocaron a Volpato y no falta, dice el árbitro. La jugó para el medio para Irving, la regaló. Y la contra será para Paraguay. Enciso que la hizo rebotar. Recuperación de parte de Siricati, la tira para arriba. Devuelve del fondo al derete. La pelota a la mitad de la cancha. Irving que la quería bajar de cabeza. La juega por la derecha, corre Volpato y atención que lo marcan dos hombres de Paraguay. Siempre Volpato va como número 7. Lo tocaron sin falta, dice el árbitro. Recupera Maidana, toca atrás, la revienta al derete, la manda a la mitad de la cancha, la aguanta Ábalos, solo contra el mundo. Ábalos por ahora, es muy complicado así. Envío largo, la devuelve Maidana al lateral, salida australiana.
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0: ¿Qué pasa con Alfaro, Lean?
2: Alfaro estaba enojado recién, pidiendo a su equipo que se adelante, no le gusta cómo están jugando, están tirados muy atrás, por eso se queja el técnico de cómo está plantado.
0: O sea que en la previa, Alfaro, cuando lo escuchamos, él dijo que no estaba conforme con cómo estaba parado el equipo en los partidos anteriores. El cambio que está haciendo hasta ahora no le sirvió.
5: No le sirvió, la verdad, porque no genera, no tiene la pelota, maneja todo el partido Australia. Fíjate hasta dónde avanza Australia y Paraguay no sale, sale de atrás Paraguay.
0: Se viene por la derecha, Vos la jugó para adelante. Recuperación de Maidana, medias. La pelota se levantó, le quedó para Volpato. Ojo, la mete hacia el área para Irán Kunta. Cerró. ¿Cómo podía el derete? Una patada voladora para mandar la pelota a la mitad de la cancha. De cabeza, Harrington la jugó hacia arriba. Codazo, ¿eh? Epa, quedó golpeado el hombre de Paraguay. Harrington, el más alto del campo de juego. Cayó el hombre de Paraguay.
2: Frena las acciones el árbitro, ¿eh? Sí, está sí. Gómez en el piso con un supuesto golpe en el rostro, Juanma.
0: Pasa que saltó con el brazo para arriba Harrington, el defensor que juega en la MLS. 18 años para él, pero no midió la fuerza. Y Gómez cayó tendido, ¿eh?
5: Sí, está muy sentido el número 8. Se queja Alfaro, Lea.
2: Sí, está enojado. Aprovecha para hablar con alguno de sus jugadores, pero al árbitro, al cuarto, le pide que revisen esa jugada, ¿no? Por un supuesto codo en la cara. De a poco va recuperando la vertical. Ya Diego Gómez con Galarza Fonda y con Cubas. Habla mucho Alfaro.
0: Bueno.
5: Es impresionante, Juanma, cómo está el chat de YouTube. Ya iremos saludando, pero hay mucha gente prendida desde todos lados. Desde Chile, acá gana Paraguay. Desde Perú, también la gente alentando. La mayoría del equipo Alfaro, ¿sí? Vamos Paraguay, dice Tomás. Es impresionante la gente que va dejando, obviamente, el saludo en YouTube. Y también aquí Emi Godoy, gran arquero del Bosch, escuchando también el partido.
0: Abrazo grande para todos, ¿eh? Nos siguen el tipo radio en todos lados. Envío largo del fondo del defensor Harrington, se reanudó la acción, por lo tanto el VAR nos llamó y falta en la mitad de la cancha. Tiro libre para Australia. ¿Tenemos amonestados en el partido, Lea Paz?
2: No todavía, el árbitro ahora lo advierte a Ecuador, Gustavo Velázquez. Tiene que cuidarse Cáceres, Diego Gómez y Matías Galarza Fonda de los titulares, porque si son amonestados se van a perder el próximo partido. Si bien se limpian las amarillas, el que está suspendido por dos tarjetas amarillas deberá cumplir con esa fecha de sanción, Juanma.
5: Sí, señor. Y justamente Lea hoy miraba un poco en la previa los partidos anteriores. Paraguay tuvo muchos amonestados en estos primeros partidos del Mundial.
2: Sí, los tres que te mencionaba de titulares, y en el banco está Junior Alonso.
0: Ojo que mueve el pato, pelota al área, Gil que no sale, la revienta Gómez, se salvó Paraguay. La pelota cruzó todo el área chica, casi gol de Australia. La tiene que reventar de Galarza Fonda, la bajó Ábalo, jugó para el Ciso por la izquierda. Está muy atrás Paraguay, no sale adentro de su propia área. Va por la derecha Volpato, se vienen los australianos, centro de Vos al área, rebote en el camino. Y habrá córner, tiro de esquina para Australia. Muy atrás Paraguay, Rodri.
5: Sí, es un sistema y un momento, un partido hasta ahora muy mezquino de Paraguay, muy amarrete.
0: Habrá salida por la derecha, tiro de esquina. Le va a pegar el chino Volpato y la pelota va a caer en el área. Y ojo, con la altura de Harrington, decíamos. También Irán Kunda va bien de arriba. Posibilidad para el equipo paraguayo. Desde la banda derecha va a llegar el tiro de esquina. Y le va a pegar Volpato con pierna zurda. El arquero Orlando Gil acomoda las marcas. Le va a pegar Volpato, todos cerraditos. Centro de Volpato cerrado. Gil que no sale, desvío en el primer palo. La sacaba del fondo Ábalos y la pelota va a la mitad de la cancha. Otra vez el rebote va hacia el medio. Le quedó por la izquierda a Bejic. Abre por el costado izquierdo, levanta la cabeza. No tiene a nadie cerca. La va a poner hacia el área. Viene el centro frontal. Gil que no sale por el segundo palo. La busca Metcalf. Se fue la pelota por el fondo. Habrá saque de arco. Será para el equipo paraguayo.
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0: Desde abajo va a salir Paraguay.
5: Por ahora empiezo a mirar. Falta un montón, Juanma, pero empiezo a mirar ya el banco de suplentes. No tiene Paraguay mejores jugadores del medio hacia adelante para arriesgar un poco más.
2: Esperan Sanabria, Romero Gamarra, Alex Arce, Isidro Pita, mucho delantero de área, ¿no?
0: Bueno, son tres partidos en la fase de grupo y jugó todos con un 9 diferente.
2: Arrancó sí. Sanabria, jugó Pita y ahora fue el turno de Ábalos. En el medio entró Arce también un rato.
5: Yo entiendo claro. que lo fue rotando, que probó con Pita, que probó con Arce, que hoy está Ábalos. Pero por más que juegue Tacuara Cardoso o Santa Cruz, si la pelota no llega al 9 no puede hacer nada.
2: Ramón Sosa está en el banco también.
0: Sí, señor. Cáceres jugó de manos en lateral, tocó atrás para Gustavo Velázquez, pase al medio, Omar Alderete que sale. La pelota hacia la banda izquierda, va para Maidana, la jugó para arriba, para Julio Enciso, media vuelta, le pasaba a Galarza Fonda. Enciso que corre del medio hacia la izquierda, la aguanta, se le fue la pelota. Complicado, complicado el panorama para el futbolista del Estrasburgo. Habrá salida por la derecha, será para el conjunto de Australia. Aprovecha y paso por Los Ángeles con Estados Unidos y con Turquía.
4: 21 del primer tiempo, uno para Turquía, uno para Estados Unidos. Un encuentro muy parejo, domina el elenco norteamericano. Tenemos casi 21 y medio. Recién la tuvo Turquía en los pies de Arda Güler, en los pies de la gran figura que tiene el elenco comandado por el italiano Montella. 21 y medio, uno para Turquía, uno para Estados Unidos.
0: Sale otra vez el equipo australiano con Harrington, toca para atrás, la jugó hacia el medio para Soutar, toca hacia la izquierda, levanta la cabeza Soutar, el defensor del Leicester, la tira hacia la mitad de la cancha, la salida es con Irving, el futbolista que juega en el San Pauli del fútbol alemán, la toca en la mitad de la cancha, el equipo australiano por la izquierda, abren para la salida de Voss, toca hacia atrás. Otra vez en la mitad de la cancha, el toque corto de Metcalf, toca atrás para su defensor, para Harrington, pase al medio, de vuelta con Soutar, envío largo hacia la banda derecha para Volpato, de cabeza la sacó Maidana, quedó la pelota boyando, va Volpato por la derecha, enganchó hacia el medio, buen pase metió para Metcalf, le pegó desde afuera, rebotó en el camino. Y la pelota va hacia la mitad de la cancha, lateral para Australia.
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0: 22 minutos tenemos, por ahora el primer tiempo está 0-0. ¿Qué tenemos para saber a esta altura de la jornada, Fran?
3: Que, por ejemplo, aquí en el fútbol argentino, Boca oficializó la llegada de Leandro Lozano, de Argentinos Junior, lateral derecho, uruguayo, proveniente del Bicho, que firmó contrato hasta diciembre de 2030. Hoy entrenó ya junto al plantel.
0: La pelota de Australia, Harrington por la izquierda, abre buscando a Metcalf, la tiró hacia el costado, va para Vejic, engañó ese amigo de evolución para Metcalf, tocó para adelante, va para Vejic y de vuelta cierra y la saca Velázquez, complementa con Cáceres, media vuelta del defensor, Cáceres la mandó al costado, lateral para Australia.
5: Fue la pelota a Cáceres, ¿eh?
0: No, cobró al revés. Bueno, se salvó, ¿eh? Se salvó Paraguay, que no la pasa bien. ¿Pausa de hidratación? Sí. Bueno, es casi como que lo salve la campana al equipo paraguayo. Tengo tiempo, Silvana.
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3: Duelos confirmados de 16avos de final hasta el momento. Sudáfrica-Canadá el 28 de junio en Los Ángeles. Brasil-Japón el 29 de junio en Houston.
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3: También confirmado Países Bajos, Marruecos, el 29 de junio en Monterrey. Y Estados Unidos, Bosnia, el 1 de julio en San Francisco.

0: etapa, pausa de hidratación también aquí. Uno para Turquía, uno para Estados Unidos. Mucho mejor los de Mauricio Pochettino.
1: ¿Es justo el empate hasta ahora?
0: Sí, señor, es justo porque Turquía ha tenido pocas, pero las ha sabido aprovechar por la parte de Estados Unidos. También tuvo más ocasiones que el elenco turco, pero no supo aprovecharlas. Tan solo en una oportunidad donde llegó Trasti en el segundo palo, luego del centro de Berhalter y Arda Güler, que tras pasar a dos futbolistas quedó mano a mano con el arquero de Estados Unidos y definió al palo derecho. Entretenidos primeros 25 minutos de juego. Uno para Turquía, uno para Estados Unidos. Vuelven de a poquito luego de la pausa de hidratación.
1: Bueno, aquí también en Santa Clara hay empate. ¿Qué pasa con Alfaro? ¿Qué habla el técnico argentino? Lea, ¿qué podés ver?
2: Fue una charla de minuto de vóley, Juanma, porque sigue hablando, de hecho, el entrenador argentino con los suyos, todos reunidos en círculo, Alfaro en el medio dando muchas indicaciones. Esto quiere decir que no está para nada conforme con los primeros minutos de su equipo en este empate 0-0. Si hubiera sido el Mundial 2022 de esta manera, se hubiera clasificado aquella vez con Ecuador, porque sumó 4 puntos y se quedó afuera. Este es el sexto partido en un Mundial. Para Alfaro había ganado 1, empatado 1 y perdido 1. En aquella oportunidad se quedó eliminado. En esta, hasta el momento, está de la misma manera, pero podría clasificarse como tercero.
3: Y en este primer cuarto, si bien creo que el resultado en líneas generales está bien, porque Australia tiene la pelota, domina el encuentro, pero le ha llegado solamente 2 veces con peligro al arco de Gil. El tema es que Paraguay no cruza la mitad de la cancha. Ahí estaba, me parece, el gran problema para el conjunto de Alfaro. Más allá de que el empate le sirve, porque con este puntito,
4: sí,
3: Paraguay se mete.
4: Pasa que, fíjate las diferencias. Cómo clasifica Ecuador,
3: sí,
4: tercero con 4, y cómo está clasificándose Paraguay,
3: sí,
4: tercero con 4.
3: Y aparte, si Australia te mete un gol, ¿cómo salís después a buscar el empate?
4: Claro.
3: ¿De qué manera? ¿De qué forma?
4: Se reanudó el partido. La pelota a la banda derecha para Paraguay. La perdieron. Recupera Metcalf. La jugó para adelante para Irán Kunda. Toca atrás con el Chiro Volpato. Pase hacia la izquierda. Y corre Metcalf. Avanza por el costado izquierdo. Se vienen los australianos. Ojo acá. Engancha de la izquierda hacia el medio. Perdió la pelota. Casi comete falta. He quedado por la izquierda la bocha para adelante. A Irving la hizo rebotar. Abre lateral. Será para el conjunto paraguayo. Para mí, ¿a cobró la falta anterior? El árbitro paró el partido. Hay nombre de Australia en el suelo.
2: Sí, pide asistencia médica, de hecho, Juanma, ¿eh? Ojo que le está en el suelo número 8. Connor Metcalf está pidiendo asistencia médica por un golpe en el rostro en un choque contra Andrés Cubas. Ya le dio con el botín, me parece, ¿eh?
4: Sí, acá lo estamos viendo en la cabina. La patada sin querer, ¿eh?
3: Sin intención.
4: Pero le dio un tacazo en la cara.
3: Un tacazo justo encima con los tapones en el rostro. Por eso quedó sentido el australiano. Se frena el partido. Y esto obviamente, además de la preocupación por el estado del número 8, le baja un poco el ritmo al encuentro.
4: Tenemos 27 y medio. Esto sigue 0-0. ¿Se reanudó el partido en Los Ángeles, ese?
0: 27 y medio, sí señor. Ya se reanudó. Uno para Turquía, uno para Estados Unidos. Se pelean la pelota por los aires en la mitad del verde césped ahora.
4: Lo están atendiendo al futbolista australiano, a Metcalf. Con el encuentro igualado, 5 goles hasta el momento, Paraguay se clasifica como uno de los mejores terceros, pero no está jugando como para estar tranquilo,
3: sí,
4: el equipo de Alfaro.
3: Sí, es cierto, para mí, si esto sigue así, Ramón Sosa, Mauricio Magaláes, ¿por qué no? Pensando en el segundo tiempo, mediocampistas ofensivos, mediocampistas que le pueden dar otra cosa al equipo, otro ritmo, otra marcha, otro vértigo, otra velocidad. Está muy parado el equipo paraguayo. Muy parado,
4: Palma,
3: muy ordenado, es cierto, pero a pesar del orden ya le llegó 2 veces a Australia. Una fue una linda respuesta de Gil y la otra un centro atrás que terminó salvando con lo justo Velázquez.
4: El partido sigue parado.
2: Vendaje, vendaje, mucha sangre, me imagino cambio de camiseta también. Lo siguen atendiendo al número 8 del conjunto australiano, porque sufrió un golpe tras el tacazo de el jugador paraguayo.
4: Ahora, no es una situación como para que llame el VAR, porque fue totalmente involuntario. O al menos eso entiendo yo, Fran. No fue adrede.
5: Sí, es involuntario. El tema es el golpe y el taconazo, ¿no? En la cara. Se levanta Cubas, queda en el piso el hombre de Australia y en ese momento, cuando sale disparado a la carrera, le termina golpeando con el taco de su botín en la cara. No alcanzamos a ver bien si fue sobre el ojo o en el rostro.
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1: Se reanuda el partido y la pelota la tiene Paraguay. En campo propio tenemos 29, yo te digo, de 50 mínimo, ¿eh? Pelota larga del fondo. Gustavo Velázquez saltaba para bajarla de cabeza, corriendo en sillo, no llegaba por ese balón. La sacó del fondo el defensor Soutar. La mandó a la mitad de la cancha. Ahora lateral, sí.
2: Con un vendaje ya en la cabeza se encuentra en la cancha el número 8. Ya se metió el jugador de Australia.
1: Con las manos va a reponer Cáceres, sale Paraguay.
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1: Por la derecha, Juan Cáceres para jugar con las manos. Y van a cobrar al revés.
3: ¿Cómo se demora hoy el juego?
1: Tremendo. El árbitro francés, Turpin, envío largo de Cáceres al área, salta Álvaro, no lo pudo peinar. La pelota a la mitad de la cancha, la buscaba Diego Gómez, toca atrás con Galaza a fondo, falta para mi gusto, el árbitro dice que no, y se viene la contra para Australia, y ojo porque va a Volpato, lo trabaron en el camino y menos mal, porque había quedado mal parado Paraguay. Sale por la derecha, Cáceres toca al medio para ganar Zafonda, el autor del gol contra Turquía, toca hacia atrás, ganar Zafonda, abre por la izquierda para el derecho, salen los paraguayos.
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1: 31 minutos del primer tiempo, ataca ganar Zafonda en posición de número 8, toca hacia atrás, la pelota va a la mitad de la cancha, la salida para la que aparezca, otra vez Gustavo Gómez, toca hacia la izquierda para Omar al derecho, se viene el defensor por la izquierda, levanta la cabeza, lo tiene cerquita por ahí, a Diego Gómez, la pelota va para él, toca hacia atrás, otra vez por la derecha para Gustavo Velázquez, envío largo hacia costado derecho, iba a ganar Zafonda con el perfil cambiado, la tiró para adelante, balón para buscar a Cáceres, se busca el desborde, perdió la pelota, quiere tirar el centro, no va a llegar, la sacan desde el fondo, reventado por la izquierda, otra vez Bejic, la manda a la mitad de la cancha, el balón en el medio campo para que ataque Paraguay, toca hacia atrás para Gustavo Gómez, círculo central, abre hacia la izquierda, otra vez para la pelota, sale por la izquierda, la pelota para el derete, 0-0 sigue esta historia, 31 casi 32, ¿qué pasa con Turquía y con Estados Unidos?
4: Gran conexión de Turquía, le queda para Arda Güle, Güle que le mete el pase para el Mali centro, ataca, Goku, gol, gol de Turquía, tac, tac, tac, tac, tac. Gran jugada de Turquía, el Mali para atrás y Koku que definió el palo izquierdo del arquero. Y ahora en 32 del primer tiempo, Turquía 2, Estados Unidos 1.
1: Bueno, se empieza a acercar Turquía en los puntos, ya no le sirve de nada lamentablemente, Fran.
5: Sirve para acomodarse como uno de los mejorcitos de los últimos, por decirlo de alguna manera. Premio tres Consuelo. Puntos, queda cuarto, pero no alcanza el tercer lugar.
1: La pelota por la derecha. Para la salida de Australia, iba hacia adelante Vos, enganchó hacia el medio, toque corto, lo va a buscar en la mitad de la cancha O'Neill, juega hacia la izquierda, va para Metcalf, abre por el costado zurdo y el avance ahora era de parte de Bejic, se viene uno de los poquitos que juega en la liga australiana, Bejic la tocó para atrás, le cometen falta. Tiro libre, infracción de Cáceres, ojo a la amarilla de Cáceres, ¿eh?
3: Sí.
1: Porque está al límite y ya es la segunda falta que hace.
2: Está amonestado, tiene que cuidarse él. Gómez, Galarza, bueno, hay dos más en el banco, pero sobre todo Cáceres porque ya tuvo una anterior también, Juanma, ¿eh? Aunque Alfaro dice que no fue nada.
4: Sí, pero por más que se queje Alfaro, que diga que no, hay una falta clara de Cáceres, una falta realmente evitable, porque el jugador de Australia estaba arrinconado contra la línea de espalda, obviamente al arco, se apuró Cáceres y cometió una falta realmente infantil, ¿eh?
1: Va a venir el tiro libre por la izquierda. Le va a pegar la pelota al chino Volpato. Va a llegar al centro del área. Levanta la mano derecha y ojo, empiezan a desprenderse por el segundo palo. Harrington es muy alto. El centro va a ser de Volpato. Jugó cortito, la pelota va hacia atrás. Bejic que la pone hacia el área. Muy pasado el envío, habrá saque de arco paraguayo.
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1: 34 tenemos, Rodri.
3: Sí, esto sigue 0-0. Para Juan Miguel, desde Salta Capital, escuchando obviamente la transmisión.
2: Qué lindo.
3: ¿Cuántos 0-0 hubo ya en el Mundial?
1: ¿Tres?
3: ¿Tres o cuatro?
5: Como ya mucho. Te confirmo.
3: Y este está difícil, ¿eh?
1: Sí. Pasa que Irving juega para adelante. Ataca Australia.
2: No sea ansioso que falta un montón.
1: Se viene por la derecha. Vos ataca. El zurdo por la banda derecha. Enganchó hacia el medio. Vos la hizo rebotar. La saca Maidana. La tiró para adelante. No llegó a ganarse a fondo. Le quedó para Vos. Toca el medio para Volpato. Borde del área. De cabeza sacó al derecho. La pelota va hacia el medio campo. Y otra vez ataca Australia. Había falta contra O'Neill. La dejan seguir. Toca por la derecha. Infracción. Ahora sí. Denciso. Tiro libre para Australia. Aprovecho y paso un instante por Los Ángeles, Ezequiel.
6: 35 tenemos del primer tiempo, gana Turquía 2-1 ante Estados Unidos y ahora es un poquito más injusto para los norteamericanos que vienen comandando este primer tiempo, caen 2-1, 35 el primer tiempo.
5: 4-0-0, comentarista, hasta el momento en esta Copa del Mundo, 4.
1: ¿Contando este partido?
5: Contando este no, este sería el quinto.
1: Ok, el quinto. Ataca el equipo australiano, atención, va Metcalf, tocó para atrás, borde del área, la busca O'Neill, abre a la derecha para Vos, enganchó para el medio, atención, va Vos, tocó hacia el medio, ojo, llega el remate de Volpato, Gil, Orlando Gil, el Chile se quedó con la pelota, buen remate de zurda, la vuelta fue a las manos del arquero.
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4: La segunda intervención positiva de Orlando Gil en el partido, acá con este remate de lejos por parte de Vos, una buena respuesta del arquero de San Lorenzo, que ya tuvo trabajo, que sigue teniendo trabajo porque el equipo no sale del fondo, muy marcado el 5-4-1 de Paraguay y no se adelanta en el campo.
1: 36 minutos tenemos, el partido está 0-0 por ahora, 5 goles en Santa Clara. La pelota en la mitad de la cancha, la maneja el equipo australiano. Sale de abajo con Soutar, toca hacia la derecha. La pelota buscando a Cercati, toca hacia atrás. Hacia la izquierda con Harrington. Envío largo de pierna zurda hacia la mitad de la cancha. Le quedaba para que se venga otra vez Metcalf. Tocó a la derecha para Volpato, enganchó para el medio. Le va a pegar, engancha y le pega. Tocó a la derecha para Vos. Mete la pelota en el área, la pide Volpato. Media vuelta y le da Volpato. Tocó para atrás para Irving, media luna. Lo tomaron justo, le quedó rebote a Vos. La saca a ganarse a fondo. Y abre por la izquierda para la contra con Maidana. A ver qué pasa acá. Juega para adelante para Enciso. Muy solo Enciso. Lo rodean tres hombres. Va Enciso de la izquierda para el medio. Gambetea contra uno. Va contra el segundo. Hizo la persona y se va. Corre Enciso, la hizo rebotar. Ganó 30 metros, realmente, 30 metros Enciso con esa buena conducción y ganó un lateral casi contra el banderín del córner.
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1: 37 tenemos, lateral paraguayo, la juega Maidana al área, la peinaron para Ábalos, media vuelta, le va a pegar, lo trabaron justito. Lo trabaron justo, la buena, la chance para Ábalos, tuvo el primero Paraguay.
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4: Y un lateral cerca del área para Paraguay es realmente importante en esta circunstancia, donde el equipo no genera, donde el equipo no llega. El lateral fue desde la izquierda por parte del futbolista Maidana, la tiró adentro hacia el área, la aguantó Ábalos y después no pudo sacar el remate el delantero del rojo. Que recuerdo alguna sequía importante que tuvo con la camiseta de Independiente, donde fue obviamente criticado, después con la llegada de Quintero, levantó y mucho. Ahora el tema, pensando en Paraguay precisamente, más allá, insisto, de que Alfaro cambie los delanteros, que pruebe con Pinta, que pruebe con Arce, hoy con Ábalos, si la pelota no llega es difícil, ¿eh? Es difícil.
2: Había marcado solamente 2 goles en el último semestre del 2025 y mejoró considerablemente ese número en el inicio de este 2026. Julio Enciso, Juanma, que recién hizo la jugada donde llevó peligro de Paraguay para Australia.
1: Sí.
2: Había llegado lesionado a este Mundial, ¿se acuerdan? En el último partido amistoso contra Nicaragua, tuvo que dejar la cancha y fue preocupación. Finalmente se recuperó bien y ha jugado con los 3 partidos.
1: La pelota para Australia, sale por la izquierda, lo cuenta Leandro Paz por ahora. 0-0 empatan paraguayos y australianos con este resultado. Paraguay se mete como mejor tercero, Fran.
5: Paraguay se mete como mejor tercero con este resultado. Y hay otro récord en esta Copa del Mundo que ahora vamos a repasar, pero el grupo no se mueve. Aquí con Estados Unidos siendo líder pese a la derrota con 6. Australia 4, Paraguay 4, Turquía 3.
1: Sale Harrington de la izquierda hacia la derecha. El cambio de frente entre los centrales. La juegan buscando a Cercati. Pasa entre líneas. Balón para Volpato. Ganó la posición, pero se le fue muy larga. Sale Orlando, el Chile Gil, sale del fondo Paraguay.
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1: 39 tenemos del empate por ahora sin goles entre paraguayos y australianos. Sale por la izquierda, Omar Alderete, la tiró para adelante, la revienta hacia la mitad de la cancha. De cabeza no, con el pecho muy bien. En la mitad del campo, O'Neill la tiró para arriba, rebotó en el camino en Maidana.
7: lateral para Australia. ¿Qué tenías para contar, Fran?
5: 173 goles en esta Copa del Mundo. Ya es oficialmente la edición con más anotaciones de la historia. Tiene que ver también, ¿no?, con tener más equipos, más partidos, pero se convierte en la edición con más goles este Mundial.
7: Claro, hasta ahora, ¿ya cuántos partidos vamos? Creo que estamos alrededor de los 48, 49.
5: Hoy se cumplía la mitad del Mundial.
7: Ah, bueno.
3: Sí, superamos la barrera de los 50.
7: Claro, con estos partidos de hoy ya llegamos a los 52, ¿no? Con los dos que se están jugando ahora. La pelota por la izquierda será para el equipo paraguayo. Va Maidana, tocó para arriba. Enciso que la aguanta contra la raya. Ganó la personal, se fue. Lo está bueno justito. Buen cierre de Circati. La pelota que se abre hacia la izquierda, lateral paraguayo.
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7: Otra vez la pelota para Paraguay. Abre en campo a la derecha, buscando a Gustavo Velázquez. Le pasó tímidamente Cáceres, la sueltan para el costado. Va para adelante, se viene Diego Gómez. Engancha de la derecha para el medio y lo marcan entre dos. Toca para atrás, otra vez con Velázquez. Pocas intervenciones de los mediocampistas. De Gómez, de Galarza Fonda. La pelota no llega a los delanteros. Abren por la izquierda para que vaya Maidana. La tocó cortita. Balón buscando Enciso. Se amaca o controla la izquierda. Perdió la pelota. Y agarrate porque va de contra Australia. No llegó Benancuta para el pase. La toca Irving. Juega con O'Neill. La soltó por la izquierda. La pelota para Harrington. Sale del fondo Australia. Envío largo de Soltan hacia la izquierda. Ojo, buena pelota. Corre Vejez. No va a llegar. Habrá lateral que será para Paraguay. Pero la pelota llega muy rápido al área de Paraguay.
3: Sí, es cierto, un buen cambio de frente. El tema es que una vez que picó la pelota, ya fue inalcanzable para el número 16, para Vejich. Se le fue la pelota, habrá salida Paraguay con Cáceres. Habla mucho, ahí el técnico lo observamos. Lea Alfaro con su ayudante de campo.
2: Sí, no está tranquilo Alfaro, para nada conforme con lo que está haciendo su equipo. Desde el minuto uno, parado al costado de la línea de cal, siempre dando muchas indicaciones.
7: 41 tenemos de esta primera parte. Esto sigue 0-0.
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7: En Los Ángeles, ¿sigue ganando Turquía?
6: Sí, señor, sigue ganando Turquía 2-1 ante Estados Unidos. Y ahora el elenco de Arda Güler y compañía que domina en estos últimos minutos. Tenemos 41 y medio.
7: Pelota a la izquierda, lateral para el equipo paraguayo. Con las manos quiere jugar rápido Maidana. Cerquita estaba para recibir Andrés Cubas. La juega hacia la izquierda. La pelota a la mitad de la cancha. Ataca Paraguay. Tal vez por primera vez en el partido se replega un poco el equipo australiano.
3: Ataca, Juanma. ¿Estás seguro? Ataca.
7: Por lo menos está parado en campo rival, Rodri.
3: Sí.
7: Es algo al menos.
3: Eso ya es mucho, ¿verdad?
7: Velázquez la tiró para adelante. Balón buscando a Diego Gómez. Media vuelta. La toca hacia atrás. Otra vez para Velázquez. El cambio de frente hacia la banda izquierda. La pelota para que avance. Otra vez al derete. Abren para ganarse a Fonda. Envío largo hacia el área. Pelota para Ábalos. Media vuelta. El delantero se abre demasiado. Controla Ábalos. Toca hacia atrás. La pide Enciso. Domina Ábalos contra el córner izquierdo. Está muy solo. Muy solo Ábalos. Toca hacia atrás de vuelta con Galarza Fonda. Retrocede a tres cuartos de cancha. Aparece por ahí al derete. Toca hacia la brecha. Se viene Paraguay. Juega Velázquez. La pelota para Cáceres. Toca hacia atrás. Otra vez con Velázquez. El defensor por ese lado. Que tiene que retroceder hasta campo propio. De vuelta con Gustavo Gómez. Por lo menos Paraguay en este tramo del partido empieza a tener de poquito la pelota. 42, casi 43 en vivo, largo al área de Australia. La van a sacar del fondo, toca atrás con el arquero. La revienta Beach, que casi que es un espectador de lujo. La manda al medio campo y Irancunda, que no podía peinarla. El rebote quedó para Volpato. Toca a la derecha para Vos. Sale del fondo Australia. Ojo a la presión de Ábalos. Él tiene que reventar Souta. La manda a campo rival y la pelota la recupera Paraguay.
0: 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Obvio.
3: El primer minuto donde Paraguay por lo menos sumó pases, juntó pases, es cierto que no atacó, acá se la saca de encima Cáceres, pero por lo menos se defendió con la pelota.
7: Sale del fondo Australia con Harrington luego del envío largo de Cáceres, el central por la izquierda, Harrington tocó hacia el medio, la pelota buscando a Bill, para la falta de Diego Gómez, en algún momento el árbitro va a tener que amonestar.
2: Sí, por ahora solamente advertencia del árbitro francés.
7: Porque estaban Gómez y Cáceres, no sé si la falta terminó siendo del propio Cáceres. Si fuera así, ya son 3 faltas las que hizo.
3: No, la termina cometiendo
7: Gómez, ¿no?
3: Gómez, pero es una falta amarilla.
7: La salida será para Australia por la derecha. El juego buscando Volpato en posición de 8. Enganchó hacia el medio. Domina. El futbolista Belsasuelo toca para atrás. La pelota a campo propio. De vuelta para Circati. Toca el medio para Harrington. La pelota por la izquierda. Soutar que abre para Harrington. El defensor por el costado izquierdo. La tira hacia atrás. Otra vez para Soutar. por la derecha levanta la mano Vos, la toca cortita para Irvin, el futbolista del São Paulo. El toque hacia atrás de Irvin, toca a la derecha, de vuelta para Cercati, la juega entre líneas, buena pelota, metió para O'Neill, de primera jugó para Irvin, va por la derecha, ataca Australia, abren para Vos, la pelota larga, buen cierre de Maidana, la tiró hacia la mitad de la cancha, de cabeza devuelve, otra vez cerrando el defensor. Cercati la manda al costado lateral paraguayo.
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7: ¿Cuántos más se van a adicionar?
3: Y se paró el partido por el cooling break y también por...
2: Por el corte en el jugador de, sí, de Australia.
3: Y yo creo que 5 minutos va a tener que adicionar el árbitro.
7: Tenemos casi 45, envío largo al área de Australia. Sale Harrington, la toca atrás con su arquero. Pitch, domina la pelota. Uno de los pocos, son dos, ¿no? De los 11 que juegan en la Liga Australiana.
2: 6 más.
7: 6 minutos más.
3: Está bien, ¿eh?
7: Vamos hasta los 51, tenemos 45 recién cumplidos. Está bien, ¿no?
3: Sí, está bien porque se frenó el partido por la pausa de hidratación y además por la lesión y por el corte que tuvo el futbolista australiano. Está bien que se recupere en 6 minutos.
7: Ataca Australia, vaticino cambios en el entretiempo en Paraguay, ¿eh? Está flojo el equipo de Alfaro.
3: Bueno, pero Juanma, sabes que quizás es una lectura o una postura nuestra y el técnico está conforme con este resultado barra rendimiento del equipo. A ver, Paraguay está jugando simplemente para empatar el partido.
7: La pelota es de Australia, en campo propio sale Soutar. Por la banda izquierda la pide Harrington, por la derecha Cercati, balón para él. Toca hacia adelante, otra vez para que la aguante Vos. Por la banda derecha toca hacia el medio para Irvin, jugó de primera. Y se viene Volpato de la derecha para el medio solo y Nankunda. Ojo acá, toca la derecha para Vos, viene el centro al área, enganchó hacia el medio, le va a pegar de zurda. ¡Ágil! El rebote en el borde del área, la saca desde el fondo. Se salvó Paraguay, ataca donde Orlando Gil. La pelota que se abre, ojo, Cáceres fue a trabar muy fuerte. Cáceres está molestado, si le sacan una amarilla se puede perder otro partido. La pelota por la izquierda, Bejic que ataca, rebote en Velázquez. ¿Corner o lateral? La pelota por la izquierda para el equipo australiano.
3: Sí. Ataca donde el arquero, ¿eh? Orlando Gil ya es la figura del partido. Es cierto que tuvo que aparecer 3 veces, lo hizo de manera correcta. Aquí otra vez, el número 20, Volpato entrando al área por el sector derecho. Se amacó para el remate de zurda. Bien Gil nuevamente.
7: Lateral por la izquierda. Bejic que la juega. Mete el centro de zurda. Muy malo el centro. Habrá saque de arco paraguayo.
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5: Por ahora, con los goles de Turquía en el partido ante Estados Unidos, una sola selección no anotó todavía en esta Copa del Mundo. Y es Panamá.
7: Bueno. Panamá que juega con Inglaterra encima, ¿no?
5: Con Inglaterra.
7: Bueno. Tal vez se va Serapio del Mundial. La pelota en el medio campo para Harrington. Ataca Australia. Se repliega Paraguay. 47 tenemos. Pelota entre líneas para Volpato. Va por la derecha. Enganchó hacia el medio. La pide Irvin. Tuvo al costado buscando a Vos. Señor, se la jugó de parado. Otra vez Volpato. Toca hacia el medio. Retrocede con Vos. Viene el centro al área para Irvin. De cabeza por arriba. Lo perdió Australia. Entró muy solo el mediocampista por la derecha. Se metió en el área, es la segunda, la tercera vez que pisa el área de Paraguay en soledad.
3: Sí, pero Australia vuelca el ataque por el sector derecho, ahí donde defiende Maidana, le hacen el 2-1 al lateral que cubre toda la banda y llega con peligro.
7: Sale del fondo Paraguay, aquí tenemos 48 casi del primer tiempo, sigue 0-0, ¿cómo está la historia en Los Ángeles ese?
6: Aquí tenemos 48 también de la primera etapa de 51, se lo acaba de perder de cabeza Mackenzie para Estados Unidos.
7: Gana Turquía, ¿no?
6: Sí, señor, 2-1.
7: Por la izquierda, la pelota para el elenco australiano, Bejic para jugar con las manos. La tira hacia adelante para Inan Kunda, la aguanta el delantero del Watford, la perdió, la recupera Paraguay, la tira Ankara, que corra, pero no pudo llegar. Y otra vez la pelota le vuelve a caer a Australia, lo poco que le dura la pelota a Paraguay. La bocha a la derecha, sale en el fondo Cercati, la juega para adelante, la pide Vos, cerquita ahí por la derecha. Adelante está Volpato, la hizo reventar el defensor y rebotó en el camino, lateral para Australia, quiere jugar rápido. Sí. El otro le dice que es más atrás.
3: Se salvó de la amarilla a Garza Fonda, me parece. Sí. Porque tiró la pelota fuera a propósito para que el jugador de Australia no pueda hacer rápido lateral.
7: Sale por la izquierda Australia. Harrington que maneja la bocha, tocó para el medio, para Soutar. La tiró para adelante. O'Neill que rebota a la derecha, va a Cercati. Pasa a campo rival. Envío largo, el defensor central corre y Nankunda no va a llegar de cabeza. La sacaba bien Cáceres. Revienta a Gustavo Velázquez, la manda a campo rival. Está terminando el primer tiempo. Pedía falta Álvaro, no se la cobraron. Nada de Álvaro hasta ahora. Yo creo que es el menos culpable de todos, ¿eh?
3: Y echarle la culpa hoy a Ábalos sería realmente de nuestra parte, me parece muy injusto, ¿eh?
7: No le ha llegado la pelota delantero de Independiente. Ataca Australia. Por el medio la pedía O'Neill. Toca cortito. Abre en campo hacia la izquierda. Pasaba el ataque Behech. Juega hacia atrás. Otra vez para Harrington. Pase al medio para Soutar. Por la brecha está esperando Vos. Abierto por la banda derecha. Se la jugaron para él. Ataca Vos. Envío largo hacia el costado. Corre por esa pelota. Vuelve Pato. No va a llegar. Cierra bien el defensor Maidana. La pelota se va al lateral. Será para Paraguay, que va a salir por el costado izquierdo.
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7: Tenemos un minuto más por delante, casi 50-51. Ataca Australia por el medio, de cabeza la bajaba O'Neill. Opa, va con el brazo arriba el hombre de Paraguay. Por la derecha la buscaba Volpato. El pase que va hacia el medio, infracción. Tiro libre en defensa para Paraguay. La falta fue contra Cubas. Va a salir del fondo el equipo paraguayo. Cierra un primer tiempo flojo el equipo de Alfaro. Incluso más flojo que el de Turquía, en el que,
3: sí,
7: más allá de que estaba ganando y no tenía chances, por lo menos se lo veía más sólido.
3: Sí, hoy no está jugando bien Paraguay. Es cierto que está consiguiendo el objetivo de ese punto que lo mete en 16avos, pero el equipo no fluye, el equipo no genera, no tiene buen juego. Prácticamente no ha pateado el arco Paraguay.
7: 50 minutos, 30 segundos y ataca Australia y será la última. Soutar, el defensor central, en campo propio, tocó hacia la izquierda para Harrington. Si no se apuran, se va a terminar el primer tiempo. Están empatando 0-0. Con este resultado, Paraguay se va a meter en la próxima ronda de la Copa del Mundo. Sale Soutar, toca hacia la izquierda para Harrington. Estamos en tiempo cumplido, ¿eh? Si no se apuran, yo creo que el árbitro tendría que terminarlo. Envío largo de Soutar. De cabeza no podía nadie. La pelota se abre a la derecha. Corre Volpato. Ganó la posición. Se mete en el área. Atención. Centro de Volpato. La espera Irancunda. Tocó ese dos para Vos. Engancha de la derecha. Para el medio. Siempre Vos va hacia el medio. Le va a pegar. Centro al área. Segundo palo de cabeza Cáceres. Y se termina el primer tiempo. Había posición adelantada. Y el árbitro va a dar por finalizado el primer tiempo. 0-0 por ahora. Paraguay, Australia. Paraguay se mete en la próxima ronda. Al partido hasta ahora del equipo de Alfaro, que iguala 5 goles ante los australianos.
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0: Y lo estás viviendo con el relato de Juan Maviera, con los comentarios de Rodrigo Áncora.
3: Final de un discreto primer tiempo. 0 para Paraguay, 0 para Australia. Hasta el momento, el equipo Alfaro consigue el objetivo, pero no juega nada bien.
2: Al vestuario de los equipos lo hace primero Paraguay, con Alfaro a la cabeza. No tiene amonestados la selección de Gustavo Alfaro, para nada contento. Se retiraba el técnico argentino, entremezclado entre los paraguayos, se van los australianos también. No tiene amonestados tampoco la selección de Popovich, que ya se metió al vestuario.
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7: Terminó el primer tiempo también en Los Ángeles, ese.
6: Correcto, Juanma, compañero. Final de los primeros 45 minutos aquí en Los Ángeles. Turquía le gana 2-1 a Estados Unidos. Goles de Arda Güler y de Koku. Mientras que Trasti fue quien abrió el marcador para el elenco norteamericano. La gran figura de este primer tiempo, el número 8, Arda Güler, para el elenco turco.
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5: Grupo D que no se mueve, Estados Unidos que está perdiendo 2-1, tiene 6 puntos, Australia tiene 4, Paraguay tiene 4, tercero, y Turquía queda cuarto con 3 puntos, se despide ganando el equipo turco.
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7: Esperamos por los segundos 45 minutos por ahora. Empate 0-0 entre Paraguay y Australia. A la vuelta el comentario de Rodrigo Áncora. La información con Francisco Slatar. y el segundo tiempo en Santa Clara. Por ahora Paraguay se mete en la próxima ronda.
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4: Entretiempo en Santa Clara, California. Paraguay empata sin goles con Australia. En un primer tiempo discreto. De poco ritmo, de poco juego, de pocas llegadas, con un Paraguay que está claro, está consiguiendo el objetivo de meterse en 16avos de final, porque con este punto el equipo de Alfaro accede a la próxima ronda del Mundial, jugará 16avos de final, lo mismo para Australia. Pero hay una diferencia muy grande entre lo que buscaron los dos seleccionados. Un equipo sudamericano, el equipo paraguayo realmente muy atrás, con un sistema de 5-3-2 o 5-4-1 también por momentos, con Ábalos realmente muy solo, muy lejos arriba del resto de sus compañeros. Realmente un Paraguay muy mezquino, muy amarrete, muy metido atrás el equipo del Faro, que tuvo como principal baluarte, como su principal figura, a Orlando Gil, el arquero de San Lorenzo Almagro, que intervino en tres oportunidades con muy buenas atajadas para salvar y por ahora mantener la valla en cero. Australia volcó el ataque mayoritariamente por el sector derecho. El mejor jugador de Australia fue, para mi gusto, por lo menos el más desequilibrante, el más interesante, el número 20, Cristian Volpato, ahí en el sector de Maidana, entre Maidana y Alderete, porque claro, Paraguay defiende con 5 atrás. Ha participado también en varias oportunidades Vos, que es un defensor que se desprende en Australia, que también tiene un sistema espejado y similar, obviamente, al paraguayo. Pero está claro que Australia ha superado en líneas generales en este primer tiempo a Paraguay por intención, por situaciones, por llegadas y principalmente por una idea que fue más ambiciosa. Acá hay un equipo que por lo menos jugó este primer tiempo simplemente para sumar ese famoso puntito inteligente y conseguir el objetivo, y enfrenta a otro rival que salió a ganar. Con sus armas, con sus limitaciones, con su juego, Australia salió a buscar el partido, insisto, con Volpato como principal figura, con algunas buenas intervenciones de Vos, con algunas buenas participaciones también de Metcalf, pero del otro lado un Paraguay que no se desordenó nunca, que obedeció las órdenes de Alfaro, que cada uno hizo su tarea, que cada uno cumplió un rol específico. Ahora, la parte defensiva está cubierta. ¿Qué pasa Paraguay de mitad de cancha hacia adelante? ¿Qué pasa Paraguay si Australia te convierte un gol? ¿Cómo salís después a buscar el empate para clasificar? En líneas generales, se lo notó Alfaro dando permanentemente indicaciones, molesto. Reunió al equipo en el cooling break. Y está claro que Paraguay, por ahora, consigue el punto y clasifica. Y esto es positivo. En cuanto al juego, por ahora, lo que vimos de Paraguay es un aspecto negativo. No le llega la pelota a Ábalos, no genera, Enciso está muy atrás. Cuando la tiene, tiene que recorrer 30, 40 metros para aproximarse al arco de Australia. Por eso hablábamos también un poco en este primer tiempo si Paraguay no necesitaba cambios pensando en el complemento. No necesitaba jugadores con más desequilibrio, con más uno contra uno, que ingrese Ramón Sosa, que ingrese Mauricio Magaláes. Jugadores con otro talento, jugadores con otra impronta, con otra técnica y obviamente un equipo con otra ambición. Empatan entonces Paraguay y Australia 0-0. Por ahora, los dos a 16avos de final.
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5: Resultados que ha dejado el día jueves, que ha llegado a su fin. La victoria de Ecuador, 2-1 ante Alemania. El gol de Angulo y de Plata para darle la clasificación como tercero a Ecuador. La victoria de Costa de Marfil, 2-0 ante Curazao para ser escolta de Alemania en ese grupo con el doblete de Pepe. Ganó Países Bajos ante Túnez 3-1. Japón y Suecia empataron 1-1. De esta manera, Países Bajos primeros y Suecia queda tercero, Japón segundo en ese grupo.
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5: Están empatando Paraguay y Australia 0-0. Con este resultado Paraguay queda tercero en el grupo D. Estados Unidos está perdiendo con Turquía. No cambia nada, sigue siendo líder. Estados Unidos primero en la tabla de posiciones. Turquía suma los primeros 3 puntos en esta Copa del Mundo. El único equipo que no anotó goles en este Mundial por ahora es Panamá.
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5: Duelos confirmados en esta Copa del Mundo en 16avos de final. El 28 de junio en Los Ángeles van a jugar Sudáfrica ante Canadá. El 29 de junio en Houston van a jugar Brasil y Japón. Países Bajos ante Marruecos el 29 de junio en Monterrey. Y el 1 de julio en San Francisco, Estados Unidos ante Bosnia. Por ahora los partidos confirmados de 16avos de final.
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5: Esta copa que rompió un récord porque se convirtió en el más concurrido de la historia, este mundial, con más de 3.600.000 personas, superando la edición de Estados Unidos 1994. Además, también superó el récord de goles con 175 hasta el momento, ya es la copa oficialmente con más goles anotados en esta edición 2026.
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5: Se termina el día jueves, comienza el día viernes. En este jueves que pasó, 25 de junio, se cumplió aniversario de la primera Copa ganada por Argentina, 25 de junio de 1978. La primera estrella para la Argentina en la victoria 3-1 ante Holanda en aquel entonces, con dos goles del matador de Kempes y uno de Bertoni.
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5: Lo que se viene en Dispor Radio, el día viernes por la tarde, Noruega y Francia. Por un lugar en lo más alto, en la cima de la tabla de posiciones de su grupo, Senegal, que buscará también sellar su clasificación o por lo menos ganar un partido en esta Copa del Mundo ante Irak. Y más tarde, a las 21, Uruguay-España con un partidazo, Cabo Verde-Arabia Saudita. Y a la medianoche también se va a resolver el grupo que tiene a Egipto e Irán, que van a jugar a la misma hora que Nueva Zelanda-Bélgica. Vuelven los protagonistas, se va a reanudar la acción entre Paraguay y Australia, Juanma.
7: Sí, señor, Francisco Slatar, con mucha información, junto a la voz comercial de Silvana Varela. Ya regresó a Australia, primero que nada, hace lo propio Paraguay ahora. En breve repasamos si hay variantes para este segundo tiempo, que por ahora empatan sin goles paraguayos y australianos. En Los Ángeles se reanudó el partido, ¿eso todavía no?
6: No, señor, todavía no se ha reanudado el encuentro. Ya los protagonistas que están dentro del campo de juego, pero ultiman detalles para darle comienzo a los segundos 45 minutos.
7: Está Paraguay en la cancha. ¿Hay cambios, Lean?
2: No, Juanma, cuento los mismos 11 que terminaron la primera parte, lo propio por el lado de Australia. A ver, se acerca ahora sí un jugador que sale desde el banco. Me parece que en Paraguay se va a venir una modificación, ¿eh? Ya te confirmo.
7: Bueno, va a comenzar el segundo tiempo. Por ahora, Paraguay 0, Australia 0.
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7: Habrá un cambio en Paraguay, ya estaremos repasando. Va a comenzar el segundo tiempo. Va a pitar el árbitro francés. Cuenta regresiva, está todo listo, va a mover Paraguay, 0-0 por ahora el equipo paraguayo clasifica, pero con una victoria despeja cualquier tipo de dudas, mueve Paraguay, ya está en marcha el segundo tiempo, el pase atrás para el Chila Gil, el envío largo de Orlando de la mitad de la cancha, la peinaron, de cabeza sacaba Harrington, el balón que se levanta, sale Australia, abre por la izquierda, la devolvía Gómez, pelota al arco, la tiró desde mitad de cancha hacia el arco de Australia, habrá salida del fondo. Para el equipo oceánico presentamos la variante en Paraguay.
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2: Con la número 11 a la cancha, Mauricio Magalhães, el jugador del Palmeiras, 25 años para él. Se retiró con la 26, Alexandro Maidana.
4: Bueno, es un cambio que estaba claro que Alfaro tenía que hacer, que tenía que tocar algo en el equipo. Desde lo táctico no modifica nada, pero por lo menos es un poquito más ofensivo ahora. Veremos también cómo se para la cancha, ¿eh?
7: Ahí está, por la izquierda Galarza a fondo, tocó para adelante, balón buscando Enciso. ¡Epa! Dura falta de Irving. Lo tiene que amonestar. Tiene que ser amonestado. 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
2: El número 22 en el conjunto australiano, Jackson Irving, es el primer amonestado del partido. Muy duro, Rodri.
4: Sí, está bien lo del árbitro porque es un patador.
7: Tremenda patada. Sí. La pelota para Paraguay. ¿Comenzó el partido en Los Ángeles, Ezequiel?
6: Sí, señor, comenzó. Minuto y medio, 2-1.
7: Por la izquierda la pelota para el equipo paraguayo. Va a llegar el tiro libre de campo propio. Envío largo hacia el área. De cabeza la sacaba Harrington. El balón que se va abriendo ahora. Lateral para Paraguay, costado derecho.
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7: Lateral al área por la derecha. Cáceres se toma su tiempo para jugar con las manos. La pelota va a caer en el área de Australia. Cáceres que juega para atrás. Atención, va a llegar al centro, tocar en la derecha. Otra vez para Cáceres. Retrocede. Viene el centro al área de Gómez. La sacan desde el fondo. Rebotó en el camino. En el remate de afuera. Desvío en el camino. Corner. No. Habrá saque de arco. Probaba desde el borde del área. Cubas habrá salida del fondo para Australia.
4: No le pegó nada bien Andrés Cubas, el ex hombre de Boca. Un remate alto, desviado. Pero por lo menos Paraguay insinúa jugar un poquito más adelante en este complemento después de un primer tiempo discreto donde solamente se dedicó a defender.
7: Salida de abajo que será para Australia con el partido empatado 0-0.
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7: Otra vez la pelota para el equipo australiano. 3 minutos del segundo tiempo. Irving la tiró para adelante y la regaló. Corre Ábalos. De cabeza no la pudo bajar. La sacaba del fondo O'Neill. Envío largo para Irán Kunda. Ojo. Gil que no sale. Pelea al delantero. Ganó la posición. Irán Kunda le va a pegar al arco. Atención. Está en el área. Lo tocaron. Penal. Nada dice el árbitro. Cayó el delantero y nada, cobró el francés, la revienta al derecho, la manda a la mitad de la cancha. ¿Cómo se complica Paraguay con poquito?
4: Solo, solo el árbitro dice que jueguen rápido, Australia que no quiere sacar el lateral. Y cuántas dudas me quedó, cuántas dudas me quedó porque Irán Kunda le ganó bien la posición a su marcador, al derete que dudó y al límite de cometer penal.
7: 3 minutos y ataca vos, te devolución para Volpato, lo tocó a la derecha, reclamaba falta. El futbolista vos. No pudo controlar la pelota y la salida será por la banda izquierda para Paraguay. Ya la regalaron.
4: Mirá Valer Fajor.
7: Qué poquito le dura la pelota al equipo de Alfaro. ¿Cómo está la historia en Los Ángeles ese?
6: Con el Berhalter partido al arco. Estados Unidos, Berhalter le quedó el rebote, apuntó, disparó el número 14, la puso allí abajo a la derecha de Kakir y ahora en 4 del segundo tiempo lo empata Estados Unidos. Turquía 2, Estados Unidos 2.
7: Y se viene Australia ahora con voz, enganchó para el medio, perdió la pelota, recuperaba, ganarse a fondo, balón que quedó por la izquierda, toca para atrás, el balón va hacia el medio, trababa en la mitad de la cancha, Cuba la dejó muy bien para adelante y se viene atacando Paraguay, el remate de afuera, tapadón del arquero. Atajadón del arquero Beach. El remate fue de Mauricio. Primera aparición del futbolista que entró del banco.
4: Así sí, Paraguay. Por lo menos con un poquito más de ambición, con un poquito más de ganas de conseguir los 3 puntos. Mauricio Magaláes le da otra impronta al equipo. El remate justamente del 11. Y la respuesta en 2 tiempos de Beach.
7: Casi 5 minutos del segundo tiempo. Primera chance de Paraguay en el partido. La pelota para los australianos que salen desde el fondo.
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7: Por la derecha la pelota para Australia. Partido igualado, sin goles. Hasta el momento le sirve a Paraguay. Lateral que no se va la pelota. Mirá, le quedó para ganarse a fondo por la izquierda. Tocó corto con Enciso. De vuelta para ganarse a fondo. Hizo la personal Enciso y la perdió. Ahora lateral. Será para Australia. No ha aparecido Enciso en lo que va del partido, Rodri.
4: No, no, le ha costado el partido a Enciso. Es cierto que jugó incómodo en el primer tiempo porque jugó muy atrás. Pero ahora el equipo se adelantó unos metros, ya juega y pelea en otro sector del campo de juego. Paraguay, no tan atrás, un poco más combativo en el medio y con Mauricio Magaláes que le ha cambiado un poquito la cara a Paraguay.
7: Pelota larga de Irving por la derecha, la pelota la aguantaba otra vez y va para adelante. Vos, atrás lo tiene al chino Volpato, la pelota va para él. Se viene Volpato, toca hacia el medio, balón para Irving, la tocó a la derecha, de vuelta para que desborde Vos. Toca hacia el medio, de vuelta para Volpato, la soltó para Irving por la derecha, se mete en el área. Mira el centro para Irán Kunda, pasó con el área la pelota, no la tocó nadie. Le quedó por la izquierda otra vez el ataque al equipo australiano. Iba por ese lado, atacaba O'Neill, juega Metcalf, pelota hacia el área, no llegaba al área, la sacan de cabeza, el rebote hacia la banda izquierda, la salida con Diego Gómez, jugó para Enciso, media vuelta, engancha con todos los hombres, la tira del medio para la derecha, la tiene que soltar Enciso, para mí lo venían agarrando, toca a la derecha, otra vez para la ubicación de Cáceres. La salida por el fondo será para Paraguay.
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7: Por ahora con el empate 0-0. En 6 minutos de este segundo tiempo. Sin goles hasta el momento. No se sacan diferencias Paraguay-Australia. Pero de momento, partido que está sirviéndole a Paraguay para meterse en la próxima ronda como mejor tercero. Diego Gómez por la izquierda, toca hacia el medio. Otra vez. Para la salida, en la mitad de la cancha de Cubas, toca hacia la izquierda, otra vez con Gómez, engancha para el medio, levanta la cabeza, cerquita estaba en la mitad de la cancha, de vuelta Andrés Cubas, toca por el costado, el avance tímido de parte de Velázquez, toca hacia atrás, la salida con Gustavo Gómez, juega hacia la banda izquierda, la pelota la maneja Paraguay, en el medio la pedía Mauricio, el toque de Diego Gómez, nadie se le muestra, Gómez que maneja la pelota, toca la brecha con Cubas, cerquita estaba a ganarse a fonda, prefiere tocar otra vez por la izquierda para Diego Gómez, espera Australia, envío largo de Gómez, buena pelota, pero
4: ¿quién? Nadie pasó.
7: ¿A quién? La intención era buenísima,
4: sí,
7: pero
4: el tema que no había ningún compañero, Juanma. Se confundió y eso que los futbolistas que se están moviendo están con pechera.
7: Increíble.
4: Hay ahora muchos canguros en las tribunas, ¿eh?
7: Tremendo, ¿eh? ¿Cómo está todo por ahí abajo, Lean? Ya me contás porque se viene de vuelta a Paraguay. Por la derecha va a ganar Zafonda, enganchó hacia el medio, balón buscando a Cubas, toca al costado, desborda Cáceres, engancha hacia el medio, Juan centro de Cáceres para Enciso de cabeza, la sacaba Harrington y la conta para Australia. Y ojo porque va por el medio, Belpato, falta, tiro libre, dice que no el árbitro, que siga el juego nomás, la pelota para el elenco paraguayo, ¿qué pasa Leigh por ahí abajo?
2: Bueno, habla en este momento Alfaro con su ayudante de campo, me parece, después está de completo.
7: Se viene Enciso, la tira hacia el medio, la van a sacar de fondo, lo con el arquero, la va a reventar, la tiró al córner. Mirá vos, qué complicación para Beach, porque le dieron una pelota que quemaba. Se malentendieron en el fondo los australianos y casi le regalan el gol a Paraguay.
4: Sí, la tuvo que tirar al córner Beach como pudo, con una resolución quizás poco estética, pero su compañero lo liquidó porque él le salía a agarrar con la mano abajo y se la tiró para atrás. Soltar.
2: Eso le reclamaba el arquero, ¿eh? Se peleaba ahí con su compañero por el tema del pase atrás.
7: Va a llegar el córner desde la derecha. La pelota va a caer en el área de Australia. Y mirá si de pelota parada puede abrirlo Paraguay. Le va a pegar Diego Gómez. Tenemos 8 minutos, viene el centro de Gómez. De cabeza la sacaron, quedó rebote para Irán Cunda. Abren demasiado el balón. Por el piso y va. Garza Fonda ganando lateral. Que se da para Australia. Quedaba golpeado el futbolista australiano, pero nada dijo el árbitro. Lateral que será para Australia.
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2: Juanma,
7: diga.
2: Volpato, el jugador que caía recién al piso, tiene nacionalidad italiana, de hecho jugó el sub-19, sub-20 y sub-21 con la selección de Italia, se quedó afuera de la convocatoria estos últimos años, por eso decidió jugar para Australia este mundial.
7: Y ataca Australia justamente con él, la tiró para adelante, rebota en el camino y lateral. ¿Qué será para los australianos? Por la derecha va a jugar con las manos Circati. Cerquita estaba Bossi y también Volpato. La juegan para adelante. Bossi la bajaba de cabeza. Toca hacia atrás de vuelta con Circati. Abre al costado derecho con Volpato. Mete un taco hacia adelante. Corre Bossi y no va a llegar. La tiene que reventar al derecho y la manda al lateral. Está mejor Paraguay. Mejor plantado en el segundo tiempo.
4: Volpato es el jugador australiano con más técnica. Con más destello. Y el más desequilibrante. Esto ya está clarísimo, ¿eh?
2: Sí. Zurdo, se formó la Roma. Por derecha. Se formó la Roma y ahora juega en Sassuolo.
7: Pelota a la derecha, lateral que va a jugar Circati hacia el área. El centro que va a caer al borde del área chica. Viene el centro al área. Saltaba Irán Cunda. La peinaron. La sacan desde el fondo. El rebote en la mitad de la cancha. La buscaba O'Neill. La juega desde la derecha. La va a perder. La va a perder. Se viene la contra. Va a ganarse a fondo por la izquierda. El taco para Enciso. Ataca Paraguay. Son 3-5. Se viene Enciso. Enganchó para el medio. La tocó la banda derecha. Buena pelota. Enciso que avanza. La soltó para Cáceres. Centro al área de Cáceres. Segundo. Ay, el centro que tiró. Habrá saque de arco. Habrá salida para Australia, insinuó Paraguay.
4: Sí, está mejor el equipo de Alfaro en este complemento, insisto. El cambio y el ingreso precisamente de Mauricio Magaláes le dio otro volumen de juego a Paraguay. Tiene más compañía en Enciso, fíjate la buena jugada individual que hizo el mediocampista ofensivo paraguayo. El tema es que después Cáceres la terminó realmente muy mal.
7: La salida del fondo será para Paraguay. La pelota a la mitad de la cancha. Galarza Fonda que toca a la derecha. Balón para Cáceres. Otra vez toca al medio. De vuelta con Galarza Fonda. Tiene que retroceder a campo propio. La buscaba en la mitad de la cancha. Gustavo Gómez juega hacia la izquierda. Sale al derecho. ¿Qué pasa en Los Ángeles? Ezequiel Huefner.
6: En Los Ángeles igualan 2-2. Turquía y Estados Unidos. Tenemos 12 del segundo tiempo. Parejo el arranque de esta segunda etapa. Y se vendrá una variante para Mauricio Pochettino. Ingresará Pulisic con la número 10.
7: La pelota a la derecha para esta situación de Paraguay. El toque de Cáceres juega hacia atrás. Otra vez para la salida de Gustavo Velázquez. El pase que va hacia el medio. Cubos que rebota del medio hacia la banda izquierda. La pelota para el derecho. Envío largo hacia la izquierda. Para Enciso. Ganó la personal. Corre, va Julio Enciso. Se le fue la pelota. Se chocó contra los carteles.
4: El cartel de gaseosa.
7: Se chocó contra los carteles. Ojo Enciso,
4: Qué ojo, duro golpe.
7: Durísimo, porque venía embalado.
4: Sí, ahí Circati también un poco lo choca con el cuerpo. No hay falta de Circati, el número 3 de Australia. El tema es que Enciso venía en velocidad, no se pudo frenar a tiempo y se llevó puesto el cartel publicitario, el de la gaseosa.
2: Lo dobló, es el cartel rígido, relator, sí. Son las pantallas esas. Le dio con la espalda, se torció el cartel, pero Enciso ya se levantó y está dentro de la cancha.
7: Bueno, habrá salida para Australia. Tengo tiempo, Silvana.
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7: Bueno, hay cambio en Australia, lo presentamos.
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2: Se terminó el partido para Volpato. Se retira el número 20 a la cancha con la número 10 de 29 años, jugador del Heracles. Se viene a Jim Rustic.
7: La pelota para el conjunto australiano. Primer cambio en el equipo que por ahora está clasificándose como segundo, ¿no, Frank, con este resultado?
5: Exactamente, porque tiene, además de la diferencia olímpica, esta diferencia entre partidos entre sí, tiene la diferencia a favor en goles.
7: Claro.
5: Están menos dos Paraguay. Y tiene cero de diferencia Australia, por eso Australia queda como segundo.
7: Ataca Australia, envío largo al área de Paraguay. De cabeza sacaba Gustavo Gómez. Balón por la izquierda. Reclamaba en mano de O'Neill, no la dieron. La tocan hacia atrás, la salida es con el central Harrington por la izquierda. Toca el medio para Soutar. Retrocede con el arquero. Habrá salida que será para Australia. Ojo, el arquero sale gambeteando.
4: Beach, ¿cómo lo hizo pasar de largo Ábalos?
7: Tremendo. Con qué tranquilidad la regaló ahora Australia en el fondo. Mejor que la tenga el arquero entonces. Pelota larga. Irancunda que no llegaba. De cabeza la sacaron. El rebote buscando otra vez al delantero. La pelota va a la banda derecha. De cabeza ganaba Vos. Y la jugó para Irancunda. Y ojo, se mete en el área. Ataca Australia. Viene el centro. Le pegó. Remate. Qué mal que le pegó. La pelota fue casi contra el banderín del córner. Le pegó como yo, Rodrigo.
4: Ahora sí, una buena corrida de Irancunda. Ganó bien primero su compañero Rastic ante la salida tardía de Alderete sobre un costado. El tema es que Irancunda, cuando entró al área, le metió un bombazo rasante cruzado, pero la pelota fue casi al lateral. Imaginen lo mal que le pegó a ese balón Irancunda. Era una jugada clara de peligro para Australia.
7: Habrá salida para Paraguay, tengo tiempo.
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7: Partido que por ahora no tiene goles de momento. Esto está 0-0. La pelota por la banda izquierda. Ataca Bejic, juega hacia el medio. Buena pelota, metió para Metcalf. Enganchó hacia el medio, la soltó para Irancunda a bordo del área. Le pegó de afuera, desvío en el camino. Se vuelve a salvar Paraguay. De cabeza Irving, juega para O'Neill. Toca hacia la izquierda, va por la derecha. Avanza por ahí, Vos tocó para adelante. Se viene Rastek, tocó para atrás. De vuelta para Irving en posición de 8. Abre para Rastek, la soltó para Vos, está en el área. Media vuelta al delantero, domina Vos, tocó para atrás. Irving y el centro, no señor, tocó para el medio. Balón para Rastek, devolución para otra vez O'Neill. Le pegó Rastek, desvío y Orlando. Orlando, el Chile Gil se quedó con la pelota.
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4: Se despertó Australia en este complemento. La anterior de Irancunda, esta última de Rastic. El equipo australiano que no había arrancado bien el complemento. Un Paraguay que lo había emparejado bastante desde el juego. Bueno, este último minuto fue para el conjunto australiano.
7: 15 del segundo tiempo, esto está 0-0.
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7: Va Enciso por la izquierda, va contra la marca de 2, contra la marca de 3. Ahora siempre Enciso, falta. ¡Epa! Le tocaron a Julio. Dice que no. el árbitro francés. Ya la revientan a campo rival Pereira, Nkunda. Choque.
4: Falta. Nkunda. Falta y puede ser amarilla.
7: Sí, sí. Se lo llevó puesto al Dedete.
4: Pasa buena tarjeta para el francés.
2: Al Dedete que está tirado afuera de la cancha todavía.
7: Enciso reclamaba la falta anterior. Y ahora el Dedete, que es, chocó con el delantero. Pereira para amarilla. Se lo lleva puesto.
4: Y el árbitro francés me parece que omitió una o dos tarjetas mínimo en lo que va de este partido.
7: Sí, de los dos lados.
5: Lo de Alderete creo que es en la caída. Cuando apoya el botín zurdo se le va el cuerpo también y queda dolorido, me parece, el hombre de Paraguay. Ojo, porque puede ser

0: el momento es todo del elenco norteamericano, con su gran figura, con el número 10, con Pulisic, que acaba de ingresar casi 18. 2-2 está en la cosa, domina Estados Unidos.
1: 17 minutos tenemos y ataca Australia por la brecha con Irving. La pide Vos, la pide Rastek. Avanza Irving como número 8, hizo la personal, tocó hacia el medio, la regaló. Y la pelota quedó por la banda izquierda. Sale por ese lado Julio Enciso. Ya me contás sobre Alderete. La pelota Enciso tocó para atrás, presiona Rastek la bocha. Rebotó en el camino lateral que será para Paraguay. ¿Qué pasa con Alderete?
2: Sigue afuera, lo están atendiendo. Me parece que va a pedir para volver a ingresar, pero le duele mucho la rodilla izquierda, relator. Vamos a seguirlo por las dudas, pero me parece que está complicado. Le pusieron el aerosol, ingresó a la cancha ahora y camina con dificultad.
1: Bueno, va a probar al menos. Está con 11 Paraguay. Ataca Australia, la tira para arriba. Vos lateral, será para los australianos. Quiere jugar rápido con las manos. Todavía no, nadie se le muestra. Ahora sí, toca atrás con Irving. La mató con el pecho el futbolista de São Paulo. Toca al costado derecho otra vez con Vos. Juega hacia el medio, balón para la aparición de Metcalf. Toca hacia la derecha, sale del fondo Sirkati, toca hacia el medio, media vuelta el defensor, tiene que retroceder buscando la mitad de la cancha con Soutar. Ábrese la banda izquierda o no, vuelve a enganchar y toca a la derecha, la soltó para Metcalf, la pone entre líneas, balón al costado, ojo, se viene Vos, viene el centro con pierna derecha hacia el área, segundo palo, de cabeza la sacaron, quedó para Bejic, se abre demasiado la pelota, media vuelta de Bejic, va hacia el fondo, desvío en Cáceres, pide en córner, no se mueve la pelota, la aguanta Bejic otra vez, quiere meter el centro al área, pelea contra Cáceres, se le fue la pelota, saca el arco, sí señor, se le fue la pelota,
3: es arco.
1: Bejic la pisó tantas veces.
3: Sí, pero se fue toda la pelota. Sí, saquear.
1: Salida del fondo será para Paraguay.
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1: Tenemos 19 ya. Se empezó a levantar Paraguay en el comienzo del segundo tiempo.
3: Sí.
1: Pero aflojó.
3: Jugó mejor este complemento Paraguay que lo que vimos en la primera parte. Pasa que lo de la primera parte fue tan flojo, tan malo.
1: Sí.
3: Ahora, así todo, no hay llegadas de Paraguay al arco de Australia.
1: Atención porque va Enciso en cara de la izquierda para el medio, perdió la pelota. Era buena la chance en ataque para los paraguayos. Va de contragolpe a Australia. Ahora, uy, dura falta de Enciso, lo tiene que amonestar. No cobró falta el árbitro. Me acabo de sorprender, ¿eh? Y Enciso se tiró de forma muy arriesgada en la mitad de la cancha. Sale de abajo Paraguay, la pelota la maneja Velázquez, toca el medio para Gustavo Gómez. ¿Cómo seguirá Alderete? Porque no está tocando la pelota. La tocan por la izquierda, ahí va a ganar Zafonda, casi como carrilero. Toca atrás, de vuelta con Alderete, sí.
2: Se prepara un cambio en Paraguay, pero es Alex Arce que está al costadito de la cancha.
3: Bueno, y será por Ábalos.
2: Y puede ser.
3: No creo que juegue con doble 9, ¿no?
1: No creo.
3: Da mucho.
1: La pelota para Paraguay. La salida desde la banda derecha. Iba hacia adelante Mauricio. Por la izquierda la pedía ganar Zafonda. Abren primero por Alderete. Está complicado Alderete, ¿eh?
3: Claro, el tema es que si lo saca Ábalos, ¿cómo calificamos a Ábalos?
1: Nah, no se puede.
3: Porque la verdad yo me pongo en la piel de Ábalos. Digo, qué difícil jugar así.
1: Es una víctima.
3: No tuvo preso una sola situación.
1: Enciso va por la izquierda, ataca Paraguay. Tenemos 20 minutos, 21 ahora. Se viene Paraguay de la derecha. La pelota es de Cubas. Abre para que vaya Velázquez. Suelta la pelota para Cáceres o engancha para atrás. Enganchó y tocó para atrás. Otra vez para la aparición en el medio de Mauricio. Toca corto. Diego Gómez centraliza la acción con Cubas. El ex Boca que abre por la izquierda. Buena pelota metió para Alderete. Juega de primera. Alderete juega en una pierna, ¿eh? Fíjate. Apenas agarra la pelota, la suelta rápido. Alderete que va por la banda izquierda, metió pase al medio, la regaló y se viene la contra con Irving. Ya tocó ese nuevo para Iracunda, rebotó, tocó para atrás, de vuelta para la salida de O'Neill. Toca para Irving, retrocede y la revienta Sirkati, la manda a la mitad de la cancha. El balón por el medio, sale de abajo O'Neill, falta en el medio, la dejan seguir porque la tiene Australia. Sale de abajo O'Neill, la hizo rebotar. Lateral para los australianos.
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1: ¿Vienen los cambios ahora? Sí, señor. Lo presentamos al cambio Paraguay.
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2: Se retira con la número 21, Gabriel Ábalos. Ingresa con la número 18, Alex Arce.
3: Y se va enojado, se va molesto Ábalos. Mira hacia abajo. Ahí lo saluda Arce. Le da la mano al faro, pero prácticamente no tocó la pelota Ábalos. Víctima del esquema, víctima de lo que buscó Paraguay principalmente en el primer tiempo. Un equipo muy metido atrás. Y bueno, ahora la chance para Arce.
1: Que yo te digo, para esa forma de jugar me parece mejor poner a Arce que a Ábalos. Porque se mueve un poco más.
3: Tiene más movilidad, sí.

0: Es cierto.
1: Es un poco más rápido. Pero igual.
0: Pero. Sí, entiendo lo que decís, Juanma. Ahora, si el equipo no se adelanta y no le genera un poquito.
2: Sí. Juanma.
0: Sí.
2: 11 toques de balón para Ábalos.
0: No.
2: Sí, 11 en total, 6 completados. En total, 19 intervenciones en todo el partido.
1: La pelota para Australia. Sale de abajo el central Harrington. Toca el medio para Soutar. Envío hacia adelante para Irvin. Rebotó otra vez con Soutar. Sale el defensor del Leicester. La tira a la mitad de la cancha. Soutar tocó la banda derecha. Sale Australia. Tenemos 23. Esto está 0 a 0. Envío largo. Pelota larga de Irvin. Corre. Vos por la derecha. No va a llegar. Tiene que cerrar. Alderete. Alderete dan una pierna. No. Se tiró al piso. Ya está.
0: Claro, el tema es que Alfaro gastó una ventana.
2: Sí.
0: ¿Y por qué Alderete no hizo el gesto antes? ¿O por qué Alfaro no se dio cuenta antes?
2: No, la cara de Alfaro.
1: Es que veníamos diciendo recién, cuando la pelota la tenía Alderete, la soltaba rápido porque no podía correr. Y recién le vino una pelota cortita para que controle y salga jugando. La tuvo que tirar afuera. Bueno.
2: Se prepara Canale, el jugador de Lanús.
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0: La bronca de Alderete es principalmente porque tiene que pedir el cambio ahora y porque Alfaro gasta otra ventana, pero ya lo imagino a él por dentro con bronca por lo que se viene, porque insiste, prueba otra vez la pierna, prueba la rodilla, cayó muy mal después de ese choque con Irancunda y el problema es en la rodilla izquierda.
2: Sí.
0: Parece que el propio futbolista sabe que si Paraguay pasa va a estar comprometida su participación en el próximo partido.
1: Pausa de hidratación. Momento para refrescar un poco. ¿Vos decís que se viene Canales por Alderete?
2: Sí, estaba Canales ahí ya poniéndose la camiseta y recibiendo indicaciones del técnico Gustavo Alfaro, que los reúne a todos los jugadores ahora para darles indicaciones, mientras Alderete a un costadito habla con los médicos. Me parece que no va a poder continuar el paraguayo y se vendrá otra variante más. Va a quemar la segunda ventana, le van a quedar 3 cambios por delante.
1: Bueno, aprovechamos y pasamos por vos, Ezequiel Hoefner. ¿Qué pasa con Turquía y con Estados Unidos?
4: Momento de hidratación. Por aquí, Juanma, tenemos 25 del segundo tiempo. Se lo acaba de perder Turquía, el centro atrás por parte de El Malin y no llegaba ni Koku ni Oskan, que estaban en el segundo palo y la despejaba Mackenzie. En los últimos minutos domina Turquía. Ya han vuelto de la pausa de hidratación. Tenemos 25 del segundo tiempo, 2 a 2 entre Turquía y Estados Unidos.
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0: Mirá.
5: 4 derrotas y 4 empates.
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1: Bueno, van de a poquito retornando los futbolistas para la segunda parte del segundo tiempo. Se va a venir el cambio en Paraguay. Veremos si ya está listo para entrar Canales. Todo listo para que se reanude la historia. Abre lateral, se viene el campeón Paraguay, lo presentamos.
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2: Se retiró entonces lesionado Omar Alderete, ingresó a la cancha en su lugar José Canale con la número 13.
1: Bueno,
0: puesto por puesto, tácticamente igual, con los 5 atrás Paraguay.
2: Sí, está probando, esperemos porque está probando, está todavía al costado de la cancha el jugador
1: sí,
2: Canale.
1: Lo hizo volver, eso te iba a decir. Pelota al área, Alderete que la saca de cabeza. Le quedó para Irvin, la tira hacia adelante. La jugó hacia arriba. Y tal vez le dijo, bueno, prueba una vez más, pero está complicado. Por la derecha sale Juan Cáceres. Envío largo a la mitad de la cancha. Devuelve O'Neill de cabeza. La bajaba Rastic. Tocó para Irakunda. Va al delantero, tocó hacia la izquierda. Buena pelota. Behic que la hizo rebotar. Lateral australiano.
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1: Ahora voy a hacer una pregunta. ¿Cómo hace Australia que no ataca por ese lado, no? Teniendo el rival
0: sí,
1: en una pierna.
0: Australia me parece que hizo un desgaste tan grande en el primer tiempo que en el complemento le costó.
1: A ver, la pelota va para Alderete. Toca hacia la mitad de la cancha. La juega hacia arriba, otra vez va Mauricio, toca hacia atrás, la pelota la maneja el equipo paraguayo en la mitad de la cancha, la pide por la izquierda, Galarza fonda, veremos si la pelota va para él, la juega justamente para el lateral ahora por la izquierda, Galarza fonda, que está ocupando esa posición después de los cambios, El toque hacia el medio campo para Diego Gómez. Toque corto. Mauricio, de vuelta Diego Gómez. Tres cuartos de cancha. Maneja la pelota Paraguay. Espera Australia ahora. El toque de la derecha, de vuelta para Cubas. Se junta con Diego Gómez en el círculo central. Avanza tímidamente Paraguay, pero va. Juega Gómez por la izquierda para Alderete. De primera la regaló Alderete. No está bien. Se tiene que ir de la cancha. Pelota larga de Irving. No está bien Alderete. Y ahora tiene que volver Gómez a suplantarlo. Es muy...
4: No, está en una pierna Alderete.
1: Entiendo el
4: sacrificio. Es un capricho, me parece, ya de Alfaro y del propio futbolista en estirar la agonía. Porque no puede continuar en el campo.
1: 28 minutos del segundo tiempo. Ataca por la izquierda Julio Enciso. Amaque la pelota y va hacia el medio. Bien Enciso, tocó hacia el medio. Balón para Mauricio. Levanta la cabeza, hay que ver hacia dónde va. Le toca Caraza Fonda. Juega por la izquierda. Otra vez para la aparición de Mauricio. Se viene Paraguay. Pase al área para Enciso que no pudo llegar. La pitera hacia el medio. Le quedó para Enciso. Media vuelta y le pega. Enciso tocó a la derecha. Buena pelota. Atención. Enciso abrió el costado. El balón buscando la banda derecha. La soltaba por ahí. El toque corto para la posición de Cáceres. Retrocede hacia el medio. Centro de Velázquez al área. Salta Arce de cabeza. La sacaba Sircati. El balón que se abre hacia la izquierda. Ataca Gómez. Juega corto con Caraza Fonda. Toca hacia la mitad de la cancha. Se viene Paraguay. Juega hacia la izquierda. Galarza Fonda y el centro. Centro de Galarza Fonda. Muy pasado. Tan pasado. Que se fue el saque de arco.
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4: Y Paraguay, es cierto, está más adelantado. Juega por momentos en campo australiano. Ahora carece de ideas, carece de profundidad, carece de situaciones.
1: 29 minutos tenemos del segundo tiempo. 0-0 por ahora el partido. La busca en Ancunda. Atención que va por tres cuartos. Ataca Australia. Le puede pegar de afuera. Falta de Gómez. La dejan seguir. La sacan desde el fondo y por la izquierda. Corre Vejic. No va a llegar. Habrá lateral. Será para el equipo paraguayo. Quedó golpeado un futbolista en Paraguay. No sé si era Cubas. Pero cuando cayó el delantero australiano.
2: Cáceres. El 2. Se queja de una infracción de Irancunda.
1: Sí. Velázquez cayó cuando Irancunda perdió la estabilidad y lo terminó golpeando.
4: Sí, no hubo mala intención, simplemente un choque. Cuando cae Irancunda, el delantero de Australia, terminó ahí golpeando a Velázquez, el 2.
1: Habrá lateral, será para Paraguay que sale por la derecha.
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1: La salida paraguaya. Envío largo a la espalda. La sacaba Sircati. La mandó a la mitad de campo. Falta contra vos. El árbitro va a marcar la infracción en el círculo central. Quedó golpeado el futbolista australiano.
2: No lo puede creer. Galarza Fonda dice que no fue nada.
1: Pero fue arriba con el brazo y le pegó.
2: Lo cabecea la nuca, me parece.
1: Entonces no cobró falta, sino simplemente...
4: Falta.
1: Paró el partido.
4: Sí.
1: La pelota para Australia. Se viene el equipo de Oceanía.
4: Con este punto pasan los dos, ¿no?
2: Claro, quedan con 4. Por diferencia de gol, Australia está mejor que Paraguay en la tabla ubicado.
4: 0-0 esto.
5: Paraguay todavía no aparece como confirmado, pero es muy...
4: Es muy probable
5: que no entre con 4.
4: Con el punto pasa, con el punto pasa.
1: Se viene Irancunda, no llegó el delantero, la saca del fondo otra vez. Gustavo Gómez la manda al lateral. Y a poquito otra vez Paraguay empieza a replegarse. Y esto se puede sentir en los últimos minutos. Tenemos 31, sale de abajo Australia, esto sigue 0-0.
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1: Desde abajo y la pelota la maneja Souter. Tocó a la derecha para vos en posición de 8. Ataca Australia. Vos ganó la personal. Le cometen falta. Tiro libre de amarilla para mí de Diego Gómez. Lo van a molestar. 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
2: Es el primer amonestado en Paraguay. El número 8, Diego Gómez, que se va a perder en el caso de pasar de ronda el partido de 16avos de final.
4: Increíble, ¿eh? Increíble. Pero bien amonestado Gómez. Ya había cometido una fuerte infracción en el primer tiempo. El árbitro no le sacó la amarilla. Bueno, y ahora amonestado Gómez. Y como dice Lea, si Paraguay pasa, no juega 16avos.
1: Habrá tiro libre por la derecha para el equipo australiano. La juegan hacia atrás. En la mitad de campo la maneja Souter. Toca hacia el medio, balón buscando a Rastic, se acomoda, la tiró para adelante para ir a Cunda, rebotó delantero, la sacan desde el fondo. La pelota para Paraguay, la reventaba otra vez Velázquez, la manda a campo rival, sale Australia. ¿Qué pasa con Estados Unidos?
4: Bochazo para Pepi, se va el número 9, va Pepi, con lo justo se la sacó Kavak, lo tuvo Estados Unidos, lo tuvo el elenco norteamericano con su número 9. Restan 12 más la adición, 2-2 entre Turquía y Estados Unidos.
1: Aquí tenemos un poquito menos. 32 son los minutos, 33 ahora. Salida del fondo que será para Australia. La pelota la maneja el central Souter, juega al medio para Irving. Rebotó, tocó a la derecha. La pelota para el elenco australiano que sale por el fondo. Balón buscando a vos, pivoteó bien, tocó atrás con Irving. Pasó a la mitad de la cancha, cabeza levantada, balón dominado. Toca Irving, juega al costado, de vuelta con vos. Retrocede el mediocampista por la derecha. Tiene que jugar hacia el medio. Da un buen rodeo y sale para adelante. La tocó para Irving y ojo, se viene Australia. Ojo acá, pelota larga para vos que va por la derecha. Atacan los australianos. Buen cierre. Buen cierre. Desde la izquierda de Matías Galarza Fonda.
6: Es interesante este mediocampista vos, ¿eh? Zurdo. Juega con la 5, pero volcado por derecha. Y la verdad, ha tenido un buen partido.
1: Pelota a la derecha. Australia que la va a poner en el área. Espera iracunda en el borde del área grande. Cerquita está Irving. Si no juega rápido, tiene que jugar para el otro lado, ¿eh? Dale, dale. La pelota va hacia la derecha. Para mí era para cobrarlo, ¿eh? La toca Irving, toca al costado. Otra vez con vos. Juega para adelante, se fue. Lateral. Lateral para Paraguay.
0: Increíble.
6: ¿Cómo desperdició lateral Australia, Juanma, querido?
1: Tremendo. Porque tiene gente para ir arriba, pero...
6: Sí, yo digo, me parece falta tampoco. Ojalá me equivoque. Pero con este punto, Australia termina segundo. Paraguay termina tercero. Los dos adentro. Se lastiman poco en este último tramo, ¿eh?
1: Sí, señor. Habrá cambio en cualquier momento en Paraguay, entiendo.
2: Aguanta mientras tanto Alderete, ¿eh?
1: Sí. Y la pelota no la ha tocado tanto en este tramo de partido, porque incluso Australia no ataca por su lado. Pelota larga, Iracunda que no podía.
2: Fíjate que Iracunda se le puso al lado, ¿eh?
1: Sí. Y en el momento se tiene que avivar. Digo, tenés un defensor ahí que anda ringueando y vas a atacar por el otro lado. Sale de abajo Paraguay, la reventaba como podía Gómez, rebotó en el camino. Lateral para Paraguay. 34 tenemos del segundo tiempo, sale el equipo sudamericano.
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1: Desde abajo sale Relator, Paraguay, sí.
2: Un dato que no tiene que ver con lo futbolístico. ¿Sabe cuántos habitantes hay en Paraguay?
1: ¿Cuántos?
2: 6,4 millones, según el último censo. ¿Sabe cuántos canguros hay en Australia?
1: ¿Cuántos?
2: Entre 40 y 50 millones.
1: Son un par más, ¿no?
2: Unos cuantos.
1: La pelota para el equipo paraguayo. Por ahora... Está aguantando Paraguay, se está metiendo en la próxima ronda sin hacer un buen papel, pero poco importa. Por la izquierda va Julio Enciso. La pelota para el elenco paraguayo. Enciso por tres cuartos de cancha. Toca hacia atrás, juega luego para Diego Gómez. Casi como un doble cinco. Gómez que toca la derecha para Cáceres. Ataca Paraguay. Juega hacia atrás la pelota. Sale Alderete que controla. Nadie se le muestra. Tiene que tocar cortito para Gómez. Casi la regala. Gómez la tiró para adelante para ganar esa fonda. De vuelta va para Gómez. Tiene que retroceder. Juega otra vez con Alderete. La tiró para adelante. Va a ganar esa fonda. Centro desde lejos para Arce. La peinaron. La saca desde el fondo. Quedó rebote en el borde del área. La saca de abajo Irving. La mandó a la mitad de la cancha. De cabeza. Otra vez muy bien Gómez. Abre para Gustavo Velázquez. La bolsa buscando el costado derecho. Va Juan Cáceres. El hombre de Lanús que la tira para adelante. La pelota la maneja a la mitad de la cancha Mauricio. En el círculo central. Toca hacia la izquierda para ganarse a Fonda. La abrió demasiado todavía por la izquierda para Enciso que enganchó para el medio. Le puede pegar. Enciso engancha por la izquierda. Se mete en el área. Le pegó de afuera. Le viene el camino. Pide el mano. Le quedó rebote a Cubas. Le tocó para Mauricio. De vuelta para Enciso. Pegar. Enciso tiró. Qué cerca que pasó. Del palo derecho. Era buena la chance. Le cuesta a Paraguay, pero ataca.
6: La más clara de Paraguay en todo el partido. Y un remate que no fue al arco, pero pasó cerca. Por parte de Enciso, no terminó de agarrar bien de lleno con su pie derecho, con su botín derecho. Enciso es el jugador más peligroso, el que más intentó, el que más buscó en Paraguay.
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5: Y en el grupo sigue todo igual. Estados Unidos 7, Australia 4, Paraguay 4, Turquía 1 en el fondo de la tabla. Paraguay terminando tercero tiene... altas probabilidades de ser rival de Alemania, eso sí.
1: Va a ser complicado. Se ataca otra vez, se viene Australia. Ojo, por la derecha, vos está en el área, atención. Le ataca, vos le va a pegar, enganchó para el medio, le pegó de zurda. Orlando Gil se quedó con la pelota. Le pegó muy débil Vos, pero el arquero reaccionó rápido. Estuvieron a nada, a nada de hacerle penal al hombre de Australia. Quedó Gómez en el piso ahora. La chance que tuvo los australianos.
6: Sí, y en esta jugada participaron los dos mejores jugadores del partido. Vos, el australiano por derecha, rapidísimo el zurdo. Y la respuesta de Orlando Gil. Es cierto que la pelota llegó de manera débil a las manos del arquero paraguayo, pero en definitiva, Vos el mejor de Australia, Gil el mejor de Paraguay. En esta última jugada quedó sentido Gómez y Australia llegó porque buscó ahí en el sector de Alderete.
1: 38 tenemos, cayó un hombre en Australia, creo que era Inacunda. Alderete en el piso de vuelta.
2: Otra vez.
1: Ya está. Si van a hacer cambios, lo tienen que sacar Alderete, si no es ahora.
2: Ahora sí, es ahora. Bueno, Alderete, no va más.
1: Presentamos el cambio.
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2: A la cancha José Canale con la 13, se retira Omar Alderete con la número 3, arrastrándose casi el número 3 del conjunto paraguayo.
1: Bueno, cambio puesto por puesto, aguantó todo lo que pudo, hasta más te diría. El defensor Omar Alderete, vendrán cambios en Australia, dos variantes, ¿no, Rodolean?
3: Sí. 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
2: Bueno, se retira el número 22, Jackson Hirving, y se retira el número 17 también en Australia. Irancunda, se van a venir el 24 y el 26 a la cancha. El 24 es Paul Ocom y con la número 26, Tete Yengi.
1: Bueno, dos cambios en Australia para afrontar los últimos 5 minutos, más lo que visiona el árbitro. Un mediocampista, un delantero.
6: Sí, y ya Irancunda estaba cansado. En estos últimos minutos se notó de esta manera el delantero de Australia. Extenuado, cansado. Bajó un poquito el rendimiento también en los segundos 45. Por eso ahí el cambio del técnico australiano.
1: Ataca Paraguay por la derecha. Iba tocando Cubas, toca atrás para la salida por la izquierda de Canale. Abre buscando el costado izquierdo para ganarse a Fonda. La salida para Paraguay.
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1: La pelota por la izquierda. Entró Schengen a la cancha para el conjunto australiano. Y Ocon para la mitad de la cancha. En Paraguay entró Canales por Alderete. No sé si va, si Paraguay clasifica, no sé si va a poder jugar el próximo partido.
6: Y habrá que ver
1: por lo que tuvo
6: el tema del descanso y cómo se recupera el derete.
1: Va a ganar Zafonda, ataca Paraguay en la mitad de la cancha. Toca hacia atrás, juega Palma. Para Canales, sí.
2: Va a recuperar Almirón en el caso de pasar de ronda y no va a poder contar con el número 8 que fue amonestado, ¿no? Gómez.
6: Sí,
2: y
6: cómo lo extrañó hoy Almirón.
1: Tremendo. Almirón vuelve, ¿no?
2: Volvería, sí.
1: La pelota por la izquierda, domina Julio Enciso, engancha de la izquierda hacia el medio. Enciso combina con Mauricio, tocan hacia atrás para Canales, abre por la izquierda, ataca Paraguay. El toque corto de Mauricio para Canales a Fonda, juega hacia el medio, se vienen los paraguayos por ahora con el partido empatado 0-0 en 40 del segundo tiempo. La pelota en la mitad de la cancha, la maneja Paraguay, restan 5 más lo que visiona el árbitro. La buscaba Velázquez, toca atrás para Gómez, la pelota la maneja Paraguay.
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1: Otra vez ataca Paraguay con Enciso. Siempre con él. Por la izquierda, engancha para el medio. Tres cuartos de cancha. Pelota hacia el área. No va a llegar nadie. ¿Qué pasa con Estados Unidos, Ezequiel?
4: Sigue 2-2. Restan 4. Tenemos 41.5 de esta segunda etapa. Está mejor el elenco estadounidense. En los últimos minutos domina Turquía. Muy parejo el duelo. 2-2.
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1: Desde abajo va a salir el equipo australiano con el partido empatado 0-0.
6: Yo lo pregunté en el primer tiempo, ¿cuánto 0-0 en el Mundial? Estaba cantado esto, me parece.
1: Es el quinto, ¿no? Este
5: sería el quinto si termina de esta manera. El tema es si le hacen un gol a Paraguay. Si le hacen un gol a Paraguay,
1: hay que despedir.
5: Queda con 3 puntos y menos 3. Y eso lo complica en la tabla de terceros.
1: Sí. Pelota larga al campo paraguayo. Envío largo de O'Neill. Corre por esa pelota y no va a llegar Yengi. El que va a cerrar es Cáceres, lateral. Será para Paraguay.
6: Era en el entretiempo, Gustavo.
1: Tiene que sacar la pelota el equipo paraguayo. Y yo creo que estos cambios eran en el entretiempo.
6: Sí, era en el entretiempo para darle un poquito más de frescura al equipo, para soltarlo, para adelantarlo, pero fueron pasando los minutos
0: inconscientemente los dos saben que con este punto están adentro. Yo no sé si hablar de pacto, pero evidentemente algo sucede, pues no patean los arcos, ¿eh?
1: No. Sale del fondo Paraguay, la tiran hacia la mitad de la cancha. Tiene que cerrar Sautar. Toca atrás con su arquero, sí.
2: De mantenerse este resultado, van a ser 6 los partidos que se enfrentaron Australia contra Paraguay. Nunca le pudo ganar Paraguay a Australia.
1: Bueno.
2: Son hasta el momento 3 empates y 2 victorias para Australia. Con este serían 4 empates y 2 victorias.
1: Por la izquierda salen los australianos. Partido empatado 0-0, tenemos 43 minutos.
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1: Va a trabar Galarza Fonda, ganó la pelota, se llevó puesto a vos. Reclamaban infracción los australianos. Habrá salida por la brecha para el equipo verde y amarillo. Flojo partido en líneas generales. Australia que más atacó, o al menos el que más propuso. Tampoco fue una locura, ¿no?
2: Mucho remate de afuera. Qué difícil la figura acá, ¿no?
1: Es complicado. Gil tuvo tal vez las mejores intervenciones del lado de Paraguay. Pelota larga para la ubicación de Schengi. La tocó a la derecha. Se viene Vos. Atención, enganchó hacia el medio. La pelota es de Rastic. Toca hacia atrás. Tiene que dar la vuelta. Juega hacia el medio. La pelota es de Sautar, toca para adelante, combina con Ocon, tocó por la banda derecha, se viene Rastic como número 8, engancha y ojo que la pide Vos, la tiró hacia el medio para Schengen, devolución para la derecha, otra vez ataca Vos, se vienen los australianos. Sí, si le hacen un gol a Paraguay se le pudre todo, ¿eh?
0: Se viene el castillo abajo,
1: se cae todo. Pelota a la derecha, ataca Vos, enganchó para el medio, se metió en el área, ojo acá, le va a pegar al arco. ¡Uy, qué cerca que pasó! ¡Qué cerca que pasó el remate! Si hay un pacto, el único que no se enteró es Vos. Porque es el único que intenta algo diferente. Pegado al palo derecho se salvó Paraguay.
0: Y es la figura del partido Vos. Con mucha diferencia por el sector derecho. Fue al uno contra uno. Lo dejó en el camino a Galarza. También pasó de largo Enciso. Entró al área. Y la cruzó al segundo palo. Gil ya no llegaba. Muy cerca Australia a ganar el partido sobre el final.
1: 44 del segundo tiempo. Sale Paraguay.
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2: Las caritas en el banco de Paraguay, miró hacia atrás al faro y después miró al cielo, ¿no? Como diciendo, nos salvamos.
1: Sí, sí. Gil que reclamaba algo, el árbitro le hizo seña para que saque rápido.
0: Y otro defensor. Por la duda, sí, otro Alonso.
1: ¿A quién va a sacar? ¿Lo sacará Diego Gómez?
0: No, para mí
1: Enciso,
2: después se van a tener que parar de costado porque ya no entran, en el fondo.
0: Para mí, después de esta jugada donde Vos lo limpió fácilmente a Galarza, lo saca Galarza a fondo.
1: Sí, puede ser. Tenemos 45 minutos. Ya me dice Lean cuánto más jugamos. La pelota en la mitad de la cancha, habrá lateral, será para Paraguay.
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2: Sí. Junior Alonso y Damián Bobadilla a la cancha. Se van a jugar 5 minutos más, relator.
1: Me pareció poquito, con las intervenciones que hubo, con los parates que hubo.
0: Quizás era para 6, 7.
1: Sí. Por la izquierda sale Paraguay. Tenemos 46 de 50, sí.
4: Hablando de 6-7, se jugarán 7 minutos más. 2-2 entre Turquía y Estados Unidos.
1: Serán 2 empates, tal vez. La salida por la izquierda para Paraguay. Se vendrán los cambios. Esto hacer que el árbitro tenga que adicionar al menos un minuto más. Presentamos la variante.
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2: Se terminó el partido para Diego Gómez, el número 8, amonestado él. Y se terminó el partido para el número 23, Matías Galarza Fonda. Ingresa con la número 6, Junior Alonso. Y con la número 16, Damián Bobadilla.
0: Bueno, Junior Alonso a jugar como lateral volante por el sector izquierdo, en lugar de Galarza Fonda. Bobadilla va a la mitad de la cancha en lugar de Gómez. Y ya no tiene más variantes Alfaro para el cierre de partido.
1: Aguantar los minutos que quedan. Tenemos casi 47 de 50. Paraguay acaricia la próxima ronda. Con el empate le alcanza. Australia insiste todavía con el ataque. La pelota fue hacia el costado. O'Neill que la tiró mal. Abre lateral. Será para el conjunto paraguayo. Si todo sale como hasta ahora, juega con Alemania, ¿no? En 16avos.
5: El tercero iría con Alemania. El segundo de esta tabla podría ir con Egipto.
1: Ataca Paraguay, atención, remate al arco, tapó el arquero. Tapó el arquero, lo tuvo Mauricio. Le pegó mal Paraguay, estuvo a nada de ser segundo. Casi que con un error en el fondo de Australia. Una mala salida. Y la pelota quedó bollando en el borde del área. Lo mal que le pegó Mauricio.
6: Sí, con dos pases Paraguay llegó y fue la más clara del partido para el equipo del Faro. Cubas, el pase para Arce, de Arce para Mauricio. El remate y la buena respuesta de Bicha abajo.
1: Casi 48 en medio largo. Bosque la peinó, corría Schengen y la bajó. La pelota está en el área para Rasti. Pase atrás, la tapó el arquero. Atajadón de Gil, lo tuvo Schengen. Disparó a las manos de Gil. La chance que tuvo Australia.
6: Sí, pero Juan... ¿sabés qué le faltó, Juanma? Recorrido a la pierna derecha de Schengen para darle un poco más de potencia. De todas maneras, Gil otra vez para salvar a Paraguay.
1: Otra vez se salvó Paraguay. Quedan dos minutos. Aguanta la pelota por la izquierda, Enciso toca atrás para la salida de Cubas. La tocó a la banda derecha, balón de Velázquez, toca al costado, otra vez para Cáceres. Paraguay tiene la pelota, presiona Schengen, la va a reventar Gustavo Gómez. Australia presiona, la saca del fondo, Velázquez se enganchó para el medio, toca hacia atrás con Gustavo Gómez. Paraguay está durmiendo la pelota como si fuera un partido de básquet y quisiera tener la última posesión. Envío largo, de cabeza devuelve Harrington en la mitad de la cancha. Alarce la bajó con la cabeza, la jugó hacia el medio. Pelota larga para Enciso. No llegó de milagro. Otra vez sale Australia, que va a tener la última chance. Casi 49-50. Por la derecha se viene Circati. Jugó para adelante. Ojo acá. Vamos para arriba. Falta en el camino. Tiro libre para Australia.
6: Es imparable vos,
1: Impresionante.
6: Cuando acelera, cuando cambia el ritmo. El número 5, que es un mediocampista, insisto, que juega bien abierto por la derecha, pero es zurdo. No lo pudo parar anteriormente Galarza Fonda. Ahora tampoco lo pudo parar Junior Alonso. Tiro libre para Australia, que va a terminar atacando en el cierre de partido.
2: 23 años, jugador del Feyenoord, 1,80 m para él. El número 5, estoy hablando, se formó en el Melbourne City.
1: La pelota para Australia. 49.5 es la última chance del partido.
6: ¿La tiran al área o la guardan?
2: Me parece que la van a guardar.
1: Pelota larga a la derecha, de cabeza sacó Junior Alonso, despejaba Mauricio, la tiró para adelante, es la última del partido, se va a terminar. Pelota al área de Paraguay, sale Orlando Gil, Paraguay se va a meter en la próxima ronda. No queda tiempo para más, va a pitar el francés. Paraguay con un empate, con una mala actuación, pero le alcanza para seguir de ronda, señoras, señores. Se va a terminar el partido. Gil que la revienta a campo rival. Tal vez avisiona uno más por los cambios. Lateral para Australia. Me parece que se va a jugar un minuto más. Sale del fondo Australia. Por la izquierda el lateral. Lo va a hacer Vejic.
6: Vos sabés que los jugadores no quieren jugar más, Juanma.
1: Se va a terminar el partido, señoras, señores. Se terminó. Han empatado Australia y Paraguay. Australia segundo. Paraguay tercero. Se va a meter en la próxima ronda del Mundial. Floja actuación paraguaya, pero por ahora le alcanza.
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6: El abrazo entre los entrenadores, el saludo ahora de los jugadores paraguayos, también con los futbolistas australianos. Un punto que le sirve a los dos. Empataron en California, Paraguay y Australia 0-0. Y los dos están en 16avos de final.
2: Se abrazaron entre ellos, también se abrazaron con los rivales, se dieron la mano antes y después del partido, los jugadores de Paraguay y los de Australia. Una vez más, y como el Mundial pasado, Australia pasa de ronda a octavos de final, en este caso a 16avos de final, y Paraguay lo vuelve a hacer después de mucho tiempo. Alfaro, que lo puede hacer por primera vez en su carrera, porque el último Mundial en Qatar, dirigiendo a Ecuador, misma cantidad de puntos, mismo resultado, victoria, empate y una derrota, lo dejó afuera quedando tercero. Esta vez quedó tercero, pero hasta el momento estaría clasificando.
1: Me voy con Ezequiel Huefner para el final de Estados Unidos-Turquía.
4: Así es, sí señor, porque hay lateral para los turcos que termina despejando. Ahora Estados Unidos vuelve todo para atrás. Con Turner vuelve todo para atrás para el arquero estadounidense. Queda el último minuto de juego. Sale con tranquilidad Estados Unidos. jugando el balón por el sector izquierdo. Habrá laterales en la mitad del verde césped. Será para Turquía.
1: ¿Estados Unidos con quién va en 16avos de final?
5: ¿O con Bosnia?
1: Con Bosnia, que fue tercero del grupo de Canadá.
5: Exacto, primero de julio en San Francisco, donde jugó Paraguay.
1: Exactamente. Y Australia, como decíamos hoy temprano, siendo segundo, tiene que esperar rival.
5: Tiene que esperar rival, que va a salir del grupo G, que será el segundo. Puede ser cualquiera, puede ser Nueva Zelanda, Bélgica, Irán o Egipto. Cualquiera de los cuatro, porque está todo muy parejo en ese grupo.
1: Bueno, se van retirando lentamente los futbolistas. Veremos quién toma la palabra de Paraguay. ¿Terminó el partido ese?
4: No, señor, aún no ha terminado el centro que vendrá por parte de los turcos al área. El cabezazo no puede. Es que el rebote le pegó de Turquía. ¡Gol! De Turquía en el último segundo. En el último segundo la encontró Ayhan en el segundo palo. Cuando parecía que el empate iba a terminar así. Cuando parecía que Estados Unidos y Turquía iban a terminar 2-2. La encontró el segundo palo y Khan. Y ahora Turquía le gana 3-2 a Estados Unidos.
1: Bueno, termina último Turquía, pero al menos con 3 puntos. Y habiéndose llevado una victoria, Ezequiel.
4: Sí, señor, aún no ha terminado el duelo, pero parece ser que sí, que será finalmente el triunfo de Turquía 3-2 ante Estados Unidos. Una jugada que había comenzado desde el lateral y con un caño extraordinario por parte de Arda Güler, que fue la gran figura del encuentro. La asistencia que llegó desde el sector izquierdo por parte de Uzun, y en el segundo palo la empujaba el jugador turco para sentenciarle el triunfo de Turquía 3-2 sobre Estados Unidos.
1: Bueno, suma una victoria el equipo turco. Después de este empate 0-0 entre Paraguay y Australia, me quedo con vos para el cierre ese.
4: Final del duelo, final del encuentro aquí en Los Ángeles, cuando Gorba, el árbitro del duelo, señala la mitad del verde césped para decir que ha terminado el encuentro, que Turquía agónicamente le ha ganado 3-2 a Estados Unidos.
1: Abrazo grande, ese, hasta cualquier momento.
4: Abrazo para ambos, hasta la próxima.
1: Ezequiel Huebner hoy con Turquía y con Estados Unidos. Y la victoria del equipo turco, perdió un local, es cierto, había jugado con algunos suplentes, pero esto no cambiaba en nada la tabla de posiciones. Veremos si habla algún futbolista del equipo paraguayo. Yo vi, Lean, que varios ya se retiraron, ¿no?, para la zona de vestuario.
2: Sí, sí, muchos de ellos ya dejaron la cancha, se fueron hacia el túnel y al vestuario. Obviamente deberán esperar resultados. Los que se quedaron son los australianos, aplaudiendo a su hinchada, a su gente. Saben ya que están clasificados a la siguiente ronda, por eso se quedaron saludando a los hinchas.
1: Recuerdo Australia en el Mundial de Qatar, por supuesto, jugando con Argentina en aquella serie de octavos. Una vez con Holanda, ¿no? En 2014.
5: Puede ser, ya te busco. Creo que es era la segunda vez consecutiva. Por primera vez en la historia, en 2 mundiales consecutivos, podía avanzar de ronda Australia.
1: Sí, señor. Bueno, aguardamos por testimonios. Festejan los australianos. Para ellos es casi como cumplir el objetivo.
6: Pero claro, terminaron segundos en un grupo para Australia complejo, pero lo sacaron adelante. Australia clasificó en el segundo lugar del grupo. Y un festejo impresionante con los hinchas detrás de uno de los arcos.
1: Con los canguros, sí.
6: Con los canguros, viejo.
2: En 2006 y en 2022, las dos veces que superó fase de grupos Australia. En total 7 participaciones en el 74 y después del 2006. A la fecha, todos los mundiales ha clasificado. Lo único que fueron solamente 2 veces, con estas 3 las que pasó de ronda en fase de grupos.
1: Claro, y bueno, recordando que hace un tiempo dejó de jugar en Oceanía. Porque antes jugaba en Oceanía y siempre jugaba repechaje Australia.
4: Sí.
1: Jugó con Argentina, jugó con Uruguay.
4: Uruguay, sí, sí.
1: Pero después, cuando pasó a jugar en Asia, ahí empezó a clasificar de forma directa y para ello salieron beneficiados. Un par de mundiales que se perdieron fue justamente por esa cuestión de jugar el repechaje. Bueno, a la vuelta escuchamos testimonios después de lo que ha sido el empate 0-0 entre Paraguay y Australia. También el comentario de Rodrigo Áncora. Hasta el momento no ha hablado nadie del equipo paraguayo. Tenemos un par de minutos más todavía. A la vuelta tenemos testimonios y el comentario final del partido.
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1: Continuamos en Disco Radio luego del empate de Paraguay y Australia. Habla Gustavo Gómez. Escuchamos al defensor paraguayo.
19: Bueno, corregir en el entretiempo. Creo que el segundo tiempo fue mucho mejor. Tuvimos ahí algunas chances, pero bueno, lo importante es que no nos convirtieron en ningún gol, sumamos un punto y creo que con este resultado estamos clasificados. Eso era el primer objetivo, obviamente queríamos ganar, este grupo quería hacer historia, porque sabíamos que si ganando íbamos a conseguir algo histórico que nunca se pudo conseguir en los mundiales, pero nada, la verdad que los partidos son demasiado difíciles en este campeonato, entonces feliz por mis compañeros también, porque la verdad que este grupo y obviamente la selección y Paraguay se merece seguir en esta competición, que la verdad que estamos viviendo un sueño.
1: Gracias, Gustavo. Gustavo Gómez hablando con la transmisión oficial después del empate entre paraguayos y australianos por 0-0. Habrá que esperar un par de resultados para ver si Paraguay se puede meter definitivamente en la próxima ronda, pero es cierto que es muy complicado que no pase. Para que Paraguay quede afuera, tiene que ganar muchos equipos. Y entonces eso hace que...
20: Y es prácticamente un hecho que Paraguay,
1: claro,
20: esté dentro de los...
1: Fíjate que el propio Gustavo Gómez decía...
20: Sí, estamos adentro. Por recombinaciones de resultados, hay más de un 90% de probabilidades que Paraguay juegue 16º de final, por eso... La postura del equipo, te das cuenta,
1: claro,
20: que Paraguay, que Alfaro, que todos sabían que con el punto el equipo se metía prácticamente en la próxima instancia de este Mundial. Por eso vimos lo que vimos aquí en este encuentro, en este empate entre Paraguay y Australia.
1: Bien,
21: con después... probabilidades además que Paraguay tiene 99% de probabilidades,
1: claro,
21: de jugar con Alemania.
1: Claro, eso es... Es así, pero obviamente que no podemos darlo 100% como clasificado, porque ellos mismos saben que deben esperar. La realidad es que hoy Paraguay, sinceramente, jugó más para quedar afuera que para clasificar. No hizo un buen partido. Si analizamos las imágenes que deja cada equipo, lo que pasó hoy con Ecuador no tiene nada que ver de lo que pasó con Paraguay. Por el rival que tenía enfrente.
6: No. Paraguay no jugó bien, no estuvo a la altura, se metió atrás, fue mezquino en el primer tiempo. Cambió un poco la imagen en el complemento, pero así todo. Generó dos situaciones de peligro, faltando ¿cuánto? 3-4 minutos para el cierre.
1: Sí.
6: Un remate débil de Enciso que se fue afuera y después otro remate débil por parte de Mauricio.
1: Exactamente. Bueno, esperamos para ver si hay más testimonios después de lo que ha sido la, vamos a decirlo así, la floja actuación de Paraguay y el empate 0-0 contra el conjunto australiano. Aguardamos para ver si toma la palabra en campo de juego Gustavo Alfaro, el técnico de la selección albirroja. Y veremos, por supuesto, qué panorama se encuentra el equipo paraguayo en la próxima ronda. Sí, por supuesto, termina confirmándose lo que hasta ahora todos vienen esperando que así sea, porque después del empate con Australia, quedará a esperar un par de horas más para que se confirme la presencia de Paraguay en la próxima ronda. Y todo esto podría haberse terminado, por supuesto, si Paraguay le ganaba a Australia. Con eso se metía como segundo. La 1:10 de la mañana en la República Argentina, después del empate de Paraguay. Y una larga jornada de fútbol que hemos tenido hoy, Fran. El empate de Paraguay cerró la jornada, pero que comenzó temprano.
21: Comenzó temprano, ¿verdad? Esta jornada que termina y que va a comenzar, por supuesto, con el partido de Noruega mañana. Lo que se viene será Noruega, Francia, Senegal, Irak, Uruguay, España, Cabo Verde, Arabia Saudita. Ya el día de hoy, este día jueves, que tuvo la victoria de Ecuador 2-1 ante Alemania, la victoria de Costa de Marfil 2-0 a Curazao, la victoria de Países Bajos 3-1 ante Túnez, el empate de Japón y Suecia 1-1, Paraguay 0 con Australia 0 y Turquía ganándole 3-2 a Estados Unidos. Confirmado Sudáfrica-Canadá en 16avos de final, Brasil-Japón, Países Bajos-Marruecos, USA, Estados Unidos ante Bosnia y probablemente sea Alemania-Paraguay lo que se viene también para el elenco guaraní.
1: Si jugaran Alemania y Paraguay, ¿qué día le toca?
21: 29 de junio en Boston.
1: Bueno, tiene poco descanso, ¿no? Si fuera ese día. Porque hoy estamos a 25, 26 en realidad.
6: Viernes 26.
1: Allá es 25. Y si juega el 29, en 4 días juega de vuelta.
6: Y bueno, pero fíjate lo que le pasó a Sudáfrica.
1: Claro.
6: Y a Canadá. Tienen poco tiempo de descanso para el domingo.
1: Exactamente. Bueno, han empatado Paraguay y Australia 0-0. Ha ganado Turquía contra Estados Unidos por 3-2. Lean, cerramos tu posición por otro lado.
2: Un abrazo grande, Juanma. Hasta la próxima.
1: Leandro Paso, y con información de Paraguay y Australia. Lo propio, saludo grande para Francisco Slatar, para Silvana Varela, hasta la próxima.
21: Abrazo, Juanma, será hasta la próxima, nos vemos mañana.
1: Sí, señor, y esperamos cómo será la jornada de mañana, porque tenemos mucho fútbol también,
6: Rodri. Mucho fútbol, se define el grupo de Uruguay con España, y bueno, acá nos despedimos, lamentablemente, con un feo partido y 0-0.
1: Sí, señor, ha empatado Paraguay con Australia sin goles, hemos estado con la producción de Gustavo Pesucci, la puesta en el aire de Sole Tuchilo, de J. Castro, de Charlie Escalante, de Sebastián Aldeco. Hasta acá nosotros. Se queda en Dispo Radio. Empató Paraguay sin goles contra Australia. Y está a un pasito de meterse en la próxima ronda. Chau.
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0: Buenos días, señorita Teresita.
1: ¿Cómo dicen que les va?
2: Muy bien, señor.
1: Ay, qué cuentan de lindo.
3: Bien, señor.
2: Acá estamos, amaneciendo en un nuevo día de Mundial, acá en Dallas, esperando por el partido que pasado mañana va a jugar muy tarde la selección.
1: Hoy,
2: 11
1: sí.
2: de la noche de la Argentina, ya el domingo nos volvemos a Kansas.
1: Hoy se van a volver cansados, pero con una sonrisa, ya estamos clasificados y esperemos que, bueno, aparezcan jugadores que tengan sus primeros minutitos para que se diviertan y jueguen con los amiguitos. Y celebren en una cancha el cumpleaños de Messi, que fue ayer. Así que le mandamos un beso. Hoy es un día con muchas efemérides.
2: Muchas, sí.
1: ¡Ay, muchísimas! Hay un montón de cosas para celebrar. Así que vamos a compartir primero algunas que tienen que ver con Argentina y con la ciudad. Por ejemplo, hoy es el día del barrio de Palermo.
3: ¿Serio, señor?
2: Martín.
1: ¡Martín! ¡Gol! ¡Gol! Bueno, el barrio de Palermo se celebra el 25 de junio, o sea, hoy. Esta fecha recuerda la sanción de la ley para crear el parque 3 de febrero de 1874 y fue elegida oficialmente en 1989. La creación... En ese año, en el 74, el Congreso de la Nación creó el Parque 3 de Febrero y a partir de ahí se tomó como el Día del Barrio de Palermo.
4: Aquí, la voz está un poco complicada, ¿no?
1: Sí, estoy congestionada.
3: Los goles en México. Oh.
1: Estoy congestionadita. Tengo algunos moquitos porque el frío hace sus, su efecto, ¿no? Sí, claro. La verdad. Está muy fresco a la mañana.
2: Cuídese,
1: y a la noche. Ya a las 6 de la tarde, ya de noche, ya no se puede más.
3: ¡Ah, qué frío, señor!
1: Sí.
2: ¿Y cómo hacemos el lunes que viene que hay luna llena? Tenemos que mostrarle a la luna si le queremos pedir.
1: Sí.
2: ¿Cómo hacemos con tanto frío?
1: Ay, abríguense rápido, rápido. Ah, o muestren y vayan a ducharse, entren y dúchense con agua calentita.
3: Hay que salir con, para mí, bien pensado lo que queremos pedir. No dudar.
2: ¿Qué era lo que quería pedir?
1: No duden. Como cuando uno abre la heladera y se queda ahí mirando y dice, pero cerrar la heladera.
2: En el supermercado, bueno. Cuando vas al supermercado y abrís la heladera y te pones a pensar, no. Al cerrarla se empañó todo, el que viene atrás no ve nada de lo que hay adentro.
3: Eso, claro.
2: ¡Ay, Dios!
3: No.
2: O los pibes, viste que los pibes abren la heladera y se quedan mirando dentro de la heladera.
3: Tremendo eso.
1: Ay, a mí a veces la ansiedad de la juventud, porque me dicen, señora, córrase. Pero estoy pensando yo también.
3: Pero con la puerta cerrada, señor.
1: Sí, yo no abro la puerta. Pero a veces me cuelgo con el changuito y digo, ¿qué tenía que llevar? ¿Por qué no me la anoté? Dije que...
3: ¿Qué hago en esta góndola?
1: Sí, ¿cómo
5: llegué? Muchas veces no está el precio en la heladera.
1: Ay, sí, eso me molesta mucho. Porque yo me hago la listita del supermercado, del almacén, pero a veces me la olvido. Ay, cuando me la olvido, por favor.
2: Por favor.
1: Bueno,
2: señor,
1: sí.
2: Hay un montón de cosas hoy.
1: Sí.
2: Hay muchas musicales que vamos a ir repasando.
1: Sí.
2: Hay una futbolera, hay un par de futboleras, porque los dos goles de Diego a Bélgica también fueron un día como hoy.
1: Sí.
2: Pero claro que pesa más una final del mundo. ¿Usted qué estaba haciendo en 1978 cuando éramos campeones del mundo por primera vez?
1: Ay, estaba en el colegio.
2: ¿Ah, sí?
3: Estaba presentando los papeles para jubilación, dale.
2: ¿O enseñando ya?
1: Estaba terminando el último
2: ¿terminando
1: año.
2: ¿Secundario?
1: Sí.
2: Ah, mire usted.
1: Sí, estaba, o sea, me acuerdo, fue un año en el que nos reuníamos para celebrar o para, bueno, ver cómo nos juntamos, porque no había teléfono, no había nada. Entonces nos juntábamos, nos avisábamos antes. ¿Qué hacemos esta noche? ¿Qué hacemos mañana? ¿Cómo? ¿Dónde ven el partido? ¿Dónde lo escuchan? ¿Dónde? ¿Con quién pasan? Y así.
2: Es el día de la icónica foto, el abrazo del alma, ¿no?
1: Sí.
2: Es de las mejores fotos en la historia del deporte mundial. De las mejores fotos en la historia del deporte mundial.
1: Sí, ahí
2: ese
1: no.
2: Abrazo
3: es
2: del alma
3: espectacular,
2: entre Filiol y Tarantini con el simpatizante que es Víctor Dáquila, ¿no? Que llega sin sus brazos, pero con las mangas del suéter colgando, como queriendo acompañar el abrazo del pato y del conejo. qué maravilla de foto encontró ahí Alfieri, ¿no?
1: Qué lindo. Oh, qué lindo, ¿no? Que mañana tenemos radioteatro y ahí estaban el pato y el conejo. Sí, es como, me suena lindo. Bueno, tenemos efemérides musicales. También tenemos el Día del Psicólogo Social, que se celebra acá. Fuerte el aplauso.
2: Fuerte el aplauso. ¿Qué diferencia hay entre el psicólogo y el psicólogo social?
3: Nunca la entendí.
1: Es una buena pregunta, Gastoncito. Los psicólogos sociales lo que hacen es estudiar a las personas cómo piensan, cómo sienten y actúan dentro de un grupo o de una comunidad. Es para mejorar las relaciones humanas, por lo general, y fortalecer los vínculos entre las personas, que por lo general el psicólogo social forma parte de empresas o de organizaciones.
5: Saludos al Colo Saba, que es psicólogo social.
1: Ahí está.
2: Claro.
1: De instituciones, de colegios. Lo que hace es...
5: Está pendiente de esos vínculos, de las relaciones.
1: De los grupos, claro. De cómo se relacionan en el grupo al cual ellos están trabajando. Entonces, ahí en organizaciones está el psicólogo social que se encarga de eso. A veces hace ejercicios o junta grupos y hace tareas.
5: Los equipos de fútbol.
1: Claro, exactamente.
5: Las selecciones y en otros deportes.
3: Sí, hay psicólogos.
5: Sí.
3: Pero hay mucho psicólogo también deportivo.
1: Individual, psicólogo deportivo.
3: Viste que como está el clínico, el deportivo.
1: Exacto. Y esto es a que nacimiento del médico psiquiatra Enrique Pichon Rivière. Pichon Rivière en 1907. Se le considera el padre de esta disciplina en nuestro país.
3: Acá.
1: Eso. Claro, porque mundialmente es Sigmund Freud.
4: Que Dios lo tenga la gloria.
1: Sí, pero... también a los dos, claramente. Bueno, y también...
3: Igual es... nació en... ¿Sabe que nació en Suiza?
1: Sí, porque es está nacionalizado. Sí. Nacido en Suiza y nacionalizado argentino. Sí. También le quiero mandar un beso a esas personas que trabajan por los animalitos, porque hoy es el Día Mundial Antitaurino, que es para estar en contra de todas las prácticas que se hacen con los toritos. Que en algunos lugares siguen apareciendo todavía algunas actividades en contra de los toritos, así que para que los cuiden de los toritos. Gastoncito, tenemos una efeméride que tiene que ver con una de las bandas, si no la banda que más te gusta a nivel mundial, ¿no?
2: Ah, ¿sí?
1: Sí. Hoy es
2: ¿Por qué? ¿Qué pasó?
1: Hoy es el Día Mundial de los Beatles. ¡Sí!
2: ¿Hoy es el Día Mundial de los Beatles?
1: Es el Día Mundial...
5: Con todo lo que tenían.
1: ¡Shake, baby!
3: ¡Qué pedazo de cabeza!
1: Sí.
2: ¿Por qué es el Día Mundial de los Beatles?
1: Hoy es el día... Se considera el Día Mundial...
4: O sea, a ver, por ahí no tiene nada que ver, pero... Hay muchas posibilidades de que sí estén algo turbio también.
1: Es el Día Mundial de los Beatles. El 25 de junio se celebra porque en ese día, en 1967... La banda tocó en vivo por TV por primera vez, que se transmitió de manera satelital para todo el mundo.
5: Oh.
1: All You Need Is Love.
2: Claro, hay una versión en estudio.
1: Exacto.
2: Es cierto esto, que están todos, los acompañan muchos fanáticos, habían dejado de tocar en vivo. En el 66 es la última vez que lo hacen y ya se meten en el estudio y a sacar dos o tres discos por año. Y hacen una presentación en televisión con esta canción en un estudio en el que hay muchísima gente. Pero no con tribuna, siempre eso, ¿viste?
1: Sí. Sentaditos como si fuera un fogón ahí en medio del piso.
3: Esta canción te hace ir de lado a lado, ¿no?
1: Sí. Y te hace sonreír.
3: Es tan Lennon que... ¿No? Es más Lennon que...
2: Pero es muy Lennon solista, si querés.
3: Sí, es Lennon.
2: Se parece mucho al Lennon solista. Pero es del 67, mire usted.
1: Sí.
2: Ahí viene el estribillo. Empieza con la Marsellesa.

0: Y es verdad que lo único que necesitamos, que todo lo que necesitamos es amor. Lo demás se acomoda. Lo demás se acomoda. No, yo pensando en las efemérides musicales, señor, habíamos preparado junto a Chita algunos artistas que hoy están cumpliendo años, por ejemplo.
1: Qué lindo.
0: 81 años Carly Simon.
1: Ahí está.
0: Una voz tan especial, tan linda. Un pedacito de cuatro canciones, una más linda que otra. Esta es espectacular. Me encanta esta canción. El disco es del 72. Hay que imaginarse en el 72 que te venga Carly Simon cantando esto. Medio melódico.
2: Dicen que se la dedica a Jagger. Está hablando de Jagger.
0: Que sos tan vanidoso.
2: Claro. Entrás a la party, viste que dice eso.
3: Sí, que dice se la dedica Jagger, a Warren Beatty también, que era ex de ella.
0: Jagger también tuvo ahí un asunto.
1: Se ve que Jagger era suena.
0: No, se ve que Carly Simon también. Muy bonita ella.
2: Boca grande, Carly, ¿o no?
4: Comió ahí, sí. Seguramente.
2: Ay, esa gente que tiene el corte de la boca grande.
1: Como el cantante de Aerosmith.
2: Claro, machea con Jagger.
1: Ay, sí.

0: De 15 años después, cuando hace la de secretaria ejecutiva que vamos a escuchar un instante. Ay. Esta canción es hermosa.
1: Ay, cómo. Es que me acuerdo que cuántos primeros besos habrán dado con esta canción.
0: Qué lindo estribillo.

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1: Esta canción es de 007, El espía que me amó, con Roger Moore. Del año 77. Esta canción es Hablando de Lentos. Acá sí que el oyente sí la habrá puesto con esta canción.
2: ¿Cómo anda la gente linda en la radio? Soy Claudio de Herlin. Un beso enorme a los campeones del 78. Tuve el privilegio de jugar al fútbol con uno de ellos hace varios años atrás, con La Rosa, en un campeonato de veteranos. Y bueno, también un saludo para la gente de mar en su día. Saludo al cangrejo Sebastián, al tortugo Hugo, que no sé si es un tortugo de mar o de tierra. Pero un beso grande para él también. Y bueno, para que no se enoje Teresita también, un beso para vos, Teresita, vieja pirata, no, bucanera. No. Te falta la pata de palo y la cotorra en el hombro.
1: Bueno.
3: Bucanera.
4: No me lo habían dicho nunca ese.
1: Pirata
4: bucanera. Hay una canción que me hicieron escuchar una vez, lo de la nocturna,
3: ¿sí?
4: Que dice buta, que la frente la bu.
3: De la Joaquín.
4: Sí, con Callejero Fino.
3: Ay, divino.
5: Buenos días, señorita Teresita.
6: Soy un bebé a carajo, llamo mucho, Teresita.
4: Ayer
6: fui a Teatro Tolón y prometí la bandera. Y vos también voy a prometer la bandera. Te mando un beso grande.
4: ¡Qué lindo!
7: ¡Soy Marlo!
8: ¡Mira quién llegó!
4: ¡Hola, Marlo!
7: ¡Hola, señorita! ¿Cómo anda?
4: Bien, vos, Marlosito.
7: Yo muy bien. Hoy voy a ser abanderado la promesa de Lupe.
4: ¡Sí, qué lindo!
7: Estoy muy feliz, la voy a pasar re bien. Lo estuve esperando mucho. Y aguante Manuel Belgrano, aguante la bandera.
4: ¡Sí!
1: Claro que sí.
3: Ay, qué divinos que son, ¿no? Marlon es una cosa, un corazón.
4: Ay, qué lindo que esté él en la bandera y la hermana prometiendo. Ay, sí. Me llena de...
1: hermanos mayores.
4: Sí, porque había
1: aguante
4: cortado...
1: Aguante los buenos hermanos mayores.
4: Sí.
9: Buenos días, señorita Teresita. Soy Lola. Soy Renzo. Y aguante... Y también de Argentina.
3: ¡Vamos!
4: ¡Sí!
3: ¿Renzo y Lola?
4: Sí, sí. Besitos.
3: Sí,
4: qué lindo.
10: Buenos días, señorita Teresita.
4: Buenos días.
10: Soy Lu. Y les voy a contar un chiste.
3: Bueno.
10: Mamá, en la escuela me dicen mentiroso. Cállate, Carlitos, si vos no vas al colegio.
4: ¡Ay! No iba al final.
1: Pues ya era grande, ¿no? No es claro, que la chiquita, el chico se va al colegio o se va al colegio. Hablando de películas, hay una canción de películas, sin duda, que cantó Carly Simon, que hace que mucha gente desee alguna vez vivir una historia similar a aquella de Melanie Griffith, ¿no? El arranque no tiene nada que ver con la canción, viene con un coro. Y ahí aparece ella con toda su voz. ¿89? Del 89, claro.
3: 88, 89. 89, profe. Ya actualizó los chismeríos.

0: sí, todos los días tiene novedades al respecto.
1: Ahora me
0: bueno, feliz cumpleaños. 81 para Carly Simon.
2: Ay, feliz cumpleaños.
0: Hay otro cumpleaños que hoy no se puede festejar, lamentablemente, porque lo tenemos en otro plano.
2: Ay, beso al cielo.
0: Pero que nacía hace nada más que 63 años.
2: Ay, pobre.
0: Era del 63.
1: Oh, no.
2: Ahora sí, ahí sí hay que poner ese mensaje completo.
3: Dios mío. ¿Cómo la ponía escuchando tu tema? Eso sí, qué lindo. Eso sí, qué lindo.
1: Canción.
3: Eso sí, qué lindo.
1: Bueno,
2: te iba en fade.
1: Como, es que cada imagen que sale en la tele de una situación medio amorosa te hace. Ponen esto para musicalizar, ¿o no?
0: Sí. Nos quedan dos artistas, uno que nació un día como hoy, George Michael, y otro que se iba un día como hoy. Y con 50 años nada más. De los dos elegimos tres canciones, porque si ponemos, bueno, vamos a poner los grandes hits de cada uno y terminamos a las 6 de la tarde, porque son personas de muchos hits. Esta, por ejemplo, de George Michael es también un buen clip donde él está con una guitarra, lentes de sol tipo Top Gun.
4: Y el jean apretado.
0: Y el jean apretado, bueno, que en esa época no se usaba tanto, ¿no?
5: Miró el bulto.
1: Qué groso que es, George. Guam también. Las patitas acá.

0: Porque también tiene muchos lentos y lindos, George Michael.
1: Sí.
0: Pero ya tuvimos mucho con Carly Simon.
1: Tiene un disco que, siempre les cuento yo, hay un disco que es doble, que tiene un disco que dice For the Feet, que es para bailar, y otro que es For the Heart, que son todos los lentos.
2: ¡Ay, es qué muy lindo! ¡Qué lindo eso!
1: Así, como un resumen.
3: Hizo la doble.
1: Hizo la doble, sí.
2: Claro.
3: Usted también la deja picando, ¿no?
1: Y bueno,
2: linda,
1: está bien.
0: Linda docuserie la de WOM.
1: Me encantó.
0: Te explica mucho lo que pasaba por la cabeza a George Michael, que explica un poco también el desenlace. Esta es quizá mi preferida. Hay una versión en vivo en Rock in Rio a comienzos de los 90 o en el 90 mismo, que, ¿viste cuando te queda grabada para siempre una interpretación con el Maracaná explotado y con él demostrando ser un showman del carajo? De hecho, en el homenaje a Freddie Mercury es sin duda el que más dio la talla, ¿no? Para qué importante es no encerrarse en el infierno propio, ¿no? Poder contar lo que a uno también le pasa. Ya.
1: Por suerte eso fue modificándose igual.
0: ¿Y cómo pasa que lo que te puede significar un éxito no siempre va de la mano de la felicidad? Porque si hay alguien exitoso, sin duda que lo fue George Michael. Y nunca pudo ser del todo feliz. Acá me dice Emi, desde Pamplona, que ese fue el primer disco que tuvo los 10 temas en el ranking.
1: ¿Ah, sí?
0: En Estados Unidos, en el Reino Unido.
1: Es espectacular.
0: Sí, el de Faith. Que fue el primer disco que tuvo sus 10 temas rankeados entre los mejores temas, las mejores canciones del Reino Unido, en Inglaterra y en Gran Bretaña. Bueno, y hay otra efeméride, seño, sí, que tiene que ver con alguien que se fue. Oh. Y lo ponemos en el disco que lo inmortalizó. Después hizo un montón de canciones solistas también, pero con este disco la rompió toda.

0: Qué bueno que hace esos ruidos. ¿Sabe que Michael Jackson componía haciendo esos ruidos primero? Hacía primero eso y después venía la melodía.
1: Nosotros tenemos nuestro jacksonólogo acá. Tenemos un jacksonólogo.
2: Del 82. Es el disco.
0: ¿Cuarto disco
2: que produce el quiebre de él, con los hermanos, con los Jackson 5, ¿no?
1: Igual siempre había uno de repuesto ahí, ¿viste? Como que tenían muchos hermanos.
2: Me aclara Emi que eran los 10 temas en el top 10, no es que estuvieron los 10 a la vez. Iban entrando y saliendo algunos, pero los 10 temas pasaron por el top 10 del ranking de música del Reino Unido, los de George Michael. Y acá aparece en este disco, aparece una guitarra icónica también.
0: La de Eddie Van Halen, en Beatles.
2: Exacto. Acá. Acá la guitarra es de Eddie Van Halen.

0: Ahí está Benjal.
1: Esta época estéticamente supera todo.
2: Bueno, en el clip él va a buscar bandas pandillas de en serio. Sí. Se metió en el medio de los barrios. Y llevó varios pandilleros.
1: Salió
2: y los metió en el clip. En la biopic, que está a punto de llegar a $1,000,000,000 de recaudación, está recreado como armó este clip.
1: Soy pibe, ¿te acordás?
2: También, claro, me cuenta Javi.
1: Soy pibe.
2: Se había metido una favela en Río también hace poco.
1: La metro, ¿te acordás? No, pero decís, no soy.
0: Pero este disco tiene un tema que, si bien no fue el primer corte, porque no lo fue, sí resultó ser quizá el mejor videoclip de esa época. Lo vimos tantas veces en Feliz Domingo. Y qué videoclip,
2: Y la voz de Vincent Price.
3: Ay, llueve. Hay un lobo.
1: Un lobo.
0: ¿Qué eran? Zombies, ¿no?
1: Sí, zombies. Zombies. Muertos vivos.
3: La luna llena.
2: 14 minutos dura este clip.
3: Es un corto de cine.
2: John Landis es el que lo dirige.
1: Ya había salido la peli, ¿no? El regreso de los muertos vivos, ¿o no? Sí, ¿no?
0: Sé.
1: La primera, porque la que
0: el
1: se basa todo.
0: Que tengo, yo tengo el primer registro de los zombies en este videoclip.
1: A ver, vamos a buscar, porque se hizo varias... Hay remakes. Va, y todo lo que parece de zombie ahora es una remake de aquello, porque todo les pasa lo mismo, más o menos. A
2: ver. Es del 85, sí, claro. Regreso de Muertos Vivos. Thriller es del 84, el clip.
0: No, pero hay un... La Noche de los Muertos Vivientes del 68, pero no es la taquillera.
1: Los Muertos Vivos, claro, hay una que es la Los Muertos Vivos.
0: Claro.
1: O La Noche de los Muertos Vivientes, que dice Gasti... Es del 68.
0: 8, claro. Pero esa, la icónica, es la del 85.
1: Claro,
0: es posterior a esto. Posterior. Yo, el primer registro que tengo de zombies es este videoclip.
1: Hay una que se llama El Amanecer de los Zombies, también. Pero El Regreso de los Muertos Vivos son chiquísimos.
0: ¿Sabremos alguna vez de qué murió y por qué?
2: Abuso de fármacos es la explicación oficial. Él, después de hacer este clip, hace un comercial para una marca de vida bastante conocida, se quema el cuero cabelludo y para poder soportar las terapias que tuvo durante el año siguiente, le dieron medicamentos muy fuertes para poder soportar el dolor. Se hizo adicto a esos medicamentos y obviamente en la medida que fueron pasando los años, fueron mellando su salud. Y esto se incrementó cuando anuncia su gira, que iba a ser su gira de despedida, This Is It, y para poder soportar los ensayos, tenía una dosis bastante fuerte de estos medicamentos.
0: Decíamos, vimos este videoclip hasta el hartazgo, Feliz Domingo para la Juventud, porque, claro, había chicos que a la hora de competir tenían que representar ese videoclip en vivo de la manera más parecida posible. Y había buenas interpretaciones.
1: Sí.
0: Había buenas interpretaciones. Bueno, señor, son las... Miren la hora que es, señor.
3: Pero ¿cómo esperes
0: que hay,
3: pasa el
0: tiempo? Hay un mensajito para usted.
3: Sí,
0: ¿eh?
3: A ver...
4: Me llamo Cachito.
3: Ay, mi amor.
4: Hoy yo tenía el cumpleaños de Messi.
5: De jardín.
4: De jardín.
0: ¿Feliz cumpleaños?
4: Foto con ellos. Y también tecito estoy tomando.
3: Tecito. Ay, está tomando tecito. Cachito, toma tecito.
1: Más divino.
3: Y ayer cantó el feliz cumpleaños, que claro, porque se hicieron las 10 de la mañana en el jardín.
6: Día convocaba a Rodolfo Barilli.
3: Sí, Barilli a las 10.
1: Sí, nos hemos contado.
3: Sí, así están las cosas. Bueno, nos vamos. Gracias por la musiquita y nos vemos mañana, que terminamos la semana con todos los animalitos de la selva.
1: Qué bien, señor.
3: Nos vamos como siempre con un poema final. Sigue avanzando el mundial. 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
8: Y va a ser lindo hablar con él por su pasado mundialista, por su pasado de selección, porque quizás nos dé incluso hasta su idea de qué está viendo, ¿no? Esta selección argentina que admite un poco de opiniones contrarias, ¿no? Cuando analizamos cómo está jugando. Hola, Oscar, un abrazo. ¿Cómo va? Buen día.
9: Qué gusto saludarte. ¿Cómo andan, chico? ¿Bien?
8: Bien, bien, bien. Te agarramos la ruta, ¿no?
9: Sí, justo voy de viaje, así que, bueno, haciendo lo que podemos.
8: Bueno, ¿de dónde a dónde? Si se puede saber, ¿no?
9: Me vine a pasar el cumple de mi vieja en el pueblo en América ayer y me estoy volviendo para la Gran Rosario.
8: Bueno, muy bien, muy bien. Bueno, ¿viste? ¿Pudiste ver los partidos de la selección? ¿Pudiste ver Argentina?
9: Sí, por supuesto. Sí. La verdad que a mi humilde entender de fútbol, creo que, bueno, que es inevitable como hincha más que nada, ¿no? Ilusionarse y ver que las cosas siguen bien. Para mi gusto siguen bien, siguen muy bien. Ese instinto competitivo que tienen a nivel selecciones es increíble.
8: Viste que se habla, no sé, recién decía, ¿no? Como me parece que hay como opiniones distintas. Yo veo, a ver, lo que vos decís es como si fuese la primera gran característica, ¿no? Tenés razón que es la mentalidad, las ganas de seguir están arriba que cualquier otra cosa. Pero el juego ha encontrado matices. Yo decía en la hora anterior del programa que tal vez sea algo consciente del seleccionado, que sale a jugar sabiendo que la Copa del Mundo se gana defendiendo y que independientemente de la jerarquía de los rivales hay que asumir esas posturas. ¿Crees que pasa eso por el técnico y sobre todo por los jugadores?
9: Sí, comparto totalmente, porque aparte, o sea, Argentina no juega solo. Tenés un rival que te estudia, que sabe por ahí. Y hoy, con toda la información que hay, me parece que todos los equipos del mundo de fútbol tienen un déficit, todos, absolutamente todos. Pasa que, bueno, a veces a la hora de jugar con tantas pulsaciones o lo que se está jugando, vos darte cuenta cuál es el déficit del rival. Entonces, Argentina es muy poco, ¿no es cierto?, lo que demuestra el déficit, pero sí sabe que se va a enfrentar a selecciones que se le meten atrás, que tiene que ser paciente. Y yo, en mi opinión personal, no vi una Argentina desesperada. No vi una Argentina que quiera ganar en el minuto 5. Trabaja lo que dura el partido y se lleva las victorias merecidamente, y no hay más tranquilidad, creo, es saber que, bueno, que saben que la situación es así, que los partidos van a ser difíciles, que los partidos son bien de mundial, que saben que hay viajes en el medio, que son muchos partidos, la necesidad, no sé si la necesidad, pero sí como argentinos muchas veces siempre sentimos que tenemos la obligación de defender algo, nada más y nada menos que defender un título del mundo, estamos hablando, ¿no es cierto?, que no es poca cosa, pero particularmente, más allá de los matices que tenga el partido a lo largo de los 90 o 100 minutos que dura, creo que Argentina sabe lo que está haciendo y está controlando bien toda la situación.
8: Claro, sucede, viste, Oscar, que a todos nos va a gustar siempre más que tenga la pelota argentina, que se prodigue en ataque, ¿no? Que llegue, que haga lo que pudo hacer en algunos partidos del ciclo. También decía, a ver, como para seguir el diálogo con vos, a todos nos quedaron los 70 minutos contra Francia y fundamentalmente desde Qatar para acá los 90 contra Brasil en el Monumental. Es verdad que eso fue, por lo menos en mi opinión, quiero saber qué decís, excepcional, ¿no? Que en el transcurso del ciclo muchas veces Argentina tuvo que defenderse en el mismo Mundial, ni hablar en la Copa América de hace 2 años. El ideal es uno, pero después la realidad es otra.
9: Sí, tal cual. O sea, esos 70 minutos que hubo en la final, que para mí fue una de las mejores finales, si no la mejor final de un Mundial, todos queremos ver eso. ¿Por qué? Porque así todo, que esto es fútbol, 2 más 2 no es 4, no te garantiza que vas a ganar, porque de hecho Argentina, después de haber hecho esos gran 70 minutos, llegó a una definición por penales, ¿no es cierto? Y fue todo un poco más sufrido. Sabe que a lo largo es un Mundial largo y que bueno, que la temperatura, que juega un montón de cosas, pero yo entiendo que Argentina sabe en qué momento apretar, sabe en qué momento defender. A mí me sorprende mucho y algo que me llama mucho la atención es que, más allá de los jugadores que jueguen, la intensidad es la misma. La intensidad es la misma. Y parece, por ejemplo, otro día había el caso de Nico de Otamendi, de Ota. Claro, sale Cuti y le toca entrar a él. Y entra como, porque sabía que el partido no estaba decidido. Y entra
8: Había que demostrar.
9: Jugado del minuto cero. Sí. Exacto.
8: Sí, es cierto. Sí, entró hasta incluso se le fue la pierna en alguna. Decinos, Oscar Ustari, estamos hablando. ¿Dónde hay que poner más la atención? ¿En que a Messi le está saliendo el gol fácil o que el resto no tiene chances o que por ahora no tuvo gol? Porque en la medida que siga así la cosa, extraordinario, pero tampoco se va a depender exclusivamente de Leo, ¿no? ¿Te inquieta un poco lo de los otros delanteros que no tengan chances?
9: A ver, no sé si me inquieta un poco porque, bueno, esta vez le está quedando las situaciones a Leo y Leo está haciendo lo que hace. Porque lo que fue el otro día, increíble. Lo escuché a Carlos Fernando Navarro Montoya hacer un análisis después del partido. Que Leo pasó durante todo el partido por todos los momentos. Porque errar un penal para él, lo que significa errar en un Mundial que no sé cuánto. El partido empieza con él y lo termina con él. Porque termina siendo determinante, como siempre lo es Leo. Pero creo que cuando lo encierren o le busquen esa dificultad para que él pueda hacer los goles o tener más chance, Leo se va a buscar una chance seguramente para asistir a sus compañeros, que hoy no lo han tenido. Hoy le ha tocado tener a Leo las chances, más o menos, ¿no es cierto? Y alguna que se la ingenia a él, obviamente, porque es un genio. Pero no, en lo particular no me preocupa porque en este proceso de selección ha demostrado esta selección que tiene jerarquía arriba.
8: Que lo viviste mientras fuiste compañero de Inter Miami en esta última etapa. Él no bajó la intensidad en ningún momento. A veces me da la sensación que su idea de jugar en Estados Unidos es como para relajarse, pero de lunes a viernes, ¿no? Que el fin de semana sigue siendo lo mismo. Por ejemplo, en una derrota de Inter Miami, ¿cómo era en el vestuario él?
9: Y parecía que había perdido con la selección. Porque es un chico tan competitivo que no quiere, no, a nadie nos gusta perder, a nadie nos gusta perder, y pasa en los entrenamientos. Yo te voy a contar una anécdota, es simple. Leo siempre juega, en el tiempo que estuvimos ahí, siempre cuando hacemos los trabajos reducidos, juega de comodín. ¿Por qué? Sí. Porque no puede jugar con ningún equipo, porque es evidente que en un reducido
10: robo.
9: va a ganar el equipo de él, ¿entendés? Y me acuerdo que una vuelta me tocó en un equipo, íbamos último, era un torneito, íbamos último, y me dice, che, ok, ¿cómo van? Y íbamos perdiendo 3 partidos. Nos puso a todos igual, con 3 partidos igual, y él decidió qué equipo ganara, él era el comodín. Y un día le dijo, che, dice, yo no quiero jugar más como comodín, quiero jugar con un equipo, porque claro, el comodín no sabe si gana o perde, es comodín. Y bueno, jugó con un equipo, o sea, no hubo chance de nada. ¿Qué quiero decir con esto? Que él tiene un instinto competitivo que lo hace ser quien es y a él le molesta perder con su equipo, con lo que sea, y a todo lo que juegue quiere ganar y bueno, eso lo hace llevar a ser el mejor jugador de la historia del fútbol.
8: Él está jugando mundiales desde hace 20 años, el primero lo, lo tuviste al lado permanentemente con esa buena relación que tenían desde el año anterior con el Mundial Sub-20. Yo recuerdo que alguna vez contaste que estaban en la habitación de la concentración, ¿no? Y vos hablabas por computadora, no sé si sería ICQ en ese momento, el Messenger, y él jugaba la pelota arriba tuyo, una cosa así.
9: Sí, era una cosa loco, ¿viste? En la habitación teníamos pelotas de todos los tamaños. Y él dominaba la pelota, me decía, vos quedate quieto que no te iba a pegar, me decía. Yo tomaba mate y hablaba justo porque estaba hablando con la familia, y él pateaba y me pasaba, pero nada, 10 centímetros de la cara. Y digo, no, vos me pegás y te reviento. Pero no es que si me pegaba a mí, sino con la fuerza que volvía la pelota de la pared, y él descalzo la levantaba como si estuviera levantando la pelota de Kiko, que es fácil. Bueno, una cosa así. En todo lo que intenta hacer Leo, lo quiere hacer de la mejor manera, y eso hace que también haya una enseñanza para el resto, porque si él no baja, el resto no puede bajar.
8: Ahora, qué cosa, porque un futbolista en el descanso, cuando está tirado en el cuarto, lo que menos quiere en general es jugar con la pelota, ¿no? Y él seguía jugando.
9: Sí, bueno, lo que pasa es que teníamos 18 años, teníamos una salud impresionante.
8: Claro. Ahí había mucha energía para liberar.
9: Claro. Sabíamos que ahí era muy difícil que tengamos minutos. Bueno, en mi caso era casi medio imposible, era el tercer arquero de esa selección. Entonces, de alguna forma había que descargar la energía esa que bueno, y la experiencia de tener un mundial encima.
8: Claro. ¿Qué estás viendo de los arqueros? Tengo la sensación de que hubo varios muy responsables en goles rivales, ¿no? No sé, el de Canadá ayer para el segundo de Suiza, algunas salidas en falso, salidas con los pies, Muslera que quedó a mitad de camino en el gol de Cabo Verde y que había dado un rebote feo contra Arabia Saudita. ¿Puede ser que sea un puesto donde no hay tantas figuras en este Mundial por ahora?
9: Sí, no sé si no hay tantas figuras. Sí te puedo decir que es un puesto que no hay margen para el error. Entonces, el error cuesta carísimo. Sí, he visto algunas cosas. Y después también he visto, por ejemplo, en errores de salida, tanto el arquero como el jugador de campo, ¿viste? Que a veces entiendo que... Y ayer casualmente lo hablaba con un amigo. Digo, una cosa en un club que un técnico te puede decir, salí jugando, si la perdés el responsable soy yo, y tal vez el domingo tenés revancha. En un mundial no tenés revancha.
8: Claro.
9: Y hay situaciones, por ejemplo, de Brasil, yo no veía que había tanto espacio como para buscar el tercer hombre, intentan jugar ahí donde viene el primer gol de Vinicius. Entonces, como que a veces se arriesga por demás, y después otra cosa, ¿viste? El tema lo hace grave cuando son errores no forzados. Imagínate que el gol de Uruguay viene desde un lateral,

0: bueno, y evidentemente pasan las cosas que ustedes estaban contando. ¿No hay que estar preparado, además de lo técnico, Oscar, también en lo mental, como para saber decidir cuando le tenés que pegar también de punta y para arriba y que nadie se avergüence de eso? Porque me parece que ahí está el tema, ¿no?
1: Sí, sí, no te tiene que dar calor. Yo una vuelta lo escuché a Roberto, al Ratón Ayala, un día hablando así en una sobremesa y... Mira, el buen jugador es el que entiende que la tiene que tirar para arriba y si la tiene que sacar al estadio, hay que sacarla al estadio. Y me quedó, estábamos hablando de Roberto Ayala, capitán de selección argentina. Voy a auxiliar de Scaloni con un título del mundo, nada más y nada menos, ¿no? Palabra más que autorizada. Pero sí es cierto que son formas de juego, obviamente, que vos tenés esa posibilidad de que, según el puesto donde jugués, es más o menos la responsabilidad. O diferentes tal vez, ¿no es cierto? El 9 por ahí tiene una en control, es un malo en control, la tira por arriba, bueno, pero ahí atrás, viste, te cuesta un gol y te cuesta que pierda tu equipo, te cuesta que te, un mundial prácticamente. Entonces, claro. A lo que voy es que no siempre hay que demostrar, viste, eso de que si como jugador tengo buena técnica, no, tranquilo. Exacto. Que yo puedo jugar. A mí, yo creo que fui un arquero, o soy un arquero, que nunca me costó jugar con los pies, que no sé cuánto, pero a mí no me da calor tirarla para arriba porque el equipo hace mucho esfuerzo como para yo querer sobresalir en una jugada y cometer un error innecesario.
0: Por eso no hay que ser egoísta, ¿no? Porque a veces es preferible que de la tribuna te digan, mirá qué burro y no qué bolucho. No, este es el tema.
1: Sí, bueno, pero a veces, vos sabés que a veces no pasa por el egoísmo, sino a veces es por la confianza que uno se tiene en algunas cosas. Y eso, viste, tenerse confianza, muchas veces, si uno no la sabe administrar o manejar, te cuesta errores carísimos.
2: Recién, Oscar, hablábamos hace un ratito sobre, bueno, ya estamos clasificados, ¿no? Sobre el posible rival en 16avos de final que se va a conocer recién en el día de mañana. Está claro que cada uno tiene características diferentes, no sé, España, Uruguay, la sorpresa de Cabo Verde o la mínima chance también de Arabia. Y también está claro que para ser campeón le tenés que ganar a todos y acá no puedes elegir. Pero a vos, si te dieran a elegir, ¿con quién te gustaría jugar en 16avos, Oscar?
1: Y a mí me gustaría jugar con España por la calidad de jugadores, ¿no es cierto? Por la calidad de jugadores. Uno si quiere ver buen fútbol y todas esas cosas, eso podría ser interesantísimo, porque bueno,
3: podrías elegir Cabo Verde, mira.
1: O sea, si vos me decís, Ariel, vos me agarras y me decís, bueno, tenés estos tres equipos que no sé cuánto y Cabo Verde, te pongo el primero, pero digo como espectador o como aprendiz que me gusta, claro. Decís, quiero ver a ver qué pasa un partido de por qué, porque la finalísima no la pudimos ver.
3: Sí.
1: Que sí. Es un partido de alto calibre, ¿no es cierto?, de jugadores espectaculares que juegan a primer nivel, en nivel europeo, pero claro, obviamente, si en el escritorio uno se sienta y dice, bueno, por ahí capaz que Argentina, para seguir soñando, el mejor rival va a ser Cabo Verde, te lo firmo, te pongo la huella digital y hasta me saco una foto.
3: está bien. Está Joaquín Bruno por aquí, con Oscar Ustari. Joaquín, sí.
4: Sí, un abrazo, Oscar. ¿Cuán común es?
1: ¿Cómo te va?
4: ¿Cómo andás? Un placer saludarte. ¿Cómo es para ustedes los arqueros y cuán común es tener lo que le pasó a Dibu? Tener esa lesión, un dedo fracturado, un dedo, no sé, con problemas, doblado, con mucho dolor. ¿Fue una locura lo que hizo el Dibu de atajar con tantos días, con tan pocos días de recuperación?
1: Para mí, que soy arquero, no fue una locura. No fue una locura porque Dibu siempre estaba consciente de que puede. Tenés que llegar de la mejor manera, con mejor dolor. Qué sé yo, yo jugué con doble fractura mandíbula, 92 minutos. ¿Entendés? A los 5 minutos me partieron la cara y dije, no tengo nada, no me duele. Y resulta que terminé operando y estando 4 meses parado. ¿Entendés? Que sí, que llegás. Pero también el mensaje es el compromiso, porque si alguien que no tiene que demostrar nada es el Dibu, y el compromiso que tiene por la selección es grandioso. Entonces, eso, yo si me tengo que quedar con algo, me quedo con eso. ¿Por qué? Porque el arquero que no juega con un esguince, que no juega con una quebradura de dedos, bueno, nada, no es arquero, dicen, ¿no es cierto? ¿Por qué?

0: vos decís, te duele la mano y te patean, ¿y qué va a poner la cara? No, normalmente pones la mano. Nada más que, por suerte, lo llevaron bien como para que el primer partido, e incluso la selección haga tan buen trabajo a lo largo de durante 90 minutos, que solo tuvo una jugada ahí que sacó hacia el córner sin mucha complicación.
1: Sí, hasta ahora no le patearon, porque esa es otra, ¿no?, del rendimiento de la selección. Tuvo menos la pelota, pero la verdad que no le ha generado, por lo menos por ahora, muchas chances los rivales. Destino, Oscar, rescindiste en febrero Inter Miami. ¿Qué fue? ¿Como un acuerdo o ya era un tema tuyo?
0: Sí, era algo que, bueno, a mí el club me había ofrecido un año más de contrato de lo que yo ya tenía. Yo estaba viendo con ganas de por ahí cambiar aire, ¿viste? Quería hablar con Leo y todas esas cosas y nada, todo perfecto. Todo perfecto, una experiencia maravillosa, increíble, y bueno, eso fue un poco la decisión.
1: Los pibes de 39 ahora estiran un poco la carrera, ¿vos qué querés hacer?
0: Y yo me levanto todos los días a entrenar, así que nada, me gustaría jugar un tiempito más, ya obviamente a esta edad uno quiere tratar de agarrar algo serio, algo que por ejemplo que no sé si la palabra es no renegar, pero si algo, viste, que vos solamente tengas que lidiar con el entrenamiento para trabajar, para competir, sentirte útil, sentirte que podés ayudar, entonces uno trata de buscar eso.
1: Bueno, Oscar, se nota que ese amor por la pelota en la concentración del 2006 era compartido por los dos, en aquella habitación.
0: Sí, es algo. Mirá. Ariel, yo te digo algo, vos sabés que el otro día lo dije en una entrevista, a nosotros los futbolistas nos pasa algo con este deporte que sentimos que nacimos para esto, entonces el día que te falta, como a mí hoy me está faltando por ahí ser parte de un plantel, se pasa mal, y se pasa, la verdad que se pasa muy mal, desde otro lugar, ¿no es cierto? Angustia y muchas de estas cosas, y eso siempre me lleva a pensar, digo, bueno, el día que tenga que dejar, yo dije una vez, se lo dije a Leo, me acuerdo, en un baño ahí de Inter, estábamos justo, no sé, estábamos lavándonos la cara, no sé qué estábamos haciendo, y le digo, ¿y qué vas a hacer? ¿Cuánto tiempo vas a jugar? Viste, me preguntaba, le digo, bueno, yo ya estudié, me recibí de director deportivo, de entrenador, todo, entonces hablamos con Leo y le digo, ¿y vos? Me dice, va, no quiero ni pensar eso, me dice, estábamos hablando hace un año atrás. Le digo, fa, callate, que vos sabés que yo sé, si algo que voy a estar seguro, que yo voy a llorar dos veces por el fútbol. Y me mira así, Leo, cuando me toque dejar a mí y cuando no te vea más dentro de una cancha vos. Y se puso colorado. Me dice, no hablemos de esto, vamos a entrenar. Y sí, lo mejor que pudimos decir es eso, no hablemos de esto y vamos a entrenar. Porque ya claro, nos estábamos poniendo claro. A llorar los dos ahí.
1: Bueno, mirá, te estaba por saludar, pero me abriste este tema y me parece interesante. Porque te lo iba a plantear desde lo personal y desde Leo, ¿no? De lo personal, si tenés que hacer ya un laburo mental, porque es bravo el día de mañana... Quizás lo tuyo esté siendo gradual, ¿no? Porque estuviste un tiempo sin club, después tomaste Inter Miami, sí. Ahora llevas otros meses sin club. Si Dios quiere y tenés otra chance, después ya el retiro habrá sido un poco más sabido, ¿no? Pero vos lo vas a tener que laburar de manera especial. Y por otro lado, Leo lo va a tener que laburar de manera especial. Todos decimos lo que será el fútbol sin Messi, ¿no? Lo que para todos nosotros será ver... Todos, porque al fin de cuentas tenemos la misma motivación, el hincha, el analista, el que es más frío, el que es apasionado, el que siente poco por la selección y el que siente mucho por la selección. Cuando se pone Messi ya es algo distinto. El clic tendrá que ser nuestro. Ahora, lo que va a ser Messi sin fútbol, no solo el fútbol sin Messi.
0: Sí, es increíble. Vos sabés que si yo tengo que dar un consejo, hay que prepararse para eso, porque te digo... Chicos, se pasa mal, se pasa muy mal. Yo estoy haciéndolo, me estoy preparando. Lo que pasa que es muy difícil tomar la decisión cuando vos te sentís bien. Vos imaginate, llevarlo al nivel de Leo, porque si nosotros nos ponemos los dos a comparación con Leo, en este sentido, ¿no? Vos decís, che, tengo ganas de retirarme o ya estoy para retirarme, y vas a ver a cuántos le van a decir, no te retiré a Leo, y cuántos me van a decir, no te retiré a Oscar. Entonces... nosotros mismos le metemos una presión a Leo, ya lo queremos, o sea, no terminó este mundial y estamos soñando que Leo se retire en el próximo mundial que va a jugar en Argentina, y voy a decir, una locura lo nuestro como hincha, ¿no es cierto? Entonces imagínate la procesión que va por dentro, en este caso de Leo, y la procesión que va por dentro del futbolista en general, que uno piensa que nunca se va a terminar, y el avión como sube baja, y eso es lo más difícil. Por eso lo importante es prepararse, psicólogos, haber estudiado, haber preparado en otro aspecto, porque una vez lo escuché decir a Scola, que muchas veces decimos, hay que hacerlo como si no hay mañana, y la verdad, si uno se pone a pensar tranquilo, sí, siempre va a haber mañana. Siempre va a haber mañana, y eso te indica que hay que prepararse para el mañana. Te guste o no, no saber cómo va a ser el mañana, pero hay que prepararse porque siempre va a haber mañana.
1: Bueno, linda charla, Oscar, es cierto. Igual vamos de a poco, el sábado juega, ¿eh? Y después en 16 sábado también.
0: Tal cual, mirá, yo me voy la semana que viene para Miami a verlo, porque también ese justo juega 3 de julio, 3 de julio cumplo 40, su mundial, su sexto mundial, empezamos juntos, una carrera mundialista, y nada, yo quería estar, quería ver si mi trabajo me lo permitía, justo me lo permite, voy a aprovechar porque no quiero dejar de verlo en la cancha en un mundial.
1: Muy bien, venite con entrada que está bravo,
0: Voy con entrada porque si no, no me podría mover, ¿no? Creo que no estamos para andar dando vueltas, deambulando a ver si conseguimos entrada o no.
1: No, está bravo conseguir. Para los argentinos está muy bravo. Oscar, abrazo enorme. Nos veremos esos días. Un beso, un gracias.
0: Dale, chico, gracias por acordarse. Un abrazo grande. Que estén bien.
1: Por favor, abrazo para vos. Oscar Ustari.
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19: Ricardo, querido, felicitaciones, el papá de Senesi. Ricardo, ¿cómo te va?
20: Hola, ¿qué tal? Buenos días, ¿cómo están todos?
19: Bueno, primero muchas gracias. Contame, bueno, hemos visto el video de con su mujer, pero contame cómo te fuiste enterando, gracias, obviamente. Contame qué significa para la familia, lo sé, pero aunque parezca una obviedad, pero es lindo que lo compartas con la gente.
20: No, me enteré, nos llamó Marcos a la madre, a mí, y justo estábamos con Ivana, con una de las hermanas, y nos llamó por WhatsApp, y la verdad que fue una comunicación muy corta, nos quebramos porque nos dijo... Me convocaron y ahí nos quebramos y bueno, el disfrute en el quiebre es muy muy halagador también.
19: Qué bueno, Ricardo, que lo cuente. Mirá, se me pone como que me traslado a traspolar a mucha gente que tiene hijos y que este es un enorme privilegio. A él le están pasando cosas muy lindas en su carrera, como que fue destrabando y subiendo de categoría, si se quiere. Pero esto de jugar en el Mundial y aparecer acá después de una transferencia, después de haber hecho la gran temporada que hizo, Ricardo, pensaba llorando abrazados con tu mujer de tanto esfuerzo de cuando era muy chiquitito, porque para mí, cuando sucede algo así, es como que enseguida te viene a la memoria la primera vez que lo llevaste a un club de Babi, por ejemplo.
20: Sí, lo llevó gente que estaba en inferiores de San Lorenzo, nos invitó a que vaya a jugar al Club Parque, y la verdad que fue un año espectacular, sensacional en todos los aspectos, sumó muchísimo para él, y bueno, por supuesto que todos los recuerdos te van volviendo, haciendo una remembranza de todo lo que pasó, cómo llegas a esto, y aparte después de la transferencia... Que se va a consumar ahora el 1 de julio al Tottenham de Inglaterra.
19: Ricardo, contame un poco si sos futbolero, sos fanático, hay veces que están los padres que quieren trasladar que Nico sea futbolero porque ellos lo fueron. Contame cómo es tu vida ligada al fútbol.
20: Soy futbolero, lo acompañamos a nuestro hijo siempre, tanto desde que empezó en Salto Grande, como en San Lorenzo, en Club Parque, en Feyenoord, en Bournemouth, y bueno, lo acompañamos, queremos estar cerca y disfrutamos cada momento, como cuando nos toca sufrir, sufrimos.
19: Esa es la parte que también quería hablar, porque no es que todo lindo, se sufre mucho. Vuelvo, nosotros tenemos dos compañeros muy buenos, como son Fabián y Rolfi, que nos escriben y que nos cuentan realmente todas las dificultades que tiene un futbolista. Te pregunto si le llega en el mejor momento de su carrera, vos que lo ves de chiquito, por madurez, me refiero.
20: Sí, por supuesto. Marcos estaba mentalmente preparado para ir a jugar, está preparado para ir a jugar un Mundial, su cabeza estaba puesta en ser parte de la selección argentina, era su sueño, su objetivo, y bueno, gracias a Dios, hoy tiene la oportunidad de ser parte del plantel que va a disputar el Mundial.
19: Ahora quiero que te pregunten mis compañeros también, pero Ricardo, siempre me da curiosidad si Senesi, si Marcos tuvo algún puesto distinto al que tiene hoy de defensor. ¿Fue delantero y lo fueron corriendo para atrás? ¿Cómo fue su vida futbolística?
20: No, delantero no. Bueno, en Club Parque salió goleador ese año y en San Lorenzo hizo varios goles. Llegó a jugar de lateral, en algún momento jugó de lateral izquierdo. Hubo algún que otro partido que jugó de volante, muy poco. Y después en Feyenoord ha jugado de primer marcador central, de lateral. Y en Bournemouth ha jugado de primer marcador central también. Por derecha.
19: Estamos hablando con Ricardo Senesi, si alguno se sube al auto, que lo sepa.
21: Claro.
19: Me da mucho lo familiar. A mí el contexto familiar para este tipo de cosas de un jugador son el núcleo duro, el núcleo que soporta las adversidades. Martincito.
1: Sí, profe, no, está bien.
21: No, no, es importante que uno lo conoció desde que debutó, siempre fue un pibe muy correcto. Incluso hasta hace poco, recuerdo que unos amigos tuvieron la oportunidad de ir a ver a su equipo allí en Inglaterra y él gentilmente ofreció lo que se dice el protocolo para que puedan ingresar. Más allá de eso, siempre fue un equipo cordial, pero un tipo cordial. Pero quería preguntar a Ricardo, ¿cómo fue aquella situación que se dio con el tema del apellido, del pasaporte? Porque nosotros recordamos que el Pampa Biagio siempre le decía Cinesi a él y no Cinesi.
1: Ah.
21: ¿Te acordás, no?
20: Bueno,
21: el sí, profe sí. Te saluda, ¿cómo te va?
20: Bueno, pero, sí, ¿qué tal? ¿Cómo te va? Lo que pasa, el Pampa es el Pampa, ¿qué le vas a hacer? Cuando empezamos con a ver que el perfil de Marcos en inferiores podía llegar a ser europeo, empezamos con la madre a hacer las averiguaciones para hacer la ciudadanía. Me encontré con que a mi abuelo lo habían inscripto mal cuando ingresó a la Argentina. Me dio toda la data una tía mía y bueno, a partir de ahí hicimos primero en la Argentina todo el cambio de la documentación y después con eso pudimos hacer todos los trámites en Italia.
21: Porque además hay que recordar, porque esto por ahí pasa de largo, que en su momento Marcos rechazó la posibilidad de jugar para la selección italiana.
20: No, eso fue en el Mundial.
21: Claro.
20: Antes de la finalísima que ganó Argentina contra Italia.
1: Sí.
20: Tuvo la oferta, pero Marcos
21: quería jugar para Argentina.
20: Por Argentina y bueno, siempre dijo que la decisión la tomó con el corazón.
22: Ricardo, ¿cómo estás? Poroto Cubero te saluda. ¿Cómo estás? ¿Bien?
20: ¿Qué dices? ¿Cómo te va? Muy bien,
22: bueno,
20: un gusto.
22: Felicitaciones ahí por la convocatoria de tu hijo.
20: Gracias.
22: ¿Sabes si Marcos había recibido algún otro llamado antes? Digo, desde el momento que se lesionó Valerdi, si le habían llamado antes del cuerpo técnico, le habían dicho, che, cuídate, que estás...
1: Como un sondeo.
22: ...una posibilidad o algo, ¿no?
20: Que yo sepa, no, pero Marcos en su... digamos, en su agenda de vacaciones, sí. Todos los años siempre contrata preparador físico para poder estar a tono cuando se incorpora a la pretemporada. No fue algo por si pasa esto, sino fue... Eso es algo habitual que él hace.
22: Claro, claro.
23: Roberto, ¿y cómo fue contenerlo? O quizás ni necesitaba contención en el momento en que se da la lista de 26, que él no aparece, y encima que él había terminado una temporada increíble con el Bournemouth. Imagino las cosas que se le habrán pasado por la cabeza, y encima al mismo tiempo esta cuestión de estar en la reserva, de decir, estén atentos porque puede sonar el teléfono en cualquier momento, y se terminó dando ese llamado telefónico, que incluso se hizo viral en este último tiempo, que lo estábamos viendo con su pareja, que se enteró de la convocatoria y se pudo ver en vivo el momento, que fue muy muy emotivo, muy lindo, se hizo viral ayer.
20: El grupo de la familia, el grupo duro de la familia, como la agencia que lo representa a través de las dos personas que trabajan a Marcos, estuvieron muy presentes acompañándolo, alentándolo y que siga preparándose para lo que venía. Así que no, sí, por supuesto, duele, dolió, pero también está, todo el mundo estuvo acompañándolo y trabajando con él para que no se bajonee.
1: Claro, y Ricardo, pensaba en esto de las cantidades de alegrías y orgullo que te habrá dado tu hijo siempre, digo, en su evolución, como vos nombrabas, de club a club, bueno, desde el debut en primera y las cosas que fue creciendo. Siento que este último, o sea, esto que está pasando ahora, calculo como padre que no se supera nada laboralmente para Marcos, digo.
20: ¿Te referís a la selección?
1: Sí.
20: Y no, es muy difícil que te convoque la selección a un mundial y la selección campeona del mundo con el objetivo de repetir como una premisa que sea muy fácil de superar. No creo que sea superable. Puede haber un paralelismo con otra actividad, pero superable lo veo muy difícil.
19: Ricardo Senesi, quien está hablando, ¿sabés qué? Corregime si tengo mal el dato. Le gusta tocar la guitarra, con lo cual va a haber posibilidad de que toque la guitarra con la en la concentración.
20: No sé si... Sé que cuando vivió en Rotterdam, tomó clases de guitarra, eso seguro, pero no sé si toca bien, porque nunca se puso a tocar la guitarra. Si él dice que toca la guitarra, y bueno, le pediremos que en algún momento no, lo demuestre.
19: Qué grande, Ricardo. La verdad, la felicidad es inmensa porque, vuelvo, la familia está y es el núcleo, ese férreo duro que soporta los momentos de fastidio, de cuando por ahí no tienen un buen partido, por ahí porque aparece algo que no es lo deseado, lo soñado. Y esta es la parte linda, así que te agradezco mucho,
21: Marce,
19: porque ha formado... Sí,
21: si querés, para cerrar, esperaba el último momento, porque me meto en esta moda que ha impuesto Maverino del elijo creer. Yo también me sumo con un elijo creer azulgrana. En el último mundial, a último momento, fue llamado Ángel Correa.
1: Sí.
21: Argentina fue campeón del mundo. ¿Quién lo dice, no? Elijo creer.
19: Muy bien. ¿Y sabés qué otra cosa importante, Ricardo, que me dijiste?
20: Yo te voy a decir
19: esta
20: algo.
19: Esta es más nuestra. Me dijiste que jugó de lateral izquierdo, ¿no es cierto, también?
20: Sí, en Feyenoord. En San Lorenzo también lo hizo y en Feyenoord también.
19: Y Ricardo... Es bueno eso, porque para nosotros es una buena charla, es más periodística nuestra. Alguien, perdón, porque está lo del profe Lelico Creer.
21: No, quería decir
19: creo
21: algo.
19: Creo que vos, Martín, querías aportar
21: Ricardo,
19: algo.
21: Ricardo quería contestar
1: Ricardo
21: eso.
1: Iba a sumar algo, creo que un bonus track, ¿no, Ricardo?
20: Sí,
1: eso.
20: Siguiendo lo que dijo el profe, yo digo que ojalá que se repita la cábala esa que dijiste, porque los argentinos somos muy cabuleros.
21: ¿Qué te parece?
19: Ahí somos está Lelico Creer, Ricardo. De verdad, lo mejor. ¿Van a viajar? ¿Van para el Mundial?
20: Sí.
21: ¿Cómo no va
20: a ir? Mi mujer está armando todo.
21: ¿Cómo no va a ir?
22: Qué lindo, ¿eh?
21: Qué lindo.
22: Yo tengo una pregunta, Ricardo, la última mía, si no te molesto.
1: ¿Cómo estás tan contento, Ricardo?
22: ¿Quién es mejor defensor, Marcos o tu nuera?
21: Qué bien, ¿eh?
1: Que dicen que juega muy bien.
20: Vos, te voy a decir, si vos me decías quién es mejor defensor, ella o vos, te digo, bueno, voy a elegir a ella, porque ella juega de lateral derecho.
22: Claro, lateral derecho. Me dicen que juega muy bien,
1: sí,
22: ¿no?
1: Claro. 22 años.
20: No, juega bien.
22: Qué grande, Ricardo, gracias, Ricardo.
20: Pero, no puedo comparar con Marcos.
22: Muy bien.
19: Ricardo, extraordinario momento, y vuelvo, para nosotros la parte familiar es clave. Clave para que un jugador pueda transitar de los buenos y malos momentos. Yo lo vivo a diario porque tenemos una carrera y todos aquellos que estamos cercanos a los jugadores disfruten mucho este momento en familia y nada, y muchas gracias por esta generosidad.
20: Dale, muchas gracias y nos volvemos a comunicar, que sea con la copa en la mano.
1: Qué lindo. Abrazo, Ricardo.
20: Abrazo grande.
19: Con la copa en la mano, sí, señor.
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3: Jorge, ¿cómo andás? Te mando un abrazo. Daniel Retamoso soy. ¿Cómo estás?
4: ¿Qué tal, Daniel? ¿Cómo te va? Buenas tardes. ¿Todo bien?
3: Bien, gracias por atendernos. Feliz día primero.
4: Por favor. Bueno, gracias. Igual yo quiero aclarar algo porque, si bien yo soy bombero, yo pertenezco a policía, que es de la provincia de Buenos Aires, que es el día 6 de septiembre, pero claramente la labor es la misma y obviamente la dedicación es la misma, así que muy feliz día a todos los bomberos voluntarios.
3: Ajá, muy bien. ¿Y cuál sería la diferencia en la actividad, si es que hay alguna?
4: La jurisdicción, y bueno, particularmente que el bombero de policía está rentado, es policía, tiene el poder policial, digamos, armamento, y a su vez cobra un sueldo, y el bombero voluntario lo hace, digamos, desde otro lugar, con... mayor vocación no digo, pero sí con una servicio de vocación tal vez, porque no es rentado.
3: ¿Pero la actividad es la misma?
4: Pero la actividad es la misma, sí.
3: Ah, claro, ok. ¿Pero eso sigue siendo así, Jorge? ¿Sigue siendo voluntario el bombero? Sí,
4: sí, sí, porque... Sí, sí, porque hay muchas ciudades, por ejemplo, a ver, yo soy de Tandil, sí. Tandil como ciudad tiene los bomberos de policía, pero las localidades de alrededor del partido de Tandil, no sé, caso María Ignacia Vela, que es una localidad chiquitita, que
3: claro,
4: está
3: no 70 pertenece kilómetros a la Tandil, policía.
4: Tiene bomberos voluntarios. O sea, exacto. En muchas situaciones te trabajas juntos porque por cuestiones, no sé, Tandil, algo que más los aqueja, digamos, es los incendios tipo... no digo forestales grandes de bosques, sino de sierras y eso, claro. Y muchas veces el trabajo mancomunado entre lo que es voluntarios y de policía.
3: Claro.
4: Bueno, el trabajo es el mismo.
3: ¿Por qué bombero, Jorge?
4: Fue medio casualidad también, era una época que era demasiado chico y mi papá pertenecía a una asociación civil que ayudaba al cuartel de bomberos en Tandil. Y él me comentó de la posibilidad de ingresar. Hacía muchos años que no ingresaba gente al cuartel. Nada, hice el curso, que claramente es un curso de policía, pero con la prerrogativa de que iba a entrar al cuartel de bomberos. Entonces, nada, fue por ahí y después lo terminé realmente amando y queriendo mucho porque... te genera una camaradería y una convivencia dentro del cuartel, y la labor misma, también que tiene muchos momentos gratificantes, me llevó a quererla mucho.
21: Jorge, ¿y eso lo fuiste combinando mucho cuando comenzaste a dirigir?
4: Sí, en un momento sí, se me superpuso bastante, y bueno, en algún momento tuve que tomar licencias también, tal vez de un año sin goce de sueldo, por los viajes y todo eso, más que nada cuando ya me tocó ser árbitro internacional. Pero sí, hubo momentos que hacía las dos cosas y que en algún momento también lo dije, que la adrenalina que se generaba era similar en una salida, en una emergencia, la adrenalina de un partido. Entonces le encontraba bastantes puntos en común a ambas actividades.
21: Sí, que debe ser más jodido, supongo, si la puteada o el enfrentar las llamas, ¿no? Digo, la puteada en la cancha, porque yo he escuchado de gente que sabía de tu profesión como bombero y que te lo manifestaban, lo habrás escuchado mil veces vos.
4: Sí, claro, bueno, manifestaciones varias he tenido.
3: Claro, eso es lo que menos te dicen.
21: Claro, sí, sí, no, bombero, sí, no, sí, porque claro, pero hijo, claro,
5: le gritan bombero, gira y dice sí, decime.
3: Eso es lo que menos te puedo decir.
4: Las manifestaciones son variadas, pero...
3: Claro. Bueno, sí. Jorge, ¿estuviste en incendios así grosos? ¿Tuviste que ir a... ¿Recordás uno muy, muy heavy?
4: Particularmente en Tandil, sí, tuve uno, me acuerdo, de un taller mecánico que era con de vehículos de competición adentro.
3: Ah, la mierda.
4: Y había mucho había combustible, nada. Me recuerdo andar por los techos de ese taller y sentir las detonaciones adentro porque había llantas con neumáticos inflados y explotaban y hacía saltar todo, pero bueno, nada.
3: ¿Ahí corre peligro la tu vida?
4: Sí, pero vos sabés que en ese momento, por eso digo la adrenalina, en ese momento uno no piensa.
21: ¿No sentís el miedo?
4: No. En ese momento uno no, porque actúa casi de manera inconsciente. Es lo mismo que un accidente. A mí me ha tocado estar en accidentes donde hay que sacar personas que tal vez después me he enterado que han fallecido. Oh. Y en ese momento la adrenalina es tan grande de querer sacar a esa persona para que se lo puedan llevar al hospital o rescatarlo, que uno saca fuerza donde no tiene. Manipular una tijera neumática, que son para cortar vehículos, si uno la agarra normalmente así, digamos, en frío o para una práctica, es una herramienta muy pesada. Claro. Y en ese momento, me acuerdo de un accidente particular donde había que cortar un techo y una puerta para sacar a alguien que estaba atrapado, uno la manipulaba como si fuera la tijerita esa vista que llevábamos a la escuela, que se plegaba, claro. Bueno, tal cual. Nada, porque genera una adrenalina el hecho de querer ayudar, que te lleva a sacar fuerzas de donde uno no tiene, y tal vez no ser consciente tampoco del peligro que uno afronta. Uh-huh. Pero bueno, está bueno, pero uno también pone en riesgo mucho de lo suyo.
3: Y ahí, Jorge, ¿cómo te diste cuenta que alguna persona después falleció en algún incidente, en algún accidente que tuviste? ¿También después te diste cuenta que salvaste la vida de alguien?
4: Sí, ha pasado muchas veces y eso también es una satisfacción. Sí, porque más que nada en ciudades chicas donde uno se va enterando las noticias, después corre la noticia de si esa persona cómo perdió la vida o sigue vivo Sí, claro, es una satisfacción saber de que tal vez el hecho de poder haber ayudado a tiempo sirvió para salvar la vida de esa persona.
3: Y tenés que abstraerte de eso, especialmente cuando alguien fallece, quiero decir,
21: como el médico,
3: terapia,
21: digamos,
3: claro, esas cosas, para decir, bueno, mi vida va por otro lado, yo me dedico a esto, forma parte de mi laburo, para, no sé, el día que te enterás que alguien falleció en un evento donde vos estuviste, después poder seguir, no digo sin que te afecte, porque es lógico que algo te va a afectar, pero por lo menos que no sea tan profundo ese momento para que después puedas vos seguir en tu vida cotidiana, en definitiva, que es, bueno, tus otros laburos, no sé, sí, tu familia, etcétera.
4: La familia, sí, tal cual. Uh-huh. Particularmente nunca necesité una ayuda así, digamos, y tampoco me ha tocado he tenido compañeros donde me comentaban accidentes donde tal vez había niños, y cuando uno tiene hijos, proyecta, y entonces ahí es más duro. Tal vez con una persona adulta no choca tanto como cuando hay chicos. A mí particularmente, y gracias a Dios, nunca me tocó un accidente con chicos, entonces no he tenido ese tipo de eventos o de sensaciones. Claro. Pero bueno, con compañeros que tal vez les ha tocado, sí, me han contado la dureza de vivir ese momento, de tal vez tener que sacar un chiquito sin vida, o ayudar un bebé o una persona un chiquito que estaba atrapado en un accidente. Pero bueno, nada, son situaciones que obviamente uno tiene que convivir con ellas. También, como te dije, es servicio, tiene sus momentos, como dijimos, tal vez feos, pero también tiene muchas cosas gratificantes, que son las de brindar un servicio y de ayudar.
3: Lógico,
4: porque bueno, aparte, nada, yo siempre decía que tal vez, a mí me decían, no, y estás esperando que pase algo, no. Para mí las mejores guardias son las que no pasa nada, porque quiere decir que nadie necesitó ni nadie sufrió una desgracia, y nadie necesitó de un servicio como puede ser el de bomberos.
3: Ajá.
4: Entonces, para mí ese es lo mejor.
21: ¿Y eso te curtió, digamos, para después dirigir? ¿O no tiene nada que ver? ¿Te curtió de alguna manera? Es decir, la personalidad, porque hay que tener ahí hay que tener agallas de verdad.
4: Sí, no, tampoco es que uno superhéroe, pero digo, sí se curten muchas cosas. Sí, uno tal vez es más frío para algunas situaciones, para afrontar diferentes situaciones de la vida, porque si uno pone en comparación lo que le puede pasar a uno en su vida particular y lo compara con situaciones vividas, tal vez se da cuenta la pequeñez de lo que uno se queja. Entonces, ahí tal vez uno lo curte en una personalidad o en una forma de pensar que hace que las cosas sean un poquito más llevaderas.
3: Claro, en realidad yo a eso iba a ir con lo que contabas de los chiquitos o un accidente que puede haber algún menor de edad involucrado, que después cuando vas al ámbito futbolístico y hay un penal que no se cobró o un fallo y se arma un escándalo alrededor de eso, no sé si lo banaliza, pero sí que lo pasa a un segundo o tercer orden cuando, no sé, incluso nosotros los periodistas estamos todo el día hablando de algún fallo arbitral equivocado o favorecer o perjudicar a determinado equipo, cuando estás cerca de aquello otro, ¿no?
4: Y claro, a ver, por eso digo, uno pone en retrospectiva cada cosa y le das el valor que corresponde a cada cosa. Ahora, yo también entiendo cuando tal vez a ustedes como periodistas les toca hablar de situaciones, porque su trabajo, y tampoco me lo tomo personal cuando uno se equivoca o cuando hay una crítica, porque, digamos, también aprendí a curtirme de eso y entender que también es el medio donde uno se maneja y entender que es parte del juego y que son las reglas del juego. Y nada, tampoco es que me duele o me afecta o me pone mal pensar que alguien esté criticándome por una situación que tal vez es menor a cualquier otra situación que le puede pasar a alguien en la vida.
3: Total,
4: nada, entiendo los ámbitos y cada cosa en su lugar.
3: Exacto.
4: Pero sí, claramente a uno también lo ayuda a valorar mejor cada situación de la vida y ponerla en perspectiva para lo que realmente corresponde.
3: Exacto, son cosas que no son comparables, es más, no se cruzan, son trabajos diferentes.
4: Tal cual, por eso, son ámbitos diferentes y uno entiende cada cosa.
5: Uh-huh. Y Jorge, ¿y anécdotas lindas de gratificantes más
3: un
5: allá
3: un ratito
5: de
3: que bajaste, que al me gustan los gatitos,
5: o alguna historia graciosa, porque también te debe pasar alguna cuestión divertida, digo, algo que no sea tan extremo como lo más importante que puede ser la función de un bombero, que es la que estás relatando, de salvar vidas.
4: No, graciosa no, pero la que decís vos, hay situaciones dentro de las tareas del bombero que son esas de ir a bajar un animalito de un techo, bajar el animalito de un árbol, pero también es lindo, por ejemplo, hay en caso de los chicos hay mucha fascinación con el tema de los bomberos. Pues la gente no asocia bomberos con policía.
21: No, hay una admiración, ¿no?
4: Claro, entonces, en el caso de los chicos tiene una fascinación por lo que es el bombero, el camión de bomberos y nada. Y cuando por ahí en el cuartel nos tocaba recibir chiquitos que venían de un jardín de infantes a hacer una recorrida para conocerla, eso es, porque ellos sí, como decía hoy el profe, te ven como un superhéroe sin capa, entonces nada, eso es gratificante.
21: Sí, eso es verdad. Vamos a llevarlo a... Le quiero hacer unas preguntas de actualidad, ¿puede ser?
3: Sí, claro.
21: Jorge, sí, ¿cómo ves estas nuevas reglas que se están implementando, que se van a poner en marcha en el Mundial?
5: Viste, en amistoso ya están. En
21: ayer lo veíamos en el amistoso, claro, de entre Suecia y Noruega, del tema del lateral y demás.
4: Mira, yo creo que todas estas nuevas modificaciones apuntan a dar transparencia en situaciones que antes quedaban como en un gris y que tal vez se estaban llevando a cabo, como el tema de tratar de dar información para qué lado era un lateral o si un tiro de esquina estaba bien o mal cobrado, porque ningún árbitro quiere que de un tiro de esquina mal cobrado venga un gol, y claramente todos recuerdan aquel pitanazo y queda ese estigma, viste, del error. Y después hay muchas de estas modificaciones que son para agilizar el juego y para evitar lo que tanto se pregona y se pide, que es mayor tiempo de juego neto. No me parece mal. Me parece que, como pasó con la regla de los 8 segundos con el arquero, vos fíjate que hoy los arqueros, cuando son, no saques de meta, que son desde el área de meta, no, pero cuando son balón en juego, hoy agilizan mucho más el juego. Cuando antes la tomaban, se tiraban al piso, se tomaban capaz que entre 5 y 10 segundos más estando en el piso hasta que se levantaban y salían para poner el balón en juego. Ese tema agilizó el tema de las reanudaciones con los arqueros con el balón en la mano. Yo creo que el tema de las sustituciones, que también era otro problema, el jugador que no quiere salir rápido, el jugador que camina, el jugador que para y se desata los cordones, se saca la escanillera, bueno.
21: Hay que hacer algo con lo del arquero, Hay que hacer algo con lo del arquero.
4: El arquero todavía falta algunas cositas más, pero bueno, yo creo que la de los 8 segundos, terminar en un tiro de esquina, agilizó bastante.
5: Sí, algo le pasó, se volvieron muy frágiles los arqueros, cada tajada son 5 minutos para que... Los atiendan, se recuperen.
4: Sí, bueno, y todavía tienen algunas más, que son la de, no sé, se lesiona un compañero o un compañero tiene sangre, se tira el arquero al piso para que lo puedan atender y no quedarse con uno menos.
6: Si mi equipo gana con lo justo, yo lo banco.
4: Claro. Sí, por eso, uno entiende también esas cosas y trata de mediar entre lo que se puede y lo que no se puede y lo que uno puede permitir un poquito más. Claramente, el tema es que muchas veces después nos caen a nosotros como árbitros en cuanto al tiempo neto, y mayormente las pérdidas de tiempo no son por cuestiones arbitrales, sino son de los jugadores, claramente.
3: Total, y aparte los argentinos son unos plomos, los jugadores argentinos son imposibles, y los técnicos. Yo tengo la solución para los arqueros. El arquero suplente, siempre atrás del arco, ya tiene que estar listo para atajar. Cuando le pasa algo, listo, correte, no hay problema, seguimos jugando. Sale el arquero, se tira afuera.
4: Mirá, vos sabés que hablando con un exárbitro como Alejandro Toya, que te lo debes conocer. Alejandro decía, Alejandro siempre, cuando tenemos la posibilidad de charlar, él siempre dice, para mí la solución a la lesión del arquero esa recurrente es el cambio temporal. Listo, cambio temporal. El arquero ahí, como decía, no sé si atrae el arco, pero en algún lugar donde pueda estar predispuesto para entrar.
3: Listo,
4: cambio
3: ya está
4: temporal,
3: listo.
4: Entra el arquero,
3: no tiene ni que calentar nada. Adentro, ya está.
4: Claro,
3: se lastimó,
4: entonces,
3: afuera.
4: Claro, listo. Se lastimó, camilla, afuera,
3: y entra el arquero. Y no te lo cuento como cambio, nada. Es más, si después quiere entrar de vuelta el arquero titular, no tengo problema, que entre de vuelta el arquero titular. No te lo cuento como un cambio.
4: Hay deportes que se permite el cambio temporal. Entonces, claro.
3: Sí, handball también.
4: Cambio temporal por el arquero.
3: Exacto. Bueno, Jorge,
21: quiero aprovechar la última del tema, porque en el último tiempo estás en el VAR únicamente. Digo, ¿qué se puede mejorar desde el VAR? Porque a veces nosotros discutimos que se toman demasiado tiempo, por ahí la imagen no es la mejor. Digo, ¿qué cosas ves desde ahí estando ahora en el VAR que se puedan mejorar?
4: Claramente uno busca la eficiencia y mayor rapidez para definir situaciones. Hay situaciones que son pesadas o que llevan un poquito más de análisis, pero tal vez, a ver, en el fútbol argentino también contamos con una cantidad de cámaras que no son claro. tantas como tal vez nos toca en Conmebol, que
21: con falta, mínima, falta 15, más tecnología entonces, ahí.
4: No sé si es más tecnología, tal vez más cámaras. Para tener más ángulos, para definir claro. más rápido algunas situaciones que por algunos ángulos o imágenes no nos permite definir tan rápido.
3: Está pero claro. Bueno,
4: yo creo que es tiempo.
3: Y ahora sí la última. ¿Con las manos se puede hacer algo?
4: Mirá, las manos, cuando se hizo el cambio de sacar del reglamento lo de la intencionalidad o no intencionalidad, para mí se aclaró. ¿Por qué? Porque la intencionalidad es algo que es subjetivo. Uh-huh. Yo puedo decir que alguien tiene intención de algo y es una opinión mía y tal vez yo estoy equivocado. Entonces, con la mano se dieron parámetros para sancionar la mano. Una mano que amplía volumen, el movimiento adicional, la mano que antinatural, bueno. Nada. Después, claramente dependerá de cómo el árbitro la ve en la cancha. El ángulo que tiene para poder verlo, nada, son milésimas de segundo y muchas veces una milésima, mira, me remonto a la última de la final entre Belgrano y sí. River, la mano es sancionable por el movimiento adicional, no por su posición que yo considero sí, sí. que es natural, pero claro, el movimiento adicional movimiento, claro. hace que esa mano se transforme en sancionable. Y el ángulo de Yael lo que le permite ver en esa milésima de segundo, sí un movimiento, pero él ve la mano por detrás, que claro. la mano por detrás es posterior al toque claro. del movimiento adicional. Entonces, sí. nada, son fracciones de segundo que te cambian la situación. El VAR sirve para corregir esas cosas. O sea, pero que bueno, también hablamos de los ángulos y todo eso.
3: Siempre me pregunto, Jorge, pero esto siempre para aprender, porque bueno, yo off the record siempre hablo con árbitros y exárbitros para entender interpretaciones, especialmente de las manos, y especialmente cuando me toca comentar partidos, y es... Sí, ampliación de la mano versus movimiento natural, ¿quién gana? ¿Me seguís en la decisión uh-huh. de penal o no penal? Porque yo puedo tener una ampliación de volumen en un movimiento natural. Digamos, las dos acepciones pueden convivir en una misma en una misma mano. Entonces digo, ¿me vas a cobrar o no me vas a cobrar ese penal? Porque yo tengo amplio volumen, sí, lo amplio el volumen, pero está en un movimiento natural en una jugada donde yo... O sea, siempre y cuando no sea una exageración, ¿no? En esa ampliación de volumen, que yo por ahí no estoy como Jesucristo, ¿no? En una cruz. Exacto. Sí, entonces sí. yo digo, ¿quién gana en esas dos versiones? ¿El movimiento natural o la ampliación de volumen?
4: La mano sancionable es por la ampliación de volumen, pero hay muchos movimientos naturales, como vos decís, por ejemplo, en el salto a cabecear, que muchas veces los brazos, por el tema del impulso, son... abiertos o como el codo abriendo como para tomar impulso, entonces cuando estás en el aire es como que abren los codos. Bueno, ahí es una interpretación de si realmente, porque a ver, como todas estas discusiones, los jugadores entrenan todas estas cosas, ¿está? O sea, saben cómo poner la mano para ver si se las cobran o no se las cobran y también ellos buscan el límite para tratar de ocupar espacios y que no se las sancionen, nada. Como te dije, milésima de segundo y tal vez lo que el árbitro puede ver en el momento y después con el VAR lo que se puede corroborar y ver qué incidencia o qué efecto tiene esa mano en la trayectoria del balón y en la incidencia dentro del juego, la influencia que puede tener. Hay un montón de situaciones que se analizan y que no siempre se resuelven de la misma manera porque claramente no todos pensamos o resolvemos. La regla de juego no son tipificaciones de delito, son... reglas que son interpretativas. Entonces, de acuerdo al entendimiento que tenemos de fútbol cada uno, cómo lo siente el fútbol cada uno, tal vez le puede dar un matiz diferente a otro. O sea, cuando a mí me hablan de criterios arbitrales, yo no comparto, porque los criterios son muy personales, ¿no? Uh-huh. Y unificar criterios es imposible. Lo que hay que unificar son procedimientos para que los árbitros traten de cobrar lo más parecido las jugadas, que no son todas iguales tampoco, porque cada... A ver, puede haber jugadas parecidas, pero no iguales. Entonces, nada. Lo que hay que unificar son los procedimientos para tratar de llegar a situaciones o a definiciones parecidas.
3: Ajá. ¿Y entonces quién ganó? ¿La apertura del volumen o el movimiento? ¿Es la subjetividad? ¿Vuelve la subjetividad?
4: Para mí no es una cuestión subjetiva. Para mí es una cuestión interpretativa. Que sí tiene que ver con subjetividad también, pero que tiene que ver con entendimiento de juego. La mano sancionable es la que amplía volumen. El movimiento natural por sí mismo no debe ser sancionado.
3: El movimiento natural amplía volumen.
1: ¿no?
4: Sí, pero hay movimientos por eso, pero por eso también tiene que, por eso hablaba del entendimiento de juego, sí, sí. Y ahí el árbitro ya tiene que entender de juego, tiene que entender de dinámica física. De movimiento, claro. No. Entonces, bueno, hay un montón de situaciones que tal vez no son, por eso siempre que digo que dirigir no es saber el reglamento lo puede saber cualquier persona, cualquier ser humano sobre la faz de la tierra, porque lo lees, creo que en una hora lo lees el reglamento.
1: Sí, sí, está claro.
4: Después el dirigir es otra cosa, y el saber interpretar y el saber administrar justicia dentro de un partido de juego, de acuerdo a lo que el juego demanda, porque no todos los partidos son iguales, un partido se juega por la punta, otro partido juega por descenso, uno maneja sentimientos, maneja estados de ánimo, y no todos los partidos se dirigen igual. Entonces muchas veces que la gente entienda eso, yo entiendo la legalidad y el reglamento para llevar a hacer justicia, pero no todos los partidos se dirigen igual. Hay mucha subjetividad en cada partido de acuerdo a lo que se juega en cada partido. Ajá. No sé si soy claro.
1: Totalmente. Y súper interesante las dos versiones, la del bombero y la del árbitro, para entender.
21: Y destacar, porque Jorge, más allá de que salió por una cuestión del Día del Bombero, es uno de los pocos, por no diría, casi no hablan los árbitros. No sé por qué motivo, y está bueno que salga.
1: Está
21: bueno que el árbitro explique estas cosas, pero no sé si es una cuestión de falta de comunicación, por ahí Jorge no necesita autorización desde algún lugar, pero no hablan los árbitros, ni los consagrados, ni los tan consagrados.
1: No, y en este caso, insisto, Jorge, gracias por las dos charlas, porque lo otro estuvo bueno también, lo de en el Día del Bombero, y esto también, lógicamente, nos aclara a nosotros que somos los que... En cierto punto somos los que primero comentamos, pero también yo creo que hay que educar mucho al público y a los jugadores, ¿no? De cuestiones reglamentarias, especialmente esto de la mano, que a veces se pide cualquier cosa y los jugadores piden cualquier cosa, los técnicos piden cualquier cosa, algunos periodistas también piden cualquier cosa. Sí, y entonces no, hay que educar un poco también para que se pidan menos cualquier cosa, ¿no?
4: A mí siempre me interesa poder hablar y tratar de explicar situaciones, o cuando me lo requieren, trato de hablar. No me gusta tal vez hablar de situaciones de compañeros, porque eso es medio ponerse en el juez de compañeros, no me interesa. Pero sí cuando son charlas así, futboleras, o de reglamento, de tratar de entender situaciones, sí, me gusta. Y me parece, coincido con vos, que no es un tema de que yo entiendo que todos buscan agua para su molino, pero bueno... el entender también te lleva a disfrutar un poquito más del juego y a entenderlo un poquito mejor, y está bueno. Así que nada, siempre es bienvenido poder hablar cuando se solicita.
1: Un abrazo, Jorge, de vuelta, gracias.
4: No, por favor, gracias a ustedes. Le mando un abrazo grande.
1: Abrazo, ahí estaba Jorge Baliño. ¿Sabe que en algo? Sí.
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17: Charlar con lo que tiene que ver con la periferia del fútbol. Hemos hablado con dirigentes, hemos hablado con videoanalistas, con preparadores físicos, con muchos que están dentro del mundo del fútbol, pero no son quienes patean la pelota. Tenemos conectado del otro lado a Guillermo Fechenbach, que es representante. Eso es algo que hemos hablado con él por privado, pero queremos decirlo también públicamente. Esta nota es con el objetivo de hablar un poco del mito y de la realidad y de la vida del representante en el fútbol argentino, cómo trabaja con la familia de los chicos, cómo trabaja con los jóvenes desde tan pequeños, cómo trabaja con los clubes, cómo es que hace un representante para tratar de ayudar y no para tratar de complicar la carrera de un jugador de fútbol. Esto lo hemos hablado con Guillermo, pero me parece que está bueno también decirlo al aire previo a la nota. Guillermo, aquí Germán Trucci, estoy con Mati Cuaranta, con Tomás Rodríguez Couto. ¿Cómo va eso? Buen domingo.
18: Germán, Mati, Tomás, un gusto saludarlos, escucharlos y bueno, este intercambio que me propusieron que me parece absolutamente sano y que es interesante, obviamente desde el punto de vista de quien habla, después, como en toda profesión, hay muchos representantes, es muy heterogéneo, muy variado, como en el periodismo, como en cualquier profesión, pero intentando obviamente tratar de sacar conclusiones juntos, ¿no?
17: Sí, por supuesto, a nosotros lo que nos gusta es eso, es tratar de entender un poco cómo es que funciona el trabajo de un representante en el día a día. Entiendo que eso ha cambiado a lo largo del tiempo. Antes quizás no había tanto representante cuando los jugadores tenían 8 o 9 años. Ahora entiendo, Guillermo, eso es un poco más común y ustedes trabajan ya con futbolistas, no solamente menores de edad, sino realmente muy chicos, ¿no? Y ahí hay un trabajo que tienen que hacer en conjunto, no solamente con la familia, sino también con el club.
18: A ver, es cierto lo que vos decís, ha cambiado mucho, hay mayor cantidad de representantes y hay una forma de trabajo que se diferencia mucho a lo que ocurría quizás hace 15, 20 años. Bueno, a mí me tocó jugar en divisiones inferiores, yo soy categoría 86, bastante grande ya, igual tengo algunos ex compañeros que todavía siguen jugando, pero en ese momento hasta edad de reserva, quizás de cuarta, era muy difícil que se acerque un representante o que venga una empresa a querer trabajar con uno. Hoy es cierto, hay chicos que de pronto tienen 9, 10, 11 años y que ya cuentan con propuestas, ya hay representantes que se les acercan. Yo particularmente, y en esto les doy una mirada que es absolutamente personal y que no tiene por qué involucrar a nadie, a mí no me gusta trabajar con chicos de esa edad. Yo creo que no hay mucho, no hay nada en realidad que el representante le pueda aportar más que una solución económica, que puede ser viable, que puede ser positiva, pero yo siento que hasta determinada edad los chicos se tienen que divertir, tienen que disfrutar, me tienen gusta. Que madurar, deben crecer, y después ya hay tiempo para pensar en un jugador que se pueda suponer profesional, que pueda hacer una carrera. Me parece que hay que darle tiempo y que cualquier aparición externa a una edad tan temprana, a mi criterio al menos, es sumamente invasiva.
17: Comparto humildemente el punto de vista, yo creo lo mismo, Guillermo, pero entiendo que hay, como hay distintos estilos de periodistas, hay distintos estilos de representante, y hay quienes sí prefieren, ¿no?, trabajar desde chicos, y ahí ya empieza algo que, creo yo, sabrás mejor vos, es, bueno, le alquilamos un departamentito, le damos una mensualidad, le compramos los botines, y después el chico, lo digo entre muchas comillas, queda un poco preso de esas decisiones que tomó, teniendo 12, 13 o 14, y luego el representante empieza básicamente a manejar la carrera cuando lo mejor el jugador es muy chico para entender la toma de decisiones de esa edad, ¿no?
18: Es que se contamina el chico y también hay que mirar con mucho recelo cómo se comporta la familia, porque una cosa es la familia laburante que no llega a fin de mes y que necesita un empujón y está fantástico, y otra cosa es la familia que se quiere prender del pibe, que también hay a montones, y eso particularmente es algo de lo que yo me alejo y en lo que prefiero no involucrarme. Después el jugador, yo no lo juzgo, es lo que vos decías también, un chico que a los 11 o 12 años ya se acostumbra a que le den una mensualidad, que le compren el mejor celular, porque también el representante queda preso de su competencia. Claro. Che, me pide un teléfono, si no se lo compro yo, viene otro y se lo compra. Entonces, entrar en esa guerra, primero que es complejo, porque la carrera de jugadores juveniles tiene muchos vaivenes, muchas ida y vueltas, desde lo futbolístico, de lo físico, de lo anímico, de lo familiar, y después entrar en una competencia donde el chico también queda preso de eso, porque si a vos, de alguna manera, entre comillas, te educaron de esa forma, después a medida que vas creciendo, tu ambición también crece. Entonces, lo mejor que puede hacer, a mi criterio, una familia que tiene un chico que pretende ser jugador de primera, no importa si es bueno, es malo, es regular o es un fenómeno, es cuidarlo. Y si lo puede ayudar, que lo ayude, y si no llega a comprar el botín, porque hoy no es barato ser jugador de fútbol, ¿eh? Eso también es bueno aclararlo. Hoy un buen botín cuesta plata, un buen par de zapatillas también, los viajes, las familias hacen mucho sacrificio, pero quizás es mejor buscar esa ayuda, ese empujón que uno necesita en el entorno o en alguien de confianza, que de pronto ya empezar a firmar contratos, empezar a meter al chico en un ámbito que a mí particularmente me parece que a esa edad no le corresponde y no le termina siendo bien.
19: Guillermo, sin entrar en nombres puntuales de gente que hayas o sigas representando, ¿alguna vez te pasó que un jugador le hayas dicho, mira, preferible que en esta transferencia, en este próximo paso en tu carrera, sea ganar menos plata, pero que ese empujón te permita hacia adelante después quizás proyectar un mejor club?
20: Jugar.
19: Porque hoy claramente hay muchas propuestas que quizás hay jugadores que tienen 19, 20 años y que no se los quiere el Inter Miami o los quieren otros clubes, que está bien, obviamente la propuesta económica debe ser muy seductora, debe ser inalcanzable, pero en materia deportiva después se pierden y es difícil que puedan mantener una buena carrera profesional. ¿Te pasó algún ejemplo parecido?
18: Lo hemos hecho muchas veces y ahí también está la confianza que el jugador pueda tener en el representante y también la buena predisposición del representante de decir, che, pará, acá no ganemos tanto, porque evidentemente si el jugador gana más, nosotros también lo hacemos. O sea, claro, no es que resigna solo el jugador, sino que tiene que resignar uno. Pero yo creo que la gran clave del representante, cuando a mí me dicen sintetizá tu laburo, nosotros tenemos que diseñar carreras deportivas. Después hay un montón de acompañamiento, de apoyo, de cosas que vienen, si se quiere, en un segundo plano. Pero la idea nuestra es pensar una carrera deportiva que sea lo mejor posible para el jugador, porque obviamente si eso ocurre, también nos pasa a nosotros. Y en cuanto a la pregunta que vos me hacías, me permito darte un ejemplo de la realidad, porque él también lo ha contado, entonces no hay ningún problema en que esto lo diga. Es lo de Matko Miljevic. Matko, para este último mercado, tenía propuestas que desde lo económico obviamente eran mejores que la de Racing. No porque Racing le haya hecho un mal contrato, ni mucho menos. De hecho, tanto él como nosotros estamos absolutamente conformes y tranquilos con el trato que le brinda Racing. Pero había ofertas del exterior de clubes que indudablemente podían darle un mejor salario, un mejor pago a la firma, quizás otra calidad de vida. Pero la apuesta de Matko fue deportiva, consensuada con nosotros, lo charlamos mucho tiempo y entendimos que para apuntar a jugar el Mundial, donde él tiene chance de hacerlo con la selección de Estados Unidos, lo mejor era hacerlo en un club de los más grandes de Argentina, que juegue Copa Internacional, que tenga otra repercusión, y elegimos Racing, donde además también el proyecto de Gustavo Costa, de Sebastián Sáez y demás, nos pareció realmente interesante. Pero allí hicimos foco en lo deportivo y no tanto en lo económico, porque Matko tiene 24 años, y si él anda bien, va a tener grandes oportunidades de quizás alcanzar esos valores que hoy decidió no aceptar, si bien insisto que su contrato en Racing no es para jugar, ni mucho menos. Pero también lo tiene que entender el jugador y no siempre el futbolista tienen claro que el horizonte deportivo va de la mano con el económico. A veces te viene una oferta, te viene un número sobre la mesa y te marea. Bueno, este no fue el caso, lo pudo hacer y yo soy un convencido de que ha sido la mejor decisión para la carrera de él.
17: A ver, a rasgos generales, Guillermo, ¿qué tan viciado está el círculo del jugador de fútbol hoy en día, ya en 2026? Entiendo que la familia a veces pretende, sobre todo con jugadores muy chicos, con menores de edad, salvarse, entre comillas, económicamente, y lo presionan un poco, y no sé si les interesa tanto la parte deportiva, sino que el chico ya tenga un contrato alto cuando todavía quizás no ha cumplido la mayoría de edad. ¿Qué tan viciado está para ustedes como poder trabajar? También entiendo, y no me hago el sota, que a veces el representante, creo que no es tu caso por lo que nos estás contando, también busca una tajada económica rápido y no le interesa que el club quizás lo haya criado 4, 5, 6 años. Y entiendo que eso lo termina no favoreciendo al chico, ¿no?
18: A ver, los representantes somos culpables de muchos de los problemas que ocurren. Yo no me voy a escapar de eso y le voy a echar la culpa a los dirigentes, a los jugadores. Creo que todos somos responsables. Hoy está muy viciado todo, sinceramente, y esto te lo puedo decir yo desde mi rol, te lo puede comentar un dirigente o hasta un propio futbolista. Después, a ver, obviamente cada entorno, cada ámbito de un jugador es diferente. No hay dos jugadores iguales, no hay dos carreras iguales, no hay dos familias iguales. Uh-huh. Ahora, sí es cierto que va muy en crecimiento esto de la familia que se quiere salvar con el hijo, va muy en crecimiento que los representantes, de pronto, hay casos que incluso terminan pagándole más los representantes que los propios clubes, lo cual me parece que es una barbaridad y confunde al jugador.
17: ¿Cómo sería eso? ¿Cobran un sueldo del club, claro, pero también de representantes?
20: Sobre todo los juveniles, ¿no?
18: Claro, chicos que de pronto tienen firmado el primer contrato profesional, que eso es a partir de los 16 años. Bueno, hubo algunos casos que tomaron bastante conocimiento público en los últimos días, que ustedes ya lo sabrán, pero hasta los 16 años el futbolista no puede firmar ningún contrato porque esto está prohibido por FIFA. Okay. A partir de los 16 años puede firmar contrato profesional al valor que se negocia, o sea, puede firmar por el valor mínimo que tiene estipulado, en este caso la AFA para nosotros, hasta el dinero que se arregle. Ahora, muchas veces, ¿qué pasa? El jugador firma por el mínimo, que es lo que suelen proponer los clubes cuando el chico tiene un buen futuro, y el aporte que le hace el representante termina siendo mayor que el del club, lo cual, a mi criterio, por lo menos es algo que no solamente desfasa la situación deportiva, sino que también confunde al jugador.
17: ¿Ese aporte está reglamentado en un contrato unilateral el representante-jugador o suele ser de palabra? Suele ser, mirá, yo te voy pasando... pero vos mirá que después cuando ganes un contrato mejor me la tenés que devolver, ¿o cómo se maneja?
18: Puede estar firmado como no, eso depende del acuerdo de las partes. Todo lo que el representante acuerde con el jugador puede plasmarse por escrito o puede ser de palabra o puede quedar también en un acuerdo verbal si existe una confianza mutua. Pero independientemente de eso, a lo que yo iba a hacer, a lo siguiente.
19: A ver.
18: Ustedes pueden, de pronto, si les toca ir a algún entrenamiento o después de algún partido, hay chicos que todavía no debutaron en primera y vos lo ves bajándose un cero kilómetro, colgando cadenas que son de valor dólar alto, con el último modelo de celular, decís, che, esto no está bien. Esto no está bien porque son pibes que todavía no lograron nada. A mí me ha tocado sentarme con jugadores, independientemente de lo que uno le dé o le deje de dar, y decirle, che, cuando tengas 10 palos en el banco, actúa de tal manera, mientras tanto, ganátela. Porque, a ver, y doy un ejemplo sin herir ninguna susceptibilidad. Hay pibes que de pronto tienen un cero kilómetro que vale 14, 15 mil dólares, y después van a la casa de los padres que le llueva adentro. Entonces, claro, no te compres ese auto o no te hagas regalar ese auto y andá a regalar la casa a tu viejo, que de última es la familia la que se esforzó, la que te empujó, la que te ayudó, la que te apoyó, porque si no te mareás y te vas al boliche y te alquilás un departamento caro, y después, si no se, porque si se te da, está todo fantástico, ¿eh? Si tu carrera progresa, te vas a Europa, te venden. Ahora, y si no, ¿cómo volvés de eso? ¿Quién se hace cargo de eso? Porque después el representante que te daba una fortuna desaparece, el amigo que te acompañaba al boliche no está más, y te quedas solo. Claro. Y el golpe puede ser tremendamente duro, porque el chico en ese momento no lo ve, pero después cuando vas a 200 y te frenan en seco, es complicado. Entonces yo creo que también hay que hacerle entender al jugador, sobre todo al que todavía no llegó o al que todavía no lo logró, que hay una vida por fuera del fútbol y que tenés que tener sobre la tierra para entender, los pies sobre la tierra para entenderla, si no se te hace realmente bravo.
20: Guillermo, y pues, claro, está buenísimo lo que contás, también está, no sé si hasta, incluso antes de los 16 años, por supuesto, ustedes suelen ayudarlo con botines o con la pensión, con todo eso, y después no todo llega, o sea, ahora estamos viendo a Vinicius tratando de hacer el 2-1 al Rayo Vallecano, no son todos Vinicius, entonces la gran mayoría de las historias son de las que no se saben. ¿Hay algún equipo, vos por en tu caso puntual, trabajás con algún otro equipo, no sé si de profesionales, de psicólogo, de chicos que, digamos, necesita el chico o no, el hecho de tenerlo siempre a cargo? Porque claro, porque ellos a vos te creen, después llega un momento que le dicen una cosa de afuera y te deja de creer. Y son se hacen complicadas muchas situaciones que vos por ahí, o sea, vos estás preparado por un montón de experiencias, pero por ahí decís, un profesional se puede encargar de un montón de cosas también dentro de tu equipo.
18: A ver, respecto a la psicología, yo creo que todos los seres humanos de la Tierra necesitamos estar inmersos en ese campo y necesitamos un profesional que nos ayude, que nos guíe, que nos dé una mano. Siempre que el jugador también se deje ayudar, porque vos tenés un jugador que de pronto se lo decís una vez, le insistís y no quiere ir, tampoco lo podés obligar. Pero el psicólogo, a ver, hoy en los clubes ya existe la figura del psicólogo deportivo, incluso desde las categorías juveniles, porque es importante no solamente que le marquen el camino, sino que los chicos se encuentren en un campo de desahogo, quizás con una persona que no sea de su entorno, que no sea de su confianza, donde puedan hablar libremente de sus inseguridades, de sus miedos, de sus situaciones. Para mí, la parte psicológica es fundamental, insisto, siempre que el jugador se preste y se entienda, porque si no lo hace convencido, no te suma nada. Después hay otros campos que también son importantes. Hoy la alimentación en los últimos años también es medida con mucho cuidado, con mucho celo. Si se puede trabajar con un nutricionista o con una nutricionista que pueda preparar un plan de dieta mejor, sobre todo para los chicos que no están inmersos, por ejemplo, los juveniles. Hay muchos que están en una pensión del club y no necesitan que les prepare su dieta porque ahí ya la tienen perfectamente cumplida. Ahora, el que vive en la casa con la familia, en eso sí está bueno invertir. Invertir en que el jugador coma como corresponde, que haga las cuatro comidas, invertir en que descanse de manera correcta. Pero una cosa es invertir en lo deportivo y en la carrera, y otra cosa es invertir en que le compro el último auto, porque si no viene otro y se lo lleva. Le compro el reloj que me pidió de marketing. A ver, yo siempre digo esto y lo discuto mucho con mi equipo de laburo. Si hay un jugador que nos quiere dejar porque hay otro que le ofrece un auto mejor, que se vaya porque ese jugador no te sirve, porque el día de mañana te va a dejar igual. Hoy lo salvás con un auto, mañana es una nave espacial, después es un helicóptero. Entonces, también hay que entender los valores del jugador y también hay que trabajar con jugadores que entiendan que el futbolista tiene la gran ventaja de que si le va bien, la plata le llueve, en el buen sentido, ¿no?
19: Y en eso, Guillermo, pero me gusta el tema. Sí. En eso de que lo ayudan a que coma mejor, el laburo del representante a veces también es, che, vení, vamos al súper juntos, o voy con tu familia, o hagamos la compra del súper, te muestro qué tenés que comer, qué no tenés que comer, dejá de comer comida chatarra, dejá de comer alfajor todos los días. ¿Es un poco también eso, meterse un poco adentro de la casa del jugador, sobre todo cuando son tan chicos?
18: es meterse hasta donde te dejen meterte, valga la redundancia, como primera claro. medida. Y en segundo término, también entender que si al jugador le va bien, a uno también le va bien. Que uno no lo hace solamente como un acto de humanidad o de buena leche, sino también porque es parte de del progreso y del beneficio que uno puede tener a futuro. Esto yo soy absolutamente sincero, porque tampoco quiero parecer en esta entrevista que soy de pronto un benefactor de los futbolistas. Obviamente uno hace su trabajo y cobra por su laburo, desde ya. Obvio. Pero después sí, claramente uno tiene que tratar de ayudar en todo lo que pueda y hasta donde no llega, por ejemplo, en lo nutricional, yo puedo aconsejar hasta cierto punto, pero después hay gente que se preparó, que estudió, que trabaja de eso, y está bueno que se involucren ellos. Uh-huh. Lo mismo en la parte psicológica. Es decir, yo todo eso lo veo como una inversión y lo veo como una ganancia futuro del jugador juvenil y del jugador profesional también, porque el futbolista profesional, cuando todavía no constituye una familia, cuando quizás está soltero o está ganando sus primeros contratos, muchas veces no se ocupa de lo que es lo que se llama el entrenamiento invisible, de descansar bien, de comer como corresponde, y ahí tenés que buscar cuál es la beta que mejor le quede a cada jugador. En algunos casos aprenden a cocinar, lo hacen bien, se amigan, en otros casos es visitar a un nutricionista que le prepara un plan de dieta, comprarlo con las viandas que vienen al freezer, que eso lo hacen jugadores incluso, te diría, no solamente profesionales, sino de enorme carrera. A ver, al jugador no hay que obligarlo a cocinar, no hay que obligarlo a que se lleve una vianda al club, que la mayoría de los clubes te la dan inclusive. Lo que sí tienes que tener es que tienes que comer bien. Por suerte hay un montón de herramientas, y por suerte, cuando vos tenés dinero a disposición, las herramientas sobran, o sea, ahí no tenés ninguna excusa.
20: Y en vacaciones, ahora que pasaron hace muy poquito, ¿cómo se lidia con eso? Hay permitidos, bueno, y tiene que haber algún límite, pues si no es un descontrol.
18: Bueno, yo en las vacaciones particularmente no me meto, creo que ahí el jugador tiene que tener su autocontrol, su permitido también, porque a ver, estamos hablando de personas, no de robots. Obviamente si estás de vacaciones y te tenés que presentar en una semana y te querés dar un gusto, dátelo, lo mismo en la semana, qué sé yo, los jugadores, la mayoría de los planteles se juntan una vez por semana a comer un asado y ahí obviamente se dan un gusto de más, se quieren tomar una copa de vino, se la toman, está perfecto. Yo creo que es todo su justa medida y en su debido equilibrio. Después, obviamente, el jugador necesita también tener esos permisos, necesita también darse esos gustos para poder sobrellevar el día a día, que no es sencillo, también hay que entender eso. El jugador sacrifica mucho en pos, lógicamente, de hacer una carrera que no deja de ser el sueño que cumplió para que trabajó, pero hay mucho sacrificio de joven y hay mucho sacrificio también cuando te toca estar en primera, donde la competencia es enorme.
19: Guillermo, ¿alguna vez te tocó mediar entre algún conflicto jugador-entrenador? Viste que muchas veces hasta incluso intervienen las familias cuando, no sé, el entrenador lo pone un jugador en una posición que no le gusta o lo hace estar mucho tiempo en el banco de suplentes. Han existido expresiones muchas veces de familiares que dicen, bueno, el problema no es cómo está el club, sino lo que hace el técnico que no pone a este jugador. ¿Te ha tocado? E incluso también te pregunto si trabajás con alguna agencia de estas nuevas donde quizás el jugador recibe datos puntuales de información, métricas, y en las cuales puede mejorar determinadas actitudes por fuera del club, por fuera del entrenamiento.
18: En cuanto a la primera pregunta, yo particularmente siempre prefiero no involucrarme en un conflicto que puede tener el jugador con el entrenador, salvo que por casualidad uno tenga una buena relación con el entrenador y entonces pueda mediar las partes. Si hablamos de jugadores de primera, que son obviamente profesionales y que tienen ya una carrera realizada, siempre lo mejor es que el jugador se siente con el entrenador, lo resuelva y vean hacia dónde apunta eso. En cuanto a los juveniles, yo creo que si no te toca jugar, tenés que esperar. Por algún motivo el entrenador no te está poniendo, en el peor de los casos, al año siguiente el técnico te cambia. No creo que el representante sea la persona indicada para meterse ahí. Y respecto a la cuestión de los datos, nosotros sí, por supuesto, tenemos gente que se ocupa de las métricas, no tanto de lo físico, porque hoy el jugador, es lo que te decía anteriormente, recibe su información de los GPS de entrenamiento de partido ya desde novena división en adelante. Entonces, eso, por suerte, y lo celebro, ya lo hacen los clubes de manera autónoma. Sí, nosotros trabajamos mucho con las estadísticas, trabajamos con otro tipo de valores que son buenos que los jugadores las tengan en cuenta. A mí no me vuelven loco las estadísticas, porque de pronto a vos te dicen, che, tal jugador erró 12 pases en un partido. Bueno, hay que ver cuáles son los pases que erró, si arriesgó, si no arriesgó. O sea, son números que te permiten tener un pantallazo más, no guiarse por eso, porque sería caer en una trampa matemática, y el fútbol es mucho más que matemática, pero uh-huh. es información que está bueno procesarla, que está bueno cotejarla con lo que uno ve, con lo que uno escucha, con lo que el mismo jugador aprecia dentro de la cancha, como para tener en cuenta y evaluar, ¿no?
0: Te hago la última, Guillermo, y te agradezco el tiempo. En partidos de octava, de novena, de séptima, de sexta, con chicos tan pequeños, jugadores de fútbol que están recién en la etapa de formación y de desarrollo, Entiendo que existe, no sé si un mito o una realidad, el representante a la casa, ¿no? Los que, a la casa, digo con Z, los que van a ver a los jugadores y termina el partido y rápido van, les hablan, quieren hablar con la familia, les preguntan si están los padres para hablar con ellos. ¿Eso existe o ya no tanto?
18: No, existe absolutamente y cada vez más. Y, claro. y a ver, como dije antes, hay representantes que tienen unas intenciones que son positivas, otros representantes que quizás... son de los que hablábamos anteriormente. Yo no quiero meter a todos en la misma bolsa, pero sí, la cantidad de representantes que vos te vas a encontrar, si vas a ver un partido, ya no te digo de cuarta, quinta, sexta, de novena incluso, de los chiquitos que recién arrancan, es enorme.
0: Bueno, Guillermo, te agradezco la claridad, te agradezco la charla, la verdad que está bueno nosotros en este programa que nos gusta hablar un poco de todo, no solamente del fútbol, sino también de la periferia, y creo que la vida del representante es un tema que teníamos pendiente. Entiendo que sos periodista, así que también se nota tu oratoria y tu claridad para hablar del tema. Te agradezco, te mando un abrazo y bueno, te deseo lo mejor en este año.
18: No sé si voy a ser siempre representante, siempre periodista. Ahora, obviamente, sin ejercer, por una cuestión de incompatibilidad, de intereses, creo que claro. Éticamente no sé. Claro, no se puede hacer las dos cosas, pero sí, el periodismo es algo que uno lleva hasta el último día de su vida. Les mando un gran abrazo y obviamente les agradezco por haber pensado.
20: Y a meterle en mí. Con los cuentos, en todo caso.
0: Claro.
20: ¿Eh? Ahí bajo perfil.
18: Me gusta mucho escribir, sí, sí.
20: Después los publicás, después más tarde.
0: Claro.
18: Lo tengo absolutamente abandonado, pero en algún momento tengo que retomar.
0: Abrazo,
18: te agradezco también por eso. Abrazo, chicos. Abrazo, buen domingo.
0: Guillermo Fechenbach, representante.
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23: A menos de un mes para el comienzo de una nueva edición de la Copa del Mundo, hoy en De Selección, Sergio Goicoechea y equipo dialogarán con uno de los grandes delanteros que tuvo la selección de fútbol de Ecuador. Oriundo de Santo Domingo de los Colorados, nació el 24 de octubre de 1977 y fue un extraordinario centro atacante que la rompió por todos lados. Surgido de las inferiores de Emelec, pasó por una catarata de clubes como Puebla de México, Real Valladolid de España, Argentinos Juniors, Porto de Portugal, Barcelona de Ecuador, entre tantos otros equipos que tuvieron el privilegio de contar con sus goles. Con la camiseta de la selección ecuatoriana convirtió 16 tantos en 57 encuentros disputados, jugando 3 eliminatorias rumbo a la máxima cita mundialista, la Copa América de Paraguay 99 y 2 Copas del Mundo, Corea-Japón 2002 y Alemania 2006, certamen en el cual alcanzó los octavos de final. Damas y caballeros, con ustedes un verdadero goleador de ley, Jaime Iván Caviedes en De Selección.
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24: Muy bien, ahora sí le damos la bienvenida oficial, Iván querido. ¿Cómo estás? Bienvenido a De Selección.
25: Goico, agradecido y por la diferencia, y no soy mucho de entrevistas, así que por acá en el país me caracterizo por eso, pero no, cuando me dijeron que iba a hacerla contigo, dije, bueno, antes, yo lo hubiera pedido hace mucho, igual gracias por la diferencia.
24: Bueno, muchas gracias, Iván, de verdad, gracias por tu tiempo. Bueno, te vemos relajado, ¿no? Ahí con un buen paisaje de fondo. Contame un poquito cómo son tus días, qué haces hoy, antes de meternos... ya más en lo futbolístico.
25: Nada, vivo, como se comentó hace un rato, una vida relajada, donde siempre soñé. Yo soy del campo, tuve un accidente desde muy pequeño, a los 6 años, perdí a mis padres, entonces no viví en la ciudad, me fui con mis abuelos, eran inmigrantes de acá de Ecuador, eran fuera del país, entonces crecí de 6 años, más o menos, hasta los 14.
24: Sí.
25: Empecé el tema allá en una ciudad grande como Guayaquil para poder jugar profesionalmente. Ya en 2 años, 16 debuté, 17, 18 me consagré, digamos así, al fútbol ecuatoriano, y a los 19 estaba en Europa.
24: Claro, todo muy rápido.
25: Sí, fue rápido. El tema que se adelantó un poco, al mismo tiempo no jugar mucho acá en el tema profesional, porque rompió el récord. Récord de goles del Tano Lisiardi, un jugador argentino.
24: ¿Cuánto hiciste? ¿43 goles en un año?
25: 43, por ahí uno hay duda que se lo pusieron un compañero, pero bueno, uno más, uno menos. El récord era de Lisiardi, de 36, un jugador argentino que hizo mucha historia acá en Ecuador, y logré pasar con una corta edad. Entonces empezaron a venir los equipos, no habían jugadores fuera del país, o había uno, dos, uno claro. Que dos, entonces a Europa fue el salto que di digamos, a muy temprana edad.
24: Sí, veíamos las imágenes ahí en el club de presentación, jovencísimo estabas.
25: Sí, sí, estábamos jóvenes en esa época.
24: Nah, estábamos más jóvenes, nada más. Ahora estamos mejor. Nice. Iván, bueno, hablando de goles, digo, tenés el récord ese de 43 goles, pero metiste uno que seguramente guardarás especialmente, que tiene que ver con el que sirvió para clasificar a Ecuador a una Copa del Mundo.
25: Sí, ese gol tiene historia. Muchos años antes dije que lo iba a hacer, tal vez en un tema de 2, 13, 14 años en la escuela o donde vivía, teníamos esa frustración de no clasificar a un Mundial y ya dije, voy a hacer el gol de clasificación al Mundial. Así que años después se dio, entrenaba, vivía para ello. Lo de goleador del mundo quedó de paso, digamos así, fue parte de... Y lo anecdótico que meto el gol de cabeza, y no tengo muchos goles de cabeza, tengo de chilena, de taco, de rabona, y no de cabeza, jugaba con la dupla, y hay una gran persona y mi hermano, que es el Team Delgado, y él era su fuerte el de cabeza, pero bueno, estuve ahí, me preparé durante muchos años para ese momento, y lo anecdótico que siempre en la prensa yo lo decía durante toda esa eliminatoria, algunos no me creían, pero en el camino se forjó la historia, digamos, que marcamos un antes y un después para el fútbol ecuatoriano.
24: Claro, bueno, ahí estamos viendo imágenes, un estadio repleto, vivando el gol, que significaba el paso a la Copa del Mundo.
25: Muchas cosas que pasaron a lo largo de la eliminatoria, porque bueno, el Bolillo en algún momento decía, y lo corroboré, que lo más bonito de un mundial son las eliminatorias, más las sudamericanas, que se las vive de otra manera, digo, a nivel mundial. Claro. Pero la etapa esa de empezar a unirnos nosotros, el país, directivos y la prensa mismo, entonces fue partido tras partido de eliminatoria, y luego se dio y ya es como la cerecita del pastel, digamos así.
24: Claro, digo, pasó mucho tiempo de aquel 2002, estamos en la puerta de un 2026, y obviamente lo que para vos, o lo que sucedió contigo, que fue inusual para la época, un jugador ecuatoriano salir tan joven al fútbol europeo, hoy el fútbol ecuatoriano está parado de otra manera, de hecho, en algunos días va a haber dos ecuatorianos en final de Champions. ¿Cómo se está viviendo esta previa en Ecuador?
25: La selección ahora, la actual, me invitan a soñar. Quisiera jugar en esta, que en mi época teníamos una mentalidad más de aguantar el balón y a ver qué podemos hacer arriba. Vuelta ahora, la jerarquía que tienen ya una generación antes de la que está ahora, creo que ya cambiaron los tiempos, cambió la mentalidad. Eso nos costó mucho en mi etapa en la selección, ya que el 2006 fue diferente. En el 2006 ya llegamos a octavos, enfrentamos a Inglaterra, pero en sí esta selección me invita a soñar mucho por la jerarquía y por todo lo que están consiguiendo los chicos fuera, lo dijiste ahora, la final de la Champions, uno siempre quería por un equipo u otro decir quiero, le voy a este o al otro, pero ahora tenemos los dos referentes de la selección, a Piero y a Pacho, en cada uno en un equipo diferente.
24: Claro. Hablaste así, tocaste el 2006, digo, más allá del gol de la clasificación, también tenés o tuviste la oportunidad de tener la sensación de hacer un gol en mundialista.
25: Ese gol fue, bueno, yo a cada gol le pongo un nombre.
24: Sí.
25: El gol de clasificamos al mundial es el gol de todos, porque la empujamos todos. Queríamos entrar a esa cita mundialista por primera vez, imagínate, se cambió la historia. Pero el del 2006 fue un poco más sentimental, es un gol emotivo, es un gol dedicado a un compañero que perdió la vida unos meses antes y Otelino estaba también y era parte de la selección, entonces quería rendirle homenaje. Y no solo a él, yo creo que a muchos jugadores que trascendieron a nivel local y nunca pudieron exponer su fútbol en nivel internacional de todas las épocas. Entonces fue un homenaje
24: a ese
25: jugador. Que no estaba presente, pero estaba.
24: Ahí estamos viendo imágenes del gol, por supuesto, y del festejo tan particular.
25: Sí, Otelino lo celebraba de esa manera. Aparte, tenía ritmo porque él bailaba. Yo no bailo ni no coordino en el baile. Entonces, solo lo hice. Lo anecdótico, y lo contó el Bolillo hace poco, Luis Fernando Suárez era en esa selección, Yo pregunté al árbitro que si me iban a sacar a María, porque sabes que en un mundial dos a María no juega el siguiente partido. Entonces, yo aún así con esa duda, realicé el festejo porque era algo que tenía pensado desde unas par de semanas antes. El primer partido no me llegó la máscara, eso es también anecdótico. Jugamos contra Polonia, entré al cambio, estuve un mano a mano con el arquero y mi virtud siempre fue definir. Entonces, lo que hice fue tocársela al team y la empujó. Pero una cosa no es con la otra y se dio el día que tenía que darse. Un día antes me llegó la máscara y ahí está el gol que recuerdan todos, un gol emotivo.
24: Qué bárbaro. Mirá, con Alemania, ¿no? Difícil, aparte, porque es un gol a un campeón del mundo también, ¿no? No es que es cualquier selección la que tenés enfrente.
25: Estábamos clasificados en ese partido. Prácticamente estábamos esperando ya rival, o creo que ya se nos venía y sabíamos que nos tocaba Inglaterra, que fue un partido de principio a fin, como hubiese querido jugar más minutos. Yo decía que había llevado 3 goles para el Mundial, así que solo pude marcar 1.
24: Está bien. Iván, me dijiste que esta selección ecuatoriana invita a soñar. Desde afuera lo que vemos, una selección muy sólida, que no es poca cosa para este tipo de competencias cortas, donde mantener el cero en tu arco es muy válido, y te invita a soñar. ¿Qué te imaginás? Porque está para dar el salto, para atravesar ese mojón histórico.
25: Te hace algo de referencia en el país la falta de gol, tal vez en la selección, pero goles individuales los tenemos, porque todos los jugadores que están siendo convocados a la selección han marcado muchos goles en sus equipos. El tema ya consolidar en la selección creo que se le está faltando un poco, pero tenemos una carta que ahí está, Ebner. Ebner cada vez que juega un mundial la rompe, creo que mete 1 o 2 goles y ya queda como goleador histórico, jugador ecuatoriano en los mundiales. Entonces también está la esperanza, hay mucho en él, pero yo creo que viene, hay chicos que se van a consolidar y desde el medio campo, imagínate lo que tenemos ahora con Moy y con algunos grandes jugadores ahora, que son
24: con la amnistía, que le levantaron la amnistía a todos, puede jugar Moy.
25: Sí, no, nos invita a soñar. Realmente a mí estoy muy ilusionado en lo que podamos conseguir en este mundial, por lo menos llegar a la final, digo yo, así que no digo campeón del mundo, ojalá se dé, pero nosotros llegamos un peldaño, digamos, en el 2006 en octavos. No soy de pensar que con cuarto ya somos bien, o sea, pues si empieza un torneo tienes que pensar en el título siempre y quedar campeón.
24: Iván, por actualidad, en este último tiempo se habla del dominio sudamericano, de Argentina, de Ecuador, de Colombia. Contame un poquito qué diferencia ves con Argentina y con Colombia.
25: Yo creo que nosotros estamos un poquito más arriba con el tema de Colombia por lo mostrado por los chicos en la eliminatoria. Ese es un medidor muy, muy claro. Acá siempre en Sudamérica, tú sabes que Brasil y Argentina ya son protagonistas siempre en los mundiales. Entonces, descartado de ellos, creo que nosotros somos los que tenemos grandes posibilidades de avanzar en lo más alto en lo que es los equipos, las selecciones sudamericanas allá en el mundial.
24: Exacto. ¿Te gusta esta versión de 48 selecciones?
25: Soy un poco la antigua, creo. No mucho. Se pierden muchas cosas. Hay posibilidades para más equipos también. Nosotros recordar que en la eliminatoria jugamos con 3 puntos menos. Igual logramos llegar a una tranquila clasificación ya cuando están los resultados, no durante la eliminatoria. Pero yo me quedaría con la versión de que se jugó durante muchos años.
24: Iván Caviedes es el que está hablando. Con esta visión que tenemos de afuera, que recogemos elogio hacia Ecuador, esto que pensás vos, que están para dar el salto, que tienen un buen grupo, chicos jóvenes que se agregan, la confirmación de muchas figuras en grandes clubes de Europa, así todo, en algún momento Becasés, el entrenador, está como muy resistido, más allá de que todos hablan de que Ecuador tiene una gran selección.
25: Sí, se habla mucho del tema de Becasés acá. Yo invito a todos los ecuatorianos, a todos los que queremos a nuestro país. Yo también no estaba muy de acuerdo en el tema de escoger a ninguno de los que estaban en la lista, mejor dicho. Yo te digo a mis propios, es una opinión muy personal mía. Quería un entrenador europeo, digamos así, por la cantidad de chicos que estaban afuera. Pero bueno, ya ahora yo creo que todo el respaldo tiene que ser hacia ellos y invito también a todos los ecuatorianos en sí. El periodismo dividido también, entonces esperemos que ya mientras pasen los días y nos acerquemos al Mundial, nos mostremos como una sola fuerza, porque es importantísimo que encontremos el apoyo en todas las áreas para lo que viene. Y Becasese, como te digo, está ahora entrenador, está al frente, ha hecho un buen trabajo, clasificó al Mundial, tiene buenos resultados. Te quería comentar algo. Aparte sí. de la selección de ahora, a mí sí. me invita y me ilusiona mucho más la generación que viene. Recuerda eso.
24: Está grabado.
25: Hay unos chicos impresionantes que están saliendo desde muy jóvenes ya y están teniendo ya esa jerarquía y ese camino ya europeo, digamos así, o en las grandes competiciones a nivel del mundo. Entonces, no solo esta aquí selección es la que me invita a soñar, la otra es la que la añoro y la espero también, porque creo que podemos avanzar mucho más de lo que podemos llegar con esta.
24: Iván, dijiste que te gustaba un técnico europeo. ¿Tuviste algún tipo de asesoramiento con la Confederación Brasilera, que terminó no solo contratando a Ancelotti, sino que ahora le renovó hasta el 2030?
25: Sí, son cosas que se manejan ya adentro, por ahí, tema federación acá, confederación, mantengo al margen porque son temas que no los conozco adentro, pero es una visión desde afuera. Yo creo que un entrenador, un jugador o cualquiera que le hagan un plan de trabajo a largo plazo o con resultados inmediatos, porque Brasil sabemos lo que es, no tiene resultados, igual se va. Entonces yo creo que era para apaciguar un poco algún tema de conflicto interno que pudo haber habido allá.
24: Claro, o sea, como decía, un poco de tranquilidad, ¿sabes? Vamos a trabajar tranquilos, la cosa está resuelta más allá del Mundial, para que pongan el foco en la Copa del Mundo.
25: Sí, me imagino que ese es el mensaje final. Y cuando hay un entrenador de selección, siempre, más que por los resultados, es la identidad que le va mostrando al país. La adaptación no es de los jugadores hacia el entrenador, ahí es más de el entrenador adaptarse a los jugadores y mostrar todo eso dentro de la cancha y con resultados, más una selección como la de Brasil. Claro. Acá nosotros también ya estamos siendo exigentes y eso está bien, porque queremos también resultados, no solo ahora en lo que se viene en el Mundial, también en las Copas América y no solo en eliminatorias, pero se van a dar, yo tengo mucha fe en eso. Como te digo, la generación de ahora me invita a soñar, pero espero aún más la que viene después.
24: Exacto, digo, decís que el entrenador se tiene que adaptar a los jugadores, que es un poco lo que le reclaman a Bielsa en Uruguay.
25: Sí, también se maneja mucho el tema interno de conflictos a veces con ideales, pero yo creo que tiene que haber un equilibrio como en la vida misma. Saber llegar al jugador es importantísimo, más en una selección, en cualquier que sea el país, porque no son jugadores que habitualmente están jugando, allá solo mantenimiento, entrenamiento, poco entrenamiento y a la cancha, cada uno ya sabe lo que tiene que hacer, entonces todos los convocados que sean por diferentes técnicos de diferentes países ya saben lo que quieren y cómo deben de jugar. De ahí los otros conflictos ya internos con directivos y con la prensa misma, que es muy fuerte, no a nivel de votos ni decisiones, pero sí empuja a veces a tomar ciertas decisiones que comprometen mucho a la estabilidad, sobre todo de una selección y de un país.
24: Iván, ¿a qué atribuís el crecimiento futbolístico de Ecuador? Digo, que hoy lo pone cerquita de Argentina, Brasil, por encima por ahí de Colombia y las demás selecciones.
25: Al trabajo de hace mucho tiempo con un equipo en especial. Bueno, empezó tal vez el tema con categorías menores, con Liga de Quito, cuando empezó, se quedó campeón de la Libertadores, empezaron ya un tema de a los chicos, irlos proyectando, no solo jugar fútbol era patear una pelota, sino darle un tipo de jerarquía diferente, de estudio, de proyección. Luego se estancó un poco ese proyecto de Liga de Quito y pasó a Independiente. Independiente rompió esquemas. Primero, las canchas son como las europeas, entonces ya tenían esa visión. Luego le dan estudio a los chicos. Luego los van preparando emocionalmente y psicológicamente para lo que se les viene. Entonces, acá lo que revolucionó el fútbol ecuatoriano y darle el 100% de mérito es todo lo que hizo Independiente del Valle en todo lo que fueron campeonatos nacionales, en juveniles, en campeonato nacional y campeonato internacional, porque Pacho, y Moy y algunos jugadores que ya han salido al exterior ya vienen en un proceso siendo campeones acá en Independiente. Claro.
24: Pasaste muy rápido, otro hito en tu carrera, haber sido campeón con la Liga de Quito, de hecho es el único equipo ecuatoriano que logró este trofeo.
25: Bien, eso fue en el 2008. A ver, yo creo que de ahí faltó continuidad en esa área, y como reitero y repito, el tema de Independiente fue una locura, fue una visión a largo plazo, yo creo que fue así, pero le dio resultados a mediano y a corto y a mediano plazo. También hay muchos jugadores que son de Independiente, salen, claro, pero que lo iban haciendo scouting en todo el Ecuador, y chicos jóvenes que lo van recogiendo y le están dando una vida en el aspecto futbolístico, sin descuidar la alternativa, que es también ser profesional en alguna otra área. Y eso es importantísimo recordar también a los chicos, porque tú sabes que el país ahora está viviendo una situación media complicada, como en Sudamérica mismo, el tema de darle ese amor propio, esa identidad, esos principios y valores que a veces en la casa, por hogares institucionales o diferentes situaciones, no se tienen. Todo eso lo implementó Independiente, es más que un equipo, es una institución, y ha formado grandes jugadores y son la base principal de lo que es la selección.
24: Iván, ¿qué podemos agregar de Lionel Messi?
25: No, tenemos para hacer un programa. Para mí es... Para mí hay tres clases de jugadores: el que nace, el que se hace y el que nace y se hace. El primero, el que nace casi nunca llega a profesional, porque jugaba bien de pequeño y se conformó solo con ser diferente. El que se hace es el segundo. Ahí lo pongo a Cristiano Ronaldo, que se hizo a base de esfuerzo, trabajo, disciplina, constancia, perseverancia. Y el tercero es el que nació con algo y se hizo en el camino. Ese es Messi.
24: Qué bárbaro. Me gustó la definición, ¿eh? No la había escuchado nunca, ¿eh? Mirá, la vamos a registrar, Iván, querido. Pero bueno, el fútbol este es tan loco, como decimos, y es tan... Hay un dicho muy famoso aquí en nuestro fútbol de un excelente periodista que dice que el fútbol es la dinámica de lo impensado. Tal es así que todas las controversias que, por ejemplo, llevó la designación de Scaloni sin experiencia en un equipo, y mirá cómo dio vuelta la película para ganar todo con la selección argentina.
25: Sin experiencia, pero con mucho trabajo y con una preparación y una mentalidad que era solo tener la oportunidad. Hay personas que triunfan en la vida a base de la experiencia que van teniendo, pasan durante muchos años procesos y luego llegan. Hay otros que se preparan para toda la vida, tal vez para esa única oportunidad que se le puede presentar en la vida, y eso pasó con Scaloni. Yo soy en Sudamérica hincha completo de Argentina,

0: ¿no? Sí. A octavos. Si te costaba un poco entrar a esos octavos en los mundiales pasados, a veces son los equipos que ganaban campeón. Entonces, ahora hay cierto tipo de posibilidades porque se ha incrementado el tema de los
1: clasificados,
0: de las selecciones para seguir avanzando, pero va a haber más fútbol, va a haber más emociones, digamos así. No estoy de acuerdo mucho con que se haya cambiado, pero a veces lo nuevo asusta, o al no conocer esta temática que se viene, no hay una visión clara de cómo va a estar. Entonces vamos a disfrutar de este mundial y luego sacar conclusiones y tener ya un criterio más consolidado.
1: Iván, nuestro programa se llama De Selección y la última pregunta tiene que ver con eso. Para Iván Caviedes, ¿qué es ser de selección?
0: Para mí el mayor orgullo que puede tener un deportista, en mi caso futbolista o solo jugador de fútbol, tal vez en toda mi vida soy muy autocrítico, me faltó un poco más de profesionalismo por el mismo hecho de que extrañaba mucho a mis abuelos. Más allá que el fútbol, una profesión, hay una vida y pasamos por muchas situaciones, entonces no logré consolidarme, pero sí dejé uno que otro chispazo, por lo menos para marcar la historia del fútbol ecuatoriano, y contento, bendecido por todo, y haber representado a mi país es el mayor orgullo que puedo tener. Me recuerdan por un gol de cabeza, así que...
1: Pero por algo, vale, que te recuerden por algo en este mundo vertiginoso y rápido, que tengan un recuerdo es muy válido, ¿eh?
0: Sí, yo siempre jugué para la gente, ¿no? Siempre jugué para la gente, mi fútbol siempre fue para la gente y lo disfruto aún cuando voy a jugar por acá, alguna pichanguita por ahí. La gente siempre me recuerda con mucho cariño y estoy agradecido con Dios por haber dado la oportunidad de vestir los colores de la tricolor.
1: Iván, querido, gracias por tu tiempo otra vez. Te dejamos disfrutar de ese bello atardecer ecuatoriano que se ve detrás tuyo. Un abrazo grande y buena vida.
0: Otro para ti, bendiciones, y nada, a todos, nunca pierdan la fe. Bendiciones.
1: Bendiciones, ahí estaba, Iván Caviedes.
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2: Voy a saludar a uno de los integrantes del cuerpo técnico de Boca, hasta hace muy poquito tiempo. Fue entrenador de arqueros, trabajó mucho en Colombia, fue asistente de Rafa Dudamel también en Chile y en Colombia. Hace algunos años se unió al cuerpo técnico de Miguel Ángel Russo, trabajó con él en Arabia, en Central, en San Lorenzo, bueno, en Boca. Y ahora estuvo muy cerca de Claudio Úbeda también en estos últimos días, en estos últimos meses dirigiendo a Boca. Y es Juvenal Rodríguez. Juvenal, un placer saludarte aquí, Gustavo Kufner, y todo el equipo de Puede Pasar. ¿Cómo estás? Gracias por atendernos.
3: Buenas tardes, no, gracias a ti, Gustavo, Daniel, a todos por la mesa. La verdad, bueno, un placer poder estar aquí con ustedes compartiendo unos minutos.
2: No, el placer es todo nuestro. Juvenal, ¿cómo has vivido personalmente todo lo que pasó, ¿no?, estos últimos meses, este último año? Digo porque, a ver, el fútbol a veces es tan vertiginoso, pero tenemos que recordar que en ese camino pasó lo que pasó con Miguel. Digo, vivieron ustedes muchísimas cosas también, ¿no? Como grupo, como cuerpo técnico.
3: Sí, Gustavo, te digo que hasta ayer que cerramos el vínculo con Boca, como que me pude sentar a contemplar la ausencia de Miguel.
2: Mira.
3: Porque fue muy fuerte. Obviamente yo llego a Argentina por Miguel, como que había decidido seguir mi vida al lado de él, lo disfrutaba mucho, el fútbol, que es lo que más me gusta, y bueno, yo lo conocí en Millonarios, estuve con él en Millonarios casi 2 años, después cuando fuimos a Arabia,
2: sí, claro,
3: que ahí me conocí a Claudio, y como que era mi guía, mi sitio seguro, y hasta ayer que todo frenó, como que pude contemplar esa ausencia. Entonces eso es lo más duro que me ha pasado en estos días.
2: Y totalmente. ¿Fue Boca en tu experiencia lo que Russo te contó que era, lo que Miguel te contó que era, Juvenal?
3: Sí, claramente sí, o sea, pero también vivirlo
2: es fuerte,
3: es vivirlo, ¿no?
2: Es fuerte.
3: Sí, es algo inimaginable, indescriptible, porque cada uno tendrá su forma de verlo, pero es la esencia del fútbol, ¿no? Es la esencia de lo que todo el mundo sueña, porque es un club del barrio, es un club de la cuadra, de la calle, desde ahí inicia, y hasta dónde llega, el alcance que tiene, la responsabilidad que implica cada persona que está en Boca, el sentir la bombonera es una cosa de locos, donde todo el mundo quiere venir a vivir. Yo siempre quise estar en un clásico en la Bombonera. Me acuerdo que desde muy chico ya había ido a varios partidos, pero había querido vivir un clásico en la Bombonera. Había ido también a ver uno en cancha de River una vez hace unos 20 años. Y paradójicamente el primer clásico que me tocó vivir en la Bombonera fue ahí, a ras de piso,
2: claro,
3: viviéndolo. Entonces son cosas que a uno lo marca, le van a quedar, y que pues si no es por Miguel seguramente no lo hubiera vivido, ¿no? Porque pues él fue el que me llegó hasta acá, ¿no? Obviamente que nos hubieran traído a Boca, el directivo Román, todo lo que pasó, ¿no? Pero es un sueño. Y Boca, sí, Boca es Boca.
2: ¿Cómo fue el momento de hacerse cargo ustedes con Claudio a la cabeza como cuerpo técnico? ¿Fue una charla con Román? Digo, ¿cómo fue esa decisión de decir, bueno, la verdad sí, obviamente una decisión dirigencial, ¿no? Pero decir, bueno, nos quedamos, seguimos el legado de Miguel. ¿Cómo fueron esos días?
3: Bueno, fue obviamente el momento que Miguel fallece. Nosotros lo hablamos y dijimos, si es un día, es un día, si es una semana, es una semana, si es un mes, lo que toque, vamos a estar colaborando, lo que sea. Y así fue, lo manifestamos. Fue una charla muy corta, la verdad, muy claras, y cómo seguir el legado de Miguel. Y bueno, y así sucedió hasta el día de ayer. Fue algo muy natural, pero lo manejamos así, como el día, el mes, el semestre, como tuviera que ser, y desde donde pudiéramos colaborar.
4: Juvenal, en ese proceso, en esa transición, se ha hablado mucho del apoyo que recibieron de los jugadores, particularmente de un jugador, de Paredes. ¿Esto fue así? ¿Y de qué manera se expresó ese apoyo, si es que se dio de esa manera?
3: Claramente el apoyo de los jugadores se dio desde que llegó Miguel. Yo puedo decir que el respeto que hubo de parte de ellos fue total. Cuando muere Miguel, genera obviamente una conciencia mayor. Uno como ser humano, pues obviamente va a cambiar. Una situación de esas lo cambia a uno, lo transforma. Y ellos fueron absolutamente respetuosos. Leandro, obviamente, por su experiencia y por su experiencia no solo como futbolista en todo lo que ha hecho en el mundo, sino de su experiencia de vivir Boca, de saber que era Boca y volver a Boca, asumió el rol de ese liderazgo y nos ayudó muchísimo, obviamente, porque estábamos compaginados con los jugadores, pero él canalizaba todo muy bien, la comunicación y todo. Entonces era muy directo, muy franco, muy, todo muy tranquilo. La verdad, yo te puedo decir con respecto a esto de Leandro y que es Boca. Boca es una cosa desde que uno entra a la puerta del predio hacia adentro. Boca es una cosa y Boca es otra cosa cuando uno sale. Obviamente por lo que genera Boca y es normal, pero la vida en Boca era maravillosa y Leandro se encargó de eso. Leandro es un tipo que extraordinario, extraordinario en todo sentido. Por eso son diferentes, por eso son tipos que han llegado donde han llegado, ¿no?
4: Uh-huh. Empecé una situación juvenil. A veces los títulos, nosotros los periodistas hacemos preguntas buscando el título, pero fue aquella nota, incluso con medios totalmente partidarios, hasta medios oficiales, que se hizo la comparación de Claudio con Scaloni. Si podía ser como un nuevo Scaloni, si podía ser similar a Scaloni. ¿Eso resultó un peso o resultó un envión?
3: Yo creo que más un envión, ¿no? Yo creo que Boca como tal, como te digo, tiene su propio peso, ¿no? Y es difícil que cambie. Yo creo que fue como un envión. Obviamente Claudio seguro se sentiría muy respaldado, muy seguro. Claudio es una persona muy inteligente, muy tranquilo, es un señor total. Entonces, como lo trae, es su esencia, pues se le facilitaba mucho llevar las cosas. Pero obviamente él debió sentirse, y así fue, muy respaldado, como para tener la tranquilidad de seguir llevando el trabajo y saber que íbamos por el camino en ese momento correcto, ¿no?
5: Juvenal, soy Juli Fernández, encantado de saludarte.
3: Te hago una pregunta. ¿Cómo estás?
5: Bien. Una pregunta, no sé si hoy por ahí es prematuro hacerla, pero me parece conveniente. Si hubiese una oferta de trabajo para ustedes como grupo, ¿siguen siendo un cuerpo técnico con Claudio y los muchachos que dejaron Boca hace 48 horas?
3: Sí, claramente sí, sin duda. Lo habíamos hablado con Claudio antes de la salida. Este tema lo habíamos tocado y que seguíamos juntos. Yo creo que el hecho de que Miguel nos hubiera unido y reunido no es casual, por algo fue. Miguel era un tipo muy sabio y por algo nos unió. Nosotros ante todo somos amigos, porque desde que nos conocimos en Arabia hicimos una gran amistad, compartimos muchas cosas del fútbol, pero ante todo de la vida, de los valores, de esa lealtad. Entonces sí, estamos dispuestos a seguir.
2: Juvenal, te quiero preguntar algo. Vos estuviste en Boca hasta hace muy poco con Claudio, Miguel, el cuerpo técnico, y quiero aprovechar esta situación para hablar de algo puntual, porque se escucha tanto y se lee tanto que prefiero preguntarle a alguien que estuvo ahí, que le tocó. ¿Qué tan cierto es todo lo que se dice sobre trabajar con Román, con Riquelme? ¿Es tan difícil como lo plantean algunos? ¿Es más simple porque entiende mucho de fútbol? ¿Cómo es eso?
3: La verdad, es un tipo muy directo. Es un tipo muy directo. A ver, yo voy a empezar con eso. Uh-huh. Aquí en Argentina, voy a hablar de Argentina. Sí. Estuve en tres clubes diferentes, con tres presidentes diferentes y tres formas diferentes. Y todos tienen algo en común también. Y es normal que estén muy pendientes del tema del fútbol, de los jugadores, porque esto lo mueve el fútbol, lo mueve el equipo de primera. Es una realidad. Román es un tipo muy directo, ve muy bien el fútbol, porque lo ve muy bien. Bueno, por algo lo jugó como lo jugó. Y lo que estoy diciendo de que sea distinto, vaya a decir, no estoy descubriendo nada. Tipo muy directo. Y hay un tema, él muere por Boca. Boca es su vida. Él defiende el hincha. Ante todo, lo primero que siempre está pensando es en el hincha, en el hincha, en el hincha. Que el hincha salga contento, que el hincha tenga un equipo que lo respalde, que lo identifique. Eso es lo más importante. Y él ve siempre, piensa en eso. Y obviamente llegaba a todas las conversaciones o los encuentros con él, llevaban a eso, que el equipo identificara al hincha, que el hincha saliera contento. Si había conversaciones, había, claro, y me parece lógico, sanas, buenas, que siempre fue en pro de que las cosas salieran bien. O sea, ya más allá de lo que se dice, que se cuenta, no, eso ya es temas que no van al caso. Pero ya al contrario, nosotros absolutamente agradecidos con él por lo que hizo con Miguel primero, cómo se portó, cómo se sostuvo con Miguel. eso dice mucho, y con nosotros. O sea, yo no puedo decir nada que no sea lo que yo viví y que no sea cierto, ¿no?
2: Es que viene muy bien escucharte, por eso aprovecho y lo que te lo quiero preguntar. No siempre tenemos la posibilidad de hablar con alguien que le haya tocado trabajar directamente con él, por eso está bueno. Porque está bueno también que aclares cuando vos decís, después se dicen otras cosas que no vienen al caso. ¿Es tan real que se meten armado el equipo o tenían libertad para trabajar?
3: Absolutamente libertad, absolutamente. Siempre fue así. No hubo nada que no dijéramos esto pasa por otro lado. No, nada. Absolutamente. Nosotros teníamos un trato directo, como debe ser, como en toda estructura, con el Chelo, como director deportivo. Era el contacto, como era. Era con el Chelo permanente, a diario. Chelo, una gran persona. O sea, si alguien me lleva en el corazón es el Chelo, su trato, su don de gente, cómo nos trató, cómo estuvo pendiente de nosotros, día a día. Él estaba con nosotros todos los días a ver qué necesitábamos. Hablábamos de fútbol, hablábamos del equipo, tratando de resolver todos los temas de los chicos. Y cómo era, la cara visible de los directivos en el equipo era el Chelo. Y el Chelo estuvo con nosotros todos los días. Y la verdad, es alguien al que voy a extrañar mucho, porque un día, el día a día con él fue fantástico.
2: Es Juvenal Rodríguez quien charla con nosotros, obviamente uno de los integrantes del cuerpo técnico de Claudio Úbeda en Boca hasta hace muy poquito. Juvenal, si seguían en Copa Libertadores, ¿seguían dirigiendo a Boca?
3: ¿Qué te digo? Seguramente teníamos una gran posibilidad, no lo sabemos, ¿no es cierto? Porque nuestro contrato vencía ahorita en junio, ¿no?
2: Claro, no, por eso te lo pregunto, porque estaba planteado, digo, a veces se dicen muchas cosas.
3: Seguro habría una gran posibilidad, ¿no es cierto? Okay. Es una realidad, no sabemos, porque eso es un tema que no lo habíamos tocado ni lo habíamos querido tocar.
2: No era que estaba pautado ya que se iban, pase lo que pase, eso no es así.
3: No, tampoco, ni lo uno ni lo otro, yo creo que se estaba manejando con mucha prudencia, ¿no es cierto? Me parece que es lo correcto, ¿no? Lo correcto era manejarlo con prudencia y estar enfocados en el día a día, en los partidos, me parece que era lo correcto, ¿no? Y uno siempre tiene que, en una institución que nos trató tan bien, que nos hizo sentir tan bien, lo correcto es eso, manejar todo con prudencia y saber que lo mejor que viene o las mejores decisiones o las decisiones sean lo mejor para ellos mismos, para Boca. Entonces, nosotros todos lo hicimos con mucha prudencia. La verdad, nunca tocamos ese tema en ningún momento por ese respeto al orden del día, al presente que vivíamos.
4: Juvenal, y haciendo un análisis estrictamente futbolístico, ¿qué fue lo que pasó? Porque, a ver, en aquel partido contra Lanús, aquel famoso partido contra Lanús, parecieron encontrar una versión de Boca muy renovada, muy mejorada, y de pronto una sucesión de, no ya solo de resultados negativos, sino de rendimientos, terminó provocando esto. ¿Ya se puede por lo menos esbozar una idea de qué fue lo que pasó?
3: Es difícil decirte ahorita con certeza pues de que haya sido tan pronto, ¿no? Obviamente, como decía el gran Miguel, son momentos, ¿no? Hay momentos en que el equipo estuvo muy bien, ¿sí? Que el equipo jugó muy bien, también el rival juega, también el rival lo encuentra en un otro momento, todo eso juega. Obviamente la presión de las situaciones, como digo, de los partidos, de las oportunidades, como que todo se va volviendo un embudo, pues lo va llevando uno a una tensión mayor, y el rendimiento de todos, hasta nos incluimos, puede bajar en cierta forma, como también lo puede uno potenciar. No sé hasta qué punto, yo te voy a decir, de los mejores tiempos que le vi al equipo, primer tiempo fue el partido contra Cruzeiro, el primer tiempo. Fue un plan de trabajo súper bien llevado, donde se presionó, donde se fue ganando, donde se pudo ganar por más goles. Ya en el segundo tiempo el otro equipo cambió, pasó lo que pasó, por ejemplo, y yo digo, el equipo venía bajando, no, jugamos uno de los mejores tiempos en el equipo, comparado con el de Lanús. Yo creo que el de Cruzeiro fue mejor, porque estábamos compitiendo con un equipo que venía en alza también el torneo brasileño, desde que lo agarró el técnico. Entonces, para mí, pongo ese partido porque era uno de los equipos más competitivos que habíamos enfrentado y en su mejor momento. Entonces, yo no sé si habíamos bajado, ahí sí, como que sí bajaron los resultados, pero el rendimiento de ese partido fue muy bueno. El partido con Huracán es algo extraño, o no extraño, porque pues ahí sí, como dice uno, pues merece uno ganar también, pues hicimos cosas como, nos sucedieron cosas como también para perderlo. El último partido ya, el rendimiento de todos nosotros no fue el mejor. Bueno, son cosas que pasan, pero si yo me pongo a decir que fue mejorando, no sé, porque lo que te repito, reitero, el primer tiempo contra Cruzeiro fue un tiempo de un equipo altamente competitivo. Entonces no sé si uno dice, no, es que el equipo está cayendo. No, yo creo que son momentos, ¿no? Ya de fútbol hablando, obviamente, si vamos a hablar de números, yo te digo, y te lo vieron, tuvimos en los últimos tres partidos 90 remates al arco casi, ¿sí? 90, era una cosa loca, e hicimos solo 3 goles, ¿sí? Entonces uno dice, el equipo llegaba, sí, llegaba, y mucho, llegaba mucho, lo que te digo, 90 remates al arco, y 90 remates al arco, le decía Claudio que con más de 50 remates adentro del área, en 3 partidos, e hicimos solo 3 goles, tuvimos 9 remates en contra en el área, y nos hicieron 5 goles, nosotros tuvimos más de 100 centros a favor en los últimos 3 partidos, contra 17 centros en contra, 38 córner a favor, me acuerdo que había dicho a Claudio, 38 córner a favor, contra 4 en contra, entonces uno dice, ¿por dónde puede pasar? ¿Por la efectividad? Porque no fuimos muy buenos defensivamente, seguro en las dos áreas, sí, entonces un análisis ya riguroso puede ser eso, ¿no? La diferencia fue en las dos áreas. Con respecto a la actitud de los chicos, irreprochable, o sea, no hay nada que reprocharle a estos chicos, ellos se entregaban totalmente. Con estos números te digo mucho, ¿no? Ellos siempre iban para el frente, iban para el frente, iban para el frente, iban para el frente. Yo creo que una de las cosas que si yo hago un análisis muy personal, es que era un equipo que iba arriesgado demasiado. Era un equipo demasiado. Era un equipo que quería ganar a toda costa y iba. Nosotros jugamos en 40 metros. Nosotros jugamos en 40, 45 metros en el campo rival. Nosotros teníamos a Dilolo y a Costa parados en la circunferencia y todo el equipo en el área rival, en el campo rival. Era un equipo, para mi gusto, era un equipo que arriesgaba mucho. Pero los chicos era lo que sentían también, ¿no? Era un equipo que recuperaba la pelota muy rápido y atacaba muy rápido.
6: Juvenal, recién dijiste, estamos abiertos a cualquier posibilidad de volver a trabajar con Claudio, con Úbeda. Lo hablábamos siempre. Tenés alrededor de 20 años más o menos de carrera del otro lado de la línea de Cal. ¿En qué lugar o en cuántos años te valió esta experiencia en Boca por la cual cambiarías tu carrera? ¿Por cuántos años te valió de toda tu carrera esta experiencia en Boca?
3: Uf, yo puedo decir que estar acá por lo menos por 15 años.
6: Epa, casi toda la carrera.
3: Sí, porque esto, yo obviamente te lo voy a decir, estar en Argentina ya es un cambio totalmente radical en la vida de uno. Para mí, que nací fuera de Argentina, de pronto que estar en Argentina es diferente. Pero como me preguntas a mí, yo digo, el estar en Argentina es un cambio radical. Argentina se vive absolutamente diferente. Colombia, por ejemplo, tiene un buen fútbol, tiene una liga competitiva, pero Argentina es otra cosa. Argentina es otra cosa. Se vive, se siente.
2: ¿Argentina es otra cosa y Boca en particular es algo totalmente distinto?
3: Muy. Te voy a decir una frase de Miguel, que Miguel me decía, y después explico por qué. Me decía, si tú estás en Central, puedes trabajar en Boca, me decía. Y él me decía, Boca es lo mismo, pero entiende esto, me decía. Central es lo mismo que Boca, pero Central es para una ciudad, ¿sí? Porque Central era Newell's, Central, Rosario.
6: Claro.
3: ¿Sí? Y decía, Boca es para el mundo. Boca no es solo para Buenos Aires, para Argentina, sino es para el mundo. Dijo, es totalmente diferente en su grandeza, pero la presión que uno siente en el equipo y en lo que es Boca y en lo que es Central es muy parecido, por ejemplo, de lo que es la cancha, hablo yo, de lo que es el... Pero Boca le cambia uno totalmente el sentido y la proporción de las cosas. Boca es otra cosa. A mí, después de esta experiencia, te voy a confesarte esto, que cuando me desperté el sábado, porque el viernes fue un día como de que uno no se encuentra, pero el sábado me levanté y en un momento dije, y ahora, después de estar en Boca, ¿qué? Ahí con eso te contesto, ¿no?
5: Sí. Juvenal, hablaste y te preguntamos por Lea Paredes, pero no te preguntamos por Ander Herrera, un jugador también de mucha trayectoria, incluso en Europa también, al que se lo veía muy activo, sobre todo también con ustedes, dando indicaciones por momentos. ¿Eso estaba hablado, estaba arreglado? ¿Ustedes también le daban ese lugar porque entendían que él tenía una buena lectura de juego, por lo que significaba para el grupo?
3: A ver, Ander es un tipo muy espontáneo y especial. Es más, te voy a decir, los españoles tienen eso. Nosotros ya habíamos, ¿sabes por qué fue tan natural para nosotros? Porque nosotros ya habíamos convivido con Iker Muniain en San Lorenzo.
5: Claro.
3: Sí, entonces son muy así, son muy espontáneos, son muy de hablar, tienen su forma de ver el fútbol, ¿sí? Diferente en algo a lo que se juega aquí en Argentina. Yo trabajé con Juan Manuel Lillo, el español.
6: Lillo, sí.
3: Sí, yo estuve con él, él me llevó a Millonarios, Juan Manuel Lillo. Entonces yo sé cómo ven el fútbol ellos, y es muy diferente, muchas cosas a lo que se vive aquí en Argentina. Aquí el fútbol se vive muy práctico, aquí el fútbol se vive simple, como Miguel nos lo enseñó, aquí el fútbol lo vive muy simple, y esa es la gran virtud que tiene el argentino, lo vive simple. Entonces estos chicos españoles son muy espontáneos en eso, en el hablar, tienen muy buena oratoria, entonces están hablando, ven el fútbol, comparten, les gusta. Además, por ejemplo, tienen algo que estos dos chicos en especial, como es Iker y como es Ander, tienen ese don y seguro van a ser técnicos. Iker es ya técnico, ¿no? Uh-huh. Y Ander seguro tiene esto, tiene su papá que fue presidente de Zaragoza, tienen esa vena, ¿no? Entonces era algo muy espontáneo y muy normal, ¿no? De compartir, de hablar, de hablar con los chicos, de expresarse con nosotros, de compartir, fue algo muy normal, muy espontáneo.
2: Uh-huh. Juvenal, ¿cuál es sinceramente la situación de Cavani? ¿Está tan lesionado?
3: Bueno, lo de Eddie, sí, bueno, ustedes ya saben, ¿no? Que tuvo un problema de columna. Esos problemas son delicados. Yo lo digo porque yo lo viví de chico. Yo a los 17 años tuve hernia, 18 años tuve hernia discal, tuve fractura sacro, y esas lesiones son complejas porque no son habituales en el fútbol, ¿no? No es lo mismo que una rodilla, que no es lo mismo que un tobillo, no es lo mismo que una lesión muscular. Son lesiones que aparecen de un momento a otro por diferentes patologías o parte genética o no, por sobreuso, por sobrecargas, que eso pues el tema sí lo saben bien los médicos, y yo sé que imposibilitan bastante. Lo digo porque lo viví en carne propia, y es dificultoso. Al contrario, yo de Eddie, pues un tipo muy profesional, un caballero, es un señor, y ha manejado todo con sus cosas con mucha prudencia, ¿no? A mí eso, de los chicos de Boca, tengo que, si algo puedo decir de ellos es que algo aprenden, y es llegar a ser tan prudentes, porque tienen que aguantar, ¿no? Y es lógico que tienen que aguantar, ¿no? Es el deber ser también como profesional, pero ellos como que aguantan todo lo que pueden escuchar, ver, decir, las opiniones diversas. Ellos son muy, muy, muy, muy tranquilos en eso, y Eddie es, ni se diga, un caballero que manejó todas sus situaciones, lo maneja bien, y bueno, está en su proceso de recuperación. Ojalá sea muy bueno, que pueda estar, que pueda aportar, porque la verdad es un tipo muy valioso.
5: Juvenal, Boca tiene ahí a resolver un tema con la amplitud del plantel, tiene jugadores algunos hasta de renombre que no participan, no quedan en nómina, y seguramente la dirigencia tenga el desafío también de resolver esas situaciones, esas salidas. Pero ¿cuántos jugadores tendría que traer Boca para poder pelear la Sudamericana, o en caso de haber pasado en la Libertadores, como para decir, bueno, este equipo está para ganar una copa?
3: Yo te voy a decir algo con todo respeto, porque sí. El entrenador que llegue seguro pensará muy diferente a nosotros, y los jugadores muchos se puedan estén en un momento diferente a como estuvieron nosotros, claro, con nosotros, ¿no es cierto?
5: Se renueva todo, cambia todo.
3: Claro, cambia todo desde la misma idea del entrenador. Claro, entonces decirlo es difícil. Yo poder decir que los jugadores ahorita que están pueden ser competitivos todos, sí, obvio, están en Boca y nos lo demostraron en los entrenamientos. Obviamente Claudio encontró un equipo a partir del partido con Lanús, ¿no es cierto? Y uno va llevando el equipo, pero si tú puedes ver, cuando nosotros elegimos poner otros chicos para competir en Liga y otros en Copa, nos dieron la talla a todos.
5: Salió bien, en el partido de Talleres hubo casos, claro, puntuales que salió bien eso.
3: El equipo competía, entonces si sí. Tú ves, todos demostraron que podrían estar. Hay momentos, hay situaciones, y seguro si cuando llegue el nuevo entrenador, seguro va a haber cambios en su forma de ver el fútbol, en la forma de ver los jugadores, y los jugadores también tendrán su cambio. Entonces, es como difícil decirlo, pero que todos están capacitados para estar en Boca, sí, claramente sí.
5: Juvenal, felicitarte por esto, que te voy a decir ahora, porque nos miramos todos acá en la mesa, dijiste una frase tan de Miguel, hay una frase de Miguel que es, son momentos, son decisiones, y vos dijiste, hay momentos, hay situaciones, y nos conmovió, más allá de la respuesta en sí, sos de Miguel.
3: Sí, siempre seré de Miguel, él es mi guía, es un tipo que respetó el fútbol, que respetó el sentido profesional de todos, como por ejemplo los periodistas, ya que estoy hablando con ustedes, les digo, él respetaba el periodismo de verdad, el periodismo sano, el periodismo objetivo. Él entendía todos los momentos, entendía todo, y soy de él, sí, soy de Miguel, y siempre voy a ser de Miguel, siempre en mis días, y cuando las decisiones eran fuertes, cuando los momentos eran duros, siempre pensé, ¿qué haría Miguel?
4: Claro, te confesamos que a veces su respuesta son decisiones, nos dejaba ahí pedaleando en busca de una definición, y yo voy a apelar apelar a tu sinceridad y a tu claridad, que no nos sorprende. O sea, cada vez que hemos escuchado una nota tuya o que hemos leído, sabemos de tu claridad. Pero si tenés que hacer una autocrítica en este momento de la gestión pura de ustedes, la de Claudio tuya, decís esto, fallamos acá o nos faltó esto, ¿en qué te quedarías? ¿En qué momento o en qué decisión justamente?
3: No, son muchas cosas, muchas, ¿no? Y porque como elección en momentos que eran otros, en cambios que de pronto tendrían que haber sido unos, otros, ¿no es cierto? Muchos errores. ¿Qué te diría yo? Detalles. Para mí es lo más importante porque es algo también que Miguel me enseñó, que Miguel le decía, minimiza el error. Y decía, las pequeñas cosas hacen las grandes cosas.
2: Juvenal, recién dijiste algo de los cambios. ¿Se recriminaron internamente aquel cambio del chango saliendo ante Racing que despertó los silbidos de la bombonera?
3: Lo hablamos, pero creo que fue algo muy... Nosotros lo vimos con mucha normalidad. Hubiera podido ser algo trágico para nosotros, sí, pero lo hablamos muy normal. Ya, yo creo que no sé si era tan así. ¿Sí? Era un momento coyuntural, era fuerte en el partido, en la serie, pero lo vimos muy normal. El por qué pasó, lo entendimos en ese momento nosotros, el por qué lo hacíamos. Después, yo creo que el cambio de pronto salió mal para nosotros, para nosotros, ¿en qué estoy diciendo? Para el cuerpo técnico, o sea, sí, de la gente hacia nosotros. Por el partido, no sé decirte, porque no sabemos qué hubiera pasado, si hubiera salido bien, si hubiera salido otra cosa, ¿no? Entonces, eso no sé cómo decirlo, pero que nos hubiéramos recriminado, no porque la figura de Claudio o la figura del cuerpo técnico siempre va a estar expuesta y prima el equipo por encima de esa figura, del qué dirán, qué pensarán. Yo creo que eso prima el equipo, prima el resultado, ¿no? Porque al final el hincha de Boca, va a estar feliz si gana. Entonces, más allá de la situación, ¿no? De pronto el cambio sale y ganamos, hubiera cambiado todo, pero como todo, ¿no? Es normal. Lo veo como muy natural, muy normal. Además, pues que también hay que verlo, Claudio potenció en su momento a Ezequiel, ¿no es cierto? Si alguien le dio la oportunidad a Ezequiel de salir, de poder volver a estar, de darnos todo lo que él tiene, fue Claudio, ¿no?
5: Juvenal, te quiero aprovechar para preguntarte, quizás ustedes nos enteraron porque era una negociación, no estaba cerrada, pero en algún momento sí quizás lo preguntaron. ¿Qué tan cerca estuvo Dybala de jugar en Boca?
3: Te voy a decir algo también con toda sinceridad. Nosotros siempre estuvimos ajenos a esa parte. Siempre. En Boca hubo siempre, metimos mucha prudencia como cada uno en su rol. Y más nosotros desde la llegada nuestra. De pronto, si estuviera Miguel de pronto sí hubiera estado súper enterado antes, ¿no es cierto? Nosotros nunca estuvimos cerca de esas situaciones hasta este momento. No sé si hubiéramos seguido podríamos tener otro alcance, pero ahorita no puedo decirte qué.
2: En los clubes, esto a mí me parece que está bien, digo, algunos toman el formato de secretaría técnica, otros tienen la decisión directa del presidente. En Argentina, como en muchos lugares de Sudamérica, los clubes son muy ejecutivos, digo, la línea baja del presidente, y en muchos casos desde allí se toma la decisión de los refuerzos que llegan. ¿Cuánta incidencia podían tener ustedes sobre los refuerzos que llegaron? ¿Tenían un porcentaje alto? ¿Decidía la dirigencia? Digo, dirigencia, digo, Román. ¿O ustedes formaban parte de la decisión de los refuerzos?
3: Realmente yo creo que ellos tienen muy bien estructurado todo, ¿no? Obviamente nosotros supimos siempre quiénes iban a llegar y fueron siempre de nuestro agrado y lo demostraron, ¿no? Desde que llegamos, llegó Leandro, llegó Vareiro, llegó Ascasíbar, y son chicos que llegó Malcolm, y son chicos que demostraron, entonces bien, me parece que fueron acertados. Obviamente sí socializaron ellos con nosotros, el conocimiento que podíamos tener de ellos, como de, por ejemplo, Malcolm, teníamos el conocimiento que tenía de San Lorenzo, Leandro ni se diga, de Vareiro, de Ada, de Ángel también teníamos, de los que llegaron y nos dieron una mano, ¿no? Seguro van a... Y te digo algo, para mí se adaptaron rapidísimo a lo que es Boca, porque no es fácil. Estos últimos como Santi, como Ángel, como Adam, se adaptaron rápido, se adaptaron muy rápido, lastimosamente por las lesiones, por las situaciones, pues pasó lo que pasó, pero son chicos que demostraron que estaban para Boca.
2: Juvenal, la verdad, muy agradecidos por este lindo rato que nos has dado, digo, poder charlar, poder conocer. Yo siempre planteo que muchas veces la gente opina, se enoja, se fastidia, se pone contento, festeja, celebra, pero en muchos casos desde el desconocimiento, y a veces también el conocimiento está en saber a través de los protagonistas cómo se van dando las cosas. Tampoco quiere decir que te están contando todo, y más en un club tan expuesto como Boca, con la grandeza que tiene Boca, pero me parece que esta charla sirvió de mucho, así que te lo queremos agradecer.
3: Bueno, uno, te confieso, uno trata de ser lo más prudente también, ¿no es cierto? Uh-huh. Porque siempre pienso que cuando uno habla, siempre hay un daño colateral. Pienso, yo siempre he creído eso, pero lo único que puedo decirte es que Boca es maravilloso, y que la gente quiera que gane es apenas lógico, porque es maravilloso, es un club maravilloso. Me voy, por ejemplo, nosotros vamos con la mejor de las el concepto de todas las personas. Hay algo que no tocamos el tema y que yo sí quisiera decirte es la gente que está dentro del predio.
2: A ver.
3: Son espectaculares, desde los de la cocina, kinesiólogos, médicos, todos, y hay una base impresionante, que son todos los entrenadores de las categorías formativas, uh-huh. Jugadores de Boca, casi todos, son maravillosos. Yo sí tengo que agradecerles a ellos inmensamente, porque fueron un apoyo permanente para nosotros, lo vivieron como si fuera nuestro, el conocimiento que tienen de los chicos, lo que trabajan por Boca, lo que hacen por Boca. Yo creo que no están lejos de que Boca logre todo lo que quiere, y ojalá fuera pronto, porque me gustaría verlo pronto eso realizado. Y estos muchachos, todos los que fueron jugadores de Boca, lo sienten como propio, y yo sí quisiera hacerlo ver, porque todo hincha de Boca debería saber que está en buenas manos ahí el predio.
2: Bueno, ya lo has hecho. Te mando un abrazo grande y gracias de nuevo, Juvenal.
3: Bueno, muchas gracias a ustedes.
2: Saludos. Juvenal Rodríguez, charlando con nosotros, integrante del cuerpo técnico de Claudio Úbeda, después de la salida de Úbeda.
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0: Buenos días, señorita Teresita.
1: ¿Cómo dicen que les va?
2: Muy bien, señor.
1: Ay, qué cuentan de lindo.
3: Bien, señor.
2: Acá estamos, amaneciendo en un nuevo día de Mundial, acá en Dallas, esperando por el partido que pasado mañana va a jugar muy tarde la selección.
1: Hoy,
2: 11
1: sí.
2: de la noche de la Argentina, ya el domingo nos volvemos a Kansas.
1: Hoy se van a volver cansados, pero con una sonrisa, ya estamos clasificados y esperemos que, bueno, aparezcan jugadores que tengan sus primeros minutitos para que se diviertan y jueguen con los amiguitos. Y celebren en una cancha el cumpleaños de Messi, que fue ayer. Así que le mandamos un beso. Hoy es un día con muchas efemérides.
2: Muchas, sí.
1: ¡Ay, muchísimas! Hay un montón de cosas para celebrar. Así que vamos a compartir primero algunas que tienen que ver con Argentina y con la ciudad. Por ejemplo, hoy es el día del barrio de Palermo.
3: ¿Serio, señor?
2: Martín.
1: ¡Martín! ¡Gol! ¡Gol! Bueno, el barrio de Palermo se celebra el 25 de junio, o sea, hoy. Esta fecha recuerda la sanción de la ley para crear el parque 3 de febrero de 1874 y fue elegida oficialmente en 1989. La creación... En ese año, en el 74, el Congreso de la Nación creó el Parque 3 de Febrero y a partir de ahí se tomó como el día del barrio de Palermo.
4: La voz está un poco complicada, ¿no?
1: Sí, estoy congestionada.
3: Los goles en México.
1: Oh. Estoy congestionadita. Tengo algunos moquitos porque el frío hace su efecto, ¿no? Sí, claro. La verdad. Está muy fresco a la mañana.
2: Cuídese,
1: y a la noche. Ya a las 6 de la tarde, ya de noche, ya no se puede más.
3: ¡Ah, qué frío, señor!
1: Sí.
2: ¿Y cómo hacemos el lunes que viene que hay luna llena? Tenemos que mostrarle a la luna si le queremos pedir.
1: Sí.
2: ¿Cómo hacemos con tanto frío?
1: ¡Ay, abríguense rápido, rápido! O muestren y vayan a ducharse, entren y dúchense con agua calentita.
3: Hay que salir con, para mí, bien pensado lo que queremos pedir. No dudar.
2: ¿Qué era lo que quería pedir?
1: No duden. Como cuando uno abre la heladera y se queda ahí mirando y dice, pero cerrar la heladera.
2: En el supermercado, bueno. Cuando vas al supermercado y abrís la heladera y te pones a pensar, al cerrarla se empañó todo, el que viene atrás no ve nada de lo que hay adentro.
3: Eso, claro.
2: ¡Ay, Dios!
3: No.
2: O los pibes, viste que los pibes abren la heladera y se quedan mirando adentro de la heladera.
3: Tremendo eso.
1: Ay, a mí a veces la ansiedad de la juventud, porque me dicen, señora, córrase. Pero estoy pensando yo también.
3: Pero con la puerta cerrada, señor.
1: Sí, yo no abro la puerta. Pero a veces me cuelgo con el changuito y digo, ¿qué tenía que llevar? ¿Por qué no me la anoté? Dije que...
3: ¿Qué hago en esta góndola?
1: Sí, ¿cómo llegué?
5: Muchas veces no está el precio en la heladera.
1: Ay, sí, eso me molesta mucho. Porque yo me hago la listita del supermercado, del almacén, pero a veces me la olvido. Ay, cuando me la olvido, por favor.
2: Por favor.
1: Bueno,
2: señor,
1: sí.
2: Hay un montón de cosas hoy.
1: Sí.
2: Hay muchas musicales que vamos a ir repasando.
1: Sí.
2: Hay una futbolera, hay un par de futboleras, porque los dos goles de Diego a Bélgica también fueron un día como hoy.
1: Sí.
2: Pero claro que pesa más una final del mundo. ¿Usted qué estaba haciendo en 1978 cuando éramos campeones del mundo por primera vez?
1: Ay, estaba en el colegio.
2: ¿Ah, sí?
3: Estaba presentando los papeles para jubilación, dale.
2: ¿O enseñando ya?
1: Estaba terminando el último
2: ¿Terminando
1: año.
2: ¿Secundario?
1: Sí.
2: Ah, mire usted.
1: Sí, estaba, me acuerdo, fue un año en el que nos reuníamos para celebrar o para, bueno, ver cómo nos juntamos, porque no había teléfono, no había nada. Entonces nos juntábamos, nos avisábamos antes. ¿Qué hacemos esta noche? ¿Qué hacemos mañana? ¿Cómo? ¿Dónde ven el partido? ¿Dónde lo escuchan? ¿Dónde? ¿Con quién pasan? Y así.
2: Es el día de la icónica foto, el abrazo del alma, ¿no?
1: Sí.
2: Es de las mejores fotos en la historia del deporte mundial. De las mejores fotos en la historia del deporte mundial.
1: Sí, ahí
2: ese
1: no.
2: Abrazo
3: es
2: del alma
3: espectacular,
2: entre Filiol y Tarantini con el simpatizante que es Víctor Dáquila, ¿no? Que llega sin sus brazos, pero con las mangas del suéter cubriendo, como queriendo acompañar el abrazo del pato y del conejo. qué maravilla de foto encontró ahí Alfiel, ¿no?
1: Qué lindo. Qué lindo, ¿no? Que mañana tenemos radioteatro y ahí estaban el pato y el conejo. Sí, es como, me suena lindo. Bueno, tenemos efemérides musicales. También tenemos el Día del Psicólogo Social, que se celebra acá. Fuerte el aplauso.
2: Fuerte el aplauso. ¿Qué diferencia hay entre el psicólogo y el psicólogo social?
3: Nunca la entendí.
1: Es una buena pregunta, Gastoncito. Los psicólogos sociales lo que hacen es estudiar a las personas cómo piensan, cómo sienten y actúan dentro de un grupo o de una comunidad. Es para mejorar las relaciones humanas, por lo general, y fortalecer los vínculos entre las personas, que por lo general el psicólogo social forma parte de empresas o de organizaciones.
5: Saludos al Colo Saba, que es psicólogo social.
1: Ahí está.
2: Claro.
1: De instituciones, de colegios. Lo que hace es...
5: Está pendiente de esos vínculos, de las relaciones.
1: De los grupos, claro. De cómo se relacionan en el grupo al cual ellos están trabajando. Entonces, ahí en organizaciones está el psicólogo social que se encarga de eso. A veces hace ejercicios o junta grupos y hace tareas.
5: Los equipos de fútbol.
1: Claro, exactamente.
5: Y en otros deportes.
3: Que hay psicólogos.
5: Sí.
3: Pero hay mucho psicólogo también deportivo.
1: Individual, psicólogo deportivo.
3: Viste que como está el clínico, el deportivo.
1: Exacto. Y esto es a que nacimiento del médico psiquiatra Enrique Pichon Rivière.
5: No, Pichon Rivière
1: en 1907. Se le considera el padre de esta disciplina en nuestro país.
3: ¿Eh? Acá.
1: Es. Claro, porque mundialmente es Sigmund Freud.
4: Que Dios lo tenga la gloria.
1: Sí, pero también a los dos, claramente. Bueno, y también...
3: Igual es... nació en... ¿Sabe que nació en Suiza?
1: Sí, porque es está nacionalizado. Sí. Nacido en Suiza y nacionalizado argentino. Sí. También le quiero mandar un beso a esas personas que trabajan por los animalitos, porque hoy es el Día Mundial Antitaurino, que es para estar en contra de todas las prácticas que se hacen con los toritos. Que en algunos lugares siguen apareciendo todavía algunas actividades en contra de los toritos, así que para que los cuiden de los toritos. Gastoncito, tenemos una efeméride que tiene que ver con una de las bandas, si no la banda que más te gusta a nivel mundial, ¿no?
2: Ah, ¿sí?
1: Sí. Hoy es
2: ¿por qué? ¿Qué pasó?
1: Hoy es el Día Mundial de los Beatles. ¡Sí!
2: Hoy es el Día Mundial de los Beatles.
1: Es el Día Mundial.
5: Con todo lo que tenían.
1: Shake, baby.
3: Qué pedazo de cabeza.
1: Sí.
2: ¿Y por qué es el Día Mundial de los Beatles?
1: Hoy es el día. Se considera el Día Mundial.
4: O sea, a ver, por ahí no tiene nada que ver, pero hay muchas posibilidades de que sí estén algo turbio.
2: Javi,
4: también.
2: Ocúpate.
1: Es el Día Mundial de los Beatles. El 25 de junio se celebra porque en ese día, en 1967, la banda tocó en vivo por TV, por primera vez que se transmitió de manera satelital para todo el mundo.
5: Oh.
1: All You Need Is Love.
2: Claro, hay una versión en estudio.
1: Exacto.
2: Es cierto esto, que están todos, los acompañan muchos fanáticos, habían dejado de tocar en vivo. En el 66 es la última vez que lo hacen y ya se meten en el estudio y a sacar dos o tres discos por año y hacen una presentación en televisión con esta canción en un estudio en el que hay muchísima gente. Pero no con tribuna, así entre ellos, ¿viste?
1: Sí, sentaditos como si fuera un fogón ahí en medio del piso.
3: Esta canción te hace ir de lado a lado, ¿no?
1: Sí. Y te hace sonreír.
3: Es tan Lennon que... ¿no? Es más Lennon que...
2: Pero es muy Lennon solista, si querés.
3: Sí, es Lennon.
2: Se parece mucho al Lennon solista. Pero es del 67, mire usted.
1: Sí.
2: Ahí viene el estribillo. Empieza con la marsellesa.

0: Simon cantando esto, medio melódico.
1: Dicen que se la dedica a Jagger. Está hablando de Jagger.
0: Que sos tan vanidoso.
1: Claro. Entrás a la party, viste que dice eso.
2: Sí, que dice se la dedica a Jagger, a Warren Beatty también, que era de ella.
0: Jagger también tuvo ahí un asunto.
1: Se ve que Jagger era suena.
0: No, se ve que Carly Simon también. Muy bonita ella.
1: Boca grande, Carly, ¿o no?
3: Comió ahí sí, seguramente.
1: Ay, esa gente que tiene el corte de la boca grande.
4: Como el cantante de Aerosmith.
1: Claro. Machea con Jagger.
4: Ay, sí.
0: Sí, re
4: Steven Tyler entra un plato de ravioles completo.
0: Y con sí. Warren Beatty también, ¿eh?
5: Sí. ¿Se la fileteó?
4: No, bueno, también harían el desafío que hacía Marcelo Tinelli con los alfajores. Se come la caja de seis.
1: Los puntos ballena.
4: Sí, pero con
1: los hermanos uruguayos.
0: No, la siguiente canción. Nos encanta esta canción.
1: Esta es de asalto, directo, va al asalto.
0: Sí, re.
1: ¿No? Brazos
5: muy Dios mío.
4: Ay, me lleva.
5: ¿Cómo la ponía?
4: No, bueno.
0: Esta es del 87, esta es de 15 años después. Cuando hace la de secretaria ejecutiva que vamos a escuchar un instante.
4: Ay.
0: Esta canción es hermosa.
4: Ay, cómo. Es que me acuerdo que cuántos primeros besos habrán dado con esta canción.
0: Qué lindo estribillo.

0: 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Bueno, el chino, boludo. Mario, boludo. Los preguntones, boludo.
1: Esta canción es de 007, El espía que me amó, con Roger Moore. Del año 77. Esta canción es Hablando de Lentos. Acá sí que el oyente sí la habrá con esta canción.
2: ¿Cómo anda la gente linda en la radio? Soy Claudio de Jardín. Un beso enorme a los campeones del 78. Tuve el privilegio de jugar al fútbol con uno de ellos hace varios años atrás, con La Rosa, en un campeonato de veteranos. Y bueno, también un saludo para la gente de mar en su día. Saludo al cangrejo Sebastián, al tortugo Hugo, que no sé si es un tortugo de mar o de tierra. Pero un beso grande para él también. Y bueno, para que no se enoje Teresita, también un beso para vos, Teresita, vieja pirata, bucanera.
3: Ah, bueno. Bucanera.
2: La pata de palo y la cotorra en el hombro.
1: Bueno. Bueno.
3: Bucanera. No me lo habían dicho nunca ese.
1: Pirata bucanera.
3: Hay una canción que me hicieron escuchar una vez, lo de la nocturna,
4: ¿sí?
3: Que dice buta, que la frente la bu.
4: De la Joaquín.
3: Sí, con Callejero Fino.
4: Ay, divino.
5: Buenos días, señorita Teresita.
6: Soy un bebé a carajo, te amo mucho, Teresita.
3: Yo también, mi amor.
6: Ayer fui a Teatro Tolón y prometí la bandera y yo también voy a prometer la bandera. Te mando un beso grande.
3: ¡Qué lindo!
7: ¡Soy Marlo!
8: ¡Mira quién llegó!
3: ¡Hola, Marlo!
7: ¡Hola, señorita! ¿Cómo anda?
3: Bien, vos, Marlocito.
7: Yo muy bien. Hoy voy a ser abanderado la promesa de Lupe.
3: Sí, qué lindo.
7: Estoy muy feliz, la voy a pasar re bien, lo estoy esperando mucho. Y aguante Manuel Belgrano, aguante la bandera.
3: Sí.
1: Claro que sí.
4: Ay, qué divino que son, ¿no? Marlon es una cosa, un corazón.
3: Ay, qué lindo que esté él en la bandera y la hermana prometiendo. Me llena de
1: hermanos mayores.
3: Sí, porque había
1: aguante los buenos hermanos mayores.
3: Sí.
9: Buenos días, señorita Teresita. Yo soy Lola. Soy Renzo. Y estamos en Belgrano. Te amamos. Y aguante. Y pendiente de Argentina.
4: ¡Vamos!
3: Sí.
4: ¿Renzo y Lola?

0: Sí.
1: Buenos días.
0: Soy Luz. Y les voy a contar un chiste.
2: Bueno.
0: Mamá, mamá, en la escuela me dicen mentiroso. Cállate, Carlitos, si vos no vas al colegio.
3: Ay, no iba al final.
4: Pues ya era grande, ¿no? No es claro, que era chiquito. El chico se va al colegio o se va al colegio. Hablando de películas, hay una canción de películas, sin duda, que cantó Carly Simon, que hace que mucha gente desee alguna vez vivir una historia similar a aquella de Melanie Griffith, ¿no? El arranque no tiene nada que ver con la canción, viene con un coro. Y ahí aparece ella con toda su voz.
2: ¿89?
4: ¿Del 89? ¿88, 89? Cuarto año. 89, profe.
2: ¿Ya actualizó los chismeríos el profe, no?
4: Sí, todos los días tiene novedades al respecto.
2: Ahora me
4: quedé intrigado. Bueno, feliz cumpleaños. 81 para Carly Simon.
3: Ah, feliz cumpleaños.
4: Hay otro cumpleaños que hoy no se puede festejar, lamentablemente, porque lo tenemos en otro plano.
3: Ay, beso al cielo.
4: Pero que nacía hace nada más que 63 años.
3: Ay, pobre.
4: Era del 63.
3: Oh, ¡no! Ahora sí, ahí sí hay que poner ese mensaje completo.
5: ¡Ay, Dios mío! ¿Cómo la ponía escuchando otro tema? Eso sí, qué lindo. Eso sí, qué lindo.
2: Canción.
5: Eso sí, qué lindo.
3: ¡Bueno! Te iba en fade.
2: ¿Cómo? Es que cada imagen que sale en la tele de una situación medio amorosa te hace poner esto para musicalizar, ¿o no?
4: Nos quedan dos artistas, uno que nació un día como hoy, George Michael, y otro que se iba un día como hoy, y con 50 años nada más. De los dos elegimos tres canciones, porque si ponemos, bueno, vamos a poner los grandes hits de cada uno, y terminamos a las 6 de la tarde, porque son personas de muchos hits. Esta, por ejemplo, de George Michael es también un buen clip donde él está con una guitarra, lentes de sol tipo Top Gun.
6: Y el jean apretado.
4: Y el jean apretado, bueno, que en esa época no se usaba tanto, ¿no?

0: Porque también tiene muchos lentos y lindos, George Michael.
1: Sí.
0: Pero ya tuvimos mucho con Carly Simon.
1: Tiene un disco que siempre les cuento yo. Hay un disco que es doble, que tiene un disco que dice For the Feet, que es para bailar, y otro que es For the Heart, que son todos los lentos.
2: Ay, es qué muy lindo. Qué lindo eso.
1: Así, como un resumen.
3: Hizo la doble.
1: Hizo la doble, sí.
2: Claro.
3: De también la deja picando, ¿no?
1: Y bueno,
2: linda,
1: está
2: bien.
0: Linda docuserie la de WOM.
1: Me encantó.
0: Te explica mucho lo que pasaba por la cabeza a George Michael, que explica un poco también el desenlace. Esta es quizá mi preferida. Hay una versión en vivo en Rock in Rio a comienzos de los 90 o en el 90 mismo, que, ¿viste cuando te queda grabada para siempre una interpretación con el Maracaná explotado y con él demostrando ser un showman del carajo? De hecho, en el homenaje a Freddie Mercury es sin duda el que más dio la talla, ¿no? Para qué importante es no encerrarse en el infierno propio, ¿no? Poder contar lo que a uno
1: también
0: le pasa.
1: Por suerte eso fue modificándose igual.
0: ¿Y cómo pasa que lo que te puede significar un éxito no siempre va de la mano de la felicidad? Porque si hay alguien exitoso, sin duda que lo fue George Michael. Y nunca pudo ser del todo feliz. Acá me dice Emi, desde Pamplona, que ese fue el primer disco que tuvo los 10 temas en el ranking.
1: ¿Ah, sí?
0: En Estados Unidos, en el Reino Unido.
1: Es espectacular.
0: Sí, el de Faith. Que fue el primer disco que tuvo sus 10 temas rankeados entre los mejores temas, las mejores canciones del Reino Unido, en Inglaterra y en Gran Bretaña. Bueno, y hay otra efeméride, Seño,
2: sí,
0: que tiene que ver con alguien que se fue.
2: Oh.
0: Y lo ponemos en el disco que lo inmortalizó. Después hizo un montón de canciones solistas también, pero con este disco la rompió toda.

0: Qué bueno que hace su ruido. ¿Sabe que Michael Jackson componía haciendo su ruido primero? Hacía primero eso y después venía la melodía.
1: Nosotros tenemos nuestro jacksonólogo acá. Tenemos un jacksonólogo.
2: Del 82. Es el disco.
0: ¿Cuarto disco
2: que produce el quiebre de él, con los hermanos, con los Jackson 5, ¿no?
1: Igual siempre había uno de repuesto ahí, ¿viste? Como que tenían muchos hermanos.
2: Me aclara Emi que eran los 10 temas en el top 10, no es que estuvieron los 10 a la vez. Iban entrando y saliendo algunos, pero los 10 temas pasaron por el top 10 del ranking de música del Reino Unido, los de George Michael. Y acá aparece en este disco, aparece una guitarra icónica también.
0: La de Eddie Van Halen, en Beatles.
2: Exacto. Acá. Acá la guitarra es de Eddie Van Halen.

0: Ahí está, Alejandro.
1: Esta época estéticamente supera todo, ¿eh?
2: Bueno, en el clip él va a buscar bandas de en serio, pandillas de en serio. Se metió en el medio de los barrios y se llevó varios pandilleros.
1: Salió
2: y los metió en el clip. En la biopic, que está a punto de llegar a $1,000,000,000 de recaudación, está recreado como armó este clip.
1: Soy pibe, ¿te acuerdas?
2: También claro, me cuenta Javi.
1: Soy pibe, pibe.
2: Se había metido una favela en Río eso también hace poco.
1: La metro, ¿te acordás? No, pero decís, no soy.
0: Pero este disco tiene un tema que, si bien no fue el primer corte, porque no lo fue, sí resultó ser quizá el mejor videoclip de esa época. Lo vimos tantas veces en Feliz Domingo. ¿Y qué videoclip,
2: Y la voz de Visa Price.
3: ¡Ay, llueve! ¡Ay, un lobo!
1: ¡Oh, un lobo!
0: ¿Qué eran? Zombies, ¿no?
1: Sí, zombies.
2: Zombies.
1: Muertos vivos.
3: La luna llena.
2: 14 minutos dura este clip. En total.
3: Es un corto de cine.
2: John Landis es el que lo dirige.
1: Ya había salido la peli, ¿no? El regreso de los muertos vivos, ¿o no? Sí, ¿no?
0: Sé.
1: La primera, porque la que, la que se basa todo.
0: Que tengo, yo tengo el primer registro de los zombies en este videoclip.
1: A ver, vamos a buscar, porque se hizo varias... Hay remakes. Va, y todo lo que parece de zombie ahora es una remake de aquello, porque todo les pasa lo mismo, más o menos. A ver.
2: Es del 85, sí, claro. Regreso de Muertos Vivos. Thriller es del 84, el clip.
0: No, pero hay un... La Noche de los Muertos Vivientes del 68, pero no es la taquillera.
1: Los Muertos Vivos, claro, hay una que es la Los Muertos Vivos.
0: Claro.
1: O La Noche de los Muertos Vivientes, que dice Gasti... Es del 68.
0: 8, claro. Pero esa, la icónica es la del 85.
1: Claro,
0: es posterior a esto. Yo el primer registro que tengo de zombies es este videoclip.
1: Hay una que se llama El Amanecer de los Zombies, también. Pero El Regreso de los Muertos Vivos son 85.
0: ¿Sabremos alguna vez de qué murió y por qué?
2: Abuso de fármacos es la explicación oficial. Él, después de hacer este clip, hace un comercial para una marca de vida bastante conocida, se quema el cuero cabelludo y para poder soportar las terapias que tuvo durante el año siguiente, le dieron medicamentos muy fuertes para poder soportar el dolor. Se hizo adicto a esos medicamentos y obviamente en la medida que fueron pasando los años, fueron mellando su salud. Y esto se incrementó cuando anuncia su gira, que iba a ser su gira de despedida, This Is It, y para poder soportar los ensayos, tenía una dosis bastante fuerte de estos medicamentos.
0: Decíamos, vimos este videoclip hasta el hartazgo, Feliz Domingo para la Juventud, porque, claro, había chicos que a la hora de competir tenían que representar ese videoclip en vivo de la manera más parecida posible. Y había buenas interpretaciones, ¿eh?
1: Sí.
0: Había buenas interpretaciones. Bueno, señor, son las... Miren la hora que es,
3: señor.
0: Pero espere que hay un mensajito para usted.
3: Sí,
0: ¿verdad?
3: A ver.
4: Me llamo Cachito.
3: Ay, mi amor.
4: Hoy yo tenía cumpleaños de Messi.
5: De jardín.
4: De cariño.
0: ¿Feliz cumpleaños?
4: Foto con ellos. Y también tecito estoy tomando.
1: Tecito.
3: Ay, está tomando tecito. Cachito, toma tecito.
1: Muy divino.
3: Y ayer cantó el feliz cumpleaños, que claro, porque se hicieron las 10 de la mañana en el Jalim.
6: Día convocaba a Rodolfo Barilli.
3: Sí, Barilli a las 10.
1: Sí, les hemos contado.
3: Sí, así están las cosas.
0: Bueno,
3: nos vamos. Gracias por la musiquita y nos vemos mañana, que terminamos la semana con todos los animalitos de la selva.
1: Muy bien, señor.
3: Nos vamos como siempre con un poema final. Sigue avanzando el mundial. Van quedando equipos afuera. Mientras el país con ansiedad ver jugar a Argentina espera. Ay, sí, porque este sábado vamos a jugar. ¡Qué frío que hace desde temprano! Muy baja la temperatura. Tengo congeladas las manos y las piernas las tengo duras. Sí, me cuesta que entrar en calor.
1: Claro, está congelado.
3: ¡Mañana llega el radioteatro! ¡Con la vuelta del tortugo! Será una clase concurrida. Y la llama Inca conocerá a Hugo. ¡Sí! ¡Sí!
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No tuve mejor idea que hacerme de esta canción, con la esperanza que enciendas la radio y entiendas que habla de vos. Yo sé que no me conoces, pero ayer a las 12, primero de

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5: Y ahí se viene otra vez Vincent Medio, el disparo al arco. ¡Gol! ¡Sané! Alemán, Sané, de zurda, lo había tenido recién Alemania en la primera llegada al área y en la segunda el zurdazo de Sané se coló abajo contra el palo derecho de Galíndez. Protesta todo Ecuador, ya veremos qué, tal vez jugada peligrosa en el arranque de Pavlovich. Por ahora es gol, por ahora lo marcó Toripenso, por ahora Alemania entierra la esperanza ecuatoriana. Sané al minuto de juego, Alemania 1, Ecuador 0. Se la lleva con el Tango Uir, pierde con Ordóñez, recupera Pablo, Vistrabi pierde y se viene por acá el Angulo por el empate. Ecuador está en el área, le pega al arco, ¡gol! ¡Gol! Ecuatoriano, gol de Ecuador. Angulo le pegó de derecha, seco desde fuera del área, después de una perfecta salida alemana desde el fondo. Y Ecuador, que estaba tambaleándose como un boxeador groggy, alcanza la igualdad. ¡Qué partido tenemos! 8 del primer tiempo, Angulo de empata. Ecuador y Alemania, 1-1. Viene el centro, ahí lo chica el cabezazo, el primer palo, gol. ¡Gol! ¡Plata!

0: ecuatoriano, gol de Ecuador, Gonzalo Plata, el centro al primer palo, en el área chica esperaban cinco, alguien que la peina y Plata, que hace unos minutos nomás lo tuvo delante de su pie derecho y no alcanzó a meterla, esta vez con decisión, con coraje, con ímpetu, la mandó al fondo. Gonzalo Plata en el último cuarto de hora de la calurosa tarde de Nueva Jersey. Se mete Ecuador en 16avos. Gonzalo Plata, Ecuador 2, Alemania 1. Contame cosas de Costa de Marfil y de Curazao, Gramulia.
1: 1-0 la victoria del conjunto africano que por ahora lo justifica a base de pases, pero no llega al arco, no patea buscando el segundo, por eso le deja una vida más a Curazao que trata con las armas que tiene, que son pocas, es cierto, pero ya tuvo cerca dos oportunidades y quién te dice una tercera no pueda conseguir el empate. Por ahora gana Costa de Marfil y se viene, atención, pelota al área. Costa de Marfil, pelota al área, banda derecha, se metió el 19 y definió sin más, sin tanto toqueteo, pelota al palo derecho del arquero Rum, que nada tuvo que hacer, y ahora sí, entrando lentamente en el minuto 20 de la segunda parte, Costa de Marfil 2, Curazao 0.
0: Renato Sony Gramugli en el aire de Dispor Radio.
2: Pelota para que Brovi la intente pivotear hacia la derecha para Danfri, manda centro, gol en contra. ¡Gol! De Países Bajos, dio en Elis Shikiri, el capitán, el número 17, el del Frankfurt, que se mandó el volante central entre los centrales a defender bien. Con la colita contra la línea de sentencia, le rebotó la pelota. Señoras y señores, gol en contra de Túnez. Países Bajos 1, Túnez 0 en Dispor Radio. Tiro libre para Países Bajos, viene el centro, se pasaba Van Dijk, le queda Gakpo. ¡Gol! De Países Bajos, Brovi. Entrando por el segundo poste, el del Sunderland, definió contra el caño izquierdo del portero tunecino. 6 minutos, si Países Bajos se lo propone, esto ya está terminado y lo golea. Va a venir con pie derecho, manda centro en la altura y está Masturio. Hacen Masturí, el que juega en la primera de Rusia, cabeció solo en el área chica, bombazo de cabeza a la derecha del Verbruggen, nada que hacer para el arquero de Países Bajos. Descuenta Túnez en casi 9 minutos. Países Bajos 2, de pique al suelo el 9 contra el costado derecho. Túnez 1 para sazonar el segundo tiempo. Le va a pegar Reinders para Países Bajos. 1, 2, 3, 4, 5 futbolistas de Países Bajos en el área chica. Cabezazo de Male. ¡Gol! ¡Panqueque! ¡Gol! De Países Bajos, Panqueque. El segundo marcador central se metió en el vértice izquierdo del área chica y la peinó arriba y hacia la izquierda del arquero Dagmer. Nada que hacer para el de Túnez. Reclaman empujón de Panqueque. Señoras y señores, en el segundo tiempo pone el tercero, Países Bajos 3, casi 17 del segundo tiempo, Túnez 1 en Dispor Radio.
1: Taco para Doan, Doan al área, atención, está el primero, Albaeda, gol de Japón, gol de Japón, gol de Maeda. Estaba más cerca, lo decíamos hace un ratito, Japón el primero, toque por el centro, habilitación para Maeda, que entró mano a mano, cara a cara con Zetterström y definió sobre el palo derecho del arquero sueco. Minuto 10, segunda parte, por Maeda, Japón 1, Suecia 0. Cae el empate del conjunto sueco, atención, la tiene Langa, prueba el arco. Suecia. Gol de Anthony Elanga. Enganchó y probó el arco. Se venía Suecia, lo decíamos. Se venía con todo el conjunto de Graham Potter en búsqueda del empate. En este momento, en el minuto 16 del segundo tiempo, hay un partidazo. Golazo de Elanga. Japón 1, Suecia 1. La acomoda Belhartel, tira al centro Belhartel, el segundo palo, Trasti la baja, le pegó. ¡Gol! De Estados Unidos, Trasti le quedó luego del centro de Belhartel, se tomó el tiempo de acomodarla, el número 6 en el área chica, zurdazo y otra cosa, nada pudo hacer Kakir. En 3 y medio del primer tiempo, Turquía 1, Turquía 0, Estados Unidos 1, lo hizo Trasti el autor del gol.
3: Bueno, y queda claramente como líder.
1: Para Arda Güler, pasa uno, para dos, entra al área Güler. ¡Gol! ¡Gol! De Turquía en 11 y medio del primer tiempo. Arda Güler llegó hasta el área chica, quedó mano a mano con el arquero, optó por el palo derecho, nada pudo hacer Turner. Arda Güler dice que en 11 y medio del primer tiempo, Turquía 1, Estados Unidos 1. Turquía le queda para Arda Güler, Güler que le mete el pase para el Mali el centro, atrás, Goku, gol, gol de Turquía, tac, tac, tac, tac, tac, gran jugada de Turquía, el Mali para atrás y Goku que definió el palo izquierdo del arquero, y ahora en 32 del primer tiempo, Turquía 2, Estados Unidos 1. Berhalter al arco, Estados Unidos, Berhalter le quedó el rebote, apuntó, disparó el número 14, la puso allí abajo a la derecha de Kakir, y ahora en 4 del segundo tiempo lo empata Estados Unidos, Turquía 2, Estados Unidos 2. De los turcos al área, el cabezazo no puede, es que el rebote le pegó a Turquía, gol de Turquía en el último segundo. La encontró Ayhan en el segundo palo, cuando parecía que el empate iba a terminar así, cuando parecía que Estados Unidos y Turquía iban a terminar 2-2, la encontró el segundo palo Ayhan, y ahora Turquía le gana 3-2 a Estados Unidos.
3: Bueno, termina último Turquía, pero al menos con 3 puntos y habiéndose llevado una victoria, Ezequiel.
1: Sí, señor, aún no ha terminado el duelo, pero parece ser que sí, que será finalmente el triunfo de Turquía 3-2 ante Estados Unidos. Una jugada que había comenzado desde el lateral y con un caño extraordinario por parte de Arda Güler, que fue la gran figura del encuentro. La asistencia que llegó desde el sector izquierdo por parte de Uzun, y en el segundo palo la empujaba el jugador turco para sentenciar el triunfo de Turquía 3-2 sobre Estados Unidos.
4: La conclusión de ayer es que al final el fútbol sudamericano tan mal no estaba, ¿no? Primera fecha estábamos casi que escandalizados. Che, qué mal los sudamericanos. Hasta que no ganaron Argentina y Colombia, veníamos zapatero. Con empate de Brasil dejando fea imagen y después 3 derrotas. Y al cabo de 3 fechas, o menos, porque Argentina y Colombia todavía no han jugado. Bueno, Argentina y Colombia ya están clasificadas las dos. Brasil está clasificado. Ecuador está clasificado con la gran victoria de ayer. Paraguay podríamos decir que está clasificado. Falta un detalle, pero va a entrar. Y hoy depende de Uruguay hacer bingo, cartón lleno. ¿Podrá Uruguay? Hoy nos vamos a enterar con quién vamos nosotros el viernes que viene a Miami. Puede ser cualquiera de los 4 de ese grupo, ¿eh? Cualquiera. Si gana Uruguay, será España. Si no gana Uruguay, no será España. Para la preocupación de tantos. Por ejemplo, de los españoles, ¿eh? Que tampoco quieren jugar con esta Argentina. Bienvenidos a este viernes, víspera de lo que será el cierre del grupo para la Argentina, con partidos que se jugaron y de los que se habla mucho, que se jugarán y que también se habla un montón. Pero sobre todo, cerrando un mes que completa la primera mitad de año a la que no le estamos tan, prestando tanta atención, porque es lógico. Está jugando un mundial. ¿Sabes lo que es que se juega un mundial para la Argentina? Es esto. Es que no podamos hablar de otra cosa. Eso es un mundial para nosotros. En otros lugares se hablará un ratito y después seguirá la vida normal. Para nosotros se juega un mundial y nos levantamos y nos acostamos y durante el día casi que solo hablamos de lo que pasó en esta gran cita que se da cada 4 años. Sean todos bienvenidos a pasarla lo mejor posible, que para algo nos levantamos. ¡Arriba, carajo!
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7: Seis y cuarto de la mañana en toda la Argentina. En Buenos Aires, 3 grados, 6 décimas la temperatura, la humedad 91%. El gobierno hizo oficial el nombramiento de 46 jueces, pero no incluyó a la jueza Verónica Micheli, cuñada de un periodista. Pese a que su pliego estuvo entre los aprobados por el Congreso hace semanas, su nombre no aparece en el boletín oficial que desde la medianoche publicó los nuevos cargos en la justicia para fuero civil y penal. Con la firma del presidente Milei y del ministro de Justicia Juan Bautista Máiquez, la lista incluye 46 jueces, 4 conjueces, 4 defensores oficiales y un fiscal. Además, el gobierno envió al Senado los pliegos de otros 21 postulantes. El caso Adorni volvió a empantanar al gobierno y dejó sin sesión al Senado. El oficialismo prefirió ayer no dar quórum porque la oposición iba a aprovechar el tratado de una ley de tierras que impulsa el gobierno para pedir la moción de censura del jefe de gabinete. Recién el próximo miércoles se discutirá en comisiones los procesos para interpelar a Adorni, investigado por enriquecimiento ilícito. El peronismo tampoco aportó sus bancas en el Senado para evitar que avancen más proyectos de La Libertad Avanza y sus aliados. La Corte Suprema falló a favor de las universidades y el gobierno tendrá que cumplir la ley de financiamiento. Un mes y medio después de la última marcha federal universitaria, el máximo tribunal rechazó el recurso del Poder Ejecutivo y dejó firme la cautelar que obliga al Estado a aplicar los artículos 5 y 6 de la ley de financiamiento universitario para actualizar salarios docentes y no docentes y recomponer programas de becas estudiantiles. Las transferencias a universidades nacionales acumulan una caída real del 45,6%, entre 2023 y 2026, y algunas partidas, como las de infraestructura, directamente quedaron en cero. El canciller Pablo Quirno habló frente al Comité Especial de Descolonización de la ONU y exigió la continuación de las negociaciones de soberanía por las Malvinas. El funcionario destacó que el histórico reclamo trasciende a los gobiernos de turno y constituye una verdadera política de Estado para todos los argentinos. Rechazó el principio de libre determinación que invocan los británicos al considerar que la población actual fue implantada tras la ocupación ilegal del territorio en 1833 y condenó enérgicamente las acciones unilaterales que lleva a cabo la potencia ocupante, especialmente las vinculadas a la exploración y explotación de hidrocarburos en la zona. En Venezuela ya son 235 al menos los muertos, la cifra oficial, y más de 1.500 heridos por los terremotos. Justamente esta cifra fue confirmada ayer por el Ministerio de Salud venezolano en medio de una búsqueda incesante de sobrevivientes o directamente del encuentro de cuerpos enterrados en los escombros. Ayer cerró el principal aeropuerto del país. No hay clases, tampoco transitan los subtes en Caracas. Además hubo saqueos aislados en una zona costera de La Guaira, en el norte del país. Todavía se busca el paradero de unas 35.000 personas. En la Argentina, viernes 26 de junio de este 2026, el dólar oficial se mantiene estable como el día previo. En 1.495 pesos cerró ayer para la venta en el Banco Nación. El dólar blue llega a 1.530 pesos y el dólar turista para gastos en el exterior asciende a 1.943 pesos. En Buenos Aires tenemos finalmente hoy el día más frío de la semana con estos 3 grados 6 décimas. Un día con mucho frío y además viento que se siente frío, ahora soplando con calma, pero del sur desde ayer impacta, por supuesto, en el día a día y especialmente en estas horas esperando el amanecer que será a las 8 de la mañana. La humedad sigue siendo alta de un 91%, la presión de 1017.7 hectopascales y a visibilidad normal de 10 kilómetros con una mañana que tendrá igualmente cielo despejado y algo de sol cuando salga ya pasada las 8 para ir subiendo la temperatura. Es el día más frío y también el de mayor amplitud térmica porque llegaremos a una máxima de 15 grados según marca el servicio meteorológico, con buenas condiciones del tiempo en general para toda la jornada de hoy. Se nubla un poco más hacia la noche, cerramos el día en unos 11 grados. Mañana sábado, buen tiempo en general, buen panorama, mínima de 7 grados para arrancar el día, después la máxima llegará a tocar los 17, será una tarde soleada, buenas condiciones del tiempo y se va a ir nublando conforme avance el horario del partido de Argentina, que será casi de medianoche. Bueno, el domingo amanece con lluvias, con algunos chaparrones en Buenos Aires, las temperaturas ya no tan bajas, 9 de mínima, 14 de máxima, pero va a estar atravesado por una fuerte inestabilidad el domingo. No son fuertes las lluvias, pero sí podrían ser permanentes durante la mañana y pasado el mediodía también del domingo. Después vuelve el sol a partir del lunes y también otra vez las temperaturas bajas con mínimas de entre 3 y 4 grados nuevamente para los últimos días que nos deje este mes de junio. En cuanto al tránsito, arrancó el día con algunas novedades. Ya se supera para el tránsito un corte que tuvimos en Freire y Manuela Pedraza, a pocas cuadras del Parque Saavedra, donde chocaron dos autos en la madrugada. Ya se liberó el tránsito de ese cruce. Y también hace un ratito en Sarmiento y Medrano, donde una ambulancia chocó con una moto, tuvo que ser asistido ese motociclista. Justamente trabajó la misma ambulancia que fue protagonista del choque. Todavía hay un corte parcial en la zona en Sarmiento y Medrano, en pleno barrio de Almagro. Para lo que es este horario, los accesos están con la habitual marcha de esta hora. Tenemos General Paz cargada mano al Río de la Plata especialmente, acceso este también con algo de carga, Camino Negro para llegar a Puente La Noria, y desde el sur, hoy es un día más tranquilo que el que tuvimos ayer, por Autopista 9 de Julio Sur y Puente Pueyrredón, por ahora sin problemas. Recuerden que hoy se cumple un nuevo aniversario, 24 años ya, de la masacre de Avellaneda, de los militantes Costequi y Santillán, asesinados por la policía bonaerense en aquel 2002, gobierno de Duhalde, y por eso va a haber algún tipo de manifestación. Ayer hubo una vigilia, así que no se descarta algún inconveniente en el tránsito de Puente Pueyrredón, que fue a metros de donde sucedió la masacre allá por 2002. No hay otras marchas que se hayan anunciado para el día de hoy viernes. En el transporte público, subtes y premetros están funcionando con normalidad. Atentos los usuarios del tren Belgrano Norte, porque presenta un servicio con demoras por inconvenientes técnicos. El resto de los trenes operando con sus cronogramas habituales.
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0: Buen día, Chita, ¿cómo estamos?
1: Buen día, Gastón, ¿cómo estás? ¿Todo bien?
0: Muy bien, acá arrancando este último viernes de junio. En una semana estamos jugando los 16avos de final, hoy conoceremos contra quién. Qué loco no saber que jugamos el viernes que viene, pero que nos queda un partido antes, que es mañana, con Jordania, para cumplir nomás y para darle el gusto a mucha gente aquí en Dallas, donde estamos con D-Sports Radio. Mañana muchos jugadores van a cumplir el sueño de por lo menos jugar un ratito en un mundial. Ya ser convocado es una situación que provoca mucha emoción en muchas familias, pero sobre todo en los jugadores mencionados. El tema es que mañana se va a concretar ese sueño jugando poquitos o muchos minutos. Vaya uno a saber, ¿no? Por resultados que ayer sorprendieron. Ecuador es el tercer equipo sudamericano que le gana por lo menos una vez a Alemania en un mundial. Ya lo habían conseguido Argentina y Brasil. Ningún otro, hasta que ayer Ecuador lo consiguió. Y eso que Nagelsmann puso titulares. Todavía no sabemos quiénes son los terceros que pasan. Por eso no podemos determinar contra quién va a jugar Alemania, por ejemplo. O contra quién jugaría Francia si se consuma su clasificación. Hablando de consumar clasificaciones, hoy tenemos otros 6 partidos en una jornada que tendrá 3 horarios, 4 de la tarde, 9 de la noche y medianoche. Hoy define su suerte Francia con Noruega, también Uruguay con España, y a la medianoche empiezan los últimos 2 partidos, entre otros el que se tiene que jugar en Seattle entre Egipto e Irán, del que tanto se habló en la previa de esta Copa Mundial. Repasamos, Achita, los 6 partidos.
1: Exactamente, todo va a arrancar a partir de las 4 de la tarde, transmisión a partir de las 3. Noruega enfrenta a Francia con los relatos de Juan Furlanich y los comentarios de Lean Bonsante, con Gonza Orellano haciendo los aportes y Esteban Sassi. En paralelo, Senegal va a estar jugando ante Irán con Ezequiel Huefner trayendo las alternativas. Luego, 21 horas, Uruguay enfrenta a España con Juli Fernández en los relatos, con el Chavo Fuchs en los comentarios y con Rodrigo Áncora y Facu Sánchez haciendo los aportes de vestuario y con el inefable Silvio Maverino. En paralelo, Cabo Verde enfrenta a Arabia y Francisco Slatar va a estar trayendo cada una de las novedades que vengan desde allí. Y se cierra la jornada con Nueva Zelanda enfrentando a Bélgica a partir de las 12 de la noche con Pablo Sájer en los relatos, con Alejo García a cabo en los comentarios, con Pocho Raposo haciendo los aportes desde el vestuario y paralelamente Francisco Slatar va a estar trayendo las novedades entre Egipto e Irán.
0: Buen día, Fer, ¿cómo estamos?
2: Buen día, Gastón, muy bien. Aquí con muchas ganas de seguir teniendo mucho fútbol de este Mundial. Son los días de más cantidad de partidos y creo los más atractivos, después obviamente los mano a mano, pero ayer por ejemplo acá repasábamos con Achita las ganas en lo personal, no me pasó con otra selección, pero las ganas de que Ecuador pudiera hacer algo más y pudiera clasificarse, se despertaron y después se cumplieron. Imagino que, bueno, muchos también querían eso, obviamente los ecuatorianos, pero en Argentina totalmente nos ponemos un poco de ese lado siempre.
0: Ayer estábamos mirando el partido, primero con amigos, con el doctor Ian, con Ignacio Fini y algunos más. Y el final del partido ya lo vi en el hotel con Martín Palermo y algunos amigos más. Todos queríamos que pasara Ecuador, sin excepción. Y terminamos haciendo fuerza y sufriendo en esas últimas pelotas que caían al área de los ecuatorianos. Japón va a jugar contra Brasil.
2: Ahí la tenés fácil. Te lo hizo fácil el fixture. Se juntaron las ganas de uno de que le vaya bien a Japón y de que siempre le vaya mal a Brasil.
3: Buen día.
0: Sí, pero yo dije que Japón.

0: dijimos, si Uruguay gana, jugamos con España. Si gana, si España suma, sabemos que no vamos con España. Y que si España suma y además no hay igualdad, no hay empate entre Cabo Verde y Arabia, jugamos contra Cabo Verde o Arabia. Entonces, habrá que estar atentos hoy. Los partidos se juegan a las 9 de la noche, los vamos a enterar a las 11 de la Argentina. Esto es después de que haya hablado Scaloni y también algún jugador. Porque hoy, atención a la prensa, a las 9 menos cuarto de la noche, hora argentina. Ahí vamos a estar, en el estadio, charlando con los protagonistas, viendo el semblante, que nos cuentan que antes de salir de Kansas, el clima es inmejorable.
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0: Hola, buen día Gastón, buen día Radio. Acá desde Salta Capital, saliendo del trabajo, noche fría, 2 grados acá en Salta. Gracias por la compañía, un abrazo grande, que tengan lindo día todos los argentinos.
1: Buenos días Gastoncito, buen día a toda la banda de Río Carajo, buen viernes para todos ustedes. Bueno, contento por lo de Ecuador, emocionado. Tengo la voz difónica, grité el gol de Ecuador como si fuera propio de Argentina. Me emocionó, me gustó. Yo ya lo daba por cocinado. Encima había perdido 1-0, o sea, arrancó perdiendo 1-0. Dije, no, olvídate. Y demostró que estaba a la altura y mereció ganar porque jugó mejor que Alemania. Y eso me gusta. Muestra que ninguna selección es invencible, que se puede ganar. Y ojalá Argentina avance. No tenía mucho clima mundialista antes que arranque el mundial, ahora estoy cebado. Y ojalá Argentina llegue hasta el final. No me gustaría que se quede en el camino. Y si voy a seguir viendo el mundial, pero no sería lo mismo.
2: Buen día, Gastoncito, Kiki, Rufi, Achita, Fer, Claudito acá de Harley. Qué contento que me puse ayer con el triunfo de Ecuador a los cucos de Alemania. Muy contento por otro sudamericano paso de fase, por BKCS, que casi se nos muere ahí en el partido. Muy buen relato de Gervasio y bueno, aguante el fútbol sudamericano.
3: Buen día Gastón, buen día Radio, Darío de Claypole. Bueno, yo creo que el Mundial habría sido injusto con Ecuador porque los dos primeros partidos mereció ganar y no tuvo la suerte. Pero bueno, me alegro que haya ganado. Yo creo que hoy también Uruguay le va a ganar a España. Ojalá los sudamericanos sigan lo más que se pueda. Pero bueno, yo quisiera jugar contra España. Los 16avos. Saludos para todos.
4: En Uruguay los periodistas, nuestros colegas, ayer salieron a contar una supuesta reunión entre Bielsa y 4 jugadores, Valverde, Rochet, Bentancourt y Ugarte. Reunión en la que estos jugadores le habrían planteado el deseo de no entrenar tan duro. Raro que planteen esto antes del tercer partido, que puede ser el último en el Mundial, como para reprocharle algunas lesiones que se habían provocado en el plantel. Raro, no es que no confíe en nuestros colegas uruguayos. Si esto fuera cierto, ¿cuál es el sentido de plantearlo antes de jugar la final que se juega hoy Uruguay? Y que después Bielsa habría convocado a una reunión a todo el plantel para explicar por qué él trabajaba como trabajaba. Todo muy raro. No digo que haya que desconfiar de estas cosas que están diciendo. No me cierra el tiempo y el espacio. No digo que no le puedan haber hecho este planteo. No creo que se lo hayan hecho ayer. Y si no es de ayer la noticia, ¿para qué contarla un día antes de semejante final para el fútbol uruguayo? Que si hoy pierde, se despide del Mundial en la fase de grupos.

0: lo cual sí sería algo inesperado.
1: Buen día, radio, buen día, gente, buen día para todos. Ratón, consulta. Si empatan los dos partidos, 1-1, 2-2, no sé cómo sería. ¿Con quién nos tocaría si empatan?
0: Uruguay.
2: Buen día, Gastón y equipo, ¿cómo andan? Habla Walter de Guernica, hincha del rojo, acá yendo a laburar, por suerte es viernes, hace mucho frío. Pero bueno, Gastón, te quería preguntar, ¿no hay posibilidad que España quede tercero? ¿Pierde con Uruguay y gana Cabo Verde? ¿Ahí con quién jugaría?
0: No, lo que pasa es que, claro, hay que ver la diferencia de gol. España tiene una diferencia de gol de +4. Si pierde, va a descontar. Pero Cabo Verde tiene que ganar. Tiene que ganar por un amplio margen.
3: No, Cabo Verde tiene 2. Si gana, llega a 5. Si España pierde, llega con 4.
0: Ahí queda con 4, claro.
4: Ahí queda tercero. Los goles, porque como empataron entre ellos.
0: Ahí queda tercero. Ahí queda tercero.
3: Y se va a jugar con algún primero, no sabemos con quién.
0: Exacto. Buen día, si pierde España y gana Cabo Verde, chao. Ahí sí, España queda tercero. ¿Qué pasa, Cholita?
5: ¿Cómo andan, chicos? Qué frío, qué helada, Gasti, en Carlos Espegacini. ¿Por qué hace tanto frío? Ah, ya sé por qué. ¡Feliz aniversario, Plumífero! Pero que la pases muy bien, jamás te olvides de esa mancha. Vos podés ganar, vos podés empatar, vos podés perder, pero jamás descender. ¡Feliz viernes y feliz aniversario, Plumíferos!
0: ¿Sabes que tenés una obsesión con River, Chelita? Es una sensación que me queda. Todos los días tu mensaje está relacionado con algo que tiene que ver más con River que con Boca. Pero de verdad, ¿eh?
6: Como te arde, Bostero, ¿eh?
0: De verdad. Sí, es 26 de junio. River ganó una Copa Libertadores de América un 26 de junio en el 96 y también perdió... empató con Belgrano y perdió la promoción contra el equipo cordobés y perdió la categoría. Todo pasó un 26 de junio. El yin y el yang, ¿viste? Las buenas y las malas. Pero también es cierto que después de ese 26 de junio del 2011 pasó todo lo que pasó, que habla de River también. Habla, si siempre decimos que lo importante no es caerse, sino poder levantarse y salir fortalecido. Bueno, a River le pasó eso. Se levantó y salió fortalecido de aquello. Es el mejor recuerdo para nada. Pero después de eso, vinieron días de gloria. La pucha que vinieron días de gloria. Que yo me pregunto, ¿hubiera tenido esos días de gloria si no hubiera vivido lo que vivió ese 26 de junio de 2011? Yo sé que es incomprobable, pero me animaría a decir que no.
7: ¡Pero eso lo dice usted!
0: Sí, claro, profe. Claro que sí.
8: Buen día, Gastoncito. Buen día, Mesa. Arriba, carajo. Fernando de Temperley habla. Bueno, buen viernes para todos. Tengo una efeméride para hoy, Gastoncito. A no olvidarse que hoy cumple 15 años. A jugarle a la quiniela, la niña bonita. ¿Cómo vas a descender, Plumífero? Abrazo, vamos.
0: Llegó Galluso, ¿no? Se nota. Sí, buen día. Buen día.
9: Buen día, Gastón. Gastón, tengo la ilusión de que hoy, cuando Uruguay le gane a España, Marcelo Bielsa vaya corriendo a la tribuna a abrazarse con los hinchas, con algún familiar, como hizo Becasese. Vamos, Uruguay. Vamos, Marcelo.
0: No va a pasar. No esperes ese momento porque no es que no va a pasar que Uruguay no va a ganar. Qué sé yo, puede ganar. Es menos probable que un triunfo español. Pero verlo correr, a abrazarse con alguien en la tribuna, Bielsa.
3: No, subirse a la tribuna. No. Colgarse, no, como Becasese.
0: Aparte es un señor de 70 años.
10: Gastoncito, querido, buen día. Claudio, acá de La Ferrer. ¿Sabés qué? Coincido con vos, con este señor Cholita. Qué resentido que es este señor Cholita. Estamos con el tema del mundial todos los días. Y este señor Cholita, qué resentido, por Dios.
11: Buen día, Mesa. Arriba, carajo, Cholita. Vos también tenés la marca bien puesta atrás y adelante. Acordate de la final de Madrid.
7: El hombre de la factura.
11: Espero que también te pongas a llorar esas fechas en diciembre.
12: Hola, Gastón, querido. Hola, equipo. ¿Sabés cuál es la diferencia? Que River habla de River. Y Boca también habla de River. Hace años. Porque no pueden hablar de ellos, Gastón. No tienen cosa para hablar de ellos. ¿Qué van a hablar? Del básquet, del vóley. Saludos a todos. Y casi buen fin de semana para todos también.

0: Buen día, mesa, ¿cómo anda Gastón? Gente, bueno, a ver, yo soy un uruguayo viviendo en Argentina hace muchos años y he ido a Uruguay, he venido un montón de veces. Y la verdad que no es que el uruguayo no quiere al argentino. El uruguayo no quiere al porteño, al engreído. Que lamentablemente las hay. Así como hay también uruguayos engreídos o no sé. Como gente puede estar en todos lados. Pero si vos vas a Uruguay siendo argentino, estate más que tranquilo que te van a recibir con los brazos abiertos. Igual que en Brasil. Un argentino va a Brasil y es súper querido allá. Pero bueno, nada. Vamos arriba a la Celeste y vamos a Argentina. Esperemos lo cruzamos en 16 a 2.
1: Un abrazo grande a todos los que van dejando sus mensajes al 11-36-31-103-1. Ayer fue un día triste para el deporte argentino, Fer.
2: Sí.
1: Una gloria de nuestro deporte pasó a otro plano. Hablamos de Daniel Castellani, integrante de aquel inolvidable equipo del 82 en el Mundial que se desarrolló en la Argentina y de los Juegos Olímpicos de Seúl 88 con aquella medalla de bronce en el partido que se le gana a Brasil en Seúl. Cuando hablamos de Daniel Castellani también hablamos del entrenador de la renovación de ese Panamericano del 95 y de lo que fue la formación de una nueva camada con Milinkovic y Weber a la cabeza y con el fanatismo que despertó en muchos chicos y chicas aquel seleccionado de voleibol. Ha sido Daniel Castellani, sin duda, una de las glorias del deporte argentino, Fer.
2: Sí, uno de los primeros de aquella generación que pasó a dirigir rápido, todavía dentro de su juventud. Le dio identidad después a la selección como entrenador. Como vos decís, fue uno de los equipos de varios deportes que Argentina supo potenciar para los Panamericanos del 95, él como entrenador. Después se fue a dirigir mucho tiempo afuera, estuvo casi 20 años en Europa. Asumió el compromiso de dirigir por primera vez en la rama femenina, cuando agarró las Panteras. Y meses después de, digamos, firmar ese contrato, él se entera que tenía cáncer. Lo hace público recién en 2023, en pleno Juegos Panamericanos. Hoy rescata La Nación una entrevista que le hizo la colega Vanessa Valenti allí en Santiago de Chile. Él ya con algunas dificultades en el habla y siguió al frente de las Panteras, ganó un título también con ellas a nivel panamericano. Y bueno, en este último tiempo había quedado su ayudante a cargo del equipo, él ya como coordinador de las selecciones, pero bueno, por más que se sabía que estaba luchando, siempre el desenlace sorprende y entristece. Tenía 65 años Daniel Castellani ayer. Que nos dejó desde este lugar y bueno, toda la gente del vóley y en general del deporte argentino se manifestó también en esta despedida.
3: Un saludo a todos, un saludo equipo, vamos que hoy gana Uruguay y gana Cabo Verde, tercero España.
4: Buen día, arriba carajo, ¿cómo están? Le habla Ángel de Moreno. Yo quería decirle que hoy por hoy somos todos hinchas de la selección argentina, así que nada de Boca, River, nada. Así que bueno, feliz viernes para todos.
5: Buen día muchachos, acá Ariel de Lanús. Terrible triunfo de Ecuador ayer, impresionante. Pero BKC se nos vendió un poquito de humo. Lo vi demasiado exagerado.
6: Ganó Alemania.
1: Y aparte, primero es histórico que un equipo sudamericano le gane a Alemania, porque hasta ahora lo habían conseguido en más de 20 mundiales solamente Brasil y Argentina. Argentina una sola vez, en la final del 86. Después pierde siempre cuando juega con Alemania. Y Brasil también le ha podido ganar, pero no ha sido ley. Ningún otro equipo sudamericano jamás le había ganado a Alemania en un Mundial. Y ayer Ecuador necesitaba no solamente quedar en los registros por eso, claramente no buscó eso, sino la clasificación y la consiguió. BKC es histriónico, es de tener ese tipo de conductas que lejos está de preocuparse si la cámara lo está tomando o no, y era lógico que se abrazara con los suyos. Alguno decía, bueno, ¿y hoy qué va a pasar con Bielsa? Yo no creo que pase nada. Mire, Vamos a repasar con quién nos tocaría, dependiendo de qué pase hoy en ese grupo. Si gana Uruguay y también gana Cabo Verde, la Argentina jugará con Uruguay o Cabo Verde, dependiendo de la diferencia de gol. ¿Sí? Si gana Uruguay y también gana Cabo Verde, dependiendo de la diferencia de gol, jugamos con uno o con otro. Si gana Uruguay y Cabo Verde empata, jugamos con España. Si gana Uruguay y gana Arabia Saudita, jugamos con España. ¿Sí? O sea, ganando Uruguay, dependemos de qué pasa entre Cabo Verde y Arabia Saudita. Ganando Cabo Verde, no jugamos con España. Y si no gana Cabo Verde, jugamos con España. En el caso de que Uruguay y España empaten, si gana Cabo Verde, jugamos con Cabo Verde. Si empatan Cabo Verde y Arabia Saudita, depende la diferencia de gol entre Cabo Verde y Uruguay. No la diferencia de gol, sino la cantidad de goles a favor, es lo que va a definir. El que más goles a favor tenga será rival de la Argentina. Y si gana Arabia Saudita, jugaremos con Arabia Saudita, siempre y cuando empaten Uruguay y España. En el caso de que gane España, el triunfo de Cabo Verde o el empate en ese partido ante Arabia nos pone enfrente de Cabo Verde, y si gana Arabia Saudita, jugamos con los asiáticos, siempre y cuando gane España. ¿Se explica? Está bastante claro esto, lo vamos a saber allá por las 11 de la noche. Estos dos partidos se juegan a las 9, Achita, ¿no? Bien digo.
6: Exactamente.
2: Es el plato central hoy, ¿eh? Hay dos partidos de hoy que creo cierran esta primera ronda y son de los más esperados del Mundial cuando salió el fixture. Uno es Francia-Noruega, se potenció por los dos, por Haaland, Mbappé y los dos equipos en general, y el otro es este de España-Uruguay, ¿no?
7: Buen día, gente de eSport. Habla Nahuel de Lanús. La verdad que el formato del Mundial infantil, agregando más selecciones, nos sorprendió a todos porque se están dando partidos hermosos. Muchos batacazos. Y la verdad que está más entretenido que antes. Sería bueno que a partir del próximo Mundial haya 64 selecciones y que solo clasifiquen los dos primeros. Ojalá que sea así, así tendría todavía más emoción.
1: Y creo que es lo que va a pasar, ¿eh? El mundo ve cada vez con mejores ojos la posibilidad de que por lo menos, de manera excepcional, en 2030, al cumplirse 100 años del primer Mundial de Fútbol, sean 64 los equipos. Eso le permitiría a la Argentina, a Uruguay y a Paraguay jugar la primera ronda, la fase entera de grupos en su país. Y después recién viajar los dos clasificados de cada grupo hacia Europa o hacia el norte de África, porque la continuidad del Mundial se daría en España, Portugal y Marruecos. Pero que no sea solo un partido, sino una fase entera, y hasta alguno sugiere que los 16avos también se jueguen en el continente sudamericano. 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
1: Tenemos un horario muy tardío mañana para ver fútbol. Así como hoy se definen partidos de las medianoche y van a terminar a las 2 de la mañana de la Argentina, mañana sábado la Argentina también juega tarde. No tan tarde, pero va a terminar allá por la 1 de la mañana. Lo más probable es que nos crucemos con alguno que haga preguntas, que diga, pero ¿desde cuándo ves fútbol? O ¿cómo se te ocurre hoy, a 2 semanas de haber empezado el Mundial, hacía preguntas que ya tendría que estar respondidas? Son los famosos futbolú, ¿no? 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
8: Hola Gati, acá Cristian de Wilde. Este muchacho uruguayo me tocó el corazón, ¿eh? Me tocó el corazón. Pero igual enseguida me acuerdo de Lugano, de Abreu y todos esos que hablaron gilada. Que gane España, chao. Afuera Uruguay. Nos vemos, Cristian de Wilde.
1: Pero ¿sabes qué, Cristian? Si pasa eso, no van a hablar de ellos, van a hablar de Bielsa. Y ¿sabes qué es Bielsa? Argentino. Como vos, como yo. Y ahí Abreu, Lugano, todo. No van a hablar de que el fútbol uruguayo no es aquel. No es el de las estrellas. Sino que es el que después nunca más jugó siquiera una final del mundo. Uruguay llega a los mundiales sabiéndose alguna vez campeón del mundo, pero no sé si es del todo consciente que hace 3/4 de siglo que no pisa una final. No es que no la gana, no la juega siquiera. Entonces, exigirle al jugador de ocasión o al técnico, no importa su nacionalidad, que lo lleve a lo más alto, es exigirle desde lo que te contaron, no desde lo que vos pudiste haber vivido en algún momento. ¿No?
9: Buen día, Gasti. Buen día, chico. Con respecto a nuestra selección, no, yo no le tengo miedo ni a Uruguay, ni a España, ni a Francia. Camino de acá a la final no le tengo miedo a ninguno, que venga cualquiera. Si estamos para campeones, que le veo más potencial que a la selección de Qatar en el 2022, quiero decir, a la nuestra. Yo creo que, humildemente, estamos para cosas grandes.
1: Tenemos una mañana fría, pero va a mejorar un poquito el fin de semana, aunque con algo de lluvia el domingo, ¿puede ser, Fer?
2: Sí, el domingo desde temprano está anunciado ya que tengamos lluvia, no va a ser tan fuerte, pero va a ser constante, puede afectar parte de la tarde también del domingo. Es el único temita inestable de los próximos días. Hoy mucho frío, termina siendo el día más frío de esta semana. Para ir cerrando el mes de junio. Serán fríos también los días de la semana que viene. El lunes puede arrastrar algo de lluvia en el comienzo de la jornada y después frío en general, con mínimas como hoy de 3 y 4 grados. Ahora tenemos sensación térmica de 3 grados, 4 décimas, pero en Morón, por ejemplo, tenemos 2 grados bajo cero y en gran parte de las zonas del conurbano hay temperaturas o bajo cero o ahí al límite. Así que estamos atravesando este viernes con mucho frío acá en Buenos Aires y alrededores.
10: Che, si no pasamos hoy, igual no pasa nada. Qué miedo tienen de jugar con nosotros. Vamos arriba.
11: Buenos días, arriba carajo, Gastón, Ceci, Achita, Fer, Kiki. Bueno, Pablo de Quilmes, contento con el triunfo de Ecuador, impresionante como jugó contra Alemania, para que vean que el fútbol sudamericano está bien alto, ¿no? Bien en el Mundial. Y Estados Unidos bajó, le bajaron el copete.
12: Un pobre Turquía. Y bueno, espero que sigamos así en el Mundial y Argentina va a seguir avanzando, porque es más que Uruguay o que España. Un abrazo.
13: Buen día, chicos. Gastón, no sabés cómo envidio el clima que tenés allá. Acá, congelado. Están en la calle estos días. Bravo. y me encantaría jugar contra España. Están muy agrandados, soberbios. Y México, ni te digo, ¿no? Y por otro lado, a ver si me ayudan con el prole. No invoco una. Le pongo a Estados Unidos, gana Túnez. Le pongo a Paraguay, empatan. Le pongo a Alemania, gana Ecuador. No invoco una. Abrazo grande, chicos.
1: Bueno, ¿qué tenemos confirmado hoy, Achita, en la siguiente instancia? Ya vamos, Javi. Hay tres cruces confirmados. Hay tres duelos que ya sabemos que se van a producir, o cuatro. Yo creo que son cuatro, ¿no? Claro, ayúdame. Porque Sudáfrica también va con Canadá el domingo, eso es un hecho.
6: Claro, exactamente. Ese estaba confirmado. Estaba confirmado también Brasil-Japón. Y Estados Unidos-Bosnia es otro de los que está confirmado como cruce.
1: Y Países Bajos con Marruecos.
6: Y Países Bajos con Marruecos. Son los cuatro.
1: Ahí tenemos cuatro confirmados.
14: Gastón, buen día la banda. Gastón, hay algo que estoy viendo. Es que a los mexicanos le van a contar el quinto partido, unos octavos de final. Claro, con el cambio este del mundial, el quinto partido pasó a ser octavo, no cuarto. Hay que decir que ellos no pasaron cuarto nunca, no el quinto partido, porque el quinto partido se lo van a colgar como una medalla, como el uruguayo esto. Ya lo veo venir,
15: Hola chicos, buen día. Heladas madrugadas, habla Juan de Agronomía. Bueno, con respecto a la selección, de lo que vi, me vi casi todos los partidos, es la mejor selección hasta ahora, lejos. Por lo menos, sabe que juega parejo. Con respecto a Uruguay, ojalá clasifique, se lo merece, porque la verdad que el primer campeón del mundo, el que dejó mudo al Maracaná. Aguante la celeste.
1: Estaba viendo, Brasil va a jugar con Japón. El ganador de ese partido va a ir con el vencedor de Costa de Marfil y el que hoy quede segundo, Francia o Noruega. El que gana el grupo va del otro lado y en octavo juega contra Alemania, o el que juegue contra Alemania, que es un tercero. El que gane de Japón y Brasil va con Costa de Marfil y, Costa de Marfil o Francia o Noruega, y que hoy no quede primero de grupo. Hoy la igualdad favorece a Francia por diferencia de gol, que aventaja por uno a Noruega. Pero tranquilamente puede ganar Noruega hoy,
16: Buen día, arriba carajo, Gastón, Ceci, chicos, ¿cómo andan? Buen día, Rodrigo de San Martín. Ayer llamé y dije que quería que pierda Uruguay, porque ellos nos odian. La verdad que yo, como todas las mañanas, los escucho y me hiciste pensar, Gastón. Gastón, Ceci, chicos, todos me hicieron pensar. Me estuvieron diciendo que Bielsa es argentino, hay que pensarlo por ese lado. Que son vecinos, que los tenemos al lado. Que si ellos nos odian, nosotros no tenemos por qué odiarlos. No, tenemos que demostrar por ahí ser mejor.
6: Claro.
16: Me hicieron recapacitar, Gastón. Así que espero que hoy pierda.
6: No.
16: Saludos.
1: Bueno, está bien.
6: Quiero mi gente al aire, mi gente al aire.
1: Buen día,
17: entramos. Sí. Hola, Gasti. Estaba escuchando con atención. ¿Viste? Con mensajes, pero te juro que entré, porque dije, bueno, está bien. Digo, debe haber sido el que dijo, qué hermano ni qué hermano. Pero bueno, uno puede cambiar.
2: No, la trampita es que desearle el bien a Uruguay es cruzarlo pronto en 16avos. Esa es la trampa para mí. Lo que vos decías, Gastón, al principio.
1: Bueno, claro.
2: Pero si ganan, claro, todo bien, vos estás viendo el partido, si che, mirá, le ganan. Y juegan contra nosotros. Ese es el tema. Bueno,
1: sí. Bueno, con alguien vamos a jugar, no es que...
17: Los panoramas van por, digamos...
18: Bueno, lástima, si no se le tiene a nadie, maestro, lástima a nadie.
1: No, nadie, digo, no, por favor. No. Bueno, el que juega acá, mañana seguro es el Dibu, ¿qué?
17: No, Gasti, te digo una cosa, acá hay que analizar bien, porque ahí están haciendo RCP, acá resucitan a cualquier... En cualquier momento resucitan un equipo, ¿o no?
6: Sí.
17: Es casi milagroso lo que ocurre en este Mundial, de repente... ¡Está vivo! Y arranca, con todo. que tener cuidado con los equipos.
1: Mañana ataja el Dibu, confirmado. Uh-huh. El Dibu, que es el que más nos insiste en comer esas hamburguesas que... No sé cuál, hay una hamburguesa Dibu Martínez, sí, entre otras tantas, ahí en Mostaza, ¿no?
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19: Amigos, ¿cómo andan? Jorge de Quilmes. Yo soy pro a que gane el fútbol sudamericano. Sobre todo, ¿no? Vamos a Argentina, esa ni se discute. Pero sí tiene que quedar fuera el uruguayo que quede, porque son, la verdad que se lo merece. Pero a los papeles, que pase el fútbol sudamericano primero. Y después el europeo, ¿no? Salvo Escocia, después de nadie.
20: De Gastón, Ceci, Achita, Fer.
1: Buen día.
20: Bueno, ¿dónde está Lili? Ceci, que aparezca Lili.
17: Sí, sí.
20: Dale, que empieza a educar a estos uruguayos. Lili, ¿dónde estás?
21: No,
1: no, no.
21: Lili,
17: no,
21: no,
17: pará que está preparando.
1: No la llame que después...
17: Está corriendo.
21: Va a recibir lo suyo.
1: No lo hagamos enojar. No lo hagamos enojar. Pero antes de ir a la tanda, ¿qué?
17: De poner al aire. No, no.
1: No, después hay que manejar el aire. Después hay que manejar el aire. Exacto. Bueno, antes de irnos a la pausa, quiero saludar a nuestros amigos camioneros, los que van arriba de esos Mercedes tan grandes como hermosos que tenemos en las rutas argentinas y que, bueno, ya estamos acostumbrados. Tiene la estrella, Fer.
2: Claro que sí. Mientras tanto, un equipo argentino nunca deja de avanzar. Por eso también acompañamos a los que juegan todo el año en cada ruta, cada calle y cada camino del país. Mercedes-Benz, camiones y buses, junto a los argentinos, kilómetro a kilómetro.
1: Tenemos que vender.
21: Los que son uruguayos tienen que reconocer.
1: No, Lili. Lili, por favor, te pido. Ahí está. Gracias. Te pido, por favor, que hay muchos uruguayos escuchando el programa y no queremos que se enojen con nosotros. Están nerviosos. Entendamos que están nerviosos, como estaríamos nosotros en su situación. Por favor, un poco de empatía. Les pido a todos. Vendemos con esta hermosa canción de John Lennon y los Beatles. Volvemos después de las noticias. Seguimos desde los Estados Unidos con más Mundial en D-Sports Radio.
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29: 7 y 12 de la mañana en toda la Argentina. En Buenos Aires la temperatura 3 grados, 4 décimas, la humedad 92%. Javier Milei llegó a Madrid e inmediatamente se reunió con el líder del partido de ultraderecha Vox, Santiago Abascal. Se trata de la sexta visita del mandatario argentino a la capital española desde que asumió el cargo, manteniendo nuevamente una agenda estrictamente privada y partidaria. Durante su estadía, Milei inaugurará los cursos de verano de la Universidad Católica San Pablo de Madrid y recibirá una condecoración por parte de esta institución. Como parte de sus actividades, también tiene previsto mantener encuentros con empresarios españoles con el objetivo de atraer inversiones para la Argentina. El gobierno confirmó el envío de ayuda humanitaria a Venezuela tras los devastadores terremotos que azotaron Caracas y La Guaira. El operativo incluirá el despliegue de aviones de las Fuerzas Armadas y Aerolíneas Argentinas para transportar personal médico, brigadistas y perros de rescate. Además de los equipos especializados, se enviarán plantas potabilizadoras de agua, medicamentos, carpas y diversos suministros básicos para asistir a los damnificados. Mientras continúan las tareas de búsqueda entre los escombros, las autoridades locales declararon el estado de emergencia y ya la cifra de fallecidos oficialmente supera la de 235 personas. El gobernador bonaerense Axel Kicillof advirtió que la Argentina atraviesa una de las etapas de mayor destrucción industrial de su historia. Durante un evento organizado por la Cámara Argentina de la Mediana Empresa, el mandatario criticó duramente el modelo económico del presidente Milei y aseguró que no contempla a las pymes. En su discurso, afirmó que el deterioro no es una falla de gestión, sino un objetivo político que ya provocó el cierre de 36.000 empresas. Además, cuestionó la apertura importadora indiscriminada y los salarios bajos al señalar que las medidas destruyen el mercado interno y generan competencia desleal. Falleció Daniel Castellani, el reconocido exjugador y entrenador de vóley. Tenía 65 años, luchaba contra el cáncer hace algunos años. Como deportista fue capitán de la selección argentina y logró las históricas medallas de bronce del vóley en el Mundial del 82 aquí en la Argentina y en los Juegos Olímpicos de Seúl en Corea del Sur en 1988. Su exitosa carrera continuó como entrenador guiando a la selección masculina al oro en los Juegos Panamericanos de 1995 en Mar del Plata y también obtuvo múltiples títulos en distintas ligas europeas. Pese a su enfermedad, asumió en aquel momento la conducción de las Panteras, la selección femenina, y conquistó la primera Copa Panamericana en la historia de esa selección. Bolivia logró despejar sus rutas luego de 50 días de intensos bloqueos. Las protestas sindicales y campesinas que exigían la renuncia del presidente Rodrigo Paz dejaron un saldo de 16 muertos y pérdidas económicas multimillonarias. Para habilitar el tránsito, el mandatario decretó el estado de excepción y desplegó a las fuerzas de seguridad, permitiendo así la normal llegada de alimentos a los mercados. A estas movilizaciones también se sumaron diversos sectores afines al expresidente Evo Morales, a quien el gobierno acusó de estar financiando los cortes. Hoy viernes 26 de junio, con respecto a ayer y al día anterior, se mantiene estable el dólar oficial, se vende a 1.495 pesos en el Banco Nación, también estable el dólar blue en 1.530, cierra la semana, y el dólar turista para gastos en el exterior se calcula en 1.943 pesos. En el litoral, en Corrientes, nos escuchás en la FM 88.5, allí en la capital correntina, 5 grados, una décima la temperatura, cielo despejado, hoy se espera una máxima de 20 grados con cielo parcialmente nublado. Aquí en Buenos Aires tenemos más frío, el cielo está despejado, hay que esperar hasta las 8 de la mañana para tener ya el amanecer, pero mientras tanto 3 grados, 4 décimas es la temperatura, es el día más frío de esta semana con humedad que sigue siendo alta de un 92%, la presión en 1017.7 hectopascales y por suerte el viento del sur sopla con calma a esta hora. Hoy llegaremos a una máxima de 15 grados con cielo soleado, despejado durante la mañana, parcialmente nublado por la tarde y más nubes hacia la noche. Mañana sábado, buenas condiciones del tiempo también, mínima de 7 grados, máxima de 17, la tarde será soleada, el domingo ya desmejora con inestabilidad y algunos chaparrones, lluvias desde la mañana que podrían también extenderse hacia la tarde, mínima de 9 y máxima de 14 grados para el domingo. Vuelve a salir el sol el lunes, pero con temperaturas bajas otra vez para la próxima semana, lunes, martes y miércoles con mínimas de entre 3 y 4 grados. Hablamos del tránsito, tenemos una mañana de viernes con algunas complicaciones, no por ahora de un carácter grave, pero continúa una reducción de calzada por obras en la autopista Buenos Aires-La Plata, es el cuarto carril que se está sumando sentido a provincia, hasta el kilómetro 11 y 14 y también desde el kilómetro 18 al 21. Esto afecta el tránsito mano a provincia a la altura de Sarandí, Wilde y Quilmes. Y también tuvimos una reducción de calzada en el kilómetro 27 de la misma autopista Buenos Aires-La Plata, pero por un camión balizado que ya se ha removido. Además, tuvimos aquí en la ciudad de Buenos Aires un choque múltiple en la zona de las facultades, en Córdoba y Junín, una zona muy transitada. Después se suma también los colegios y mucha gente trabajando allí, el hospital de clínicas, varias instituciones médicas. Bueno, en Córdoba y Junín chocó un camión con un auto y una moto. El motociclista además terminó debajo del camión sin lesiones graves, tuvo que ser asistido. Esto generó un corte que todavía impacta en el tránsito. Eviten la zona si pueden hacerlo. Córdoba y Junín hoy muy afectada en el tránsito porteño. También Sarmiento y Medrano, ya se libera el corte que tuvimos por el choque de una ambulancia particular y una moto. Y otro choque, hoy tuvo como protagonistas dos autos en Freire y Manuela Pedraza. Esto es llegando entre Belgrano y Saavedra, digamos, a pocas cuadras del Parque Saavedra. Se confirma que habrá una concentración en la estación Avellaneda al cumplirse hoy 24 años de la masacre de Avellaneda, el asesinato de Maximiliano Costecchi, 22 años tenía, y Darío Santillán, con 21 años, militantes en plena crisis de 2001, esto fue junio de 2002, en aquel momento por la policía bonaerense. Hoy por eso va a haber una concentración en la estación Avellaneda, una jornada cultural a 24 años de la masacre que comienza a las 10 de la mañana y se va a extender hasta el mediodía. También habrá una concentración en el obelisco, es la jornada nacional de lucha Ni un pibe menos por la droga, comienza a las 11 de la mañana. No creemos que interrumpa el tránsito, pero la zona del obelisco se puede ver afectada por esta concentración desde las 11. Y a la tarde habrá otra concentración, 6 y media, en Ruta 197 de Alejandro Vital, en Pablo Nogués, frente al barrio San Carlos, de trabajadores de la empresa Lustra Max, que están protestando por la situación de la empresa. Esto es Ruta 197 y Alejandro Vitale en Pablo Nogués a partir de las 6:30 de la tarde. Por último, en el transporte público, el Tren Mitre anunció que hoy sus últimas formaciones van a estar saliendo con alguna diferencia en el cronograma previo, lo mismo que mañana sábado. Por ahora no se altera la circulación a esta hora. Sí tenemos con demoras el tren de la línea Belgrano Norte con un servicio con inconvenientes técnicos y demoras. El resto de los trenes, subtes y premetro, por ahora circulando con normalidad.
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0: Ah, Dios mío.
1: Tan linda esta canción de Sandro. Subí, subí, Javi. Y
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1: Son las 7:20 de la mañana ya de este viernes 26 de junio. Mañana juega la selección a las 11 de la noche. Hoy habla Scaloni, también uno de los futbolistas que van a estar mañana compitiendo para cumplir con el grupo. La Argentina ya se sabe primera. Lo único que estará pasando mientras hable Scaloni es que van a empezar sus partidos los dos integrantes, los cuatro integrantes del grupo H, en realidad los dos partidos correspondientes al grupo que va a determinar nuestro rival del próximo viernes 3 de julio en Miami. De un lado, Uruguay y España, en México, y del otro, Cabo Verde y Arabia. ¿Qué pasará con Uruguay, no? Pero más nos importa qué pasará con la Argentina. Ojalá que se meta Uruguay en los 32. Ojalá, por Bielsa. Sobre todo por Bielsa. Ya saben acá que queremos y deseamos cosas buenas para Marcelo. Entendemos a los que no. Cada uno es libre de tener sus preferencias. Mientras tanto, Fer, vamos a darle algunos consejos a nuestros queridos oyentes que se levantan siempre temprano junto a nosotros.
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1: Es el mundial más grande de la historia, no tengan duda. Son 48 equipos y la verdad que vemos marcos espectaculares. Los estadios muestran un hermoso colorido. Buena participación del público en las tribunas y también entretenidos partidos. No hay que mirar para otro lado en este sentido porque la verdad se están viendo encuentros con goles, salvo ayer Paraguay y Australia, que aburrieron un rato y que determinaron que Australia quede segunda de grupo, con lo cual si Argentina sortea los 16avos de final, hay un 50% de chance de que sea Australia el rival de la Argentina en octavos, porque va por la misma llave.
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1: ¿Qué tiene para contarnos el gobierno de la Ciudad de Buenos Aires, Fer, en cuanto a dónde ver el partido de mañana o cada oportunidad en la que juegue la Argentina en este mundial?
3: Bueno, hay muchas novedades. Sabés que se va a habilitar una pantalla gigante en el obelisco. Ayer se confirmó que se suma a lo que es en la Plaza Sever ya el FanFest porteño. Es una gran tribuna de la escaloneta, así la denominan, en Avenida Libertador y Sarmiento. Esto ya funcionó en los primeros partidos y se suma, esto va a ser durante toda la jornada de mañana, desde la 1 de la tarde a las 11, el plato fuerte Argentina-Jordania, pero antes también los otros partidos se van a ver allí en Sarmiento y Libertador. Y en Corrientes, en la Avenida Corrientes y Cerrito, se suma esta pantalla gigante para disfrutar del partido de Argentina y después ya queda durante las 24 horas. También va a estar durante el fin de semana. Hay un Arena Sur Fan Fest en Avenida Sáenz al 400. Bueno, y otras propuestas porteñas, sabiendo que la Ciudad de Buenos Aires es el lugar donde el deporte late en cada rincón y fue nombrada la Ciudad Capital Mundial del Deporte 2027. Más información en buenosaires.gov.ar/deportes.
1: Hoy la selección argentina se entrena temprano, almuerza en Kansas y recién después viaja a Dallas. Lo mismo que hizo para el partido ante Austria, repite la misma logística hoy. Anoche otro asado, el tercero desde que pisó suelo estadounidense el seleccionado argentino. Yo los veo que se acerca mucho a la parrilla y la verdad que esa carne tienta, pero te deja un olor a humo que después, ¿cómo te lo sacas? 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
1: Ya se viene la señora Teresita, ¿eh? Hoy hay radioteatro. Uy, ¿cómo estará el Tortugo después de su viaje? ¿Cómo vendrá a la edición de este viernes del Radio Teatro?
4: Más lento que nos trae
1: cada... Ah, ¿sí? Muy lento, pero ¿vendrá gracioso? ¿Se habrá inspirado en el viaje?
4: Imagínate toda la experiencia nueva que trae.
3: No sé de qué hablar.
1: Quiero amor. Ahí va. Pero ¿cuánto? Ese es mi castigo. Qué artista completo que era Roberto. Porque encima te bailaba esto. Y es imposible, imposible escuchar estas canciones y no levantar los hombros en el mismo momento que lo hacía él cuando la percusión te llegaba para allá.
4: La orquesta es increíble.
1: ¿Y Sandro?
4: No, ni hablar, pero...
1: Pará, chita, de bailar, te lo pido por favor, que son las 7 y media de la mañana.
4: Prestás atención, claro, no era una banda, es una orquesta. Es impresionante.
1: ¿Quién va a dirigir a San Lorenzo, chita? Tengo novedades para vos, ¿eh?
5: Para mí, mirá vos.
1: Tengo novedades sobre San Lorenzo. Tengo novedades... ¿A quién llamaron en San Lorenzo hace poquito? A ver, ¿cuál es la información que se maneja ahora?
5: Ayer habíamos hablado de, obviamente, de Gorosito, de Insúa, y en las últimas horas trascendió que hubo una reunión con Ramón Ángel Díaz también para que vuelva a dirigir a San Lorenzo. ¡Ahí está, diría el profe!
1: ¡Ahí está!
4: Pensé que ibas a tirar un vivo Mortensen.
5: No, ¿cómo vivo?
1: No.
5: ¿Ahí viene Ramón?
1: Exactamente. No sé. Preguntarle al Riojano. Sería un acierto para San Lorenzo llevar a Ramón.
5: Si hay alguien que sabe absorber la presión, Gastón, es Ramón.
1: Y además que si tiene que poner pibe, no le tiembla el pulso. Y que si tiene que convencer a sus jugadores de que son los mejores, tampoco. Y tiene sobre todo mentalidad ganadora, que es lo que el hincha de San Lorenzo está reclamando, ¿no? Vale. Tampoco come vidrio, Ramón. Pero viene de trabajar mucho en los países árabes y también en Brasil, con resultados muy satisfactorios. Hace rato Racing... que lo dirige en Argentina, más de 10 años.
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6: Buen día, Gastón.
1: Hoy
6: buen
1: les
6: día,
1: prometo.
6: Pablo, acá de Loma Hermosa, llevando a...

0: quizás te hayas ido a dormir, por más que sea sábado, y te encuentres con las notas al día siguiente. Siempre habrá alguien prendido a la 103.1 y de esa manera justificar el trabajo que se está haciendo allá en la Argentina y también acá en los Estados Unidos. Lo que nosotros podemos prometerle a nuestros oyentes es que seguiremos recolectando souvenirs para sortear una vez que estemos en la Argentina de regreso de esta Copa Mundial, que ojalá nos traiga otra alegría, otra inmensa felicidad como la que vivimos aquel 18 de diciembre de 2022. Si así fuera, genial. Si no fuera así, los souvenirs tienen también su valor, su interés, y vamos juntando. Mañana le volveremos a apuntar a esos vasos de Coca-Cola que vienen con la fecha y el partido, con el anuncio de cuál fue la cita mundialista, por ejemplo, para Lionel Messi, que algunos minutos va a sumar. Pero los vasos de Coca-Cola van a venir con nosotros, Fer.
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2: Hola Gastón, buen día, Gabriel habla, ¿cómo anda la banda? No, que gane Uruguay, que gane Uruguay. Vamos arriba a la celeste, vamos. Yo soy argentino, pero los banco. No me importa si ellos no nos quieren, pero los banco, vamos a la celeste, vamos.
1: Y hablando de Sudamérica, Gastón, hacemos un paréntesis para recordar que todo lo que está sucediendo en Venezuela, donde por ahora la cifra es de 235 muertos, pero hay más de 4.300 heridos. La cifra de desaparecidos, bueno, se manejan distintos números, los oficiales allá, y después a través de una página web se busca el paradero de muchos venezolanos aquí, inclusive desde la Argentina. Se trata de la peor tragedia natural en 100 años que sacude al país. Los daños, como decimos, se multiplican y crecen estas cifras lamentables de muertos y desaparecidos. Hay cadenas humanitarias que se forman en toda Latinoamérica y la cobertura en vivo la seguís por The News. 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
0: Un abrazo a nuestros amigos venezolanos, porque es dramático, es angustiante. La familia del futbolista Trejo, la mujer y los hijos siguen sin aparecer, ¿no?
1: No hay novedades al respecto.
0: Que no haya novedades no son buenas noticias.
1: No. Vinculado al fútbol, se confirmó el fallecimiento de una integrante de la selección femenina de Venezuela, juvenil, y también está desaparecido un futbolista de la sub-20, en este caso de la selección masculina.
0: Y había otro jugador que no sabía de su mujer y su hija de un año, y encontraron sin vida a la mujer, pero había puesto el cuerpo de tal manera para proteger a su criatura, a quien encontraron con vida, con un año. Ese instinto de madre de defender hasta el final a su cachorro. Son noticias que nos llegan de Venezuela y que por supuesto nos estremecen. Un saludo a todo el pueblo venezolano y cuenten con nosotros. Ya saben que la Argentina quiere lo mejor para Venezuela también, incluso en esta tragedia del terremoto que se provocó hace 48 horas nada más y que todavía nos tiene con tanta incertidumbre. Bueno, ya hemos pasado las 7:30 de la mañana y tenemos que seguir adelante en este viernes y tenemos que ir al colegio porque es el último viernes de junio, pero hay clase. La selección juega mañana, acá no hay excusa, no hay mundial que valga y viene la señora Teresita.

0: colegio. ¡Buenos días, carajitos y carajitas!
1: ¡Buenos días, señorita Teresita!
0: ¿Cómo dicen que les va?
2: Bien, señor.
1: Muy bien, señor.
0: ¡Ay, qué suerte, qué lindo! Llegó el viernes. Un nuevo viernes más y todos los colegios con mucha ansiedad, los carajitos y carajitas, porque mañana juega Argentina.
3: Claro.
0: Y tienen ganas de que llegue el fin de semana.
3: El lunes muchos lo vieron ahí en el colegio.
0: Ay,
3: fue
0: sí.
3: Esta semana también.
0: Qué lindo, claro. En algunos colegios liberaron antes los que tenían doble escolaridad.
3: Y otros siguieron de largo.
0: Sí.
3: Como anoche.
0: Sí, porque fuimos a ver a Kiki.

0: show en Ballester.
1: Era el día ayer.
0: Sí, y re lindo. Y la primera vez que hacía el show de stand-up en ese lugar, en el Club de la Música en Ballester. Muy lindo.
2: Sentía la voz medio castigada.
0: Sí, porque grité mucho. Le decía, te quiero mucho, sobrinito.
1: Y ¿fue profeta gente en su tierra? Es ahí
0: sí,
1: cerca.
0: La verdad que sí. Le fue muy bien, estuvo muy linda la noche. Y como mi sobrinito, bueno, ya tiene 41, pero mucha gente que fue del club donde juega el pádel, todo, sí, tienen 20 años, 25. Ah, entonces dijeron, vamos, Kiki, vamos a un barcito. Yo le dije, mi amor, yo me voy a dormir.
1: Usted ahí se fue y él se quedó.
0: Sí, y después yo le dije, avísame cuando llegues a tu casa. Preocupa, y bueno, lo vi hoy a la mañana, pues más o menos a las 3, por ahí.
1: ¿Y con qué parte de él estaba?
0: ¿Cómo?
1: ¿Estaba completo?
0: Su
1: sobrina. Ah, está bien.
0: Completo. Sí, completo.
1: Se lo devolvieron enterito.
3: ¿Hizo anoche después ahí o no?
0: Hizo.
1: ¿Cuántas dudas?
0: Conoció un bar, me dijo que hace mucho que no salía por San Martín.
4: Claro. El verbo conocerme.
0: No, volvió solo.
1: Ah, bien.
0: Volvió solo. Otros tuvieron otra suerte.
3: No le gusta el mañanero.
0: Sí, me dijo que le encanta, pero no tenía con quién.
1: Qué denuncia.
2: Aparte choca, porque nos enteramos de que Kiki, últimamente, cuando conoce a alguien, pide documentos.
0: No, Kikito, la puntería la tiene. La puntería de Kiki últimamente está bastante. Sí, está desafinada. Así que, sí, tiene que pedir, me dijo que. Sus planes de los próximos 6 meses mínimos a las personas. Porque si hay un viaje de por medio.
4: Bueno. La agenda le pide.
2: Por favor.
0: Sí, si hay un viaje de por medio.
4: Mostrame el calendario.
2: Cuando menos lo espere, avísele a su sobrino que cuando menos lo espere, el amor lo va a sorprender.
3: No relacionemos el
0: salir. Qué amoroso que sos.
3: No relacionemos el salir a ir de cacería.
0: No, él es bastante novato.
1: No, justo de cacería.
3: Salir no es ir a ver de joda. Podés salir, comerte, quedás tomando un fernet, qué sé yo.
1: Mira.
0: Sí, él no toma, así que toma una gaseosita, una agüita. Y
4: ¿tampoco toma?
0: No toma él.
5: Pero
3: bien. ¿La puso o no la puso?
0: No, tiene todas las de perder.
5: Es el formulario.
0: Él es vegano, no toma alcohol. Igual no tiene nada de malo no tomar alcohol ni nada. Pero hay mucha gente capaz que no comparte eso. Entonces, bueno, lo bueno es que él siempre se ríe porque dice, yo al estar sobrio veo cómo el resto se va a distorsionar.
3: Sí, es eso, entonces la puso.
0: Y ese.
2: Bueno. Profe, por favor, que están los chicos yendo al colegio.
0: Sí, por eso. Pero por bueno, favor. Bueno. Él ya tuvo su momento en el que tomaba.
3: ¿Sillón o cama?
0: Ahora está grande. ¿Cómo?
3: ¿Sillón o cama?
0: A mí me gusta el sillón para ver películas o series y después la cama para ir a dormirme.
4: ¿No se queda dormida viendo películas?
0: Ay, sí, me encanta.
4: Por favor.
0: Cabeceo.
4: Qué hobby ese.
0: Pero después cuando voy a la cama, Cecilita, me despierto. Yo dije, me está agarrando sueño, voy a la cama. Y a la cama me despierto. A veces
4: caracolea en la cama.
0: Sí, sí. A veces me quedo haciendo noche en el sillón. Me traigo una colcha, un acolchado ahí.
4: Ay, qué lindo.
0: Una frazada. Y el sillón todo para mí.
4: Ay, qué bien. Y la gatita.
0: Sí. Bueno, hoy ya llegó toda la escuelita porque hoy es viernes.
5: Claro que sí.
0: Y los viernes tenemos Radio Teatro.

0: presentamos la Juntada Mundialista. Ay, qué linda canción. Llegaba una nueva clase en la escuela de la selva y sería un día muy especial. El Castor Gastón tenía una idea en mente para ver en conjunto el partido de la selección selvática que se jugaría el sábado por la noche. Sería una juntada extraescolar, por lo que habrá muchos detalles a tener en cuenta. ¿Podrá el Castor Gastón coordinar todo a la distancia con tranquilidad? ¡Vayamos a averiguarlo!
1: ¡Argentina! ¡Argentina! ¡Argentina!
2: ¡Silencio, silencio! ¡Silencio, que hoy tenemos una clase compleja! Volvió el tortugo Hugo. Se sumó la llama Inca. Y tenemos que organizar la excursión de mañana para ver juntos el partido.
3: ¡Órale! La videollamada va a estar llena de animalitos.
4: Sí, tenemos dos desde España, uno desde Estados Unidos y acá está la clase completa.
5: Sí, va a estar buenísimo, ¿eh? Qué ocupado, un sábado a la noche. Con el regreso del majestuoso Tortugo Hugo, la máquina de tirar chistes increíblemente inteligentes, ¿eh?
6: Yo también puedo... Hola a todos. Yo también puedo ser sarcástico y hacerte caer como un caballo. Ja, ja, ja. Soy el llanero solitario del humor.
7: Yo soy Inca, la llama que brinca. No nos conocíamos. Soy el hijo del burro Bruno, que está acá, y de una llama peruana, que está en Lima.
8: Ay, sí. Y como también tiene alma de tiburón, yo como el padre, y se llevó una llamita, venía del Perú también.
2: Qué lindo que haya heredado los valores del padre.
1: ¡Que viva el amor! ¡Que viva el amor! ¡Que viva el amor!
6: ¡Que viva! ¡El amor!
2: Sí, así es, mis animalitos. ¡Que viva el amor! Ahora vamos a hacer silencio porque tenemos que organizar la noche de mañana. Será en la casa de la hiena Elena.
9: ¡Sí! Para mí será un placer recibirlos en mi hogar. ¡La vamos a pasar re lindo!
3: Gracias por ofrecerte como anfitrión, Elena. Vos no prepares nada, que nosotros nos encargamos de la comida y de la bebida.
4: Ya componer la casa es un montón. Podríamos comprar unas gaseosas, agua, comer pizzas y empanadas.
5: Sí, es buena idea, Pancho. Pero no empecemos con esos gustos raros. Se piden los sabores clásicos y listo.
6: Un comentario típico de los animalitos que gritan: ¡Dale boca! ¡Ja, ja, ja! Soy la bombonera del chiste.
2: Tranquilo, no se peleen. Más allá de los colores de cada uno, mañana hinchamos todos por la selección.
10: Venga, va, tío, nosotros aquí también seremos parte de la afición argentina, por más de que seamos españoles. Agur, hostias, ostras.
7: Mi viejo ya se autopercibe ciudadano ilustre de Pamplona. Se piensa que por pagar en euros también cobran euros.
2: Bueno, alumnito, atención. A continuación vayan diciendo quién se encarga de cada cosa, así ya lo dejamos anotado para mañana.
9: Yo los espero con la mesa puesta, la compu para la videollamada y la tele conectada con Dicao para ver el partido.
3: ¡Ay, yo llevo papitas y palitos!
4: ¡Ay, yo me encargo de las gaseosas, profesor!
5: Yo seré el encargado de las pizzas y las empanadas, para evitar algún sabor amargo como palmito, brócoli... O irse a la vez jugando contra Verán. No le iba a dejar pasar tampoco. Muy lindo el mundial, pero 15 años, ¿no?
6: Yo llevaré lechuga. Es lo que come una tortuga. Ja, ja, ja. No se rió nadie. Soy el Pablo Neruda. del humor.
10: Me parece que Hugo volvió del viaje medio oxidado con los chistes.
2: Hay que darle tiempo para que se acomode nuevamente. Ahora sí, tenemos todo listo. A poner sus alarmas para mañana, así nos vemos y nos conectamos para el partido de la Argentina.
0: Y así fue como mágicamente el Castor Gastón volvió a lograrlo. Pudo con la tecnología, con los chistes de Hugo, con la llama Inca y con los reclamos del caballo Cristóbal. Será una hermosa excursión de sábado para unirse por los colores de la selección selvática.
7: Mientras, sigo practicando para ser como mi papá.
2: Y ahí está el chaleno solitario del humor. Sabes que yo estoy en una habitación que tengo a poco metro y sin puerta en el medio a Martín Rubio y a Pablo Marito. Pobre, porque yo trato de hablar pausado, sin elevar mucho el tono, pero recién no pude porque te estaba dando Bueno, lo siento mucho.
11: Me ha flautado.
2: Para un poco, para un poco. Llama, para. Para, por favor. Bueno, ay, qué gracioso, señorita.
0: Ay, qué Dios gracioso. Mío.
2: Bueno, gracias por hacernos reír, señorita.
0: Ay, un placer. Ustedes le ponen tanto lindo ahí, como le ponen la voz y nos divertimos todos en conjunto. Los
2: ahí está Hernancito, sí, llevando a los chicos al colegio. Mira. Y se, le encantan los personajes y se son espectaculares, pero que claro, el tortugo lo mata. Estamos todos igual. ¿Cómo va a tirar el llanero solitario del humor? Casi me muero. Bueno.
12: Buenos días, señorita Teresita.
0: ¡Buenos días!
12: Soy Bruno y quiero que me puntúen a ver qué también me sale. La voz de Homero de los Simpsons.
0: ¡A ver!
12: ¡Uy, yo! ¡Quiero donos! ¡Es un conchado! ¡Chao!
3: ¡Le doy un 9!
0: ¡Muy bien! ¡Muy bien! ¡Muy bien!
3: ¡9!
2: ¡Muy bien, Bruno!
13: ¡Muy bien!
0: ¡Muy bien!
2: Y acá dice Rodri de Floresta, Rodrigo Pérez de Floresta. Radio Teatro es lo mejor de la radio. Y después nos dice un amigo que... dice el tortugo Hugo es la revelación del año. Pasa que no quiero ser descortés. No me sale acá en la computadora el nombre de quien me escribe al WhatsApp. Bueno, ya veré, acá me está escribiendo.
3: Perdón, ¿pero son los buchones que lo llaman a ustedes?
2: No, bueno, escriben, amigos que están escuchando, profe. ¿Qué quiere que le diga?
14: Hola, señor Teresita, te quiero mucho, soy Nacho, te amamos.
0: Ay, besito, Nacho.
2: Ahí está, Ricardo, un abrazo grande, Ricardo, ahí está.
0: Muy bien.
15: Buenos días, ¿cómo andan, chicos? ¿Todo bien? Señor Tere, escuche, dígale a su sobrino que si sigue así, se va a tener que pelear por el baño con Pun Lee, ¿eh? No, mano a mano, nunca mejor dicho, mano a mano con Pun Lee, a ver quién... ¿Quién se queda con el baño? No.
0: Sí, pobrecito. Bueno. Ya encontrará el amor. Recen por él. Bueno, tenemos varias efemérides, Gastoncito.
2: Sí, le tengo miedo, señor, a sus efemérides de hoy. ¿Qué quiere que le diga? Porque ya es de tempranito. Algunos carajitos, carajitas y carajotes están discutiendo sobre... la importancia de lo que pasó hace 15 años, como Matías, como el caballo Cristóbal recién, ¿no?
0: Sí.
2: Que se tomó el tiempo en el Radio Teatro de hacerlo acordar.
0: Sí, pero no, lejos de eso, porque ya ustedes se encargaron y el caballito estaba con ganas de recordarlo también. Hoy es el día del payaso argentino.
11: Mirá vos.
2: Del payaso.
0: Sí, del payaso particularmente argentino. ¿Sí? Porque después, internacionalmente hablando, es el 5 de noviembre en honor al nacimiento de Miliki, de Emilio Aragón. Pero en Argentina es el día de hoy, el 26 de junio, porque se homenajea al natalicio del célebre artista circense y televisivo argentino, Gerardo Roberto Samaniego, conocido popularmente como Firulete.
2: Firulete, grande Firulete.
0: sí. Nació en 1923.
13: Ah, mira.
0: Sí, y besó al cielo en el 2004.
13: Bueno.
0: Así que ahí vivió 81 añitos. Así que la verdad, qué lindo. Qué lindo los payasos, aunque hay muchos carajitos...
2: Me encantan los payasos.
0: Sí, a mí también. Hay muchos carajitos que se asustan. Sí, sí, es verdad, Gastoncito. Sí.
13: Hay como una fobia. No sé cómo se llama la
2: tenía fobia. Me acuerdo con Mala Onda, sí. Cuando vino Mañana sin Formales, Yuya pidió encarecidamente que no estuviera Mala Onda en el estudio, pero no porque le tuviera bronca a Lucho Gómez, porque le daba fobia a los payasos.
13: Sí, sí, sí, existe.
2: ¿Y no va, que Mala Onda le apareció por atrás del respaldo del sillón al aire?
13: No.
2: No, la cara de esa chica, Jorge era capaz de cualquier cosa. La cara de esa mujer.
13: Besitos, besitos. Chao, chao.
2: No, ¿sabes? No, el pánico que le agarró cuando lo vio a Mala Onda a 20 centímetros.
13: Se dice... Mirá cómo se dice. Coulrofobia. Coulrofobia.
2: Mira, no entiendo la fobia, pero bueno, no entiendo, porque... pero existe y la tenemos que reconocer. Ahora, los payasos son muy graciosos. Son muy graciosos. Hay el clown, el payaso es el clown.
0: Sí,
2: después
0: sí.
2: Está el clown que solo usa la mímica y la expresión corporal, y está el que también te hace reír por lo que dice, por cómo habla, por cómo lo dice, ¿no? Como decíamos recién, Miliki, Firulete, Pepito Marrone era clown, claro. Así arrancó. Carlitos sí. Escaciota, ¿se acuerdan?
13: Sí.
2: También con Violeta, Salta Violeta. Sí. Tenemos mucho. Y el payaso Mala Onda, por supuesto, ¿no?
0: Ay, sí, qué lindo. Sí, parece que sucede que por lo contrario también hay muchas películas de terror protagonizadas por payasos.
13: Sí, bueno, y
2: también.
0: Entonces ahí los niños a veces tienen un desencuentro. Pero tenemos muchos payasos acá en Argentina, y como nombrábamos recién, bueno, Miliki, Gaby Fofo y Miliki. A nivel mundial. Bueno, tenemos otros recuerdos, como por ejemplo, algo que bueno, ya no tanto no se usa, pero hoy es el día de la cartografía.
13: ¿En serio?
16: Qué lindo.
0: Sí, en Argentina, ¿no?
16: Lo importante que es, o que fue.
0: Sí, totalmente. La fecha...
2: Amo los mapas.
0: Ay, hermoso. Bueno, en el colegio antes teníamos la mapoteca, pero ahora, sí. Que era a muchos compañeritos y muchos carajitos, iban a la mapoteca y no volvían, tardaban un montón.
13: Y había que encontrar el mapa.
0: Había muchos, claro, y se equivocaban y traían el otro y demás. Pero ya ahora con las computadoras o con los celulares, mucha gente los trae impresos. Pero... los vemos a veces en los colegios, en los que tienen por pantalla o por la computadora.
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0: Vamos a Argentina, desde la selva, que están todos los animalitos ahí que estaban con ganas de ver el partido.
18: Buenos días, señorita Teresita.
0: Buenos días.
18: Radio Teatro. Radio Teatro. Radio Teatro. Soy Marlon.
0: Hola, Marlon.
18: Hola, señorita. ¿Cómo anda?
0: Bien, vos estás solito, Marlon.
18: Yo muy bien. Después de todo lo vivido ayer y toda la emoción,
0: sí.
18: A Lupe le bajaron la defensa.
0: Ay, puede ser.
18: Cayó en combate, en cama, con los ojos vidriosos y un poco de fiebre.
13: Pero bueno,
18: pobrecita. Yo sigo acá, estoicamente, no quiero enfermarme para poder jugar los partidos.
19: Sí, está mejor la voz, ¿eh?
18: Y por ahora voy a ver los partidos del Mundial, estoy a full con eso. Me encanta. Canta.
0: Qué lindo.
18: Y bueno, vamos a Argentina, ¿eh? Vamos.
13: Vamos.
0: Vamos a Argentina, Marloncito. Bueno, que se recupere Lupecita. Y está bien, como decís, es verdad. A veces, después de un momento de mucha tensión, de mucho nervio, más sumado al frío que hace, a veces nos baja las defensitas y tenemos que hacer un poco de reposo. Le mandamos un beso grande a Lupecita.
20: Buenos días, señorita Teresita.
0: Buenos días.
20: Hoy estoy yendo al colegio Me llamo Timoteo. Hoy le mandé un saludo de mi tío que está manejando el camión.
0: Ah,
2: qué grande.
0: Qué lindo.
19: Buenos días, señorita Teresita. Soy Nani. Yo y mis hermanos y Carito estamos yendo a la escuela. Y estoy feliz porque mañana es fin de semana y mi papá puede ver el partido. Amo mucho a mi papi que vea el partido.
13: Ay, qué bien.
0: Está muy bien. Me parece muy bien. Si se van a, seguramente lo que hace, lo que invita a que sea sábado por la noche. Ojalá muchos carajitos duerman un poquito a la tarde, así a la nochecita pueden
2: la
0: estar
2: siesta,
0: despiertos.
2: Claro, sí, mañana duerman, siesta.
0: Duerman
2: claro.
0: La siesta y hacen comida tarde. Sí, sí. Y total el domingo después descansan y cenan viendo el partido.
21: Buenos días, señorita Teresita. Hoy les voy a contar un chiste. Y dice así: ¿por qué el cuaderno de matemáticas está triste?
0: ¿Por qué el cuaderno?
2: Triste. Ojo, Ceci.
13: Yo ya me estoy riendo, pues.
21: Porque tiene muchos problemas.
0: ¡Bravo! ¡Muy bien!
13: ¡Excelente! ¡Vamos!
2: Bueno, para nuestros carajitos es nuevo el chiste. ¿Qué
13: sí,
2: tanto?
13: Sí,
2: ellos
13: sí,
2: lo
13: sí.
2: escucharon por primera vez y lo cuentan, bueno, creyendo que los demás tampoco lo escucharon.
13: Es bueno porque vos es un chiste bien para hacer en el recreo.
22: Claro.
0: Es un chiste para hacer en el recreo, sí. Y como dice Gastoncito, el público se renueva,
13: claro.
0: Y todos los carajitos lo escuchan y lo leen por primera vez.
13: Sí, claro.
0: Exactamente. Y está bien, sigan contando chistecitos que a mí me encantan. Me encantan. Bueno, el Día de la Cartografía, para cerrar ese dato,
13: sí.
0: Fue instituida en homenaje a la creación del primer departamento topográfico.
13: ¡Apa!
0: Sí, en 1826. Impulsada la idea, ¿saben por quién?
13: ¿Por quién?
0: Por Bernardino
2: ¿Por
0: Rivadavia.
13: Bernardino.
0: Mirá, qué bien. Y después terminó en una línea de cuadernos y de hojas.
13: ¿Cuál habrá sido el primer mapa del mundo?
0: ¿Cuál habrá? Es una buena porque, pregunta, Cecilita.
13: Porque usted nos dice que el Día de la Cartografía, pero de Argentina, ¿no? ¿Es hoy?
0: Sí.
13: Okay.
0: ¿Cuál fue el primer mapa del mundo?
13: Acá dice que hay uno... no puede ser.
0: A ver...
13: A ver, sí,
0: según
13: puede
0: la
13: ser.
0: Inteligencia artificial.
13: ¿Seis antes de Cristo?
0: Sí.
13: Ah, ¿es ese?
0: El mismo. El primer mapabundi, dice acá.
13: Y después hay uno de Ptolomeo.
2: ¿Qué fueron romanos?
0: Los griegos.
2: Si no sabía que existía América.
0: Sí,
13: bueno, pero.
2: Era un mapa inexacto.
16: Claro, de ellos, claro.
13: Pero el del barrio. El mapamundi de Ptolomeo.
0: Era medio claro con lo que pensaban que había.
16: Local.
0: El primer mapamundi, siglo VI antes de Cristo.
13: Después, dos después de Cristo. El de Ptolomeo.
0: Sí.
13: Y después ya viene el del 1500, el mapa de Juan de la Cosa.
16: Mira.
13: Que ya ese sí incluye el continente americano, con la forma no sé qué le daría.
16: Claro, ahí se habrán dado, habrán dicho, y ahora hay que sumar todo esto. ¿Cómo lo hacemos?
0: Muy bien. Bueno, sí.
13: ¿No?
0: Se tenía una idea del mundo.
16: Señor. Claro.
13: No, lo que eran los
2: sí,
13: mapas.
2: Sí, qué lindo, los mapas. Yo cuando nos fuimos a la cordillera el año pasado, fuimos con el GPS y todo, pero igualmente llevamos el mapa. Porque hay momentos de decir, bueno, listo, me quedo sin señal en el celular o me quedo sin batería, pues se puede descargar el mapa para andar sin señal. Pero supongamos que se apaga el teléfono o lo que fuera. ¿Qué haces? Te quedas en el medio de la montaña, te pones a llorar. El mapa te salva. El mapa te salva, aguante el mapa de papel.
0: Sí, totalmente.
2: Bueno, tenemos que, vamos a recordar algo que pasó hace ya muchos años, casi 50 diría, 49 años, pero antes tenemos un par de consejitos para la gente, para que no se nos acumulen en la última hora, Fer. 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
2: Mañana va a haber mucha juntada para ver el partido y me imagino que los futbolús estarán a la orden del día. Les pido, por favor, que sean prudentes.
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2: Es sin duda este el mundial más grande de todos, no solamente por los 48 equipos que lo están componiendo, sino también por la convocatoria en todos los partidos, Fer.
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0: Muy bien.
2: Así que bueno, seño, ya vamos a seguir con Alta Vieja y con más consejos de Fer y con más información desde los Estados Unidos. También algún aporte de Emi desde Pamplona, España. Hoy España se juega la clasificación también, ¿eh? No es que no le importa a España lo que vaya a pasar hoy, se sabe la siguiente ronda, pero hay que ver en qué puesto, ¿no es cierto? Así que, señor, nosotros tendríamos que ir despidiéndonos, pero hay una efeméride muy especial hoy.
0: A ver.
2: Porque un día como hoy, en 1977,
0: sí,
2: se llevaba adelante la última presentación en vivo de Elvis Aaron Presley.
0: Oh.
2: Y en ese recital en Indiana tenía esta interpretación en vivo de A Mi Manera. Ahí me gustaría que nos vayamos, señor, a las noticias, a la tanda primero, por supuesto, escuchando y sintiendo cómo se sentía Elvis, que nadie imaginaba que el final podía estar cerca. Era muy joven, 42 años tenía.
0: Sí.
2: Demasiado joven para irse, pero se terminaría yendo en menos de 2 meses. Nunca más volvió a cantar en vivo. Esta fue la última vez. Y cantaba a mi manera, en realidad a su manera, ¿no? A ver si podemos viajar en el tiempo e imaginarnos en esa audiencia, ¿no?
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0: Nos vamos con Elvis Presley escuchándolos y les deseamos un muy feliz fin de semana, buen viernes y que disfruten en familia mañana Argentina. Sí, Cecilita, que mañana gane y tengan un hermoso fin de semana.

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41: Ocho de la mañana, 11 minutos en toda la Argentina. En Buenos Aires la temperatura 3 grados, 9 décimas. La humedad 92%. El gobierno hizo oficial el nombramiento de 46 jueces, pero no incluyó a la jueza Verónica Micheli, la cuñada de un periodista. Pese a que su pliego estuvo entre los aprobados por el Congreso, su nombre no aparece en el boletín oficial que se publicó durante la medianoche. Los nuevos cargos en la justicia incluyen para el fuero civil y penal la firma del presidente Milei y del ministro de Justicia Juan Bautista Máiquez. Son 46 jueces en total, además 4 conjueces, 4 defensores oficiales y un fiscal. A esto le suma el gobierno un nuevo envío de pliegos para 21 postulantes más en el sector judicial. El caso Adorni volvió a empantanar al gobierno y dejó sin sesión al Senado. El oficialismo prefirió no dar quórum ayer porque la oposición iba a aprovechar el tratado de una ley de tierras que impulsa el gobierno para pedir la moción de censura del jefe de gabinete. Recién el próximo miércoles se discutirá en comisiones los procesos para interpelar a Dorni, investigado por enriquecimiento ilícito. El peronismo tampoco se terminó sentando en las bancas en el Senado para evitar que avancen más proyectos de La Libertad Avanza y sus aliados. La Corte Suprema falló a favor de las universidades y el gobierno tendrá que cumplir la ley de financiamiento. Un mes y medio después de la última marcha federal universitaria, el máximo tribunal rechazó el recurso del Poder Ejecutivo y dejó firme la cautelar que obliga al Estado a aplicar los artículos número 5 y número 6 de la ley de financiamiento universitaria aprobada por el Congreso para actualizar salarios de docentes y no docentes y recomponer los programas de becas estudiantiles. Las transferencias a universidades nacionales acumulan una caída real del 45,6% entre 2023 y 2026 y algunas partidas como las de infraestructura directamente quedaron en cero. El canciller Pablo Quirno habló frente al Comité Especial de Descolonización de la ONU y exigió la continuación de las negociaciones de soberanía por las Islas Malvinas. Esto sucede en simultáneo con una recomendación que hizo la ONU. El funcionario destacó que este histórico reclamo trasciende los gobiernos y constituye una verdadera política de Estado para todos los argentinos. Rechazó el principio de libre determinación que invocan los británicos al considerar que la población actual fue implantada por ocupación ilegal del territorio en 1833 y además condenó enérgicamente las acciones unilaterales que lleva a cabo Gran Bretaña, especialmente las vinculadas a la exploración y explotación de hidrocarburos en la zona. Y justamente la Organización de Naciones Unidas suspendió temporalmente su plan de evacuación en el Estrecho de Hormuz tras el presunto ataque con drones a un buque de carga. El incidente ocurrió ayer cerca de Omán, horas después de que la Guardia Revolucionaria iraní advirtiera que solo permitiría el tránsito seguro por las rutas estrictamente designadas por Teherán. La iniciativa buscaba rescatar a cientos de barcos y miles de marineros varados por el conflicto utilizando vías alternativas bajo la supervisión de los Estados Unidos. Esta nueva agresión reaviva la preocupación sobre el futuro control del paso estratégico y también tiene impacto inmediato en los mercados, con un aumento hoy se espera en los precios del petróleo. Aquí en la Argentina, mientras tanto, hoy viernes 26 de junio, el dólar oficial se vende en el Banco Nacional a 1.495 pesos, el dólar blue se consigue en 1.530 pesos y el dólar turista para gastos en el exterior se calcula en 1.943 pesos. Visitamos Chubut en Comodoro Rivadavia, nos escuchás en la FM 99.1, 7 grados, 9 décimas es la temperatura en esta mañana de viernes en Comodoro Rivadavia, la térmica 6 grados, 3 décimas, hoy cielo mayormente nublado y máxima de 12 grados, es lo que indica el Servicio Meteorológico Nacional para Comodoro Rivadavia. Aquí en Buenos Aires tenemos 3 grados, 9 décimas, es la mañana más fría de toda esta semana con cielo ligeramente nublado, amanece en Buenos Aires con una presión atmosférica de 1018.5 hectopascales, viento soplando del sudeste ahora a 4 kilómetros la hora y se siente frío y humedad que no cesa en un 92% hoy. Tenemos previsto para la jornada de hoy una máxima de 15 grados, una importante amplitud térmica porque seguimos transitando la mínima de 3 anunciada por el Servicio Meteorológico, con algo de neblina durante la mañana, mayormente despejado el cielo, parcialmente nublado durante la tarde y por la noche se irán sumando más nubes. Mañana sábado también agradable el tiempo, mínima de 7 grados y máxima de 17 grados, se va a sentir menos el frío por la tarde con sol. El domingo sí desmejora, tendremos chaparrones durante la mañana, se pueden extender hacia la tarde, la mínima será de 9 grados para el domingo y la máxima de 14, en general un domingo inestable en Buenos Aires. Lunes, martes y miércoles ya arrancamos la próxima semana otra vez con buen tiempo, sin lluvias, pero con temperaturas muy bajas, mínimas que van a estar rondando entre los 3 y los 4 grados. En cuanto al tránsito, sigue siendo intenso camino a Buenos Aires, hay marcha lenta en la autopista Buenos Aires-La Plata desde Bernal y Sarandí. Tuvimos un choque en Córdoba y Junín, de a poco se libera la zona, pero siguen las demoras por esta colisión que involucró a un camión, un auto y una moto. El motociclista tuvo que ser asistido sin lesiones graves, pero había quedado justo debajo del camión, tuvo que ser asistido obviamente allí en el cruce de Córdoba y Junín. La marcha sigue siendo lenta también hacia la Ciudad de Buenos Aires con demoras en el acceso este, especialmente en la zona de Ituzaingó. Ya en Capital Federal tuvimos también el incendio de una vivienda en Humberto Primo al 2700 entre Jujuy y Catamarca. El fuego permanecía activo hasta hace minutos. Trabajan bomberos y equipos de emergencia intensamente para controlar las llamas. Eviten la zona Humberto Primo al 2700 entre Jujuy y Catamarca. También tuvimos un choque más temprano hoy en Sarmiento y Medrano, pero se despejó ya
1: la zona. Y a esto le sumamos información de lo que va a suceder en algunas calles durante la mañana, porque recordemos que hoy es un día particular al choque de Córdoba y Junín. Si nos vamos desde el sur, llegando a la ciudad de Buenos Aires, tendremos a las 10 de la mañana una concentración en la estación Avellaneda, ya del lado de provincia. Es la jornada cultural que rinde homenaje a los 24 años que se cumplen de la masacre de Avellaneda, el asesinato de los militantes Maximiliano Costecchi y Darío Santillán, que también le dan nombre a la estación Avellaneda. Eso va a transcurrir entre las 10 de la mañana y las 12 del mediodía. Y a las 11 habrá una concentración en el Obelisco con la Jornada Nacional de Lucha Ni Un Pibe Menos por la Droga. También por la tarde, 6 y media, otra concentración se espera frente al barrio San Carlos en Pablo Nogués, allí Ruta 197 y Alejandro Vitale, de trabajadores de la empresa Lustramax. Por ahora, sin grandes novedades en lo que tiene que ver con el resto de las arterias porteñas. En el transporte público, recordá que el fin de semana se va a extender el horario del subte, tanto para trasladarte al Obelisco con una nueva pantalla gigante para ver a la Argentina mañana por la noche, como para los que estén volviendo de Palermo, de la Plaza Sever, donde se instala también el FanFest porteño. Sumamos a esto cambios en el cronograma del Tren Mitre, que también afectan los últimos servicios de hoy y los primeros de mañana sábado. Por ahora, el resto de subtes y el premetro están funcionando con normalidad. Solamente un asterisco, la línea Belgrano Norte, con servicio con demoras por inconvenientes técnicos. El resto de los trenes, por ahora, sin problemas.
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0: sonar.
1: ¡Profe!

0: todos con una sonrisa.
1: Alta vieja, pusieron.
2: Qué terrible esa niña. No sé a quién salió. Todos los pibes y que todo les encontró. Así como Kiki.
3: No hablan de mí.
2: Bueno, chicos, sí, estamos frente al viernes.
4: Claro que sí.
2: ¿Qué alegría me da, o no?
4: Prende mundialista,
2: además. ¡No! ¡Vamos, profe! ¡Oh!
1: Esa no es mi mamá.
2: No.
3: Esa no es tu mamá.
5: A tu vieja le gusta la joda, digo.
2: Bueno, sí. No, bueno. Sí, pero bueno.

0: últimos minutos del viernes. Nos ponemos, te digo, hoy les voy a presentar la mejor oferta del año.
1: ¡Astro!
0: Viste que el Mundial trae
1: oferta. ¡Lunes y martes!
0: Sí.
1: ¿Una cosa así?
0: Sí, sí, no, pero aparte porque el Mundial trae ofertas. ¿Viste? Que
1: exclusivas.
2: Aprovechalas.
0: A veces en productos deportivos, a veces en mucha pantalla para ver.
2: Sí, es el clásico.
0: Electrodoméstico, televisor, pantallas LED.
1: So.
0: Seguramente en el super hay alguna oferta.
1: Supermercados. Sí, todos los supermercados, si compras una cosa, te llevas otra con descuento.
0: Ah, bien. Sí. ¿Pero qué se lleva con descuento? ¿Un caramelo?
1: Un chupetín, un chocolatito.
0: Ah, con todo, fuiste.
3: Un sobrecito de sal.
0: Esto mueve la aguja.
1: A todo o nada.
2: Si no levanta con esto consumo. Olvidad.
0: ¡Atención, Indec! ¡Atención, Indec!
1: Estamos vendiendo productos de Argentina. Vasitos. Corneta, bandera.
0: Ah, bucelas.
2: Corneta es la, sí. Claro.
1: La bucela y la otra más chiquita que suena como. Más con.
0: ¿De qué año habrán quedado, no?
1: Es como erradas.
0: Fíjese que no haya ningún arácnido dentro de esas cornetas porque uno respira para atrás.
1: Soplay.
0: Haces para adentro y.
1: Sí, se traga el hombre araña.
0: Peter Parker.
1: A cero.
0: Bueno, chicos,
3: ¿qué oferta tiene?
0: Miren qué oferta tengo, atención todos, porque capaz vienen remando mucho, vienen remando el bochín, que parece que no se dice.
2: Hay que explicar tanto
0: cuando uno dice
2: bochín.
0: ¿Viste cuando le estás arrastrando el ala a alguien?
3: Ahí va otra.
0: ¿No?
3: Tenés una festejante.
0: Sí. Pues sí, bueno, tengo que armarme, me tengo que sorprender.
1: Ahí está.
0: Y se me ocurre algo, no se me ocurre nada. No se preocupen, porque en este lugar hay una idea sensacional.
3: Atentos.
0: Atención.
3: Anoten.
0: Conocido, escuchen bien esto, ¿eh? Esto es justo para la noche del sábado, noche de partido.
2: Bien.
0: Conocido Telo Porteño.
2: Ah, bueno.
1: Oh, what's up?
0: Regala la noche entera por el pase de ronda.
4: Disort. El Disort.
1: ¿Pase de rosca?
0: No es ese, me parece. Ese me parece que ya está. Ese es de provincia, ¿no? No me quiero saber. Claro. Yo no conozco, pero te pregunto.
1: Colt. Es la
0: María
1: Márquez.
2: Ah, bueno, conoce.
1: La primera vez que.
3: Pará, hay uno muy bueno, tiene tres letras. TBC.
1: TBC, sí. Que viene saborizada. Ah, no, era.
0: No, pero no. Bueno, les cuento un poco este datazo a tenerlo en cuenta todos los que buscan precios, porque uno busca precios, y les están ofreciendo, si pasa de ronda, pasa de ronda, ya pasamos de ronda.
2: El partido ahí.
0: Claro, ese es el tema, atención, ¿no? Escuche bien, porque usted viene arrimando hace mucho, no pasa nada. Cree que puede ser la noche, pero también juega Argentina, entonces tenés que elegir qué hacer. Bueno, dice lo siguiente.
3: Movete,
0: esto.
3: Chiquito, movete.
0: Esto es así. Si quieres festejar a lo grande.
1: Hacémoslo con voz de locutor, ¿o no?
0: Mirá la locura que está haciendo este hotel. Regalar el pernocte completo por el pase de ronda. Ya está.
1: Pero Argentina, o sea, ya pasó.
0: Claro.
5: Sábado de la noche.
0: Sábado de la noche. Esto es así. Sábado de la noche.
5: Ya pasó Argentina.
0: Ya está. Pero
2: entonces,
0: por eso. Pero
2: el escúcheme. Tema es que juega
0: como
2: Argentina.
0: Pasó Argentina. Escúcheme. Como ya pasó Argentina. Pero todos queremos ver el partido. El hotel quiere trabajar también.
1: Sí.
0: Para atrapar a estas personas que están en búsqueda del amor. Y capaz uno está en esa situación de...
1: Hay que decirle a Kikito que vaya.
0: Claro, por ejemplo, es un buen dato para Kiki.
1: A ver si moja y no se enamora.
0: Dice,
1: también,
0: la única condición para... Atención, porque para que no... Hay varias condiciones, pero hay una importante. Es caer con algo de la escaloneta. Es decir...
1: O zunga.
0: Sí. Es así. Vos tenés que ir con, podés ir con una zunga celeste y blanca, podés ir con uno de esos que parecen un elefantito.
1: Yo tengo miedo. Voy a traer una polémica porque en China no hay hoteles, alojamientos para hacer la chanchada.
0: ¿No? ¿Cómo no?
1: No, son a mucho.
2: Le deben llamar a otro, licor.
1: Claro, no, a cero le llaman, pero no, son otros nombres como Airbnbs. Pero no
0: es lo mismo.
1: Pero lo que yo tengo dura, porque he ido cuando venía acá a Argentina, fui a alguno.
3: ¿La tenés duda?
1: Sí, fui. No. Pero me da miedo que me vean o que me escuchen.
0: Pero si no, ¿quién lo va a ver escuchar?
1: Lo del hotel.
0: No, no.
1: Porque entra. Un día fui y yo, como tengo sume caro.
0: Hay un juramento como los médicos hipocráticos, lo que pasa ahí no
1: se un día me pasó algo muy curioso, ¿no? Que yo fui a un hotel. Si hay gente que trabaja o trabajó en hotel de alojamiento, que no digan. Fui a un hotel.
0: Sí.
1: Cuando estaba con Akira Sakapu. Fuimos y, como teníamos sume caro, llevamos agua en la mochila. Entonces yo, en un momento, le digo: ¿querés agua? Le digo.
2: ¿A quién?
1: A Arica Sacapul. Y saco el agua de la mochila.
0: La de 2 litros.
1: Nunca saqué el agua de la heredítara. Y cuando nos vamos, el de la caja nos pregunta.
0: ¿Tomaron algo?
1: ¿Tomaron agua? Y yo digo, ¿cómo sabe, boruro? Si yo no lo saqué. Escuchó la palabra en algún lugar, agua para mí. No sé si ven, pero escucharás.
0: No, entonces no puede ser.
1: Pues,
5: ¿cuál
1: ¿sí?
5: es el nivel de intimidad que se maneja?
1: Y porque tienen que asesorarse de que no pase nada malo adentro, ¿no? Yo tengo miedo.
0: No,
1: para mí
0: se
1: sabe.
0: Bien
2: acá el agua tiene que estar incluida, por favor.
0: Claro, el agua, digamos, no sé si está incluida. ¿Cómo gana el hotel también? ¿Necesita ganar? Escucha, dice, vigencia exclusiva para la noche de este sábado 27 de junio.
1: Sí.
0: Ingresando a partir, escuche bien, las 12 del domingo, es decir, 0 horas del domingo 28. Es decir,
2: el partido.
0: Tenés que entrar, bueno, tenés tiempo. Que ver el segundo tiempo. Chicos, y es a los primeros 5 que llegan, no es que todos van a...
1: Tenés que terminar de verlo en Digo o en el auto.
0: Y aparte, bueno, apurate,
5: y aparte,
0: amigo.
5: Vos sabés qué hacer. No, vas a ir y hacer, ponerte primero en la fila, para que cuando sean las 12 seas el primero en entrar, con lo cual te vas a perder el primer tiempo, salvo que tengas Digo o en el teléfono.
0: Tenés Digo o en el teléfono, esto es estricto orden de llegada, ¿eh? No se toman reservas, no puedes ir ahora y decir, dale, flaco.
5: Y lo que te bonifican es el pernocte.
0: Todo el pernocte, exactamente.
5: Un turno y te puedes quedar a dormir.
0: La mecánica es la siguiente: abonás el valor de un turno, el turno estándar, y se bonifica el 100% del pernocte.
2: Che, ¿cuánto está el turno hoy?
0: A ver, averigua. Hace un fair investiga.
1: Sí, hay una investigación.
3: ¿Qué la hizo?
1: Una habitación.
2: Ajá.
1: Más o menos bien.
0: Sí.
1: Puede estar alrededor de 30 mil pesos. Pues con humano bonaerense era 30, 35 mil.
0: ¿Con humano bonaerense?
3: Con urbano.
1: Con humano bonaerense.
4: Caruso, ¿no?
1: Y porque 2 horitas, 3.
2: ¿2 horas?
1: 3, depende del lugar, 4, si va un día de semana.
5: Y depende de la hora.
1: Sí.
2: Es una inversión.
0: Qué informado que te echas.
1: Porque tenemos proveedores, somos proveedores de hoteles. Somos proveedores de hoteles.
0: No entiendo cómo, porque la historia que van contando es como es un perdedor total, nunca la... Ahora saben todos los precios.
1: No, somos...
0: Tiene todo, ¿eh?
3: Es el lindo.
4: No me quemé.
0: Es tremendo.
1: Somos proveedores de supermercados.
0: De chistes.
1: No, somos proveedores de.
2: ¿Qué le da la. Le lleva la.
1: Le llevamos la. Sí, le llevamos cositas de limpieza. Le llevamos golosinas. Le llevamos los preservativos.
2: Y las pasan por esa puertita.
1: Le dan caramelito.
2: Cuando
1: te vas, te dan el ticket y caramelito. Y a nosotros nos dejan.

0: puede ser cualquier cosa.
1: Gorrito Arlequín, por ejemplo.
0: Gorrito Arlequín.
2: El vibrador.
1: No.
3: No, no, bueno.
0: Ahí
3: no
0: Celesti Blanco, yo te digo, llévalo.
3: Bueno, para vos mí, decís lo que tenés ahí en tu casa.
0: Yo no te. Ah, de los que me regalaron, no, no, ninguno es Celesti Blanco, pero no sé, el color blanco me parece que no es mucho para ese tipo de artículo, ¿no? No, pero ¿te acordás que yo te conté que iba a un programa que me daban siempre y un día me quedé dormida en un taxi, quedé para el culo? Era un programa trasnoche, me invitaba porque el que conocía era amigo. Entonces yo iba al programa, pero a la salida del programa, uno de los main sponsors, que oficiaba de main sponsor, era una casa de...
3: Bueno, esta iniciativa es de un solo telo, ¿no?
0: Es un solo telo, les digo a todos...
3: No sabemos otros.
0: En la calle Rincón...
2: De Luz.
0: Rincón y Alsina. Ahí entre Balvanera, Congreso.
3: Esa tres cuadras de Congreso.
0: Bueno, claro, bárbaro.
1: Decía el nombre.
0: Bueno, avísale a todos, a los legisladores.
3: Dirían, no soy yo, dijo un día uno subiéndose.
0: Es eso, porque acá me traen preguntas del mundo. Sí. Hay gente que dice, pará, estoy laburando mucho en una mina.
1: Y de pronto.
0: Y de pronto te dice que sí.
1: ¿Qué haces? Te dice, ¿qué haces el sábado?
4: Claro.
1: Y vos decís, pero te juega Argentina. Y
0: ¿dónde
1: te dice,
0: viví, mamita?
1: No, pero no importa, yo no lo estoy mirando mucho, no importa.
4: Lo que pasa es que ya está clasificado. Convengamos que de los ojalá ocho partidos es el menos.
1: Importante,
4: no trascendental.
1: Claro, no, bueno, no define. Cosa,
3: será el menos importante, no define nada. Andá a conseguir entradas para mañana.
1: No, no, eso seguro.
3: La cantidad de gente que hay acá y que está viniendo, que no tiene entrada, yo no la entiendo.
1: No se entiende.
3: Que alguien me la explique. Bueno,
0: es el ritual, el ritual de Argentina.
3: Ya se vienen las buenas noticias y tenés una buena noticia para compartir en este último viernes de junio. Déjalo en nuestro WhatsApp. Cuando se te dé la gana, hoy por ejemplo, y si no la semana que viene, cuando tengas un motivo de para festejar. Es el 11-36-31-1031 el teléfono en el que tenés que dejar tu mensaje de audio para sumarte a esta iniciativa de compartir las buenas noticias. Antes de eso, Fer, vamos a ponernos un poco al día porque hay un montón de consejos y gente amiga a la que queremos saludar.
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1: Para los fanáticos del automovilismo ya se está corriendo la primera prueba libre. Hay algunos ansiosos como Facundo Siri que dice, no van a hablar de Fórmula 1 hoy, sí, vamos a hablar. Una vez que empiecen las pruebas libres, no es que se clasifica para el sprint de mañana. No hay sprint en Austria. Achita, ¿ya está girando con la Pinto o todavía no sale?
2: Sí, ya giró, está cuarto, hace 4 minutos que empezó la práctica número 1, que se va a llevar por 1 hora, luego a las 12 del mediodía será el entrenamiento libre 2. No hay sprint este fin de semana. 7:30 de la mañana será la práctica 3 mañana y la clasificación a las 11 para la carrera que será el domingo a las 10. El próximo gran premio, el de Gran Bretaña, que será el 5 de julio, ese sí tiene sprint.
1: Será el de Silverstone.
2: Exactamente.
1: Que coincide con Wimbledon.
3: Claro, ya con el desarrollo de Wimbledon. ¿Va a ser el que viene o tiene...?
2: 5 de julio.
3: 5 de julio, sí, el que viene. Ya va a estar, es el domingo intermedio, digamos, de Wimbledon.
1: El domingo que antiguamente no tenía jugaba acción, claro, en Wimbledon y que desde hace un tiempo a esta parte ya sí. El único domingo en el que se abría All England era el de la final de varones, una vez por año, nada más. Después todos los domingos el club estaba cerrado. Y hace ya alguna década que eso ha cambiado y que Wimbledon aceptó ponerle techo al estadio y también poner partidos el primer domingo de competencia. ¿Ya está el cuadro? ¿Se sorteó?
3: Se sorteó hace una horita. Sí, sí, ya tenemos los rivales argentinos. Si quieren lo vamos repasando. Son 10 argentinos en total. Se sorteó hoy más temprano allá en Londres. Recordemos que por la quali no entró ningún argentino, pero ya tienen todos rival. Cuando quieran los repasamos.
1: Dale, porque nos dijo Dani Miche que uh-huh. iba a haber muchos argentinos en quali con pocas probabilidades de clasificación. Suele errarle poco. Nuestro compañero que ya está en vuelo a Londres para transmitir desde allá todo lo que pase en el certamen, donde no hay un claro favorito, porque en la gira de césped, bueno, lógicamente no estuvo Alcaraz, que tampoco estará en el torneo, y Sinner viene con algunos problemas, con lo cual es un torneo con final incierto, ¿no? Muy abierto, hay muchos con ganas de alzarse con este trofeo, viendo que el 1 y el 2, uno no va a estar y el otro, bueno, llega realmente complicado desde el oficio.
3: Sí, Sinner va a debutar con Kecmanovic, el serbio. No hay argentinos en principio cerca de esa parte de la llave, de la parte alta del cuadro. También hay una expectativa y un poco de preocupación por el estado de Novak Djokovic. Se especulaba con la posibilidad de que pudiera perderse el torneo. En principio hoy, ya en el sorteo que se celebró hace un ratito, aparece Djokovic también, pero más allá de eso, bueno, lo que nos importa a nosotros los argentinos, tienen rivales, por ejemplo, por ranking, Fran Cerúndolo, el mejor argentino, juega con Jaume Munar, siempre complicado, pero en césped cambia un poco el panorama. A Tomás Echeverri le toca a Lorenzo Sonego, el italiano. Otro italiano será rival de Mariano Navone, Flavio Coboli, que viene teniendo un gran año. Llegó a la final de Roland Garros, quizás de manera inesperada. Juanma Cerúndolo debuta con Davidovich Fokina, este español, también hijo de rusos. Thiago Tirante con el húngaro Marozán. Seba Báez debuta con Struff, el alemán. Camilo Bocarabelli va a tener a un español enfrente, Daniel Mérida. Va a estar jugando Román Burruchaga contra Alex de Minaur, un rival complicado de los preclasificados. Y Marco Trungeliti debuta con Martín Damm. Entre las chicas se confirma por el ranking protegido que juega Nadia Podoroska contra Kostiuk. Y Solana Sierra, la otra argentina, le toca una húngara que ha ganado acá torneo en Buenos Aires, viene seguido. Bondar va a ser su rival en el debut. Nadie tiene un debut imposible, ni tampoco un camino muy allanado. Así que veremos qué pasa en el césped, donde habitualmente las buenas noticias cuestan, ¿no? Son las menos.
1: Sí, sí, de Nalbandián, del Potro, y no esperemos mucho más. Frana en su momento también tuvo allí buenos desempeños. Y recientemente Fran Cerúndolo, pero en Queens, más que en Wimbledon. Wimbledon siempre se le hizo más complicado al bueno de Francisco.
4: ¡Pinzón!
1: Pinzón, ¿qué haces, mi querido? Buen día.
5: Buen día. Me estaba riendo porque cuando escuché las publicidades el otro día de Argentina con Austria y con gente que no conozco, algunos amigos y otros no. Y una señora con la hora final me dice, ¿por qué lo robó? Y yo, porque no sé, ¿por qué lo robó? ¿Por qué lo robó?
1: el fútbol aplica a cualquier país,
5: Sí, te veo con un país grande. para darle.
1: Totalmente, totalmente. Emi, bueno, ¿cómo anda, loco? Hoy juega España. ¿Cómo está España? Hoy, ¿le da bola o sigue sin darle bola?
5: No, pero Navarra es particular. Están pasando una hora de calor durísima. Esto no se lo vi nunca. Acá, yo en Argentina, en Buenos Aires, no recuerdo haber tenido tanto calor. No puedo salir de casa. Wow. De verdad, hay gente que es muy mayor, que sale del paseo a la sombra. O sea, acá anochece a las 10 de la noche, 10 y 20, más o menos. Entonces ahí todo el día, pero que viene del desierto, por eso le dicen Calima, como que el nombre que volvió un sonda será. Ahí, si pueden googlear, buscar algo más, algún dato más. No sé lo que es esto, Gastón. El agua me ducho 3 veces por día y con agua más tibia. Es terrible. No,
1: yo tanto, no lo vi nunca ahí. ¿Y se sabe cuánto más se espera que dure la hora de calor esta?
5: Mira, mañana el pronóstico dice otra vez sol y empieza a bajar el domingo, quizás el lunes. El domingo hay una lluvia prevista, no está lloviendo ahora. Pero vos fijate cómo cambia todo. Un taxista me dijo, cuando yo con Juanjo, estaba un flaco de 30, 40 años, y me dijo, cuando era peque no usaba pantalón corto. O sea, porque el verano era frío acá, hace 20 años, claro. 30. Pero frío, y bueno, acá éramos solos, estoy sufriendo mucho calor, casi no salgo.
3: Claro, y recién empieza el verano, digo.
5: Por eso.
1: ¿Y no podés aprovechar la piscina?
5: No, ¿sabés qué? Acá yo, lo de la cierran 2 meses, es increíble.
4: ¿Cómo, en verano la cierran?
1: ¿Cómo la cierran en verano?
5: No, abren las públicas. Abren las públicas, sale el libre, lleva una techada, y de ahí se la cierran por arreglos. Y las pulgas me quedan lejos, que sigo ahí. Si no, me voy a derretir.
1: Una pelotudez.
5: Una iguana. Un de teatro.
1: Bueno, y mientras tanto estás viendo partidos del Mundial, me imagino. ¿Viste algo ayer a Japón?
5: No, ayer. Para. Me dicen, acaban de sacar un paraguayo que incluso a mitad de la cancha sin que te diga el paro.
1: No pateó al arco, pobre Paraguay. Pero aguantó el 0-0.
5: Pobre Paraguay. Mira, me encantaba ese 0-0. Ni se amagaron.
1: No pateó al arco, Paraguay.
5: En el último minuto, el comentarista dijo: ¿qué pasó? No hubo error, no hubo un armisticio que se patearon los dos. Minuto 140, no sé cuándo iba. ¿Podés jugar hasta hoy en el 0-0, verdad?
1: Pobre.
5: Una locura, Paraguay. ¿Por qué, pobre?
1: No. Está bien. ¿Qué querés? Después del bombazo que se comió con Estados Unidos, sacó adelante el barco, dejó afuera a Turquía y se metió en se metió, muy probable que se meta en 16avos. ¿Cómo?
5: Sí, no, dijo que se escuchó que dijo, incluso de la calle lo mató.
1: No, ¿cómo va a decir eso? ¿Cómo va a decir eso? Lo que sí no se iba a regalar. Quiso hacerse ofensivo el primer partido y se comió una cachetada atrás de otra.
3: Ahora hay que esperar dónde cae, ¿no? Como tercero, claro. ¿En qué llave
1: primero
3: cae?
1: Primero tiene que confirmarse que entre como tercero. Que no lo pasen. Está confirmado.
3: Claro, que no lo pasen todos. Sí.
1: Claro. Por ejemplo, ganan Irán y Bélgica. Si ganan los dos, Irán y Bélgica, y para Paraguay es un dolor de cabeza. Paraguay necesitaría que alguno de esos dos resultados no se dé, por ejemplo.
3: Allá nosotros, en España, ¿qué? Veo el diario AS que hoy pone Liderato o Messi, es el título.
4: ¿Liderato o Messi?
3: Claro,
1: porque si no ganan,
3: exacto.
1: Messi.
3: Cierra el grupo, dice, con el objetivo de ser primera España y evitar en 16avos a Argentina. Bueno,
1: ahora hablan de evitar a Argentina. ¿No era que tenían ganas de jugar con nosotros? Míralo.
3: Así dice. Incómodo horario, Emi, a las 2 de la mañana.
6: Es un cagón.
3: Para ustedes acá.
4: Marzo nos toreaban y ahora, mirá.
5: Pero bueno, no nos habían visto. Esa era la diferencia.
6: Claro.
5: No te vieron. Igual yo prefiero Cabo Verde en toda la vida.
4: Cabo Verde.
5: Pero Guarana, seguro, sí,
1: obvio, si podemos elegir.
4: No,
1: sí.
4: más bien, pero bueno.
1: Sin subestimar a nadie, pero entendemos que el desgaste de la previa, tanto con España como con Uruguay, por diferentes razones, sería mucho más desgastante. Y vos tenés que pensar en 90 minutos, pero también en lo que vendría después si salís adelante en ese encuentro.
5: Además, pensar, Gastón, que Uruguay y España, cualquiera de los dos que si toca, fue un partido especial con Argentina. Cowell también, pero de otra manera. No sé, lo veo yo así. Sí, me podría educar. Pero,
1: no, es así, es así. Es así. Y además es un cuadro espectacular el que está quedando arriba, por ejemplo, arriba, digamos, en nuestro sector. Brasil va con Japón, ponele, ¿no?
4: Sí,
1: y
4: sí,
1: bueno. No, esa parte está bien, sí. ¿No? La tenemos reclara.
3: A Brasil es como que no le tocó fácil el camino, ¿eh?
1: No, porque Brasil, no, si pasa, tiene que jugar con Costa de Marfil o con el que pierda hoy entre Francia y Noruega. Claro, cualquiera de los dos, temprano.
3: Y además viaja mucho porque Brasil arrancó, ¿se acuerdan? En Nueva York, hizo Filadelfia, después Miami y ahora juega en Houston contra Japón. Es como que recorre todo el país prácticamente en los viajes.
4: ¿Para esa cruce México jugaría con Escocia?
1: Escocia quedó fuera.
4: ¿Y ahí por qué mejor tercero está Escocia?
1: Bueno, Escocia está entre los terceros, pero no...
4: Bueno, en estos Escocia cruces que estoy Uruguay. Viendo, en la, hay sí. una imagen de los cruces y un probable cruce sería México-Escocia.
1: No, lo que pasa es que Escocia ya jugó. Hay otros que tienen menos puntos que Escocia, pero falta que jueguen. Y lo más probable es que lo pasen. Entonces, por ejemplo, en el grupo de Uruguay, si Uruguay empata, lo pasa a Escocia. Si gana, mucho más. Entonces, Escocia es muy improbable que se meta en la siguiente.
5: Está en el shopping comprando algo, ya. Ya está en el shopping porque acá llenándose los bolsos con juguetitos y cositas baratas.
1: Ah, mira.
5: No, Escocia, baratijas. Dos cositas que tienen que ver con el Mundial y no. Rompió el mercado Brett Anderson. El sitio compra el 134 millones al Nottingham Forest. Es el pase más caro de un jugador inglés a un club.
1: ¿Cuánto paga?
5: 134.
1: ¿Por quién?
5: Brett Anderson, el número 10.
1: Pero no está en la selección. Nottingham Forest.
5: Sí.
1: Ah, ¿está en la selección?
6: Pero qué locura.
5: Sí. Bueno, en el Nottingham Forest juega al lado de Nico Domínguez. Claro. Y acá es el 10.
1: Pero perdón, sería. En el Nottingham Forest, ¿no es Gibbs White el 10?
5: Bueno, en medio, acá en un detrajo de 10, de un enganche típico.
1: Mira, 134 palos Maresca pagó por él.
4: Ah, el 8 usa en Inglaterra, me está diciendo Dani.
5: Sí, pero juega de 10.
4: En el Mundial, ¿no? No, ya sé, pero para que lo ubique, ¿no?
5: No, en el 8.
1: Mira, sí, el 10 no es Bellingham.
5: La otra es Nico Paz.
1: Sí, ¿qué pasó con Nico Paz?
3: Está acá también.
1: Real Madrid de vuelta.
5: Real Madrid gana millones, pero Inter lo va a revender, lo va a volver a vender, y el Inter podría ofrecer 70 millones por Nico Paz.
1: Mirá, y Nico puede estar jugando mañana, ¿eh?
5: Se puede seguir jugando en Italia, según los informes. Así que atento, voy a haber varios cambios de equipo de jugadores argentinos.
1: Mirá vos. Bueno, mirá qué informado que está. De golpe se hizo periodista de vuelta.
4: De repente. Muy bien, Tiburoncín.
5: Sí, que entonces hago la llama que llama y yo me lo solo.
1: Muy bien. Escuchame una cosa. Déjame hacerle un par de preguntas a Fer antes de irnos a la tanda. Tenemos una tanda larga y ya se viene Ariel Senoseaín. Fer, pero este es el mundial más grande de todos, está claro. Son 48 equipos y se puede vivir de mil maneras.
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1: Estamos al día, Fer, ¿no?
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1: ¿Cómo sigue Colapinto en las prácticas libres, la primera en Austria, Chita?
2: En este momento está sexto en lo que es la práctica de entrenamientos libres. Van 21 minutos ya de práctica y está también haciendo los ensayos el ídolo de Kiki, Dino Beganovic, que es el piloto de prueba de Ferrari. Está noveno en este momento.
1: ¿Hay muchos pilotos de prueba en esta primera práctica?
2: Son 7 en total los que están practicando ahora. No. No en Alpine, bueno, en Alpine están tanto Gasly como Colapinto.
3: Los titulares.
6: Bien. Bueno, Pinzonete, titulares, querido.
1: Bueno, abrazo grande, Emi. Mañana hablamos.
6: Le mando un abrazo,
5: Hasta mañana, dale.
6: Le mandamos un abrazo grande y adelante.
1: Qué grande, profe. Vendemos, dale.
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27: Buen día.
28: Buen día.
27: Buen día. Buen día. Acá no hace falta hablar en portugués. Que hablen en portugués en Filadelfia, no sé dónde que estuvo jugando, Brasil, en Miami, sí. Sin abducir a nadie.
28: No, al final no pasó.
27: Houston,
28: ¿viste?
27: Al final no pasó.
28: Pero Bobo Diana se hizo cargo. Dijo, no pasó. Fue un sueño y seguiré expresando mis sueños. Grande Bob Ayana. ¿Vos sabés que Bob Ayana tenía 23 millones de seguidores y se le bajaron un par? Le quedó 21 millones.
29: Mira, baja. Nunca
28: hablando
29: noticia,
28: de viajes y de volar, sí. Tenemos un oyente que nos sigue desde la primera hora. No quiero decir el nombre porque él nos escucha, de Querusa, y los jefes pueden estar escuchando.
29: Saludos a Alberto.
28: Ah, sí, cualquier nombre, no voy a decir el verdadero, pero él nos deja mensaje siempre sin decir el nombre. Y se está por ir de viaje con su mujer de toda la vida, tiene cuatro hijos, no sé qué. Uy. Y dice que se va a subir un avión por primera vez y que está con mucho miedo.
29: Qué bueno. Si es largo el viaje va a tener peli.
28: Eso, que le demos así tips o buena onda. Vamos, amigo, no pasa nada.
30: No pasa nada.
29: Es el despegue y después ya está.
30: Sí, hay más chance de tener una cerentra cortando cebolla.
27: Escúchame. Si el piloto decide salir es porque está todo bien. Dale. Escúchame, cuando te sirvan la bebida, antes de apoyar el vaso, toma algo. Para que no quede tan a tope, porque si no el movimiento hace que se te vuelque un poquito.
28: Es cierto.
27: Pero, viste, tomalo un poquito y después apoyarlo en la mesita perfectamente. Tranquilamente. Está Ariel Celoseaín, que se viene novio a la hora. Hola, Ari, buen día.
31: Gasti, abrazo, ¿cómo vas? ¿Qué dicen, chicos?
28: Hola,
27: muy bien. Acá ya terminando junio, último viernes del mes, y esperando por el último partido de Argentina en el grupo, que vamos a estar mañana cubriendo y transmitiendo desde el estadio, el mismo estadio de Dallas, donde se le ganó a Austria, pero sin la presión del resultado. Está claro que a la Argentina nada le modifica lo que viene, que es el 3 de julio, viernes próximo, en Miami. Veremos hoy contra quién.
31: Sí, lo sabremos hoy tarde, con un descontrol con las entradas, un descontrol absoluto que va a llevar a que la semana próxima, o mejor dicho, ya este fin de semana, las reventas estén a precios absurdos, porque así lo indica la cantidad de gente que quiere ir a la cancha. Y claro, alguno podrá decir, bueno, sin entrada no se puede ir, así que sin entrada no tiene sentido acercarse. Lo que pasa es que hubo mucha compra para luego revender. Yo creo que es el punto flaco del Mundial. A esta altura diría que es estoy más, estoy cerca de decir que es el único punto flaco, ¿no? Por lo menos del desarrollo del Mundial.
27: Lo que pasa es que es un país donde la reventa es legal y donde sí, hay, por ende, mucha gente que... Claro. No, y la FIFA se sumó y dijo, mira, ya que es legal la, la reventa, bueno, que se haga en otra página.
31: Sí,
27: se haga en otra página, te dice.
31: Pero, sí, pero eso yo creo que terminó de romper todo. Entre los precios altos y que la FIFA validó la, la reventa, se generó una locura, porque... Además, en este caso, muchos argentinos no sacaron la entrada de 16avos en Miami porque todavía no tenían la seguridad de que iba a jugar Argentina ese partido. Y cuando quieren sacarla, resulta que los precios son, son absurdos, ¿no? Ayer me ha tocado cruzar a varios compatriotas en el día previo a Austria también y estaban con el mismo tema y ahora ni hablar. Ya es complicado para muchos conseguir para Jordania este sábado. Imagínate lo que va a ser el en 16avos, ¿no?
27: Ayer nos decían que en la reventa las entradas de categoría 1 estaban en $2,500 para mañana. Las de categoría 2 en 1,800 y las de categoría 3 en 1,200. Entradas que sí, originalmente valían todas menos de 1,000. Pero claro, y mañana decís, sí, ¿pero quién es uno... mañana?
31: Sí, categoría 1 estaban en 700. Sí, hasta anoche tarde había bajado un poco, estaba alrededor de 2000. Pero bueno, es lo que hay, obviamente. El fútbol, digamos, el fútbol es el deporte más popular de todos. El mundial no es el epicentro de la fiesta. A ver, la fiesta popular en el mundial es cómo se juntan en todos los países para festejar, no necesariamente cómo se va al estadio, ¿no? En la Copa del Mundo. Pero entendiendo que hay decenas de miles que quieren ir, me parece que es un dato, me parece el dato más importante de todos estos días, ¿no? De lo que está pasando para conseguir una entrada.
27: Sí, y además he sabido que va a ser mucha más la gente que quiera ir que la que pueda entrar, por una cuestión de capacidad de estadio, aunque fuera el estadio de Nueva Jersey, el de mayor capacidad, también quedaría chico para la enorme demanda que hay de simpatizantes de Argentina, ya no solamente argentinos, sino que también de otras nacionalidades que quieren ver la fiesta argentina y a Messi jugando. ¿Qué van a ir de Levante, profe, a la cancha? ¿Qué está diciendo? Bueno, tanto nos asustamos con el fútbol sudamericano en la primera fecha, Ari, y al final sí, entran todos, falta Uruguay nomás.
31: Falta el Uruguay, que la tiene brava hoy anoche, sí, correcto. Lo de ayer de Ecuador fue extraordinario. Para mí la imagen, el partido del Mundial en cuanto al festejo, ¿no? En cuanto al emotivo y la imagen del Mundial es Becasese saltando como si se hubiese saltado, no sé, a algún lado a devolver, a tratar de agarrar la pelota que se le había ido de pibe. Lo mejor de Ecuador, de todo lo bueno, es que le mereció ganar a Alemania, no solamente le ganó, sino que le mereció ganar, porque hubiese sido injusto otra vez quedarse con un punto que esta vez directamente lo iba a dejar afuera. La verdad jugó un partidazo con Caicedo, un partidazo táctico, un partidazo ofensivo, con muchos jugadores
27: ahora,
31: de ataque.
27: Está bien, pero Alemania tuvo ese nivel tan distinto del que mostró en los primeros dos partidos, porque es el encuentro que no tenía ningún sentido ganar o perder. Total, nada modificaba el primer lugar, o fue Ecuador el que...
31: Para mí se lo llevó puesto Ecuador. Yo vi una Alemania muy parecida a los partidos anteriores. De alguna selección me perdí algunos minutos, pero de Alemania vi los 270, que en realidad son 300, ¿no? Porque se terminan jugando 100 por partido. Ataca muy bien, te genera mucho cuando ataca, tiene un par de jugadores de apellido, de cotización, que no están bien, aún así Nagelsmann por ahora los ratifica, pero defiende con problemas, defiende con tres, Kimmich es el central por la derecha, y Costa de Marfil le había llegado mucho, lo que pasa es que después se impuso Alemania, porque cuando te ataca con insistencia, y le terminó ganando el partido sobre la hora, con el ingreso de unos suplentes a Costa de Marfil. Yo vi todo mérito de Ecuador. De hecho, Nagelsmann puso a todos los titulares. Recién en el segundo tiempo empezó a variar alguno, sacó a Kimmich, pero los cambios en partidos anteriores le habían resultado exitosos, digamos. Había ganado ese partido contra Costa de Marfil con los cambios.
27: No debió haber sufrido tanto Ecuador, eso está claro. No ayer, sino por lo hecho en los primeros dos partidos, donde no mereció perder con Costa de Marfil y mereció ganar contra Curazao. Y dependió de lo que pudiera hacer ayer, y lo hizo ante una multitud de ecuatorianos que, lógicamente, lloraban en las tribunas. Hoy Uruguay se va a jugar también la ropa. No entiendo estas versiones que salieron en Uruguay, que se han dicho al aire incluso, de una supuesta reunión de cuatro jugadores con Bielsa, haciéndole un planteo que, si fuera cierta la información, ridículo, a 24 horas de un partido como el de hoy. Yo creo que si la reunión existió, dándole crédito a lo que cuentan nuestros colegas uruguayos, es imposible que se haya producido en las últimas 48 horas. Imposible.
31: Sí, a ver, no tengo cómo descreer de la información. Tampoco tuve cómo chequearlo. Es muy fuerte la información. Lo que se dice también, entre otras cosas, no solamente que los jugadores le plantearon su desconformismo por los entrenamientos, sino la manera de jugar que creen que hay que tener frente a España. Lo que pasa es que a eso...
27: Claro, que le digan a Bielsa, mira, tenemos que jugar de contraataque. Ah, Bielsa.
31: Sí. Si esto fue así, es muy parecido a la previa de Argentina-Nigeria en 2018, con la diferencia de que aquella vez Sampaoli directamente se abrió a que le armaran la formación prácticamente, y en este caso Bielsa les dijo que no, que la manera de jugar iba a ser la que él consideraba y que a España había que salir a atacarlo. La verdad que no tengo por qué desconfiar de la información que le han volcado a periodistas uruguayos. Dicho esto, si esto sucedió, es la previa lógica, lamentablemente, de una eliminación, ¿no? Después el fútbol te va para cualquier lado, pero ¿cuántas veces de estas cosas se sale bien?
27: Sí, totalmente. Bueno, Ari, buen programa, ¿sí? Y nos estamos hablando, en un rato nos vamos a encontrar en la conferencia de prensa.
31: Así es, nos vemos en un rato, Basti, te esperamos por acá.
27: Dale. Abrazo grande para todos. Mañana volvemos a las 7 de la mañana, como siempre, sabiendo contra quién va a jugar la Argentina el viernes próximo, pero antes cumpliendo con el grupo, porque se ganaron los primeros dos partidos, pero hay que jugar también con Jordania en lo que será seguramente, ojalá que así sea, una nueva fiesta de la selección argentina aquí en los Estados Unidos. Ceci, la seguimos mañana. Chita, abrazo grande.
6: Abrazo enorme.
27: Fer se queda y el chino, ¿qué tiene para decir el chino?
30: Tenemos una reflexión de Confucio. Para quienes no lo conocen, a Confucio.
7: Afanan con Confucio.
30: Filósofo chino que dejó esta enseñanza sobre liderágoro.
7: ¿Cómo?
30: Liderágoro. El gobernante virtuoso es como la estrella polar. Permanece en su lugar mientras todos giran en torno a él.
7: Goberna, pero está de viaje justo ahora.
30: Así que se las dejo.
27: ¿Qué?
30: ¿Y qué hacemos con me eso? Cuentan el lunes si la entendieron. Yo no la entendí. Hasta luego, ¿no?
27: Pobre Confucio.
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0: buen día, buen viernes para todos. ¿Qué dice Noguera ahora? ¿Cómo andan?
1: Hola, Ari, ¿cómo estás? Aquí te saluda la banda. ¿Cómo estamos?
2: Buen día.
0: La linda banda, ¿cómo andan, chicos, allí en Buenos Aires? ¿Qué dicen?
1: Muy bien.
3: Está fresco.
1: Excelente.
0: Bueno,
1: con un poquito de frío, no como vos, pero acá hace frío, pero bueno.
0: Eso es cierto. Acostándose tarde con los partidos.
1: Sí, y durmiéndonos con algunos partidos también, es cierto.
0: No, bueno. ¿Por qué? ¿Qué no te gustó, Héctor? ¿Qué no, te aburrió?
1: No, un mundial no te aburrió. Paraguay anoche.
0: No tenía muchas ganas.
1: Lo de Paraguay anoche le vino al pelo a nuestro querido Alfaro, pero después lo hablamos, ¿no? Digo, es el juego que le gusta a Alfarito. Vio las probabilidades antes, 99,9 que me quede con el empate. O que pase de ronda, mejor dicho, y dijo, esta es la mía. Pero bueno.
0: Claro. Sí, no tenía ganas de atacar.
1: No.
0: Hola, Nare, buen día. ¿Cómo vas allí en Kansas City? ¿Dónde está todavía la selección?
4: ¿Cómo están, compañeros? Sí, últimos minutos en Kansas City. ¿Ah? Como escucharán el sonido del vehículo y del motor.
0: Ahí está el parece vehículo. Que se sube un avión. Está el vehículo. Parece que en cualquier momento nos deja porque se sube un avión,
4: sí.
0: Nare.
4: En principio me subo al auto para ir al aeropuerto.
1: Bien.
4: Y luego viajando para allí, para Dallas, Ari.
0: Muy bien, qué molestia para los compañeros, ¿no? En este caso de Diezport, que van a tener que ir calladitos porque si no va a entrar todo. ¿Qué? Les mandamos un abrazo a ellos, digamos. Martín,
4: sí,
0: Tecia,
4: y Kerry, les mando un saludo a Ariel Senosein, compañeros.
0: Claro. Sí,
4: ahí está, saben que no te pueden contestar porque tienen que estar callados.
1: Claro.
0: Si fueron al lawn tennis alguna vez a ver un partido, bueno, más o menos parecido.
2: Lo bueno que es tan temprano allá que aprovecha alguno con mal humor a la mañana, seguro, para decir, listo.
0: Para no hablar.
2: Duerme.
0: Exacto.
2: Claro, ya está.
4: No, este grupo no tiene mal humor, Acá tenemos un actor.
2: Mira.
4: Bien arriba. Iba a decir el productor, pero sí, es medio. El productor tiene un poco de cara de traste por momentos, sí. pero bien.
2: ¿Qué estás con Martín Techi?
1: Claro, una cara conocida.
4: Claro.
1: Sobre todo en avisos publicitarios, ¿no?
0: Tremendo.
2: Coinciden algunos colores también ahí, de camisetas.
3: Hola, Argentina.
1: Sí, claro.
0: Sí, en el grupo. Todos usan la de Argentina varias parecidas. Sí, se las prestan. Hola, Joaquín, buen día, ¿cómo va?
5: ¿Cómo estás, Ariel? Un abrazo para todos. Recomiendo Entre tus siestas, una obra de teatro en la que protagoniza Martín Techi, que no sé si estará en cartelera ahora, pero es espectacular.
2: Ah, pensé que hablaba de Alfaro otra vez.
1: Claro. Pensé que hablaba de Alfaro.
0: Yo pensé que hablaba del mismo, porque claro. Bueno, tiene unos horarios bravos. ¿A qué hora ayer fue el tema? Igual ayuda que las dos horas de acá, pero hasta que le dimos al aire.
5: A la noche ayudó un montón, ahora, bueno, es como que por ahí se complica un poco, pero no, ayer hasta las 12:10
0: 12
5: de la noche de acá, 12:10 de Buenos Aires.
0: Cuando ya ustedes, chicos, 2 de la mañana, ya estaban en los más profundos sueños, ¿no? Mm. En los más dulces sueños. Pero bueno, alguien tiene que hacer el postpartido, y era lindo el postpartido, porque además ahora son postpartidos por unos días, ¿no?
1: Claro.
0: Mientras dure la fase de grupo, que yo no quiero que termine, después viene lo bueno, pero la fase de grupo hace que vos estés sin nada, cuando vos tenés un ratito libre, prendés y hay un partido de mundial, así que tendría que ser más largo. ¿Qué tenemos por allá hoy? ¿Cómo está el día?
2: No, imagino. Es otra vez, parece insistente el tema y nos, contradecimos o nos actualizamos porque pensamos que el miércoles había sido el día más frío y hoy estamos transitando todavía con 3 grados, 7 décimas, el día más frío de esta semana y uno de los más fríos del año en algunas zonas todavía del conurbano con temperaturas bajo cero, así que es un día realmente muy, muy frío en Buenos Aires. Vamos a tener un lindo fin de semana por delante. El sábado va a ser lindo, soleado por la tarde, máxima de 17, como para ir entrando en calor después para la noche para ver Argentina. Y el domingo, feito. El domingo es el día que recomendamos todas las actividades, no exponerlas al aire libre, no solo por el frío, no, porque va a llover desde temprano. Está previsto que llueva con chaparrones durante la mañana, podrían llegar a la tarde también, así que el día para disfrutar es el sábado, más inestable con esto el domingo. Y el frío sigue, la semana que viene sigue, con temperaturas de 3, 4
1: grados. Va a ser medio aburrido, ¿no? Porque no hay fútbol.
2: Un partido solo.
1: Un partido solo. Sí. aquí no hay fútbol.
2: Suponemos porque... que ese partido quedó suelto ahí para que tengamos todos los días partido, porque sí, sí. No se entiende mucho.
1: Puede ser, pero aquí en la Argentina, por ejemplo, más allá que hay uno solo en el Mundial,
2: claro, no hay
1: no
2: ascenso.
1: Hay fútbol, claro, se para, pero bueno, muy, muy aburridón.
3: Habrá que centrarse en Canadá y Boña.
1: No, es un parate.
2: Habilitan el mercado de pases.
0: ¿Y qué hacemos con tirar para arriba?
1: Tirar para arriba más que nunca.
0: Ah, me parece bien.
1: ¿Sabés? Lo dejamos para mañana, pero las informaciones que hay de cambios de técnico y demás. Tremendo. Acá Martín me dice que puede haber apéndice hoy también.
0: Sí, dice, cómo no.
3: Hoy es viernes.
1: Pero bueno, el Mundial
0: hoy,
1: se lleva
0: hoy es
1: todo.
0: Un viernes.
1: El Mundial se lleva
0: hoy es un viernes de mil temas. Pero un apéndice entra, ¿eh? Siempre que lugar, hay que hacerle lugar al apéndice.
1: Sí. Bueno.
0: Es cierto. Operemos, que hubo entonces. Y hay de todo. Porque difícilmente hasta la, no sé, hasta los cuartos de final, por lo menos, o sea, hasta que un equipo se sienta clasificado a semifinal, difícilmente haya una imagen tan extraordinaria como la de ayer apenas terminó Ecuador contra Alemania, ¿no? Esa estampida de todos, algunos que se dejaban vencer, que se caían plata, que se rompió en llanto, y después otros futbolistas que también se abrazaban, ya los hinchas ecuatorianos, que hay muchos, ¿eh?
5: El estallido fue, Ariel, el estallido es cuando pita el árbitro.
0: Sí, fue una...
5: gran escala, ¿eh? Es histórico en un final de partido de Mundial para mí, en campo neutral, en campo visitante para Ecuador en este caso.
0: Es que creo que hay que medirlo como el triunfo más importante de la historia de una selección, en este caso la ecuatoriana, porque... En otros mundiales, digamos, de la generación de Caviedes y compañía, el triunfo que les habrá permitido jugar la Copa del Mundo, digamos, en la eliminatoria, en ese momento habrá sido muy importante, pero en este caso lo que sucede es a quién, cuándo, en qué momento. Claro, para qué, después de todo lo que se habló, la verdad es que... Y yo le agrego también la forma... Porque siempre una victoria que te clasifique a 16avos contra Alemania va a ser festejada con emoción. Pero si además vos le agregás el partido que jugó Ecuador...
4: El primer gol fue lindo.
0: El primer gol fue lindo.
1: A los dos minutos estabas perdiendo. Estabas perdiendo los dos minutos.
0: Eso vale. Y Alemania que siempre... Vos sabés que le hay que hacerle... Yo creo que Alemania para ganarle... antes del partido ayer decía... El tema es cómo hace Ecuador, que no solo en el Mundial, sino en las eliminatorias... viene sin convertir, ¿cómo hace para ganar teniendo que hacer 3 goles?
1: Claro.
0: Porque yo creo que Alemania 2 te asegura. Bueno, no aseguró 2, aseguró 1. Lo que sí asegura es que lo ataquen. Por eso también decía que en la irregularidad que han tenido todos los seleccionados, encuentro 2 que siempre mostraron lo mismo. Argentina y Alemania. Yo vi a Argentina jugar contra Austria, coincidí plenamente con el análisis de Scaloni, que fueron partidos parecidos, Argelia incluso llegándole un poco más, ¿no?, que Austria, Argentina teniendo buenos momentos, pero escasos comparado a lo que nosotros idealizamos del fútbol de la selección, y después un equipo que se junta en su campo para defenderse. Por eso vi lo mismo, no quiero decir que vi cosas excepcionales, ¿no?, pero regularidad en el rendimiento lo vi. Y Alemania exactamente igual. Porque tanto con Curazao como con Costa de Marfil atacó mucho, mereció siempre hacer goles, pero lo atacaron. Curazao se movió un poco, le llegó y le convirtió y le empató el partido cuando estaba por llegar la pausa. Y ayer lo mismo, la verdad que estar 2-0, estar 1-0 abajo al minuto y medio contra Alemania puede ser un golpe anímico. Y al fin de cuentas, uno repasando el partido, el único tramo muy desfavorable a Ecuador fueron esos 10 minutos. Que debieron
5: empató
0: haber
5: rápido, ¿no?
0: Sí, pero antes del empate ya había habido una mejora, aunque los minutos posteriores al gol de Alemania, Ecuador no salía del cimbronazo. Y es lógico, anímicamente estaba liquidado. Yo creo que Moisés Caicedo, hoy los 5 que más nos gustan, son los que más los que predominan, ¿no? Vitinha, Enzo Fernández, bueno, no sé, ese tipo de jugadores que
3: los
0: pueden
3: que juegan.
0: Ser, pero el propio claro, el 5
5: que juegan
0: jugador,
5: por todos lados. Que llega al gol, que defiende, que pasa.
0: Sí. El sigo jugador que un día Román dijo que no era así. Y sí, es así. Hoy en día es así. Pero todavía hay algún que otro cinco de contención, ¿no? Casemiro volvió a jugar en United, volvió a ser titular en Brasil. En general están más relacionados con los sudamericanos. Ugarte lo tiene, si bien en su equipo juega poco. Ugarte lo hace en Uruguay. El mejor de todos esos es Moisés Caicedo. Mm. El mejor de los cinco antiguos, ¿no? A ver, antiguos. Es una máquina este. Sí, está en todos lados. Pero el mejor del mundo, estoy diciendo. Y además ayer lo que tuvo fue lo que ya tiene Ecuador, ¿no? Esa mezcla. Hubiese sido un desperdicio absoluto que Ecuador no se clasificara. Porque es histórico tener una selección como tiene Ecuador con esa mezcla de lo físico y lo técnico, que en los duelos te se imponen, pero después cuando tienen la pelota la manejan, hay jugadores habilidosos, está la formación esta de Independiente del Valle, que se ha transformado en el semillero de Sudamérica directamente, ¿no? En uno de ellos, por lo menos. Así que no sé si les habrá generado lo mismo, pero a la distancia, cuando Becacé se saltó a la baranda de la platea y se agarró.
4: Fue hermoso, ¿eh?
0: Sí, fue hermoso. Sí. Los mismos familiares, creo que lo hablábamos ayer mismo, los mismos familiares que estaban en la platea el día del empate contra Curazao.
1: Sí, que había tenido problemas con parte del público allí.
0: Yo creo que fue la hija,
1: claro,
0: que le empezó a decir a alguno, no tenés idea. Porque le decían que se fuera, que no trabajaba, que no hacía nada. Y claro, la familia siempre va a bancar, siempre va a proteger. Pero en el caso de técnicos como Becacé, se deben saber absolutamente que si hay algo que no le pueden decir es que no labura, que es un que es alguien que no tiene método, no tiene rigor, ¿no?
4: Pero al no tener piel con la gente, es el típico entrenador que necesita de una épica. Porque no tiene otra forma, ganando partidos importantes de eliminatorias, habiendo clasificado segunda, no se pudo meter nunca la gente en el bolsillo. Lo único que necesitan estos técnicos, que la verdad no tiene piel con la gente, es una cosa épica así, una victoria épica así.
1: Y ayer, Nani, y después del partido, jamás habló de él, sino permanentemente con los futbolistas, y demostrándole que más allá que él armó este grupo, que evidentemente hay una comunión entre el técnico y los futbolistas más allá de cualquier resultado. Porque ayer también, cuando terminó el partido, los propios futbolistas fueron a buscar al técnico.
3: Claro,
1: porque es decir, esa comunión se notó y él en ningún momento ayer dijo soy el responsable máximo, sino que le mandó a los jugadores para que la gente, esa comunión sea con los futbolistas, ¿no?
3: Porque el día de Curazao, cuando todos los jugadores se caían y lloraban, Becacé se fue a buscar uno por uno para levantarlos. Y que incluso cuando terminó el partido, él dijo, vamos a ir a ganar a Alemania, por más que sea difícil. Sí,
1: pero era injusto que quedase afuera Ecuador, claro. Realmente era injusto.
5: Pero es extraño, obviamente la gente tiene su opinión, no me quiero meter ante eso, pero la verdad que es extraño que no hayan nunca congeniado con este ciclo de Becacese. Es increíble, sinceramente. Viendo los números, viendo la forma de jugar, terminar segundo en la eliminatoria, haberle ganado, por ejemplo, a Argentina. Uh-huh. En este Mundial, la verdad que es cierto que el resultado después te origina el ánimo bueno, el ánimo malo. Pero viendo el partido con Costa de Marfil, lo que pasó con Curazao, era, digamos, ligar un poquito más para cambiar esta mala que traía. Es increíble cómo Becacese no entró con la gente con todo lo que logró. Es increíble, la verdad, y viendo la comunión con los jugadores.
3: Ari, recién decías que este capaz era el triunfo más importante de la historia de Ecuador. A mí me cuesta encontrar muchos partidos de equipos sudamericanos más importantes que el que ganó ayer Ecuador. Porque uno no puede poner a Argentina y a Brasil en la misma balanza. Y aparte, claro, porque
5: Chile, España 2014.
3: Claro, nunca te tocan potencias en fase de grupos.
1: Bueno, estaba leyendo una de las tantas estadísticas que Alemania en mundiales, en esta fase de mundiales, perdió nada más que con tres equipos sudamericanos, con Argentina, con Brasil y ayer Ecuador.
0: Sí, perdió dos finales y esta, exacto, que para Ecuador fue una final.
1: Exacto.
0: Sí, contra europeos es más difícil, es cierto, contra cualquiera, bueno, siempre va a estar, creo que el triunfo más importante de un sudamericano en la historia habrá sido Uruguay en el 50, ¿no? Sí. Y después, bueno, encontraremos, claro, las nuestras, las argentinas, las brasileñas, pero como marcás, Juanma, está en un nivel de paridad histórica, ¿no? Los triunfos de Argentina, Alemania, o mismo Brasil, Alemania, o alguna Italia para Argentina en el 90 por penales.
5: Para mí superó la de Chile, con España campeón defensor en Brasil, esta de ayer.
0: Puede ser. Sí. Esta igual fue buena, ¿eh? Esa fue muy recordada. Y
5: con un técnico argentino y con Beca ahí cerca.

0: ataque o esperarlos, ¿no? Sabiendo el potencial ofensivo. Un potencial ofensivo que yo creo que está más relacionado a la manera alemana de jugar y a las cotizaciones de algunos jugadores que a otra cosa, porque no tiene, tiene jugadores irregulares dentro del equipo, ¿no? Y sigue bancando
1: Sí.
0: Nagelsmann a esos jugadores. Hasta incluso ayer le salió muy mal, porque los que juegan, los que salen a la cancha sabiéndose primeros, ahora iremos a ver cómo forma la selección argentina mañana, pero Estados Unidos puso todos suplentes y México puso gran mayoría de suplentes. Alemania puso a los titulares, sabiendo que le daba lo mismo la derrota, el empate o la victoria, y termina siendo un cachetazo, ¿no? Es que les generan dudas algunas posiciones para el partido de 16avos.
1: Y aparte,
0: Sí.
1: cómo jugás al 100, ¿no? Los jugadores, digo, en la cabeza del jugador, cómo pone la pata, ¿no? Yo pensaba eso ayer durante el partido, sabiendo que tenés un partido más importante que es el que viene y en pocos días, el jugador que se sabe titular, ¿cómo juega el partido contra Ecuador? No sé, a mí me generó dudas eso ayer viendo el partido también, si jugaron al 100%.
2: Bueno, hubo lío por eso, porque Kimmich y Yundab, los dos, hablaron de la actitud del equipo, que Ecuador tuvo algo que ellos no tuvieron, que fue justamente la actitud.
3: Y además de errores, ¿no?
2: Sí.
3: Porque después hubo errores de Neuer.
4: Sí, sobre todo en la marca, ¿no? En el fondo.
0: Neuer un poquito más podría haber hecho, ¿no?
1: Sí.
0: Lo anticipa Plata. Neuer tuvo un partidazo en el Bernabéu, que es lo que lo termina de poner en la selección alemana.
5: No,
0: Pero
5: está
0: yo
5: bien
0: tengo
5: mi
0: la.
5: pollo.
0: Pero claro, yo tengo en la cabeza que tu pollo, Neuer, pero tiene más en que vos.
5: Y bueno.
2: Lo descubriste.
4: Claro. Y cierto que quedó en segundo plano ahora por el resultado y demás, pero coincido con la árbitro que no fue falta anterior al primer gol de Alemania.
5: Eso quería escuchar, Héctor, por fin. ¿Cómo va a hacer falta eso?
4: No,
5: Por
4: para
5: favor.
4: nada, no, te digo porque ayer, viste que por las redes, todos opinan y demás, y ahí había una catarata de insultos a quienes opinábamos lo contrario de lo que opinaba el resto de la gente. Bajo ningún punto de vista, ayer debió haber sido anulado ese gol. Pero bueno.
0: Para mí es una jugada polémica, ¿eh?
4: Está bien.
0: Es una jugada polémica porque.
4: Está bien, es
5: Sí, pero
4: cierto.
5: no es. No. Tiene que
2: No,
5: ser
2: pero
5: gol
2: no.
5: eso.
2: Es jugada
5: Pero no
2: peligrosa.
5: estoy. No
2: Peligrosa.
5: anulemos gol. Pero no estoy para. No estoy con él bajo ningún punto de
4: Ah,
5: vista.
4: bueno, está bien. Podemos. Discutime eso. Discutime eso.
0: Pone Pavlovich el pie donde va en la cabeza, no va en los
5: Arriesga, pero llega antes, claramente. Toca antes y
0: Claro,
5: después viene la cabeza.
0: pero no, pero está bien, pero se cobra el foul cuando después de tocar
5: Bueno,
0: la
5: para mí
4: pelota.
5: hubiera estado mal. Hubiera sido una injusticia más grande que se anule que como pasó, que se cobró. Entiendo que es polémica,
4: Sí,
5: comparto,
4: yo también
5: pero tiene que
4: entiendo.
5: ser gol este.
4: Ayer hablé con un árbitro, el mejor de la Argentina en muchos tiempos, y bueno, por suerte coincidimos. No lo cobro a ni loco eso, pero bueno, está
5: Con
4: bien.
5: Héctor Baldassi,
4: Bueno, por
5: Héctor.
4: supuesto, por
5: Y
4: supuesto.
5: claro.
4: Y otra
5: Sí,
4: parte de la.
5: que
4: Y
5: también
4: otra
5: habló con
4: parte.
5: Ariel.
4: Y otra parte. Sí, lo escuché también. Pero digo, otra parte de la biblioteca está en contra de lo que estoy
2: Claro.
4: manifestando en este momento, ¿no? Esto es cierto también. Por eso digo, le doy la derecha a Ariel cuando me dice que es una jugada polémica. Bueno, no soy
1: Porque
4: tan
1: generalmente se
4: taxativo.
1: cobran.
2: Claro, porque va
4: Yo
2: con
4: de
2: el pie arriba de la
4: todos
2: cabeza.
4: los lados.
1: Generalmente se cobran.
4: ¿Sabés qué
1: Para mí
4: pasa?
1: está. Para,
4: Sí,
1: yo
4: decime.
1: tampoco la cobro, pero generalmente se
4: Ah,
1: cobran.
4: bueno.
1: Eso es lo que para mí nos hace ruido.
4: Ah,
1: Y
4: bueno.
1: bueno, generalmente se cobran.
4: Está bien. Yo digo que bajo todas esas circunstancias, que llega primero, es cierto que el pie va muy, muy
3: Muy
4: arriba.
3: alto, pero él
4: También hay
3: mete
4: que
3: la
4: ver
3: cabeza.
4: no, no, pero también hay que ver la consistencia física de uno y de otro. Y segundo, que tiene toda la distancia del mundo como para no hacer falta, porque no va con el pie sobre la cara. Es más, el que llega con la cara de frente, porque viene desde atrás, ese evite.
2: Acabo de decir que él cabecea el pie.
3: Claro.
4: Para dar una figura.
1: Pero el tema es que a esa altura vas a buscarla con la cabeza, no con el
4: Pero
1: pie.
4: tengo
1: Igual,
4: una, pero tengo
1: insisto,
4: una
1: yo.
4: distancia muy, muy grande entre el que viene de atrás con la cabeza en el sector y yo que la voy a buscar. Y además lo tengo de atrás. Lo tengo desde atrás. Pero bueno, está buena la discusión. Hay mucha parte, digamos que más del 50% que no la cobra, pero también acepto lo que están diciendo ustedes, ¿no?
0: Sí, yo creo que si toca primero.

0: la cabeza y después la pelota, no hay ninguna duda.
1: Ah,
0: y eso,
1: bueno.
0: Hay un tema de oportunismo. Y yo y repito, aún así, habiendo tocado primero la pelota, creo que también hay que medir un poco si se cobra o no se cobra. Sí creía que era foul de entrada en la jugada del penal, ¿no? Porque puede exagerar el jugador ecuatoriano, pero el toque está y lo engancha. Y eso se cobra. No sé qué le pasó a Penso, que bajó, que con esa simple jugada debe haber bajado en la consideración, porque vos le das un penal a un equipo a los 2 minutos y después te dicen en el VAR, te comiste algo que estaba a 5 metros de donde estabas, ¿no? En lo que pudo haber sido penal para Alemania en el inicio del segundo tiempo, digo.
2: Sí.
0: Y quería decir algo también con respecto para unir partidos, porque recién decía que a Becasese se le hubiese juntado con la eliminación de 2018, con lo convulsionado que fue el 2018. Si es cierto lo que dicen los periodistas uruguayos, que no me consta, porque no tuve cómo chequearlo, hice algunas preguntas y me lo relativizaron, pero eso no quiere decir que me lo hayan negado. Si es cierto lo que manifiestan los periodistas uruguayos, de que 4 jugadores le habrían dicho a Bielsa cómo entrenarse y cómo jugar el partido, esto se parece mucho a la previa de aquel Argentina-Nigeria, con una diferencia que recién decía en el pase. Cuando Mascherano, Messi y compañía le dijeron a Sampaoli que así no daba para más, en 2018, Sampaoli se abrió a que ellos le dijeran directamente cómo jugar contra Nigeria, ¿no? Desde la formación hasta la manera. Acá lo que hizo Bielsa fue radicalizar lo suyo, porque le habrían pedido, dicho directamente, porque si un jugador te lo dice, ya tenés que tener muy, muy fuerte las ideas como para bancarlas, ¿no? Sabiendo que el futbolista es el protagonista y es el que ejecuta lo que pide el entrenador. Los jugadores le habrían pedido que Uruguay juegue hoy a la espera y al contraataque contra España. Y Bielsa les habría respondido que no, que la mejor manera es jugar espejo, es decir, tratando de pelearle la iniciativa aún a riesgo de conceder algunos espacios. Yo coincido, para mí a España hay que ir a buscarlo. Después te puede ganar, pero si vos le das la pelota todo el partido, por más que después tengas un contraataque bárbaro y a Cubarsí le pueda molestar tener media cancha a la espalda, lo que más quiere es mover la pelota. Muy difícilmente España pueda tener 2 partidos de 3 como tuvo contra Cabo Verde, que tuvo la pelota y que le faltó un poco de contundencia y por momento lo que le faltó fue rapidez, ¿no? En esa circulación. Si vos le das la pelota, porque Arabia Saudita también le dejó la pelota, le dejó la pelota, le hizo 4 en el primer tiempo, le podría haber hecho 7 directamente. En un momento desaceleró. Así que estamos en presencia de una eliminación que será totalmente lógica para Uruguay, o bien un cimbronazo que no sé hasta dónde la llevará. Así como está planteado, así como llegó al Mundial, y yo sumo niveles individuales y lesiones, porque Ugarte jugó poco, De la Cruz casi no jugó, Darwin Núñez jugó muy poco. Ustedes saben que Darwin Núñez en Arabia, lo que sucedió fue que lo anotaron solamente para jugar el torneo internacional y su equipo quedó afuera rápido, entonces por eso no tuvo continuidad.
3: Hay varias decisiones, perdón que te interrumpa, pero hay varias decisiones. Estamos a un resultado de poder saber si fue un error o no mantenerlo a Bielsa, no por error solamente del entrenador, por algo que evidentemente estaba roto y que no pudieron nunca pegar, y quizás la AUF a Bielsa lo tendría, porque como no puedes echar a 20 jugadores... si no hay un compromiso entre los jugadores y el técnico, bueno, quizás no tomaba la decisión que tenía que tomar en su momento, pero más allá de eso, hay errores que se le achacan al técnico en la previa, que es la elección de jugadores lesionados y la decisión de no haber jugado partidos amistosos. Entonces, no es simplemente la manera de jugar ante España, me parece, la que está en duda. Esto ya viene de arrastre, porque confeccionó una lista con jugadores que estaban complicados físicamente, que dijo que no los puede usar ahora contra España, y además de eso tomó la decisión de no jugar partidos amistosos. Entonces son varias las que tiene que dar vuelta con un resultado ante España, me parece.
0: Sí, la de los amistosos, qué sé yo, no sé cuánto le dio a España a y jugar.
3: Argentina le dio, ¿eh? Argentina, sí. El partido contra Islandia le sumó, sí, cómo no.
0: Le sacó el 3.
3: Ah, bueno. Pero pará, el partido después contra Islandia, Ariel, hablamos una hora de que había cambiado la energía. Lo dijiste vos también.
0: No recuerdo. Sí, por el ingreso de Messi, digamos, pero... igual de una u otra forma Messi iba a jugar el Mundial. Yo creo que a ver, lo peor de Bielsa
3: en todo
0: este tiempo,
3: porque habíamos jugado contra Mauritania y necesitábamos una medida.
0: Argentina es un papelón organizando amistosos en todo este tiempo.
3: Y no jugarlos, ¿qué hubiese dicho si Argentina no lo jugaba?
0: Bueno hubiese sido que Argentina, después de jugar contra Angola, nadie, Mauritania y Zambia, no jugara un amistoso cerca del Mundial. Digamos, lo que tuvieron que hacer ahora es corregir el espanto que fue anterior. Bielsa lo que hizo ahora es no jugar amistosos porque tenía algunos jugadores tocados. Yo me quedo más con que haya llevado jugadores tocados, porque además, de última, mientras no jugó amistosos, entrenó al equipo. No es que los licenció. A los dos que llevó tocados son Araújo y a Arrascaeta. A de Arrascaeta, la verdad que este seleccionado lo necesitaría, al buen de Arrascaeta, ¿no? Porque también nosotros lo vemos en Flamengo y lo ves con algunos baches. Pero este seleccionado lo necesitaría absolutamente, porque de hecho tira la cancha de la Cruz, que es otro que jugó muy poco y que estuvo lesionado. Puede ser, qué sé yo. A mí, yo la verdad que no la veo la de los amistosos a la par de otras. Sí creo que no ha llegado, no le entró nunca a los jugadores.
1: Sí, no.
0: Que nunca pudo recuperarlo y que debe tener en el seno del plantel algunos pocos que lo bancan y otros que lo y mayoría que lo resisten, ¿no? Cuando se dice el equipo está, los jugadores están contra el entrenador, nunca es unánime, de la misma forma que a veces puede suceder que un técnico, que de un técnico, digamos, el plantel está totalmente a favor y algún suplente tiene mala cara, ¿no? Pero ya no puede, evidentemente, ni descansar en los que tiene a favor porque deben ser absoluta minoría.
1: Sí, sí. Igual es más fácil darle la culpa a Bielsa de esta situación de Uruguay y no a los futbolistas.
0: Y es que bueno, es que la tiene, digamos, hay una parte que es que es de Bielsa.
2: Siempre se marcó eso de Bielsa, ¿no? La comunicación que no siempre tuvo bien con los futbolistas. Y eso sí es responsabilidad del técnico. Después vemos las cuestiones tácticas y demás. Pero en esto de la comunicación nunca estuvo bien los jugadores de este seleccionado con Bielsa. Jamás.
0: Bueno, no, nunca les gustó la forma porque ellos estaban acostumbrados al maestro Tavares, uh-huh. ¿No? Y el maestro Tavares también bajaba una línea. Yo vi los periodistas que lo contaron, y hay un lujo de detalles tremendo. Por otro lado, leí diarios hoy a la mañana, bien temprano, no hay mucha reproducción sobre el tema y escucharemos a Ariel.
3: Desmintieron, pero a mí, yo consulté, a mí me lo desmintieron, pero bueno, son versiones periodísticas encontradas en definitiva, ¿no? Uno no pudo acceder a un protagonista, al menos en mi caso, pero hay periodistas que dicen que sí, hay periodistas que lo desmienten rotundamente. Evidentemente no está tan confirmado.
0: Mirá, por eso, marqué dos o tres veces que la verdad que me cuesta, primero que lo que no suceda en un equipo o una selección argentina es más difícil siempre chequear, ¿no? Pero siempre vamos teniendo de una u otra forma, alguna manera, algún conocido, algún viejo conocido que nos pueda llegar a decir, mira, pasó esto, no pasó, y no me lo han negado así enfáticamente como vos estás diciendo, Nare, aunque sí me lo relativizaron un poco. Si llegara a ser falso, la verdad que es una habría sido una burrada periodística directamente, ¿no? Y aparte con un sentido de la falta de oportunidad absoluta.
4: Bueno, pero perdón, Ariel, yo no quiero hacer periodismo de periodistas, pero la verdad que generalmente la prensa uruguaya lo trató muy mal a Bielsa durante toda su estadía. Le han querido entrar por todos lados. La verdad que, con todo respeto lo digo, y esto no me gusta hacerlo y hasta me da un poco de pudor, pero ha sido sistemático. Realmente sistemático desde aquella puesta en escena, la verdad que muy fuerte de Suárez, inmediatamente después de la Copa América. Sí. Cuando hasta antes de quedar afuera Uruguay era la sensación. Después tuvo un mal partido, quedó afuera con Colombia y bueno, se pudrió todo de repente.
0: Claro. Sí, a ver, acá hay, está claro que hay cuestiones, repito, muy distintas al ciclo Tabárez, que han generado que la intimidad fuese distinta, ¿no? Ahora, la AUF había contrató en su momento un técnico de estas características, no contrató a alguien para seguir la línea de Tabárez. Esto me hace acordar cuando Boca contrató a La Volpe para reemplazar a Coco Basil, en realidad al ruso Rivolsi, ¿no? La culpa no la tenía La Volpe, la culpa la tenía quien lo había contratado. Después sí, La Volpe trataba mal a algunos jugadores, a Dátolo sobre todo, pero si lo que querían era continuidad, tendría Boca que haber contratado un técnico parecido a Basile, ¿no? Contrató un opuesto, un tacticista, uno que jugaba con tres centrales, uno que jugaba con una presión que no era la que jugaban los equipos de Coco y demás. Ok, si lo que querían era la continuidad, tendrían que haber contratado a otro. Pero debemos recordar que en el medio Uruguay llegó a un fracaso absoluto con Alonso en el Mundial pasado. Es decir, no es que no hubo nada en el medio. Y es evidente también que no querían más la línea de Tabárez. O sea, que lo fueron a buscar a Bielsa justamente porque lo que querían era algo distinto. No le salió.
3: Y la camada no ayuda de jugadores, perdón. Bueno, claro, con todo respeto, porque la figura se le fue a jugar a Arabia también, ¿no?
0: Y muy temprano, sí. Tiene 27 años Darwin Núñez. Uh-huh. Y si seguimos encontrando, Bentancur estuvo la temporada lesionado en Tottenham, Ugarte, repito, que juega poco. Josema Jiménez es suplente en Atlético Madrid. Araujo tuvo sus problemas y quedó marginado un tiempo largo.
1: Tuvo que volver Mulera.
0: Que volver a lo último por estos buenos meses de Estudiantes, que ayer lo valoró Bielsa.
2: Con algunos errores también.
0: En el Mundial errores,
2: sí, claro.
0: Claro. Y después hay puestos donde está claro que le falta. Lo que pasa es que en la previa uno decía, bueno, le va a ganar a Cabo Verde, vamos a ver cómo sale con Arabia Saudita y con España quizás rajuñe en punto. Entonces con 5 puntos, y bueno, va a ser segundo. Si Argentina sale primero, es 16avos contra Uruguay. Lejos de eso, no le ganó a uno, no le ganó a otro, y encara la definición contra España como la encara. Todo puede pasar para el rival de Argentina, compañero. Ustedes lo tienen claro, ¿no?
2: Sí. Totalmente.
4: O sea, hay porcentajes repartidos. Claro. Más amplios para algunos, más chiquitos para otros, pero todo puede pasar.
0: ¿Cuál es el porcentaje más amplio? ¿Cabo Verde?
2: Claro.
3: O Arabia.
5: Exacto. O Arabia, los dos.
4: Cabo Verde, uno.
3: Los dos. El que gane. Si gana España, el que gane.
4: Cabo Verde es el que, perdón, Fer, más porcentaje tiene de serlo. De ganarlo,
2: sí, decís vos.
0: Cabo Verde, claro. con el empate... empatando Cabo Verde y Arabia Saudita y ganándole España a Uruguay, claro. Cabo Verde es el segundo.
2: Exacto. Claro.
5: Tiene un punto más que Arabia Saudita. Ahora, uno entiende que de los dos, Cabo Verde y Arabia Saudita, los árabes o los saudíes tienen más para ganar el partido.
0: Se supone que tiene más en ataque.
5: Como España tiene más que Uruguay, digamos.
0: Sí. Sí, tiene mejores delanteros. Ahora, a Bocinha y compañía, y bueno, hay que ver, que se las traen hoy. Dicho todo, la verdad que igual sería un fracaso tremendo con todo lo que estamos diciendo, con la previa, con los niveles de los jugadores y demás, sería un fracaso tremendo.
1: Se metió solo.
3: Y después de la épica de Ecuador, porque aparte depende en definitiva de ganar.
0: Sí.
4: Claro, porque yo, Ariel, entendía que vos decías hoy podría ser una eliminación lógica la de Uruguay. Claro, hoy sí, en 90 minutos con España, y es probable que pueda perder. Y a partir de eso irse a casa, ahora viendo para atrás ayer y el otro día,
2: claro.
4: Es increíble no haberle ganado a Arabia, no haberle ganado a Cabo Verde y quedarte afuera por no ganar esos partidos. Y
2: quizás el resultado de cómo venía todo preparadito desde atrás, es decir, Esto evidentemente, no, lamentablemente no tenés que mirar el ahora, tenés que mirar el antes también,
1: sí,
2: en
1: bien.
2: Todo, en cómo se llegó y demás.
1: Pero vos podés llegar y sí. mal y clasificar según. Si,
2: está bien,
1: si Olivera
2: entiendo,
1: no la tocaba para el medio y Mulera no sale, Uruguay ganaba 2-1.
2: Te entiendo.
1: Y estaba dentro.
0: Sí, Paraguay.
1: Tal cual.
0: Paraguay que... A ver, Paraguay llegó bien, pero qué decir, se comió un baile descomunal en el debut y después le ganó a Turquía y sí, ahí lo tenés en 16avos. Es ganar un partido.
4: Casi.
5: Todavía
4: casi. Claro. Casi, y si es el casi para sí, es Alemania, ¿eh?
0: Es Alemania, correcto. Sí.
4: ¿Qué partido va a ser ese, no?
0: Sí, sí, tendrá que mejorar Paraguay, ¿no? Para jugar
4: 80% de posesión.
2: Tendrá que atacar Paraguay porque Alemania...
3: ¿Qué?
2: Ganar tenés que atacar a Alemania.
1: Lamentablemente.
2: Claro.
4: Podés empatar, Héctor, es 120 y vas a penal.
2: Y sí, bueno, Alfarito nos tiene acostumbrados a poner los micros, pero
1: Paraguay
2: bueno.
1: hizo méritos para quedar afuera.
2: Por lo menos tenés que hacer un penal más.
1: Yo creo que lo único, que lo hablábamos recién hace un rato afuera, lo único malo de esto de que clasifiquen los terceros es que en la última fecha muchos equipos especulan con el empate. Porque si el Mundial de 48, o de 64, o de 188 equipos, si clasifican primero y segundo, ayer Paraguay tiene que salir a matar o morir contra Australia.
0: Sí. Sí, porque la vara de los 4 puntos te deja dentro. Todavía está esperando algunas combinaciones, ¿no? Pero sería raro que quede afuera con esta cantidad. Porque en el grupo justamente de España y Uruguay, veremos, ¿no? Si ganan Cabo Verde y Uruguay, ya el cuarto tendrá 4.
1: Claro.
0: ¿No?
5: Sí. Y España tiene más diferencia de gol, porque ahora tiene más 4. Si pierde en este escenario, tendría más 3, más 2, pero
0: claro,
5: es más que Paraguay.
0: Claro, porque goleó y a Paraguay lo golearon. Ah. Pero después, por ejemplo, hay algún grupo, el de Francia, que el tercero ya se sabe que no va a llegar a 4, porque Senegal y Irak juegan juntos.
5: Sí.
0: Y después está el grupo de hoy de Bélgica, Irán, Egipto y Nueva Zelanda.
5: Ese es parecido al de España, claro.
0: Sí, está todo muy repartido, lo cual puede generar cualquier problema, pero es difícil que ahí el tercero tenga 4. Tendría que ganarle
5: Irán a Egipto y Bélgica ganarle a Nueva Zelanda.
0: Claro, exacto, eso, exactamente eso. Bueno, estará haciendo cuenta Alfaro, que igual en la previa habrá dicho, listo, muchacho, esto es un puntito, esto es un puntito, pongo un quinto defensor,
2: por
0: que me vengan
2: padre.
0: A decir defensivo, que Héctor desde Buenos Aires diga, no, Alfaro pone los micros.
2: No, igual, yo soy utilitario, yo estoy, mirá, cuando la necesidad tiene cara
1: sí,
2: de derecha.
1: Está
2: hereje.
1: Bien, pero jugás con Australia, Héctor.
2: Está bien, fenómeno. ¿Pero no, le sirvió?
1: Que
2: ¿qué estamos
1: no
2: hablando ahora? ¿De las 99,5%
1: sí.
2: Por ciento de posibilidades que entre? Listo. A llorarle
1: sí.
2: a...
1: El mismo día clasificó BKC.
2: Yo me dormí, pero bueno.
1: Que es mucho más fácil pegarle a BKC porque cae bien
2: Alfaro. No, al contrario. Ah, al contrario. Era injusto. No, nosotros lo charlamos estos días. Había jugado bien, eso es injusto con eso. Y lo dijimos que Ecuador había jugado bien.
1: Sí.
2: Muy bien.
1: Pero es mucho más
2: pero
1: fácil.
2: Pero bueno, pero tenés que acertarle al arco.
1: BKC,
2: si en
1: no,
2: el último partido
1: pateaste
2: 27
1: no,
2: veces
1: corre.
2: Y hiciste un gol, ¿qué querés que le haga también? Bueno, listo.
1: Las frases son hermosas, pero al fútbol se juega con la pelota
2: bueno,
1: y el arco enfrente.
2: Mirá.
1: Paraguay hizo medio gol y clasificó.
2: Escuchá. El ángel de la soledad no escucha lo que oye.
5: Epa.
2: Va para adelante.
0: Ahora fiel.
2: Se prende fuego y siente. Falta el viejo que estará gritando arriba, dice.
0: No, eso fue lindo, fue la conferencia.
2: Claro.
0: Lo tenés por ahí, a ver, pone a Beca de anoche, antes de meternos en la selección argentina.
6: Ahí está. La verdad es que el rock nacional en estos días me ayudó muchísimo porque tiene frases muy potentes, cualquier artista. Y en el ángel de la soledad siempre dice, no escucha lo que oye. Va para adelante. Se prende fuego y siente. Y bueno, va de eso la vida, ¿no? De saber también que la vida te regala estos momentos donde puedes compartir con tus hijas, con tu señora, con tus hermanos, con tu mamá, con los amigos. Falta el viejo, que estará gritando arriba, ¿no? Pero bueno, hay que celebrar esos momentos. Imagino un pueblo ecuatoriano de 19 millones de personas celebrando y abrazándose tomándose una buena cerveza y celebrando una victoria histórica. La verdad que muy agradecido también a la cultura del rock, porque esa energía de combate, ¿no?, que se genera ahí, a mí me da mucha fuerza.
0: Bueno, Becasese de ayer, tomando esa parte, uno no cree en lo que oye, dice un ángel. Un ángel para tu soledad. Pero también dice en un momento, la suerte del principiante no puede fallar. Así que ese tema de los Redondos puede ser usado para un montón de momentos, ¿no? Del partido de ayer. Incluso el cuerpo hambriento veloz. Tu esqueleto te trajo hasta aquí y puede estar hablando tranquilamente de Becasese en ese momento, ¿no? Con un cuerpo hambriento y veloz. Cuando lo vieron correr rumbo a la platea.
3: Bájenme de un tiro, de la beca, ¿cómo sería? Becaneta. Bájenme. Becaneta. No, es impresionante. Esta versión de Becasese es extraordinaria.
0: Sí, es la misma, ¿eh? Es la misma, ¿o no?
3: Me parece que generando una empatía diferente.
0: Puede ser, sí, puede ser. Él toda la vida ha sido esto. Yo creo que algunos técnicos, el problema de algunos de ellos es que no logran darse a conocer del todo, ¿no?
2: Puede ser.
0: Necesitan quizás de algunos resultados muy, muy fuertes como para mostrarse. Yo sé que el público en Argentina varía mucho el concepto en él, porque quedó de la época de Sampaoli, porque al hincha de Independiente todavía le joderá el recuerdo de su ciclo, que fue muy flojo. Para colmo, luego en Racing, sin ser un ciclo extraordinario, bueno, tuvo aquel clásico con victoria. Y en general, siempre el técnico que se manifiesta muy alterado al costado del campo de juego, va a tardar más en entrar, ¿no? Pero si pudieran los técnicos mostrar sus verdaderas facetas, lo que pasa es que estamos hablando de una persona introvertida, ¿no? Que no quiere, que no cree que haya que hacerlo. Pero bueno, para mí es un tema de Bielsa histórico ese. Uh-huh. El tema de que nunca, muy poca gente conoce el verdadero Bielsa. Acá me pasa Panky Molina todo lo que hay. Claro, Paraguay como tercero ya está mejor que Corea del Sur, que Escocia, flojísimo Escocia. Uh-huh. Y que el tercero que surja del grupo de Francia y Noruega, que serán Senegal o Irak. Y después necesita que son 4-7 opciones. Uruguay no gane, que empaten Arabia y Cabo Verde, que Uruguay o Cabo Verde no ganen, que Argelia le gana a Austria o si no empatan, que Irán o Bélgica no ganen, que República Democrática del Congo no gane y que Croacia no gane. ¿Cuánto dijeron de probabilidad de 99, más
5: 99,
0: o menos?
5: Sí.
0: Y bueno, se supone que es así. Puede suceder.
5: Es el próximo a entrar, digamos.
2: Sí, 3 o 4.
5: Es el próximo que va a entrar. El que le sigue, digamos, en la tabla, el que ya entró es Bosnia y que ayer, digamos, se confirmó que va a ser el rival de Estados Unidos. No intenten explicarnos por qué le toca ese cruce, porque ya perdimos el intento de comprenderlo. El tema tercero.
0: ¿Lo de los terceros?
5: Sí, no.
0: ¿Estados Unidos-Bosnia?
5: Sí, bueno, la verdad, no sé. Queda para otro mundial.
0: ¿Elegiste creer que está bien y listo, no?
5: Claro, sí, no llegamos más. Lo que pasa es que nos desacostumbramos a los terceros desde el Mundial del 94, que fue el último. Claro. Acá no es el desempate olímpico, el tema es en los terceros.
0: Claro, pero el problema es que son 8 de los 12.
5: De 12, claro.
0: Y eso hace que tengan que...
3: Que no sean los mejores. Porque si son 8 de 12, no son los mejores.
0: Bueno, eso por un lado seguro, ¿no? Porque te puede pasar que depende con quién jugaste y con quién sacaste esos puntos. Una cosa es tener 3 puntos contra determinado equipo, y otra cosa es tener...
2: Según el grupo que te toque, claro.
0: Exacto, eso por un lado. Y segundo, que al ser 8 de 12, después para cada cruce se miden 4 posibles terceros. Bueno, lo vamos a tener más claro entre hoy a la noche y sobre todo mañana a la noche. Uh-huh. Dale, ¿querés volver en 3 minutos y nos contás de la selección argentina?
3: Porque estoy pasando por la cita, dale.
0: Perfecto. Acá todo se muestra al aire, compañero. Esto somos sinceros. Somos absolutamente sinceros.
2: Sí, sí.
4: Hay que preguntarle, perdón, sí. Ari, a Narela, cuando vuelva, cuando pase de la cinta, ojalá que sin problemas.
5: Ay.
4: ¿qué tiene pensado Scaloni, la selección, para los días previos al viaje a Miami y ojalá que haya días posteriores? Porque quizá haya algún movimiento en la logística. Pero eso lo sabe Nare seguramente bien.
0: ¿Si ganan 16avos?
4: Claro. ¿Cómo sería todo?
0: ¿Cómo les gusta ir más allá?
5: Aunque vuelve a jugar en Kansas City.
4: No, no, bueno.
5: Volvería a jugar en Kansas City.
2: Se ve que hay momentos que son ansiosos. ¿Qué les pasa?
5: No, bueno, pero hay que...
4: ¿Ustedes
5: piensan que la selección no planifica los lugares? Que se mete en internet ahora y saca un pasaje.
2: No, pero está bien, pero...
5: Ya tiene todo armado.
2: Tiene armado, pero la ansiedad de conocerlo, ¿qué pasa? Si igual...
4: Es para informar, es para informar.
5: Me parece bárbaro. Sí.
2: O para informarse.
5: También, vale.
0: También, claro. Yo creo que pasa por ahí.
2: Y claro.
0: Bueno, hagamos así entonces. Vendamos y nos metemos en la selección argentina, que mañana va a jugar, se estima que con algunos suplentes, quizás todos, y veremos el segundo tiempo, ¿no? A quién hay que sacar a la cancha. A ver, yo digo todos. Si Dibu ataja, si a Tagliafico hay que darle ritmo, si a Julián Álvarez hay que darle ritmo, si de Paredes estuvimos diciendo que tranquilamente podía ganarse un lugar, que Palacios en los amistosos parecía que también peleaba un lugar, que el puesto de lateral por la derecha no está claro. Entonces, si juega Montiel, será para verlo recuperado y ver cómo puede seguir. Será un equipo suplente, pero con mezcla. Uh-huh. ¿No? En algunos puestos me parece que no está tan claro que sean suplentes. Pero vendamos ahora y seguimos luego.
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0: 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Ari.
1: Muy bien, perfecto, Fer. 10:15 de la mañana. No sabemos si Narela habrá pasado la cinta, compañeros. A ver.
2: Bueno,
1: a ver.
2: Sí, la pasé.
3: Vamos todavía.
2: Bien. Sí.
1: La valija está ahora bien con tantos viajes, porque recordemos que el último viajecito de Nare volvió.
2: Qué lástima que lo dijiste.
1: ¿Por qué?
2: Bueno, porque si veníamos bien, cuando viene bien la cosa, no hay que decir nada.
3: En maquillaje todo bien, ¿no?
2: Todo perfecto. Estamos cerca de la puerta de embarque. Estoy viendo acá, qué lindo que son los Lego, perdón, el chivo.
3: Total, compré mi visita.
4: Está viendo la copa.
2: Estoy viendo la copa. Yo
4: 200
2: ya me
4: calinas verdes.
2: ¿200? No, ni me acerqué.
0: No, chicos, y mucha paciencia para armarlo después. ¿Cuántas piezas?
4: Y Héctor, por ahí te puedes transferir algo.
3: ¿Cómo 200 calinas verdes?
2: No, la copa es espectacular. Pero ¿sabes lo que estoy viendo acá? Que es lo que quería contar.
3: No, calina. Dijo 200 calinas verdes.
2: No, 200, sí, calina, 200 no, dólares.
3: Claro.
1: Sí.
2: Lo que les quiero contar de lo que veo en este momento es que hay, sabemos que hay de Messi, de Mbappé, de Cristiano y de Vinicius. Hay uno solo en stock. Adivinen ustedes cuál es el que la gente no se compró. Bueno, el de Vini, che. No, me parece que no salió.
0: No, y tampoco hay gente. ¿Qué estás? De Kansas a Dallas. No hay gente de Brasil. Por ahí no pasó.
3: Mira que el Real está. El Real Vini está levantando, ¿no? Te digo. A mí el muñequito no me interesa, pero digo.
2: Okay. No fue una cargada, ¿eh? Les estaba contando verdaderamente que de los cuatro, sí. Acá en este local están todos vendidos, menos el de Vini, que hay un montón.
0: Pero ¿cuántas piezas, Nani? ¿Vos sos paciente para armar eso? Yo no tengo paciencia.
2: No. Pero está lindo. Tiene la camisetita de Barcelona, sí. De Newell's,
0: mira.
2: Del Inter Miami. Como si fuese en casitas, los colores de... Muy lindo.
1: Hermoso. Mirá cuando tenga las tres camisetas ya más en talle grande, ¿no?
3: Mirá.
1: Bueno, pero vamos de a poco. Vamos a hablar de la selección argentina, que para el 2027 queda tiempo. ¿Qué se sabe de mañana, Narela?
2: Bueno, ¿qué se sabe de mañana? En un ratito nada más se va a entrenar la selección. En 2 horas... va a ser la práctica en la que termine de definir el equipo Scaloni, pero está claro que va a haber una rotación. Al menos ayer, lo que ha ensayado desde lo futbolístico ha sido con nombres, obviamente muchos que todavía no sumaron minutos, un equipo alternativo. Yo tengo algunas dudas todavía. Sobre todo de mitad de cancha hacia adelante, la defensa está un poquito más clara. Y después el misterio pasa fundamentalmente por el arco y por Messi. Ayer Dibu no atajó para los titulares, pero eso no quiere decir nada, porque muchas veces el arquero titular ataja para el otro equipo. Uh-huh. Ayer entre los titulares estuvo Musso, por ejemplo, pero insisto que no quiere decir mucho. Y después paró el siguiente equipo. Montiel, Otamendi, Senesi, Tagliafico. En la mitad de la cancha aparecía Ezequiel Palacio, aparecía Lo Celso, aparecía Paredes, y me está faltando y Simeone.
1: Simeone.
2: Y arriba, a mí me dijeron que probó con Julián y con Nico Paz, que obviamente por momentos entró Leo, y hasta me deslizaron la posibilidad de que veamos el doble nueve, con obviamente el doble nueve en función de dibujo. No, acá no estoy revelando nombres. El doble nueve puede ser Julián Lautaro, puede ser Julián Flaco López, puede ser el Flaco López Lautaro. Sí. Pero me dijeron que hay muchas posibilidades de que en algún momento, sin Messi en cancha, aparezca el doble nueve, que puede ser, insisto, con Julián y con Lautaro.
1: Uh-huh. ¿Julián Lautaro de entrada?
2: No, por eso dije.
3: Messi de entrada.
2: Me dijeron lo siguiente. No. Que no descarte en algún momento del partido, ven el doble nueve sin Messi en cancha.
3: Ok.
1: Está bien.
3: Okay.
1: Está bien. Bueno, a ver, antes de la tanda decía, va a ser un equipo suplente, pero que no va a ser 100% suplente. Entre los cambios, entre la necesidad de darle minutos a Tagliafico.
2: Y a Julián.
1: ¿No? Y a Julián mismo.
2: Sí.
1: Sí, yo creo que a Julián sobre todo, ¿no? Todavía no tenemos claro cómo está Julián. No tenemos claro cómo está de ritmo, cómo está después de la lesión. No tenemos claro cómo está con este tema del Atlético y su posible salida. O sea,
3: de la cabeza, decís vos.
1: Sí, porque ¿saben qué recordé ayer?
3: Sí.
1: ¿Cómo estuvo él en los Juegos Olímpicos?
3: Ajá.
1: Fue el único torneo de la vida de Julián que jugó mal.
3: Y bueno.
1: Y fue el torneo en el cual se hablaba del pase. Entonces, a ver, tiene una cabeza extraordinaria, Julián va siempre para adelante, parece en esta no afectarle, porque el otro día cuando habló del tema... Ya opinamos, ¿no? De lo que
3: claro,
1: dijo. Quiero ir más a cómo puede impactar en un futbolista en una etapa tan crucial, ¿no? Porque al fin de cuentas se está hablando de 130, 150 o 500 millones de euros, básicamente, que es lo que dice Atlético que hay que pagar por él por la cláusula, de una posible mudanza, ¿no? De una familia que se ha ampliado ahora y se tendría que ir a otro lado, no lejos, en el mismo país, pero se tendría que ir, de un deseo que él ya expuso y que no, y que le dijeron que sí, ahora le dicen que no, y estar permanentemente en tema, y si está un ratito libre, acostado en la cama en la concentración y escrolea un poquito las redes, ahí va a haber absolutamente de todo. ¿Qué manera que no juegue? O sea, tiene que estar...
4: ¿Se ganó un problema, perdón, con esa declaración para estos días, para estas horas?
1: Sí, el problema ya estaba. Él ahora lo masificó.
3: Lo expuso más.
1: Está claro que estaba.
4: Y sí, no, pero la declaración de él cambia el eje, me parece.
1: Lo potencia. Ya se sabía que él quería ir. Ya se sabía.
4: Bueno, pero... No, de hecho supimos que su representante que reside en España tuvo reuniones, obviamente.
1: Yo sé que tuvo una reunión.
4: Sí, antes de viajar a Estados Unidos, a Argentina, en definitiva, porque él fue primero a Argentina y después vino para acá con el grueso de la delegación. Pero yo creo que él tan contundentemente declarar lo que declaró cambia el eje de la masividad, no cambia el eje, obviamente, de fondo del tema, que es querer una transferencia. Pero ya lo pone en un lugar, hasta en algunos momentos y programas deportivos, cambiando el eje en España, sobre todo,
3: y más aún
4: ideal
3: con
4: para
3: lo que,
4: hablar de él.
3: Y más aún con lo que estás diciendo, Ariel, que en aquella oportunidad también no fue una buena actuación y se salió de eje. Esto mucho más aún, ¿no?
1: ¿Qué cosa?
3: Y lo saca de eje. Y si en aquella oportunidad estás diciendo... fue los Juegos Olímpicos, dijiste, sí, que lo sacó de eje, sí, también. Bueno, imagínate, sí, ahora lo mismo. Por eso lo está trayendo a colación, digamos, ¿no?
1: Sí, no estoy diciendo que los Juegos Olímpicos jugó mal porque se estaba dando su pase al Atlético de Madrid.
3: Pero
1: estoy diciendo que el único momento, el único torneo en el cual él no tuvo buen nivel en su vida, después ganó Champions, jugó bien en distintos torneos. Ahora, el que le faltó fue Juegos Olímpicos. ¿Y qué pasó en ese momento? Estaba sucediendo algo exactamente igual a lo de ahora. Le había comunicado a un club muy importante, de un técnico importantísimo que quería irse. Ese club no le quedaba otra que venderlo. Y en este caso el agregado es que el City en un momento dijo, bueno, hay que soltarlo. Y el Atlético dice, de ninguna manera hay que soltarlo, ¿no? Entonces, qué lindo sería un gol de Julián como para despejarse la cabeza. Y que de acá, cuando sea de julio...
4: Si pensamos que Lautaro se tiene que destrabar en un Mundial, que lo necesita, que sería importantísimo, más allá que el contexto es distinto, yo creo que Julián necesita un gol como sea, ¿eh?
1: Sí, sí, seguro.
4: Sí, porque claro, si querés vamos a lo otro que planteaste primero, Ariel, más allá de esta cuestión personal de Julián. Futbolísticamente no está muy bien. Yo no lo vi bien.
1: Julián.
4: Y ya empezando de inicio y por ahí es otra cosa, pero no entró bien para mí ninguno de los dos partidos.
1: No, es cierto. Sí, no aprovechó el espacio que tenía, ¿no? Sí, muy distinto a lo que tenía Lautaro. Bueno, Nale, ¿y de Cuti Romero qué se sabe? Porque esa me inquieta como ninguna otra.
2: Bueno, vamos a ver si se entrena Ari. La realidad es esa. El Cuti está diferenciado. Está diferenciado, ya está descartado para jugar contra Jordania. De todas maneras, era uno de los que iba a descansar junto con Lisandro Martínez. Iba a descansar, lógicamente, los del medio iban a descansar. Pero, bueno, estarán apuntando a que llegue bien físicamente para los 16avos. Yo creo que terminó Scaloni teniendo razón en absolutamente todo en la confección de la lista. Porque evidentemente primer marcador central con la lesión de Valerdi no tenía mano que le termine de cerrar a él. Y necesitaba un central más. Porque si tenés que usar a...
1: Pero entonces le falta un 2.
2: Bueno, pero te estoy diciendo, evidentemente no tenía un central diestro a mano y considera que Otamendi puede llegar a terminar jugando ahí. Y que quizás necesite en algún momento un central para darle descanso a Lisandro Martínez.
1: O sea, no le gustaba, no terminaba de cerrar los centrales diestro que pudo haber considerado.
2: Yo creo que no, porque si no hubiese necesitado más un diestro.
1: Estamos hablando de Martínez Cuarta y no mucho más, ¿no?
4: Y Lolo. ¿No? Pesela.
2: No es que...
1: Sí, era Martínez Cuarta. Era Martínez Cuarta que había sido convocado en los amistosos de marzo.
2: La baja fue Foyt.
1: También.
2: La baja fue Foyt. Que obviamente que como es un jugador que no es titular y que tampoco es que suma muchos minutos, pasa desapercibido, pero como comodín en el equipo era importante. Bueno, en definitiva, va a jugar Otamendi y va a jugar Senesi. Seguramente contra Jordania. Para darle descanso a Lisandro Martínez. Creo que en el lateral derecho puede llegar a sumar minutos Molina, porque necesita seguir sumando. Quizás desde el banco pueda entrar Molina para sumar minutos. Y después veremos, insisto, Ari con Messi. ¿Qué es lo que va a hacer? Que imagino que será una decisión consensuada, si va desde el arranque o no.
1: Uh-huh. Sí. Escucharlo a él, a ver qué para qué está, ¿no? Yo creo que si le dicen para qué estás, dice yo quiero jugar. No hay manera de no verlo en la cancha un rato. Además, las entradas salen $1,000. Hay gente que pagó $1,000. Y bueno, un poco menos también, ¿no? 700, 600. No, digo, a veces se dice que Messi está pendiente, lo dijo Aymar alguna vez, ¿no? Pendiente de que alguien lo está viendo por primera vez en la vida. Bueno, yo lo planteé en el pase. Ya transcurrió casi 1:20 y alguno se pudo haber enganchado. En un mundial que se hace más que nada en Estados Unidos, si bien México y Canadá tienen lo suyo, sobre todo México, ¿no? Con la pasión que ha generado este seleccionado, la euforia, llegamos a la Copa del Mundo con algunas interrogantes, ¿no? Por suerte revirtieron lo de Irán ahora y le dejan llegar un tiempo con mayor tiempo de antelación a las ciudades estadounidenses donde juega su partido, porque eso era una cosa, era un sinsentido, era una desventaja, algo incómodo. Nos va a quedar lo del árbitro somalí, nos va a quedar los rigurosos exámenes de esos cuando bajaban algunas delegaciones para inspeccionar
3: canes,
1: si tenían algo.
3: Con los canes.
1: Claro, sí, con los perros, con las manos arriba. Bueno, detalles,
0: ¿no? Familiares y simpatizantes de equipos de África y Asia que no tienen visa o te meten esa visa de $15,000 como Bocinia, que cuando se hizo conocida la historia le consiguieron la visa a la mamá, pero si no...
1: Exactamente, claro. Sí. Se involucró el secretario de Estado de Estados Unidos, Rubio, que está siempre cerca de Trump. Bueno, dicho eso, luego el comienzo de la Copa del Mundo y, la y el desarrollo marcó que estaban excelentemente armados, ¿no? Los estadios, los accesos, la infraestructura, hay problemas en las autopistas cuando llegan los momentos de los partidos, y bueno, sí, están yendo 70.000 personas, 80.000, 60.000 personas hacia el mismo lugar, hay que ir con tiempo de antelación, perfecto. En general, el desarrollo de la Copa del Mundo ha sido próspero y muy interesante, y la previa había estado marcado por estas cuestiones, ¿no? Repito, lo del árbitro es una locura, es una afrenta. Ni hablar aquella decisión de Infantino, darle el premio a FIFA La Paz. Ahora, si hay una mancha que tiene la Copa del Mundo en su desarrollo, yo creo que es el punto negativo, es el valor de las entradas y lo que se ha hecho a partir de que la FIFA validó la reventa. Eso ha roto el mercado, digamos. Ha generado que mucha gente en su momento comprara entradas para luego revenderlas, lo cual no es lo lógico. O sea, siempre hubo reventa en las entradas, siempre hubo problemas. Me consta que la selección argentina lleva en los últimos 3-4 mundiales una cantidad de personas, una cantidad de hinchas, que hace que muchas veces exista la posibilidad de que quedan afuera compatriotas que viajan. ¿Y a eso qué le podríamos decir? Y bueno, si no tenés entradas, no viajes. Pero acá el tema es, primero, el punto de partida de cuánto estaban los precios, altos, y segundo, que al ser la reventa absolutamente ahora legal, todo se valida, todo termina siendo parte, todo se normaliza. Uh-huh. Ayer he encontrado otra vez hinchas argentinos por la calle y decían, no puedo pagar, somos 7, habíamos comprado 5, conseguimos 5, aplicamos la FIFA, ese show, compramos 4 acá, 1 allá, ahora son 2, nos están pidiendo $3.000, $2.500, Es una locura eso, la mercantilización a ese punto es demasiado.
0: Te puedo contar mi parte, Ari, haciéndolo en
3: tu experiencia.
0: Este caso. Sí,

0: un codo, segunda bandeja, el estadio gigante, el de Kansas City, pero muy bien ubicado. Era el precio más bajo que aparecía en ese momento, aquel previo, cuando no sabías en el sorteo cuántas entradas iba a haber, $250. A mí me sigue llegando el mail desde que, bueno, como la entrada quedó a nombre de mi hermana, ella después me lo transfirió a mí por este sistema que también hace la FIFA. La entrada después te la habilitan solo el día del partido, 3 horas antes, que te desespera porque no tenés nada hasta que te aparece en el celular, bueno, todo eso. Y a mí, en todo ese periodo, previo al Mundial y ahora también, me siguen llegando como los mails, porque vos quedaste ahí anotado, de la FIFA diciendo que compres más entradas. Obviamente los precios, como vos decís, arrancaban en 700, ahora creo que en $1,000. Y todo el tiempo, así como yo usé esa entrada de 250, podría haber comprado otra similar o a menor
1: 700.
0: Precio. Y seguir empezar a ofrecerla.
1: En una reventa
0: que ellos ya te dicen que arrancan un, como vos decís, $1,000, $1,500, $2,000. O sea que, a ver, todo el mundo está habilitado para hacerlo y depende mucho, no sé, ese sorteo, si es real, si pasó, si le tocó a mi hermana, porque sí, pero digamos, para nosotros fue un sorteo. Ahora, la posibilidad de vos tener otra entrada, conseguirla antes, después y encima revenderla es permanente. O sea, claro. Ellos se manejan por eso. Después debe haber otro tema, creo, ustedes por la experiencia mundial lo deben conocer, de mucha gente que quizás en Argentina tenía otro tipo de contactos y conseguía entradas por otro lado y dicen ya en este mundial no se puede hacer eso.
1: No se puede hacer.
2: Sí, eso es, a ver, vamos a decirlo de esta forma. Hay muy poca venta interna hoy de la AFA justamente porque la demanda es muy alta y la entrega de entradas es menor y considerablemente menor comparado a otros, ¿no? Ni hablar comparado a Brasil, por ejemplo. Brasil era... bueno, también terminó siendo muy polémico, ¿no? Por lo que hacían algunos directivos de la AFA en su momento, en 2014, con las entradas que tenían a disposición. Pero hoy no hay disponibilidad. Sé que hay familiares de jugadores que también han tenido problemas. De una u otra forma, para ellos siempre existe una posibilidad, una última cantidad de entradas que bajan a la AFA y ahí las pueden desparramar. Pero me parece que eso rompió todo, ¿no? Porque después, la verdad, estadios llenos, estadios extraordinarios, los campos de juego no han molestado, los panes de pasto famosos, las uniones de los panes de pasto de la Copa América, en este caso, no hubo problemas. Podemos ir hasta la temperatura, no ha sido un condicionante como podía llegar a ser porque hay 5 estadios refrigerados. La famosa pausa, ¿no? Está bien, la pausa es otra cosa, está por otro lado, y ya hemos hablado bastante del tema. Pero eso, no, eso quita lo que tiene, lo que porque además la FIFA le entra tremenda fortuna por todo lado. No es que tiene que hacer ese temita de la reventa como para hacer diferencia. Es un superávit impresionante lo que le va a generar este cuatrienio, ¿no? Estos 4 años de ciclo mundialista. En fin. Bueno, me fui largo, pero quería hablar del tema porque no paro de cruzarme con hinchas argentinos que todos tienen la misma preocupación. Y si bien son minoría con respecto, una minoría muy clara con respecto a todos los que se han quedado en el país, también vale, ¿no? También vale contar qué es lo que sucede. No sé si tenemos todavía a Nare. ¿La despedimos con lo que tenga de la selección argentina antes de subir al avión? O si está el bache, quiere decir que ya subió al avión, Nare.
3: Estoy para saludar. Tengo que embarcar en un ratito. La selección se entrena, después del entrenamiento almuerzan, viajan a Dallas, habla Scaloni con algún jugador, que todavía no tengo confirmado, y bueno, Ari, y ya todo listo para enfrentar a Jordania en la última fecha, obviamente. Y esperar también ver qué sucede en el resto del grupo, más allá de que no se van a cruzar con Argentina en 16avos, va a ser interesante también ese cruce entre Austria y Argelia, ¿no? Con todo lo que ha pasado, con todo lo que ha sucedido en el pasado, y con esto que ya hemos hablado en la previa también, de cómo se llega por ahí a la última fecha, pudiendo especular con un resultado que le convenga a 2 selecciones, como en este caso, ¿no? Uh-huh. El empate, teniendo en cuenta que el que clasifica segundo se tiene que enfrentar con España, hay mucho margen de especulación.
1: Nani, Joaquín estaba ahí ansioso por el post. Sí. Si había algún cambio de la logística, bueno, no sé qué le pasaba.
3: Mi querido, me estoy subiendo al avión y vos querés hablar del post. Pero yo le respondo a Joaquín.
1: Estaba ansioso.
3: Es
4: para informar.
3: El post Jordania se van... En el post-Jordania, ¿qué va a pasar entre Miami y Atlanta? Se van a quedar en Miami.
0: Mira.
3: No van a...

0: ser Miami, Kansas, Kansas, Atlanta, porque ahí sería está. Un sinsentido absoluto. Así que lo más probable es que después del partido de 16avos se queden en Miami y de Miami vayan directamente a Atlanta, y si todo sale bien, bueno, a Kansas se puede llegar a volver, pero eso ya es en una instancia más, más adelante.
1: Ahí está, ahí lo tranquilizo.
0: Dale, lo tranquilizamos. Abrazo grande.
2: Abrazo grande. Se viene Dallas porque la selección argentina se vendrá para Dallas más tarde y hablará Lionel Scaloni como suele suceder el día previo a los partidos. 10:37 de la mañana. En un ratito, Juanma, vos con lo que quieras de selecciones. Después pasamos por distintos equipos, pero nos vamos con el cicutismo en este caso. Hasta incluso saludando a quien ha sido una gloria del deporte argentino, Fer, ¿no?
3: Sí, un día triste ayer, la verdad, porque, a ver, estando cerca, muchas veces no en el día a día de lo que es el vóley, que tiene dos selecciones que trabajan justamente en esta época, ¿no? Jugando torneos internacionales, más los varones ahora que las chicas. Pero fuimos parte de lo que fue una presentación de la prensa este año, de cómo venía la temporada. Sabíamos que Daniel Castellani ya no estaba al frente en el día a día de las Panteras. De hecho, en la última temporada había salido, digamos, de la situación del banco de suplentes, de dirigir algunos partidos. Venía enfrentando, la verdad, luchando contra el cáncer. Lo había él hecho público recién en Santiago 2023, en los Juegos Panamericanos, en una charla que no se esperaba nuestra colega amiga Vanessa Valenti, que se encontró con esa situación cuando, digamos, quiso hacer una nota con él. Y él tenía dificultades para hablar y le dijo, vamos a un lugar donde se pueda hablar más tranquilo, y terminó siendo una charla abierta donde él terminó contando esta situación. Apenas había asumido prácticamente como director técnico de la selección femenina de vóley, se le había informado, digamos, que tenía esta complicación médica, que lo siguió acompañando con recaídas, bueno, con distintos momentos, como leyenda del vóley que fue, integrante, jugador de gran saque, número 2 de la selección argentina, con la camiseta número 2 que ganó la medalla de bronce en el Mundial del 82 y después también la medalla de bronce en los Juegos Olímpicos del 88. Daniel Castellani, para los de nuestra generación ya nacidos en los 80, terminó siendo durante mucho tiempo técnico de la selección. Lo vimos en los Juegos Panamericanos en 95 y después se fue a Europa, hizo una gran carrera y, bueno, asumió en ese momento, hace pocos años, el desafío de dirigir a las Panteras. Le fue bien dentro de todo. Se había corrido un poco de la dirección técnica, decíamos, pero estaba al frente de las selecciones, porque además la FEBA, la Federación, quería acompañarlo, y lamentablemente ayer nos enterábamos de esta partida de él con 65 años. Así que, bueno, obviamente es la nota lamentable y triste de la jornada de estas últimas horas. Hay mucha actividad de distintas selecciones, incluida la del vóley, porque va a estar jugando en un ratito. Se cruzan varias selecciones entre hoy, mañana, pasado. Juega la nuestra, la escaloneta, a la noche de mañana contra Jordania. Pero mirá la cantidad de selecciones que juegan. Juegan las Leonas en un rato, 11:30, contra España, en Londres, la continuidad de esta liga de la FIH, que este fin de semana ya va a terminar en su última ventana. Se enfrentan a España hoy, el domingo a Inglaterra. Los Leones juegan más tarde, 12:30, se van a cruzar los partidos, también contra España. Ellos están jugando en Berlín, por eso en algún punto va a ser simultáneo el juego de los dos. También el sábado van a estar jugando contra Alemania, hoy contra España. El vóley, decía, también 11:30, hoy en un ratito, contra China en Polonia, continuación de la Liga de Naciones, de la BNL. Después, bueno, tenemos Mundial Sub-20 de handball con las chicas jugando contra Turquía. Esto se está desarrollando en China, por eso es de medianoche, pasadita a las 12 de la noche de hoy. Y el Mundial Sub-20 de rugby arranca también en Georgia, en realidad es Georgia el país. Debutan los Pumitas, si quieren decirle así, Sub-20, a las 6 de la mañana de mañana frente a Estados Unidos. Después la zona la juegan con Irlanda e Inglaterra. Pero tenemos dos citas más importantes. La Fórmula 1 en Austria, en Spielberg, en el circuito que lleva el nombre de la bebida energizante, que también lleva, por ejemplo, la selección austríaca que enfrentó hace poquito a la Argentina en fútbol. Bueno, ahí esa escudería tan fuerte tiene su propio circuito, uno muy tradicional de la Fórmula 1. Ya giró hoy Franco Colapinto, ya salió con su Alpine para terminar octavo en la primera práctica libre. En un ratito al mediodía va a tener la segunda práctica, mañana a las 11 la quali, la clasificación, y el domingo a las 10 de la mañana la carrera. Hoy terminó delante de Gasly, el primero, el más rápido fue Kimi Antonelli, así que esperamos en esta octava fecha de la Fórmula 1 también otro buen desempeño de Franco Colapinto. Y cierro con Wimbledon, porque lo tenemos ya a la vuelta de la esquina. El lunes arranca el torneo. Hoy se hizo el sorteo del cuadro principal, donde hay 10 argentinos. Fran Cerúndolo debuta con Jaume Munar, Tommy Echeverri con Lorenzo Sonego, Mariano Navone con Coboli, que viene muy bien de meter final en Roland Garros, Juan Manuel Cerúndolo con Davidovich Fokina, a Thiago Tirante le tocó el húngaro Marozán, a Seba Báez le tocó Jean-Lenard Struff, el alemán, Camilo Hugo Carabelli debuta con Daniel Mérida, todavía los partidos no tienen orden, pero van a ser a partir del lunes, Román Burruchaga con Demi Naur, un duro cruce, y Marco Trungeliti con Martín Damm, además de las chicas, porque Solana Sierra juega con la húngara Bondar y Nadia Podoroska, con ranking protegido, va a jugar contra Kostiuk. Un Wimbledon abierto en cuanto a la cantidad de chances de los grandes, de los importantes. El octavo preclasificado es Novak Djokovic, que acá en Wimbledon ganó varias veces, pero obviamente ya está en otro momento de su carrera. Se especulaba, se bajó de un par de exhibiciones esta semana, entonces se especulaba si iba a estar. Bueno, en el sorteo estuvo, le toca debutar con un chino y seguramente será un gran protagonista. En el camino se puede volver a cruzar con el brasileño que lo sacó de Roland Garros, con Joao Fonseca, veremos eso más adelante, y Jannik Sinner, que también tiene de alguna manera un debut no tan complicado, porque dentro de lo que es su panorama de juego, Kecmanovic aparece como rival en el debut, así que todo eso a partir del lunes, Wimbledon con reglas de calor extremo, atentos, porque en Londres también están sufriendo el calor, y hay varios partidos que habitualmente se interrumpe por la lluvia. Bueno, ya se aclaró, cuando se supere los 31 grados, que esto es algo que ha pasado esta semana, inclusive en la quali, que se juega en otro club, se van a interrumpir los partidos y van a tener esta regla del calor también aplicada en Wimbledon, que arranca el lunes allí en Londres.
4: Muy bien, ¿le podés dedicar esto a tu amigo?
3: ¿A quién?
4: A tu admirador, Alejo Tempio, gran admirador del cicutismo.
3: Bueno, abrazo, Alejo, gracias.
2: Ya es una corriente. Ya es una corriente.
4: Sí, tremendo.
2: Sí, vamos a hacer remeras. Vamos a hacer remeras del cicutismo. Claro. ¿Eh? Con todas las figuras.
4: Has impuesto el nombre, el cicutismo es.
2: Es una marca registrada.
4: Sí, pero por supuesto.
2: No olvidar. Por supuesto. Sí, es una versión. Totalmente una corriente que tiene sus seguidores, sus devotos. Uh-huh. Muy bien, Fer, perfecto. 10:43, antes de vender, ¿qué tenés, Juanma? ¿Qué nos podés compartir hasta ahora?
5: Mira, algunas cositas, por ejemplo, de los rivales de Argentina, porque mañana juega Jordania, por supuesto, con la selección de Lionel Scaloni, y leyendo un poco medios de afuera, están hablando de partido mañana con algunos suplentes, teniendo en cuenta que el año que viene se juega la Copa Asiática, y ustedes me dirán, ¿qué tiene que ver esto con el Mundial que se está jugando ahora?
4: Exacto.
5: Leyendo un poco lo que están contando medios de afuera, están diciendo que un equipo que perdió contra Austria, que perdió contra Argelia, que perdió los dos partidos de la fase de grupos, pero que hace un tiempo fue subcampeón de la Copa de Asia y con esa base llegó a jugar esta Copa del Mundo, si mañana perdiera también con la Argentina, resultaría un golpe interno inesperado. ¿Por qué? Porque los mejores jugadores de su país terminarían sacando 0 de 9 en el grupo del Mundial. Por lo tanto, no llamaría la atención que varios de los titulares de los primeros dos partidos sean preservados solamente para que no se vean en la cara de la derrota contra la Argentina.
4: Ah, mira.
5: El rey de Jordania y el príncipe heredero de Jordania están en Estados Unidos y van a formar parte del partido, viéndolos, por supuesto, como espectador.
4: Y van a poner la formación, por lo que veo.
5: Un poco sí, que sí. Lógico.
3: Hay uno que va siempre a la tribuna con el 99. Exacto. Que es,
4: van a estar en el palco, pero le van a decir, poné a este.
5: Del 99 por el título que ganara Jordania en aquel momento, el último que consiguió en aquella vez.
4: Igual mucho gusto para todos, ¿no? Para nosotros, digo.
5: Sí, claro. Y se espera, que esto sí lo están organizando allá en el país, leyendo algunos medios de afuera, que haya mucha pantalla gigante. Es la gran fiesta de Jordania, el partido contra Argentina. Era lo que estaban esperando y por supuesto que ellos esperan que juegue Messi. Porque es, sin lugar a dudas, después de alguna que otra presencia de Maradona en su momento en Jordania, lo mejor que les ha pasado a nivel deportivo como país. En un rato te cuento, Ari, porque Brasil hizo una protesta formal por el partido contra Escocia, que en un rato podemos detallar
2: de qué se trata. ¿De qué se trata? Decilo, sí, cuéntalo ahora.
5: Reclamaron por el gol anulado a Vinicius. El 2-0, parcial 2-0, sí. Que después fue anulado por el VAR. La Confederación Brasileña de Fútbol elevó una protesta formal a la FIFA.
2: Después, ¿pero para qué? ¿Qué quiere? ¿Que le den el gol?
5: Lo que reclamaron es que eso no fue falta. A ver, no conozco ningún caso en la historia de los mundiales que se haya cambiado un resultado.
2: No, de ninguna manera.
5: Y no cambiaría nada. Pero bueno, la realidad es que hicieron una protesta formal a la FIFA reclamando por el segundo gol que fue anulado a través del VAR.
3: ¿Estás de acuerdo, Héctor, con que no fue falta? De Vini.
4: Para mí no fue falta.
3: Ah. No está bien, quería saber.
2: Pero
3: si...
2: además, ¿para qué sería la presentación?
4: La protesta, no sé, para...
3: Y como mea culpa, ¿será? Sí.
5: Una nota formal.
2: No, para un gol más. Mostrando para un gol más, pero...
4: Claro, únicamente, pero no entiendo.
2: Pero ya está, ya se sabe que es primero de grupo, no...
5: No, a Vinicius sí le cambiaría, por ejemplo, tener un gol más. Pero
2: sí, es verdad. No, quizás también sea un poco para instalar. Somos todos sudamericanos, claro. Nos entendemos entre todos. Claro. Para condicionar ante lo de 16avos y recordar que fueron perjudicados. Que no sea cosa que la victoria haga olvidar que hubo un perjuicio arbitral, ¿no? O un error
4: probablemente
2: que perjudicó a Brasil.
5: Exactamente. Y tengo dos cortitas más. La primera, ayer otra vez. Más allá del récord total de espectadores que ya superó al Mundial del 94, después de llegar prácticamente a la mitad del Mundial, ayer hubo otro récord en cantidad de espectadores el mismo día. Casi 500,000 de personas fueron ayer a la cancha en Estados Unidos. 426,834 espectadores. Es cierto que ayer se jugaron más partidos de lo que se venía jugando habitualmente, ¿no?
4: Claro, más en Ecuador-Alemania.
3: Pará, ahí no estarán... No. Claro, más en Ecuador.
4: Claro.
3: Ahí no estarán contando a los dos Infantino que se vio en simultáneo, ¿no?
5: No, mira, estoy detrás de eso.
2: Para mí es fake esa.
5: Ya pregunté, en un rato espero encontrar respuesta para ver cómo se vio al presidente de la FIFA en dos transmisiones diferentes. No quiero decir en dos canchas. En dos transmisiones
2: para mí
5: diferentes.
2: Fake.
4: Claro, hay una que. Y puede ser.
2: No, para mí no sucedió. Para mí está mal. Para mí es una foto que le arman de otra transmisión.
5: Tal cual.
2: Y le ponen le cambian los equipos que están jugando, ¿no?
5: Sí,
2: en la gráfica.
3: Pero la
2: digamos.
3: Transmisión salió en las dos transmisiones.
5: Yo vi el partido de Ecuador en Alemania.
3: Claro.
5: Y yo lo vi a Infantino ahí.
3: Sí.
5: Pero bueno, la realidad es que tal vez, no sé cómo, si se dio de alguna manera.
3: Claro, como para meterlo en la otra transmisión, pueden haber usado otra imagen y tal no vez. Estaba realmente en el otro estadio.
5: O tal vez lo que marcaron y que
4: es imposible, claro, es imposible.
5: Que fue simplemente una especie de edición para poder tomar otra imagen. Y lo último que voy a plantear es lo siguiente. Ayer en el partido de Japón contra Suecia, que Ari vos estabas haciéndolo para la tele, cuando terminó el partido, el Anga, el jugador de Suecia, se tiró al piso desconsolado porque... Sí. Pensó que su equipo había quedado fuera.
4: No le avisaron que el 1-1 estaba bien para los dos, ¿no?
5: Se tiró al piso lamentándose. Sus compañeros lo fueron a levantar. Hace poco había pasado en la final de Copa Argentina entre Independiente Rivadavia y Argentino Juniors.
4: Sí.
5: Quedó un jugador de los mendocinos. Terminó el partido y empezó a festejar pensando que habían ganado.
4: Y
5: acá pasó al revés. El Anga se tiró al piso. Estoy viendo videos que lo muestran. Él lamentándose por el partido porque pensó que su equipo...
2: No, yo lo vi.
5: ¿Había quedado afuera?
2: Yo lo vi que se tiró afuera, pero pensé que era de cansancio de terminar el partido, de la emoción por terminar la fase de grupo. Me parecía raro que se tirara emocionado por un tercer lugar,
5: no
2: por salir tercero.
5: El medio
4: G-Globo... O sea, estaba desconsolado en ese momento, lo fueron a consolar.
5: Desconsolado. El medio G-Globo muestra esto porque estaba atento a lo que pasaba con ese partido, porque Japón va a ser rival de Brasil. Y lo que explican ellos, porque estaban allí en el estadio... es que la confusión se dio debido a la combinación de resultados en el grupo. Suecia necesitaba ganarle a Japón para ser segundo, y ante esto entienden que Langa pensó que con el empate y siendo
4: quedaba
5: fuera del Mundial.
3: Claro, pues es difícil medir todo lo que se sabe en el estadio de los otros grupos.
5: Claro.
3: El caso de Ecuador también. Celebró el triunfo que fue histórico. Ahora la combinación se dio después.
4: Obvio.
5: Graham Potter, el técnico de Suecia, explicó esta situación y dijo, él no sabía que nosotros siendo terceros podíamos clasificar. Es obvio que estaba pensando en otra cosa, pero bueno, ahora después se lo vamos a decir.
2: Claro. Es que
4: justo ahora me lo decís.
2: Consuélenlo que va a tener que seguir jugando el Mundial, ¿no? Ahora, lindo consuelo. Claro. ¿Quién dijo? Mirá que una segunda emoción.
4: Lágrimas, ¿no?
2: Japón-Brasil puede ser lindo, ¿eh?
5: Sí.
2: Brasil tiene más, está clarísimo.
4: Sí.
2: Pero Japón está bien laburado. No tiene.
4: Tenía razón Scaloni, ¿no? Cuando lo dio en aquella oportunidad. Atención con Japón, dijo.
2: Tampoco hay que ponerlo en la primera lista de candidatos.
4: Ya lo sé, pero.
2: Sobrevalorado. No, tiene buenos delanteros, tiene un volante que hace jugar al resto. Tanaka, que es el 7, muy interesante. El 13 que va por la izquierda. Es Nagawara, que también es habilidoso, y los tres de arriba sí. salen, entran, sí. Se juntan.
4: Hicieron un lindo gol ayer, ¿eh?
2: Un golazo hicieron. Sí. En dos partidos hubo momentos que parecieron perder la intensidad, ¿no? Y se los llevaron un poco sí. puestos.
4: Y ahí, pero cuando pierden la intensidad, no son fuertes defensivamente tampoco, ¿no?
2: Les convirtieron ayer con poco, ¿no? Lo que pasa es que el gol de Langa es un golazo.
4: No, es cierto.
2: Suzuki,
4: es
2: el arquero, que Suzuki no la ve, entonces reacciona tarde, pero es un zurdazo cruzado muy bueno. Bueno, excelente, Juanma. Vendamos, que a la vuelta después tendremos algún testimonio para seguir hablando de la selección argentina y obvio que nos vamos a meter en nuestros equipos para ver cómo es eso de si Boca verdaderamente estaba cerca de Ingo Brown, delantero uruguayo. Yo lo creo a Fafi. Fafi lo relativizó y listo. Y River con Balca nos tendrá que decir. Y ahora parece haber otro jugador que está cerca. E Independiente abrocha uno, un ex. ¿Y San Lorenzo es Gorosito Insúa o es otro? Es otro que se metió. Y Racing con Ortegoza, buena incorporación. Ortegoza venía siendo suplente en Talleres, pero es una buena incorporación, jugador de buenas condiciones. 10:53 de la mañana en la República Argentina.
6: Y nos preparamos en 36 horas, para ser precisos, porque a las 11 de la noche de mañana va a jugar Argentina. ¿Vos te estás preparando de qué forma? ¿Dónde lo vas a ver? Bueno, la Ciudad de Buenos Aires te ofrece también una nueva pantalla gigante en el Obelisco, además del FanFest porteño en Palermo, en Sarmiento y Libertador. 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
22: De la mañana, 2 minutos en toda la Argentina. En Buenos Aires la temperatura 10 grados, 2 décimas, la humedad 78%. Javier Milei respaldó a su jefe de gabinete, Manuel Adorni, por enésima vez. Advirtió igualmente que lo echará si la justicia lo declara culpable de enriquecimiento ilícito. Fue en Madrid donde el presidente expresó su total confianza en la inocencia de Adorni y aseguró que apoya a todos sus ministros hasta las últimas consecuencias. También confirmó Milei su intención de presentarse a la reelección en 2027 tras afirmar que está llevando adelante, según él, el mejor gobierno de la historia. También destacó sus logros económicos, recibió la medalla de honor de la Universidad Católica San Pablo en Madrid y brindó un discurso criticando el exceso de regulaciones estatales en Europa. El flamante vocero presidencial Adrián Rabier tendrá su primera actividad oficial en la Casa Rosada. En una presentación que comienza en minutos, brindará los lineamientos generales de su gestión, aunque todavía se encuentra armando su equipo de trabajo y definiendo sus funciones. Confirmó que el próximo martes dará su primera conferencia de prensa abierta a las preguntas de los periodistas acreditados. Desde el entorno gubernamental anticipan que su estilo estará marcado por el rigor técnico y la transparencia, alejándose de la ironía que caracterizaba a su antecesor, Adorni. El presidente Milei elogió su experiencia como divulgador económico y destacó que su rol será clave para explicar las medidas a todos los argentinos. El gobierno de la Ciudad de Buenos Aires confirmó que el boleto de subte aumenta un 4,1% a partir del 1 de julio, el próximo miércoles. Con esta nueva actualización, la tarifa general pasará a costar 1.621 pesos. No importa si hagas una estación, 5 o 20. Será para los usuarios que tengan registrada su tarjeta SUBE. Quienes no tengan el plástico a su nombre deberán abonar un valor más elevado de 2.541 pesos el pasaje de subte. Como es habitual, se mantendrán los descuentos automáticos para pasajeros frecuentes que superen los 20 viajes mensuales, así como también las tarifas social y estudiantil. Un incendio se desató en una vivienda del barrio porteño de San Cristóbal debido a la explosión de una estufa por una presunta fuga de gas. El fuego afectó principalmente dos ambientes de la casa ubicada sobre la calle Humberto Primo al 2700. Los dos residentes del domicilio lograron evacuar la propiedad por sus propios medios sin sufrir heridas de gravedad. Ambas personas debieron ser asistidas en el lugar por el personal del SAME por la inhalación de humo, aunque no requirieron traslado hospitalario. Los bomberos de la ciudad lograron controlar las llamas y continúan realizando tareas de enfriamiento para descartar nuevos riesgos. La Cruz Roja envió 40 toneladas de ayuda humanitaria desde Panamá hacia Venezuela para asistir a los damnificados por los terremotos. El primer cargamento de 17 toneladas incluye insumos de primera necesidad como kits de higiene, cocina y frazadas para atender a 800 familias afectadas. Durante el fin de semana y los próximos meses se continuará movilizando asistencia mediante vuelos solidarios debido a la gran extensión de la catástrofe que atraviesa el país. Hace minutos, información oficial actualizada en Venezuela. Los potentes sismos dejaron ya un saldo trágico de 589 muertos, más de 50.000 desaparecidos se calcula y casi 3.000 heridos. Abrieron los mercados en la Argentina. El dólar oficial se sigue vendiendo a 1.495 pesos en el Banco Nación. El dólar blue cotiza en 1.530 pesos y el dólar turista para gastos en el exterior asciende a 1.943 pesos. En Sauce Viejo, provincia de Santa Fe, 11 grados, 9 décimas la temperatura, cielo algo nublado. Hoy se espera una máxima de 19 grados, con buenas condiciones del tiempo y algo de sol también por la tarde. 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Aquí en Buenos Aires, Dispor Radio se escucha en la 103.1. Tenemos 10 grados, 2 décimas, cielo ligeramente nublado. Una linda tarde vamos a tener hoy, con sol todavía. Algunas nubes también, la humedad llega al 78%, la presión a 1019.4 hectopascales y el viento sopla del norte a 12 kilómetros la hora. La máxima será de 15 grados. Mañana sábado arrancamos con sol. Buen panorama con mínima de 7 y máxima de 17 grados. También la tarde tendrá buenas condiciones. Hacia la noche se nubla y el domingo se presenta con inestabilidad y lluvias. Se esperan chaparrones durante la mañana que podrían extenderse también hacia la tarde del domingo con una mínima de 9 y máxima de 14 grados. Mejora el panorama desde el lunes, pero otra vez con temperaturas bajas. Los próximos días para iniciar la semana y terminar junio serán con mínimas de entre 3 y 4 grados, según indica el Servicio Meteorológico Nacional.
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0: 11 de la mañana, 8 minutos. Aquí estamos en Estados Unidos, en Dallas, nosotros, pero bien desplegados por todos lados, para seguir con No Veo la Hora hasta las 12 del mediodía, para hablar de la selección argentina en este tramo. Después tocaremos nuestros equipos, la información que comienza a surgir de libro de pases. Pero lo vamos a hacer en este caso, vamos a hablar de la selección con alguien que estuvo adentro y que de una u otra forma ha conocido permanentemente en estos últimos 4 años ya de qué se trata, ¿no? La vida de la selección. Porque es Kevin McAllister, que tuvo su merecida convocatoria hace unos meses y que obviamente por tener ese vínculo familiar con quien la rompe en el Liverpool, y sobre todo en la selección, nos puede dar una pintura muy, muy interesante. Hola Kevin, buen día, ¿cómo va? Un abrazo.
1: Hola Ariel, ¿cómo estás? Buen día por ahí, por acá, buenas tardes ya, así que acá estamos arrancando nuevamente.
0: ¿Estás en Bélgica?
1: Sí, llegué ya el martes por la noche, el miércoles arrancamos con los primeros días, son mucho estudio, así que hoy recién fue el primer día pleno de cancha, así que acá estamos. El cuerpito lo está sintiendo, pero estamos vivos.
0: Bueno, ¿cómo es la pretemporada ya? ¿Es como las que viviste toda la vida acá, o acá digo Argentina, o es distinta?
1: No, es muy, muy distinta. Ya de por sí, el primer y segundo día es todo muy dedicado a los estudios, que obviamente en Argentina pasa. Pero bueno, allá en Argentina ya el primer día por la mañana ya arrancás con las famosas pasadas, algunas de 1000, algunas de 500, de 600, de lo que te puedas imaginar, y acá es como todo un poco más tranquilo. Hoy fue el primer día en cancha y creo que hicimos todo con pelota, no corrimos ni una pasada de 50 ni de 100, así que en ese sentido se disfruta un poco más. Y también la primera semana, como dice acá, es recién acondicionamiento, y después la segunda semana arrancaremos con todo.
0: O sea, no solamente los entrenamientos durante el año son todo con pelotas, sino también el trabajo de base.
1: Sí, a ver, al menos por lo que me ha tocado vivir a mí, hace 3 años, este es mi cuarto año en el equipo, hace 3 años hago la misma pretemporada con el mismo profe, y la verdad que mucho no le fascina el tema de las pasadas. Sí, por ahí algún día, algún trote grupal bien largo, pero mucho no es de la pasada, así que bueno, se celebra, y creo que va a costar el día que me tenga que poner un trineo o correr una pasada de 1000, creo que puedo llegar a morir en el instante.
0: Bueno, estás prendido igual al Mundial, ¿ves? ¿Qué ves? ¿Ves Argentina? ¿Ves Bélgica? ¿Ves todo? ¿Ves lo que puedas?
1: Y en Argentina era un poco más fácil, no te voy a negar que mucho este Mundial de 48 selecciones no es de mis favoritos, pero trato de seguir todo, obviamente Argentina siempre, por más que haya 100 equipos, Argentina se sigue siempre, y después traté de mirar un poco todo. Allá es más fácil con los horarios, porque arranca por ahí por las 2, por las 3, ya es el primer partido, entonces llegás a ver todos los partidos si querés. Acá el primer partido es a las 9 de la noche, 10 de la noche, entonces ahí ya se hace difícil para ver los demás, pero bueno, siempre siguiendo los resultados. Ayer vi un poco de Ecuador, que metió ese triunfazo con Alemania, así que trato de seguir todo.
0: ¿Y qué estás viendo? Primero, si querés, en líneas generales, haciendo después hincapié en Argentina. ¿Estás viendo un Mundial de qué características? Viste que a veces, últimamente, es más la Champions que los Mundiales, ¿no? Lo que cambia la tendencia del fútbol, qué sé yo. Hoy vemos algunas selecciones hacer el saque del PSG, ¿no? Si vamos a los detalles. Y lo que vemos mayormente son esos equipos que defienden en bloque, ¿no? Que retrasan la mitad de la línea de mediocampistas y que juegan a que pase poco, ¿no? En el partido. Eso que se ve en la Champions se traslada a las selecciones. Pero ¿qué ves vos? ¿Qué ves vos de juego y qué ves de la selección en especial?
1: Sí, en general, obviamente, como vienen pasando los últimos años, físicamente todos los equipos son muy... ¿Me escuchás ahí?
0: Sí, sí, perfecto.
1: ¿Ahí? ¿Me escuchás ahí o me fui?
0: Nosotros te escuchamos.
2: Sí, no, estamos bien.
1: No, como te decía, me parece que físicamente, obviamente, los equipos físicamente Como decís vos, hay algunos partidos que por ahí no pasa mucho, también hay otros partidos que pasa demasiado, porque como te decía antes, un mundial de 48 selecciones también te abre la puerta por ahí esos equipos que no suelen participar, o por ahí no son parte del nivel elite, digamos. Pero creo que obviamente los equipos que físicamente están bien y todo se hace muy, muy, muy parejo. Fíjate, por ahí una de las decepciones por ahí fue Turquía, pero le tocó también enfrentar a equipos físicamente muy fuertes como Australia, como Paraguay, como, bueno, el otro día, ayer le ganó a Estados Unidos. Y creo que obviamente, como el fútbol va creciendo en ese sentido, todo es bastante parejo y por momentos se vuelve todo muy monótono.
0: Sí, pasa eso, ¿no? Pasa, es cierto que hay muchos seleccionados que juegan parecido independientemente de la idiosincrasia o del continente del que provienen. Y de la selección argentina, ¿qué? ¿Estás viendo un equipo un poco más cauteloso, un equipo que tiende más a la solidez y a lo vistoso?
1: Sí, Argentina creo que es un ejemplo para todos, ¿no? Bueno, hace poco, cuando llegué al director deportivo y hablamos de eso, creo que Argentina es un ejemplo a nivel mundial por cómo, teniendo jugadores de tan alto nivel, creo que es increíble cómo van todos detrás de un objetivo y cómo todos ponen su cuerpo al servicio del equipo, como decís vos. Por ahí ves jugadores que son súper estrellas, juegan en los mejores equipos del mundo, pero cuando van a la selección, por ahí se unen todos para tratar de ayudar a Messi a brillar, que por ahí todos sabemos quién es el que va a marcar la diferencia y quién marcó la diferencia estos dos primeros partidos. Creo que en ese sentido Argentina tiene una ventaja por sobre todos y, por un lado, no me sorprende, pero creo que es una de sus grandes armas, armar un equipo compacto, sólido, que sea por ahí inteligente y que sepa cuándo atacar, cuándo defender, cuándo matar un poco el partido, que hoy en día por ahí es difícil con el tema de las nuevas reglas también. Pero creo que la mayor virtud de Argentina es la unión como grupo y saber leer muy bien los partidos.
0: Eso suele decirse, lo de la unión de los planteles ganadores, y a veces son frases que se dicen y que no se pueden saber verdaderamente la intimidad. Ahora, vos que fuiste parte, por lo menos alguna convocatoria, te das cuenta que es así, pudiste comprobarlo.
1: Cuando me tocó estar a mí, había muchos chicos que no les tocó estar, que no estaban, porque bueno, también era un destino medio especial, tema vacunas, todo no fue fácil. Pero sí, sin duda que cuando estás ahí y ves cómo se relacionan los chicos entre sí, cómo comparten, cómo todo momento están dialogando entre sí, más que nada dentro de la cancha también, para resolver cosas también dentro de la cancha, como jugadores y también el cuerpo técnico, creo que es una gran virtud. En un fútbol donde todo va hacia lo físico, nosotros tenemos un equipo que tiene tanta conexión y que puede leer los partidos tanto de afuera como de adentro, y creo que eso fue no lo que me impactó, porque ya lo sabía por Ale, pero bueno, vivirlo siempre es diferente.
0: Ajá. ¿Cómo ves a tu hermano? ¿Cómo ves a Alexis? Es un jugador que hace tantas cosas bien, ¿no? A veces, alguna vez he dicho, no sé si es el volante que mejor hace algo. Ahora, en todos los rubros, aprueba, ¿no? Rinde en cualquier rubro. Le he visto a esta selección, ahora nos dirás si lo viste de la misma forma, que a veces los mediocampistas están un poco más retenidos que en otros momentos. Repito. Quizás en el aprendizaje de cómo se juega un nuevo mundial, de cómo se manejan los tiempos, ¿no? Pero bueno, decinos vos tu impresión.
1: Sí, coincido con vos. Creo que es una gran característica de Alexis, es que por ahí vos lo ves jugar y por ahí no es el que mejor cabecea, pero siempre lo hace bien. Por ahí no es el que mejor pasa la pelota, pero siempre lo hace bien. Y creo que son ese tipo de jugadores que son muy necesarios dentro de un equipo. Hoy está en un rol por ahí más de contención, como los dos primeros partidos, también porque Enzo está haciendo un poco más el rol que viene haciendo en Chelsea, que también lo viene haciendo muy bien, y yo creo que él se siente cómodo y también es muy importante para él ayudar en esa posición, porque también le da mucha visión al equipo, sabe leer por dónde va a venir la pelota, dónde puede cortar, dónde puede retroceder. Si bien es como decís vos, por ahí el equipo no es que cuando se lanza a atacar, se lanza con 7 u 8 personas, pero sabe los momentos indicados para cuándo acelerar y cuándo frenar, y creo que eso es muy, muy interesante. Si ves también por ahí los laterales, hoy están más de apoyo que de llegar al fondo y tirar un centro, y creo que eso también es una virtud del equipo, cómo mueven la pelota hasta encontrar el lugar, y creo que Ale, Enzo y De Paul y Thiago en ese sentido, creo que son muy importantes.
0: Con respecto a esto, ¿será que la selección, Kevin McAllister, estamos hablando, ¿será que la selección está preparándose para rivales más fuertes? Es decir, ¿qué es lo que no hay que hacer contra Francia, contra Portugal, contra Inglaterra, ¿no? Contra Brasil, ¿cómo no? No hay que conceder espacios, ¿no? La selección siempre nos acostumbró un poco más a marcar presionando que retrasándose. ¿Será que en este momento juegan desde ese plan, comprimiéndose y reduciendo espacio en campo propio?
1: Sí, puede ser. Obviamente recién se jugó con Argelia, con Australia, ahora toca Jordania y después vendrán los partidos por ahí más intensos, y creo que hoy la selección es una selección que se adapta a todo. Creo que por ahí también adoptaron este papel de por ahí esperar un poco más, porque los partidos, bueno, siempre les tocó ir ganando. Entonces, al ser jugadores tan inteligentes, y también con toda la temporada que tienen en la espalda de tantos partidos, obviamente el cansancio, las piernas se empiezan a hacer sentir. Entonces, en ese sentido, por ahí también prefieren adoptarlo de esa manera para tampoco hacer un desgaste tan grande. Pero sí, creo que si hoy te toca jugar con un Brasil, con una Argentina, con Inglaterra o alguno de ellos, creo que el estilo que está haciendo la selección, creo que va a ser una buena idea para enfrentarlos, porque por ahí, como decís vos, te enfrentás a grandes rivales que con espacios por ahí te pueden lastimar de verdad, y creo que esta idea de esperar un poco más, o de cerrar espacios, o de esperar en tres cuartos, creo que es algo muy válido contra ellos.
0: No tengo dudas. Chicos, allí.
2: Sí, claro, gracias. Ariel, estamos hablando con Kevin McAllister. Te pregunto, Kevin, porque vos jugás en el fútbol europeo, estás mucho más cerca también de las grandes estrellas y demás. ¿Se la discutís a De la Fuente esto que tiene, que España tiene el mejor mediocampo del mundo?
1: Sí, pasa que si ves, hay muchos mediocampos, está muy parejo todo, por ahí algunos te dan una cosa, algunos te dan otra. Obviamente él, como seleccionador de España, no va a decir el mejor mediocampo es el de Argentina, o no sé, a mí particularmente el de Inglaterra me gusta mucho, pero sí, creo que entre Argentina, España e Inglaterra, en mi opinión, tienen los tres mejores, el mejor trío, digamos. Por ahí en Argentina puedo sumar a Thiago, que también lo hace un poco ahí. Pero creo que está muy parejo. Es difícil decidirse por uno. Pero bueno, creo que hoy Ale, De Paul y Enzo, más allá de cómo son como jugadores individualmente, mostraron una química que tampoco es fácil. Así que no sabría decirte, la verdad que no soy muy como determinante en ese sentido. Te puedo decir esos tres, y creo que Argentina obviamente está entre los tres mejores mediocampos del mundo, seguro.
3: Cuando estuviste en la lista de 55, ¿creías que ibas a estar en la de 26?
1: Para serte sincero, no. Sinceramente, porque más allá de que uno tuvo un gran año, como Nico Capaldo lo tuvo, como Xavi lo tuvo, creo que hoy Molina y Montiel creo que son los indicados para estar. Por ahí, si hablamos de lateral derecho, me parece que como te decía, nosotros hemos tenido un gran año, pero creo que ellos lo han hecho bien también, y también cuentan con la experiencia de ya ser campeones del mundo, de tener Copas América encima, y creo que eso es muy valioso. Y también la realidad que el grupo de la selección es difícil entrar, porque hay muchos jugadores muy buenos y muchos que vienen de un proceso de 7-8 años. Entonces, en ese sentido, sabía que iba a ser un poco difícil, creía que por ahí podía estar entre los 30 que viajaron a Estados Unidos, pero bueno, como todos me decían, ya estar entre los 50, 55, creo que después se redujo a 35 y todavía tenía algunas chances, ya es demasiado para mí, que solo me tocó estar una vez.
4: Kevin, te consulto por tu presente, porque después del Mundial, pegadito viene un sorteo a nivel europeo para ustedes, para el Unión Saint-Gilois, no sé si ustedes le dicen así también al equipo, de poder estar en Champions en la fase de grupos, ¿no? Tienen como una eliminatoria previa. ¿Qué nos puedes contar de ese contexto? Para los que realmente en Argentina no podemos seguir, digo, el día a día de una liga como la de Bélgica, que viene detrás de las cinco grandes, las que habitualmente se habla. ¿Cuánto es lo que realmente se vive del fútbol ahí? Creo que viven ustedes, o el club está instalado en Bruselas, pero tiene, me imagino, una proyección europea, y tu intención habrá sido quedarte también en el club para volver a jugar la Champions. ¿Es lo más importante? ¿El día a día es muy diferente por ahí a las ligas grandes, como en la que juega Alexis también en la Premier? ¿Qué particularidades nos puedes contar, además de lo que decías antes, ¿no? De esta pretemporada por ahí, con más pelota que preparación física.
1: Sí, a ver, en cuanto a la experiencia de otras ligas, no podría contarte mucho, porque solo lo que sé, lo sé por Ale, o por algún que otro amigo. Obviamente es un país que no está dentro de las cinco grandes ligas, todavía le faltaría mucho para llegar ahí, pero es un país que es, yo siempre le digo por ahí cuando hablo con gente de Argentina, es una linda liga para hacer un primer paso en Europa, por como me tocó a mí, ¿no? Porque es una liga que vende mucho, que se mira mucho, los equipos, todos intentan jugar, todos te van a dar minutos, creo que en ese sentido, para alguien como me toca a mí, o que incluso más joven, creo que venir a Bélgica es una gran idea. En cuanto al país y el fútbol, sí les gusta, pero creo que los deportes que más predominan acá son el hockey y el ciclismo. Creo que en ese sentido, bueno, una vez me tocó ir a jugar un partido, que termine el partido y enseguida en la pantalla gigante pongan una carrera de ciclismo, imagínate. Así que en ese sentido, por ahí el domina el fútbol, así todo, siempre tienen buenos equipos, tanto en la selección como, bueno, hoy Brujas tiene un gran presente, siempre que juegan Champions lucha y siempre pasa de ronda. Y bueno, nosotros estamos ahí, como dijiste vos, tendremos que esperar el sorteo, es porque nosotros entraremos en segunda ronda de pre-champions, y ahí veremos, pueden ser equipos como Lyon, como Olympiacos, Fenerbahce, equipos fuertes. Entonces siempre nos cuesta, mi segundo año acá nos tocó quedar afuera con Slavia Praga de lo que fue la Champions League en pre-clasificación, dos años antes tocó quedar afuera con Rangers. Pero bueno, también por otro lado, ya tener en la mano jugar Europa League, obviamente que cuando pisas Champions no querés saber nada con jugar Europa League o Conference League, pero bueno, ya tener en la mano jugar Europa League creo que es importante para el club, así que nos preparamos para lo mejor y también para lo peor.
2: Ari.
0: Bueno, muy bien, sí, fue impresionante la recepción a los medallistas olímpicos, no sé si estabas vos en agosto del 24, ¿no? Allí en lo que sería casi nuestra casa de gobierno, el Gran Palace, allí en Bruselas, y un ciclista, Per, era Evenepoel, ¿no? El que había ganado.
1: Sí.
0: Lo recuerdo, y una multitud, fue un show extraordinario. Bueno, Kevin, gracias por este rato, siempre interesantes los conceptos, y no tengo dudas que habrá una nueva convocatoria, porque tenés la versatilidad que se necesita en una lista, de lo que sea, una lista de Copa América, de Mundial, lo que sea, y además tenés ese olfato de gol increíble, ¿no? Que no sé cómo lo habrás desarrollado. La última, ¿seguís en Bélgica o hay chance de traspaso?
1: Por ahora estoy acá, obviamente el mercado es largo, ¿viste? Y hay que esperar demasiado, pero bueno, el club quiere contar conmigo, así que veremos cómo seguimos. Obviamente uno está listo para escuchar ofertas, pero bueno, también en la otra mano valora mucho todo lo que el club hizo por uno, entonces esperaremos y quizás estar otro año acá no sea mala idea, pero bueno, el mercado es largo, así que hay que ir con paciencia. Y veremos qué pasa.
2: El olfato de gol, Ari, Kevin, seguramente del padre no.
0: La mamá tiene...
2: No, el olfato de gol del padre seguro no.
1: Y viste, no somos muy goleadores los McAllister, si nos ves, porque Fran tampoco ha hecho muchos goles, Ale, bueno, ahora está cabeceando bastante, viste, mete cabezazos.
3: Sí. Ahora que se peló.
1: Y ahora que está con un poquito de pelo como el padre. Por ahí mi tío Patricio, que era delantero, por ahí, con los genes goleadores.
0: Sí, ahí está. Era muy lejos el tema. Era una rama medio torcida del árbol. Abrazo, Kevin, gracias. Sí.
1: Dale, abrazo a todos por ahí. Chau, chau.
0: Para vos también. Kevin McAllister, reconociendo que no se sintió con chances, porque claro, es como que el que viene de afuera es el retador en el boxeo, ¿no? Sí.
3: Es difícil.
0: El que tiene el cinturón tiene que. Lo del mundialista tiene que ser muy flojo o algo tiene que pasar. Sobre todo un tema de edad para perder el lugar. Si uno va al repaso de los 9 que no están, salvo Dybala, ¿no? Que por edad podría haber estado tranquilamente. Después el resto es una cuestión lógica de paso del tiempo. Armani, Guido Rodríguez, Pesela, bueno, Foyt se lesionó.
3: Sí.
0: Acuña ahí en el límite, ¿no? Acuña creo que estaba todavía en edad como para tener su lugar.
2: Pero tuvo algunas lesiones que lo alejaron también, sí. Es cierto.
0: Sí. Papu Gómez con, bueno, ya de todo, ¿no? Inactividad, ya había quedado fuera un poco de la selección argentina de manera corriente. Pero yo no tengo duda de esto de que le planteaba a Kevin, ¿no? Sobre Alexis, De Paul y Enzo, de los tres. ¿Dónde juegan? ¿En qué lugar de la cancha juegan? Yo creo que la selección se está preparando para, digamos, que usó esta fase de grupos también para lo que viene. Mañana va a ser un partido distinto, un rival distinto, un rival más débil. Quizás sí podamos ver una selección más agresiva, más tiempo en campo rival y llegando de otra forma. Pero en general... lo que hizo Argentina fue, una vez que perdió la pelota, irse a su campo. Fueron pocos los momentos que saltó a la presión de otros partidos, de otros años. Así como recuerdo, como ayer recordaba y hoy puedo recordar de nuevo, que muchas veces la selección argentina tuvo este tipo de trámites, ¿no? Para ganar la Copa América 21, para ganar la Copa América 24, es decir, ponerse en ventaja e ir a otra parte del juego, a otro lugar de la cancha también. No nos podemos quedar solamente con las magníficas exhibiciones de finalísima contra Italia, de final contra Francia. Muchas veces la selección peleó los partidos. No. Y además también hay un tema de contexto, ¿no? Que a veces incluso el rival te puede llevar. Por lo menos esa es mi idea. Bueno, hacemos un punto. Sí, Juanma, perdón.
3: En

0: naturalmente, como llegaste contra Argelia. Pero bueno, el fútbol no tiene muy pocos ideales en el desarrollo de los partidos. Vamos a ir un picadito de nuestros equipos, que después quizás tengamos algo más de la selección para cerrar, y además tenemos apéndice. Primero Fafi con Boca. Buen día, Fafi.
1: Ari, abrazo grande para todos, buenos días. Boca se sigue moviendo no solamente en este doble turno desde lo físico, Landi, y desde lo futbolístico, sino también en el mercado de pases. Ayer y anteayer poníamos un nombre sobre la mesa, el de Jerónimo Rulli, el esperar la oferta que traiga el representante de Olympique de Marsella. Creo que los números fueron muy por encima de lo que pretendía el Xeneize. Así que ayer por la tarde-noche hubo una comunicación con la representación de otro futbolista. Hubo un acuerdo, a ver, para ponerlo y que se entienda. En ese llamado, automáticamente la representación de este arquero que les voy a mencionar dio el visto bueno para que se avance. Empezaron a hablar de tema números, de tema salario, y casi por la medianoche terminaron llegando a un acuerdo entre Boca y Álvaro Montero, el arquero de Vélez, hoy en Estados Unidos, con la selección de Colombia disputando el Mundial. ¿Qué resta? Bueno, lo más importante es que primero termine su participación en la Copa del Mundo y después Vélez va a ejecutar la opción de compra arriba del $1.700.000 y va a negociar con Boca. ¿Qué le dijo la representación del arquero a Boca? Que Vélez pretende cerca de $4.000.000 y Boca no pondría objeciones en poner ese dinero, así que yo creo que falta poquito para decir que el Vasco Rabarena tira su segundo refuerzo y que es Álvaro Montero.
0: Lindo anticipo en su momento en Buenos Aires de Joaquín. Por ahí venía, ¿no? Lo que te habían comentado.
2: Sí, a mí me habían dicho que Boca iba a acelerar firme, que era el arquero que le gustaba a Riquelme puntualmente y que iba a acelerar definitivamente por él. Después tengo entendido que Fafi lo sabrá mejor, que empezó a agotar instancias en otros puestos, de hecho cerró a Lozano, pero el arquero a buscar siempre fue el colombiano, más allá de alguna distracción de Rulli.
3: Claro, y lo de Rulli queda como una cortina de humo, ¿qué querés que te diga? Y sí.
4: Para distraerse vos.
3: Y sí.
5: Intento y
3: no, ¿intento de qué? No me...
4: Probablemente te plantearon el
3: los
4: programa.
3: Los dirigentes de Boca tiraron humo al aire y bueno, y apareció lo de Rulli. Pero bueno, está
5: Es
3: bien.
5: fuerte lo que
3: Era
5: dice
3: lo
5: el
3: de
5: sector.
3: Montoro. Bueno, ¿qué querés que te...? Pero bueno, está bien. Entonces, el equivocado soy yo. Perdón,
6: ¿Cómo va a ser humo el segundo arquero de la selección? Es una de las posibilidades. Habrán tanteado y
3: Pero
6: habrán elegido.
3: ¿Vos te crees que Rulli, si se sabía cuánto costaba la probabilidad remota de Rulli?
6: Pero para.
3: Ayer lo charlábamos, 8 millones de pesos por un arquero va a pagar Boca, con todo respeto lo digo, ¿no? Por favor, muchachos.
0: Sí, igual es un buen arquero, ¿no? El que llevan.
3: Para,
0: Obvio
3: por
0: que Rulli era.
3: supuesto, por supuesto, pero hablemos en lo terrenal. Está bárbaro. A mí me parece que a mí me parece que es una futura incorporación impresionante para Boca. ¿Qué querés que te diga? Fue el mejor.
1: 31 años
3: el
1: y Boca
3: mejor arquero del torneo fue. O uno de los mejores.
1: Sí. Eso es cierto, en el equipo ideal de la liga aparece él, aparece Lozano, es decir, Boca traería dos jugadores, después es cierto, tienen que rendir con la camiseta de Boca.
4: Sí.
1: Les decía, 31 años y acordado ya el vínculo por 4 temporadas con el arquero. Resta lo que siempre decimos, ¿no? Boca suele negociar así, suele arreglar primero con el futbolista y después ir a negociar con los clubes. Pasó con Lozano y le salió bien. Pasó con Romaña, Boca con Romaña ya tiene un acuerdo, no se pone de acuerdo con San Lorenzo por ese embargo que le harían los fondos de Luxemburgo, y ha pasado ahora con Montero. Yo insisto, yo creo que una vez que Vélez ejecute la opción de compra, si realmente pretende esos $4.000.000, Boca no va a tener problema en ponerlos y el arquero colombiano va a ser refuerzo de Boca.
4: ¿Tiene algo que no tienen los arqueros de hoy en día de Boca, o al menos esa seguridad que ha mostrado, es la salida por arriba? Montero es muy largo. Y descuelga mucho centro, al menos en Vélez, que Marquezín no ha demostrado mucha seguridad y tampoco Bray.
0: Sí, es un arquero para mí completo, ¿eh? Tiene, ahora lo veremos en el arco de Boca, que tiene unos centímetros más, ¿no?
3: Sí,
0: Este
3: claro.
0: puede ser.
3: No, pero este
0: ¿No?
3: te lo llena el arco este,
0: Sí, sin duda. Bueno, Fafi, completemos así, seguimos la ronda. ¿Por dónde va Boca ahora? ¿Ya tiene el 4, ya tiene el 1 y cuál es lo próximo?
1: va por el 2, espera que este fin de semana se resuelva por sí o por no lo de Romaña, su salida o no de San Lorenzo, si no Boca ya tiene otras opciones allí, y no descarto que si se cae durante el fin de semana,

0: poco avance por estos nombres que tienen carpeta. Y además de esto, Boca va a incorporar un volante ofensivo, llamémoslo si quieren creativo, hoy es a la espera todavía de que pueda llegar a suceder con Dybala, por ejemplo, y a resolver también la situación de Villa, que indiferentemente de que si llega o no, supongamos que sí, que Villa vuelve a tener un segundo ciclo en Boca, Boca igual va a buscar otro delantero más. Estamos hablando de un mercado de pases de 5 o 6 refuerzos que ha pedido el Vasco Rabarrena, que ya lo tiene Lozano, entrenando ya desde ayer a la tarde con sus nuevos compañeros, y que seguramente con el correr de estos días tenga su segundo y tercer refuerzo.
1: Muy bien, perfecto, abrazo.
0: Abrazo grande a todos.
1: Sí, Fer, todo lo que tengas allí.
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1: Muy bien, a este ritmo, con Valka para hablar de River. Germán, buen día.
3: Buen día, Ari. Un saludo para todo el equipo. Bueno, en el mundo River, uno de los puntos que, por supuesto, despiertan mayor interés entre los hinchas, no solo de Millonarios, sino de cualquier club, está vinculado desde ya al mercado de pases. Y en ese contexto, el tema que generó mucha atención durante las últimas horas y creo que va a ser motivo de charla también en los próximos días, tiene que ver estrictamente con Ángel Correa, porque no es un nombre nuevo del que podemos hablar, pero sí se ausentó ayer del primer día de entrenamiento con Tigres, su club de México, y hace unas horas arribó a la ciudad de Monterrey, donde está Tigres justamente, para sumarse al plantel. No lo hizo con valijas, no lo hizo con su familia. Y yo lo que voy a contar es lo siguiente. Hoy River no está cerca de cerrar un acuerdo por Ángel Correa con Tigres. Va a llevar tiempo, pero en River hay optimismo en que se va a poder concretar la transferencia. ¿Qué va a hacer River? Bueno, extremar esfuerzos para sacarlo al menor costo posible.
4: En México hablaban un poco que habían molestado, un poco que hubiera metido un poco de presión, ¿no? Correa.
5: Sí, no se mueven, o sea, por más que le metas presión, después claro, la plata la tenés que poner, ¿no?
6: Y tenés que poner la constante. Es así, si no. ¿Cómo así? Por más que lo vayas a entrenar, si sí, todo lo demás.
5: Claro, claro. Por más la presión. Claro, exacto. Claro. Sí, Germán.
3: Sí, ahora Ángel Correa, recordemos que lleva un año en Tigres. Estuvo durante una década en Atlético de Madrid. Tigres pagó aproximadamente 9 millones y medio de euros por su pase, lo que implica para River tener que desembolsar no menos de 10 millones de dólares. Y bueno, ahí radica la principal dificultad, porque recordemos, Ángel Correa tiene 31 años de edad, difícilmente vuelva a tener una transferencia si después llega a River. Lo concreto es que hoy están lejos en los números, en la forma de pago, pero así como en su momento yo les contaba hace un año y medio que Sebastián Drussi podía llegar a River, más allá de que el panorama no era sencillo, lo que les puedo decir, y llevará tiempo, es que creo que Ángel Correa tiene grandes posibilidades de jugar en River, más allá de que hoy el panorama no sea tan alentador en cuanto a las cifras.
5: ¿Y qué cifra calcula River tener que pagar?
3: No sé bien en intimidad por dónde piensan, pero evidentemente debe ser no menos de 10 millones de dólares.
5: Claro. Qué bárbaro, por un jugador que difícilmente pueda luego revender, salvo que el día de mañana el futbolista quiera ir a uno de esos mercados que, en los que solamente cobras bien, ¿no? Salvo así, por la edad, es difícil. ¿Dónde va a ir? ¿Estados Unidos? ¿Dónde? O sea, Brasil ya esa edad es difícil, Europa ni hablar.
4: Tiene que hacer 20 goles acá.
5: Sí, la tiene que romper toda, claro. Pero aún así, ¿no? Después, ¿qué liga te compra un jugador de esa edad? Igual para River es necesario un futbolista en esa zona de la cancha, ¿no? Digamos, detrás del 9, donde creíamos que iba a jugar más tiempo Colidio, y al final Colidio jugó más de la izquierda hacia el medio. Valka, cerremos River.
3: Bueno, el plantel se encuentra de pretemporada en España, ya se sabe. Dentro de una semana, el amistoso contra Flamengo, y al mismo tiempo se le busca salir a los diferentes jugadores que forman parte de la lista de prescindibles todos ellos trabajan en el predio de Ezeiza, a la espera de alguna posibilidad. Maxi Mesa, cerca de marcharse Independiente, rescisión mediante de contrato, porque River no pretende sacar dinero por él, sino directamente busca una salida cuanto antes.
5: Esa es una buena incorporación que tendrá el mercado. Después quizás lo puede ampliar Facu Sánchez con Marcelo Benedetto. Porque
7: o con nosotros, no rindió... Yo lo esperaría para nosotros, ¿eh? ¿Qué querés que te diga?
5: Bueno,
7: y después se lo dejamos a Marcelito.
5: Está bien, sí entra bárbaro, pero digamos, el tema acá es una disyuntiva, ¿no? Porque Mesa no rindió en River por las lesiones. Sí. Yo creía que todavía le quedaba un semestre más, ¿no? Para quedar, para que sea, que se lo vea como fin de ciclo. Esto lo he hablado con mucha gente, ¿no? De River habitualmente, incluso todos tenemos amigos, ¿eh? Y muchos te dicen, ah, no, ya está. Es como que se le da la razón a Di Carlo en esa idea de renovar fuertemente, de hacer una limpieza muy, muy fuerte. Pero aprovecha Independiente lo que sucede en River para algo que le cuesta mucho, que es recuperar al ex, ¿no? Si Independiente metiera este libro de pases a Mesa y a Barco,
7: y sí,
5: y sería interesante para el Rojo.
7: Y sí.
5: Valca, le mandamos un abrazo.
3: Abrazo para todos el equipo, un placer.
5: Bueno, parece que también tiene otra noticia y lo vamos a hacer entrar de alguna forma. Vendamos ahora que tenemos más información hasta las 12.
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1: ¿Cumplimos, Fer?
0: Cumplimos.
1: Muy bien, perfecto.
0: Hay gente sorprendida porque tenemos volei en la pantalla acá. No puede entender cómo tenemos en la tele volei.
2: No, yo lo entiendo, Fernando. Buen día, Ariel.
0: En D-Sports.
2: No tenemos volei. No, pero yo sé que...
3: todo es Chicago.
1: Pero es volei del bueno. Es
2: un partidazo. Pero más allá de eso... de cara a lo que viene, estaba esperando el entrenamiento de la selección argentina, por eso.
0: Sí, lo estamos esperando.
1: Claro, claro, en cualquier momento.
4: Y tenemos Independiente, y tenemos San Lorenzo.
1: Claro, pero exactamente. Primero tocamos con Facu Sánchez. Facu, buen día.
5: Hola, Ari, buen día. Un abrazo grande para vos y para todos, para vos a la distancia. Un Independiente que sigue en plena pretemporada, lo está haciendo en Villa Domínico, y se mueven algunas cuestiones del mercado de pases. Yo contaba que trabajaban algunas salidas. En las próximas horas se puede llegar a dar la ruptura del contrato de Federico Mancuello. Y esto sorprende a más de uno, porque el jugador en enero renovó por 18 meses por pedido del entrenador. En el semestre jugó 9 minutos. Y casi sin lugar, la decisión que tiene el jugador, las ganas que tiene el jugador... Si bien la idea es, en algún momento, meterse en el mundo independiente, ya sea en la parte futbolística, ya sea en la parte política, lo que sea, es jugar un año más, en lo posible acá en Buenos Aires, donde ya está instalado. Así que me parece que en las próximas horas le va a aparecer algo a Federico Mancuello, y que estar atento. Si Mesa hoy rescinde con River su contrato, con Independiente no va a haber problema. Lo buscaron otros equipos. Lo buscó, bueno, obviamente Gimnasia, que es el club que lo vio nacer. Lo buscó también Talleres y tenía alguna oferta del exterior. Elige la Independiente. Y repito, si rompe el contrato con River en estas horas, va a ser el primer refuerzo de Gustavo Quinteros, que va a tener, por lo menos creo yo, la tranquilidad de que Independiente va a comprar a Baldo. Porque se vence el préstamo, Independiente va a ejecutar esa opción de compra, pero la idea es retenerlo hasta diciembre. No descarto si llega una oferta que sea rutilante como la que llegó de Gutiérrez, pero la idea es retenerlo al uruguayo hasta el mes de diciembre.
6: Bien, Mesa yo creo que puede jugar en el lugar que fue de Malcorra, no tanto en el lugar de Avaldo.
5: Yo creo que, primero información, va a jugar, va a firmar por un año y medio. Yo creo que Mesa va a jugar en el lugar de Pérez Cursi, o en lo que en algún momento jugó Loyola, en ese interno. Por lo que tengo, no como extremo, y no sé si en el lugar de Malcorra, que en las últimas horas habló Sergio Levington, su representante, y dijo, tiene un interés muy fuerte de Barcelona a Ecuador, pero la idea es quedarse en Independiente y dar vuelta y cambiar un poco la imagen. Yo creo que esto le abre un poco la salida a Cabral, que se está trabajando en eso, y no descarto igualmente, si bien yo digo que va a jugar en esa posición, que juegue detrás del 9, del 9 que hoy es Ábalos, y que no se termina de definir el tema Ábalos, me parece, hasta que termine la participación de Paraguay en el Mundial.
6: Claro, perfecto. Bueno, Facu, información rutilante, la de Mesa, ya la manejabas desde ayer, y esta de Mancuello desde hoy. La verdad no salió la de Mancuello, lamentablemente a veces pasa, ¿no? En varios clubes, no sé, Funes Mori, Crane Viter, cuántas vueltas que no salen por distintas razones.
5: No son buenas las segundas vueltas, dicen. Veremos si la de Mesa rompe un poco con eso, que ha tenido muchas lesiones, pero bueno, en Independiente puede volver a encontrar su lugar en el mundo, eso está claro. Y después hay algunos otros nombres, lo hablamos en la semana, apareció el nombre de un ex Independiente como lo es Figal, y lo de Barco... No está descartado. Todavía no hay que descartarlo. Se trabaja en eso. Es difícil, muy difícil, como lo marcamos desde uno.
6: Muy bien, Facu. Un abrazo. Que vuelva al gol mañana. Vamos con Gonzalo Arellano, que nos cuenta San Lorenzo.
5: Ariel, abrazo para todos, buen día, buen mediodía. Novedades importantes en San Lorenzo con varias aristas. La más importante y estructuralmente hablando, la del entrenador. Ayer existió una charla con Ramón Díaz, todavía no dijo ni que sí ni que no, se espera esa respuesta para hoy. Si es no, yo creo que además de Gorosito e Insúa, y en ese orden, el que robó el segundo lugar en la carrera, viniendo de atrás, es Iker Muniain. La idea es que entre hoy y el lunes, esto quede resuelto.
6: ¿Muniain va a ser el técnico de San Lorenzo, estás diciendo?
5: Tiene chances. Si, sobre todo, y desde ya, si Ramón Díaz dice que no.
4: Ramón va a decir que no,
6: Que quede resuelto por uno u otro, pero que quede resuelto de acá el lunes, no por Muniain en específico.
4: Claro.
5: Exactamente. Primero Ramón, yo creo lo mismo que Héctor, va a terminar diciendo que no, pero esperan esa negativa. Con la respuesta oficial de Ramón, yo creo que después de una charla que existió, por más que Muniain hace 15 días firmó en el Salamanca, paga lo que tiene que pagar, abona la cláusula de salida, que incluso me dicen que es baja, me dijeron costo cero, pero algo debe haber y se haría cargo él, y así como en 24 horas, 20 horas, arregló su llegada a San Lorenzo, acá sería lo mismo en caso de ser entrenador. Dos cortitas y cierro. Romania, lo decíamos a principios de la semana, esperan para la semana que viene una oferta concreta del fútbol de los petrodólares, no tengo el país, me pareció por lo que me dijeron que era Emiratos Árabes, pero petrodólares al fin, para pagar un resarcimiento y que se vaya en este mercado de pases, por más que Boca espera poder firmar un precontrato y que se sume en enero de 2027, cosa que yo veo poco probable. Y siguiendo con Rusia, o siguiendo con petrodólares y yendo a Rusia, el Nizhny Novgorod, el equipo difícil de pronunciar que tiene a Balboa, el ex Racing, y este se estaría yendo de allí, posó sus ojos en Diego Erazo. San Lorenzo se desprende como sea de Diego Erazo mientras sea algo formal, sí.
6: Le pagan el Cádiz. Abrazo, Onza.
5: Buen fin de abrazo.
6: Che, no hay ascenso, pero hay tirar para arriba. No hay ascenso. Pero
4: ¿cómo
6: qué,
4: que no
6: qué
4: hay
6: gesto
4: ascenso?
6: El de ustedes? ¿Cómo? No, me dijeron que no hay ascenso.
4: No hay B Nacional.
6: Ah, no hay B Nacional.
4: 13-15 mañana.
6: El ascenso de dos horitas, poquito, ¿eh?
4: No, ¿cómo que poquito? Si tenemos fútbol después. Tenemos.
2: Voy a hacer un canal de YouTube.
6: Ajá. ¿Y cómo se va a llamar?
2: La Hora del Kili.
6: ¿Por qué? ¿Vas a tener muchas verdades ahí?
2: No, vamos a hablar de ascenso todo el tiempo. Entonces, cuando vos quieras saber algo, te conectás y lo podés ver.
6: Claro, pero está por fuera de la radio eso. No sé si va a promocionarlo desde acá, ¿no?
2: No, está bien, pero podemos hacer cuando la radio se lance el streaming, poder hacerlo.
4: Lo que necesita es capitalistas ese canal, ¿no?
2: No, lo hacemos gratis. No es todo plata en la vida.
3: Financistas.
6: Claro. ¿Qué hay para saber de ustedes?
2: Y mira, vamos a hacer esto raudamente para que vos, que estás en Estados Unidos, puedas enterarte de lo que pasa en el fútbol argentino, Ariel.
6: Claro,
2: en el ascenso.
6: Dale.
2: Que es lo que realmente importa.
6: Obvio.
2: Mitre de Santiago del Estero tiene nuevo entrenador.
6: Mirá.
2: Claudio El Pampa Biagio.
6: Mirá El Pampa, de Bolivia. Estaba en Bolivia, ¿no?
2: Claro, exacto.
6: Mirá, lo echó Temperley un día de San Lorenzo.
2: Claro, es verdad, Copa Argentina, cancha de Anus, ahí estuvimos, Ariel.
6: Claro.
4: Ya lo de Módulo a San Miguel ya lo sabía, ¿no?
2: Sí.
6: Lo sabía, que ya había firmado.
4: Matías Módulo en San Miguel, sí.
2: Exactamente. ¿Qué pasará con
6: Módulo? A Héctor no, pero a mí sí.
4: No, al contrario. A mí me gusta. No le fue bien en
6: un club.
4: No le
6: fue bien, bueno, a todo. El Simeone una vez fue último, ¿qué crees?
4: Y bueno, por eso.
2: ¿Qué pasará con César Biegani en tu club, Ariel, en Defensor de Belgrano?
6: ¿Tan rápido?
4: Sí.
2: Dirigió 5 partidos.
6: Y está en la zona más difícil.
2: En la más fácil.
6: No le gana a nadie.
2: Changuita.
6: Lamentablemente, Defe le agarró una. De mayor a menor, pero de menor muy pronunciada.
2: Claro.
6: Muy pronunciada.
2: Mañana vamos a contar en el éxito de los sábados por el mediodía. Tirá para arriba. Vamos a contar el nuevo técnico de Racing de Córdoba. Como bien anticipamos hace tantos días, ya esto aburre.
4: 10 días.
2: El Sapo Colión es el nuevo técnico de Racing de Córdoba.
6: Mirá.
2: Se fue de San Miguel, fue a Racing de Córdoba, donde él ya dirigió hace muchos años. Y hay un tema, ¿qué va a pasar con Ricardo Centurión?
6: ¿Qué va a pasar? ¿Rescinde?
2: Ayer se presentó al entrenamiento con ropa deportiva, pero trotó un poquito alrededor de la cancha y se fue al vestuario. Están definiendo qué va a pasar con Ricardo Centurión, que era pretendido por Colón. El tema es que Colón ahora está negociando fuertemente por Bota, Rubén Bota, el jugador de Defensa y Justicia.
6: Mirá.
2: Sí, dejó un buen recuerdo en Santa Fe.
1: ¿A qué hora van a hablar de Centurión? Así yo, si tengo data, lo llamo y participo.
2: 13:30.
1: Bueno, voy a ver si lo logro hacer.
0: Por claro,
1: mañana
0: alarma.
1: Es un día. No, mañana es un día importante, ¿no?
2: Mañana no tiene nada que hacer, Ariel.
1: No importa. Siempre hay un lugar
4: ¿Te haces un espacio para nosotros?
1: Si tengo data, ¿eh? Si salgo así, no.
4: La segunda factura si salimos mañana, ¿eh?
2: Claro. Mañana arranca la segunda rueda de la B Metropolitana, donde Excursiva terminó puntero.
4: Claro.
2: Y estaremos minuto a minuto. Excursiva juega con Deportivo Merlo, Ariel.
1: Y esto con la bola ahí a la parte de tirar para arriba.
2: Claro. Llegó. Y a las 15, el que no levanta es Bronda Drogue, Ariel, ¿eh?
1: ¿Por qué?
2: No levanta.
4: Perdió el otro día de nuevo.
2: Volvió a perder otra vez.
4: Sí.
1: Lo están tumbando ustedes. No, tanto decir que los Andes no perdían nunca, bueno,
4: sí,
1: en algún momento se iba a dar.
2: Pero echaron a Senjo.
1: Lo echaron a Senjo. Mañana. ¿A Senjo cuándo lo echaron? Pero del partido.
4: No, del partido.
2: Ojalá, dijo uno el otro día. ¿Lo echaron? No, pero del partido.
1: Claro, demasiado.
2: Claro.
1: Fue el del penal, pero después venía bien, ¿eh?
2: Sí, haciendo de todos los partidos y se acerca el partido 8 de agosto, ¿no? Y cuando uno se dé cuenta, está ahí ya.
4: Está Marcelo esperando, Ariel, ¿eh?
1: Está acá Marcelo, sí. Está ahí Marcelo también, siendo ya parte de tu programa lo que estamos haciendo. Factúrenselo a Marcelo esto, sí. Chicos, mañana a la 1 del mediodía, tirá para arriba. No
2: sí,
1: veo la hora del lunes a las 9 de la mañana, pero no, ahora el cómo te va de cada día en D-Sports, y ustedes ya saben, cuando hay mundial, está D-Sports todos los partidos, hasta los que se juegan simultáneamente, miren lo que es esto, un lujo extraordinario. Nos vemos, nos encontramos, nos escuchamos, abrazo para todos.

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0: Estamos, ¿cómo te va para todos y todas? Hasta las 3 de la tarde en lo que se va desarrollando de este Mundial. Vamos terminando la primera fase. Va pasando todo rapidísimo y mirá, y le cuento a la gente que claro, este Mundial tenía la excepción de que era cada 6 días cada uno de los partidos y uno lo veía lejos y ya está terminando lo que es la primera fase en breve. Y obviamente tendremos lo que para mí es el arranque verdadero del campeonato en esos mata-mata que suenan alguna injusticia. Hoy es un día muy especial porque Argentina está practicando, porque va a haber día de charla con el entrenador, con algún jugador que nos contará Fernando, lo mismo con la conformación del equipo, todo lo que pasó ayer, hay muchas cosas, las especulaciones. Recién le hablaba a Mariano, digo, ojalá que tengamos todos los datos para poder especular y explicarle a la gente, no solamente el más inmediato, que pueda ser Uruguay, Cabo Verde, España, en distintas probabilidades, o Arabia Saudita, también contarle la proyección de lo que puede llegar a venir, de algunos cruces importantes, si finalmente todos están del otro lado o no. Pero te saludo, Martín, querido, ¿cómo te va?
1: Marce, querido, buen día, buen viernes para vos, 12 y 11 minutos acá en un lindo día en Buenos Aires, 11-3 ahora la sensación térmica, y te escuchaba así con mucha atmósfera de Mundial, con lindos partidos ayer, con lindos partidos que tenemos, partidazos te diría hoy, y se va poniendo lindo el Mundial porque vamos a ir filtrando y vamos a pasar ya a zonas donde merezcan estar los equipos que quedan.
0: Sí, sí, efectivamente. Hoy que tenemos en el famoso schedule nuestro...
1: ¿Cómo no? Hoy tenemos, destacamos a las 16, lo de Noruega y Francia. Eso va a ser 16 horas. En paralelo, al mismo horario, juegan Senegal e Irak, por la misma zona. A las 21, Uruguay y España. Partidazo, promesa de partidazo. Misma zona que la que esperamos nosotros, a las 21, Cabo Verde y Arabia. Y a las 12 de la noche, juegan Nueva Zelanda, Bélgica y Egipto, Irán.
0: Bueno, todo no se puede claramente porque yo estoy en Miami, en breve estoy tomando el avión para irme a Dallas y justo el partido de hoy de Uruguay y mañana el de Colombia, con todo lo que implica, porque son dos partidazos, de verdad. Bueno, profe querido, esa voz inconfundible, ¿cómo te va?
2: Es que ya estamos esperando, yo ya estoy pensando en el viernes que viene, porque, a ver, claro, lo del sábado es un trámite.
1: Vamos a una semana, ¿verdad?
2: Lo vamos a ver, lo vamos a disfrutar, pero el tema es saber hoy mismo con quién vamos a jugar. Y eso es lo que abre la expectativa, porque ahí empieza el mano a mano. Y a ver, si bien vos sos favorito, ya hay también ese cosquilleo del riesgo que te puedes quedar afuera también, es lógico.
0: El fútbol, como decimos siempre, y en un mano a mano, y en un mano a mano puede pasar de todo, así como en Qatar pasó a favor, habrá que esperar acá. Hasta ahora fue cumpliendo con los objetivos, pero está claro, por eso hablo mucho de las especulaciones para hoy, qué te puede tocar. Hoy ya vamos a saber el rival. Después te vamos a contar el horario, te vamos a ir... Porque tenía un amigo, me decía, ¿qué hora es el partido de 16avos? Bueno, digo, escuchá la radio que te lo vamos a ir contando. Fabi, placer, ¿eh? ¿Cómo te va?
3: Marce, ¿cómo estás? ¿Todo bien?
0: Todo muy bien. ¿Vos?
3: Bien, bien, bien, bien, acá, expectante. Ahora arranca la parte más linda, ¿viste? Claro. Ya ahora sí, se empiezan a definir los grupos, ya es tentador. Sí. Quiero ver a ver quién clasifica, quién no, quién queda adentro. Muy bien lo de Ecuador ayer, ¿viste? Y vas comiendo cositas que, bueno... Es lo que te mete cada vez más adentro del Mundial. Y después, bueno, ni hablar cuando ya estén todos los grupos definidos y los cruces, el mata-mata, claro. Bueno, eso ya es la parte favorita del Mundial, me parece.
0: Sí, que suena injusticia también, porque hay veces que dominás, cometés un error. Bueno, lo tenemos en el campeonato local, sí. Que lo hemos hablado a diario.

0: la gente ponía Cabo Verde por encima de Arabia.
1: Porque ¿qué tiene que ocurrir para que sea? A ver, Marce es el que tiene más probabilidad en el circuito de las probabilidades.
2: En las estadísticas,
1: en las estadísticas, de acuerdo a los resultados que se pueden dar, es el que tiene más chances.
2: Según los
1: después,
2: claro.
1: Cabo Verde, después vendría Arabia, España y recién último Uruguay. Aunque si empatan los dos, bueno, es Uruguay,
0: ¿qué
1: ¿no?
0: ¿Qué tiene que pasar? Pero pará, ayúdame a mí, porque por ejemplo yo me siento un oyente. ¿Qué tiene que pasar para que juguemos con Cabo Verde, por ejemplo?
1: Ahí estamos analizando justamente eso en el cuadro.
3: Sí, allí estábamos viendo. Y lo que pasa es que depende de los... Creo que tienen que empatar Uruguay y España y ganar Cabo Verde, me parece.
1: Claro.
3: Ahora estamos chequeando.
1: Ahí sí, porque Cabo Verde terminaría segundo.
3: Exacto.
1: Exactamente.
3: Eso.
1: Si empatan los dos partidos es Uruguay.
3: Es Uruguay. Y si empata Uruguay y España y gana Cabo Verde...
1: Es Cabo Verde.
3: Es Cabo Verde.
1: Sí, y de la otra manera también es Arabia.
0: Muy bien, Fabi, Muy bien, no, Fabi, justo metido ayer, en el Mundial,
3: Es que ayer justo estuve viendo justamente eso. Por eso reconfirmar igual, porque...
1: No, es así.
3: Creo que estaba así, ¿no?
1: Es así. Y de la otra manera, si gana Arabia, también es Arabia.
3: Claro.
0: Pero pará, ¿y cómo sería con Arabia? ¿Qué tiene que ocurrir para que juguemos con Arabia? Que Arabia también es segunda.
3: Lo mismo, pero tiene que ganarle Arabia a Cabo Verde.
1: A Cabo Verde, claro.
3: Y España y Uruguay tienen que empatar.
1: Porque se iría 4 Arabia.
2: Para mí, tranquilamente, Uruguay le puede arañar un empate a España hoy. Yo siento que va a ser un...
0: Está bien, pero pará, sigamos con esta parte. Es decir, si empatan España y Uruguay, el que gane de Arabia o Cabo Verde, ahí sale el rival de Argentina.
3: Exacto, exacto. Exacto.
0: Bien, si Uruguay le... Para que la gente lo entienda, por eso trato de esa parte. Si Uruguay le gana a España...
3: Si Uruguay le gana a España y Cabo Verde le gana a Arabia, España quedaría cuarto. Porque España... tercero. No. Porque tiene 4 puntos.
0: Tercero.
2: España tiene 4.
3: Claro. O sea, si Uruguay le gana a España, se va a 5 puntos.
1: Ahí quedaría
3: España
1: arriba.
3: Quedaría con 4. Y si Cabo Verde le gana a Arabia, se iría a 5 puntos también. O sea, quedaría primero, hay que ver cómo se dio entre ellos, pero bueno, primero Uruguay, segundo Cabo Verde y tercero España.
0: Bien, ¿y cómo podría Argentina jugar con España? ¿Qué debiera ocurrir para jugar que España saliera segunda?
4: Que ganar Uruguay Marce.
2: Uruguay ganar la España porque era con
4: Cabo
2: 4.
4: Verde empatar, no ganar.
0: Claro, si empatar. Para de a uno, ¿cómo?
4: Tendría que ganarle Uruguay a España y empatar Cabo Verde con Arabia Saudita.
3: O perder, claro.
4: O perder. No tendría que ganar Cabo Verde.
2: Uruguay pasaría a España por un punto si le gana, quedaría con 5 y España con 4.
3: Claro.
2: Y si empatan Cabo Verde y Arabia no llegarían, así que quedaría segundo España.
3: Es terrible, porque quieras o no.
2: Cualquier cosa.
3: Como está
4: son
3: hoy en día.
4: Son resultados probables, ¿no?
3: Sí, porque como está hoy en día Cabo Verde, tranquilamente le puede ganar Arabia Saudita. Y Uruguay es Uruguay y también le puede ganar a España. Entonces,
0: a lo que quería apuntar, más allá de lo que podamos especular, que se pueden dar todos los resultados, por eso está claro que podemos jugar con cualquiera de los 4, es que tuvieran claro toda la gente qué tiene que ocurrir, porque no es fácil en todas las especulaciones, porque obvio que podés jugar con cualquiera, pero ¿qué se tiene que dar? Porque yo pensaba, a mí me gusta Arabia, pero veía que todo el mundo te decía, y no, las mayores probabilidades son de Cabo Verde. ¿Y por qué son las mayores probabilidades de Cabo Verde? Ahí es donde no entiendo, porque estamos hablando de todos resultados que pueden ir variando, que son los más previsibles en todo caso.
1: ¿Sabés por qué, Marce?
0: ¿Por qué?
1: Porque Cabo Verde, por lo que vimos, creemos que tiene más posibilidades de ganar a Arabia, ¿estamos de acuerdo? Cabo Verde empató los dos partidos y le puede ganar a Arabia.
2: A una Arabia débil, ¿no?
1: A una Arabia débil. Mucho. Y eso obligaría, en ese caso, a Uruguay a ganar, porque con el empate no le alcanza.
0: Claro.
1: Es más.
0: Claro. O sea,
1: es más. Sí, es más.
0: Pero pará.
1: Sí.
0: Sí. Decime.
1: No, me aporta acá también, creo que lo estábamos tirando este dato, Maverino, que si Cabo Verde golea a Arabia y España empata con Uruguay, lo podía pasar Cabo Verde a España por goles y terminar primero.
0: ¿Podemos pedir prestado por una comunicación un ratito a nuestro gran oyente de toda la radio, gran conductor de programa, Silvio Maverino?
1: Sí, porque lo estoy exigiendo.
0: Es el que tiene todo. Si lo podemos llamar al aire, porque estos partidos son de especulación pura, que la gente del otro lado, claro, lo tenés medio así aislado, que es lo que me pasa a mí, lo digo honestamente como el primero de todo. No estaría mal llamarlo a Silvio, pues Silvio es una computadora que tiene todo. Le tirás una variante y te la responde al toque.
1: Sí, tiene todo. Y lo que no tiene, te lo contesta.
0: Bien, bueno, me van a avisar si lo podemos llamar a Silvio, pero ustedes ven, del ranking de ese grupo, hasta ahora el mejor fue España, para ustedes segundo Uruguay, tercero Cabo Verde, cuarto Arabia, así lo tienen el orden ustedes.
2: Para mí
1: segundo Cabo Verde. hasta ahora de lo que vimos, Cabo Verde.
2: ¿Te puedo decir, Marce, algo más loco?
0: Sí.
2: Si Uruguay le gana a España, así como Ecuador ayer le ganó a Alemania, digo, no, en este Mundial no nada sería tan sorpresivo, ¿no?
1: Uruguay se va 5.
2: Y Cabo Verde le gana a Arabia, sí. España quedaría como tercero y hasta tendría que esperar si clasifica. O sea, mirá la locura del Mundial que...
3: Sí, con 4 puntos si igual... Sí,
2: claro. Y Paraguay está esperando con 4, todavía claro, no está.
1: Quedarían todos, sí, sí.
3: Claro, es lo que dijimos...
2: Sí, se sí, puede sí. dar, digo, ¿no? O sea, como cualquier combo
3: claro
2: de...
3: Se puede dar,
2: hasta sí. hoy anoche se puede dar.
3: Lo que pasa es que España está con 4 puntos. Raro que no clasifique
1: claro,
3: con tercero.
1: Claro, y que pierda, ¿no?
3: Tercero
1: yo
3: con
1: no
3: 4.
1: Creo que sea el mismo partido. A ver... Para mí, Marce, porque Ecuador tiene otra forma de jugar. No es lo mismo, me parece, Ecuador con Alemania, a mí me parece, que Uruguay con España.
2: No es lo claro. mismo, pero no es un buen ejemplo para motivar.
1: Sí, no, lógico, porque va a salir a jugar su partido. Pero parece que Ecuador, ayer lo charlábamos un poco acá, que veíamos como extraño, porque Ecuador es, detrás de Argentina y Brasil, coincidimos, sí. la selección sudamericana pues más moderna en el juego.
2: Segunda eliminatoria.
1: Claro, sí, digo, era raro que quede afuera.
3: Claro, lo que pasa ahí, profe, también que Alemania ya estaba clasificado.
1: Es cierto.
3: Y hoy España necesita. Va a jugar con la necesidad de ganar.
1: Sí, sí.
3: Esa es la diferencia. Por ahí a veces
1: eso
3: vos
1: le
3: estás
1: hace
3: clasificado
1: más difícil todavía, ¿eh?
3: Y estás clasificado, viste, cuidas piezas, vos mismo te cuidas para los 16avos, tu cabeza quieras o no, no está comprometida, que es un partido límite como si era un partido límite para Ecuador. Entonces, acá España, bueno, esa es la diferencia yo veo. Que va a jugar con los dientes apretados claro. porque sabe que puede hasta incluso quedar tercero. Esa cuenta las hacen ellos también, ¿no? Más allá
2: están todos con calculadora, ¿no? Claro. Los 4 planteles, te diría.
3: Seguro.
0: Lo que pasa es que también está, esa es la parte de la motivación. Y después cómo jugás el partido también. Porque después vos podés salir motivado a jugarlo, pero hay veces que te superan. Yo lo veo que se puede dar cualquier cosa en el grupo, por eso les planteaba las variantes. Ustedes avísenme si está Silvio Maverino o está Fernando Cis. Pero digo, Argentina hoy tiene una ventaja, que llegó con la tranquilidad de poder resolver la cosa y esperar a los demás. Porque cuando arrancaba el Mundial, y mirá si te tocaba esto que le está pasando a este grupo, porque estaba dentro de las posibilidades de que te manques en un partido y que no te salgan las cosas que te pueden salir, como las imaginás. Hoy Argentina es como que aseguró en el segundo partido estar en Miami. Es una cosa que no la vimos, y además con la autoridad, digamos, cumpliendo con los objetivos.
2: No, es verdad.
0: Porque, a veces te dicen, no, porque era lo que planteaba ayer y les preguntaba a usted, no, pero Argentina todavía no brilla. Yo digo, muchachos, ¿hay alguno que brille para decir, bueno, este es el parámetro? O por ahí Argentina nos puso tan arriba que creen que el Mundial lo íbamos a ganar de taquito, jugando, ganándole a todos 10-0 y mostrando el nivel. Es obvio que no vas a poder jugar bien siempre.
2: Viste que ayer, Marce, hablábamos.
0: Entonces digo. ¿Cómo?
2: No, que ayer algo hablábamos, digo que es un equipo como inteligente, para mí más maduro incluso que en Qatar, y que aprendió a ganar los partidos a veces sin tener que aplastar. Ganar inteligentemente, bueno, y ser mejor que el rival.
0: Yo, a veces cuando te dicen, y no me llenas, y digo, ¿y quién te llena hoy en el Mundial? ¿Hay alguno de ustedes que le llene para digan, bueno, la verdad me gustaría que fuéramos como esta selección? Les no. pregunto en general,
2: Amago,
0: por eso
2: no.
0: me estoy comiendo alguna selección.
3: No,
2: hubo amagues de Francia.
3: Alemania
2: no,
3: con Curazao, un partido. Hay partidos aislados. Francia cuando ataca.
2: Tiene nombres que dan miedo.
3: Estados Unidos también,
4: muy bien. Y ayer ya con el resultado, ya con la clasificación
2: con suplentes
4: asegurada, rotó un poco.
2: Pero ojo que Alemania y Ecuador no le puso tantos suplentes, ¿eh?
1: No,
2: era el equipo.
4: Alemania era titular.
2: Por eso digo, era el equipo base.
1: El lateral cambió, el lateral izquierdo, después todo titular.
3: Sí.
2: Ni a Bauman, ni al arquero lo quiso poner.
1: No.
2: Marce, feriado nacional en Ecuador. Como dato.
0: Sí, yo ya ahí voy a ir a Ecuador. A lo que voy es, pensando en Argentina, que juega mañana, yo lo que digo es que no veo ninguna selección que hoy me llene para decir el grado de exigencia que le ponemos a Argentina. Está bien, Argentina es la campeón del mundo, todo, pero Francia, que es el que da... Uy, Francia se le caen los jugadores del bolsillo. Tampoco es que Francia te está llenando, ¿eh? Francia es por momentos contundente, como Argentina, te gana, es más que el rival. Pero tampoco domina los 90 minutos, no, tampoco te llena los ojos.
1: Y no es de dominar tampoco Francia, ¿no? Es de
0: claro,
1: directo.
0: Claro, y yo te digo, y te dicen Francia, y le sobran los jugadores, y tiene... Porque veo que con Argentina hay un grado muy alto de exigencia. Esto es lo que estoy notando yo por ahí. Leo cosas y a la distancia no es la realidad. Y me puedo equivocar y pido disculpas. yo noto que hay un grado muy alto de exigencia con Argentina. Y veo que el resto, porque también hay que ver, contextualizar el Mundial. ¿Quiénes están jugando el Mundial? Bueno, a ver, ¿están todos? Sí. ¿Quién está siendo el parámetro para que yo a Argentina le exija? En realidad le estoy exigiendo a Argentina por lo que me mostró durante toda su carrera desde que está Scaloni. Ese es el parámetro.
3: Claro.
0: Pero parámetro mundial, ¿quién es el que hoy me diga, y la verdad me gustaría que Argentina esté jugando como esta selección? No hay.
3: Para mí no hay ninguna.
0: Es un
3: no.
0: ratito de cada una.
3: No,
0: claro.
3: No hay ninguna. No hay ninguna. Yo creo que el objetivo es ser superior al rival.
2: Por eso.
3: Después brillar, ¿no? Brillar, y algún partido vas a brillar, otro no. Pero lo más importante es mejor ser mejor que el rival.
2: Para mí se guarda
3: ese
2: energía.
3: Ese es el punto más importante.
1: No, por ahí esa exigencia.
3: No digo guardarse energía.
2: No, no va a ser a propósito. Digo, claro, Argentina es tan inteligente.
3: Ser mejor que el rival te va a permitir siempre tener más posibilidad de ganar.
2: Sí.
3: Y bueno, y eso es lo que el objetivo, porque un partido, y vas a tener por ahí un partido, por ahí no, como Alemania, repito, que le goleó a Curazao. Sí, está bien, pero después perdió con Ecuador. O sea, ¿El parámetro cuál es? El parámetro es ser siempre mejor que el rival.
2: Digo, Países Bajos,
3: eso es lo más importante.
1: Pero la exigencia de la que habla Marcelo probablemente tenga que ver también con que Argentina es campeón del mundo, defiende el título, entonces te fijas o se fija más, porque yo creo que lo que hablas vos es en línea general, no es solamente la exigencia del público argentino, sino de la crítica, ¿no?
0: No, en general, yo lo que noto es como que, viste, nos quedamos con Messi eclipsado, que es la realidad, porque hoy el mundo está rendido a los pies de Leo, pero a lo que voy es, yo ayer lo planteé y lo traje hoy otra vez, que ahora lo tengo a Fernando y lo voy a saludar, lo vamos a presentar a Fernando porque sé que hay un montón de avisos, pero a lo que voy es, yo prefiero esto a que me llenen la primera ronda y se me afloje los 16avos, ¿viste? Esto es como una carrera de caballo, me gusta que vaya doblando el codo, bien, bien posicionado, a que vos juegues muy bien ahora y que de repente te manques en los 16avos. Lo digo porque noto mucha exigencia con Argentina. Se lo ganó el derecho, ¿eh?, a exigirle, porque es como nuestro laburo. Cuando vos rendís, tenés que seguir exigiendo. Pero digo, el Mundial es un Mundial. Fer, querido, ¿lo presentamos a Fernando Martín?
2: Dale, antes. Marce, ¿cómo no? Tiene doble presentación, Fer Cis, porque arrancó la Copa y arranca la locura por cada gol que hagan en cada partido. 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

0: aquí a las 4 de la tarde, iba a ir al hotel y de allí el técnico y Nicolás Tagliafico, que será quien tomará la palabra por el plantel, iban a ir a primero al hotel y después aquí para cumplir 18:45 hora local, 20:45 de la Argentina, con esta conferencia de prensa. Finalmente se van a separar del aeropuerto, vendrán Tagliafico y Scaloni directamente, así que se adelanta una hora la conferencia de prensa. La idea es ya estar todos juntos para la cena, no postergarla, y por eso van a cumplir con este trámite de la conferencia de prensa en el menos uno directamente desde el aeropuerto. Por eso, en vez de ser 18:45 hora local, será 17:45 las dos conferencias de Tagliafico y de Scaloni.
1: Bien, correcto. ¿Esto ya hace que lo que venís adelantando, Tagliafico sea titular o no? ¿O es una especulación que esa no va?
0: Mirá, Marce, salvo la única excepción fue, y por lo que significaba Nicolás Otamendi este Mundial, en el partido debut, donde fue a la conferencia con Argelia y después fue al banco porque los titulares fueron Cuti Romero y Lisandro Martínez, no, es claramente un guiño, porque de tanto la Copa América del 2024 como la del 2019 y la del 2021 y en el Mundial del 2022, jugador que va a la conferencia de prensa, jugador que es titular al día siguiente.
1: Bien, no te vayas porque hay mucho para preguntarte, Fer, no sé cómo estamos de tiempo, porque sé que tenés que ir por un lado, por el otro, tenemos, porque lo quiero presentar a Silvio Maverino, vos me dirás primero, Fer.
0: Sí, no, estoy con tiempo, dale tranquilo, Marcelo.
1: Gracias, Fer. Vamos a abrir comercialmente, lo vamos a saludar a uno de los grandes conductores de la radio, y que además está siempre generosamente con todos los programas. Obviamente, un número uno, es correcto, profe. Y porque nos va a evacuar un montón de dudas. Lo presentamos a Silvio.
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1: Bien, lo voy a presentar a Silvio. Fernando tiene, para que sepa la gente, 11-36-31-103-1. ¿A quién le gustaría ver de titulares de los que son de la alternativa que no podría faltar? Para siempre tenerlos como compañía a la gente. Fernando te va a contar parte del equipo, de lo que se sabe. Pero Silvio, mucha especulación para hoy. ¿Cómo te va? ¿Cómo andás?
3: Pero ¿cómo te va, Marcelo? Abrazo grande. Vos sabés que esto no sorprende a nadie. Tengo los cables cruzados. Crucemos los dedos. Opa. Marcelo, Roberto, que me escuchen bien. ¿Todo tranquilo? ¿Cómo andan?
1: Todo muy bien. Estás bárbaro. Creo que estás saliendo como siempre. Impecable.
3: Muy bien. Abrazo grande al querido Robert, trabajando a destajo como siempre. A esa mesa de notables, encabezado por el profe Pellegrini y por otro cubero, mi amigo Martín Reich. Bueno, a todos, al Toro Bustos en la puesta en el aire, que le gusta que lo nombren.
4: Un gran esfuerzo, ¿verdad? Lo que dice Maverino, un gran esfuerzo de mucha gente. Casi que era más fácil entrar al Pentágono que hablar con Maverino.
3: Claro, me parece que era más fácil sacarlo a Dorni a esta hora, ¿no?
2: Bien. Estábamos con Neymar y Maverino en línea, atendió primero Neymar. Sí. Y arrancamos con Mabe igual.
3: Bueno, yo creo que lo que aportaron entre todos ahí en la mesa es lo correcto, pero para hacerlo, si se quiere, lo más didáctico posible, Marcelo, a esta hora, cuando arrancó la Copa del Mundo, todos pensábamos que Uruguay, por lógica, España ganaba el grupo, Uruguay era segundo, iba a ser el rival de la Argentina. Por lógica, Argentina ganando su grupo, enfrentaba al segundo. Bueno, Argentina hizo su parte, ya ganó el primer lugar de su grupo. Y si bien hoy estaría enfrentando a Uruguay, las menores probabilidades es que sea un cruce Uruguay-Argentina de 16avos de final. A ver, para no enfrentar a España, si España gana hoy, queda claro, va a ganar el grupo y no va a haber Argentina-España en 16avos de final. Ahora, la pregunta, ¿cómo España queda en el segundo lugar? Bueno, España, atención, se clasifica ganando como primero. Si empata con Uruguay y Cabo Verde no gana por 4-1,

0: que ya sería muy engorroso, pero tenemos probabilidades para Uruguay. ¿Cómo se clasifica primero, segundo? Queda eliminado Uruguay. Si pierde hoy, ya queda fuera. Eso sí lo podemos sentenciar. Uruguay no debe perder, porque si pierde hoy con España queda eliminado, y empatando es muy probable que también quede eliminado con 3 puntos, pero tendrá alguna chance de meterse como uno de los mejores terceros.
1: Pero te digo, clarísimo, escuchaba y tiraste todas las variantes, eso porque obviamente está todo el día pendiente, más allá de los chicos que entregaban algunos datos, porque de verdad, hoy, a mí, yo soy muy de no hablar de las especulaciones, porque hay un montón de cosas que pueden pasar, pero este ya es el último partido, y hoy define todo. Hoy sí que vale la especulación, sí. Porque como nunca te pueden tocar los cuatro, no es que te pueden tocar dos, depende un resultado, sí. Te pueden tocar los cuatro y tampoco sería una sorpresa que cualquiera te tocara. O sea, está dentro de lo previsible que pase algo. ¿Se entiende lo que quiero decir? No es que está partido, sí. Este grupo.
0: Sí, el único que no te puede tocar, bueno, sí, podría tocar, bueno,
2: Arabia ganando.
0: Claro, Arabia ganando.
2: Ah, pueden ser los cuatro. Y si gana España.
0: Correcto, claro, porque si Arabia gana, se va al segundo lugar con 4, claro. Y España, no perdiendo hoy,
2: o no perdiendo,
0: queda primero, y ahí te podría tocar Arabia. Claro, todos te pueden tocar. Ahora, todos. Si vos haces una especulación y lo metés en una computadora con el famoso simulador, el que hoy tiene menos chance de enfrentar a la Argentina es Uruguay, más allá de que hoy en la proyección aparezca Uruguay como rival de la Argentina. Porque Uruguay, para ser segundo, y con esto si querés cierro, Marcelo, porque es otra de las variables para determinar, se va a clasificar, esto está todo en el gráfico web, mi querido Benedetto, usted ingresa a la calculadora,
1: Marcelo
0: Roberto, sí, el vehículo, sí. Benedetto, sí. Si usted entra a la portada, sí. Del gráfico web, todo esto que le estoy leyendo aparece para que lo puedan ir masticando a medida que lo leen. Pero bueno,
3: pasa que nos gusta más, Mabe, que lo cuentes vos.
0: Correcto. Para cerrar esta especulación y proyección de Uruguay, Uruguay se va a clasificar como segundo del grupo H, y en ese caso enfrentaría a la Argentina en Miami el 3 de julio. Si empata con España y Cabo Verde y Arabia empatan. Es decir, como decía el profe, como está todo ahora, empate España-Uruguay. Empate Cabo Verde-Arabia. Uruguay es el rival de la Argentina. Ahora, si derrota a España y Cabo Verde le gana a Arabia por una diferencia de goles mayor a la que consigue ante España...
3: Está complicado España ahí.
0: Bueno, de esa manera España cae al tercer lugar y Cabo Verde al primero y Uruguay al segundo. Y tendríamos clásico del Río de la Plata. Estas son las variables para que Uruguay sea segundo. Por eso estamos hablando de que lo más probable es que el rival de la Argentina no sea Uruguay en 16avos de final. Cabo Verde aparece con el de mayores probabilidades. Podría darse el batacazo que sea España, ni hablar el batacazo que sea Arabia, ¿no? Si vos me decís hoy cuál es el de mayor posibilidad, Cabo Verde.
3: Ahí está. Y Marce, Mabe.
1: Muy bien.
2: Ahora, en esta posibilidad, sí. De poder elegir, digo, vamos a jugar, digo, podemos elegir, hay un rival para elegir.
0: El tema Argentina no puede elegir porque ya fue primero, ¿no?
2: No.
3: Jugando,
2: no.
3: Y claro. Profe, como
2: jugando, digo, porque tenés los cuatro, podés, sí. Elegir a los cuatro.
3: ¿Quién te gustaría? Correcto.
2: Yo elijo Arabia.
3: Yo también.
0: Yo por el bien de mi familia, espero que no sea Uruguay, Juan Carlos.
2: Claro, sí, verdad.
1: Sí, es correcto.
0: Igual
1: es correcto,
0: para mí, ya tengo el dato, sí. Para anticipar, ni bien quede eliminado Uruguay, como creo que va a pasar, ojalá que no, que me equivoque, pero ya voy a poder sentenciar, Marcelo querido, que Marcelo Bielsa se va a convertir en el primer entrenador en la historia de las Copas del Mundo en quedar eliminado en fase de grupos 2 veces con 2 campeones del mundo distintos. No hay antecedentes de lo que puede lograr el gran Marcelo.
3: Acordate que no se da eso.
0: Ojalá que... No, no, es dato mata relato, Juan Carlos. Ojalá que me equivoque. Pero si hoy Uruguay queda fuera, el primer técnico en quedar afuera en fase de grupos con 2 campeones del mundo distintos será Marcelo Bielsa. No hace falta recordar Argentina. Bien. 2002, Uruguay 2026.
1: Silvio, querido, sé que estás siempre con un montón de tareas. Un beso, un cariño para la familia, para tu hijo en especial. Y gracias por este momentito.
0: Gracias, como siempre, Marce, querido. Un abrazo para todos. Y bueno, ahora me transformo nuevamente en oyente, como siempre, de...
3: Gracias, Mabe.
0: De cómo te va. Abrazo, Mabe. Grande para todos.
1: Como lo haces siempre, con gracias. Todos los programas. Y la verdad, gracias, Silvio. Vuelvo con Fernando. Fer, querido, perdoná la espera. Era un poco para que el oyente que está del otro lado entienda cómo viene la mano. Porque no es que como nosotros que vivimos especulando, porque trabajamos de esto. Fer, ¿estás ahí?
4: No solo el oyente, Marce, también nos sirve a nosotros para saber y especular.

0: con la posibilidad del de sí. rival del 3 de julio allá en el Hard Rock Stadium.
1: Pero la diferencia es que nosotros ya estamos en la charla diaria, periodística, estamos. El que es el laburante que está del otro lado escuchando el programa necesita más de nosotros, de nuestras voces, para poderlo contar. Nosotros es como que lo tenemos todo el tiempo a mano, que nos gusta estar en la chiquita. Pero contame, ¿equipo de lo que paró ayer a lo que pueda pasar hoy?
0: Mirá, Marce, acaba de empezar la práctica hace... Te digo, 38 minutos fueron los primeros 15 abiertos, donde no hubo reparto de pecheras, y un gran dilema, develar qué va a hacer Messi, porque al igual que Dibu Martínez, pidió jugar los minutos que jueguen desde el arranque. Sé que, a diferencia del arquero, la intención del cuerpo técnico es distinta con Leo, que es administrar las cargas y que juegue 30 minutos o 35, pero desde el banco. Bueno, la charla de anoche... el entrenamiento de hoy para develar qué va a ser el capitán argentino mañana en el encuentro frente a Jordania.
1: Sí, esto que hemos contado, que lo que él tenga ganas de hacer, lo va a hacer, porque es donde más, el que más se conoce de su cuerpo. En realidad, vos le podés sugerir algo, pero lo define él, y tiene el derecho ganado, como lo contamos ayer. El Dibu titular, que era lo que dijiste, Dibu titular.
0: Dibu titular, Marce, va a ser Montiel el lateral por derecha, va a ser Otamendi Senesi la pareja de centrales y va a ser Nicolás Tagliafico el lateral por izquierda. En el mediocampo, en principio, y a falta de confirmación en la práctica que está transcurriendo en este momento, será Giuliano Simeone por derecha, Nico González por izquierda y adentro será Gio Lo Celso y será Ezequiel Palacios, con la salvedad de que no es Paredes porque lo cuidan por la amarilla que recibió frente a Austria.
1: Y ahora, repetime el medio. ¿Cómo sería el medio?
0: Giuliano Simeone, Ezequiel Palacios, Giovanni Lo Celso y Giuliano Simeone.
2: Y Nico González.
0: Nico González, perdón.
2: Ahí está.
0: Giuliano Simeone, Ezequiel Palacios, Giovanni Lo Celso y Nico González. Y adelante, seguro Julián Álvarez titular y se está definiendo el acompañante, porque obviamente... si Leo, hay consenso, hay luz verde, será titular, y si no, dos alternativas. ¿Nico Paz o el Flaco López?
3: Claro.
1: Bien, buena información. A ver, Fabi, arranca vos y después le pregunto tanto a Martín como el profe. ¿Qué te parece el equipo?
3: No, me parece bien el equipo. Lo que sí cambia un poco, obviamente, la dinámica del juego, ¿no? Porque al tener a los dos por afuera, que son más carrileros y más de juego directo, por ahí ahora Argentina no tenga un juego tan asociado, pero sí un juego con más verticalidad, ¿no? Digo por lo que le aportan tanto Gio Simeone como Nico González.
1: Claro, eso por un lado para vos, pero en líneas generales lo ves bien, ¿te gusta?
3: Sí, lo veo bien porque me parece que todos necesitan jugar, necesitan minutos, hay que ver cómo responde Tagliafico. Porque Medina estuvo muy bien, pero bueno, teniendo en cuenta que Tagliafico suele ser el titular...
1: En realidad, ¿sabes por qué te lo pregunto? Sí. Fabi, pará, sí. Te lo pregunto porque obviamente que va a estar bien toda la decisión que tome el entrenador, pero sí. En la especulación, no, a mí me gusta el equipo también, pero le quiero preguntar primero a ustedes, pero ¿por qué te quiero generar un asterisco? Muchos decían que podía entrar Barco, que habían dado bien, ¿entendés? Y sí. Que Barco podía darte una evolución, ¿entendés? Entonces digo... hay nombres como para que pudieran pelear ese lugar. Por eso pregunto, ¿está bien el equipo? A mí me gusta, sí, ¿eh?
3: Sí, me
1: pero
3: gusta.
1: Pero por eso te planteaba.
3: Sí, no, me gusta. Y aparte, bueno, tengo entendido, Jordania suelen jugar bastante directo por las bandas también. Entonces me parece que va el partido lo apunta más por ese lado, ¿no? Porque, como te digo, con la característica que tienen los dos volantes por afuera... son características distintas, ¿no? Tanto a De Paul como del otro lado, Thiago Almada. Entonces, me parece que vamos a ver una Argentina con bastante equilibrio en mitad de cancha, con estos cuatro volantes que nombra Fer, y bastante dinámico, sí. ¿No? Bastante dinámico, con bastante ida y vuelta, y siendo un equipo por ahí muchas veces más directo.
1: Correcto. Profe Martín.
4: Sí, pensaba en eso, un equipo directo, porque ayer creo que habían hablado del medio sin Nico González y con Paredes, lo cual ya era otro...
2: Y Lo Celso abierto, podría ser una opción.
4: Y Lo Celso más abierto. Yo creo que busca también esta puede ser una alternativa para más adelante. Esto está pensado, evidentemente, no solo en Jordania, sino en algo que le pueda aparecer en el futuro para decir juego con los dos rápidos por afuera, ¿no?
1: Claro. ¿Vos, Martín?
2: Yo pienso, Marce, sí, o sea, líneas generales me gusta. Ya que lo nombraste, a mí a Barco me gustaría verlo de entrada. Me gustaría darle mínimo un tiempo, ya sea por los Chelsea, ya sea abierto por Nico. Creo que puede jugar en cualquiera de sus dos posiciones. Me gustaría verlo de entrada. Y al Flaco López con este esquema también, porque es un 9 completísimo, que le podés tirar un lindo centro, ya sea desde Nico González o Juliano, que son desbordadores. O darle la pelota para que la banque, gire y patee, no sé. Son dos jugadores, Valentín Barco y el Flaco López, que yo los prefiero verlos de entrada, que se les va a complicar más adelante en el Mundial tal vez entrar.
1: Bien, eso por un lado. Yo lo que quería plantear, a mí me gusta el equipo, creo que todos van a tener la chance de jugar. Para mí Barco entra en el segundo tiempo por una situación de juego, lo que es, y el Flaco entrando, no entrando, lo mismo que Nico Paz. A mí, yo quiero verlo a Nico Paz, esta es la realidad.
2: Ajá.
1: A Nico Paz a mí me despierta mucho de... Yo creo que es ese jugador que Argentina puede tenerlo para el diferente, para poderlo proteger. Con un equipo organizado, el que vos sentís que te puede dar mucho. Me gusta el respaldo para Messi del equipo. No sé, Fer, vos cómo lo ves, porque tampoco no te pregunté. Diste la información, pero no te pregunté.
0: Sí, Marce, me parece que es un equipo que tiene, obviamente, dos premisas. La primera es, obviamente, darle minutos a todos los jugadores que no están o que no lo han tenido en este torneo, porque coincido con vos, para mí Barco va a ingresar. Para mí, si no es desde la entrada, también el Flaco López tendrá sus minutos y su estreno mundialista. Me parece que es un equipo que, además de esta primera premisa, cumple con la segunda, que es ser competitivo, porque Argentina quiere 9 de 9, lo va a dejar claro el técnico Lionel Scaloni y Nicolás Telefico en conferencia. No es que lo usan solo como banco de pruebas, sino que Argentina va a intentar aquí en Dallas quedarse con los 3 puntos y el puntaje ideal en la fase de grupos.
3: Fer, una consulta. ¿La amarilla aparece, le borra para 16avos?
2: Correcto. Después de partido, ¿no?
0: Sí, se borra. Por otro se borra por reglamento después de la fase de grupos y después de los cuartos de final. Bien. Hay dos instancias para borrar amarillas, así que por eso Paredes y Medina, los dos que están amonestados, si no reciben amarilla mañana a la noche, estarán limpios. Bien. Para el encuentro de 16avos.
2: Y Fer, Marce.
1: Mira, sí.
2: Agrego un dato, perdón, ya que decías lo de Nico Paz, que a mí también me interesa, y ya que lo nombramos a Leo Paredes, los dos tienen muy buena media distancia. Han tenido goles en la temporada y en sus carreras de media distancia. Y este Mundial está teniendo muchísimo gol así. Mejores números todavía que en Qatar 2022 a esta altura.
1: Sí, es verdad. No, iba a decir, mirá el valor que tiene de haber sacado a Mavelino con la especulación. Lo estoy pensando y por qué lo hice. Porque esto que preguntó Fabián, ayer lo había contado Fernando, y el público se renueva todo el tiempo. A veces nosotros, claro, no, pero esto ya lo preguntamos el día anterior, y no está mal lo que hizo Fabián. Le cuento a la gente, cuando uno está haciendo un programa, a veces cree que tiene el microclima, ya justo eso, ya lo contaron ayer. Y Fabián hizo lo que un oyente dice, y la verdad yo tampoco lo sé. Sí. Por eso hablaba de las especulaciones, que nunca viene mal refrescarlas. Y ahora lo mismo lo de las amarillas, porque ayer fue la misma pregunta la había hecho yo, y es lógico que hay otros oyentes acá.
4: El público se contaba renueva.
3: Fernández.
4: No,
3: Fernández. Es que es así, o sea, la gente no está todos los días escuchando el
1: todo
3: la
1: el tiempo.
3: Justo
1: total.
3: Ayer un amigo me preguntó, y yo le digo, no, para 16avos se borran. Entonces yo dije, bueno, vamos a preguntarle a Fer para que lo diga por la gente.
4: Uno cree que porque uno lo sabe, el resto lo sabe.
3: Claro.
4: Y no es así, lo da como sentado.
3: Claro.
4: Y no lo aclara.
3: Claro, y a veces nuestros amigos nos preguntan, che, ¿cómo viene esto? ¿Qué viene esto? ¿Cómo lee el otro? ¿Y qué pasa si tal cosa? Bueno, entonces por eso yo pregunto, si bien ya lo sé, por lo menos para que la gente también sepa de qué se trata los nuevos reglamentos y las amarillas y demás.
1: Bien, quedó clarísimo, por eso lo rescataba.
0: ¿Por otro, Marce?
1: Para... ¿Cómo?
5: Llama a Fernando.
4: Llama, ¿no? Sí, llama, sí, Fernando. Urgente.
3: ¿Tienes un momento?
0: Un datito. Bueno, es el momentito, si querés.
3: Ahí está.
6: Es el momentito.
0: En principio, Marce. Ahí está. En principio, Marcelo, chicos, hay fumata blanca para que Leo juegue los minutos que juegue desde el banco. En principio, hay acuerdo para que juegue los minutos, pero desde el banco. Bien. Habrá que esperar si esto se confirma y la ratificación llegará en el aire. ¿Cómo en el aire? Me dice. Usted está loco.
3: Aire, no, está loco.
0: Bueno, puede ser las dos cosas.
3: No se entiende.
0: Claro, puede ser las dos cosas. En realidad, en el avión, desde Kansas a Dallas, habrá una nueva charla. Se pondrán de acuerdo Scaloni y Messi Pero en principio, la idea es preservarlo a Leo y ponerlo 30 minutos desde el banco.
1: Si esto es así, con este momentito que tiraste, ¿vos te inclinás por Nico Paz o por López?
0: Yo me inclino por Nico Paz de titular.
1: Yo también. Me inclino por Nico Paz de titular.
3: Yo lo veo a Nico Paz como el Dybala de Qatar, ¿no? Entraba en los momentos que no estaba Messi y en las mismas situaciones, digamos.
1: Sí.
0: Es buena comparación, por
1: otro lado. Es la realidad.
2: Es el
1: yo creo que va a pasar.
2: El que más rompe, yo también creo que es el distinto de todos los volantes de muchísima jerarquía que tiene Argentina, es distinto. Tiene algo que no tienen otros.
1: Y además sería una buena, porque esto pasó, a ver, refrescame vos el equipo. ¿Fue en Honduras Fer que pasó que lo juntó a Lo Celso con Nico Paz?
0: En los dos amistosos, Marce, cuando ¿viste? Ante Islandia y ante Honduras, hizo ese ensayo de esa combinación con Lo Celso bien abierto por izquierda y Nico Paz complementándolo del otro lado.
1: De hecho, durante el partido lo fue cambiando, lo puso a la derecha, lo puso a la izquierda allí, o lo mismo hizo con Nico Paz. Fue el que probó bastante, porque estas son las cosas que iban a ocurrir. Esas pruebas, eso de que Palacio hoy se te meta en el equipo, es porque son las pruebas de los amistosos. Vos a Palacio no le había dado las devoluciones, o no las sabía, o era un interrogante, y esos amistosos le permiten hoy esto de Palacios en este partido de mañana. ¿O no, Fer?
0: Y en algún momento, Marce, aparecerá el 3-5-2, porque estaba buscando el momento para ensayarlo, lo probó en varios momentos de los entrenamientos allí en el Compass Mineral de Kansas, y hoy en algún momento del partido habrá tres marcadores centrales, dos stoppers y un libero, y estará Nico de un lado y estará Juliano del otro. Yo creo que en algún momento Montiel va a salir para que ingrese un mediocampista y probemos, o se pruebe, la selección argentina con ese formato de cara a lo que viene, porque es algo que quiere ensayar en partido.
1: Claro, sí, bueno, eso lo va a ir probando, y eso es lo que le da esta posibilidad de todo lo que Argentina se tomó el trabajo de prepararse, de ver estas variantes, porque esto de Paredes y la tarjeta amarilla lo guardan. Y otra cosa que veo, el objetivo del entrenador, mirá si voy buscando cosas que nos dejan en el camino situaciones de discusiones.
2: Sí.
1: Había jugadores que no estaban bien por lesiones. ¿Le van a llegar a 16avos? Porque para mí Paredes va a entrar en un momento dado del partido. El partido lo va a permitir que Paredes también pueda jugar, más allá de la amarilla. Entonces, el entrenador decía, yo quiero que lleguen todos bien a los 16avos, con minutos, un poco más, un poco menos, y con jugadores que no estén lesionados, que uno me debe estar diciendo, ¿para qué lo decís ahora? Porque queda un partido. Pero lo digo, es que le hayan llegado bien los jugadores también. Porque ahora viene la etapa donde ya no hay más... Bueno, ahí me toca apoyar en vos, Fabi. Ya no hay más entrenamiento de esos profundos, intensos, sino que ahora es mantenimiento y juego. Porque ahora es cada 3 días después de este partido.
3: Sí, claramente. O sea, después ahora cuando empiezan a ser cada 3, es jugar, recuperarte, trabajo táctico para preparar el partido y jugar.
2: Como hacen en Brasil o en la NBA, que juegan muy seguido.
1: Y además, ¿lo ven como una virtud esto de haber llegado con todo el plantel a disposición?
2: Sí, para mí es
3: fundamental, porque en su momento había muchas especulaciones,
4: sí, mucho.
3: Y todos dudábamos de si estaban bien, si estaban mal, para cuánto estaban.
1: Total.
3: Porque como nosotros estamos a la distancia, total, y no sabemos si es un edema, si es una distensión o es un desgarro. No sabemos bien, si es un esguince o tiene una fisura.
1: Total.
3: Entonces, como no sabemos, y uno especula, ¿viste? Claro. Decís, che, ¿y qué
4: era
3: pasa
4: mucho,
3: que no entrena?
4: Era una lista amplia.
3: ¿Qué pasa que no juega? ¿Y qué pasa que no está? ¿Y qué pasa que...? Pero bueno, se ve que claramente Scaloni y su equipo de trabajo han hecho un trabajo excepcional y la verdad que salió todo como ellos lo planificaron.
1: No, es que te lo digo porque, claro, en ese momento la discusión, no, Paredes, ¿cómo vas a llevar a Paredes lesionado? ¿Cómo vas a llevar a Tagliafico? Lo perdiste. Y Tagliafico volvió... Ya está, va a ser titular, y Paredes volvió y no juega porque tiene la amarilla, si no hubiera jugado de titular. Están Lisandro Martínez, el Cuti Romero, y así un montón, Montiel,
4: Marce,
1: que viene jugando, que estaba... Sí,
4: igual ahí convengamos que te ayuda también el hecho de que te vaya bien y que el grupo también le dé una mano, porque en otro contexto sabemos nosotros cómo es esto. Fíjate el caso de Uruguay, por ejemplo, que necesita a los jugadores y no los tiene.
2: Sí.
4: Lo bueno es que Argentina tuvo tiempo para a partir de 16avos tener todo el plantel. El ganar, el tener un grupo que Argentina lo pudo sortear con comodidades. Bueno.
1: Bueno, pero vos estás hablando del resultado. Yo voy a otro terreno. Porque por ahí los resultados no te salen. Los jugadores están lesionados igual o los tenés bien. Yo lo que voy es que él tiene a todos los jugadores a disposición. Y cuando muchos creían que los llevaba solamente por el nombre...
4: Ah, claro, no.
1: Acá se había instalado que había jugadores que iban porque eran lo de la mesa chica.
4: Sí, sí.
1: ¿Entendés? Entonces, bueno, te pasa de largo todo eso, porque son noticias que en el momento la tenés que charlar, la tenés que explicar, la tenés que debatir... Y hasta que es como los equipos, vos tirás un equipo, es como cuando tiramos una noticia en el programa, y hasta que pasa en el medio te van diciendo un montón de cosas que sí, que no.
3: Igual
1: entonces,
3: Marce,
1: cuando ahora. Sí,
3: no, igual me quería apoyar un poco lo que decía el profe, que también es importante el hecho de que le haya ido bien en cuanto a los resultados. Porque si vos decís, bueno, lo voy a esperar a Taliafico y Medina no funciona, necesitas a Taliafico y está lesionado. Y de lateral derecho lo mismo, si vos. ¿Viste? O sea, necesitas que esté bien Nahuel Molina y Montiel no se recupera o no funciona bien. O sea, por eso es importante también el hecho de que le haya ido bien en los resultados, porque eso te da la posibilidad de darle más tiempo a los lesionados para que vuelvan a ingresar al equipo, ¿no?
5: Bueno, de hecho, en el primer partido arrancó con Montiel y terminó con Molina, ¿no?
1: Está bien, pero vos podés tener buenos resultados, te dan buenas devoluciones, prestaciones los jugadores, pero tienen que estar bien. Y eso lo sabía el cuerpo técnico nada más, y el cuerpo médico. En el medio todos dudaron de esa realidad. O sea, todo decía, no va a poder contar con tal, y contó con todos. Después el equipo contribuyó y ellos dieron las devoluciones, porque Montiel en un momento dado, porque Molina otro, lo que explicaban ustedes.
4: ¿Vos crees, Marce?
1: Pero para eso tenían que tener...
4: ¿Vos crees que había gente que estaba esperando? Vamos a decir las cosas como
1: no.
4: son. Sí, porque puede ser que hay gente que esté esperando que le hubiese ido mal en el primer partido. Uy, ¿ahora qué hace? Porque ese
1: no
4: tiene.
1: Yo no creo eso.
4: Hay de todo.
1: Bueno, vos sabés. Pero vos me lo estás preguntando.
4: Yo te lo estoy preguntando, yo te digo... que lo pienses vos. Porque yo te pongo el ejemplo. No. Si nos hubiese pasado, ponele un Qatar, que en el primer partido perdés.
2: Sí.
4: Y en el segundo, por ahí no lo tenías a Taliafico, a meter mano a lo que vos querías.
2: Que ganar, sí o sí.
4: Y ahí iban a salir los verdugos,
1: Sí, yo lo que digo es que vos, desde el alta médica, que eso es imposible, porque vos me hablás de resultados... Yo, para poder contar con Taliafico, tiene que tener el alta médica. Sí, sí. Y los que lo sabían eran el médico, los que trabajan en recuperar a los futbolistas y el cuerpo técnico. Después, si ganaba o perdía, no lo sabía Scaloni. Él tomó la decisión, porque toma la decisión como la de Medina cuando le decía que... Porque si no, todo pasa de largo acá. Después, cuando termine el resultado, dirán, jugó bien, porque esto es el famoso péndulo que digo todo el tiempo, cuando ganás sos un genio, cuando perdés pasas a ser el peor del mundo y te marcan todos los detalles. Yo no quiero perder de vista... que acá se decía que no había lateral y Medina terminó jugando de una manera extraordinaria, ¿entendés? Y no era el lateral que buscaban todos.
3: Eso es un poco por desconocimiento, me parece, ¿eh? Porque a Medina, sinceramente, o sea...
2: Lo tenemos menos
3: no
2: visto.
3: No todos lo tenemos visto, como tenemos visto a Acuña, como tenemos visto a Taliafico.
2: ¿Quién vio los partidos del Marsella?
3: Entonces decíamos a Acuña, y es, genera desconfianza el hecho de no conocerlo y de no verlo.
2: Pero cierto es que este cuerpo técnico nos acostumbró a laburar tan bien y tan profesional y en tanto detalle que ya directamente te confías.
3: Exacto.
2: No.
1: Claro, pero para lograr todo eso, que él, todo el tiempo son desafíos, porque ya se sabe, vamos a suponer que se hubiera equivocado Scaloni, y eso lo hacía menos entrenador, no. Pero en ese momento, cuando se hablaba de las lesiones, y eran duros con el tema de, y está llevando mucha gente que es solamente porque los tiene que llevar. Pero resulta que ahora que pasó el tiempo nos olvidamos de todo eso. Eso es lo que quiero marcar.
2: Sí.
1: Scaloni, por más que se equivoque, y vamos a suponer que se equivoca, no va a cambiar la historia de Scaloni de lo que hizo en la selección, por lo menos para mí.
2: No.
1: Yo no mido las cosas por resultado. La verdad, los resultados a mí pues te pueden llevar a un lugar más. Pueden ser, ¿sabes qué? Los resultados, ser justos con algo que vos merecés desde hace mucho tiempo. Messi, a mí no me iba a cambiar la observación que fue el mejor de todos, salir a campeón o no. Ahora, para muchos, viste, hasta acá llegué, listo, perfecto. Que esa famosa imagen simbólica.
2: Sí.
1: A mí no me hacía, no me cambiaba la carrera de Messi, salir a campeón o no. La de Scaloni tampoco. Ahora, yo como no me creo el dueño del mundo, no me creo el dueño de la información, no me creo el dueño de la palabra, entiendo que hay otros que puedan pensar desde otro lugar. Esto es lo que quiero marcar, porque si no... te queda lejos. Nosotros tuvimos que discutir un montón de cosas que los jugadores estaban regalados para este Mundial, que no iban a estar bien. Y Fernando hoy te está contando que cuenta con todo. Fer, un poco también para que participes.
0: Sí, Marce, el gran objetivo era tenerlos todos óptimos para los 16 de final. Por eso la proyección de Valerdi, el único que ha dejado esta concentración y que le ha dejado su lugar a Senesi, era porque entendía el cuerpo técnico que no iba a poder cumplir con esa premisa. A falta del partido de mañana, tocamos toda la madera posible y obviamente pensamos en la chance de que no suceda, y si no sucede nada raro, los 26 estarán a disposición para el duelo de Miami para lograr la clasificación a los octavos de final.
1: A tal punto cuento todo esto, porque claro, hoy va a contar con todo, va a haber un equipo alternativo que si no hubieran estado bien, no los podía poner. El mismo Nico Paz estaba en esta historia. Estaba con el lateral izquierdo. ¿Y qué hacemos que no tenemos lateral izquierdo? Lo perdimos a Tagliafico. Tagliafico en un momento estaba afuera. Y me acuerdo en esa mesa de notables que tuvimos en la radio, en esa gran idea que tuvieron las autoridades. Yo decía, a mí el tema de las lesiones, yo no estoy preocupado, porque entiendo que si los ponen es porque los van a tener. Si están dentro de la lista, porque van a estar a disposición. Nadie pone a un jugador de regalo. Nadie pone a un jugador de regalo. Cuando tuvo que sacar y sacrificar jugadores porque no llegaban, lo hizo Scaloni. O sea, estaba claro Scaloni cómo era Scaloni. Scaloni no iba a negociar esa parte, pero más de uno le dijo que estaba negociando esa parte. Entonces, ¿por qué lo traigo ahora? Y porque pasó de largo y hoy ya nos enfrascamos en si juega bien, regular, mal, y nos olvidamos de cuando armó la lista. Que esa lista no hubo nadie de regalo, porque están todos a disposición. Y todos te van a dar las prestaciones que correspondan en el momento que corresponda, jugando uno mejor que el otro. Hoy habrá que ver, el gran dilema es, a Paredes le va a costar meterse en el equipo, como le pasó en Qatar. ¿Y por qué? Porque el mediocampo, como marcan todos, hoy De Paul, Alexis y Enzo te están dando buenas devoluciones. Pero lo vas a tener a Paredes ante cualquier alternativa. Me parece, por poner un ejemplo de los que estaban ahí dando vuelta.
0: Sí. Sí, le va a costar a Leandro, pero sí, hoy sí se erige al estar el 100% físicamente como la primera alternativa del mediocampo. Que era lo que quería bien tener el cuerpo técnico de la selección argentina para los 16 de final, es decir, la rueda de auxilio ideal por si necesita más control en la media cancha, que fue lo que hizo frente a Austria. Necesitaba un jugador más posicional y ahí entró el jugador de Boca.
1: Vos sabés que debe ser de los partidos más tranquilos. Voy a hacer ahora el viaje en breve, una vez que terminemos el programa nos vienen a buscar, nos vamos con Sol para allá, para Dallas. Debe ser de esos partidos que no estoy especulando, porque claro, no cambia nada. Me cambia nada. Que te den buenas prestaciones los jugadores, ¿no? Pero viste que hay jugadores que si se muestran, como dijo Fabi o Rolfi, y che, mirá que yo levanto la mano, que si tenés algún problemita con alguno, estoy. Sí, claro. Esa sería una. Pero ¿sabés qué pensaba? Me digo, ¿qué dudas tengo? Que ayer lo dije, Tagliafico, Facundo Medina, que para mí va a jugar Tagliafico, pero son dudas que me planteo. Y la otra es, ¿qué hago? ¿Juliano Lautaro? Y ahí le pregunto a la mesa, antes de estar con su información, esa gran información que tiene, ¿qué hacemos con esos dos lugarcitos teniendo a todos bien?
4: No, Tagliafico, yo creo que no hay duda que es el titular del equipo, más allá de que Medina lo reemplazó bien. Encontró un buen reemplazante
1: bien
4: en una posición que no lo tenía, pero Tagliafico es el titular. Y después el 9, bien, si están los dos bien, uno cree que...
2: Para Scaloni, Julián.
4: Técnico,
1: no, no, pero
4: Julián, ¿no?
1: Ustedes...
4: No, a mí me gusta Julián.
1: Está bien, pero ¿y ustedes?
4: A mí me gusta Julián.
1: Julián.
4: A mí me gusta Julián. Y además también el partido sirve para incrementar la cuenta bancaria en los goles de Messi, ¿no? Porque él también tiene ese desafío, por más que diga que no, lo quiere también, como que no.
2: ¿Marce, dar un comentario acá de lo de Messi?
1: Sí, por favor.
2: Está haciendo para mí un laburazo, no sé si alguna vez lo viste en este Mundial, digo, es difícil porque estás todo el día vos ahí viajando, pero a Thierry Henry, que está comentando para televisión, comenta partidos y también hace en el piso del estudio análisis puntuales de táctica.
4: Muy bueno.
2: Para mí
4: es
2: brillante.
4: Muy bueno.
2: Explica bárbaro. Y ayer hizo uno, y vi el resumen a la mañana, sobre la posición de Messi. Él divide la cancha en zonas. Henry le dice la zona 14 al cuadrante que está como en el medio afuera del área grande. Como si fuera atrás del punto del penal, antes de entrar al área grande. Y Henry dice, Messi sabe exactamente cómo posicionarse ahí. Es su casa. Vive, respira, duerme y toma café. Ahí. Y marca ese como cuadrado.
5: Excelente.
2: Donde Messi brilla en este Mundial puntualmente.
5: Es,
2: ¿no?,
5: donde le decía a Medina, vos tirá atrás que yo voy a llegar, porque es ahí donde se mete.
2: Claro. Como que ahí flota.
1: Está bueno eso que hizo Thierry, ¿eh? Eso, digamos,
2: sí,
1: es explicar algo que sabemos, pero explicarlo bien. Es como cuando contó Ibrahimovic la definición de ser el segundo de Messi por Cristiano Ronaldo, si se enojaba. Está bueno esto que contás, sobre todo por alguien que trabaja en los medios y que le da valor, que no, claro, es solamente porque fuiste jugador.
2: Le da riqueza.
1: Es darle algo más. Claro, claro. Tiene una parte de superación para explicar la situación. Pero vuelvo.
2: Sí.
1: El Lautaro, Julián, está Tagliafico. Bueno, yo tengo la postura, pero les pregunto a ustedes.
2: A mí me gusta Tagliafico, para mí es el 3 titular. Me encanta Nico y lo pongo a él. Y como están hoy, yo insisto, yo sigo con Lautaro. Yo, Martín.
1: Mirá, muy bien, Martín. ¿Y vos, Fabi?
3: A mí me gustó mucho lo que hizo Medina. Me gustó mucho, sinceramente. Yo voy más con, mirá, Medina y con Julián. Voy con Julián.
1: Mirá,
3: porque, bueno,
1: qué lindo. Sí. Esto es lo que me gusta del programa, porque cada uno va con su lugar, claro, y lo justifica a su manera. ¿Entendés? Mm. No es que coincido. Podríamos coincidir tranquilamente. Sí. Pero cada uno a su manera. Imagínate lo que somos nosotros. Bueno. Imagínate el café. El que está escuchando el programa y dice, uy, yo estoy de acuerdo con este. No, yo estoy de acuerdo con el otro.
3: Sí, mirá,
1: vos,
3: que...
1: en tu puesto de lateral. Sí. Y, pero pará, yo te puedo hacer una pregunta. Si vos fueras Tagliafico, porque la verdad, yo... Hay alguien que cumplió y levantó la mano y dijo, yo estoy acá.
3: Sí.
1: Pero si yo salgo del equipo por lesión, ¿a vos no te molestaría? No molestaría. ¿Pero no sentís que te tienen que dar tu lugar de nuevo porque ya estás recuperado?
3: No.
1: En un mundial no.
3: En un club,
1: bien.
3: Bueno, para ir por trayectoria y otras cuestiones.
2: Es más charlable.
3: Poner que te pueden dar... En un mundial no. En un mundial tiene que jugar el que está mejor. Bien. No tenés tiempo, ¿viste?
1: Mirá.
3: Claro. Y aparte no te olvides, el otro día, en el primer gol que hace Messi lo empezó a saludar, le empezó a marcar con el dedo a Medina por el centro de atrás que tira.
2: Claro, a los Jordi Alba.
3: Viste, Medina ha sido muy participativo, viste, o sea, es un jugador que no pasó desapercibido, estuvo muy bien en la marca, estuvo muy, mirá, bien en la proyección. Uh-huh. Entonces, bueno, me gustó mucho lo que hizo. No digo que vaya a ser el titular, pero sí, para mí depende del partido, de cómo esté Tagliafico.
2: Se ganó el lugar
3: mañana,
2: a duda, decís vos.
3: Se ganó el lugar a la competencia, para mí.
2: Claro.
1: Te voy a hacer capcioso para llevarte al terreno, sí, de la incomodidad. A ver, vos dijiste los otros días que el partido este, o el de mañana,
3: sí,
1: sirve para los que son alternativos,
3: sí,
1: que están ahí pidiendo pista, la rompan y digan, che, meto dos goles y yo puedo meterme.
3: Claro.
1: ¿Te acordás que dijiste,
3: claro,
1: eso?
3: Sí, sí, sí, sí.
1: ¿Y qué pasa si Tagliafico para... ¿Y si Tagliafico la rompe toda mañana?
3: Se mete. Por eso te digo,
2: es
3: que
2: muy fino ese.
3: Se mete, y porque en la igualdad de competencia, y va a ganar más Tagliafico, por experiencia, por
2: final.
3: Bueno, porque es del grupo hace muchos años y demás. En la competencia de igual. Por eso digo que si no tiene un buen partido Tagliafico mañana... Y, viste, o sea,
1: claro,
3: genera una duda. Porque, uh-huh, Calori va a poner siempre a los que mejor estén.
2: La excelencia,
3: estén, ¿eh?
2: ¿No? Buscar la excelencia.
3: Siempre pone a los que mejor estén. Y Medina...
1: ¿Está Mariano ahí para preguntarle también?
3: Se ganó el derecho a competir por un puesto.
4: Está.
1: ¿Y qué dice Mariano?
5: Por supuesto.
1: Y yo está, el correcto.
5: Estoy más alineado.
4: Está caído. Yo no noto caído,
3: no.
4: Marcelo.
3: Sí,
4: anímicamente,
3: sí.
4: ¿No?
3: Para mí sí. Para mí algo...
4: Para mí extraño.
5: No sean malos. No, yo voy más alineado
1: ¿Está bajón?
4: Sí.
1: ¿Está bajón? ¿Pero qué interpreta a los compañeros?
4: Hoy está día bajón. Para mí.
2: El español Guillermo Bajón.
5: No, al contrario.
1: Bueno, escuchame. El grupo de productor de Cómo Te Va es medio bajón. Está, ¿no es cierto?
4: Hoy
1: no,
4: está un día, ya es día 20, ¿es?
3: Uf, lo que pasa,
5: claro,
3: es que
5: largo,
4: es,
5: ¿no?
4: Empieza a venir, claro, el conductor, claro, de Canal 13, ¿no?
5: Largo, ¿no?
4: Guido.
1: Claro, es correcto.
3: Escuchá, Marce, lo que pasa correcto. Es que acá estamos diciendo, está bajón, y a él se le ocurre decir, no, todo lo contrario.
5: No,
3: y
5: lo
3: van
5: contrario
3: a escuchar,
5: no, tampoco, tenés razón.
3: Y van a escuchar, todo lo contrario. Entonces, bueno, puede traer problemas. Puede traer problemas.
4: Lo queremos ayudar.
5: No me malinterprete.
2: Claro, no incomodemos. Iba a decirlo.
5: Estoy más que contento con esa situación.
2: Muy bien, Mariano.
5: Yo voy más alineado a lo que dice Fabi. Me parece que es en un mundial se trata, y creo que lo dice siempre Scaloni, ¿no?, de aprovechar los momentos de los futbolistas.
2: Lo dice y lo hace.
5: Y me parece que Medina está en un momento para aprovecharlo. Lo mostró en estos dos primeros partidos.
1: Bien.
5: Y después, entre Lautaro y Julián, ahí tengo una duda, porque no creo que ninguno de los dos esté en su mejor momento. Entonces ahí creo que me inclinaría por Lautaro, porque es el que viene jugando, pero tampoco es que tengo muy clara esa situación.
1: Muy bien.
3: Yo no conté ahí. Yo me inclino más por Julián, Porque, lo dije el otro día, Lautaro es un jugador que vive del gol.
2: Sí.
3: ¿No? Si Lautaro no hace goles, que justamente es su especialidad...
4: Sobrevive.
3: Durante el desarrollo del juego, te aporta mucho más Julián. Porque Julián te aporta presión alta, corre por Messi,
2: tira
3: diagonales, se asocia... desciende para jugar, defiende. Me parece que para el equipo es más productivo Julián. Ahora, si Lautaro hace goles, ahí estaría como más pareja. Pero para mí el titular hoy es Julián.
1: Ajá. Pero para vos decís todas esas virtudes. ¿Vos crees que no las tiene Lautaro, por ejemplo?
3: No.
1: ¿La de asociarse?
3: No.
1: ¿La de asociarse, no?
3: Sí, asociarse, pero es más... Es un delantero más centralizado, no tiene... No tiene tanto movimiento y tantas diagonales, es más.
1: Yo creo que
3: en
1: lo único, para mí donde lo supera siempre es en esa velocidad que tiene Julián y esa te devora para ir a presionar. Creo que ahí le gana, pero después en el resto en asociarse. Para mí, en este Mundial hubo un par de pases gol, lo he contado, se lo dije a Mariano, me acuerdo, en un programa, de la cantidad de situaciones. Pero bueno, está bien, establecido. Me gustaría preguntarle a Fernando, que lo tengo del otro lado, ¿Qué le parece que va a pasar y qué piensa él también? Porque es lindo escuchar su opinión. A ver.
0: A ver, Marce, yo creo que los dos a disposición. Siempre el técnico se ha inclinado a Julián. Claro. Siempre que ha tenido los dos a disposición. Yo creo que igual que en este Mundial hay, o por lo menos puede haber una tendencia distinta. Habrá que ver cómo los ve él en particular... En estas prácticas, en estas siete que ha tenido desde que Julián se ha reincorporado, los dos a la par, para mí es una pelea muy pareja. A mí, en lo particular, me parece que podría o debería ser los 16avos de final, allá el 3 de julio en Miami, el inicio para Lautaro Martínez, pero en lo particular, porque me parece que merece esta chance por actualidad y además porque tiene esa sed que obviamente Julián también la tiene, pero me parece esas ganas de tener su Mundial. Y con respecto al lateral por izquierda, yo creo que va a ser Tagliafico, y me parece que está bien que sea Tagliafico, pese a las muy buenas prestaciones que hizo Medina. Y te agrego algo más, porque no sé si está tan claro. ¿Quién será el lateral por derecha? ¿Será Molina? ¿Será Montiel? Para mí va a ser Nahuel Molina, pero me parece que ahí también hay una pelea para el 3 de julio.
1: No, vos ahí te respeto, vos, yo ahí no la veo. Para mí es Molina.
3: Para mí también.
1: Para mí es Molina, no tengo dudas que es Molina. Ahí yo no, pero me puedo equivocar, ¿eh? Yo no creo que ahí haya una pelea mano a mano. Yo creo que hoy Molina, estando bien, ya recuperado de la lesión, no hay dudas. No, acá la duda también con Tagliafico me aparece por el rendimiento de Medina. Si Montiel hubiera tenido el gran partido, y yo te digo, bueno, puede ser. Pero Medina abrió el foco con Tagliafico, si no el titular era Tagliafico. Esta es la realidad también.
0: Sí, me parece que lo sigue siendo. Sí,
4: pero ahí me parece que lo va a sostener, yo coincido. Por eso le da este partido, para que llegue bien a la etapa decisiva.
1: Exacto.
4: Salvo que vea que Tagliafico no esté bien, que no pareciera ser el caso, ¿no?
1: No,
0: y una
1: coincido.
0: Más, te dejo
1: nos tenemos que ir a la tanda. Sí, señor.
0: Sí, un dato más del partido de mañana. Aquellos que lo pudieron vivir por Dispo Radio, que vivieron el ambientazo muy distinto al que se vivió allí en Kansas City, acá sí hubo, como fue en el Mundial de Qatar, frente a Arabia Saudita un poco timorato, después sí, frente a México, verdadero ambiente de argentinos. A la cantidad de argentinos que hubo frente a Austria, súmele 10.000 para el partido de mañana. Se espera una concurrencia récord de argentinos en este Mundial, creciendo e increyendo partido tras partido. Algunos aquí en la organización de esta sede de Dallas se animan a aventurar que mañana en este AT&T Stadium, en este estadio de los Dallas Cowboys, habrá 40.000 argentinos alentando a la selección albiceleste, incrementando en 5.000 y en 10.000 los que hubo frente a Austria.
1: Bien, correcto, ahí está la información que te cuenta Fer, lo vamos a cerrar comercialmente. Un abrazo, gracias por todo este tiempo, Fer, gran laburo que estás haciendo, por la tele, por la radio, gracias, y después estarás contando en la programación todo lo que diga Scaloni y también Tagliafico, y lo que sea ya la aproximación del equipo para mañana. Abrazo grande.
0: Abrazo y te espero, Marcia, por aquí por Dallas.
1: Bueno, ahí estaba Fernando Sis. Me quedó preguntarle, pero ya se me iba a ir largo, si va a llover mañana en Dallas, cómo va a estar el tiempo. Pero nada, era un poco por curiosidad. Lo cerramos comercialmente a Fernando Sis, antes que nada, y ahí me decís, Martín.
2: ¿Cómo no? 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
1: Bien, perfecto, perfecto.
2: Te iba a agregar, Marce.
1: Sí.
2: Hay un audio para mí que es una gema, que si querés lo tenemos, no es muy largo, que yo recordé cuando hablábamos de Escalón y la planificación, como vos decías, y coincido que manejó el tema lesionados si le llegan bien. Un montón de cosas que a veces no se ven, ¿viste? El laburo más fino y de cómo trabaja este cuerpo técnico, que doy fe, porque le he hecho notas y conozco a Ratón Ayala, Pablo Aymar, sé cómo laburan. El audio cuando pierde con Arabia Argentina en Qatar, no sé si recordás que Scaloni después se viraliza volviendo en un auto, hace una reflexión muy tranquilo como es él, ni siquiera levanta la voz, de lo que puede pasar con Argentina después de esa derrota hace horas con Arabia. ¿Te parece repasarla? Porque me parece que para mí es formidable.
1: Sí, pero... Sí, lo vamos a hacer de total después de la tanda, si te parece. Obvio, nos quedamos eso, nos quedamos con eso que vos proyectaste de Becasese también, sobre todo por el triunfo ayer de Ecuador contra Alemania, que le permitió entrar a una fase siguiente y generó que hoy sea suelto nacional. Imagínense lo que es este deporte. Y esperar qué va a pasar con Paraguay también, porque Paraguay ahora depende mucho de lo que haga Uruguay, por ejemplo, como tercero, porque esa es la otra parte de especulación. Están los cruces de 16avos que te vamos a contar. Está el campeonato local, que quiero hablar hoy con Germán Balcarce, si se puede. Tenemos mucho material.
4: Hay mucho ruido, ¿sí? Marce, después de con tiempo, la elección del nuevo entrenador de San Lorenzo. Hay mucha interna en San Lorenzo. ¿Viste cuando hay muchos que...
1: Se nota.
4: Que eligen.
1: Se nota.
4: Y generalmente dicen que el que pone la guita es el que elige, ¿no? Porque después hay un montón de grupos a la hora de la elección. Pero si ayer se reunieron con Ramón Díaz, hay alguien que debe prometer poner la torta, porque Ramón no viene gratis. No es... Claro. Gratis no viene nadie. No viene por un... contrato normal como el que tenía Gustavo Álvarez. Y digo, si San Lorenzo tiene tantos problemas económicos, ¿es coherente contratar a Ramón Díaz si es que corre la carrera? Pregunto, nada más.
1: Sí. Bueno, ves que hay un montón de temas.
4: San Lorenzo es un club raro. Mirá que no lo logro descifrar, y hace 20 años que estoy, y cada vez es más raro.
1: Y vos sos el tipo que realmente conoce al detalle como Lugo, como Gonzalo Orellana.
4: Si vas por un lado, a ver, si va por un lado de que lo ha dicho el mismo presidente, de que económicamente esto está... ¿No es incoherente contratar a Ramón Díaz?
1: Claro.
4: No por Ramón como entrenador, estamos hablando de la cuestión económica. Ramón eleva la vara en un montón de aspectos, pero tanto contractual como a la hora de los refuerzos, no pide, al 4 de Cambaceres.
1: Sí, señor. Bueno, ahí están los temas. Le agradezco a Guillermo Borman, que me habla de 36 grados para Dallas. Él tiene ahí mucha gente viviendo, así que mucha gente va a estar lindo, correcto. Vamos a la tanda y ya volvemos. Hay un montón de temas,
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0: Bien, querido, gracias. Bueno, acá estamos en la segunda hora del programa. Nos quedan algo más, acá una hora menos en Miami. Apenas terminamos la radio, estamos yendo para estar en Dallas, lo que será la tercera presentación de la selección argentina, otro partido más de Messi, con todo lo que eso implica, que todo el tiempo a la hora de vender el partido es Messi y los campeones del mundo. Martín, ¿habías planteado algo?
1: ¿Cómo, Marce?
2: Sí, Marce, escuchar esa frase tan que hizo tanto ruido, ¿no? En su momento.
0: Qué rápido estás, ¿eh? Qué rápido. Qué rápido. Bilardo diría, sí. Le dieron la pelota y apareciste. Muy bien, para.
2: Se viralizó
0: rápido,
2: después,
0: atento.
2: Pero bueno, fue.
3: Para mí recibió algún mensaje porque levantó. Está mejor, ¿eh?
1: El corte de Scaloni.
0: Correcto. Bien.
1: Claro. Yo decía, Marce, el contexto era que cuando pierde con Arabia, a las pocas horas, después se viralizó una charla de Scaloni volviendo en auto. Creo que estaba con. No lo enfoca, sí. Pero Aymar o Ayala o ambos, digo, con sus colaboradores o parte del equipo de la mesa chica, y reflexiona con un tono, la verdad, que de cualquier vecino normal, sobre lo que viene y cómo puede ser el Mundial para Argentina, que acaban de perder con Arabia. Y para mí esa reflexión muestra a un tipo que tiene las cosas tan claras, ¿no? Esto de que hablamos del Scaloni líder, que a veces no conocemos nosotros el día a día, y me pareció que estaba bueno para escuchar.
0: Bien, perfecto. ¿Pero en qué contexto sería? ¿Cómo lo presentarías? ¿En función de qué antecedente?
1: De que estábamos hablando de cómo el cuerpo técnico manejó las cosas con las lesiones y con varios detalles para este Mundial.
0: Bueno, lo escuchamos. Sí. Es valioso, obviamente. A ver qué decía.
1: Dale.
4: Muchachos, vamos a ver. Explíquenme, minuto 48 a 53. ¿Lo pueden explicar alguno de ustedes? No tenían respuesta. No. Otro me dijo... No sabemos qué hacer. Yo sí tengo explicación, porque por más que nosotros hacía 36 partidos nos perdíamos. El contexto de la cultura argentina, él mismo, porque hasta la gente empezó a cantar después de 15 minutos, minuto 32, 33 empezó a cantar, pero de minuto 10 a cosa, la gente estaba golpeada. Vos podés laburar lo que quieras, pero tenemos que estar acostumbrados a perder, boludo. Lamentablemente lo que hay. Tenemos que saber que podemos perder, porque... Primero que hace un montón de años no ganamos nada. Y segundo, que forma parte del juego y forma parte del aprendizaje. La puta madre, porque si no, es muy fácil. No, nadie nunca va a jugar tranquilo. Nadie nunca va a jugar tranquilo. Vos venía un mundial, mejor de las condiciones que estamos. No había. Lamentablemente o positivamente pasó. Y si pasa por los puntos y nos reponemos, que tranquilo que vamos y competimos. Y cuidado. Cuidado si nos reponemos, porque vos después de recibirte matazo te reponés y decís, amigo, ahora no hay quien nos pare. Pero lo importante es reponerse, seguro. Pero no reponerse de lo futbolístico, porque de lo futbolístico nos vamos a reponer, no tengo duda, porque jugamos bien todo.
1: ¿No te parece? No sé, a mí Marce me sigue sorprendiendo, esta charla la escuché varias veces, y la lucidez de Scaloni para ver todo lo que después pasó. Y la autocrítica, ¿no? Y la. Habían pasado unas horas de la derrota, fue el mismo día.
0: Claro, sí, muy bueno, muy bien. Y además con esa claridad que tiene para explicarlo, qué sencillo. Lo que pasa es que esto lo podés explicar y lo podés decir ganando, que es la que vuelvo, que es lo que dice Scaloni. Y cuando vos pierdas, todo lo que decís es como que queda medio a la deriva, pero es lo sencillo que hace todo Scaloni cuando habla.
1: Sí.
0: Lo que pasa es que para que pase un tiempo, y como decía recién Martín, claro, lo lesionó, fue lo mismo, él tenía una prudencia. Y nosotros, me acuerdo haber dicho en su momento, ¿y cómo sabés cómo están los lesionados? Si vos no tenés información de primera mano, primero, ¿cuál es el umbral de recuperación de cada futbolista? Y segundo, lo que yo siempre rescaté de Scaloni, esto que hace, que es la prudencia y la sencillez, es lo que hizo con los lesionados y eso de tener un tiempo para esperar. Nosotros es como que prejuzgamos rápidamente todo, nos lleva la noticia, pero no pasa en la Argentina solamente, pasa en todos lados, esta es la realidad también. Y pasa a los clubes. Pero bueno, es lo que... Ibas a decir algo, Fabi, perdón.
5: No, estaba hablando un poco esto de que me parece que en ese día lo que marca un poco Scaloni en esa charla es justamente que le toca hacer orgullo, ¿viste? Un equipo que está acostumbrado a ganar es una sensación maravillosa. O sea, para el que ejerce este deporte en el profesionalismo, vos todo lo haces para ganar. Y después de tener una de tantos partidos consecutivos ganar, perdés, y encima en un mundial, golpea mucho.
1: Y ¿viste? Encima con un rival que nadie esperaba, ¿no?
5: Claro, golpea mucho. Y golpea tanto que es, la sensación que vos tenés es tan fea

0: campeonato local también que nos interesa y mucho.
1: Dale. 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
2: Mirá.
1: Y un equipo argentino, Fabi, nunca deja de avanzar, vos lo decías recién. Por eso, también acompañamos a los que juegan todo el año, en cada ruta, cada calle y cada camino del país. Mercedes ven camiones y buses junto a los argentinos, kilómetro a kilómetro, Marce.
0: Bien, correcto, señor. Germán, querido, ¿cómo va?
3: ¿Cómo te va, Marce, querido? Un saludo para todo el equipo. El plantel de River, sabemos, trabaja desde el domingo pasado en España, pero lo que mayor atención genera durante estos días entre los hinchas es el mercado de pases, porque poco a poco se genera cierto grado de impaciencia, uno va conversando por un lado, por el otro, en redes sociales, y te preguntan, bueno, ¿quién viene? ¿Cuándo River va a cerrar un refuerzo? Y en ese contexto hay dos situaciones para mencionar. La primera tiene que ver con un nombre que vos habías destapado allá por febrero, marzo, que es el de Ángel Correa. Hoy se sumó al entrenamiento de Tigres, en verdad arribó a Monterrey para reincorporarse al equipo mexicano, en el que está desde mediados de 2025. Por ahora, River está lejos en cuanto a los números que pretende Tigres, que entiendo incluso que se quiere plantear en la cláusula de salida. Bueno, yo sé que es prematuro lo que voy a decir. Hoy está lejos, pero River va a acercar de una manera u otra por Ángel Correa. Está la decisión de ir a fondo por el jugador e ir agotando instancias. Así que paciencia, pero River está decidido a incorporar al delantero campeón del mundo.
0: Mira, venimos contándolo de hace rato, como dijo, yo tengo la firme convicción, cuando hay un jugador que tiene la gana de ir a un lugar, se termina dando, pueden pasar un montón de cosas, puede haber algún ejemplo aislado, después se lo voy a preguntar a Fabián si lo piensa igual. Lo de Correa es más una decisión de una charla que tuvieron hace mucho tiempo el Chacho y él, y hasta me adelanto a que va a pasar también coincidiendo en otro lugar, porque gran parte del objetivo, y eso lo dejo para más adelante, porque tampoco me quedé tan adelante, porque después queda lejos, pero se va a dar lo de Ángel Correa porque hay una firme convicción. Es cuestión de tiempo, nada más que cuestión de tiempo, en el medio tenés que negociar, estarás lejos, después estarás más cerca y así sucesivamente hasta que Tigres afloje. El tema es que hay mucho ejemplo de situaciones que han terminado mal con algunos equipos mexicanos, que te van a buscar, que te ponen la plata y que después te querés ir para otro lado. Es una parte ahí a negociar. Ayer me encontré en el ascensor, que vino para ver el partido de 16avos, a Hernán Berman, que entre paréntesis me contó que estaba cerrando lo de Gamarra, el chico paraguayo de Argentinos, a Cerro Porteño. Y me contó también, y ahí te pregunto, que ya sé que se sabe, pero bueno, no todo el mundo es el mismo. Maxi Mesa, Independiente, ¿cómo está eso? Que me contó él que había chances.
3: Bueno, es una posibilidad concreta. Por ahora sigue vinculado a River. De hecho, hoy se entrenó a la mañana en el predio de Seiza con otros 7 futbolistas que están marginados del plantel profesional. Mesa, que Maxi Mesa siempre lo decimos, y me hablaste vos, Marce, tiene contrato con River hasta el 31 de diciembre próximo, con lo cual es una salida bastante sencilla. En cuanto Mesa tenga todo ok con Independiente, River no le va a poner trabas en la salida, ni creo que Maxi Mesa quiera dificultarla. Lo que resta, por supuesto, si vamos a la parte estrictamente laboral, son 6 meses de contrato, que es una suma elevada, por supuesto, pero yo creo que es el caso de mayor facilidad para resolución.
0: Sí, sí, a mí me dijeron que estaba bastante bien encaminado, bastante bien encaminado. Lo que pasa es que, claro, yo veía un posteo hoy de Maxi Salas, que todos están trabajando, es un grupo, te digo, es un equipo de fútbol el que está trabajando ahí.
3: Sí, 8
0: futbolistas. Es para llevarlo y contratarlos a todos.
3: Sí, Salas, Maxi Mesa, Zubiabre, Lencina, Fabricio Bustos, Juliano Galopo, Germán Pesela y Paulo Díaz. Mirá qué nombres. Bueno, por Paulo Díaz hay que decirlo, está también con posibilidades muy concretas de marcharse a Atlanta United, pero todavía debe resolver su salida de River, que no depende solamente de River, sino también de que al ir a Arabia Saudita le dé el visto bueno porque tiene el 30% del pase, y si bien Paulo Díaz no va a volver a Arabia Saudita, el club asiático tiene que dar su consentimiento porque la rescisión del contrato implica la pérdida del 30% de su pase.

0: Bueno, sí, yo creo que todos esos van a salir. Ahora, qué costo fuerte que paga River, ¿eh? Porque por más que arme el equipo, se renueve las expectativas, que busque extraer jugadores importantes, otra vez en un mercado que hasta el mercado anterior, me acuerdo que había dicho Germán, no hay plata, no se va a gastar mucho, y otra vez vuelve al mercado de una manera muy, muy potente, gastando mucho dinero, y además con un plantel que habías gastado a gran parte de ellos. ¿Cuánto hay ahí en términos de plata? Hacé todo lo que se gastó en esos ocho.
1: Más de 48 millones de dólares. No solo con ellos ocho, hay que decirlo, sino con aquellos futbolistas que van a volver de la Copa del Mundo. Con ellos ocho, te digo, a ver, Sala son 8 millones de euros, casi 10 millones de dólares. Por Pesela, 4 millones 400 mil euros, alrededor de 5 millones de dólares. Fabricio Bustos, 6 millones de dólares. Lencinas de inferiores. Subiable llegó desde la CAI en su momento en inferiores a cambio de 350 mil dólares. Por Pablo Díaz, 3 millones 750 mil dólares. Estoy yendo de memoria. Por Juliano Galopo, el equivalente a unos 3 millones y medio de dólares. Y digo equivalente porque estuvieron los pases cruzados de Gonzalo Tapia y Enzo Díaz, con lo cual hasta River recibió una pequeña compensación económica. Bueno, una inversión muy fuerte por ese grupo de jugadores.
0: Quizás el único que entra en la discusión, o por lo menos que no entra en la discusión, es Pablo Díaz, porque la verdad que estuvo mucho tiempo en River. Es el jugador más antiguo del plantel, de los que existen, y no lo quiero contar. Pero, por ejemplo, por Galopo, ¿no es que pagaron una parte hace 2 meses para contratarlo definitivamente? ¿O tengo mal el recuerdo yo?
1: No, decís bien. River ejerció la opción de compra en enero pasado. Que en verdad, insisto, no puso dinero, sino que incluso hasta cobró algo así como 35 mil dólares, 50 mil dólares, por ahí es la cifra, no recuerdo con precisión, porque a cambio concedió los pases de Gonzalo Tapia y Enzo Díaz. El caso de Galopo es bastante particular en ese sentido. Bueno, Salas, menos de un año en el club, recién ahora en julio cumplirá los 12 meses de estadía en la institución. Pesela, te quería contar también, Marce, Pesela no va a jugar en el fútbol argentino. Su idea es que le lleve una propuesta satisfactoria del exterior para luego rescindir su contrato con River, que River no le va a poner trabas. El tema es que primero Pesela necesita conseguir una oferta que lo satisfaga.
0: Es fuerte cuando hablamos de River de esta manera, ¿eh? Armar un equipo nuevo no es fácil, ¿eh? Porque lo cierto que son, ¿cuántos son? ¿16 partidos del campeonato local? ¿Cuánto es fase regular? ¿Cuántos partidos
1: fase jugás en regular, fase regular? 16, y bueno, después los playoffs.
0: Bueno, y después tenés la Copa.
1: Sí, la Copa Sudamericana. River espera rival para mediados de agosto.
0: O sea, imagínate que vos te queda un plantel para armar un equipo nuevo, porque hoy es un equipo nuevo con los refuerzos que lleguen. Y en la medida que se vayan demorando, es otra cosa de, y bueno, tengo que ir acomodando el equipo. Es como que River vive ese proceso en cada mercado donde arma un equipo nuevo.
1: Sí, de hecho, a ver, lo venimos contando, en España River tiene un plantel tan disminuido que para jugar contra Flamengo el próximo viernes ni siquiera va a tener un banco de suplentes estándar, va a tener un banco de suplentes a la usanza de los 90, con 5 relevos, excepto que vayan todos
0: de lo que banco, pero... Antes, vale, quiero preguntarle también la opinión a la mesa, pero digo, si hoy tuviera que armar un equipo River con lo que tiene, ¿cómo lo arma? ¿Quiénes son? ¿Cuál sería el equipo titular?
1: Mira, contra Flamengo, para dar un ejemplo, obviamente están Montiel y Otamendi en el Mundial, lo propio Quintero. Pero para el viernes que viene sería Santiago Beltrán en el arco, en el fondo Ulises Jiménez, Lucas Martínez Cuarta, Lautaro Rivero y Marcos Acuña, en el medio como eje Aníbal Moreno, delante él a la derecha Juan Cruz Mesa, a la izquierda Tomás Galván, en el centro Mauro Arambarrio, Fausto Vera, y arriba Joaquín Freitas o Sebastián Drussi, porque Drussi todavía no tiene la alta médica, pero se está entrenando con distintos ejercicios futbolísticos, y Facundo Colidio. Y ahí se terminó.
0: Bueno, igual tiene plantel por lo que veo. ¿Qué dice la mesa ahí?
2: Y tiene, pero por lo que viene diciendo Balcarce y toda la comitiva de River, va a gastar mucha más plata y va a traer más jugadores. No. Claro que tiene plantel. No. ¿No? Pero sí. Si hay sí. 70 más, digo, yo lo que no entiendo... ¿Cómo genera River plata, che? La verdad que
3: y entre otras cosas
2: le tendría que consultar a algún ministro de economía del país, ¿no?
3: Y dijimos uno de los rubros que tiene fuerte Jerez, el naming, el Monumental tiene un nombre, el más Monumental, y después tiene recitales por 10 años.
2: Eso genera... Pero te acordás que hace unos meses decían que había economía de guerra, que reducía el plantel y a los 20 días vuelve a inyectar plata al mercado.
4: Sí, iban a hacer contratos por productividad, ¿te acordás que dijeron?
1: Le hicieron, pero no en el caso de Nicolás Otamendi. Todavía no tengo confirmado cómo es el acuerdo con Mauro Alambardi.
0: Igual me parecería raro que el viernes juegue Alambardi y no juegue Fausto Vera. Reciente te escuché que ponían la duda. Y digo, vos tenés que poner a lo que tenés desde hace un rato, porque si la Fausto Vera lo trajiste hace 6 meses y ahora es suplente...
2: Es raro, ¿no?
0: Y además Fausto Vera fue, claro, y Fausto Vera fue de los mejores de River. O sea, rarísimo lo que estaría pasando. Siguiendo lo que dice Germán, ¿eh? De la duda.
1: Sí, pero mira, a ver, te hago el siguiente cálculo, Marce. Aníbal Moreno jugó infiltrado, imagínate la importancia que tiene para Cubet, la final contra Belgrano, y aparte River compró el pase. Por Fausto Vera es cierto que la decisión no fue de Cubet, pero River todavía no ejerció la opción de compra. Yo creo que Fausto Vera va a estar en evaluación, no porque haya rendido mal, porque de hecho es un jugador que es respetado por la gente y por la dirigencia, pero después River evaluará si le conviene o no invertir un total de 5,5 millones de dólares por él.
4: ¿Y no puede jugar los dos juntos?
0: ¿Sabes? Sería...
1: Y a ver, Poroto, Moreno es titular, fija. Vera lo fue, pero para algo llegó Alambardi.
4: Claro.
1: Ahí es donde...
0: No te digo, son gustos, no es contra tu información. Yo creo que Fausto Vera estuvo entre los tres mejores jugadores de River. Y de repente ahora pasa a ser una duda, ¿por qué? ¿Porque es la opción alta o porque viene un refuerzo? Cuando se instalan esas cosas, se instalan, es la información, no es que lo estamos instalando deliberadamente, no es una objeción a lo que se esté contando, sino que no termino de entender, y le pregunto a ustedes, aunque no, si están de acuerdo o no, que Fausto Vera hoy esté en duda, porque ahora también lo que plantean es que la opción es muy alta.
2: Es raro,
0: yo digo, Fausto Vera, a mí de los del semestre anterior fueron de los que más rindieron.
1: Es que, de hecho, a Martín, una buena imagen.
0: Martín, profe,
2: sí,
0: Fabi.
2: Sí, estamos diciendo lo mismo. Es raro.
3: No te queríamos pisar, Marcia, acá estamos. Y Fausto Vera.
0: Sí, por eso.
3: Sí, para mí, Moreno Vera es encontró un tándem ahí que yo no tocaría para nada.
4: Sí, fusionaron muy bien entre los dos. Creo que eso le aportó.
3: Y hasta terminó más arriba Vera.
4: Mejoró mucho River, digo, desde que ellos dos se hicieron el eje del equipo, ¿no?
3: Sí.
4: Porque le dieron más equilibrio, River no quedó tan descompensado defensivamente. Entonces me parece que eso es una dupla como para seguir sosteniéndola, pero bueno.
3: De los pocos ejes que dejás.
4: A buscar otro jugador. Cuando vas a buscar un jugador, vas a buscarlo para que sea titular, no para ir al banco.
3: Por eso... Sí, salvo que quiera acomodar Cubeta a los tres. Pero yo ellos dos no los tocaría.
0: Yo sabés que noto, y esto se lo pregunto ahora a Germán, es como que el entrenador es el que está generando la duda. Que debe tener, y tiene todo el derecho, aunque no estemos de acuerdo, tiene todo el derecho, como esta decisión de pasar la escoba, o que es pasar la escoba, en otra época, el profe va a saber de lo que hablo, es pasar la escoba. Sí, nosotros no pasa de largo, pero es pasar la escoba acá.
2: Sí, colgar jugadores.
0: Lo que hizo Gallardo en su,
2: colgar jugadores.
0: Es lo que hizo Gallardo en su momento.
2: Eso es lo llamativo en el caso de River, que en el paso del tiempo, con muy poco tiempo, River ha hecho, es la tercera depuración que hace de plantel.
0: Sí.
2: Alguna vez se va a terminar, viste.
3: En poco tiempo.
2: Y alguna vez se termina esto, alguien va a pagar la fiesta, Sí. Perdón,
0: Sí, no, pero yo hablo desde lo futbolístico.
2: Sí, pero lo futbolístico no responde tampoco. Tampoco respondió aún con grandes erogaciones. Tampoco respondió.
0: Claro.
2: Porque si no, lo económico, lo futbolístico se lleva a lo económico. Si a vos te va bien, a nadie le importa lo que gastaste. El tema es cuando te va mal.
3: Claro, en Boca, por ahí nadie va a cuestionar a Paredes y lo que gastaron en él. Claro. Ya lo justificó. Por ahí Driussi en River, sacando las lesiones,
2: y, pero está Driussi, bien traído. Driussi, a mí me encanta Driussi, pero digo, cada vez que hay una noticia de River, Driussi está diferenciado.
3: Hay algo muscular.
2: Así es muy difícil.
0: Igual, yo te digo, eso también... Se repitió mucho, no, tiene muchas lesiones. Estando lesionado, fue el goleador del equipo. Imagínate si no estuviera lesionado. Porque vos me decís, le caes por las lesiones. No, yo te lo hago al revés, profe.
2: Lo comparo con el resto.
0: Estando
2: también,
0: lesionado, pero metió 20. ¿Cuántos goles metió, Germán?
2: Sí, metió, claro.
0: Driussi.
1: Más de 20,
0: bueno.
1: Sí, a grosso modo.
2: Es bueno. Claro, porque es muy bueno. y también lo y comparo bueno, con el resto que no
0: pero
2: le dio,
0: digo
2: ¿no?
0: yo apunto a mejorarlo a Driussi, porque Driussi me dio algo. Hay otro que por ahí no dieron y tampoco se lesionaban. Yo creo que Driussi está parte de todo, porque también el tema de las lesiones, yo sé que fueron muchas, pero cada vez que estuvo en la cancha, estando poco por las lesiones, y te digo, metió un montón de goles.
2: No, Marcelo,
0: si ustedes estábamos hablando de Lautaro y Julián, que hay que meter goles,
2: está fuera de discusión.
0: Y Driussi es lo mismo.
3: En el 2026, Marce, Ger, 7 goles en 16 partidos.
2: No, está fuera de discusión la categoría de Driussi. Lo que yo pongo en tela de juicio es, pobre, se lesiona seguido. A ver, otro caso diferente es el de Salas, que en un capricho lo fuiste a buscar y a pagar un sobreprecio, y hoy no sabe dónde meterlo tampoco.
0: Claro, sí, sí, sí, sí. ¿Usted, Germán, qué dice a todo esto? ¿Está preocupado o no?
1: No estoy convencido de cómo se vienen trabajando algunas cuestiones. Creo que se va a reforzar bien. El tema es en qué momento, porque no es lo mismo al principio de la temporada, de la pretemporada, perdón, que sobre el final. Entiendo que tampoco es fácil, eso hay que decirlo, no es fácil ninguna gestión. El tema es que tampoco veo un rumbo claro, porque las decisiones hoy son de Coudet, pero también de la Secretaría Técnica. Ya no son solamente de Coudet. Entonces, hay como un punto donde hay que consensuar nombres y demás. Yo lo que quiero ver es a qué quiere jugar Coudet, que todavía no tengo claro eso de acuerdo a los nombres que se están buscando.
0: Bueno, es Angelito, oriénteme con los nombres que están dando vuelta. Angelito Correa, ¿y quién más?
1: Sí, y Gio Simeone.
0: ¿Gio todavía Simeone sigue en la novela?
1: Sí, sí, sí, todavía sí, porque lo que se pensaba que iba a ser más...
0: ¿Y la de Beltrán?
1: Lo de Beltrán por ahora no corre, no descarto que se retome en algún momento, porque Beltrán prefiere agotar instancias en Europa.
0: Es decir, que para usted de los tres, son dos, o los tres.
1: Son dos, y te voy a contar algo, Marcela, yo no puedo contar. Cuando en su momento yo veía con cuidado el tema de Correa, tenía que ver con que tenía el dato de que Beltrán estaba decidido a volver. Después,
0: claro,
1: evidentemente cambió de postura.
0: Ah, bien, bien, bien, bien, bien. Perfecto. Después, ¿qué otro más? Nómbreme otro más, a ver.
1: Bueno,
0: ¿sigue trayendo número 5 o no?
1: Bueno, cuento dos cosas. Primero, no, yo no tengo tan visto a Nelson de Osa, pero entiendo que es un mediocampista ofensivo. Bueno, River espera que Betis baje las pretensiones, o de lo contrario, River no podrá avanzar por él. Interesó el nombre de Giovanni Lo Celso, pero creo que no va a ir para ningún lado. Y por Federico Fattori, que River mantuvo alguna conversación con Argentinos Juniors, el deseo era de Eduardo Coudet. Ahora yo digo de nuevo, Fattori, llegó a Lambarri, por eso uno plantea el tema con Fausto Vera. Porque
0: yo le voy a contar algo, convence. Para mí lo de Fattori es... Para mí va por otro lado lo de Fattori.
1: No, a River no llega, estoy convencido de que no.
0: Sí, yo también. Yo, para mí River no es. Para mí es otro lado. Que puede haber transferencia, puede haber, pero no con River. ¿Y el central va a traer central? No.
1: Sí, quiere un central zurdo. La idea es ir por Facundo Medina. Lo que pasa es que para eso River tiene que desprenderse de Rivero y hacer caja. De lo contrario, es utópico para la economía de River.
0: Bien, perfecto. ¿Y después en qué quedó? Sí, dígame, perdón.
1: River preguntó por Gustavo Gómez, pero el salario del jugador en relación con su edad no ameritaba que River extremó un esfuerzo para ir a negociar por Palmeiras. Así que el paraguayo quedó descartado.
0: Bien, bien. ¿Y después queda alguna venta, algo que pueda vender? Rivero, nada más.
1: Rivero, Salas, hay que ver a qué precio.
0: Sí, subiable. Que siempre Cani trae algún ofrecimiento.
1: Sí, sí, sí. Hay jugadores para que River pueda hacer caja. Yo creo que ahí la principal dificultad no tiene que ver con la propuesta de poder aceptar River o no, sino con los salarios de los jugadores. No el caso de Subiar, porque bueno, es un salario accesible para un club europeo, pero hay otros que son difíciles.
0: Esto que hablábamos de la selección, que todavía no está jugando bien, ¿cómo lo ven a River de cara a este segundo semestre? La mesa, que así que eran, hablábamos de Scaloni. ¿Qué opinan de River?
2: Y yo
0: ¿cómo
2: coincido,
0: lo ven para el segundo semestre?
2: Yo coincido con Germán, que él decía que no está claro el rumbo, no queda claro, no está muy definido a ver a qué va a jugar River, con qué presiones, no lo tengo muy definido, lo tengo muy claro, el traer jugadores en donde ya tiene, es extraño.
0: ¿Martín?
3: Sí, siento que le faltó un rumbo hasta ahora y... Por los refuerzos que voy escuchando, no sé si le van a cambiar tanto el panorama. No lo veo todavía aceitado ni con funcionamiento ni tan fácil de modificar.
0: ¿Y vos? Mira, ¿Fabi?
4: Sí, yo lo que siento es que a Chacho le costó bastante darle una identidad al equipo, ¿no? Le costó. Creo que lo intentó, pero bueno, después por distintas circunstancias terminó con mejores resultados que rendimiento en general. Viste que muchas veces lo hablamos, que el ganar y el tener un resultado positivo le iba a dar confianza al equipo como para ir intentando jugar mejor. Pero el ir jugando mejor, la verdad que nunca llegó en realidad, ¿no? Creo que lo que consiguió River fue más por resultados, y obviamente porque tiene buenos jugadores y demás. Algunos jugadores los ha recuperado, pero bueno, no sé, ahora con estas incorporaciones y los nombres que se van tirando en la mesa, bueno, hasta ahora lo de Otamendi me parece que es una muy buena decisión. Hay que ver si se cierra lo de Correa, y bueno, hay que ver el medio campo, no hasta no ver un partido y ver cuál es la idea que tiene en armar el medio campo, y la verdad que no lo veo todavía esa parte, ¿viste? Pero el resto me parece que va encaminado.
0: Yo lo digo hoy, para mí el equipo lo va a encontrar. Hoy viste que no ves nada, decís, ¿desde qué lugar lo digo? Desde que Coudet, cuando fue a Racing, lo encontró. Yo creo que esta vez, que ya ha tomado decisiones, después puedo estar de acuerdo o no, son dos cosas. Yo Fausto Vera lo pondré de titular, pero Coudet, entrenador, yo creo que le va a encontrar en el segundo semestre el rendimiento al equipo. Hoy son todos escépticos, ¿eh?
2: Está obligado.
0: No solamente
2: también,
0: ustedes,
2: ¿no?
0: Sino todo River, ¿eh?
2: Está obligado, Marce, ¿no? Porque si River te pone todo, él sabe que está obligado. No hay mucho tiempo más.
0: Yo creo que el equipo lo va a encontrar. Va a tener jugadores. Cuando termine el mercado, va a ser un mercado que River va a armar un equipo. Y el equipo lo va a encontrar. Lo que yo me lo preguntaba como un cuestionamiento. ¿Lo encontrás rápido? Lo va a encontrar rápido. Eso es lo que yo siento, ¿eh? Porque veo que la mayoría es escéptico, es la realidad. No, tal, o sea, pero cuando recién escuché el equipo, sí, de un equipo que son los que quedaron y todavía no llegaron los refuerzos, yo creo que si no podés armar un buen equipo con todos esos jugadores, te tenés que dedicar a otra cosa. ¿Qué querés que te diga?
4: No, está claro que, o sea, que ha mejorado River desde la llegada de Coudet, pero que no terminó de convencer, ¿viste? Porque como te digo,
0: resultados. Yo ya lo sé eso. Estoy hablando de lo que viene.
4: Claro, hay que ver, por eso te digo, hay que ver qué refuerzos terminan trayendo y cómo lo arma. Porque con los jugadores que tuvo, si bien lo mejoró, lo que todos pierden un poco la fe es porque justamente estuvo. ¿Cuánto tiempo estuvo desde que llegó? Y el equipo no nunca funcionó de la manera que uno lo esperaba, ¿no?
0: Sí, tal cual. Yo lo que te digo es, el semestre no fue bueno para mí. Sí. Ahora, yo creo que va a encontrar el equipo ahora. Porque sé que van a venir refuerzos, hablaba con alguien, y van a venir. Y cuando hay buenos jugadores para el campeonato local, le tiene que dar. Después está la chiquita, como le pasó en los partidos. Para mí, vuelvo, todavía no fue el equipo Chacho Coudet, no tuvo la identidad del Chacho. Chacho tenía más resultados que identidad de juego.
4: Claro.
0: De lo que... Ahora lo va a encontrar. Yo creo que él lo va a encontrar, porque ahora son los jugadores que él quiere. Él cuando llegó, y esto me lo va a decir Germán, que no lo dijo, él no estaba... Después puede estar de acuerdo o no con lo que él dice, pero vos tenés que estar convencido de los jugadores que dirigís. Y yo creo que él no estaba identificado con algunos jugadores, que de hecho toma la decisión que toma por eso.
1: Decí bien.
0: Él sentía que no era el equipo para poder aspirar a mucho. Después en el medio quiso competir. ¿Digo bien, Germán?
1: Totalmente, porque hay jugadores que no lo convencían.
0: Bien. Bueno, Germán, ¿algo más?
1: Nada más para decir. River, entonces, recordemos, el próximo viernes tendrá un amistoso contra Flamengo a las 15:30, horas antes de que juegue la selección argentina por un lugar en los octavos de final de la Copa del Mundo.
0: Bien, abrazo grande. Hacía mucho que no hablaba, ¿eh?
1: Un placer, Marce. Que abrazo grande y buen fin de para todos.
3: Abrazo, Ger.
0: Igualmente, abrazo grande. Sé que lo vamos a presentar a Facu Sánchez. Sé mucho que no hablo con Facu también. A ver.
3: Dale, claro que sí. 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
4: ¿Está transparente la pileta del profe?
0: Bien, perfecto. Paco, querido, ¿cómo va?
5: Hola, Marce, ¿cómo va? Un abrazo grande para vos y para todos. A la distancia, para vos y para la mesa. Con un Independiente que empieza a mover el mercado de pases, con uno que se va, con otro que llega, y hablo de dos nombres importantes. Hace una o dos semanas hablábamos, creo, un poquito más, cuando había salido oficialmente la lista de marginado de River, que Independiente miraba a dos jugadores y que al entrenador le gustaban dos jugadores. Maxi Mesa, que lo veía recuperable, y el otro era Galoppo. Bueno, Independiente terminó acelerando con Mesa, obviamente tenía que rescindir con River, o tiene que rescindir ahora en estas horas, para después ya reubicar la firma con Independiente. Hice refuerzo, nombre importante, porque ya jugó Independiente y supo ser campeón. Y un nombre pesado, que es el que sale, que a mí me sorprende por alguna cuestión, y yo creo que no se va de la mejor manera con el técnico, no lo va a decir ni lo va a salir a decir públicamente, y es el nombre de Federico Mancuello, que en enero, por pedido del entrenador, renovó por 18 meses, y hoy por la tarde o mañana por la mañana va a romper su vínculo con el Rojo.
4: Mira, ¿tiene alguna oferta por eso?
5: Mira, Poroto, yo entiendo que en cualquier momento va a terminar arreglando algo. La idea del jugador es jugar un año más. No es retirarse, sí que en algún momento quiere vincularse Independiente. Quiere jugar un año más y para lo que yo tengo, quedarse acá en Buenos Aires, en Argentina, en Buenos Aires, en lo posible. Veremos si en las próximas horas le sale algo. Como le salió, por ejemplo, a Messi con lo de Independiente, rescindió con River y salió rápidamente lo de Independiente, ya lo venía hablando. Yo creo que Mancuello algo va a tener en breve.
2: Un defensa y justicia puede ser para Mancuello, ¿no?
5: Puede ser, tranquilamente.
0: Quiero decir algo, no lo interrumpí porque lo escucho entrecortado. A Germán lo escuché bien, a Facu no tanto, por eso no pude establecer el ida y vuelta. Yo creo que Mancuello había cumplido, o sea, Mancuello es un emblema Independiente, pero hay momentos determinados que cuando vos ves que el entrenador no te pone, pasó todo un semestre y no lo pusieron, te vas dando cuenta, Fabi va a saber de lo que estoy hablando, un jugador se da cuenta, y sobre todo cuando vos sos grande, vos viviste la etapa final con Heinze, que de última no la vas entendiendo, vos por ahí esperás que te lo diga en la cara, bueno, lo que dice siempre un jugador, pero era inexorable que ocurriera esto de Mancuello, a mí no me termina sorprendiendo, y yo creo que Mancuello, cuando le toque volver, va a volver desde otro lugar en Independiente, porque la historia de Mancuello con Independiente ya no la cambia nadie. Pero también tenés que entender que futbolísticamente, ¿cuántos años tiene Mancuello?
2: 37.
5: Sí, 37. Mancuello,
0: bueno, 37. Entonces, la verdad, el último semestre jugó muy poquito. Es la realidad. Lo que pasa es que a uno le cuesta, y mirá que yo tengo debilidad por Mancuello como persona, es que cuando algún entrenador no te está poniendo, y es lo mismo que pasó recién que estábamos hablando del Chacho Coudet, es como lo de Enzo Pérez en Argentinos, y ya te tenés que correr, porque además Mancuello tiene una carrera. Y como dijeron ustedes, puede ir a cualquier otro club, porque en otro club le va a pasar que lo pongan y le den más valor. Y yo creo que para el final de tu carrera, lo lindo, Fabi, te lo pregunto, es terminar jugando, sea donde fuere.
4: Sí, sin duda, y aparte, bueno, Mancuello tiene para jugar un anito más, dos. Entonces me parece que está bien, porque bueno, a veces el técnico toma decisiones, y si no va a estar dentro de los planes... Y, viste, ya ha habido un montón de casos de jugadores que se quedan en algunos equipos porque están cómodos, porque ganan bien, y por ahí pasan dos años sin jugar y se quedan más por una situación económica. Pero me parece que lo más lindo que tiene el fútbol es jugar. Y si no te tienen en cuenta, lo mejor es irte.
0: Y además está bien, no sé qué opinás vos, Facu, yo no te pude escuchar porque se me entrecortaba, pero yo creo que era un caso que yo ya sabía que esto iba a pasar. O sea, no me termina sorprendiendo. Por ahí vos me decís. Y bueno, se lo llevó puesto a lo Mónaco o Valdés también. Un titular indiscutible, un rey. Y bueno, ahí sí me pongo a discutir la historia. Pero Mancuello jugó muy poquito en el semestre.
5: No sé cómo me recibís ahí, pero yo recién te daba algún ejemplo, te quería marcar un ejemplo. jugó 9 minutos en el semestre. Cuando Independiente jugó Copa Argentina con suplente, ni siquiera jugó tampoco. Entonces ahí me parece que empezaba a marcarse un poco lo que vos recién mencionabas, que era una salida cantada. Algo parecido pasó con Freire, algo parecido pasó con Valenzuela, obviamente acá hablamos de nombre como el de Mancuello más pesado. Yo creo que algo va a pasar muy similar con Luciano Cabral y va a pasar algo también muy parecido con Nacho Pucetto. Estos últimos dos yo creo que salen por venta, pero bueno, Independiente está en esa depuración. No sé qué tenés vos en cuanto a esto. Yo lo que quería agregarte es que a esa hora lo de Godoy yo tengo que sigue frenado a Argentinos Juniors, que por el momento está complicado de hacerse.
0: Justo ahí se puso bien la comunicación. Pongo un rumorcito que le voy a tirar algo de Godoy.
6: Es el rumorcito.
0: Para mí lo que yo tengo es que lo de Godoy estaba bien encaminado en cuanto se enteraron algunos dirigentes. ¿Cómo vamos a dejar ir a Godoy con lo que lo pagamos? Se frenó. Pero yo creo que en el tiempo, es como lo de Correa, en otro nivel, para mí se termina haciendo. Decían diferencias económicas con el futbolista, me dijeron que no. Ahí Independiente es como que reconsideró lo que estaba pensando. Pero creo que termina, ¿eh? Yo creo que viene, sí. ¿Eh?
5: Yo quiero agregar algo. Independiente lo pagó 2 millones. Quinteros hoy no tiene un 4 para trabajar porque Arias está en un mundial, entonces también eso lo preocupa. No descarto que Independiente, si se va Godoy, por ejemplo, averigüe la situación de Bustos. Ojo con esto, anótenlo. Y después, a Independiente le gusta mucho un jugador de Argentinos Junior, Marce. Siempre mira para la Paternal, la dirigencia de Independiente.
0: ¿Cómo le gusta, ¿Cómo le gusta? Por Dios, ¿quién es el jugador a la que le gusta?
5: El jugador que le gusta es Román Riquelme.
0: No lo escuché, Martín.
7: Román Riquelme, que habló con nosotros.
3: Román.
0: Ah, Román Riquelme, que lo quiere Talleres también.
7: Lo quiere San Paolo.
0: Con Talleres le cuento, pero no es el momento, mirá. Porque Argentina es al equipo que más le piden.
6: Es el momento.
0: Después te dicen que tenés que ser campeón para que quedes en la historia. Le piden todos los jugadores argentinos. Eso quiere decir que jugó bien al fútbol.
2: Por algo es el semillero,
0: Riquelme,
2: ¿no?
0: lo quiere Talleres.
2: Escúchame.
0: ¿Qué pasó, profe?
2: Argentino, ¿no?
4: No, no, profe, dice Argentino es el semillero.
2: Históricamente es el semillero. Hoy saca más jugadores Vélez que Argentino. Hace 10 años que saca más jugadores Vélez que Argentino.
4: El semillero era Argentino, sí, Vélez es el semillero.
2: Le quedó el título, pero hoy Vélez lo superó a Argentinos.
4: Gracias.
2: El tema es que Vélez vendió mucho, bueno, y no bien.
4: Sí, eso es verdad.
2: Tendría que estar mejor económicamente, ¿no? Si vos, porque aparte, bueno. Una característica, Marcelo, Vélez vendió jugadores de mitad de cancha hacia adelante, no es que vendió defensores.
4: Un montón.
2: Valentín Gómez, sí, sí. Y alguno
0: lo
2: más.
0: Lo que pasa es que Argentino, lo que me parece, obviamente, que en esa competencia que tenía ganas de establecer el profe, vinculado a Vélez en este caso,
4: claro.
0: Debe ser verdad. Lo que pasa es que lo que tiene Argentino, que cuando vende, viste, cuando te aparece, que sea Maradona, quedó lejos en el tiempo, pero digo, te aparecen jugadores distintos. Riquelme, sí, te lo chupan, Riquelme. No estamos hablando de un normal. Son jugadores que han marcado la historia, Sorín, que ha marcado la historia del fútbol.
2: Claro.
0: Pero bueno, nada, en lo que marcaba, tampoco me quiero llevar a eso. Lo que quería decir es que Riquelme
2: tiempo.
0: Lo quiere Talleres, lo quiere Fattori. Déjame termino esta idea por Facu, que está del otro lado. Riquelme y Fattori en el medio tendrían que entrar por parte de pago del pase de Francisco Álvarez, porque Argentinos tiene el 70 y quedarían... O sea, está bien encaminado con Talleres, un San Paoli que... Me cuentan que en la intimidad le dijo, quiero los jugadores de Argentinos, si pudiera la gran mayoría, porque ya tienen la historia de cómo me gusta jugar a mí, que es la que juega Nico Díez o Ecasese, colaboradores que él tuvo en la selección. Ya sé que volvió un Zain. Y ahora vuelvo a Independiente. Y Riquelme, la historia de Riquelme es maravillosa, porque Riquelme hace 3 meses estaba jugando en los Andes y ha ido a jugar a Puerto Madryn. O sea, el gran valor de todo eso es cómo el chico logró consolidarse en poco tiempo y que hoy Independiente lo busque Talleres, Facu.
5: Sí, sí, es uno de los nombres que al entrenador le interesa. No, yo creo que hay una lista importante en los centrales y es lo que más le preocupa. porque yo creo que si hoy arranca el torneo, es Fedorco Valdés y lo Mónaco espera. Para mí lo Mónaco intenta venderlo, lo que le está costando Independiente vender a lo Mónaco, bueno, es sorprendente. Para mí, uno de los que puede salir porque están trabajando en buscar alguna oferta, Marce, lamentablemente, es Santiago Montiel, y hay que ver qué pasa con Ábalos. Yo creo que hay que esperar que termine el Mundial y ver cuál es la situación del centro delantero paraguayo para ver si sigue o no.
0: Bien, bueno, Facu, querido, te agradezco mucho. Gustazo, me faltaría el Ludeña, que hace mucho de que me ha ido del Mundial, nunca había hablado con Facu. No. Abrazo grande.
5: Abrazo grande para todos. La seguimos en estos días.
3: Ahí estamos conectando en breve, Marce.
2: A Chita,
3: sí, entiendo, sí, que está...
7: Se suma una cortita.
0: No, tranquilo. Ahora que Marce, me costó esta comunicación con Germán bien. Sí. Vos decías algo, profe, perdón, porque quiero volver a lo que... Porque no lo quería dejar colgado, quería terminar con lo de Riquelme... Pero vos planteabas en temas inferiores con mucho énfasis, muy de Vélez,
2: no,
0: el tema.
2: Yo decía que en el último tiempo. Yo dije, para, primero que yo arranqué con el semillero de Mundo Argentinos.
7: Voy a salir en defensa del profesor, que no fue profesor en este caso.
2: No, pero no importa.
7: Fue Fabián el que instaló.
2: Históricamente Argentino lo fue. Digo, en el último tiempo, Vélez vendió más que Argentinos.
0: Sí. Además vendió... Muy buenos futbolistas, yo no entro
2: también
0: en eso, pero Vélez trabaja muy bien.
2: En plata.
0: Y aparte lo ves, cuando ves las inferiores de Vélez, ya lo digo fuera de broma, más allá de la chicana, vos ves las inferiores de Vélez cómo trabajan, están todas peleando arriba. No es que tienen que salir campeón, está todo el tiempo nutriendo jugadores. Así como Argentino lo hace, son camadas también. Y Vélez ha sostenido las camadas. Cambian los dirigentes, pero las inferiores siguen trabajando igual. En otros equipos... Vos ves que cambian los dirigentes, se pierde la base, le ha pasado
2: verdad,
0: a River.
2: Eso es verdad.
0: River en este último tiempo no sacó jugadores. En cambio, Vélez, cambian los dirigentes todo el tiempo y siempre están las inferiores.
4: Sí.
0: Vos no te enterás quién es el coordinador, no te enterás si que apareció uno, si hay un secretario deportivo nuevo. Las inferiores de Vélez no te fallan nunca.
4: Sí.
0: ¿Entendés?
4: Sí, pero últimamente se han ido bastante juveniles con mucho futuro.
2: Sí.
4: Desde que asumió el coordinador general ahí, Sí.
0: Ah, mirá, no sabía eso.
4: Sí.
0: Mirá, ahí bueno.
4: No, bueno, se le han ido varios jugadores.
2: Y
4: tenés varios para nombrar que se han ido, no han querido arreglar.
2: A resolver eso.
4: Y bueno,
2: ¿no?
4: Sí, no, ahí no están haciendo bien las cosas. Porque si es verdad que a Vélez lo que tiene, te vienen a buscar jugadores jóvenes y se los llevan rápidamente. Y podemos hablar un montón de jugadores último de tiempo, como Mael Carrizo, que se fue hace poco, como Montero, que se fue a Brasil, ¿no?
7: Sí, Montoro.
2: Sí,
4: Montoro que se fue a Brasil.
2: El chico ese que se fue, ¿te acuerdas?
4: Hay un montón de jugadores que se van. Pero bueno, también hay que contar los que se fueron sin arreglar contrato.
2: Thiago Fernández, Sarco.
4: Eso es una negligencia también del coordinador general.
2: Esa es una situación, ¿ves?, que tiene que mejorar de alguna manera. No se te puede ir Thiago Fernández, que fue de los dos, tres mejores jugadores de Vélez en el campeonato que ganó Vélez.
4: Sí.
2: Se te fue sin dejarte un mango.
4: Y Sarco también. Y hay varios casos.
0: Bien, perfecto. Vamos a ir después de esto de Vélez, el segmento que a mí me apasiona mucho, que es inferiores, y está bien que lo hagamos, pues son los chicos que después nutren a la selección mayor. Nos vamos a ir a la tanda, nos queda una horita más del programa. Martincito, ¿cómo estamos con la temperatura? ¿Hay algún oyente que yo había pedido para después de la tanda? No. Para después de la tanda, ¿eh?
7: Sí, dale, para después de la tanda.
3: Vamos a recordar al 1136-31-1031, Marce, por supuesto.
0: Sí, bien. Bien, perfecto. Bueno, nos vamos a la tanda y ya venimos con la última hora de cómo te va, que ya me estoy yendo para... Acá salió el sol, estaba nublado y salió el sol en Miami. Si les interesa,
3: claro,
0: como dato complementario,
3: sí.
0: Nos vamos a la tanda y ya seguimos.
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0: 14 y 22 en la Ciudad de Buenos Aires, viernes, buen viernes para todos, para todas, el que se suma ahora. Esto es Cómo te va, versión mundial, programa completísimo con Marce Benedetto desde los Estados Unidos, con info de selección, con info de todos lados, recién anduvimos por los clubes. Y seguiremos hasta las 15, programa completo. Y hay tenis, está el señor Dani Miche.
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0: Dani, querido, muy buen viernes para vos. ¿En dónde andás? Y te saludo.
3: Aquí estamos rumba 6, estamos yendo a Wimbledon.
0: Qué lindo.
3: Que empieza el próximo lunes, así que el único Grand Slam que todavía mantiene la tradición de empezar un lunes y no un domingo como los otros tres. Pero ya empezó el torneo, como siempre decimos en estos casos, porque hoy a la mañana Martín se hizo el sorteo del cuadro para ver quiénes serán los rivales, por lo menos en la primera ronda de los 11 argentinos que estarán jugando. Ajá. En el All England. Fran Cerúndolo es cabeza de serie número 18, viene a ganar el torneo Queens. El dato es que solo ganó un partido en Wimbledon en las cuatro presentaciones. Viene de perder primera ronda en 2024 y 2025. Le toca el español Jaume Munar. Por el lado del cuadro, Martín, a ver, viene Alex Mikkelsen. Le puede tocar Jill Hechka o Alexei Popirín en tercera, y en cuarta ronda, en octavo, le tocaría Zverev, que tampoco le fue bien nunca en Wimbledon, pero Zverev le ganó los últimos cinco enfrentamientos a Fran Cerúndolo. Ese, con el único que me atrevo, Martín, a hacer una pequeña proyección.
0: Sí.
3: De por lo menos dos o tres rondas, del resto no miro más allá de la primera. Ojalá alguno me sorprenda. Tommy Echeverry va a jugar con Lorenzo Sonego. Echeverry ha ganado uno de los últimos seis partidos que jugó, no está jugando bien. Nabone contra el finalista Roland Garros, Flavio Cobolli, que no es un jugador de pasto. Van a jugar un partido de polvo ladrillo los dos, pero sobre césped. Sebastián Báez, que no ha jugado ningún partido preparatorio para Wimbledon, va contra el gigantón alemán Jan-Lennard Struff. Thiago Tirante contra el húngaro Arroyan. Camilo Bucarabelli, que apenas jugó ayer un partido de exhibición ahí en Hurlingham, en el torneo de exhibición donde estuvo Yannick Sinner. Bueno, Carabelli va a jugar contra el español Daniel Mérida. Román Burruchaga no ligó, le tocó Alex de Minó, el 5 del mundo, durísimo. Juan Manuel Cerúndolo contra Alejandro Davidovich Fokina, también complicado. Y Marco Trungeliti contra Martín Damm. Tenemos dos chicas argentinas, Martín. Solana Sierra, que defiende octavo de final, va contra la húngara Ana Bondar. Y Nadia Podoroska, que vuelve a Wimbledon después de un tiempo, utilizando el ranking protegido, viene jugando algunos torneos menores en las últimas semanas, después de haber estado casi dos años fuera de la cancha por algunas lesiones complicadas. Sí. Le toca a Marta Kostyuk. Así que 11 argentinos, Martín, arrancando el lunes en Wimbledon, por supuesto con Yannick Sinner como gran candidato, con Novak Djokovic ahí pululando, tal vez jugándose la última ficha que le queda en el bolso, sin Carlos Alcaraz, y con el regreso de la reina del tenis, después de varios años, Serena Williams, a los 44 años,
0: increíble.
3: Va a jugar, sí, siete veces campeona de Wimbledon, va a jugar el single este año, no sé cómo le va a ir, no creo que pueda avanzar demasiado, pero le toca debutar contra Maya Jonc, una australiana. Y un dato curioso,
0: a ver,
3: Solana Sierra juega dobles con la de compañía de la colombiana Camila Osorio. En la primera ronda van contra las hermanas Williams, Serena y Venus, que tiene 45. Así que bueno, va a ser toda una experiencia para Solana poderle contar el día de mañana a sus hijos o a sus nietos que jugó en Wimbledon, no contra Serena, sino contra las dos hermanas Williams, que ya están de vuelta, obviamente.
0: No, me encantó, ese dato lo guardo. Y te hago el último, Ani, y te saludo, pero lo último que me... por estos días que vi un elogio que me sorprendió, lo habrás leído, obviamente, escuchado, a Tony Nadal, al tío Tony, hablando de Delpo.
3: Sí. Comparando las eras, ¿no? Diciendo Tony Nadal lo bueno que son Alcaraz y Sinner, pero que la época de su sobrino, cuando hablaba de Nadal, mismo sí. Fede Djokovic, si bien los tres ganaban prácticamente todos los Grand Slam, tenían jugadores de muy buen nivel y muy peligrosos como Andy Murray, Stan Wawrinka, y lo puso en ese grupo a Juan Martín del Potro, que estando bien físicamente era un dolor de cabeza para cualquiera de los Big Three. Así que se hizo, siempre tenía miedo Tony Nadal cuando tenía su sobrino Rafa y lo tenía que enfrentar a Delpo. Si Delpo estaba sano, no lo quería ni ver porque era muy peligroso y de hecho le ha ganado varias veces.
0: Claro, claro, y me gustó en el lugar que lo puso Tony, tan arriba a Delpo, por supuesto.
3: Sí, señor.
0: Bueno, Dani, el placer de siempre y bueno, muy buen viaje.
3: Gracias, nos reencontramos la próxima semana, si Dios quiere, en la Catedral del Tenis. Gran abrazo, Martín.
0: Gran abrazo.
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0: Casi 2:30 de la tarde, sí, está Axel, está el Toro, casi hay un doble comando ahí en Dispo Radio, un lujo. Esto es ¿Cómo te va Mundial? Con mucha información y teníamos que pasar por el mundo de Boca, porque el mercado de pases está
4: ahí. ¿Apareció el hombre?
0: Y parece que sí, saludalo, profe, a ver si está.
4: Fafi Pérez, qué bien, ¿cómo le va?
5: Profe, qué lindo escucharlo, saludos grandes para usted, para Martín, bien, para todos. Muy bien, ¿usted cómo anda?
4: Muy bien, tiene arquero Boca al final, ¿no? Tal cual lo adelantamos, ¿no? Diría.
5: Ya tenía, porque tiene a Breya, Javier García, tiene recuperándose a Agustín Marchesín.
4: Uno titular, no se haga gracioso. Uno titular.
5: Pero como usted me enseñó, como adelantamos acá,
4: exactamente,
5: el próximo arquero de Boca va a ser Álvaro Montero.
0: Ahí está. Que cada día mide 2 centímetros más, ¿no? Ya está en 2.24 metros.
5: Ah, increíble.
4: Creo. Grandote, ¿eh?
0: Y está con Colombia en el Mundial. Y
4: está con Colombia, sí. Está de suplente, pero está.
0: Claro.
4: Segundo arquero sería o tercero, porque está Ospina ahí en el medio, ¿viste?
0: David Ospina, que está por los 40, ¿no? Más o menos.
4: Habría que ver, porque Vargas se ha sentado como el titular hace un tiempo.
0: Sí.
5: A ver, ¿qué falta para que realmente se transforme en arquero de Boca? Primero que Vélez haga opción de la compra que tiene. Ronda el 1.700.000 dólares la opción de compra, que tiene contendido Vélez la va a ejecutar. Y allí Boca negocia directamente con el club. ¿Por qué digo que no está hecho por completo? Porque falta esto, la negociación Boca-Vélez. ¿Qué se aseguró Boca? Primero, hacer el vínculo con el jugador, ya está todo arreglado, su contrato, cuánto ganaría de salario, y un contrato que le ofrece Boca por 4 años. ¿Qué le dijo la representación del jugador, dialogando con sus pares de Vélez? Que en una oferta cercana a 4 millones de dólares, Vélez lo larga. Bueno, estaría casi duplicando, un poquito más, el dinero por el cual lo pagaría Vélez, que tiene que hacerse de dinero, que tiene un buen arquero como Marchiori, en caso de que salga Montero, que le ha ganado el puesto, que ha sido una apuesta de Guillermo. Es
0: cierto.
5: Y esto que les digo, duplicaría lo que lo estaría pagando. Es decir, todos los caminos conducen a... Pero bueno, en el mundo del fútbol sabemos que no hay que confirmar por completo hasta que el jugador no esté por lo menos realizándose la revisión médica.
0: Claro. Digamos, el optimismo y está todo recontra encaminado. Y está Marce, ¿no?
5: Sí,
0: si
5: lo, sí.
0: Si lo quiere saludar, Fafi. Marce, Fafi.
6: Querido, ¿cómo va? ¿Cómo anda, Fafi?
5: Marce, ¿cómo estamos? Abrazo grande.
6: ¿Cómo anduvo Lozano en la primera práctica?
5: Muy bien. El cuerpo técnico lo hizo entrenarse a la mañana apartado con uno de los profes y ya a la tarde lo sumó con el resto de sus compañeros porque lo vieron muy bien físicamente.
6: Sí, en eso muy bien. ¿Hay un equipo que vislumbre titular del Vasco ya?
5: ¿Para no, porque ya? Todavía no hubo ensayo, Marce. Yo creo que de acá a una semana vamos a saber lo más importante, que es qué va a usar. ¿Por qué te digo esto? Porque el 4 de julio va a haber un amistoso en Casa Amarilla. Esto va a ser a puertas cerradas, pero obviamente después nosotros con la información vamos a llegar a qué equipo paró. Y más que en los nombres, creo que vamos a empezar a saber la manera de jugar del Vasco, 4-3-3, 4-2-3-1, y en base a eso empezaremos a ir pensando qué equipo obviamente va a poner el Vasco.
6: Bien, ¿y eso será para cuándo decís?
5: 4 de julio, sábado 4 de julio, amistoso a puertas cerradas en la Bombonera. Todavía no hay rival confirmado. Sí,
6: pero para, tiene que parar el equipo en estos días, la semana que viene.
5: Sí, hoy hay un turno por tarde, después los libera el sábado libre y arranca de vuelta el domingo. Yo creo que acá a ese día va por lo menos a hacer un ensayo informal acá en el predio para así después jugar ese amistoso. Y después, Marce, el 8, Boca juega un amistoso en Salta. Esto ya está confirmado. Seguramente sea Atlético Paranaense su rival en la víspera de lo que va a ser Copa Argentina, el debut oficial de Arruebarrena, el 16 en cancha de Newell's contra Sarmiento.
6: Bien, yo igual lo que estoy urgido de ver cuándo para el primer equipo. Esa es la, no sé si les pasa a ustedes ahí en la mesa, de saber cómo lo va a parar el primer equipo, cómo será el primer equipo del Vasco Arruebarrena. Me pasó con Gallardo. Sí. Hasta ahora viene haciendo todo bien. Desde mi lugar, el Vasco corrió a los jugadores que eran, tenían poco crédito con el hincha, trajo un refuerzo que para mí es el que había que buscar en un lugar que le faltaba. Bueno, ahora llegó el de Vélez, el arquero de Vélez ya llegó.
4: Sí, está ahí.
5: Todavía no,
4: está
5: Marce. Boca está esperando que Vélez ejecute la opción de compra que tiene para negociar directamente con el club, pero las dos partes lo ven como algo que va a suceder en cualquier momento. Todavía no se puede confirmar también porque el futbolista está en, así con vos, en Estados Unidos, hasta que termine su participación con Colombia.
7: ¿Y lo de Zenón a Vélez, qué hay con eso al final? ¿En qué quedó?
5: Que hubo un llamado de Guillermo, del mellizo, del técnico de Vélez, al futbolista,
7: sí,
5: explicando...

0: interesa ese no, ni presentan una oferta, va por otro.
1: Claro. Bueno, ahora vamos a hablar del tema San Lorenzo, que lo manejan muy bien tanto el profe como vos, Gonzalo Orellano. Te iba a preguntar, ¿qué le pasó al profe Roberti? Que lo ve ahí caminando con una bota.
0: Se rompió el tendón de Aquiles hace un mes jugando al pádel.
2: Ah, mira vos.
1: Ah, mirá lo que le pasó.
3: ¿Quién se lesionó?
1: Por jugar
2: al
1: pádel.
2: El profe Roberti, el preparador de...
1: El profe Roberti.
3: Mirá.
1: Yo vos sabés que cuando no puede... No, yo lo... Pará, quiero explicarle a la gente. Yo veo todo, trato de ver todo y me llamó la atención que un día de lluvia, no me acuerdo cuándo fue, lo vi caminando con alguna dificultad con una bota. Dije, o se fracturó o ya vino así. Y no sabía el motivo. Y ahora vos me contás que jugando al pádel, decís que... A todos aquellos que jueguen al pádel, que tengan cuidado con el tendón de Aquiles, ¿o no?
3: No, no.
1: ¿Eh, Facu?
3: No, perdón, pero...
4: Se mete Fabi, si aparte juega al pádel.
3: Si rompiste jugando el tendón de Aquiles al pádel...
4: Sí, ¿qué haces
3: mal, estás haciendo algo mal, profe, hay que avisarle al profe.
4: Cambia de rumbo.
3: No te podés lesionar jugando al... No te podés lesionar jugando al pádel, no
4: claro,
3: hay manera.
4: No.
2: Más que cambiaron
3: no
2: las
3: deporte,
2: canchas ahora, ¿no?
3: Claro, no es un deporte que te pueda llegar a lesionar.
2: No, antes te jodías mucho la espalda, pero sí, cambiaron
3: bueno,
2: las canchas.
3: Sí, hay un poco de dolor de espalda, pero lesionarte, desgarrarte.
0: Vamos a hacer un desafío, Fabi, acá.
3: Que te dobles un
0: Mariano
3: pie.
0: Herrón, sí. Muy buen jugador de pádel, ¿eh?
3: Bueno, cuando quiera.
4: Muchos
3: cuerpos
4: técnicos juegan. Gallardo jugaba en River también.
2: Claudito
3: sí,
2: Freire.
3: Hoy fui a jugar
1: pero,
3: y
1: perdón,
3: había
1: ¿para
3: varios.
1: Qué, ¿para qué pregunté por Roberti que salieron con
3: justo,
1: el pádel?
3: Justo, ¿y por qué justo estamos hablando de esto? Somos una radio multifacética.
4: Exacto.
3: Recién hablamos de tenis.
4: Se ramifica.
3: ¿Por qué no podemos hablar de pádel si recién hablamos de tenis?
4: Y Fabi es especialista.
3: ¿O no? Claro.
1: Traete un auspicio entonces claro. Para poder hablar de pádel.
3: Bueno, ¿quién te dice que hablando un poco de pádel aparece alguno, no?
1: Claro, es correcto. Escúchame. Y aparte tenemos dos banderas del pádel en nuestro grupo. Tres. Porque Matías 40, que es un mix ahora, antes era
2: profe.
1: Nuestro, pero ahora es un mix.
2: Profe de padre,
1: bueno,
2: profe de padre.
1: Iba a ir.
2: ¿En serio?
1: Es
2: sí,
1: profe,
2: señor.
1: Profe,
4: él dice eso.
1: Estaba contando. Nah. Bueno, iba a contar que es profe de pádel. Y que además tenemos un Fabián Cubero que juega muy bien y a un Rolfi Montenegro que juega muy bien.
3: No
1: bueno,
3: sé.
1: Ya no sé el resto de la
3: vida. Ahí no.
2: Vos mejor.
3: Juega de unos escaloncitos más abajo el Rolfi.
2: El Rolfi, pero para
3: vamos
2: vos
3: a decir las cosas como son. Sí, sí.
4: Muchos juegan, ¿no?
1: Pero pará, profe. Porque hablé, ¿para qué pregunté por el profe Roberti? Si estaba hablando de Boca, o sea. Quise decir que había visto que estaba con él. Le mando un abrazo, porque escucha a veces el programa el profe.
3: Un abrazo al profe.
1: Siempre sé que muchos entrenadores, jugadores, cuando salen del entrenamiento, escuchan el programa. Bien. Bueno, Facu, ¿algo más de Boca antes de entrar en el pádel?
0: Bueno, después les voy a proponer algo, ya que hay un amigo de la casa que está pronto a estrenar su cancha de pádel. Milan Gorosito firmó la extensión de su vínculo con Boca hasta diciembre del 2030, uno de los futbolistas que va a pelear por el puesto lateral derecho junto con Leandro Lozano, de quien hablábamos recién. Hace un ratito posteó en sus redes sociales seguir en casa, el mayor orgullo, y una foto con el Chelo Delgado en la firma de ese contrato. Por acá anda Boca, Marce, sumergido en el mercado de pases, es una realidad, pero también trabajando mucho en lo físico, de la mano justamente de quien nombrábamos, el profe Roberti.
3: Muy bien.
1: Bueno, ¿qué pasa con Ceballos?
2: Eso.
0: Ceballos va camino a partir de dentro de 4 días a poder negociar como jugador libre, firmando un precontrato, es cierto. Por ahora entrenándose con el grupo, por ahora.
1: O sea que se fue, ya está.
0: Y todos los caminos conducen a eso, Marce, salvo que haya un golpe de timón y que el representante del futbolista responda al teléfono que hace 3 semanas no lo hace.
3: Ya está.
1: Es una cuestión de esperar como pasó con... Bueno, ¿Rossi no se fue así?
0: Rossi sí, se fue así. Se bajó del avión después de lo que fue la final contra Racing, ¿se acuerdan? En Abu Dhabi, se bajó en Madrid.
1: Yo me acuerdo de haber preguntado hace mucho tiempo, le decía a Facu, ¿cómo está el contrato de Ceballos? No se demoren, pasó el tiempo... Lo han llamado, me hablaban de la buena relación, todo. Pero la verdad, estas cosas pasan. Cuando vos la ves cerca, menos de un año, y no te arreglaron el contrato, pero no por Ceballos, por cualquiera. Tiene que pasar algo que, si encima Ceballos era lo que era para Boca, y a medida que fue pasando el tiempo iba a terminar acá. Y ya ahora ni siquiera va a haber una plata de resarcimiento para Boca, porque en 4 días lo perdió a Ceballos. ¿O no?
0: Sí.
1: ¿Lo bien, Facu?
0: Sí. Sí, va camino a eso. Es más, enlanzando seguramente, Marce, con lo que recién decías que ibas a hablar dentro de un ratito,

0: es parecida a la situación de Romaña en San Lorenzo, y ya que está ahí lo enlazo con Boca. Boca no negocia más con San Lorenzo, o mejor dicho, presentó esa oferta. El futbolista, tengo entendido que le avisó a la dirigencia de San Lorenzo que quiere aceptar la oferta de Boca, y es un jugador que también dentro de 4 días va a poder firmar un precontrato, si quiere, para a partir del 1 de enero del año que viene ser jugador de ese club.
1: Bien, bien. Vos, de los refuerzos, está lo de Montero, que falta el oficial, que no iba a ser Rulli, que habíamos marcado. Rulli puede ser una posibilidad, pero hasta que no termine el Mundial es imposible cerrarlo, y Montero estaba, era uno terrenal. Montero, Cortés, era un terrenal, y está bien buscado, ¿eh? ¿Qué otro? Que está en el Mundial, Montero. ¿Qué otra cosa más? ¿Qué el central?
0: Bueno, esperando esta resolución de Romaña, Marce, que Boca va a ver si...
2: A propósito de Romaña, ¿me deja intervenir? Yo sigo sosteniendo lo mismo. Romaña no va a jugar en el país. Me parece que se va al exterior. Es más...
3: Atención.
2: En las próximas horas... Dale, ponele el momento.
1: Ponele, para, profe. Muy bien, profe. Es momento, rumorcito.
4: Es el momentazo.
2: Anota acá Orellano, que ya está para hacer el vestuario, ¿eh?
3: ¿Real Madrid va?
2: No. Me cuentan que en los próximos días Romaña va a arreglar la situación para irse a un equipo importante de la Liga Mexicana, pero eso va a ser a partir del año que viene. ¿Arotó Orellano? No sé, por ahí se queda. Qué sé yo. Si total el contrato, él tiene contrato hasta fin de año. Así que esté atento.
1: ¿Qué le dice Fajo?
2: A mí a Boca me parece que no va a Romaña. ¿Y hay otro equipo del fútbol argentino que lo quería? Se enganchó, ¿eh?
5: En realidad el problema es que hay alguien que lo quiere poner. Hay alguien que está desesperado porque Romaña juega en Boca y no sé si siquiera es el propio jugador. Ahí está.
2: Celaya. Diga nombre y apellido.
5: Sí, sí, sí. El representante llevó una oferta.
2: No es más el representante.
5: Bueno, igual. El ex representante, pero como empresario llevó una oferta para sacarlo de San Lorenzo y que firme en condición de libre en enero.
2: Romaña sostiene que y en San Lorenzo que el pase es totalidad de San Lorenzo, no la mitad de Celaya. Es un tema ese, ¿eh?
1: Bueno, ahí seguimos con... Entonces, Romaña no va a Boca, para terminar Boca. El central, ¿qué otro central puede ser?
0: Bueno, puede ser Alan Franco, puede ser Sergio Barreto, dos nombres que hemos traído aquí. Veremos si después hay otra oportunidad. Además de eso, Boca va a buscar un volante ofensivo, llamémoslo si quieren enganche, esperando la situación también dentro de 4 días que tendría que solucionarse, por sí o por no, de Paulo Dybala, y la situación de Sebastián Villa, Marce, que todavía sigue siendo una novela abierta.
1: Bien, ¿algo más de Boca para contarnos?
0: Nada más, todo por el momento, esperando el segundo turno, venga dentro de 2 horitas.
1: ¿Y qué hace? ¿Nada más que físico? ¿No paran equipo?
0: Por ahora no paró ningún equipo, hace trabajo con pelotas y ejercicios, pero no, por ahora no ha parado ningún equipo.
1: Bueno, señor, abrazo grande, gracias.
0: Un placer, Marce, abrazo a todos, en especial a mí, amigo el profe.
1: Bien, perfecto, ahora vamos a hablar de San Lorenzo después de la tanda, ya venimos.
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25: Seguimos, sí, casi 10 minutos de programa. Ya viene Gonzo Arellano y todo lo que es San Lorenzo. 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
25: Y a 7 minutos de las 15, dejemos una gran previa para un Francia-Noruega, Noruega-Francia, que promete y mucho. Lindos partidos ahí hoy, ¿eh? Con Uruguay-España a las 21, bueno, y Dispor Radio.
29: Ese se va a ver mucho.
25: Claro que
29: ese
25: sí.
29: Ese va a ser el que más se va a ver.
25: Me parece que sí,
29: picante. Incluso te diría, compitiendo con mañana con Argentina, ¿no?
25: Es que compite y mucho.
29: Porque, sí, porque de Argentina mañana te vas a distraer, 11 de la noche.
25: Es para juntarse con amigos, profe, para...
29: Vos estás ahí tomando algo, un asado.
25: Ponemos Dispor Radio de fondo.
29: Lo ves de reojo con Dispor de...
25: Juli Fernández, ¿no?
29: Sí, lo ves de... Sí, hasta te diría la previa con Colombia-Portugal, porque de ahí también...
25: Otro partido muy lindo, ¿verdad?
29: A nosotros, si avanzamos...
25: Nos preocupa ese...
29: Cuarto de final, ¿viste?
25: Ese no rival.
29: Sé, es Portugal o Colombia, ahí... Ahí no sé si elegimos tanto el sudamericano o el europeo, ¿no? Viste que hay un tema de no jugar con Uruguay, con Paraguay.
25: Sí, sí, que Néstor Lorenzo...
29: Colombia es como que, salvo aquella noche fatídica en la cancha de River, esa tarde del 5 de septiembre.
25: Sí.
29: Después ha sido un rival que nos ha ido bien, ¿no?
25: En general, sí.
29: Amigable.
25: Sí, es verdad, es verdad. Sí, Portugal creo
29: por,
25: que...
29: Por su forma de juego, y Portugal puede ser más peligroso.
30: Sí, pero un Messi Cristiano...
25: Es un duelo bueno, que también está lindo,
29: garpa,
25: ¿eh?
29: Claro.
25: Sí. Para vender las marquesinas. Dicho esto, y en el medio del Mundial también hay novedades y Gonza se acercó, no solo está por teléfono, no,
29: vino
25: está acá.
29: Vino, tiene que dar la cara porque hay mucho lío.
25: Yo de hecho de cara lo estoy conociendo hoy a Gonza, así que ahí, bienvenido Gonza.
31: Un placer, Martín.
25: Un placer para mí también. ¿Cómo estás?
31: ¿Cómo andan? Bien.
25: Tengo amigos
31: en San Lorenzo. ¿Hablando con el profesor? Sí.
25: Me preguntan por el técnico.
29: No, hay mucha interna. Mucha
31: sí,
29: interna.
31: Hay mucha interna en San Lorenzo.
29: ¿Cómo puede ser que cada vez, perdón,
25: Sí,
29: que
25: por
29: cada
25: favor.
29: Vez que San Lorenzo tiene que elegir un técnico es un cabildo abierto.
25: Es verdad.
29: Pero no es de ahora.
31: No. No, y cambió la dirigencia.
29: Y siguen los mismos
31: y
29: vicios.
31: Siguen los problemas.
29: De filtrar nombres, de nombres que no van a venir. Porque, a ver,
25: la danza, ¿no?
29: Ramón Díaz, no sé a quién se le ocurre. Bueno, al final Ramón Díaz dijo que no.
25: Sí.
29: Era lógico que iba a decir que no, pero algunos se compraron, bueno, el caramelo.
25: Qué lindo aquel planteo con el Lobo de Ledesma.
31: Claro. Se filtraron 8 nombres.
25: 8.
31: En 3 días. Saca el lunes.
29: Hay una locura de las páginas que cubren San Lorenzo.
31: No, pero
29: es enfermizo.
31: Pero pará.
29: Es enfermizo.
31: Pero pará, te lo voy a...
25: Claro, así que como está el Mundial, tapa algunas noticias, ¿no? Pero vos ya sabés, está al tanto, por supuesto.
31: No, pero lo tenía, esperá, lo tenía por acá.
29: Yo le ayudo, si quiere.
31: Y lo hacemos rápido, a ver, pará.
29: Gorosito, Insúa. Sí, Insúa, vamos los dos más. Kili. Ramón.
25: Ramón Kili.
31: Ramón. Berizzo. 6.
29: Muñain.
31: 7.
29: ¿Y quién le falta? Kili.
25: Insúa, dijeron, sí.
31: Pampa Viaje, 8.
25: Pampa Viaje.
29: Ah, Pampa no lo había escuchado.
31: Sí, Pampa, sí. Arregló, lo llamaron, lo llamaron. Arregló. Había arreglado y lo llamaron.
29: ¿Quién lo llamó? Dígale quién lo llamó.
31: Dígalo. Un vocal de comisión.
29: Una consonante lo llamó. Pobre Pampa, lo hacen entusiasmar y sabe que no va a venir.
31: Bueno, pero lo llamaron a ver si ya estaba completamente arreglado el contrato. Obviamente que cuando dijo, sí, el lunes firman Mitre en Santiago del Estero.
29: Pero, si lo querés, lo va a hacer. Pero ¿cómo va a decir que nadie? Claro. ¿Va a dar el nombre del vocal que lo llamó?
31: No, porque le hemos escrito algún mensaje. Cuando empieza a contestar, nos calmamos.
25: Entonces, de esos candidatos dicen que algunos son humo.
31: Se fueron descartando y...
29: Sí, cuando hay 8, bueno, podés tener 8 candidatos. No existe.
31: Llamaron. Pero sí. Después
29: pero llamá para ver.
31: Obvio. No, por eso digo.
3: La última vez con el tema de Palermo y todo fue un poco desprolijo todo eso.
29: Fue desprolijo, ¿no? Pero ahí se juntaron, ¿eh?
3: Sí, por eso te digo.
31: Álvarez y Palermo horas por eso también.
3: Por eso
31: y
3: te
31: no
3: digo.
31: Estaba en el radar.
29: Claro. Álvarez apareció por detrás.
3: Claro.
29: De entrada aparecía el Kili, era.
25: Sí, Álvarez era el plan D Barraé, ¿no?
3: Y Guedes, claro.
29: Después Guedes se tiró para atrás. Sí. Palermo que no lo económico, que la identificación con Boca. Y después terminó apareciendo Gustavo Álvarez. Y había encontrado un técnico serio, digamos, ¿no? Y se lo llevó el viento y los representantes.
3: Rarísimo.
31: A esta hora.
25: A radiografía.
31: Sí, con un Ramón Díaz que obviamente es muy difícil de traer. El que espera el llamado para tomarse un avión es Iker Muniain.
25: Iker Muniain. Quiere ese llamado.
3: Eso sería una apuesta.
31: Y San Lorenzo contactó a Muniain. No llamaron desde el lado del jugador.
25: Ajá.
31: ¿Alguien llamó a Muniain?
25: No es que se ofreció él.
31: No, de hecho firmó hace 2 semanas en el Salamanca. Tiene cláusula del ascenso español. Tiene cláusula de salida. No es problema, me dijeron. El representante del ex jugador me dijo, sí. No es un problema. La pone y se va.
25: O sea, él quedó encantado, evidentemente, con el mundo San Lorenzo.
31: Sí. Mira. Y en caso que lo llamen... Lunes, martes está en el país para hacerse cargo del equipo.
3: Una vez con Rossi en Boca había pasado lo mismo, que se decía que podía llegar a ser el técnico Boca.
29: Vos por otro que tenés rodaje.
3: Vos tenés
29: momentos y momentos. Sí. Este momento de San Lorenzo no es para que venga Muniain.
3: No, porque sería una prueba, una apuesta muy grande.
29: Y además no es gratis.
3: Claro.
29: Muniain, ¿cómo va a venir a jugar gratis? No va a venir a dirigir gratis tampoco. Claro. Y después te sale plata. Yo hoy creo que estás teniendo... Reitero, 2 entrenadores de un riñón muy salorencista. Te pueden gustar más, menos, puede haber divisiones. Si vos tenías Pipo Grosito y a Gallego Insúa, y es un momento para salir con ellos. Después ves hacia adelante qué tenés.
31: Claro. De los dos que menciona el profe, si me tengo que jugar por uno sobre otro, que igual ninguno de los dos... A ver, los dos están convencidos porque entienden el contexto y esto que están hablando.
25: Querrían venir.
31: Sí, no habría problema. Si no les gustó...
25: Ajá.
31: Que cuando lo llamaron, y siguiendo incluso hasta el análisis mismo del profe, lo llamaron, les dijeron, están en una lista con otros entrenadores. Se sienten tocados por esto
29: claro.
31: Mismo,
29: de la, le pasa
31: de la identificación.
29: Mismo,
25: te toca el ego y te toca...
29: Ah, y aparte Insúa está con un juicio que está cobrando.
31: Claro, tiene de la etapa de cuando se fue...
29: Moretti. Claro. Hizo 2 años de contrato y lo echó a los 2 meses.
3: Es que eso es una locura también, porque bueno, Ayude está cobrando. Y ahora le van a tener que pagar a Álvarez también y al próximo
31: Álvarez,
3: que venga.
31: Si Álvarez firma hasta el último día trabajado,
29: Álvarez va a arreglar eso.
31: Zafa, entre, claro, y tenemos
3: se fue,
31: eso,
3: bien.
31: Entre comillas, zafa. Pero supongamos que surgiese algo, sí. Que le tenés que pagar hasta diciembre, que era lo que tenía firmado, 4 entrenadores más el que traes.
29: En ese caso se va a Insúa,
31: Ayude, Romagnoli
29: y Álvarez.
25: No, es una comedia.
3: No es normal, no es normal.
29: No es normal.
3: Esto,
25: claro.
29: Pero
25: hoy hace un tiempito, ¿no?
29: No, y hoy no es normal tampoco. No hace un tiempito. Porque tenés mucho tiempo para tomar una decisión.
3: Claro.
29: Si vos tenés, a ver, en este caso, vos como dirigente designás a Guillermo Franco como manager,
3: sí,
29: tiene que elegir él el entrenador.
3: Obvio.
31: Bueno, y ahí está el tema.
29: Y tengo entendido que no lo elige solo él.
3: Claro. Bueno.
29: Y tampoco el presidente.
3: Cuando fueron a hablar con Guillermo en Vélez, fueron 7 personas a verlo.
6: ¿7?
3: Siete.
29: Bien, todos convencidos de que era él.
3: Sí.
29: Está bien, listo, 7. Sos vos.
6: Claro.
29: Ahí está bien, sos vos.
6: Ahí está bien.
3: Escucharlo.
6: Mancomunado.
29: Es que vos cuando vas a buscar un peso pesado, claro, como Guillermo, tenés que ir convencido, si no el tipo no te viene.
3: No.
29: ¿Quién me respalda a mí?
3: Sí,
29: si
3: porque
29: no?
3: Aparte, después hay tanto manoseo que a los técnicos no les gustan que hablen que vas a llegar vos y ya están buscando otro 2 por la duda.
6: Y obvio.
3: Esas cosas no les gustan. Se quieren sentir importantes,
29: claro,
3: y
29: más un tipo
3: yo
29: con chapa.
3: Obvio.
6: Es casi, Fabi, con que yo te llame todavía jugando y te diga, me gustas como 5.
3: Claro, sí.
6: Estás en una lista de 8-5 que tengo.
3: Sí, claro. No,
6: así
3: claro,
6: que en estos días hablamos.
3: A ese nivel de técnico, viste, o sea, no.
6: Obvio. Bueno, vamos a cerrar acá. Gonza, gracias.
31: Por favor, un placer.
6: En estos días la seguimos, por supuesto.
31: Cuando ver, no, sí. Tenemos Francia, Noruega.
29: Bien.
6: Ahí está, hermoso.
3: Horrible, ¿eh?
6: Se quedan con un Dream Team, ¿eh? Relata Furla.
31: Relata,
6: ¿no?
31: Furla, comenta Bonsante.
6: Sí, ¿cómo sigue el Dream Team? ¿Quién más está?
31: Y estamos con Sassi, con Walter Berst y quién les habla.
6: Bueno, un placer. Gustazo lo que...
7: Galán Mbappé, ¿eh?
6: Jalan Mbappé,
7: tremendo.
6: Sí, sí, sí, sí, un partidazo.
31: En tercera persona de sí mismo, soy el Diego, ¿no?
6: No va a entrar Jalan, bueno, sigue siendo un partidazo, Toro, sigue siendo un partidazo. Con el hambre y la cara que tiene Mbappé de pasar a Messi, escúchame.
31: Sí, gracias. No juega Jalan, es verdad. Ni
6: bueno, gracias, Marian, querido.
7: Martín, nos vemos el lunes.
6: El lunes nos encontramos acá, mismo horario a las 12. Fabio, un placer.
3: Gracias, Martín, nos vemos la semana que viene.
6: Dale, buen viernes, buen fin de, profe, lo mismo, gustazo.
29: Chao, Martín, nos vemos.
6: Viene Axel entonces, gracias Toro, gracias a todo el Dream Team que integramos, a Marce del otro lado, ustedes que estuvieron presentes y nos escucharon, gracias por bancar, muy buen viernes, vamos a la escaloneta mañana, buen fin de y se quedan con la gran programación de todo Disports con partidazos, ¿eh? Ahora relata Furla, comenta Lean y todo el equipo. Abrazo, besos, chau.
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0: Muy, pero muy buenas tardes, gente. Bienvenidos, bienvenidas. ¿A qué tiempo saquedos por acá por Urbana FM 107.7? Acá estamos hoy, después de casi una semana, ¿no, Elizabeth?
1: Acá estamos nuevamente con ustedes. Haciendo un nuevo programa.
0: Ay, qué lindo, qué lindo. Bueno, gente, mi nombre es Jessica Escudero y junto a Elizabeth Celada vamos a estar haciéndoles compañía estas dos horitas acá por la Urbana FM.

0: Bueno, hoy vamos a hacer un viaje en el tiempo. Hoy vamos a escuchar blues. Nuestro primer bloque va a ser de blues.
1: ¡Qué
0: El blues,
1: linda!
0: sí, me gusta, me gusta. Tuve un programa que era solo de blues.
1: ¿Ah, sí?
0: Sí, me
1: Qué
0: gusta.
1: interesante.
0: Sí, me gusta. ¿Qué le pasó a esto? Ay. Ya están pasando cosas extrañas. Bueno, gente, así que vamos a empezar nuestro primer bloque viajando en el tiempo, aquellas épocas del blues con grandes artistas como B.B. King, John Lee Hooker, Etta James y tantos más que ahora no me... No, mentira.
1: No me acordé de este momento.
0: Es que de hace mucho que no veníamos a la radio, ya de repente como que dije, aprendí la compu y dije, ¿qué hago?
1: ¿Qué hacemos?
0: Bueno, entonces vamos a ir con nuestro primer tema de blues. Recordemos que el blues es una música de protesta, ¿no? Una música fuerte. Lindo. Me gusta a mí. ¿Quién no ha estado protestando estos días? ¿Vos has estado protestando, Eli? ¿No? ¿Has estado tranqui? Qué bueno. Quiero vivir con vos.
1: Súper tranquilo.
0: Ay, todos nos vamos a vivir con la Eli ahora.
1: Claro.
0: Ah, porque vos haces yoga.
1: Sí. Hay que vivir tranquilo. Si no, como dice mi hija, una respiración hay que hacer.
0: Ay, Dios, yo me canso de hacer respiración,
1: Hermosa.
0: Elisa. Bueno, vamos a ir con el tema este, con nuestro primer tema, John Lee Hooker, Boom Boom. Ay, este es un temazo, Elisa.
1: Dale.

0: Bueno, ahí pasábamos un temazo de John Lee Hooker. Boom, boom. John Lee Hooker fue uno de los artistas más influyentes del blues. Este género que con el tiempo inspiró al jazz y al rock. ¿Te gusta el rock, Elizabeth?
1: Sí, me encanta. Me encanta.
0: Sí, ay, a mí también. Cuando era chiquita me enseñaron a bailar rock and roll.
1: ¿Sí?
0: Rock and roll. ¿Sabes qué me gustaría aprender a bailar?
1: ¿Qué?
0: Twist.
1: Ah, mira vos.
0: Sí, sí, la escena así. El pescadito, la.
1: Claro,
0: ¿viste? Así.
1: Vamos. Bueno, pero acá en el centro enseñan. Hay un lugar que enseña.
0: Jodeme. ¿En dónde?
1: Está por la calle. Espérate que me acuerde y te digo. Pero ay. Sí, está en pleno centro. Bueno, estamos acá en pleno centro nosotras.
0: Jodeme.
1: Te va a pasar el dato.
0: Yo me cansaba de buscar un lugar que enseñen. Ay, esto que se me sale. Me cansa buscar un lugar que enseñen a bailar rock and roll, así, esos estilos.
1: Sí, yo acá. Te voy a averiguar bien.
0: Bueno, dale.
1: Sí.
0: Bueno, vamos a ir con otro tema de John Lee Hooker. In the Mood.

0: Bueno, pasaba ahí otro tema de John Lee Hooker, In the Mood. Vamos con el pronóstico, Elizabeth, que lo estábamos viendo ahí.
1: Lo estábamos viendo. Está hermosa la tarde. Normalmente, cada vez que venimos, ¿hace cuántos grados? ¿Te acordás, Jessica?
0: 14 grados.
1: 14. Hoy hace 17 grados.
0: Tengo buena memoria, ¿viste?
1: Sí, es que siempre hacía 14. No, ahora está hermoso. Tenemos solcito. No sé si se puede apreciar hacia atrás. Tenemos solcito, hace 17 grados.
0: A ver si te ves.
1: Sensación térmica, 18 grados, así que estamos re bien. Humedad, 32%.
0: Ahí estamos, estamos lindas.
1: Estamos hermosos.
0: Tenemos mensajes.
1: Dale.
0: Mi mamá Sandra Verónica Pérez dice, hola chicas, muy buenas tardes. Ay,
1: buenas
0: hola.
1: Buenas tardes, ¿cómo estás?
0: Ah, es que mi mamá es una genia, está cuidándome los niños.
1: Bueno.
0: Es una genia, mi mamá viene...
1: Tortacita.
0: Viene todo este tiempo, ha venido haciéndome el aguante, no solamente mi mamá, mi familia en general.
1: Qué lindo,
0: sí.
1: Qué lindo, Jessica, qué bueno.
0: Sí, me encanta, me encanta.
1: Unos días complicados hemos tenido.
0: Sí, yo vengo de muchas cosas. Ah, se largaba a llorar en mí.
1: Pasaron cosas, nada más mencionar.
0: Sí.
1: Nada más, pasaron cosas.
0: Pero ellos me han estado haciendo la segunda.
1: Qué lindo, qué importante.
0: Son unos genios. Así que un saludo para toda mi familia. En especial a mi mamá.
1: Bien.
0: Y Alejandro Bustos. Ale. Ale es un colega de otra radio.
1: Ah, ¿sí?
0: Sí. Él hace un programa de deportes, creo. Sí, hace un programa de deportes, Alejandro. Dice, hola, hacía un tiempo que no sintonizaba el programa. Estaba en modo mundial de fútbol.
1: Bueno, obvio, está perdonado.
0: Sí, pero hoy me prendo un rato a disfrutar de la buena música con ustedes.
1: Qué lindo, bueno, gracias.
0: Qué lindo, Ale, qué lindo. Bienvenido de nuevo, Ale. Te extrañaba, ya yo digo, no nos escucha más.
1: Nos abandonó.
0: Y mañana juega Argentina.
1: Sí.
0: Mañana a las 11 de la noche.
1: Mañana a las 11.
0: Venimos bien, ¿eh?
1: Y vamos a seguir bien.
0: Vamos a ganar el Mundial.
1: Yo digo que sí.
0: Lo ganamos.
1: Lo ganamos porque lo ganamos.
0: Sí, lo ganamos. Los chilenos no nos quieren.
1: Bueno.
0: He estado viendo ahí. Dicen que somos muy agrandados. Pero ¿cómo no te va a agrandar si ganamos un Mundial?
1: No, yo siempre digo que no somos agrandados, que es nuestra personalidad.
0: Somos agrandados. Pero, por ejemplo, sea de cualquier, sea o sea, ponele, no sé, otro país ganó el Mundial, también va a estar así como nosotros. Porque ganaste un Mundial, ya está. Viene otro Mundial, más vale, te lo vamos a refregar en todos lados, ganamos el anterior. O de verdad seremos muy así.
1: ¿Será? ¿Será?
0: Capaz. Vamos a ir con más blues. Vamos a ir con, en realidad, el blues tiene tres reyes, y los tres son de apellido King. Está B.B. King, Albert King y el otro King, que no me acuerdo cómo se llamaba, pero eran tres reyes del blues. B.B. King es uno de los más conocidos. Así que vamos a ir con un tema que tiene varias versiones, aparte porque también lo ha hecho con varios artistas en vivo. Vamos a ir con este temazo de B.B. King, The Thrill Is Gone.

0: Qué temazo de B.B. King. Hay una versión, es una versión más larga de este tema. Hay una versión mucho más larga que, bueno, no la quería poner, pero es que es un temazo. La verdad es que yo lo pondría que se vaya. Que se vaya la... Pero no, bueno, The Thrill Is Gone de B.B. King. Para mí es el papá del blues. Muchas colaboraciones. Este tema... sé que lo ha hecho con muchos artistas en vivo. Vamos a ir con otro tema de B.B. King. Rock Me Baby. Ah, tenemos un mensaje, me estaba olvidando yo. Alejandro Bustos dice, muy buena la data histórica de los artistas, Jesse. Gracias, Ale, gracias. La verdad que, bueno, el programa es Qué Tiempos Aquellos y está bueno también que todos sepamos sobre un poco sobre la música, sobre la historia. Ahí voy a buscar un poco sobre la historia del blues. Sé que se originó en el Mississippi, a la delta del Mississippi, por los esclavos, que bueno, que tenían esas canciones de protesta y bueno, qué voces que tenían. Así que vamos hoy a hacerle como un pequeño homenaje al blues. Vamos a ir con otro tema de B.B. King. Vamos a pasar dos temas de cada artista, Eli.
1: Ah, dale, bueno.
0: Sí. Vamos a pasar Rock Me Baby de B.B. King. Son las 4 de la mañana. Nah, sí. Vamos a pasar, son las 15 y 25. Bueno, vamos a ir con Rock Me Baby de B.B. King.
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0: Bueno, gente, ahí pasaba otro temazo de...
1: Si sos mi Carrefour...
0: Esperen que se me pasa todo acá. Otro temazo de B.B. King. Ahora vamos a ir con un tema de Coco Taylor. Coco Taylor es considerada la reina del blues. Así que vamos a ir con un tema... espera, Coco, espera un toque. Espera un poquito. Momento. Vamos a ir con un tema de Coco Taylor, I'm a Woman.

0: Bueno, ahí pasaba, qué vozarrón que tiene Coco Taylor. Vamos a ir con otro tema de Coco Taylor, Jump for Joy.
1: Tenemos un mensajito.
0: Ay, tenemos mensaje, sí. Elisa.
1: Rosy Montaña dice, hola, ¿cómo están? Muy lindo su programa. Rosy, un besito para vos. Así que ya sabemos que nos estás viendo también, así que bueno, agradecete y si querés un temita, pedilo.
0: Más vale. Che. No sé nos van a tirar la pared.
1: No está acá, está allá.
0: Es por allá.
1: Es por allá.
0: Cualquier momento tenemos a más gente acá dentro de la pared, va a salir.
1: En estos momentos estamos solas.
0: Sí.
1: En estos momentos. Sí. Con estos ruidos no sabemos.
0: Algo extraño está pasando aquí. Seguimos entonces con otro tema de Coco Taylor, Jump for Joy.
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0: Bueno, ahí pasaba Coco Taylor con Jump for Joy, la reina del blues. Vamos a seguir con más blues. 15 horas con 38 minutitos acá al aire de la Urbana FM 107.7. Y esto es ¿Qué tiempos aquellos, gente? Y hoy, haciendo un pequeño homenaje al blues, vamos a ir con otro artistazo.
1: Dale.
0: Diría Stevie Ray Vaughan. Fue una persona que revitalizó el blues. Tuvo una carrera muy corta. Murió a la edad de 35 años.
1: Joven.
0: Sí, muy joven. Así que vamos a escuchar un tema de Stevie Ray Vaughan, Pride and Joy. Esperamos, ahí estamos.

0: Bueno, ahí estábamos escuchando un poquito de música. Y primero que nada, Jessica me está gritando. Porque ella está con auriculares y como no escucha, me grita.
1: Violencia.
0: Claro. Bueno, 15:43. Aquí estamos escuchando la radio.
1: Qué lindo, Eli. Qué lindo. No digas que te grito, Eli.
0: Me gritaste.
1: Es que me olvido.
0: Y yo, ¿qué onda? A los gritos.
1: Desde afuera se escuchaba, ¡Eli!
0: Ya hace como... Bueno, voy a mandar un saludito a mi tía, que me está mirando, bonita ella. Vive en Mendoza. No vamos a decir qué parte, ya voy a ir para allá. Estos días, me voy a escapar.
1: Teníamos, ¿es la que nos acaba de mandar mensaje?
0: No.
1: Porque nos mandaron mensaje, ¿lo tenés ahí?
0: No, lo tengo.
1: Ah,
0: yo,
1: bueno.
0: Le voy a mandar saluditos a ella, que no lo alcancé a ver el mensajito que decís vos. No. ¿A vos te sale el mensajito ahí?
1: Sí, de Josy Montaña.
0: Ah.
1: Dice, hola, ¿cómo están? Muy lindo programa.
0: Ah, bien, bien. Bueno, mi tía es Patricia, así que un besito para ella, que me está viendo. Y bueno, y la voy a saludar de nuevo, porque vine de vacaciones para allá, Mendoza, así que bueno.
1: Qué lindo.
0: La mayoría de mis parientes viven en Mendoza, así que bueno.
1: Ah, mira. ¿Vos de dónde sos, Eli?
0: Yo soy nacida acá, en San Luis. Soy nacida acá en San Luis.
1: Pero tenés parientes en Mendoza.
0: Por parte de mi papá y por parte de mi mamá, nosotros nada más estamos acá.
1: Ah, mira.
0: Sí, así que todos están en Mendoza.
1: Ah, toda tu familia es de Mendoza, pero vos sos nacida acá.
0: Claro.
1: Ah, mira.
0: Igual, así que están por parte de... en Mendoza, así que bueno, mi tía por eso vive ahí.
1: Ah.
0: Están todos allá. Así que bueno, obvio.
1: Más vale.
0: Escaparse.
1: Saludos para ellos. Saludos para ellos. Y qué lindo, sí. Eli, que te pegues una escapadita así.
0: Sí.
1: Hace
0: sí,
1: falta sí. De vez en cuando.
0: Dicen que hace más frío allá, así que pero bueno.
1: ¿Ahora?
0: Sí, está más
1: claro.
0: Frío. Allá. Sí, en Mendoza, porque está, viste, que tenés cerca la cordillera.
1: Sí.
0: Así que esta vez, estas vacaciones, no me voy a Chile. Así que chicos, aguanten. No me voy ahora, pero me voy acá, cerquita, Mendoza. ¿Verdad?
1: Claro, porque tus hijos están en Chile.
0: Claro, ellos sí están allá.
1: Ah, mira, Eli.
0: Mendoza ahora, nada más.
1: Bueno, pero después te vas para Chile.
0: No sé.
1: No sabes, no sé, lo estás pensando.
0: Que vengan ellos, que vengan ellos. Está cerrado el paso.
1: Ah, mira.
0: Está cerrado el paso a los Libertadores.
1: Porque para allá estaba mucho más frío que acá,
0: sí.
1: ¿No?
0: Sí, sí, sí. Sí, está mucho más frío,
1: mira.
0: Pero está cerrado en este momento.
1: Ay, esto que se me cae.
0: Colócate uno solo, Jessica, para que no me grites más. Me hacía bullying la compañera.
1: Sí, la gritaba.
0: Me gritaba.
1: Bueno, vamos a seguir con otro tema de Stevie J. Vaughan. Vamos a ir con Voodoo Child.

0: Bueno, ahí pasábamos otro temazo del blues de Stevie Ray Vaughan. Como les decía, él tuvo una carrera muy corta, falleció a la edad de 35 años en un accidente de helicóptero. Qué loco, ¿ah?
1: Terrible, sí.
0: A mí me da como una cosa así como fea, ¿viste? Porque
1: ¿por qué?
0: Grandes artistas podrían haber tenido un legado más grande, ¿no? Uh-huh. Porque esta persona fue un guitarrista muy conocido del blues. Bueno, íbamos a ir con más blues, pero nos vamos a una pequeña pausa, ¿te parece?
1: Sí.
0: Elizabeth. Y después seguimos con más ¿Qué tiempos aquellos?
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4: Comienza. Bueno, ahí estamos, hemos volvido de la pausa. Bueno, qué lindo que está el día, Eli.
5: ¿Viste? Está hermoso el solcito. Sí. Ahí estábamos afuera recién.
4: Sí, estaba muy lindo afuera, la verdad. Es de sospechar cuando está muy lindo así afuera. Porque bueno, viste que después como que se vienen los días más helados.
5: Y la semana que viene, estamos, bajan las temperaturas.
4: Mira, estamos en invierno, ¿no?
5: Sí, ¿no? A veces se nos olvida, parece.
4: Hoy me vine de short.
5: No te lo estaría viendo, pero bueno.
4: Tengo un pantalón que se autopercibe short.
5: Claro.
4: Ah, fui al cine.
5: Ah, ¿fuiste al cine?
4: Sí.
5: Estuve viendo tus estados.
4: Vi Scary Movie.
5: ¿Y qué tal?
4: Una porque... nada, mentira. La verdad que no me gustó mucho, pero bueno.
5: ¿No?
4: Creo que es más para los adolescentes.
5: ¿Y vos?
4: Pasa que yo me vi todas las ¿Vos? Otras. Soy un preadolescente.
5: Más grande.
4: Bueno, no sé. Hubo una sola parte que me gustó, que me pareció graciosa en el sentido de que como que le hicieron una parodia así al tema de que muchas religiones te dicen que te van a curar de ser homosexual, ¿viste?
5: Wow, es un montón.
4: Claro, sí, bueno. Bueno. Porque se piensan que ser homosexual es una enfermedad y... Bueno, todos tenemos distintas formas de pensar. Yo no pienso que sea una enfermedad ser homosexual. O te gusta el empanado, o te gusta el asado, diría.
5: A ver, a la audiencia voy a hacer un comentario. Nunca sé con lo que me va a hacer Jessica.
4: Y bueno, viste, yo me dedicaba a la comedia. Me quise dedicar a la comedia. Diría mi hijo, es que tenés un humor tan negro, mamá. Bueno, vamos a... porque nos faltaron varios artistas del blues conocidos también, como Eric Clapton. Si bien Eric Clapton es más del rock... Chan, ¿golpearon afuera o es al lado? ¿Fue ahí? Chan. Bueno, gente.
5: Bueno.
4: No sé, alguien está golpeando la pared, no sé.
5: Pasan cosas.
4: Sí, por Dios.
5: No, no.
4: Dios mío.
5: La verdad, están trabajando, eso es todo nada más, están trabajando.
4: Voy a decir que están trabajando porque golpearon un par de veces, no golpearon más.
5: Están trabajando, están trabajando. Son
4: ¿Qué hora es? Ah, son las 16 horas 7 minutos.
5: Dale.
4: Bueno, vamos a pasar un tema de Eric Clapton, que como les decía, si bien es del rock, fue una persona que difundió mucho el blues también, porque era una persona que le gustaba mucho el blues a Eric Clapton. Así que vamos a ir con un tema de él, de este gran artista, Eric Clapton. Vamos a ir con un tema, Before You Accuse Me.

0: Bueno, ahí pasaba otro temazo de Eric Clapton. Tenemos mensajitos. Dice Sandra San Luis, dice: hola Elizabeth, abrazo enorme para vos. Excelente persona, te adoro, saluditos. Ah, qué buena onda, dice.
1: Ay, un besito para vos, Sandra. Muchísimas gracias.
0: Ah.
1: Yo también te quiero un montón.
0: Bueno, y tu hija nos había pedido un tema.
1: Sí.
0: Un tema de Stevie Wonder. Así que ya se lo buscamos. Mientras, les voy a contar un poco sobre Stevie Wonder. Bueno, muchos ya sabrán que Stevie Wonder fue una persona... porque sigue vivo Stevie Wonder. Tiene como 70 y pico más de años. Es una persona no vidente desde su nacimiento. A la edad de 11 años firmó su primer contrato Stevie Wonder.
1: ¿11 años?
0: Él era una persona muy humilde. Creo que vivía con su mamá y sus hermanos, nada más. Así que bueno, vamos a pasar un tema de Stevie Wonder para tu hija.
1: Para
0: Yacid. Vamos a ir con Isn't She Lovely. Isn't She Lovely.
1: Dale.

0: estábamos escuchando el tema para Yacid. Bueno, te voy a comentar que mañana es el cumpleaños de Yacid, mi hija, la princesita. Cumple 15 años, así que bueno, obvio que se lo vamos a estar festejando. Y también va a haber un intervalo y vamos a ver el partido. Después seguimos festejando, olvídate. Así que bien, yo estoy orgullosa, es una hermosa nena, mi única hija. Y bueno, y los 15, ¿sabés lo que significa acá en Argentina los 15? Así sí. Que bueno, igual agradecer a toda la gente, a Jocelyn, a Anto, a mucha gente que está ahí ayudándome con todo. Y bueno, no. Bueno, me emociona. Mañana voy a estar ahí con ella en este momento y va a estar toda la gente que la quiere. Como yo siempre digo, que va a estar la gente que la quiere.
1: Sí, verdad, eso es verdad. Mi mamá sabía decir que venga el que de verdad le interese venir, es así.
0: Tal cual, yo pienso exactamente
1: es así.
0: Lo mismo.
1: Es así. Sí. Pero qué lindo, 15 años, Eli. 15. Aparte, qué loco,
0: está
1: porque
0: grande, mi bebé.
1: Mientras estás en el cumpleaños, vemos el partido.
0: Obvio, camiseta, vemos el partido y seguimos.
1: Y seguimos.
0: Sí, así que ya sabés, Jessica, la camiseta tenés que
1: mal, llevar. Mal. Bueno, seguimos con más. Vamos a poner otro tema de Stevie Wonder.
0: Dale.
1: Pero antes, vamos a repetir nuestros números para quien quiera mandar WhatsApp. Si no, también estamos en vivo a través del Facebook de la página de la radio Urbana FM 107.7. Mi número de teléfono es 2665-057788. ¿Y el tuyo, Elizabeth?
0: 1264-83-39-39.
1: Ah, es fácil.
0: Re fácil.
1: Mal. Bueno, gente,
0: no te lo
1: para los que nos quieren ver las caras, estamos en vivo por Urbana FM 107.7. Antes de que terminemos, recordemos que hoy hay peña.
0: Ah, ¿verdad? Sí, sí, sí.
1: Hoy está peña en Rasgueo del Abuelo, ahí en la parrilla Quincho Los Hermanos. Y hoy va a estar Morena Balmaceda en la peña.
0: ¡Ay, verdad! ¡Qué hermoso!
1: Sí, sí. Hoy va a estar Morena Balmaceda, que bueno, que vino el otro día acá a la radio con Cristiano. Lamentablemente, Cristiano no va a poder asistir porque...
0: Ay, no te puedo creer.
1: No, porque viste que él era de La Toma.
0: Sí, sí, él es de La Toma.
1: Y bueno, se fue y no tienen cómo traerlo, así que va a estar Morena sola, pero bueno, Chochos, y Morena Chocha también. Bueno, les voy a decir quiénes van a estar hoy en la peña del Rasgueo del Abuelo. Va a estar Grupo de Danza Sentimientos y Raíces Sanluiseñas, Ernesto Gabriel Villavicencio, Morena, La Vane Zavala, Los Tamarindos y Gran Cierre Bailable con Gabriela Quiroga.
0: ¿Qué tal?
1: Mal. La entrada está a 7.000 pesos. Si venís con un acompañante, 10.000. Ah, mira vos.
0: Bueno.
1: Está genial. Hoy, viernes 26 de junio, a partir de las 21 horas, ahí en el Quincho Parrilla Los Hermanos, al lado de la estación de servicio Bella Vista. Se pone muy lindo la peña, Eli.
0: Bueno.
1: Muy lindo se pone.
0: Vamos a ir entonces.
1: Sí, se pone muy lindo. Es un ambiente súper lindo. Me encanta a mí. Bueno, vamos a ir con este tema de Stevie Wonder, Superstition.

0: Qué temazo de Stevie Wonder. Los Bee Gees. Ay, pero que me. Mira, volvería a poner Superstition de Stevie Wonder. Me encanta. Vamos a seguir con un temazo también. Vamos a ir con Anita Ward, Ring My Bell.
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0: Bueno, acá pasamos el tema de Anita Ward, Ring My Bell. Un dato muy interesante de Anita Ward es que Anita Ward se había graduado como psicóloga. Mirá vos. Y trabajaba como profesora en Mississippi. Mirá vos, qué loco, ¿ah? Qué loco. Así que Anita Ward, la de este temazo, era psicóloga. Un tema muy conocido. Teníamos mensajes, Eli. ¿Los lees vos o los leo yo?
1: Dale, los leo. Mikla Ursúa, mi bombón.
0: Ah.
1: Hermoso. Hola, chicas. Saluditos.
0: Saludos.
1: Así, bueno, no sé qué estará haciendo en estos momentos. Yo digo mi bombón porque, bueno, es mi hijo mayor.
0: Ah, mira.
1: Sí. Y bueno, también tenemos mensajito de Elizabeth Sosa. Felicitaciones. Muy lindo el programa. Bueno, muchísimas gracias.
0: Gracias, Elizabeth.
1: Toca ya.
0: Es verdad, y se escribe igual que tu nombre, ¿no?
1: No, se escribe con Z el de ella, mío con S.
0: Ah, mira.
1: Con S soy.
0: Qué loco el tema de los nombres, ¿ah?
1: ¿Viste? Bueno, ¿cómo?
0: Por ahí como que tenés que pagar para ponerte un nombre más raro.
1: ¿Acá en Argentina?
0: Sí. Es loco eso, o sea, ajá, no sé, me quiero llamar Cámara. Chan. Ponele, ¿no es cierto? Cámara Soledad.
1: ¿Qué dije recién? Nunca sé con lo que me va a salir.
0: No, pero te voy a contar algo más loco, Eli.
1: A ver, dale, contá.
0: Mi vieja me estaba contando, mis hijos le estaban preguntando a mi mamá por qué, de dónde había salido mi nombre.
1: Ajá.
0: Y algo sabía yo más o menos y mi vieja lo terminó de contar. Mi nombre viene de una chica que asesinaron en los 90.
1: Yeah.
0: María Soledad Morales, no me acuerdo cómo era el nombre de la chica. Claro, porque mi nombre es Jessica Soledad.
1: Ah, Soledad.
0: Claro, Soledad viene de esa chica y Jessica viene de otra chica, sí.
1: Bueno.
0: No seas malo.
1: Bueno, no dije nada.
0: Qué desgracia.
1: Estás mirándonos tu mamá.
0: Bueno, y otra cosa que me dijo mi mamá, que yo me iba a llamar Verónica.
1: Verónica.
0: ¿Tengo cara de Verónica?
1: No tenés cara de Verónica.
0: La Vero. No, no tengo...
1: Yo no te voy a decir cómo me iba a colocar mi mamá.
0: ¿Cómo? Decilo, Eli, decilo.
1: Bueno, esperaban un varón. Justamente, tengo dos hermanas mayores y se supone que en el embarazo era un varón.
0: Sí.
1: O sea, mi papá quería un varón. Entonces le iban a poner Elías. Acá estoy yo.
0: Elizabeth. Ah, mira, ¿por eso te pusieron Elizabeth?
1: Por eso me pusieron Elizabeth, dice mi mamá. Así que bueno. Eso.
0: Ah, mira. Bueno, yo creo que siempre supieron que iba a ser nena. Aunque soy media machona.
1: Ah.
0: Bueno, si de chica yo andaba colgada en los árboles jugando la bolita, jugaba los autitos. No jugaba mucho con nenas.
1: Poco femenina.
0: Sí, no jugaba mucho con nenas. No, siempre me llevé mejor con los varones.
1: Uh-huh.

0: Elizabeth Puerta.
1: Elizabeth Damas.
0: ¿Me entendés?
1: Elizabeth sola.
0: Los apellidos y los nombres es como sí. que significan otra cosa también. Uh-huh. Eso, claro, eso es bueno, muy loco.
1: Mis hijos tienen unos nombres hermosos.
0: ¿De dónde sacaste los nombres de tus hijos?
1: Hay nombres, hay un nombre inventado, el de uno de mis hijos.
0: ¿Cuál?
1: Mixer.
0: ¿Lo inventaste?
1: Sí.
0: Ah, mira.
1: Porque me gustaban los nombres con M y venía teniendo varones, entonces estaba Miklas, Markel y ¿qué más? ¿Qué
0: sí.
1: más?
0: Sí.
1: Entonces, bueno, ahí está el nombre, Mixer.
0: ¿Y cómo se te ocurrió?
1: No sé, qué sé yo. Cuando estaba con el tema de los nombres de los dos más grandes, bueno.
0: Ah, mira.
1: Y después nace la beba y, bueno, es árabe el nombre de ella, ¿sí?
0: Ah, mira.
1: Que significa princesa.
0: Ajá.
1: Y ahí está la princesita.
0: Ah. Así,
1: y dos nombres, ¿viste? Re bonito.
0: Que mañana cumple 15 años.
1: Hermoso.
0: 15 pero primaveras. Ay, le podemos dedicar el tema a 15 Dale. Primaveras enseguida. Uh-huh. Vamos a ir con un tema de George Benson, Give Me the Night, y le pasamos el 15 primaveras a Yazid.
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0: No, ahí pasaba un tema de George Benson. Me hace acordar unos dibujitos que había un nene que se llamaba Benson.
1: ¿Sí?
0: Sí. Se nos había cortado la transmisión en vivo, Elizabeth.
1: ¿En serio?
0: Yes. Había una interrupción.
1: Pasan
0: Ahí.
1: cosas. Dale, no
0: Mientras
1: hablo.
0: nosotras charlamos,
1: No se ve
0: acá.
1: nada en vivo lo que vos estás hablando.
0: A no ser que alguien lea los labios.
1: Bueno.
0: Estaba viendo el otro día
1: Las
0: porque vos
1: cámaras.
0: recién te tapabas.
1: Yo me hago esto porque, bueno, hay cosas que no se pueden
0: Bueno,
1: decir.
0: ahora en el mundial eso está penalizado.
1: ¿Sí?
0: Sí, los
1: ¿Por
0: jugadores
1: qué?
0: no pueden hablar así.
1: No,
0: No
1: no se puede.
0: pueden taparse la boca cuando hablan. Porque dicen que es racismo. Puede ser así como, no sé, che, mirá el negro aquel. ¿Me entendés? Algo así, creo que lo interpretan algo así. Re loco, ¿no? Pero es loco porque los argentinos no somos discriminadores, pero no somos racistas. ¿Te has dado cuenta?
1: Eso es verdad.
0: No somos racistas.
1: No, no, no, no, no, para nada.
0: Somos discriminadores en el sentido del gordo, la flaca, el alto, pero tenemos un humor negro. El argentino tiene humor muy negro. Y racistas no somos.
1: No.
0: No. Eso es algo muy loco. Mal, mal. O sea, que vengas a penalizar a un argentino por racista es como que vos decís, ¿what?
1: Bueno, lo que pasa es que, a ver, yo digo la verdad. A ver. Yo hago esto porque, bueno,
0: Te voy a penalizar.
1: digo cosas, me puse colorada,
0: No.
1: ¿no?
0: ¿Te sentís colorada, Elizabeth?
1: Y
0: Ah.
1: bueno,
0: Se nos ha puesto
1: esa
0: colorada
1: era
0: la
1: la
0: Eli.
1: ventaja. Bueno, entonces yo me pongo colorada, pero yo porque estoy hablando tontera.
0: Sí.
1: Entonces a veces te pueden leer los
0: Es
1: labios.
0: verdad.
1: Y hablo tontera, es culpa de Jessica.
0: Bueno, ya me echa la culpa a mí, Elizabeth.
1: No me hago cargo. No, porque hablamos cosas. Bueno, después algún día debe haber una
0: Hablamos.
1: cámara así, tras cámara.
0: Deberíamos de hacer un programa pura y exclusivamente de las cosas que hablamos, porque nos cagamos de
1: Es
0: risa.
1: montón, es montón.
0: La verdad que sí, por Dios. Tenemos más comentarios. Sandra San Luis dice, cámbiate el nombre Soledad por Verónica, dice. Jessica es muy lindo nombre.
1: Ya, ¿viste?
0: Miklas Ursúa dice, jaja. Y que la verdad que intentamos ponernos serias al
1: No,
0: aire.
1: no se puede. Es que no somos.
0: No lo somos, es verdad.
1: O sea, a ver, nos juntamos las dos y bueno,
0: Es que si,
1: pasan cosas.
0: en vez de llamarse, no sé, qué tiempos aquí, debería llamarse Sin Filtro.
1: Bueno, en algún momento irá a salir algo, ¿no?
0: Puede
1: ¿Se irá a filtrar
0: ser.
1: algo? ¿Algún celular que nos grabe
0: No,
1: por
0: no,
1: ahí?
0: no sé, por ahí viste que a mí me ha pasado que no apago el micrófono. Me ha pasado varias veces ya. Así que no sé.
1: Seguí leyendo, me parece que llega un mensaje.
0: Ese Martín Maya dice, hola, Elizabeth, quiero un tema. Manda una señal de
1: Ah,
0: maná. Una señal de humo. Miklas Ursúa dice, un programa en YouTube. Ah, mira.
1: bien, está bueno, está
0: Y
1: bueno.
0: mira, con las
1: Nos están
0: huevas.
1: dando idea, bien, mi
0: Con las
1: clave.
0: cosas que hablamos, Dios mío.
1: Está bueno, está bueno. O en TikTok,
0: Bueno,
1: o en TikTok.
0: es verdad. Ponemos el tema, manda una señal. Ya se nos está yendo un programa,
1: Ay,
0: Eri.
1: sí, ¿viste?
0: Vamos a ir primero con el.
1: 16:45.
0: Miércoles. Vamos a ir con este
1: Viernes.
0: tema que se llama Ladies Night, The Cool and the Gang. Y después vamos a ir con el tema de Maná, manda una señal. Vamos.
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0: Bueno, ahí pasamos Cool and the Gang con Ladies Night. Ya se nos va el programa.
1: Se nos está terminando el programa. Unos saluditos voy a enviar a mi amiga Paola Ratti, a Estela de Buenos Aires.
0: Oh.
1: Bueno, mi amiga de un montón de años, Estela hermosa. Me ha pasado muchísimas cosas lindas, triste también, con Estela. Ella vivía también en Chile.
0: Ah, mira.
1: Cuando yo estuve esos años viviendo allá también. Después yo me vine para acá, ella se fue. Ella viajó antes a Buenos Aires. Así que bueno, la quiero un montón y un besito para ella. Y también para Mariana, que es de La Pampa. Y bueno, es mi amiga de la niñez. Así
0: ah,
1: que
0: mira.
1: Tengo re buenas amigas. Así que
0: qué lindo.
1: Muy agradecida.
0: Qué lindo eso,
1: bueno,
0: Eli.
1: Besitos para ellas.
0: Bueno, un beso y un abrazo, un cariño enorme. Bueno, y se nos va el programa, gente. Así que le vamos a mandar un saludo a todos los que estuvieron hoy del otro lado, que los vamos a leer ahora, para mi mamá, para Alejandro Bustos, que se volvió a sumar a la audiencia, para Rosy Montaña, para Sandra San Luis, para Miklas Ursúa y para Elizabeth Sosa, que hoy estuvieron, dice Miklas Ursúa, dice, sabroso, amor multiplicado por dos.
1: Oh.
0: Bueno, vamos a hacer esto.
1: A ver.
0: Vamos a, dice, porfa.
1: Sí, bueno, dale.
0: No se lo vamos a pasar. Ah, era re mala. No, le vamos a pasar el tema este a Martín Maya, que estaba pidiendo, manda una señal de maná. Y después nos vamos a despedir con el tema de sabroso para Miklas Ursúa. ¿Te parece, Eli?
1: Sí, por supuesto.
0: Bueno, gente, entonces los dejamos. Nos vemos el día lunes.
1: Lunes.
0: El lunes no hay feriado, no hay nada.
1: No hay nada.
0: Ah, bueno, no hay partido.
1: Mañana, no, mañana, por favor, ahí. Con camiseta, con, todas las
0: cosas. Ay, qué lindo,
1: por
0: qué lindo,
1: favor.
0: Qué lindo.
1: Obvio.
0: Bueno, y un abrazo y un feliz cumpleaños para Yacid, que cumple 15 años mañana. Así que bueno, gente, gracias por estar del otro lado hoy, por dejarnos que le hagamos compañía y ustedes hacernos compañía a nosotras. Un cariño gigante para todos ustedes. Nos vemos el lunes.
1: Chau, chau, chau.

0: antes de que nos vayamos y antes del tema de que para Miklas, vamos a pasar el tema para Yacid. 15 primaveras. ¿De quién era el tema este? A ver. 15 primaveras. De Destino San Javier. Mirá. Oh, están re lindos los de... No, perdón. ¿De verdad son esos los de... Perdón, ya sí, no quiero. Vamos, con 15 primaveras. A ver un poquito.
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0: Oh, para Yacid, que mañana cumple 15 primavera. Eli, qué lindo, qué lindo. Bueno, un cariño y un abrazo enorme para Yacid. Nos despedimos con el tema para Miklas.
1: Dale.
0: Ah, ya se nos puso melancólica la Eli. Qué disculpen, está re lindo, Eli. Bueno, gente, nos vamos con el tema para Miklas, que nos pedía el tema de Sabroso Amor multiplicado por dos. Nos reencontramos nuevamente el lunes de 15 a 17 horas. Nos vemos.

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1: ...de final el próximo martes en Dallas y Francia a esperar el rival. Ahora, Francia lo ha jugado con una seriedad el partido. Francia puso todo. Es verdad que nunca repitió el 11 en tres fechas, en tres partidos disputados, pero Francia hizo lo que quiso cuando se lo propuso. Otro ritmo, otro nivel, colectivo, individual, otra jerarquía. El mejor ataque del Mundial lo está confirmando en este partido. Y eso que todavía Olise hoy no jugó como lo puede hacer, y eso que Mbappé no la metió, porque los flashes hoy se van con Dembélé. Dembélé metió tres goles. Ya aseguró llevarse la pelota a la casa. Cuatro tantos en lo que va del Mundial. Contra una Noruega que, reitero, puso 10 suplentes. Excepto Ornes, el volante que hoy está jugando de lateral del Benfica. 10 suplentes. Y habitualmente las rotaciones masivas salen mal, y esto está ocurriendo, pero del otro lado también hay un señor equipo, un equipo que está a otro nivel, una Francia que ya avisó a los 23 segundos con un bombazo de Mbappé que pegó en el travesaño, que a los dos minutos ya tenía una gran atajada de Selvig, después un remate de Koné, y la tercera fue la vencida, de la mano en realidad, del pie, del premio de Best, del Balón de Oro del 2025, del que dice, che, acá estoy yo, cuando las luces se van con Mbappé, que es la estrella indiscutida de Francia, o eventualmente con Olise, de una temporada fantástica en el Bayern Múnich. Se habla de un pase algún día que va a valer cerca de los 150 millones de euros. Bueno, Dembélé hizo los tres goles, todos golazos, todos al mismo palo, al derecho de Selvig. Dos de zurda, uno de derecha. El mejor jugador ambidiestro del mundo es para mí. Y esto de la verdad no es novedad, porque es un jugador que maneja los dos perfiles como nadie en el fútbol mundial. Y además ahora le agregó un poco más de cabeza, que era lo que básicamente se le criticaba cuando jugaba en el Barça. En el primero, en el 1-0, recibió por la derecha y con esa virtud de ser ambidiestro, recortó con la zurda y metió un derechazo cruzado letal. Como diciendo, el de Best llegó al Mundial. Y ya había metido un gol con Irak el otro día, pero la figura no había sido él. Hoy sí, y va a ser muy complicado que en el segundo tiempo alguien le quite ese privilegio. Después saltó que metió el 2-0, un zurdazo hermoso, una pelota que pierde Torres en la mitad de la cancha, del lado de Francia. Y Francia en dos pases llegó al arco y lo puso de frente a la meta rival, a Dembélé. Golazo de zurda, imposible para Selvig. Ahora de pronto, pausa de hidratación y Noruega se puso en partido. Había tenido una clarísima con Strand Larsen, que se fue arriba del travesaño y descontó rápido. Sacaron del medio después del 0-2. Francia bajó el pie, la concentración, y de pronto Asgard la puso con Tun Rincol. Imposible para Mañón. Pero fue un espejismo, no más que ello. A Noruega le costó, Noruega quiere que termine el partido. Y apareció otra vez el bosquito de Dembélé, con otro golazo de zurda al palo más lejano de Selvig. Los tres goles, reitero, al mismo palo. Y Selvig en el final del primer tiempo evitó el espanto, el horror, la goleada, porque sus compañeros se equivocaron un montón. Pases erráticos, falta de coordinación, de concentración. Hat-trick de Dembélé, ya se lleva la pelota a la casa. Y ahora se pone hermosa la carrera por ser el goleador del Mundial. Manda Messi con 5, pero con estos nenes, Francia arriba tiene maldad, tiene piña, tiene agresividad, tiene gol, tiene todo. Jugó como candidato y está ganando el grupo con la autoridad de un favorito. Francia 3, Noruega 1. En realidad, Dembélé 3, Noruega 1.
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3: ¿Cómo están hasta ahora los 16avos de final mientras vuelven los equipos? Domingo a las 4 de la tarde en Los Ángeles, Canadá frente a Sudáfrica. Lunes a las 2 de la tarde en Houston, Brasil frente a Japón. En Boston el lunes 5:30. Por ahora, Alemania frente a Paraguay. El lunes a las 10 de la noche en Monterrey, Países Bajos, Marruecos. El martes a las 2 de la tarde en Dallas, Costa de Marfil, Noruega. El martes en Nueva York va a jugar Francia a las 6 de la tarde esperando rival. En el Estadio Azteca a las 10 de la noche el martes juega México esperando rival. Y después tenemos confirmado el miércoles en San Francisco, 9 de la noche, Estados Unidos frente a Bosnia. Te lo relata Furlan, 10 por radio. Lo comenta Leandro Bonsante. Francia, 9 de 9, igual que México. Hasta ahora los únicos dos equipos que ganan con puntaje perfecto la fase de grupos.
4: Y está volviendo Noruega para la segunda parte, volviendo también lentamente Francia. Después de un primer tiempo en el cual tuvo una actuación soberbia el equipo de Deschamps, hoy con su asistente. ¿Se anima a cantar?
5: ¿Se anima?
4: Bienvenidos a la jungla, vamos, venga, vamos. Buena música también en entretiempo aquí en Boston con los Guns que suenan de fondo esperando por la vuelta de los equipos. Cuando va a haber variantes, presentamos dos cambios por el lado de Noruega.
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6: Afuera con la 15 Bjorkan y con la 18 Torsvest, para que ingrese con la camiseta número 16 el defensor del Torino, Marcus Pedersen, y con la camiseta número
2: 2.
6: Ahí está. Con la 2, Morten Thorsby, el mediocampista del Cremonese.
4: Bueno, todo listo, todo preparado, señoras y señores. Se nos viene el segundo tiempo aquí en Boston.
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4: Señoras y señores, segundo tiempo en marcha, movió Francia a la Francia, tirando la pelota afuera sobre el costado para ir a presionar el lateral que ya va siendo por este costado Pedersen, que ingresó en lugar del pobre Bjorkan, que yo creo que habrá llegado al vestuario y lo ha dicho:
1: Sácame,
4: por favor. No quiero sufrir más. Basta.
1: Claro, el lateral izquierdo, el que cada vez que Dembélé iba para afuera o para adentro, sufría porque esos movimientos de Usman son de alguna manera indescifrables. En realidad vos sabés lo que va a hacer. ¿O no?
4: No, porque no.
1: Nunca te termina de dar la señal de a qué perfil va a salir, ¿no?
4: No, es un jugador imposible de marcar, está claro, Dembélé. Bueno, se vino los cambios en Francia, los mismos, ¿no? Los mismos 11, Gonza.
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6: Mismos 11 que terminaron el primer tiempo, que comenzaron el partido, porque tampoco se dieron cambios en los 45 iniciales. Sin amonestados en Francia, uno solo en Noruega, sigue en el campo de juego con la Seisberg.
4: En Toronto todavía no arrancó el segundo tiempo, ¿no, BC?
8: No, señor, aún no ha comenzado los segundos 45 minutos. Recordemos que Senegal le gana 1-0 a Irak, expulsado Revin Sulaka. En Irak el gol lo hizo Abdoulaye Sek de cabeza.
4: Viene dominando la pelota Pedersen, jugando con Ostigar. Ayer viene dominando Ostigar, esperando por el costado abierto Pedersen. Aquí la tiene Ostigar. Ostigar que levanta la cabeza, por ahora pone la pelota contra el piso. No quiere ni adelantarse Noruega. Algo que marcaba Leandro González al final de la etapa inicial, creo que es lo que se cumple a la perfección, ¿no? Si a Noruega le dicen es momento de levantar todo, hasta acá se jugó, se terminó el partido y nos vamos, firma donde sea, ¿eh?
1: Olvídate, ya desde la formación previa y hasta no hacer por ahora cambios que arriesguen a algún jugador pensando en lo que viene, porque los dos que metió no venían jugando. Son todas señales o confirmaciones que se conforma con el segundo puesto. Está todo bien. Los dos partidos que tenía que ganar los ganó. El que pintaba más parejo, el más duro, en los papeles, en esa pelea por el segundo puesto, que era Senegal, listo, lo sacó adelante. A Irak le ganó con mucha contundencia, el partido más fácil. Y el perdible lo está perdiendo. Jugará con Costa de Marfil.
4: El tema es cómo lo convences a Francia de que frene, ¿no? De que no siga yendo para adelante porque Mbappé va a querer hacer goles, Olise va a querer hacer el suyo.
1: Bueno, ese contexto también lo puede favorecer a Deschamps y compañía, ¿no? El hecho de que a los buenos de arriba, capaz que en un rato los empiece a sacar para que descanse. Independientemente de los récords y los registros y las ganas, por ejemplo, que tendrá Mbappé y ahora el mismísimo Dembélé de llegar a la línea de Messi, ¿no?
4: Messi tocando tras Larsen, se va adelantando Noruega, viene buscando la pelota por el medio, hacia el autor del descuento Noruega jugando con Yeldirub. Así la tiene Yeldirub, encara Yeldirub, baja, Yeldirub toca por abajo, atención, se viene Bob, aquí la tiene Bob. Bob que la viene sacando al costado, manejando la pelota, el conjunto noruego, la viene a Ursus, viene para Bob, Bob en el área, atención, busca Bob el descuento, atención, se metió Bob, que bien la hizo, penal. Penal, penal, penal, penal, penal, lo voltearon a Bob, penal, marca Oliver, la hizo toda Bob, lo voltearon, habrá penal, la falta de Teo Hernández. Penal para Noruega, toda, toda de Bob, se lo llevó por delante Hernández. Penal para Noruega, que tiene la chance, le cuento.
1: Penal, primera gran aparición de Oscar Bob, aquel chico que jugó en el Manchester City y que nunca se pudo afirmar en el equipo de Guardiola. Y hay mucho también de Teo Hernández, ¿sí? Hay mucho de Teo Hernández porque para qué, ¿por qué estira la pierna? En el último rodeo, en el último amague de Bob, que es zurdo y que le salía para su derecha, para la izquierda de Teo, Teo estira la pierna. Y el penal es indiscutible. Y aparte ni protestó. Teo Hernández se dio cuenta que se lo comió todo a Bob. Chance para Noruega de descontar.
4: Bueno, habrá penal para Noruega. El papel que algo le discutía al árbitro. Está Aurge, está Berg. Veremos quién se encarga del penal. Está Strand Larsen para pegarle la chance para Noruega. Si algo le falta a Francia, que aparezca mañana también, ¿no? Acomodarla. La pelota sigue Strand Larsen, el número 11 que... estaba poniendo en el punto del penal. Cerquita lo tiene Manián, mirándolo de frente. Apenas a dos pasos. Y ahora sí lo manda Oliver al arco. Vaya para atrás, le dijo el árbitro inglesa, Mike Manián. Y se vendrá el penal para Noruega. La chance de los noruegos de meterse en partido. Veremos si empieza a cambiar esto el trámite de la etapa complementaria. Vendrá Strand Larsen para pegarle. El hombre del Crystal Palace, el exjugador del Celta de Vigo. Se va a adelantar Larsen para dar la atención. Buscando el descuento Noruega con Francia ganando por 3-1. La orden de Michael Oliver. Allí va a estar Larsen para darle. Corre Larsen, va Larsen. Le pega Larsen. Tapó Manián, tapó el arquero. Tapó Manián, tapó el arquero. Le quedó para abajo, levanta el centro. Bueno, les dije, si algo le faltaba al partido es que también aparezca Manián. Hasta Manián se agranda en este partido. Se la mostró Larsen, le dijo casi hasta dónde le iba a pegar, iba contra el palo izquierdo, allí fue el guardameta francés que tapó. Esto sigue 3-1 para Francia.
1: El penal más anunciado en lo que va de la Copa del Mundo, y eso que todavía no tuvimos definiciones de los 12 pasos, porque eso va a arrancar, si es que se da, en los mano a mano, los mata a mata, recontra anunciado, porque además ni siquiera fue a la punta, fue levemente hacia la izquierda de Manián, pero al medio del arco, con el pie, con la orientación del cuerpo, ya le fue dando toda la pista de lo que iba a hacer Strand Larsen. Y como dijo Furla, la que le falta a Francia o la que le falta a Noruega, que encima el arquero le ataja un penal. Y esto acaba de ocurrir en Boston.
4: Así saliendo otra vez con la pelota dominada Francia, van saliendo en el fondo. La viene buscando para allí ahora. Con el balón dominado la Croacia, la tiene la Croacia metiendo el pelotazo largo. La Croacia la viene sacando larga hacia adelante. Viene sacando en el fondo ahora el jugador Falkener. El primer penal fallado, ¿no? En la Copa del Mundo, Esteban, ya me contás. Cuando aquí la viene buscando Bob. Bob que va, se viene Bob, la tiene Bob. Bob que encara, se viene Bob, atención, se viene Noruega otra vez. Bob la viene tocando atrás jugando para Ausner. La soltó para Torri, Torri para Ausner. La viene metiendo ahora para Yeldirub. La tiene Yeldirub en el área, toca por bajo, va Larsen por la revancha, insistía en el área y no pudo firmarse. Terminó marcándolo con ahí, después la segunda Pecano. O van a hacer enojar a Francia, que ahora va. Y aquí se viene el conjunto francés de contra. Que corre el Selby Duey, pica Mbappé, pica Bob también. Oscar dice: va Mbappé sobre el arquero. Muy seguro, muy rápido Selby. Cuando cargaba Mbappé, estuvo rapidísimo el arquero para contener.
3: Messi con Austria, Furla.
4: Ah, tenés razón.
3: Se lo ataja Lainer.
4: Sí, tenés razón, es cierto. El penal fallado por Messi, claro, tiró fuera Messi.
3: Este afuera, es el... digo. No, no se lo atajó, fue afuera, claro.
4: Este es el primero atajado, entonces.
3: El primero atajado.
4: No, sí. El primero fallado, el primero atajado.
1: Exactamente. Bueno, recién el Selvig salió bárbaro, ¿eh? ¿Cómo vuela Francia? ¿Cómo vuela cuando tiene espacio? Porque hace algo muy complicado que es mezclar precisión en velocidad. Es verdad que acá el pase fue un poco largo, pero Mbappé parece que va a llegar a todas. Y el arquero estuvo muy metido, muy bien Selvig. Selvig tuvo muy buenas intervenciones en el partido, siendo el suplente, el que está del otro lado de la chepra. Le metieron 3 goles. Pueden haber metido 7.
4: Sí, moviendo la pelota 3, Bob va saliendo para aquí Noruega, pasó por Toronto.
8: Comenzó el segundo tiempo, tenemos 3 de esta segunda instancia. Senegal le gana 1-0 a Irak. Hay cambio en el arco, iraquí afuera lesionado. En la zona derecha lumbar, Ahmed Basil, adentro con la número 12, Jalal Hassan. Lo acaba de tener Sadio Mané, 3 el segundo tiempo, gana Senegal 1-0.
4: Aquí el que va a través en la búsqueda de Noruega, viene manejando la pelota otra vez el conjunto escandinavo con Falkener. Viene soltando para Torsby, Torsby que se viene por la derecha jugando otra vez para para Bob. Allí la tiene Bob. Va jugando Oscar Bob, el hombre que conocimos en el sitio, tocando la pelota por abajo. Insisto, otra vez Noruega. La van sacando otra vez para Bob. Bob que busca en el área, pero sí está adelantado en esta. Igualmente no va a llegar, se va por la última línea. Se la saque desde el arco que corresponde a Francia.
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1: El dato que me pasa la producción es por parte del señor Maverino, que está muy atento, metido.
6: Sí. El arquero de Francia, o un arquero de Francia que no atajaba un penal en tiempo regular en un mundial, vas así con el 86.
3: Sí, señor. Brasil-Francia. Joel Batz.
4: Joel Batz, sí, señor. Joel Batz. Guadalajara, aquí atacando.
6: 40.
4: Está el Arsenal, viene buscando el Arsenal. El Arsenal que buscaba. Va para un elijo querer, eso fue en el 86 también. Así buscando la pelota. En la salida del conjunto francés.
6: A no ver. Es mala.
4: Anótela, Maverino.
3: Partido de cuarto de final, Francia lo saca a Brasil.
6: El de los penales.
3: Claro.
4: No sé si estuvo atento Maverino, porque no me escribió cuando le dije hoy la de Oliver y Taylor, que están dirigiendo también el mismo día, ¿no? Los árbitros ingleses a la misma hora hoy. Otro día sí le conté la de los argentinos, ¿no? La de Falcón Pérez y la de Tello.
2: No duerme ese muchacho.
4: No, parece que no. Allí va sacando la pelota Francia, presionaba. Otra vez la salida. Ahora Gildrop terminó rebotando el jugador francés. El tiro de esquina que corresponde a los noruegos.
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4: Se va a entrar el tiro de esquina para Noruega. ¿Va a entrar Haaland o va a entrar Haaland al partido? ¿Va a jugar un ratito?
6: Por ahora ni siquiera se mueve, ni siquiera intensifica. Está en el banco detrás del entrenador.
4: Le va a pegar Berg en el tiro de esquina. Va a ir el capitán noruego para levantar. Ganando Francia por 3-1. Se adelanta para allí Berg. El centro que viene cerrado. Ahora va por arriba. Allí Østigard. El cabezazo se fue desviado. Ha llegado Østigard cerca. Estuvo Noruega al descuento. Que de repente se mete en partido. El conjunto noruego. Ha salvado Francia para saque de meta.
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4: Hay salida que tiene que tomar Francia con Manián. Paso otra vez por Toronto.
8: Aquí en Toronto 5 tenemos de la segunda etapa. Se acerca Senegal cada vez más al segundo. Le gana 1-0 a Irak, que no sabe qué hacer con la pelotita bajo la suela.
4: Mucha gente prendida al aire, 10 por radio. Mucha gente enganchada, volviendo del trabajo, volviendo a casa. Escuchando la Copa del Mundo por ahora, escuchando lo que está haciendo Francia, que le está ganando a Noruega por 3-1. Para aquellos que recién se suman, ¿qué le podemos contar, estimado Leandro Bonsante, de lo que ha sido la actuación de Francia hasta aquí?
1: Muy completa, sobre todo en el primer tiempo. Es verdad que tuvo alguna grieta atrás y cuando le llegaron, porque había bajado el pie del acelerador y se había desconcentrado, Noruega se puso 1-2, pero este equipo cuando tiene espacios vuela y si no aparecen las individualidades para resolver. Lo que hizo Dembélé los tres goles es una maravilla, ¿no? Con esos dos perfiles que maneja como nadie en el fútbol mundial.
4: Aquí se viene Olise, Olise en cara, se viene Francia, Borbazo, Olise que la viene metiendo al costado. La pelota quedó abierta para que la corra por allí Due, que la tiene Due, marcado para Auschnes. Due que la viene tocando otra vez atrás, viene para Mbappé, le puede pegar Mbappé, que apunta, le da al arco y la pelota pelito desviada. Se lamenta Mbappé, que no puede creer lo cerca que pasó ese remate. Lo encontró Due Mbappé en el borde del área, cerca de la media, en una remató de derecha desviado. Se fue contra el palo izquierdo del arquero cerca, estuvo Francia del cuarto.
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1: Igual Noruega marca muy mal. Siempre hay un hombre libre para recibir. En este caso Mbappé, cuando el arquero de Noruega, Gonza, me parece que...
4: Yo creo que dijo no sé basta,
1: si
4: ¿no?
1: No da más o se saca los guantes para acomodar alguna cuestión de algún dedo que le duele. Mbappé la quiso colgar del ángulo. Recibió como número 10, abrió el pie, ángulo izquierdo, se fue a panitas arriba.
6: Ahora Steve Solbakken, el entrenador dinamarqués, noruego, habla con Erling Haaland, que como les decía está aún en el banco de suplentes. Egil Selvik, el arquero de Noruega, es atendido por una molestia en uno de su pierna derecha, perdón. Estaba viendo si era en la mano o no, pero lo veo tomando agua. Así que veremos si tanto Nyland o Tangvik, los arqueros, Nyland el titular en los partidos de inicio, o Tangvik, se ponen a entrar en calor. No llega esa orden, por lo menos por ahora, al banco noruego, que va a meter otra variante, me parece, en cualquier momento, ya te digo quién.
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1: Tengo un elijo creer para Francia.
4: A ver,
1: para Francia. Un elijo creer para Francia. Y puedo quedar preso del archivo porque esto van 57 minutos de partido.
2: Sí.
1: Francia ganó los dos primeros partidos en los últimos tres mundiales, pero nunca en esas ediciones ganó el tercero.
2: Ah, claro.
1: Y además no, en algunos no metió goles.
2: Empató 0-0 con Dinamarca, me acuerdo, en Rusia.
1: Y en el último mundial perdió con Túnez.
2: Claro, 1-0.
1: Y no metió goles. Solamente una vez en la historia de los mundiales ganó los tres partidos del grupo.
2: Ah, ya sé.
1: 1998.
2: A ver,
1: pero campeón por primera vez del
2: mundo. Pero en el 2018 no se cumplió, porque ahí salió campeón del mundo y el tercero lo empató.
1: Claro.
2: Con Dinamarca.
1: Sí, sí. Pero bueno, la vez que ganó estos tres, sí, como estaría ocurriendo ahora, después fue campeón en su tierra. Primer mundial.
2: Media floja, papel.
1: ¿Por qué?
2: No, no, porque no, de una se cumplió, otra no, pero...
1: Marco Walter.
2: Sí, sí. No, Walter, no. Hay lateral que tiene que tomar aquí Noruega.
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2: No terminé de entender. Va saliendo en el fondo. La pelota se ha recuperado el arquero noruego, ¿no?
1: Las últimas dos, reitero, sí, las últimas tres, los últimos tres mundiales
2: bien,
1: ganó
2: bien,
1: los
2: bien,
1: dos primeros partidos.
2: Aquí se viene Noruega, bien, aquí atacando no, otra vez Noruega.
1: No hacía el tercero, pero cuando ganó los tres después fue campeón en el 98, clarísimo.
2: No quedó
1: pero,
2: claro.
1: Pero a veces le dijo, que, pero una vez salió campeón. Vos decís, bueno, en el
2: pero 2000, la otra no.
1: En el 2018 no, bueno. Eso le dijo creer que se...
2: Medio
1: se,
2: flojo de papel.
1: No, pero vos lo agarrás del Mundial 98, que es el Mundial que ganó Francia.
2: A Feynman, sí, a mí no. Allí viene buscando la pelota en la salida otra vez. Noruega en el fondo.
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2: Allí saliendo con la pelota Ostiga, la viene metiendo larga, la viene metiendo a campo enemigo. Ataca Bob, atención, se viene Bob que busca. Bob que intentó tocar atrás, va recuperando para allí Due. Due saliendo en el fondo, manejando la pelota el conjunto francés. Se va adelantando allí la Croa que va tocando cortito para Tchouaméni. Viene entregando la pelota allí corta para que la pierda ahora en la mitad de la cancha Teo. La va recuperando Berg jugando atrás, insiste Noruega, pero marca con E, saca con E, entregó para Olise, allí la viene metiendo Olise para Dembélé y pueden hacer el cuarto, y va Olise, pica con D y espera Mbappé, y por el otro lado va Due, aquí la tiene Dembélé, se viene otra vez al medio, Dembélé que va, metió para Mbappé, terminó marcando a medias torres y le quedó la pelota otra vez a Due que va jugando para Mbappé, aquí la tiene Mbappé que busca, a veces están buscando el gol de Mbappé, ¿no?
1: ¿Sabes qué te iba a decir? Desde que hizo el hat-trick, Dembélé está más generoso y hay jugadas que, como la de recién, que si pateaba el arco, tranquilamente podía haber encontrado un cuarto gol, ¿eh?
2: Y tocando Due, jugando con Dembélé. Y otro que lo busca bastante Mbappé cada vez que intenta es Due.
1: Claro, como en la anterior, que pateó Kiki desde afuera del área y la pelota pasó cerca del ángulo izquierdo de Selvik.
2: Allí metieron otra vez para que se venga Francia atacando. Buscaba, cargaba Due, lo faltaron, hay tiro libre. Falta, marca el árbitro de Ostigar, tiro libre para el equipo francés.
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2: Hay tiro libre que tiene que tomar otra vez por aquí el conjunto francés. Tiro libre que tiene que hacer Francia. La chance para Olise, allí le va a pegar Olise. Tiro libre que tiene que tomar sobre el costado derecho. Se va a adelantar Olise para darle. Buscar Francia al cuarto. Gana 3-1. A ver si juega preparado. Vendrá directo Olise. Vamos a ver qué hace. Ni siquiera toma carrera. Recién ahora va retrocediendo para pegarle. Olise que le va a pegar así con pierna zurda. Olise que va levantando el centro. Viene colgadito al área. Por atrás llegaba a buscar la Croa. Por poco no alcanzó, pero había offside. Más allá de esto, será tiro libre indirecto, será salida para Noruega.
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2: Paso por Senegal, paso por Irak.
8: Busca salir del fondo Irak con tranquilidad, pero termina robando. Ojo que se viene Lamine Camara, pasa uno, pasa dos, llega al final. Camara tira al centro, ¡Sar! ¡Gol! ¡Gol! De Senegal. Robó Lamine Camara, atento, el número 8 que dejaba a 2 en el camino cuando parecía que se le terminaba el campo de juego. Tiró el centro de zurda y allí estaba el delantero del Crystal Palace, allí estaba Ismail Assar para decir que Senegal llegó al segundo. Senegal le gana 2-0 a Irak. Ismail Assar, el autor del gol.
2: Bueno, otro más entonces para Senegal. Se va a actualizar la tabla, Esteban, cuando aquí se viene Hernández, lo viene metiendo por bajo, se viene Dembélé, no, era el papel que intentaba Dembélé, que esperaba por el otro costado, lo viene buscando Due ahora, sí la tiene Due. Due que va marcado por Augenes, la tiene por aquí Due, se marca Due, por acá y por allá se la muestra, intentó el lujito Due, quiso levantársela y después la controla. Bueno, tiene suerte Due que está jugando contra Noruega, ¿no? Porque si esto lo hace contra un sudamericano, ¿sabes dónde termina, no?
1: Sí. en la tribuna.
4: La cuarta bandeja. Intentó hacer un lujito cuando no estaba para lujos.
1: No, la verdad que no. Juntó la pelota con las dos piernas, la quiso pasar por encima de Ornes. Una jugada que la hacía bien Ronaldinho. Acá a Due le faltó levantarlo un poquito más.
4: Buscando otra vez estrenarse en la vía, falta marcada por el árbitro, tiro libre en la mitad para Noruega.
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4: Vuelvo otra vez a Toronto.
8: ¡Gol! De Senegal, que empieza a bajarle el martillo al duelo, que empieza a sentenciar la goleada contra Irak. Ahora, el que apareció rápidamente fue Pape Guish en 5 que le quedaban al segundo tiempo. En 13 de este segundo tiempo, gana Gusti, golea Senegal 3-0 en Tirac.
4: 3-0 ganando entonces Senegal y entonces la tabla, Esteban.
3: No, ahora está saliendo Escocia, por ahora sale Argelia, pero tiene que jugar. Sale República de Corea, está por arriba de Croacia, pero Croacia tiene que jugar. Se está metiendo igual Senegal con esta diferencia de goles.
4: Acá se viene Mbappé, atención, y va para el suyo. Lo tiene Mbappé, Mbappé que va, lo tiene Mbappé, Mbappé que le pega, lo bloquearon justo. Terminó cerrando Berlo, terminó trabando. Insiste Francia, va con Jomani, metiendo tres para Mbappé. Quiere Francia el gol de Mbappé. La pelota viene para Olise, allí la tiene Olise. Olise que busca, Olise que encara, mete para Dembélé. Dembélé que va jugando para Koundé, Koundé entregando atrás. La pelota viene para Jomani. Jomani la metió para Mbappé, lo anticipa bien. Saliendo Ostigar en el fondo. Termina reventando Ostigar, recorre Sternar. Se va saliendo para aquí la Croa. Aquí la tiene la Croa que va jugando cortita para con él. La Croa hoy reemplazante de Saliba, que no estaba para jugar y la verdad lo ha hecho bien hasta aquí.
1: Sí, no tuvo que sufrir demasiado el partido también. Esto hay que marcarlo en favor de la Croa, que ha sido uno de los jugadores que hoy tuvo una oportunidad en un puesto que es de Saliba como segundo central. Upamecano volvió a jugar y también hay que decir que Noruega no atacó tanto y hoy le dio además un descanso hasta te diría mental a Francia, Noruega, que no tener que marcar a Haaland, ¿no?
4: A ver qué pasa con esta, se viene otra vez Dembélé, va Francia por más, la tiene Dembélé, Dembélé que mete, termina cerrando con lo justo. Así para mandar al córner, la pelota otra vez, Pedersen, nuevo tiro de esquina que corresponde a Francia.
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4: Parece que se van a venir cambios, no antes del tiro de esquina.
1: Sí.
4: Se va uno de los mejores o el mejor de la cancha. El que hizo los tres goles, presentamos las variantes en Francia.
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6: Afuera el goleador de la tarde, el autor de los tres goles de Francia con la 7, Ousmane Dembélé. A la cancha con la 24, Ryan Cherki. Y también habrá otro cambio en Francia para marcar primero que sale con la 11, Olise. E ingresa con la 12, Bradley Barcola.
4: Los noruegos miran y dicen, se fueron dos para descansar, pero mira los dos que entraron, ¿no?
1: Aparte, si entran, sí. Barcola entra con la energía que entró en el partido con Senegal y Cherki preciso.
4: Oh. Así metió Cherki, el centro viene contra el área, el centro viene pasado, atención, le queda la pelota a Mbappé, la levantan contra el arco. Oh, buscó el palo más lejano, pelota afuera por poco. Se terminó yendo esa pelota contra el palo más lejano, termina siendo saque de meta para Noruega.
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1: Igual hay que decir que Cherki, el partido contra Senegal no entró bien. De hecho, él pierde una pelota que después deriva en el gol de Mbaye. Aquel 1-2 antes del segundo grito de Mbappé, 3-1. Y en el partido contra Irak entró en un partido que ya no tenía tensión. Porque Francia ya estaba ganando 3-0. Se había llovido la vida.
4: Claro, con todo liquidado.
1: La tormenta eléctrica, como que nunca se pudo meter el partido porque el partido no tenía tensión. Cuando hay un cambio más en Noruega.
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6: Ya salió con la 25 Falchener para que ingrese con la 24 Sondre Langas del Derby County inglés.
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4: Vuelvo a Toronto ese.
8: Sí, señor, gana Senegal 3-0 ante Irak. Tenemos 17 de este segundo tiempo. Gana Gusti, golea Senegal 3-0. Golazo que fue por parte de Pape Guish. Enganchaba de derecha a izquierda. Abrió su pierna zurda para colocarla en el ángulo superior derecho de Ahmed Basil. Gana Gusti, golea Senegal 3-0 ante Irak. Parece ser un duelo liquidado para los senegaleses.
1: Ismail Azar llega a 3, ¿no, Esteban?
3: Ismail Azar tiene... llega a 3 y Senegal llega a 0 de diferencia de gol. Detalle no menor, sí, para un equipo en la lucha de los terceros.
1: Sí.
3: Está pendiendo de un hilo, está empezando a pender de un hilo Corea del Sur.
1: Sí.
3: Si tenemos en cuenta que hay equipos que por ejemplo, tienen dos empates y todavía no jugaron. Caso Cabo Verde y Bélgica.
4: Contestame lo que tienen tres. ¿Escocia tiene tres con cuánto diferencia de gol?
3: Escocia tiene tres con menos tres. Hoy está fuera.
4: Está fuera. Después.
3: Argelia, arriba. Pero tres.
4: Argelia no jugó todavía, de los que ya jugaron.
3: No, de Corea. Corea del Sur, tres y menos uno.
4: Y Senegal ahora tiene tres y cero.
3: Y cero. Y entre los dos está Croacia, que tiene menos uno, pero tiene que jugar.
4: O sea, Senegal necesitaría que dos equipos no lleguen a tres con cero diferencia, ¿no?
3: Claro, sí, sí. Bueno, Corea ya está pendiendo un hilo, porque ahora empieza a depender de Cabo Verde, de Bélgica o de Congo. Cualquiera de esos tres lo saca.
1: Y de los que tienen cuatro, los que están adentro es Bosnia,
3: Suecia.
1: Ya sabemos que juega con Estados Unidos, Suecia, Ecuador
3: y Paraguay. Bosnia y Paraguay.
1: Y Paraguay, matemáticamente, ya ¿está adentro?
4: Sí, porque tiene cuatro.
3: Sí, porque tiene cuatro. Por ahora juega con Alemania.
1: En este momento está adentro, pero hasta que no jueguen los demás,
4: ya está adentro porque no hay chance de que.
1: ¿No hay chance?
4: A cuatro. No. No. Bueno. O sea, no hay chance de que lo superen. Bueno, pone a Franchella que se vino la pausa de hidratación, señoras y señores.
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3: Hoy, por ejemplo, hasta ahora, los 8 que están entrando hasta ahora, Suecia, Ecuador, Bosnia, que ya tiene rival, y Paraguay con 4 puntos, Senegal, afirmadísimo con cada gol que mete, Croacia, Corea del Sur, que está empezando a armar la valija, me parece, y Argelia, que todavía no jugó. Afuera Escocia, definitivamente, y tienen que jugar Cabo Verde, Bélgica y Congo, que si bien tiene un punto, si gana, puede generar un lugar más, dependiendo también de la posición final que ocupen el grupo.
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4: Bueno, paso por Toronto. ¿Qué panorama tenés allí con ese Senegal-Irak?
8: 21 del segundo tiempo. Gana Gusti y golea Senegal 3-0 ante Irak. Parece ser un partido completamente liquidado con un Irak que trata de llegar, que trata de invadir el área senegalés. Pero por el momento Senegal muy fuerte defensivamente y muy fuerte también ofensivamente. Cualquier pelota que le queda a Sadio Mané es ocasión de gol para los comandados por Thiaw Pap. Ganan 3-0, goles por parte de Abdoulaye Sek, Ismaila Sarr y recientemente el de Pap Gueye. 21 tenemos del segundo tiempo.
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3: Por ejemplo, muchachos, a ver, en el grupo de Colombia, que es el grupo K, donde hoy, por ejemplo, Congo tiene que jugar con Uzbekistán. Congo tiene un punto.
4: Sí.
3: Si gana, va a ir a 4, puede alcanzar la línea de Portugal. El tema es después, porque Portugal y Congo empataron entre ellos. La diferencia de gol abismal que tiene Portugal. Pero Congo ganando, hasta puede llegar a ser...
4: Segundo.
3: Claro. Entonces, el tercero, que es Portugal, si pierde, va a sacar a otro.
4: Claro, pero depende mucho de la diferencia de gol, ¿no?
3: Exacto. Portugal tiene más 5 de diferencia.
4: Tendría que ganar Congo por mucho.
3: Claro.
4: Y Portugal perder por un par de goles con Colombia para perder ese lugar. Pero bueno, está claro que Argelia y Austria van a salir a la cancha ya con todo un panorama claro.
3: Sí, sí.
4: Para acomodar todo lo que sea. La clasificación.
1: Yo estaba mirando el cuadro, cómo va quedando con los equipos que ya jugaron, ¿no? El partido número 3.
3: Sí.
1: Y hay una,

0: salió más bien al medio, pero igual la respuesta de mañana ha sido buena. Un penal y este mano a mano del arquero francés.
1: Y lo de esquina que tiene que tomar Ver, va a levantar Ver que levanta el centro que viene de Ver, el arquero que se quedaba, la pelota que cruza toda el área, se jugó por allí otra vez ahora. El conjunto francés con Hernández, Teo, que la viene metiendo larga para Mbappé, a correr, se viene Mbappé, lo persigue Ostigar, la tira por aquí Mbappé, va cerrando también a Urnes, Mbappé que se viene por afuera, se viene Kiki, va Mbappé, Mbappé que encara, metió contra el otro costado para Barcola, cerró justito Ver en el retroceso, terminó marcando por allí el jugador Ver y va saliendo Noruega en el fondo.
2: Desde Estados Unidos para cubrir la Copa Mundial de la FIFA 2026 y nos comunicamos a través de Hola Sim.
3: Juan,
1: sí.
3: Hablaban recién de Maignan, obviamente con este mano a mano atajado. Tiene 4 penales atajados de 8 con la selección de Francia. Iguala con esos 4 los que atajó Lloris en 27 penales que le ejecutaron. Y tiene un, creo yo, buen número de 14 penales atajados sobre 58. Hablamos de Mike Maignan, el hoy actual titular arquero de la selección de Francia. Y un detalle más de Francia. Compartirá con Lloris esta estadística en su respectivo porcentaje. La única selección que le hizo más de un gol a Francia en los últimos 10 partidos en un Mundial fue Argentina en la final de Francia de Qatar 2022.
1: Sí, tremendo, ¿no? Lo de Francia, que tiene un rendimiento extraordinario, y eso es lo meritorio también de Argentina, de haberlo superado en la final, ¿no?
0: Sí, claro. Fueron 65, 70 minutos de toda Argentina hasta que apareció ese fenómeno de Mbappé para rescatar a Francia, que estaba perdido. Con Deschamps haciendo cambios incluso en el primer tiempo y una amonestadora para Le Bleus.
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3: El primer amonestado en el partido y en el Mundial para Francia, con la 8 en la espalda el futbolista del Real Madrid, Aurelien Tchouaméni.
1: Bueno, y tiro libre que corresponde a Noruega en la mitad de la cancha. Hay salida que tiene que hacer Noruega, ganando Francia por 3-1.
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1: Paso por Toronto, pregunto por Senegal y por Irak.
4: 25 tenemos del segundo tiempo. Encara Senegal por la mitad del verde césped con Gana Gueye y falta. Infracción por parte de Amir Albari. Habrá balón detenido para los senegaleses que triunfan 3-0.
1: Así se va adelantando otra vez Noruega. Va sacando la pelota en el fondo el jugador Langas sacando para Aures. Aures atrás con su arquero. Viene dominando Selvig. Aquí la tiene Selvig, va dominando el arquero suplente, que hoy tuvo un gran partido para este Noruega. Más allá del 1-3, está claro que ha sostenido lo que puede haber sido una diferencia mayor cuando se va a venir un cambio más en Francia en cualquier momento.
3: Sí, el futbolista que va a ingresar tiene la camiseta número 15, es el central Konaté.
1: Allí la viene buscando otra vez en el fondo. Francia sale Maignan, apurado, Maignan termina reventando. La saca Maignan, pelota que se va por un costado, habrá lateral que corresponde al conjunto noruego. Cuando se va a venir el cambio en Francia, presentamos la variante del elenco francés.
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3: Con la 15, el nuevo jugador del Real Madrid a la cancha, Ibrahima Konaté, sale con la 4, Dayot Upamecano.
4: ¡Gol Senegal!
1: ¡Sí!
4: ¡Gol de Senegal! El centro que venía del sector izquierdo, la bajaron de cabeza y en el punto penal la agarró Pau Guedes como venía de tres dedos, la colocó en el ángulo superior derecho del arquero y ahora Senegal se pone 4-0 ante Irak.
1: Bueno, uno más entonces para el Senegal, que sigue aumentando la diferencia de gol. Está claro que los que terminen con 3 puntos da la sensación que Senegal va a ser el mejor, ¿no?
5: Y más uno ya tiene.
1: Ya tiene más uno. Eso es lo que no pudo aprovechar, por ejemplo, Ecuador, no, más allá que después le terminó ganando Alemania con Curazao. Que uno imaginaba que podía haber sacado una diferencia mucho más grande.
0: Sí.
1: Después terminó ganando la Alemania y ahí arregló todo, pero...
0: Claro.
1: Si no, hasta con 13 podía haber metido Ecuador.
0: Tal cual.
1: Así saliendo del fondo Ostigar. Viene dominando la pelota y Ostigar. 4-0 está ganando Senegal ante Irak. Aquí está ganando Francia 3-1 frente a Noruega.
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1: Un rato Daniel Cuche, Rancisto, Germán Trucci junto a Esteban Sassi se quedarán para la edición especial después de pasar pegado al partido. Esperando la conferencia de prensa de Lionel Scaloni. Esperando por España y por Uruguay. Cuando aquí se brevó para Noruega, mete la pelota para ver. Va a ganar, saca bien Koundé. Revienta Koundé, la tira de punta para arriba. Y aquí la viene anticipando Langas. Langas que la viene sacando al medio. No podía por allí. Intentando otra vez Francia. Lo pudo Cherki. La va sacando en el fondo la Croix. Puede llegar a buscar a Mbappé, que sigue dentro de la cancha todavía. Se mantiene Mbappé, que está claro que quiere hacer algún gol al menos.
0: Sí, por eso además no lo sacan, ¿no? Salió Upamecano, que había jugado los dos partidos completos. Los dos primeros de Francia. Adentro Konaté, que va a ser hombre del Madrid. ¿Ya fue oficializado Konaté? ¿Ustedes oficializaron tantos jugadores?
3: Sí,
0: jugador,
3: sí,
0: que
3: lo hemos oficializado en las últimas horas, quédese tranquilo.
0: El departamento de comunicación de Real Madrid que tenemos aquí en Disports lo confirma, ¿no?
1: Sí.

0: Sí, ha sido oficializado. Ya bien. Se lo busco, pero está oficializado.
1: Bien. Así se viene atacando el conjunto noruego. El que no podemos oficializar todavía es a Dumfries por una cuestión de días.
0: Hay que esperar a que termine su vínculo con el Inter. El primero de julio va a ser oficializado quien fuera MVP en varios partidos de Países Bajos en esta Copa del Mundo, porque el Real Madrid trae los mejores.
2: ¿Cuántos jugadores van a comprar? Digo, porque cuando
0: faltan dos.
2: Cuando compran los demás... critican, ahora que traen ustedes, está bien, porque es el Real Madrid, son unos fenómenos ustedes, ¿eh? No lo pierden
0: lo contestaste vos, me parece extraordinario.
1: Claro, él mismo tuvo la respuesta, así la viene buscando Pedersen, se preguntó y se respondió, le va buscando
2: la doble vara,
1: la pelota para Guille, el de lo que va, viene cerrando en el fondo. Ahora, Koundé que va devolviendo, la va reventando así Koundé.
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1: Así la viene buscando el conjunto noruego, saliendo por aquí Noruega ahora con Asgar que la viene metiendo al medio para Bob que la viene jugando por bajo para Stralar, se juega con Bob, la tiene Bob, mete Bob, va para Sheldrup, así se viene Sheldrup, va Noruega por el descuento, mete al medio, le puede quedar a Bob, atención, Bob que busca el remate al arco, llegó de atrás Bert, terminó rebotando justo en la pierna, salvadora de Konaté que terminó devolviendo, insiste ahora por ese balón Ausen, la viene entregando para Radomine Berg, juega con Bob, toca otra vez con Ausen, va al fondo, mete el centro, rebote, le queda Ausen. Ausen que insiste, juega para Bob, sacando la croa, devuelve Francia en el fondo.
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2: Bueno, y con los cambios Francia quedó, Dueck a la derecha de 7, había jugado el partido hasta que entró Barcolá por la izquierda, justamente el citado Barcolá, de 11, Cherki suelto y Mbappé. Digo de 9, pero Mbappé se mueve por todos lados, ¿no? Como acá, que vino casi a volantear para juntarse con Cherki. ¿Habrá gol de Mbappé? ¿Lo empatará Messi? Creo que es uno de los pocos misterios que le quedan al partido, ¿no? Está liquidado. Del desarrollo parece liquidado esto.
4: No ha tenido muchas chances, salvo la del arranque del partido, ¿no?
2: La arranque del partido a los 23 segundos, que hizo todavía el travesaño de Jelvic, tiembla y explota. Y después tuvo esa fuera del área, Furla, que la quiso colocar en el ángulo. Pasó relativamente cerca.
4: Pero clara, está claro que solo era el primer tiempo, ese que reventó el travesaño.
2: Sí, hoy indiscutiblemente la figura ha sido Dembélé, tres goles, tres golazos, dos de zurda, uno de derecha, todos al mismo palo. Era un jugador que la prensa francesa incluso hablaba de la presión que tenía Dembélé comparado con otro mundial o con el anterior, donde ya ahora tiene otro porte, ¿no? Un tipo que fue elegido el mejor jugador del mundo para The Best en FIFA, para el Balón de Oro, tenía que asumir otro rol protagónico en Francia. Aún sabiendo que la estrella es Mbappé, que Olise tuvo una temporada fantástica y que hay otros delanteros de mucho peso, como que Mbappé en este tenía que plantarse un poco más. El primer partido fue flojo, el segundo levantó, hoy fue la enorme figura de Francia.
1: Así saliendo de Francia en el fondo. Cuesta creer que Dembélé, está claro que las lesiones no lo han ayudado, haya fracasado en Barcelona, ¿no?
2: Sí.
1: Aquí se viene Francia por más, atención, se viene Barcolá que va al fondo, Barcolá que mete y el arquero al córner. Selvig la termina tirando al corno, se la tira de esquina de Francia.
2: Lo que acelera Barcolá, mamita querida. Es otro que cuando lo pones a correr, viene de atrás como recién, pero le sacó tres cuerpos desde atrás viniendo a uno de los centrales, a Langás, que entró recién. Hay jugadores de Noruega que están cansados, pero otros que están supuestamente frescos, que no pueden hacer nada contra jugadores que con espacios son letales.
1: Se viene Francia a buscar por arriba otra vez, venía cargando por allí la Croix. No podía, la Croix le va quedando Koundé, aquí la tiene Koundé, Koundé que va. Así la tiene Koundé, jugando atrás, la pelota viene para Koné, la tiene Koné, Koné que va tocando por abajo, entrega para Cherki, así la viene dominando Cherki, metido en el área, va Francia por más, atención, va por afuera, levanta de derecha, pelota al área, saca, para así Ausnes, terminó devolviendo sobre la mitad otra vez para que le quede a Teo, la tiene Hernández que la viene jugando por abajo, la maneja Francia, viene para Mbappé, la descarga hacia atrás, insiste el equipo francés, así la tiene Mbappé que va dominando, toca otra vez al medio, va jugando cortito para Cherki, metió para Mbappé, pelota larga para que lo domine por el otro costado, otra vez Francia, aquí atacando otra vez el equipo de Deschamps, la pelota viene dominando Cherki que la tiene, espera cerquita Koundé, va para Koundé que domina, esperaba Cherki, marca Sheldrup, sale Noruega en el fondo.
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1: Sacando la pelota otra vez en el fondo Noruega, todo esto con Senegal y con Irak. ¿Qué pasa, Ezequiel Hoefner?
5: Senegal e Irak, 4-0, sigue venciendo Senegal a los iraquíes, quedan 13.
1: Así venía buscando.
5: Su show de Senegal.
1: Venía buscando Noruega, falta de Barcola. Habrá tiro libre.
2: Una de las peores selecciones del mundial, ¿no? Irak.
1: Irak y Túnez, ¿no? A veces por ahí están los...
2: Túnez, 12 goles le metieron.
6: Sí, y Senegal consiguiendo en toda su Copa del Mundo esta la máxima goleada en un partido.
2: No, además lo de Túnez fue un papelón porque echó al técnico la primera fecha. También tiene que ver con una cuestión de cómo decidís competir, cómo jugás, qué imagen dejás. Y la verdad que la imagen fue lamentable, ¿no?
1: Capaz si Uruguay hacía lo mismo, podía clasificar, ¿no?
2: No sea malo.
1: Así va saliendo con la pelota Ostigar.
4: Va dominando Ostia, hay que ver qué
2: hace. Están todos dando liquidado a Uruguay para esta noche, ¿no?
4: Hay que ver qué hacen los jugadores hoy. Si hacen lo que les pide el técnico o hacen lo que ellos sienten.
6: Hubo revolución, ¿no? Uf. Tremendo fue.
4: Así saliendo con la pelota mañana la viene metiendo para Koundé. ¿Qué harán los jugadores de Uruguay hoy?
2: Si yo no es que les descrea a ustedes ni a nuestros colegas uruguayos que desde ayer vienen con esta versión fuerte de un careo de Bielsa con los jugadores respecto a cómo jugarle hoy a España. Yo quiero jugarle espejo, sí. Y los jugadores deciden, claro. No, vamos a jugar bloque un poquito bajo. Más atrás, sí. Bloque bajo y a salir de contra. Si lo que trascendió, ¿verdad? Si Uruguay queda fuera hoy, ese vestuario
6: explota.
2: Es un polvorín. Explota. Después del partido.
4: Bueno, hay dos cambios más aquí en Noruega. Todo esto cuando tiene un tiro de esquina, presentamos los cambios.
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0: Afuera con la 21, Andreas Schelderup, con la 22, Oscar Bob, para que ingrese. Con la 23, Jens Hau del Bodo Glimt. Y con la 20, Antonio Nusa. Por ahora, y creo que es con lo que queda de partido y el 1-3, Haaland y Sorloth en el banco.
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4: Hay tiro de esquina que tiene que tomar Noruega.
2: Ya no entra Haaland. Hizo los 5 cambios, ¿no?
4: Claro, botó los cambios a Noruega. Así que...
2: Sin él. Por la niña, sin él.
4: Sin ambos. Sin Sorloth y sin Haaland. El conjunto noruego. Hay tiro de esquina que tiene que tomar otra vez Noruega. Hay tiro de esquina que va a levantar Berge. Allí lo va a meter Berge. El centro que viene contra el área la sacaron por allí. Le quedaba la pelota otra vez para atacar a Noruega. La viene metiendo Ausnes. La saca otra vez en el fondo ahora Tchouaméni. Y de contra se viene por aquí Francia. Aquí la tiene Teo Hernández. Que algunos esperaban estar. Y después le dijeron sin vos y sin vos, ¿no? Sin Sorloth y sin Haaland.
2: Y sí, la ilusión que tenía, ¿no? Haaland por hoy entrar y igualar la línea de Messi. Pero, bueno, se quedó con ganas una vez más. Así en este caso.
4: Saliendo otra vez Francia en el fondo.
2: El fútbol siempre da revancha, Fulanich.
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4: Saliendo otra vez el conjunto francés. La viene dominando en el fondo Konaté. Bueno, ¿va a ser uno más Senegal o ya está conforme con el 4-0?
5: Parece no estar conforme con el 4-0, ir en búsqueda del quinto. Recién veíamos una estadística que nos otorga la FIFA. El remate de Pap Gueye a 106 kilómetros por hora. Fue del número 26 que la colgó en el ángulo superior derecho, pero parece no estar conforme con el 4-0. Yo creo que en menos de 5 minutos debería llegar el gol de Sadio Mané. Debería llegar el quinto a falta de 10 minutos para que finalice el duelo.
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4: Así saliendo con la pelota dominada otra vez Francia, la viene sacando para Quiteo, tengo que la viene metiendo larga, ataca Francia, atención, no puede llegar, Barcola, pelota que pica y se va hacia la lateral que corresponde al conjunto noruego.
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4: ¿Lo va a sacar a Mbappé? ¿Será que será?
0: Y se prepara Jean-Philippe Mateta, entiendo que es para que salga Mbappé y va a haber otro cambio también en Francia. Ya te digo quién es el que va a ingresar cuando lo disponga el árbitro.
4: Gusto, malo gusto.
0: Sí, me pareció que era el 2 del futbolista del Chelsea.
4: Llegaba tarde así con él a la mitad. Quedó dolorido el recientemente ingresado en USA. Va dominando la pelota mientras tanto Ver, tocando la pelota Ver, transitando los últimos minutos Noruega haciendo pasar el tiempo. Yo creo que Oliver, si es coherente con lo que el partido pide, cuando lleguemos a los 45 deberá pitar y esto se debería terminar. Esperemos que no agregue esos 7, 8 minutos de... cumplido que hoy no tiene ningún sentido ya en este juego. Así saliendo con la pelota Ostigar.
2: Aparte con los jugadores que acaba de anunciar Gonzalo que van a entrar. Malo Gusto y Mateta. Francia habría usado a todos los jugadores de campo excepto 2. Que son N'Golo Kanté y el otro Hernández, Lucas. Bueno, y obviamente los arqueros, porque estoy hablando de los jugadores de campo.
4: Claro, sí,
2: los
4: 23...
5: ¡Gol de Senegal!
2: Los 23 de campo, a casi todos. Dale.
5: Sí. ¡Gol de Senegal! 37 del segundo tiempo. Ilmán Diaye que la colgó en el ángulo superior izquierdo del arquero. Más de 25 metros. El remate del número 13. Llegó el quinto nomás. A falta de 8 más el descuento. Senegal golea 5-0 Irak.
4: Bueno, presentamos dos cambios más en Francia.
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0: Salió con la 10 finalmente Kylian Mbappé y con la 5 Jules Koundé para que ingresen. Con la 22 el delantero del Crystal Palace, Jean-Philippe Mateta, y con la 2 Malo Gusto.
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4: Mataba Aurier por arriba, será saque de meta. 5-0 entonces está ganando Senegal, que sigue aumentando la diferencia.
6: Más 2 ya tiene el conjunto africano esperando por lo que pase de aquí al final. pero con esta diferencia de goles es el mejor entre los equipos que tienen tres puntos.
2: Rectifico el dato, agrego uno. Canté, sí. Lucas Hernández y Zaire Merí.
4: Ah, bien.
2: Pero igual, digamos, de 23 usó 20 ya. Repartió bien los minutos. Le dio la oportunidad, el desarrollo de cada partido, de hacer esto. Con Senegal en menor medida, con Irak un poco más. Y hoy amplió esta posibilidad de James y su ayudante, Stephen.
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1: Está saliendo atrás en el fondo el conjunto francés, viene tocando la pelota con Conaté, jugando para Manian. 42-30 tenemos, ganando Francia aquí por 3 tantos contra 1. Allá gana Senegal por 5-0 ese.
5: Sí, señor, tenemos 39 del segundo tiempo. Gana Senegal 5-0 Irak con uno menos desde los primeros minutos de la primera etapa por una infracción contra Sadio Mané.
1: Se le fue la pelota a Duea para lateral que corresponde otra vez a Noruega.
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1: Lateral que tiene que hacer por aquí el jugador Pedersen para sacar. Pedersen que la viene metiendo larga, viene devolviendo la pelota a Malo Gusto. Gusto que la viene jugando el medio, insisto, tres para aquí el conjunto noruego. Viene cerrando con Antea, atrás tocando la hora, capitán Tchouaméni, para que salga el arquero Manian.
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1: O sea, le quedan 3 jugadores a Francia para hacer lo mismo que hizo Scaloni en el Mundial de Qatar, ¿no?
2: Claro, que usó a todos los de campo.
1: A todos los de campo.
2: A todos.
1: Vamos a ver si en este Mundial puede, ¿no? Porque
2: Argentina,
1: con el partido con Jordania, puede llegar a jugar con casi todos, ¿no?
2: Mañana, de acuerdo a lo que vienen contando nuestros compañeros, pues eso puede ocurrir, de que mañana debuten jugadores que todavía no entraron, y quizás en el segundo tiempo, de acuerdo a cómo venga el desarrollo, entren los suplentes de los suplentes, por llamarlo de alguna manera.
1: Habrá que ver qué sucede con el arquero, ¿no? Si finalmente Dibu es el titular, y si juega todos los minutos, o si tiene alguna chance de entrar o Rulli o Musso en alguna parte del partido frente a Jordania. En un rato a todo esto estaremos escuchándolo a Scaloni.
2: Para mí cambiar al arquero es como gastar al rival. ¿Se entiende? Es una cuestión de código.
1: Pero lo hizo México, Memo Ochoa, por ejemplo.
2: Pero lo de Memo Ochoa obedecía que, bueno, está en el sexto mundial, que lo corone jugando con una México ya clasificada. Y yo, a mí, ponele que el Dibu Martínez mañana arranque y salga, no sé, faltando media hora para que entre Rulli.
1: Sí.
2: Es como que estás gastando un poco al rival si cambias al arquero. Pero es una mirada muy... muy de código de fútbol, Puedo estar equivocado o no. No
1: creo que los jordanos se ofendan. No,
6: pero... Está hablando en este, ahora te voy a decir, está hablando en este momento el técnico de Jordania del partido.
1: Bueno,
6: ahí te digo.
1: Ya me contás. Así saliendo mientras tanto, Tchouaméni.
2: A ver qué dice.
1: Va saliendo en el fondo.
2: Vos lo entendés todo, Esteban.
1: Lacroix. La pelota la viene dominando en la salida. Francia moviendo en el fondo.
3: Desde Estados Unidos para cubrir la Copa Mundial de la FIFA 2026. 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
6: Jamal Selami.
1: ¿Y qué dice Jamal?
6: A mí, no tenemos ni idea de qué equipo va a poner Argentina. Pongan lo que pongan, tienen un equipo extraordinario. Vamos a jugar contra los mejores del mundo. Mañana nos concentraremos en nuestro juego. Queremos que este partido sea un recuerdo hermoso para nosotros.
1: Bueno, ¿cuánto más se va a jugar, estimado González Llano?
0: Hasta los 50, 5 más, al igual que en el primer tiempo.
6: ¿Sabés la fila que van a hacer cuando termine el partido para pedir la camiseta al 10, ¿no?
2: Y está muy bien. Sí. Está muy bien, está perfecto. De más estuvo el segundo tiempo,
1: Bueno, Oliver no cumplió con lo que yo pedía, ¿no?
2: No. Bueno, pero está bien. Es el tiempo que la FIFA intenta para que sea lo más parecido a recuperar el tiempo perdido, sobre todo por la pausa de hidratación, que ahí se van 3 minutos y moneda. Solo tiempo estuvo de más. El penal de Mañón para evitar el 2-3 de Noruega. Alguna tapada más del arquero del Milan. Y Francia jugó con el freno de mano puesta. Si hubiera tenido otra determinación, como sí lo hizo en los primeros 45... quizás esto terminaba en una goleada. De cualquier manera, Francia ha jugado otra vez un partido serio, completo, rotó en algunos puestos, pero los de arriba no se tocan. Y hoy con Dembélé como bandera aseguró el primer puesto en el grupo. Ahora espera rival.
1: Así saliendo otra vez con él la pelota, viene manejando la pelota Francia. Vamos en el tiempo agregado y allá en Toronto, ¿cómo sigue? ¿Va a haber más de Senegal?
5: 42 del segundo tiempo, Senegal le gana 5-0 a Irak, es todo de Senegal. Un Irak que está bien metido en su campo, que trata de salir por el sector derecho, pero no le hace daño a la defensa senegalés. Restan 2 minutos más lo que adiciona el juez.
1: Y la tiroteo por arriba, se la saque de meta, saque desde el arco que corresponde a Noruega. Javino puede pasar, ya tomará la posta Dani Arcucci con todo el equipo, junto a Rancisto, Germán Trucho, Esteban Sassi con... todo lo que será la previa de Argentina frente a Jordania. En un rato habla Scaloni y esperando luego sí la previa del gran partido del día con Uruguay, con España, con Juli Fernández, con el Chavo Fuchs allí en Estados Unidos junto a Rodri Áncora. junto a Facu Sánchez y Silvio Moverino para compartir ese partido. Cuando aquí se viene Francia por más, atención, la viene buscando con hecho. Acaba con él, marcaba bien, sacando la pelota en el fondo. Ostigar entregando para Nusa. Así la va sacando. Nusa la va dominando Noruega. La tiene Nusa, la marca de gusto. Rebota la pelota en Chomeny. Se va por el costado, habrá lateral para Noruega. Pregunto, la figura para usted, estimado Gonzalo.
0: Sin dejarlo de lado, porque en un partido como este es imposible, Ousmane Dembélé con los tres goles, más allá que particularmente me gustó mañana el arquero.
1: La figura para usted, estimado Leandro Bonsante.
2: Obviamente Dembélé, déjame hacer un párrafo aparte. A mí me gustó mucho cómo jugó hoy Koné, el volante central.
1: Iba a decir exactamente lo mismo. Me gustó mucho.
2: Porque obviamente un tipo que mete tres goles, ¿quién puede decir que no es la figura, que merece el 10 mañana en los diarios? Pero hubo algún punto alto y quería destacar a Koné.
1: ¿Vos decís que Deschamps, cuando juegue 16avos de final, no debería poner a Koné con Tchouaméni en la mitad de la cancha?
2: Para mí el próximo partido en Francia juegan Tchouaméni y Rabiot.
1: O sea, va a sacar al mejor de la mitad de la cancha, que es Koné.
2: La verdad que los dos hoy jugó mejor que en el partido contra los iraquíes, contra otro rival, que aún poniendo suplentes, los suplentes de Noruega son mejores que los titulares de Irak. Hoy jugó muy bien Koné.
1: Atacando otra vez Francia, la viene buscando Barcola. Barcola que va, Barcola que mete el centro, viene al área, el cabezazo. ¡Gol de Francia! Llegó Due para ganar por arriba y siempre un gol en el descuento. Ahora fue de Francia, ahora fue de Due. El centro desde la izquierda, Due que llegó para meter la cabeza, para aumentar la distancia, para que marque el cuarto Francia. Francia golea a Noruega. En realidad es la diferencia que hubo en el partido. Due marca el cuarto, 4 para Francia, 1 para Noruega. Segundo más para el equipo francés.
2: Hacen goles todos los de arriba, ¿eh? Faltaba este, la gran aparición que tuvo el PSG en las últimas dos temporadas, Désiré Doué. Gran cabezazo entrando como 9, después del centro de la izquierda. Tuvo que hacer un movimiento con el cuello para cambiarle la orientación a la pelota. A ese centro que cayó pesado, denso, imposible ante la volada de Selvig. Francia en el segundo tiempo con el freno de mano puesto, llegó poquito, pero convirtió mucho, porque tuvo un tiro de Mbappé y esta de Due. Todo lo había hecho ya en el primer tiempo. Más contundencia. 4-1. Un equipo que termina la primera fase con 10 goles a favor. La Francia de Mbappé, de Dembélé y ahora también de Due, que se anota a la lista de goleadores.
0: Décimo partido para Désiré Doué con la selección absoluta de Francia. Tercer gol para él. Primero en una Copa del Mundo.
1: Bueno, ganando 4-1 Francia. Y a todo esto Senegal con Irak, ¿cómo sigue?
5: Continúa 5-0. Se jugarán 6 minutos más. Ya tenemos uno de estos 6 adicionados.
1: Allí sacando la pelota Tchouaméni. Va tocando otro a Tchouaméni para Gusto. Gusto que la va jugando más atrás todavía para Manián. Allí va saliendo Manián. Manián que la viene entregando por bajo. Va dominando la pelota por allí. La cura, señoras y señores, cuando el árbitro Michael Oliver pita y anuncia que aquí en Boston se ha terminado la historia. Francia con 3 de Dembélé, con 1 de Due en el final. Había descontado Asgard para Noruega. Ha goleado por 4 tantos contra 1. Francia, probablemente hasta aquí de lo mostrado en 3 partidos, de lo mejor de esta Copa del Mundo. Ha goleado, se perfila para llegar bien hasta el final de este Mundial. Ha ganado por 4-1, se queda con el grupo y va derechito para seguir peleando por esta Copa del Mundo.
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2: A paso de candidato, Francia cierra la fase de grupos de esta Copa del Mundo con 3 jugados, 3 ganados. Un primer tiempo notable de Dembélé, que encaminó la goleada. Con goles muy parecidos, todos al mismo palo. Uno de derecha, 2 de zurda. La frutilla del postre de Due. Mbappé no pudo alcanzar a Messi. Noruega puso suplentes y se notó. La diferencia fue abismal cuando el equipo de Deschamps, que dirigió al equipo de manera remota, se lo propuso. 9 de 9, espera rival. Francia no puede no ser candidata a ganar la Copa del Mundo.
0: Los equipos en el círculo central, los noruegos hacia uno de los corners donde están sus familiares y otro buen número de simpatizantes, de hinchas de Noruega. Por el lado de Francia, por ahora sin ir hacia la platea donde están los familiares y los allegados justamente a los futbolistas, pero ambos ya saben dónde y cuándo van a jugar. Noruega lo hará ante Costa de Marfil el próximo martes a las 2 de la tarde en el AT&T Stadium de Dallas. Y por el lado de Francia espera rival, que será un tercero, y eso va con Esteban, pero será también el martes a las 6 de la tarde de Argentina en el MetLife de New Jersey.
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6: A esta hora el rival de Francia es Suecia. A esta hora hay que ir esperando cómo se va desarrollando el resto. En Nueva York, perfecto, decía Gonza, Francia, Países Bajos y Alemania, los equipos que llegaron a los 10 goles en 3 partidos jugados.
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1: Vuelvo con Senegal, vuelvo con Irak. Ese.
5: Senegal le gana 5-0 a Irak. Continúa venciendo el elenco comandado por Thiago Pap. Faltan 2 minutos para el final de este duelo. Adicionaron 6. Se están jugando 4 y medio. Sigue 5-0. Y es dominio total por parte del elenco senegalés.
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6: Por ahora, con esta victoria, Senegal se mete con más 2 entre los equipos de 3 puntos. Suecia, Ecuador, Bosnia, Paraguay, Senegal, Croacia, que tiene que jugar, Corea del Sur y Argelia, que tiene que jugar, son los que superan el corte. Afuera ya Escocia, por jugar Cabo Verde puede entrar, por jugar Bélgica puede entrar, por jugar República Democrática del Congo, que puede entrar.
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1: Vuelvo a Toronto.
5: Se lo acaba de perder Sadio Mané, mano a mano, el número 10, tuvo el sexto por parte de Senegal, que sigue triunfando 5-0 ante Irak, y ahora saliendo desde el fondo. El conjunto senegalés pide tranquilidad, pide calma, porque restan 30 segundos para el final del duelo. Conecta Niakate con Jacobs, sale del fondo Senegal, que gana 5-0.
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1: Me quedo con el final ese, dale.
5: 5 segundos es lo que resta para el final de este duelo. Habrá saque de arco para Irak, que lo hará en los pies, deja al Al-Hassan, para mí saca el número 12 y será final del encuentro. Y ahora sí, el árbitro inglés señala la mitad del verde césped, hace sonar su silbato para decir que Senegal le ha ganado 5-0 a Irak aquí en Toronto.
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1: Señoras y señores, aquí ganó Francia por 4-1. Senegal le ganó a Irak por 5-0. Se ha terminado el grupo I de la Copa del Mundo.
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6: Y para Noruega es clasificar a octavos de final. Después de aquella única edición que lo había podido conseguir en Francia 98... cuando termina invicto en un grupo que sale segundo detrás de Brasil y llega a octavos porque lo saca Italia con el gol de Cristian Vieri.
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1: Tanda aquí en Diespor Radio, camino a Puede Pasar. Ya se viene Daniel Cucci con todo el equipo esperando por España, esperando por Uruguay para seguir disfrutando de esta gran jornada de la Copa del Mundo.
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4: Señoras y señores, se ha terminado la jornada. Ha ganado Francia por 4-1. Ha ganado Senegal por 5-0. Lo último que te quede por allí en tu sector, Gonzalo.
0: Pensando en esta Francia clasificada como primera y siguiendo lo que planteaba Esteban hace un rato, que hoy y a esta hora es Suecia su rival. Si no hay batacazos ni sorpresas, en octavos Alemania, en cuartos Países Bajos y en semi España.
4: Abrazo grande, Gonza. Gran tarea como siempre.
0: Abrazo, un placer.
4: Lo mismo Ezequiel Huefner con la victoria de Senegal frente a Irak.
5: Sí, señor. Final del duelo. Senegal le ha ganado 5-0. Irak que queda quinto en la tabla de terceros. Del primero octavo son los que avanzan de 12 terceros. Primera vez con la selección africana marca 5 goles en un partido mundialista. Furla Bonsante, ha sido un placer. Abrazo grande.
4: Abrazo grande, Ezequiel Huefner. Nosotros también nos vamos desde aquí. Usted así se queda, ¿no? Con quedamos, Puede Pasar.
6: Nos quedamos a Puede Pasar porque va a hablar, si tenemos suerte, 19:45, Lionel Scaloni.
4: Ahí le aviso que hable un ratito antes, por así supuesto. Se prende y Puede Pasar. Estimado Walter Verso, un placer como siempre.
18: Fuerte abrazo, querido relator, comentarista. Será hasta la próxima.
4: Por suerte sabe una cosa, ¿no? Soplamos fuerte y se fue. No vino la lluvia.
18: No llegó.
4: Aguantamos y terminó el partido. Así que ha ganado Francia por 4-1. Estimado Leandro Bonsante, un placer como siempre.
2: Como siempre, un placer, Furla. Será hasta la próxima. Esto no para. Y esta noche hay un partido tremendo, tremendo, que lo vamos a compartir por esta radio entre Uruguay. ¿Habrá milagro?
4: ¿Usted cree? Ya en un rato lo empiezan a palpitar. Puede Pasar.
2: Además, la goleada de Senegal lo complica más todavía Uruguay.
4: También.
2: En esto de aquellos con 3 puntos.
4: Si hay algo que le falta.
2: Abrazo grande, Furla. Placer.
4: Se viene Dani Arcucci con todo el equipo. Más tarde, Julián Fernández, el Chavo Fuchs, para la continuidad aquí en el aire de Sport Radio. Aquí ha ganado Francia. Francia, que se perfila para ser candidato serio a quedarse con la Copa del Mundo. Ha sido un placer. Nos reencontramos en cualquier momento aquí en el aire de Sport Radio con esta Copa del Mundo. Chao.
1: atención, la metieron para Dembélé, corre Dembélé, va por la derecha, Dembélé amagó por afuera, se va, ahora para darle derecha al arco. Que tiene Dembélé, que no sabes por dónde te va a salir porque maneja de la misma manera los dos perfiles y te vuelve loco. Terminó saliendo por afuera, remató de derecha, sacó a pasear a Bjork en su marcador y en apenas 6 minutos Francia, que salió decidido a sentenciar rápido el partido, consigue el primero por Dembélé, que libre había parecido, que solo había quedado después del pase de Mbappé. Marca el primero, empieza a ganar Francia. Francia le empieza a ganar a Noruega por Dembélé. Francia 1, Noruega 0. Mapeo están tomando, la sacó igualmente para el otro costado para Dembélé, aquí la tiene Dembélé, corre a buscar la pelota, otra vez Mapeo, se viene Dembélé, le pega al arco, golazo, gol, golazo de Francia. Dembélé lo hizo después del pase de Mbappé, que lo aguantó, lo estaban tomando de la camiseta, lo querían frenar, no pudieron, la soltó para Dembélé, que otra vez encaró, esta vez se vino hacia el medio y remató de zurda para poner la pelota abajo contra el palo derecho de Selby, que voló y no pudo llegar, para que de contra también Francia castigue, aumente la diferencia, casi en la media luna le pegó Dembélé, definió de manera fantástica, con una comba perfecta para que no pueda llegar el arquero, para que estire la diferencia Francia, y en 20 minutos ya esté ganando la Noruega por 2-0. Dembélé marcó el segundo, estira la diferencia Francia, que se divierte con Noruega, le gana en 20 por 2-0. Ahora se viene Noruega, remate al arco. Rapidísimo salió Noruega de la mitad de la cancha, salieron de allí, nació el descuento, la fueron tocando hacia adelante, quedó mal parado Francia y con un balón largo la encontró Ashgar en el borde del área para rematar. Ashgar y el remate después de la duda en el fondo francés para que descuente rápido Noruega. Bueno, Francia también tiene estas cosas, a veces te entrega alguna distracción, alguno que queda a mitad de camino. Fue Chouameni esta vez el que no llegó, no cerró Upamecano y descuenta Ashgar para meter en partido a Noruega. Veremos, descuenta el equipo noruego, gana Francia ahora por 2-1. Dembélé que va por adentro, para afuera, va para adentro, dio de zurda al arco. Gol de Francia, Dembélé otra vez lo hizo. Claro, los defensores lo miran, dice, ¿para dónde vas a salir? Por la derecha, por la izquierda, por la derecha, por la izquierda. Se la muestra para un lado, se la muestra para el otro. Enganchó otra vez hacia el medio, le dio de zurda. Definió lejos del alcance de Selby. Va a soñar Bjorkan con Dembélé. Marca el tercero Francia en 32 minutos apenas. Estira la diferencia el equipo francés. Dembélé, el tercero para él. Ya a esta altura se puede llevar la pelota a casa. 3 para Francia, 1 para Noruega. Otra vez Dembélé marcó para aumentar la diferencia.
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0: Hola, hola, hola, hola. Hola, ¿me escuchan por allí? No soy Gustavo Kufner, pero esto es Puede Pasar. Son las 18:18 aquí en Dallas. Las 16:18, ¿qué estoy diciendo? Las 18:18 en Buenos Aires, otro horario en Miami, otro horario en Toronto, otro horario en Boston, otro horario en México, porque así es este mundial de locos que estamos viviendo y que nos tiene a todos realmente atrapados. ¿De qué se trata? ¿De qué se trata este mundial con tantos equipos?
1: Bueno, ya vamos a estar retomando, por supuesto, contacto con Dani Arcuche. Estamos abriendo este 10 por Mundial de la jornada hasta las 20 horas. Lo vamos a estar acompañando con Germán Trucci.
2: Hola, Erni, ¿cómo te va?
1: ¿Cómo estás? Y con Esteban Sassi. ¿Cómo estás, Esteban?
3: Bienvenido, ¿cómo andas?
1: Bueno, no se escucha, podés usar este,
4: ¿eh? No se escucha.
1: Bien, Walter. Arrancamos.
2: ¿Bien?
1: Ese sí.
2: Sí, bueno.
5: Hola. Estoy, ¿eh?
1: Ah,
2: hola.
1: Ahí está, boludo.
2: Daniel.
1: Hola, todo Dani. Tuyo, Dani, entonces.
0: Pero no, por favor, que lo estaba saludando bien. Por favor. Mirá, espero que no se haya escuchado, porque tenemos unos líos con los horarios. Yo ando con el reloj en la muñeca, con el horario nuestro de Buenos Aires, y es el horario clásico de este programa, Puede Pasar. Aquí en Dallas, donde estamos ahora, esperando la conferencia de prensa de Lionel Scaloni y de Nicolás Tagliafico, son 2 horas menos, donde se acaban de jugar los partidos que hemos visto. Otra hora distinta, decía, así este mundial de locos, muchachos. Y yo creo que lo que tiene ahora a todo el mundo atrapado es quién juega con quién. Y sobre todas las cosas, con quién juega la selección argentina. Yo creo que por ahí pasa la cosa de un mundial que ahora empieza a acelerar. Muchachos, los saludo formalmente. Hernán Sisto, Germán Trucci, Esteban Sassi, ¿cómo andan? ¿Cómo están?
1: ¿Cómo estás, Dani? Abrazo grande. Acelera el Mundial. A mí el Mundial me está gustando mucho. Veo muchos goles.
2: Qué bueno.
1: Mucho batacazo. Uh-huh. Y eso me encanta. A mí ustedes saben que los batacazos me encantan. Y hay equipos de los que esperaba más y llamativamente otros de los que esperaba menos que están por encima de mis expectativas. Uno es Brasil. Yo esperaba mucho menos de Brasil.
2: Partido, está yendo de menos a más, ¿no?
1: Sí, de menos,
2: bueno,
1: de menos a más, pero
2: es un problema para nosotros.
1: Es un problema. De mitad de cancha para atrás, para mí, si se le animan a Brasil, lo complican.
2: Sí.
1: Digamos, Marruecos se animó, lo complicó. Ahora, si vos jugás a especularle, te pasa por arriba. Uh-huh. Tienen unas individualidades con Vinicius y con Mateus Cunha, que para mí va a tener un problema Ancelotti, cuando Neymar esté bien.
2: No creo que
1: Cunha
2: nunca,
1: no está para salir.
2: No creo que nunca esté para entrar desde el arranque Neymar, bueno, por lo que vimos el otro día. Incluso creo que está para jugar un rato.
1: Sacar a Cunha sería una locura total.
2: Acelera el Mundial, dice Dani. Acelera Francia, ¿eh? Cuando pone segunda Francia.
0: Sí, señor.
2: No, Mbappé. Y eso que Olise jugó más o menos, Dembélé la rompió toda.
1: Olise no tiene un buen Mundial, Germán,
2: no,
1: parece.
2: Pero son esos jugadores que cuando despierten en 16avos, en octavos, en cuartos, es una selección que parece difícil de parar y por suerte para Argentina ya está confirmado, está del otro lado del cuadro. Sí, sí. Si será en la final del 19, que sea en la final. Creo que el único que realmente uno quiere evitar.
4: Francia está teniendo del otro lado a equipos como Alemania, a quien podría cruzar
1: Alemania
4: en octavos.
1: No, ya te digo, no pasa nada.
4: ¿Puedo terminar?
2: Sí.
4: Francia
2: siempre
4: está del otro lado.
2: Tiene
4: a Alemania que podría cruzar en octavos. Yo nunca me fiaría de Alemania a pesar de que esta selección.
1: No empieces a sembrar el terror. No te parezcas a Arcuchi, que me habló de Austria y de Argelia 2 semanas.
4: Pero Arcuchi,
1: y fueron 2 papitas.
4: No, porque Arcuchi lo hace desde la reminiscencia histórica del año 82, que vos no habías nacido, Hernán, entonces vos no te acordás.
1: Basta,
4: vamos, Dani.
1: Con Austria, que lo mejor que tiene es la música clásica.
4: Alemania y Francia, más allá de que esta selección alemana es espantosa y una falta de respeto a la historia, no me fiaría de una Alemania-Francia en octavos de final. No me fiaría. Francia está teniendo del otro lado a equipos como España, a equipos como Países Bajos o Marruecos. Entonces, también pongamos de manifiesto algo. Hoy Noruega no compitió.
0: No, pero también Esteban es cierto que hizo 10 cambios.
2: Eligió no competir.
4: Bueno, por eso,
0: Por
4: eso.
0: Pero esperen. Vamos a ordenarnos un poquito porque, Esteban, te juro que te extraño. Porque vieron estas aplicaciones que se han puesto de moda en este mundial, aplicaciones en tiempo real, que van cambiando los resultados, entonces van cambiando los cruces. Esto es absolutamente nuevo, claro, es absolutamente nuevo en varios sentidos. Primero por la cantidad de equipos y luego porque gracias a la tecnología eso se puede hacer. Pero yo lo que te voy a decir, Esteban, en serio, se lo dije a Johnny hace un ratito cuando estábamos charlando sobre el programa de hoy. Y yo le decía, de verdad te lo digo, extraño a Esteban, porque yo lo imagino ahí, con su papel y su virome, marcando y viendo qué es, porque lo que la gente tiene que saber, y las aplicaciones, en serio, de verdad, hay una que se volvió absolutamente loca. Hoy a la mañana lo cambió de lugar a Australia, hizo un verdadero desastre. Lo que tiene que saber hoy la gente, me parece, para no volverse loca, son dos cosas. Digo, no estar escuchando en Argentina. Es, primero, ¿cuáles son los partidos de 16avos de final que ya están confirmados, que no se van a cambiar? Y si lo segundo, como especulación, y con esto estoy invitando a nuestros queridos oyentes al nuestro teléfono, que lo van a decir ustedes, porque no me lo acuerdo de memoria.
1: 11-36-31-1031. 11-36-31-1031.
0: Bien, van a decirnos ahí, eso sí vale la especulación, ¿a qué rival se prefiere para la selección argentina? ¿A España? ¿A Uruguay? ¿A Cabo Verde? ¿Arabia Saudita? Porque puede ser cualquiera de los cuatro. Es insólito. Puede ser cualquiera de los cuatro. ¿A quién de verdad, de corazón, sin mentirnos, se prefiere? Entonces, lo primero para mí es lo informativo, Esteban.
4: Bueno, dale.
0: ¿Cuáles son los cruces de 16avos de final que a esta hora, en la Argentina, 18-24, en Dallas, 16-24... están confirmados?
4: No cambian. Domingo 28, vamos a hablar de una Argentina, Dani, en Los Ángeles, 4 de la tarde, Canadá y Sudáfrica. Lunes 29, en Houston, 2 de la tarde, Brasil, Japón. En Boston juega el lunes 5:30, Alemania, esperando rival, puede ser Suecia. Y el lunes...
0: Ahí no te metas.
2: No te metas.
4: Bueno,
2: por
4: eso.
0: No te metas, no te metas, no te metas.
4: Espera rival Alemania.
0: No lo sabemos todavía.
4: Espera rival Alemania. El lunes a las 10 de la noche en Monterrey, Países Bajos, Marruecos.
0: Es un partidazo.
4: Sí. El martes en Dallas, 2 de la tarde, Costa de Marfil y Noruega. Ese ya está. El martes a las 6 de la tarde en Nueva York va a jugar Francia. Y el martes a las 10 de la noche en el Distrito Federal va a jugar México. El miércoles.
0: Está bien.
4: El miércoles a las 9 de la noche en San Francisco juega Estados Unidos con Bosnia. Y lo que ya se sabe...
0: Hasta ahí ya está lo que ya se sabe.
4: Exacto. Y Argentina, que juega el viernes 3 de julio, 7 de la tarde.
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0: Me habían avisado.
2: Hay mucho, Daniel.
0: Tienes muchas cosas para contarme, Germán. Me alegra mucho porque tiene mucho que ver con la radio. Sé que las transmisiones están teniendo un gran éxito, una gran repercusión. Es muy impresionante lo que estamos viviendo entre todos. Porque realmente uno te lleva absolutamente todo el día. Es la sucesión de partidos. Hoy, Esteban, ya se jugaron dos partidos y bueno, y esperamos un montón de partidos más, pero particularmente dos que nos llevan toda la atención.
4: La victoria de Francia, que le ganó a Irak por goleada, también 4-1, y la goleada de Senegal, que le ganó 5-0 a Irak. Y con esta diferencia, hoy, y Senegal a esta hora, se está metiendo entre la tabla de los 8 mejores.
2: Ojalá que se meta, Senegal. La tiene complicado. Con 3 puntos creo que se va a meter, según la solo se puede meter con 3. Después van a ser todos 4 para arriba.
4: Tiene un más 2 de diferencia de gol, que yo creo que es determinante. Hoy está quinto entre los 8, Senegal.
2: Sí, pasa que Croacia gana, lo pasa.
4: Lo que pasa,
2: Argelia,
4: claro.
2: Argelia gana, lo pasa. Cabo Verde gana, lo pasa.
4: Ese grupo, Germán,
2: Congo,
4: es un
2: gana,
4: lío.
2: Lo pasa, es un kilómetro.
4: Ese grupo de Croacia es un lío, porque puede estar tercero alguien que hoy no está en esta tabla, que es Ghana.
2: Claro, sí,
4: Ghana
2: sí.
4: Tiene 4 puntos.
2: Lo propio para el grupo de Cabo Verde.
4: Exacto.
2: Uruguay.
4: Entonces, ahí vos tenés que empezar a descartar a medida que se completen los partidos.
2: Sí, sí. Yo creo que Senegal con 3 va a quedar afuera igual.
4: Yo creo que el que está casi armando las valijas es Corea del Sur, que ya jugó.
2: Corea del Sur afuera.
4: Y el que ya se fue es Escocia.
0: No merece.
4: Escocia ya está afuera.
0: No lo merece. No, ninguno de los dos lo hubiera merecido.
2: Lo de Escocia,
0: era
2: impresionante.
0: Era insólito. Sí, sí.
2: Con
0: sí,
2: esa
0: sí,
2: gente
0: totalmente.
2: No contagiarte ni un poquito. Es pecho frío.
0: Una cosa sí, pasa por ahí. Yo quiero empezar esta ronda con ustedes porque metimos una consigna y pedimos absoluta sinceridad. Y yo, la ronda esta, de a quién elegimos, a quién preferimos que sea el rival de la Argentina en 16avos de final, el partido en Miami, es insólito porque la verdad es que faltan como más de 10 días y Argentina juega mañana, un partido que va a ser... ¿Vieron esos partidos amistosos que generaron tanta polémica?
2: Sí.
0: Se parece mucho a uno de esos partidos. Al fin y al cabo, se parece mucho a uno de esos partidos y seguramente en un ratito nada más, porque queremos avisarles que y media, yo digo y media para que,
1: pero Dani,
0: para
1: espera,
0: que se entienda, no me
1: cuesta
0: ustedes
1: que,
0: con la nuestra.
1: Que dijiste algo interesante, ¿sí? Dijiste algo interesante. Se parece a los partidos...
0: Qué raro.
1: Se parece a los partidos que se le criticaron a Argentina. Por algo también Scaloni a veces elige los rivales, ¿no? Yo entiendo que nos indignamos nosotros por demás cuando escuchamos a Mauritania, o escuchamos Zambia, o escuchamos...
2: Sí.
1: Ahora, Argentina jugó con todos los... Salvo Austria, con dos rivales que se le metieron atrás y que tuvo que aprender a romper líneas y espacios en ese sentido.
2: Claro.
0: Bueno, está muy bueno, Hernán. Está muy bueno eso porque nos da... Yo te iba a pedir a vos que si querías arrancar la vuelta.
1: Sí, yo ya lo tengo.
0: Porque
1: lo tengo
0: nos
1: clarísimo.
0: Da también... nosotros estamos entre un candidato, un campeón del mundo... candidato a ser campeón del mundo, entre un campeón del mundo o con un campeón del mundo de capa muy caída, lo de Uruguay ha sido... Uruguay está al borde, está a 90 minutos de uno de los peores papelones de su historia y estamos ante una cenicienta absoluta como Cabo Verde y ante un equipo que ha tenido lo suyo con Argentina. Entonces, ¿cuál elegimos de todos esos?
2: Hernán.
1: Yo no tengo ninguna duda.
2: ¿Cuál?
1: Quiero jugar contra el Cabaret.
2: No, pero son España, Uruguay, Cabo Verde y Arabia Saudita.
1: El Cabaret, vos.
2: Ah, a Uruguay le decís el Cabaret.
1: Sí, el Cabaret del Mundial.
2: Mira
4: vos qué bien.
2: O sea, querés jugar contra Bielsa.
1: Es
2: si
1: un
2: te
1: quilombo,
2: elimina...
1: ¿sabés el quilombo que tiene en Uruguay?
2: ¿Y si te elimina Bielsa?
4: La verdad que sí.
1: ¿Cómo me va a eliminar Bielsa?
0: Te voy a contar, tengo información de eso.
1: Primero tiene que pasar, Bielsa, que no haga la gran 2002 de nuevo, ¿no? Y después vemos, pero yo prefiero Uruguay, quiero dejar afuera a los hermanos uruguayos.
2: Ellos tienen
1: aparte, siempre es bueno enfrentar un hijo. Siempre es bueno enfrentar un hijo.
2: No seas así.
0: No,
1: compartir
0: favor,
1: tiempo con
0: no,
1: tu hijo.
0: Mira que
2: está a nada.
0: Mira que tienen dos estrellas de los Juegos Olímpicos que le ganaron a la Argentina.
1: No, yo
0: le
1: pediría primero
0: aviso,
1: que se borren dos estrellas, le sobran dos. Y después.
2: Para mí hay que profundizar y decir, sí, tienen 14 estrellas, tienen 14 mundiales. Hay que ir como más allá. ¿Tenés 4? No, tenés 17 mundiales, Uruguay.
0: No sean malos. No,
1: pero que el otro día.
2: Diego
1: se quería seguir sumando. Sí, sí. Pará, Diego, pará, ya tenés dos de más.
0: Uruguay. Después, muchachos, háganme acordar porque tengo información de esa reunión.
2: Bueno.
0: De esa reunión que fue real. Después se las cuento. Bueno, seguimos la rueda. ¿Quién sigue?
2: Sí. Yo quiero Arabia Saudita. Quiero Arabia Saudita, Dani. No quiero Cabo Verde. No quiero España, no quiero Uruguay. Quiero la revancha del 2022. Quiero la revancha, quiero que Lausari, que lo marquen entre tres, que no la pueda agarrar el día de Arabia Saudita. No conozco a ningún otro, así que quedémonos con la Lausari.
4: Oiga, todavía, el 10,
1: pero
4: sí. ¿Vos
1: querés la revancha?
2: El 10, no quiero el 10. La revancha.
1: ¿Cómo le vas a dar la revancha a Arabia Saudita?
2: Vamos con la revancha. Vamos, Dani, contra Arabia Saudita.
1: Acá agrandamos a cualquiera.
2: Y aparte Cabo Verde, no. Mirá si Cabo Verde se te mete. Te hace un quilombo.
4: Nadie tenía en cuenta Cabo Verde.
0: A ver, yo estoy anotando. Voy anotando. Entonces, hasta ahora tenemos un voto para Uruguay de mi amigo Uruguay. Perfecto. Sí. Un voto para Arabia. Y estoy anotando los argumentos también.
2: Sí.
0: Uruguay Cabaré, Arabia revancha.
2: La revancha de Lautaro.
0: bien. Esteban Sassi.
4: A España. Sin miedo. Sí. Aparte, así lo liquidamos con... Así lo liquidamos con el tema de la finalísima, que nunca la quisieron jugar.
0: Muy bien.
4: Pero ahora hablando en serio, me parece que por el estilo de juego es el rival más cómodo.
1: Hay que ver si España quiere jugar, porque viste que después abandona.
4: Bueno, por eso. Pero por
0: Argentina tampoco quiso.
1: Capaz que dicen que... ¿Cómo? Nada, Argentina le propuso
0: Argentina
1: una fecha.
0: Quiso.
1: Argentina propuso una fecha. España dijo que no podía y después jugó con Egipto. No me hagan recordar algo que ya todos sabemos.
0: Yo me la rebanco al punto que, más allá de que lo dijo Esteban, y nunca, no me gusta muchas veces repetirnos, pero...
4: Vamos, Daniel.
0: Pero ¿saben qué? Yo también elijo España y uno de... ¿Sabes por qué?
4: Porque,
0: primero,
4: Daniel,
0: Argentina está llegando en... A ver, hay algo que no tiene que ver solo con el juego. Yo creo que no lo hablamos entre nosotros, justo entre el grupo, entre los cuatro, pero sí en la radio lo hemos ido charlando a lo largo de todos estos días. Y yo creo que, por ejemplo, yo no me subo a Argentina, no jugó bien el partido contra Austria. Yo creo que supo jugar un partido cuando las cosas no se le dieron. Y eso habla de una gigantesca madurez de un equipo, y habla sobre todas las cosas de una condición, que es cuando los equipos entran en ese territorio de ganar casi siempre, y tener unas de espadas, como lo tienen a Messi, creo que agarrar a España en 16avos de final, yo sé que es una final anticipada, pero sacarlo del Mundial en ese momento, el impacto es terrible, pero el impacto es terrible, terrible. Y creo, habló creo Esteban de comodidad, no de comodidad, pero es un equipo en el que vas a ir a jugar en muchos aspectos de igual a igual.
4: Sí, claro.
0: A Cabo Verde, yo lo que le temo es justamente su condición de cenicienta, ¿entendés?
1: No, no podés, o sea, que sea no puedes usar la palabra temo y Cabo Verde en la misma frase.
2: Están pegaditos, ¿no?
1: No, puedes,
0: no.
2: Porque vos
0: no,
2: puedes decir Cabo Verde y no le temo.
1: Yo lo intento, pero no puedo.
0: Sí, estoy eligiendo a España. ¿Me estás escuchando, Hernán? No,
1: pero usate la palabra no, que le tenemos más miedo a Cabo Verde que a España.
0: A la situación de jugar con Cabo Verde, no Cabo Verde, a la situación de jugar con Cabo Verde.
1: Dijo Bocinha.
0: En este Mundial, ¿quién dijo mucho al principio que tuvimos un montón de sorpresas? Vos dijiste, de batacazos, hubo un montón de batacazos, sí, hermano, bueno, en este partido.
1: Ni más ni menos el de Ecuador contra Alemania es un batacazo.
0: A favor de Sudamérica, sí.
4: Es un batacazo. Con esta selección pobre de Alemania.
1: Esteban, Ecuador perdió el partido, empató el partido con Curazao y los jugadores lloraban, ya estaban afuera.
4: Curazao antes de comerse los seis que se comió porque lo respetó, se lo empató a una Alemania que vino al Mundial a no figurar, muchacho. Está bien, pero no compite, Alemania no está a la altura de Curazao.
2: No, yo coincido, no está a la altura de Alemania, de Francia, de Argentina.
4: A Costa de Marfil
2: España
4: le ganó jugando pero, a nada en el minuto 94. Uno que creció con otras generaciones de Alemania, Dani, uno que creció con otras generaciones de Alemania, vos ves esto y esto es una falta de respeto.
0: ¿Qué me ibas a decir? ¿Qué me ibas a decir?
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0: Si no conté mal, fueron dos, y si no me dijeron mal, después de estos dos, ya hay un montón de... ¡Qué bárbaro los oyentes de... ¿Puede pasar lo de la 103.1? Hay como... mira, así te digo, hay como 5 mensajes para escuchar. Mirá lo que te digo, pero...
2: Hola.
5: Hola, chicos, soy de Seiza. Mi candidato para Argentina es Cabo Verde. Como juega, parece que es bueno, pero Argentina, el campeón del mundo, le puede ganar.
1: Excelente.
5: Muchas gracias.
1: Abrazo.
6: ¿Qué tal, chicos? ¿Cómo andan? Yo quiero evitar a toda costa a Uruguay, porque Uruguay contra nosotros se empodera. Sí, me gustaría enfrentar a España, porque España se cree y se siente superior a Argentina y van a venir a jugar más relajados.

0: somos campeones. A Francia, lo vemos en la final de vuelta, Francia.
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2: Buenas tardes, muchachos. Alfredo de Núñez. Yo, la verdad, a Uruguay no lo quiero enfrentar. Los uruguayos contra Argentina ponen un plus y sería muy peligroso. Yo le veo mucha dinámica. Cualquiera menos Uruguay. Abrazo para todos.
3: No puedo creer que le tengan tanto miedo a Uruguay, ¿no?
1: Ah, suena loco.
3: Imagínate Uruguay, el miedo que no debe tener a nosotros.
4: ¿Cómo anda la mesa? Buenas noches.
1: Bien, dura.
4: Me gustaría que juguemos con España. Por el tema de la famosa finalísima que no se pudo jugar y todo, arrugaron los gallegos.
1: España,
4: así que a jugar con España.
1: Cuando le agarre la Villa Mal va a decir, che, ¿por qué no jugamos con Cabo Verde?
4: Marcelo de Guernica.
1: ¿Quién era Villa Mal? 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

0: 18:39 minutos en toda la República Argentina. Continuamos. Sacó ventaja a España, ¿eh? Me sorprende.
1: Sacó ventaja.
0: Hay mucha
1: España,
0: gente que quiere enfrentar a España.
1: ¿Sí?
2: Yo tengo ahí una. Es una cosa decirlo ahora. Si el cruce esta noche se confirma y es España, vamos a empezar, me parece, a decir, che, la pucha, porque al final España, a ver cómo jugó y le ganó.
0: No sé que lo hacen de canchero, la gente lo hace de canchera y después.
2: Y no, yo no quiero ir contra la gente, pero voy contra la gente. Yo creo que lo haces.
0: No, no, no es ir contra la gente, te estoy preguntando.
2: No, pero yo creo que lo haces hoy sin el cuadro hecho. Cuando el cuadro está armado y decís en 16avos, me puedo volver tranquilamente, porque para mí Argentina es superior a España, pero ¿cuánto? Un escaloncito.
0: Hoy lo que vimos en el Mundial es superior.
2: Sí, pero vos sabés que tiene. Sí, Dani.
3: No, que muchachos, hay una cosa que es cierta, que nosotros, cuando ya estaba el sorteo y estaba antes de comenzar el Mundial, decíamos, ¿es España o es Uruguay? Eso era, en ningún plan figuraba la posibilidad de que fuera Arabia y mucho menos Cabo Verde. Está ante los cuatro. Obviamente que España es un rival que se puede ganar. ¿Te acuerdas, Hernán, que tuvimos una discusión de lo que significa?
0: Claro.
3: O sea, que es un Mundial para la Argentina y demás. Argentina se vuelve en 16avos de final, correcto. Ahora, un partido con España se puede ganar o se puede perder. Son pares, son candidatos, son de los más grandes candidatos a ganar este Mundial. Francia, España, Argentina, podría ser Portugal. Ahora, con el desarrollo del torneo, yo creo que Argentina está un pasito más arriba, Francia está un pasito más arriba, España arrancó un poquito más tarde, no olvidemos que arrancó empatando con Cabo Verde, pero eran esos dos. Uh-huh. Y Uruguay te genera una cosa, yo sé que en este momento está muy mal, pero te genera, y le estaba diciendo justamente que...
2: Decime. Uruguay es el que menos chances tiene, viste que está la estadística de quién puede jugar con Argentina, Uruguay es el más, porque Uruguay si le gana España queda primera.
1: Claro.
2: Entonces, posiblemente sea Cabo Verde o Arabia, salvo que Uruguay le gane a España y lo deje segundo.
1: Dani.
3: Sí, Esteban.
1: Tengo el diario AS en este momento, en una de sus páginas interiores, pone de título, ¿qué necesita España para pasar como primera del grupo H? Bueno, empieza a desarrollar el abanico de posibilidades. Y en un momento dice, los emparejamientos son con el grupo J, Argentina, Austria, Jordania, Argelia, es decir, que de quedar primera contra el segundo de J. Pero remarca, el objetivo, evitar a los de Scaloni.
3: Sí, claro, no tengo duda. Pero eso no hay duda, Esteban, eso está claro.
1: Pero digo, no es una cuestión de decir, uy, no, con España. A ver, España piensa exactamente lo mismo que muchísima gente
3: pero
1: acá.
3: Claro.
1: Muchísima
3: pero
1: gente.
3: Pero por eso digo... Por eso digo que son pares. España y Argentina son pares. Uruguay en este momento le está costando.

0: solo aplicando esa cuestión de un sudamericano jugando claro. en la historia y demás. Yo les quiero contar, que bueno, lo sabrán ustedes ahí también, la reunión existió, la famosa reunión, fue una reunión picante, muy picante, y el tema fue que los jugadores, un grupo de jugadores en representación de sus compañeros, le fueron a recriminar a Bielsa de todo. Métodos de entrenamiento, trato, un montón de cosas. La respuesta del cuerpo técnico fue... ¿Ustedes conocen la expresión antigua, lo sacaron carpiendo? ¿Vieron esa expresión? Fue muy fuerte la respuesta del cuerpo
1: obvio,
0: técnico.
1: Era obvio.
0: Pero aparte, claro, pero algo así como decir, ¿ustedes saben dónde están?
1: ¿Sí?
0: ¿Por qué no se concentran en jugar el Mundial en vez de mirar alrededor, si los critican, si no los critican? Y es como que no le dio, pero nada de espacio. Con esto que estoy contando, por lo menos es información, viene desde adentro del seleccionado uruguayo. Lejos estoy de decir que, bueno, listo, fue una reunión, vieron, la reunión del 86, la famosa reunión del 86, y a partir de ahí tal cosa. No, quedaron, o sea, lo que quedó en evidencia es la diferencia. Acá hay un plantel que no confía y que no cree en su entrenador, y un entrenador que no se sale de la suya, que eso es muy de Bielsa, y en esto le doy la razón a Hernán, que a veces... Es como que se pasa de vueltas, ¿no? En esa cuestión de estas son mis convicciones.
1: No va a cambiar.
0: Y listo, no me muevo un ápice. Ahora, yo entiendo, y ahí los dejo, y me gustaría escucharlos a ustedes sobre el tema. Yo entiendo que es inoportuno. Dale, loco, llegaste hasta acá. Estás acá, está bien. Las diferencias existieron hasta acá. ¿Qué va a cambiar Bielsa a 2 días del partido contra España? En vez de entrenar doble turno, entrenamos un solo turno.
1: Aparte, los dirigentes saben cuando contratan a Bielsa y contratan a...
2: Sí.
1: Contratan
2: a... Pero hay algo...
1: O sea, que tampoco se hagan ahora... Uy, no, Bielsa es así, no sabíamos. No, Bielsa hace 40 años que
2: pero,
1: así
2: pero,
1: Bielsa.
2: Pero, hay algo lo que dijo Dani que me parece que es la clave, y es que los jugadores no comulgan con Bielsa, ni con la forma, ni con...
0: No, claro.
2: Pero esto pasa desde antes del Mundial. O sea, Uruguay llegó al Mundial de la manera en la que llegó, y esto que estamos viviendo en pleno Mundial... Ya lo habíamos vivido. Uh-huh. O sea,
1: acá hay una cuestión.
2: En el medio estuvieron las declaraciones de Suárez, lo quisieron voltear, no pudieron. La no convocatoria de Nández, lo quisieron voltear, no pudieron. Uh-huh. Bueno, es muy difícil
1: acá,
2: jugar un mundial así, es
1: acá
2: muy difícil.
1: Hay dos cuestiones. Hay muchos jugadores de la vieja generación que también critican el proceso Bielsa porque están en la escuela histórica del maestro Tabárez, que era otra forma de conducción. Y el segundo tema es que a Bielsa ya le pasó lo mismo y no lo pudieron echar en aquel momento porque fueron claros. No hay plata para pagarle la indemnización porque tiene un contrato millonario.
3: Ah, también, pero que se hagan cargo los jugadores. Bueno, no le pudieron ganar ni a
1: por eso te digo.
2: Esa es la otra pata.
1: Hago también, otro. Hago
3: no,
1: otro.
3: Señor Marcelo Bielsa, no me gusta cómo usted entrena. Bueno, pero ganá la
2: Copa
3: Verde de Arabia Saudita.
2: Esperá, Esteban, ahí te dejo seguir.
1: Pero es que esa es la realidad.
2: Pero esperá, Esteban, escuchá. Uruguay, contra Arabia, bueno, si querés lo peloteé un poco al final. Contra Cabo Verde, no sacó ni siquiera la famosa garra charrúa.
1: No, no.
2: Lo de los jugadores de Uruguay fue vergonzoso.
1: Por eso.
0: Eso se está criticando mucho en Uruguay, Hernán, Eso se está criticando mucho en Uruguay. Hasta ahí está. Yo detesto un poco el consumo irónico y los memes y demás, pero tomo nada más que digamos que hay detrás en cuanto a qué es lo que se critica. Y lo que se critica básicamente es eso, que no hay esa cuestión de la identidad del futbolista uruguayo. Que yo, bueno, Argentina hoy está pasando un momento en el que la identidad se asume totalmente, que es lo que significa cómo se potencia el rendimiento de un jugador cuando se pone la camiseta argentina, el estilo de juego condimentado con la picardía, que hay cosa de juego, de buen juego, pero también está esa cuestión. O sea, si algo tiene la selección argentina es identidad argentina.
1: Exacto.
0: Si algo no tiene la selección uruguaya es identidad uruguaya. No la tiene.
2: No tiene. Además, esta selección no tiene identidad.
1: Además, conociendo, en algún momento me tocó trabajar con planteles donde dirigía Marcelo Bielsa, no es la primera vez que le toca pasar por esto. No es lo mismo un plantel de una selección que un plantel de jugadores de un club. Pero la situación es exactamente la misma. Cuando a vos los 2 o 3 cabezas de plantel se te revelan y te dicen, Marcelo, no estamos cómodos con esta forma de jugar, preferimos jugar como lo veníamos haciendo antes, y la respuesta de Bielsa hace 27 años fue la misma: yo no voy a cambiar y el que no quiere jugar así es libre de irse. Después salió campeón.
0: Ahora, muchachos, yo le digo, Esteban habla de cabezas de grupo, ¿no? Vos tenés cabezas de grupo que son esos tipos que son líderes para adentro, pero tenés el líder que es también la figura hacia afuera. Este está haciendo el Mundial de Messi, está haciendo el Mundial de Mbappé, bueno, hoy la rompió Dembélé, ¿no? Metió 3 goles. Está haciendo
2: Dembélé.
0: El Mundial de Cristiano Ronaldo apareciendo. está haciendo el mundial en algún punto de Vini, aunque no nos guste, porque la verdad es que no termina de entrar. Está haciendo el mundial de Haaland, más allá que hoy obviamente no jugó, pero el tipo vino a hacer goles y está haciendo goles. Yo les pregunto, si tenés que decir el Uruguay de quién, Valverde, gran figura de Real Madrid hace 8 meses. ¿Está en esta mesa?
2: No.
3: No, de ninguna manera.
2: Pero
3: no,
2: ni siquiera de mozo para servirla, ¿eh?
1: No, no. Ahí tenés el ejemplo.
3: No, ahí tenés una falencia ofensiva tremenda, porque ni Viñas, ni Darwin, ni los volantes que llegan, no tuvo, ni Canovio.
2: Ahí se le cayó Darwin. No. El nivel de Darwin en un año y medio fue una, de una caída estrepitosa. Y nunca lo pudo reemplazar, no tiene...
1: Y además
2: hay cambios de Bielsa extraños, ¿no? Porque el otro día Araujo no hizo doble, lo sacó, Canovio no estaba para salir, salió...
1: Además,
2: hay cosas que yo no termino de entender.
1: Y además de todo esto, hay un tema que Uruguay no ha podido reemplazar porque claramente no lo tiene, que es ¿quién juega de Georgia ante Arrascaeta? Es un equipo que no tiene gol, pero antes que no tener gol no tiene juego. Y así es todo mucho más difícil.
0: Bien, gente, estamos haciendo, me parece, yo, es culpa mía, responsabilidad mía, pero es Radio Carve casi esto, pero lo estamos haciendo también porque es un posible rival de la selección argentina. En un ratito nada más, aquí son entonces, faltan 12 minutos, en media hora, un poquito más de media hora, va a estar hablando Nico Tagliafico y 45 minutos más va a estar hablando Lionel Scaloni. ¿Qué hacemos con la formación de Argentina? Para el partido contra Jordania. Hacemos la gran Noruega, que cambió 10 jugadores, dejó solo al número 5, cambió hasta al arquero. ¿Qué piensan ustedes que,
3: no,
0: que
3: arquero
0: puede llegar
3: para
0: a ser
3: mí,
0: Scaloni?
3: Dibu y Messi tienen que jugar para mí. No sé qué va a hacer Scaloni.
2: Messi tiene que entrar después.
3: Para mí Dibu y Scaloni. Pero tiene que jugar un rato.
2: Tagliafico sí tiene que jugar.
3: Pero
2: sí,
3: Dibu, con defensa alternativa, por más que sea Jordania, que tiene poco.
2: Con Tagliafico sí titular.
3: Sí, sí. Sí, pero Dibu, el arquero, a mí me gusta que sea el titular en el Mundial. ¿Qué será Dibu? ¿Qué ataje Dibu? Todo bien con Rulli y con Musso, son los arqueros suplentes, lo saben. Dibu quiere estar siempre. Y tenés centrales que no vienen jugando, el lateral derecho que viene jugando menos. Bueno, que ataje el arquero titular. Que sea la voz de mando.
2: Sí, después todo recambio. Después guardar.
3: Sí, guardar. Después
2: que sobre todo los que con desde los físicos están justos, ¿no?
3: El capitán, pregunta Johnny también.
2: Ah, y el capitán es Otamendi. Con Otamendi en la cancha, bueno. Es Otamendi. Es el subcapitán hoy de Argentina. Porque Otamendi hoy sería
0: Leo,
2: titular.
0: Sí. Y Leo, sí, Otamendi sería titular, seguramente con Marcos Senesi.
2: Yo tengo un probable.
0: Dale.
2: Si quieres lo armamos a riesgo de fallar.
3: ¿Querés que te lo presente?
2: Dale.
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2: Un poco de información, un poco de intuición. Cuando salga Fer le vamos a preguntar a ver si estoy cerca. Dibu Martínez.
3: Sí.
2: Yo acá tengo la duda.
3: ¿Ah?
2: Para mí va a jugar Montiel.
3: Montiel.
2: Otamendi.
0: Coincido.
2: Senesi. Sí. Y Tagliafico.
0: Sí.
2: Palacios. Paredes, sí. Barco.
3: Palacios, Paredes, Barco.
1: Palacio de 8.
2: Nico Paz. Lautaro Martínez.
3: ¿Y Oblaco? Juliano.
2: Y
3: Nico.
2: Juliano Simeone.
1: Okay. Por afuera y por afuera.
0: A la pucha, ¿qué formación armaste, Porque hoy
3: los Chelsea, ¿no?
0: Ahora le voy a preguntar a Fernando, ahí cuando Johnny me avise, no sé cuándo.
2: Puede ser por Barco, yo tengo ese medio.
1: Okay.
0: Sí, porque ahora cuando lo tengamos a Fer, vamos a chequear, pero hizo una prueba. Sí, está perfecto, hizo una prueba Scaloni, donde juntó el famoso tema, juntó a Crespo y Batistuta, juntó a Julián y a Lautaro. El tema es que La lógica de Scaloni, que es un tipo realmente lógico y en ese sentido es bastante previsible por sensatez, su lógica es, cuando juegan los dos nueve, no juega Messi. O sea, y arma un medio campo distinto. En ese medio campo yo creo que está Lo Celso, en ese medio campo está Palacios, en ese medio campo está Paredes, y posiblemente en ese medio campo esté o Simeone, puede ser Juliano Simeone. Y los dos nueve. Es una alternativa, es una prueba. Pero ahí está el otro dilema, que es si Leo juega de titular, si Leo entra en el segundo tiempo. Yo, después de lo que está haciendo acá, ya no me animo a decir nada. Yo pensé que íbamos a ver a un Messi dosificado y está un Messi realmente sacado.
2: Intratable.
0: Muchachos, ¿saben qué? ¿Qué? Sí, está intratable. Impresionante. La verdad, impresionante. ¿Saben qué? Ahí me dice Johnny que hay cantidades de oyentes y después está el amigo Johnny Gramulli, el amigo Germán Trucci. Pero primero los oyentes.
4: Hola.
5: Como Argentina quiero a cualquiera. Ahora de preferir, quiero ganarle a Uruguay. No me queda otra. Quiero ganarle a Uruguay y que se queden bien calentitos. Un abrazo para todos. Buena transmisión.
6: Buenas tardes, chicos. Soy Beto de Floresta. Yo quisiera jugar con España, ya que no quisieron jugar la finalísima. Aparte, para ser campeones hay que ganarle a todos los que vengan. Gracias y me acompañan todos los días.
7: Buenas, muchachos, ¿cómo andan? Uruguay. Quiero jugar con nuestros hermanos uruguayos.
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8: Hola, buenas tardes, chicos. Ya habla Juan Carlos, de Transmisión de San Fernando. Escúchenme.
9: Y se siente superior.
8: España.
9: Y van a venir
8: Uruguay
9: a
8: no existe. Déjense hinchar con Uruguay, Cabo Verde.
9: Con Saudita.
8: No, nada.
9: Si nos toca, no,
8: nada, tampoco.
9: Vamos a gozar sin problema.
8: España, y ya le demostramos, ¿no?, que tuvieron miedo porque no querían jugar con nosotros. Que tengan buenas tardes y vamos a Argentina, carajo. Hola, buenas tardes, chicos. Les habla Juan Carlos, de Transmisión de San Fernando. Escúchenme.
9: Y se siente superior.
8: España.
9: Y van a venir
8: Uruguay no existe, déjense hinchar con Uruguay, Cabo Verde.
9: ¿Con Saudita?
8: No, nada.
9: Si nos toca,
8: nada, tampoco. No. España, ya le demostramos.
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0: 19 horas 25 minutos en todo el país. ¿Cómo les va? Buenas tardes, bienvenidos. Acá estamos arrancando este último recurso de día viernes, viernes 26 de junio. Y por supuesto, acá estamos para empezar a contarles todo lo que va a estar sucediendo este fin de semana, ¿no? Que va a estar sin dudas cargadísimo de fútbol, porque toda la actividad se va a centrar justamente en el día de mañana, mañana sábado, ¿no? Donde vamos a tener, el fútbol, como siempre, de la Liga Sanluiseña, en sus dos categorías, porque vamos a estar hablando también de lo que va a suceder con el torneo provincial, porque va a jugar EFI Juniors en su cancha, y porque, por supuesto, mañana estaremos con Juventud Unida Universitario, ¿no? Que va a estar, que ya viajó, que a las 3:30 de la tarde partió rumbo hacia Monte Maíz, con novedades en cuanto a lo que va a ser la posible o no incorporación ya de los refuerzos que han llegado, ¿no? Porque esta mañana estuvimos allí en el Mario Sebastián Díez, pudimos hablar con quienes dentro de muy poquito tiempo, si es que no es mañana, se van a poner la camiseta de Juventud nuevamente. Hablamos de Julián Gómez y también del Panchito Francisco Aman, ¿no? Ya está prácticamente casi todo cerrado, pareciera que va por buen camino lo de Facu Noguera, que todavía obviamente no está al 100% confirmado. Si se llega a dar esa posibilidad y Juventud hoy podía tratar de hacer ese trámite, de incorporar, de anotar justamente a todos estos jugadores para lo que será la continuidad del torneo, Hernán Vázquez va a poder contar con ellos en el día de mañana. De no ser así, ya quedará la posibilidad de contar con ellos para el partido con Chipoletti, ¿no? Cuando a Juventud le queden dos fechas para terminar el torneo. No este fin de semana, que juega con Argentino Montemais, no el otro que queda libre, sino el próximo, cuando reciba a Chipoletti acá y cuando tenga que ir a cerrar la última fecha a Río Cuarto contra Atenas. Así que bueno, hay mucho tema para tocar, muchos temas para hablar. Los saludamos a Adrián, que ya está con nosotros. ¿Cómo andas, Adrián? Buenas tardes, bienvenido.
1: ¿Qué tal? ¿Cómo te va, Darío? Buenas tardes para vos y, por supuesto, buenas tardes para toda nuestra audiencia. Así es, aquí estamos ya preparados para poder estar trabajando justamente con todas las novedades vinculadas a nuestro fútbol. Por supuesto, con lo que va a ser esta presentación del día de mañana. Cuestión rara, típica para nuestro fútbol en cuanto a lo que tiene que ver para Primera División A. No habrá actividad el día domingo. Suena raro, digamos, suena, ¿no? Y raro. Coincide con que Juventud juega de visitante mañana en la provincia de Córdoba. Bueno, el domingo quedará libre, sin actividad para poder llevar adelante aquí desde la radio, pero bueno.
0: No hay actividad de Primera División, ni provincial, ni federal, pero sí habrá Primera División B,
1: claro,
0: ¿no?
1: Pero tal bueno. Cual, exactamente, pero como no trabajamos con la Primera B, de forma directa, por eso es que, bueno, el domingo será libre, podríamos decirlo de alguna manera, para nosotros. Raro verse un domingo sin actividad.
0: Domingo, digamos, ¿no? La casa, ¿no?
1: Tal cual, así
0: hace
1: que
0: mucho tiempo también que no estábamos
1: un domingo libre. Un domingo, viste, sin horario, sin presión. Así que, bueno, bienvenido sea también, ¿no? Como para poder
0: descansar,
1: cuidarse un poquito también de la salud. Así que, bueno, bienvenido sea que se dé toda esta etapa. Desde luego, estaremos palpitando todo lo que se nos viene, un fin de semana que empieza a ingresar ya en la recta final de definiciones, pensando en todo lo que va a suceder justamente con esta fecha, una fecha que va a estar terminando en el transcurso de la semana. Había cuenta de que habrá partidos para lo que va a ser justamente martes y miércoles, pero ya con equipos que no pelean, por supuesto, en la parte alta de la tabla, simplemente para terminar de completar lo que va a ser este calendario. Y desde luego esperar por lo que va a ser esa recta final. Con lo que tiene que ver con el provincial, bueno, va a estar nuestro compañero Hernán Piro Santos. Recordemos que él estuvo en el partido de ida, jugado allí en la ciudad de Justo Ará.
0: Partido que estuvo suspendido por una hora y algo,
1: ¿no? Digamos, ¿no? Claro. En donde se lesionó el juez principal, el árbitro oriundo de Valdel con Lara, Matías Flores, si no me falla la memoria. Matías es seguro. Matías Funes.
0: Es que va a dirigir mañana también.
1: Pero se habrá recuperado.
0: No sé, por ahí viste que pasaron nuestros compañeros.
1: Pasó Elvio Pereira, lo que va a ser la programación. No presté.
0: Yo creo que lo vi y creo que es Matías Funes.
1: Matías Funes. Él mismo. Esperemos que se haya recuperado el amigo Matías. Así que bueno, siempre seguidor de los programas y la transmisión del equipo Último Recurso. Así que bueno, que Matías esté recuperado, se le da la posibilidad, teniendo en cuenta que quedó trunco su tarea allí en el coloso albiverde Justo Arac. Así que bueno, mañana será entonces árbitro para este compromiso que va a jugar por cuartos de final, el único representante que queda. Porque ya quedó afuera en su momento el Deportivo La Punta, porque ya quedó afuera Jepu.
0: Y el único que
1: queda. Y queda, obviamente, en competencia el equipo de EFI. Recordemos que en la ida fue empate, sí. Por lo cual, aquí ganando por cualquier marcador, se va a poder colocar con esa posibilidad de meterse en semifinales y de esa manera ser el único representante de la Liga Sanluiseña. Exacto. Entre los cuatro mejores del torneo. Así que bueno, vamos a ver entonces cómo se puede acomodar justamente el equipo que conduce el Lola Gerardo Miranda, que llega precedido de la gran victoria que obtuvo el pasado día domingo al mediodía en el Estadio Antonio Martínez, ocasión donde ganó su compromiso frente al conjunto de El Chorrillo por 4-3 después de haber arrancado perdiendo el primer tiempo 2-0, de haberlo empatado 2-2, de haberlo pasado a ganar 3-2, de que se lo empaten sobre la hora al minuto 40 del segundo tiempo, ¿no? 3-3, y sobre la hora llegó la chance para que finalmente, y ya en tiempo de descuento, apareciera el cuarto gol. Así que fue un partidazo el que se vivió allí en esa presentación del pasado día domingo. Así que ese es el último antecedente. Llega con un ambiente anímico muy importante. En ese partido fueron expulsados adentro de la cancha el tanque Leonel Felice, y afuera, estando en el banco, fue expulsado su arquero, digamos, ¿no? Así que no estuvo allí con esa posibilidad, por supuesto, de Blas Monardi, el arquero expulsado. Claro. Así que, bueno, tuvo allí un altercado con Vanessa Muñoz, que era la asistente número uno. Sí. Bueno, todo se trasladó allí a esa discusión y derivó en la expulsión. Así que bueno, después estaremos dando a conocer justamente quiénes no van a poder jugar, no por el torneo provincial, pero obviamente tendrán que pagar su sanción en el ámbito de la liga. Sí van a estar disponibles mañana, por ejemplo, el tanque Leonel Felice, el propio Blas Monardi.
0: Sí, porque poder no jugar. Tiene nada que ver el...
1: Exactamente, no tiene torneo. Vinculación alguna, por lo cual para jugar mañana van a estar disponibles con todo el potencial. Así que estaremos atentos a eso. Y bueno, y un super sábado que va a arrancar muy temprano, 14:30, estaremos abriendo la transmisión. Yo voy a estar en mi caso particular, voy a estar desde el Estadio Naranja, voy a estar en la ciudad de La Punta para lo que va a ser la presentación del Deportivo La Punta, el equipo de Gerardo Augusto Quiroga, es otro de los equipos que también participó del provincial y que quedó afuera.
0: Acordate,
1: para jugar frente al conjunto de Huracán.
0: Agradecemos el aporte de nuestros compañeros, de Elvio Pereira, que dice que Defensores de Justo Arac está ganando el partido 1-0, porque le ganó la protesta.
1: Ah, cierto. Claro, ¿no? Yo me refería a lo que había pasado en cancha.
0: Claro, en cancha 0-0, pero el resultado es favorable para Belgrano Justo Arac 1-0 por la protesta.
1: Confirmada mala inclusión de Brandon Alanís.
0: Exacto.
1: Así, bueno, un detalle que, bueno, la verdad que uno no entiende cómo puede pasar, no por el fallo, sino por la situación. Él había sido expulsado acá frente al conjunto de Matadero Quines. Fue expulsado él, fue expulsado Willy Correa en ese partido que gana el equipo de el Lola Gerardo Miranda en su cancha, y después se presenta en la llave siguiente a jugar.
0: Exacto.
1: O sea, son errores técnicos que no se pueden escapar, no. Digamos, ¿no? Cualquier jugador sabe que si a vos te expulsan, haya o no haya resolución de por medio, fecha siguiente vos no podés jugar. Aparezca o no aparezca en la resolución, directamente ya te considerás suspendido, porque fuiste expulsado. Y bueno, sin embargo, EFI colocó a Brandon Alanís en aquel partido jugado allí en la ciudad de Justo Arac. Y bueno, lo que había logrado en cancha de muy buena manera, después lo terminó perdiendo en los escritorios por esa indebida inclusión de un jugador expulsado.
0: Sí.
1: Bueno, no puede fallar de esa manera, porque, bueno, estaríamos hablando de que con un triunfo por cualquier resultado, automáticamente se clasificaba el equipo de
0: Claro, ahora tiene que ganar o ganar.
1: Tiene que ganar para forzar los penales, ganar por un gol, como mínimo, para forzar los penales.
0: Exacto.
1: Y por una distancia mayor para avanzar directamente a la etapa de semifinales. Así que vamos a ver si enseguida lo podemos tener al Lola Gerardo Miranda después de las 20:15 para ir, por supuesto, también teniendo conceptos para un, revitalizado, si se quiere, Lola Miranda, teniendo en cuenta que después del partido hablábamos con él, le hacíamos una nota y nos decía, bueno, cómo fue cambiando el panorama, cómo fue cambiando el semblante. Y atención, porque ha logrado sumar muchos chicos de categoría sub-21 y que le dieron muy buenos resultados.
0: Bien, bueno.
1: Terminó el primer tiempo perdiendo 2-0, golpe de timón en el entretiempo, salieron dos jugadores muy importantes del andamiaje titular, entraron los pibes y la verdad que hicieron un gran trabajo. Ingresó también Pablito Camargo desde el banco, que estaba allí, bueno, reordenó la defensa. Él ingresó en lugar de Carlitos Pereira. Y este, bueno, se acomodó el equipo, se acomodó y lo fue a buscar.
0: Tal cual.
1: Y terminó sacando muy buen resultado para lo que dejó ese triunfo del equipo de Efi Junior 4-3 frente al equipo de El Chorrillo. Así que, sin lugar a dudas que, bueno, se está trabajando. Se está trabajando de un lado y de otro para ir, bueno, ya no solo mirando este torneo, hablo por el caso del Chorrillo, sí, que, bueno, ya está mirando para lo que va a ser justamente el torneo clausura. Habrá, obviamente, como en todo proceso, jugadores que no van a continuar en la institución, que ya se considera que, bueno, o no estuvieron a la altura o ya se cumplió un ciclo. Entonces habrá una renovación del plantel y la máxima apuesta que hace justamente el equipo del Chorrillo será por un jugador que ya lo tuvo como rival en el torneo provincial.
0: Claro.
1: Así que no, nos pidieron la máxima reserva para saber de quién se trata. Simplemente vamos a decir que es un delantero.
0: Claro.
1: Que lo complicó y mucho al Chorrillo en su llave justamente de torneo provincial. Para poder sumarse a las filas. Hay interés de ambas partes. Así que bueno, ojalá que se pueda concretar. Porque ojalá. Está bueno tener esa clase de jugadores acá en nuestra liga. Y por qué no, mirando a un futuro para ser proyectado a otra categoría. Así que, ¿por qué no? Es importante eso. Así que esto es parte de lo que vamos a estar hablando aquí en nuestro programa, desde luego con todas las novedades, para ir teniendo en cuenta toda esta información.
0: Sí.
1: Hablando de información, no me quería olvidar, hoy la Liga, a través de su área de prensa, emitió una nota,
0: en donde
1: habla sobre lo que ha sucedido con el fallo. Después de la pausa la vamos a estar analizando.

0: que ha sucedido en el partido que jugaron el Deportivo Fraga y Deportivo Estudiantes, es poner a disposición del tribunal documentación y normativa que puede ser relevante para la causa, para ir viendo este tema.
1: Dejando en claro que, que la liga no va a actuar sobre el tribunal.
0: No interfiere para nada, digamos, ¿no? Mantiene obviamente
1: aporta documentación.
0: Su libertad. Exacto. Exactamente, ¿no? Después, bueno, hay preguntas que van a surgir de esto, que las vamos a hacer enseguida. Pero bueno, hay que destacar esto, ¿no? Que tiene que ver con esta situación que va a vivirse justamente dentro del ámbito de la liga. Estuve mirando el reglamento, viendo el reglamento de transgresiones y penas. Y si bien de enseguida lo vamos a desglosar, pero hay un apartado que les da a los clubes sancionados la posibilidad de contar con un plazo para poder presentar unilateralmente su descargo, al margen de que ya el fallo haya salido. Así que hay un plazo que ya está corriendo, porque a partir de la publicación del fallo hay un plazo en cuanto a días legales para poder, en el caso de Estudiantes, como lo dijo ayer Gerardo Gómez, que va a presentar un escrito elaborado por su asesor legal, como lo es el doctor Alfredo Molina, en donde, bueno, pedirá explicaciones, pautará obviamente sus sensaciones de cara a lo que se ha vivido. Pero está dentro del plazo y no debe demorarse mucho, Estudiantes, quiere presentar esa situación. Había cuenta que la resolución se dio a conocer el día miércoles por la noche.
1: Sí.
0: Jueves, viernes, ya son dos plazos, dos días que se está cumpliendo en el día de hoy. Y bueno, quedan todavía algunos días más de la semana que viene para terminar justamente de agotar esa instancia en la cual un club que ha sufrido una sanción puede presentar justamente su... no digo apelación, pero sí su derecho a defensa, para ver si con eso se mantiene la sanción impuesta o si puede haber alguna modificación en torno a ese sentido. Cuando uno se mete en el tema, quiere saber mucho más, pero bueno, enseguida vamos a estar hablando de todo esto. Nos vamos a ir a la pausa.
1: Escuchar lo que pasa de fondo.
0: Sí. Y 32
1: años. Bueno, vamos a hablar de la Copa del Mundo, ¿te parece?
0: Sí,
1: porque
0: sí,
1: se están disputando los partidos finales de lo que tiene que ver la fase de grupos. Ya fue final, Francia goleó a Noruega 4-1, con tres goles de Dembélé y uno de Dogué. Ganó el equipo Francia ante Noruega.
0: Lo bueno que no hizo goles Mbappé.
1: Exactamente, ¿no? Bueno, Asgar marcó para el equipo de Noruega y terminó cayendo, y los dos clasificaron a la siguiente instancia, ¿no? Ya vamos a ver cómo está la tabla. También fue final, Senegal goleó a Irak, y todavía no le alcanza a Senegal para poder clasificarse. 5-0 ganó Senegal. Enseguida, a la hora 21, hay un partidazo. Partidazo.
0: Ya salió hace media hora Uruguay, partido del hotel, rumbo a la cancha.
1: Nos vamos de acá a ver todos el partido, porque bueno, juega España, Uruguay-España, España-Uruguay. Y a las 21 también juega Cabo Verde ante Arabia Saudita. Todos atentos, porque de acá va a salir el rival justamente de la Argentina. La tabla de posiciones de este grupo quedó con Francia 9, clasificado puntero, 3 partidos jugados, 3 partidos ganados. Noruega segundo con 6 y tercero Senegal, que todavía no se puede meter, va a esperar de algunos resultados. Tiene 3 puntos fuera Irak de este torneo. La tabla de los equipos que van a jugar enseguida: España 4, Uruguay 2, Cabo Verde 2 y Arabia Saudita 1. Todo puede pasar acá. Por ahora clasificados España y Uruguay. Cabo Verde todavía, si no suma puntos, no va a clasificar. Puede clasificar a Arabia también. Así que bueno, esas son lo que tiene que ver con la Copa del Mundo. Y por supuesto, mañana esperando las 11 de la noche, cuando juegue nuestra selección con un equipo totalmente alternativo, sin por supuesto la mayoría de los titulares, pero con dos que no se quieren perder de este partido, que es el Dibu Martínez y también Lionel Andrés Messi. Así que bueno, veremos la decisión que toma Scaloni. Escuchaba la radio recién y los colegas de Diesport en el
0: hay
1: vuelo.
0: Conferencia de prensa, o está terminando o está por empezar, digamos,
1: Lionel,
0: ¿no?
1: Scaloni, con Lionel Scaloni y Tagliafico son los dos que van a estar hablando. Pero también dijeron la información que en el vuelo que lleve de Kansas a Dallas a la selección argentina, es como que ahí se va a terminar de debatir en charla de por medio cuerpo técnico, jugadores, si
0: ¿quién está, va y
1: quién va a titular y quién no? Si Messi está con ganas de jugar, yo calculo que sí, pero también se lo quiere cuidar justamente a Messi, que las ganas de jugar las tiene siempre.
0: Y ¿no? Sí, obvio, hay que seguir ampliando los amaritos.
1: Exactamente.
0: Digamos, ¿no? Es un partido que desde la teoría podría permitir hacer goles.
1: Tal cual.
0: Podría.
1: Bueno, todo esto hay que en jugar tranquilo, sin volverse loco.
0: No.
1: Lo bueno es que cuando mañana se limpian las tarjetas amarillas.
0: Sí,
1: así que creo que Paredes y uno más, no sé si mucho más, está.

0: Han amonestado, no ha tenido.
1: Bueno, hablando de Paredes, los periodistas cercanos que están allí con la selección dan cuenta que mañana Paredes sería titular, que Gio Lo Celso sería titular, como principales referencias, digamos, en la zona de mitad de cancha.
0: Bien, bueno. La información de la Copa del Mundo también no queríamos dejarla afuera porque, bueno, a todos nos llama la atención qué está pasando. Bueno, muchos goles, 10 goles en dos partidos que se jugaron ahora. Ganó Francia y ganó Senegal.
1: Bueno, nos vamos a ir a la pausa, nos vamos al espacio publicitario. Por supuesto, quédate con nosotros porque hasta las 9 de la noche seguimos hablando de fútbol. Hay mucho fútbol para mañana y, por supuesto, toda la previa la vivís aquí junto al equipo del Torrecuso. Pausa, ya venimos. Que no deja.

0: Marcelo Lali, hincha oficial de la selección.
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0: Llegando casi a las 20 horas, continuamos con más información hasta la hora 21. Momento, por supuesto, de seguir hablando de todo nuestro fútbol. Ahora vamos a hablar de el fútbol del torneo federal, porque se viene una nueva fecha, se viene el capítulo número 15 para el fútbol de la tercera categoría de nuestro país. Y desde luego, hoy, Darío, tuviste la posibilidad de estar acompañando al plantel que dirige Hernán Vázquez en su práctica. ¿Llevada a cabo en el bajo o en el predio?
1: La llevó a cabo en el bajo. Bien. Yo anduve en contramano, ¿viste? Porque todos los viernes la realiza en el predio, así que del predio, me tuve que venir hacia el Mario Sebastián Díez, pero bueno, cuando llegué, la práctica había empezado mucho más temprano de lo normal, teniendo en cuenta el horario en el cual Juventud partió ya rumbo a Montemaíz para quedar concentrado a la espera de lo que va a ser su juego mañana a las 3:30 de la tarde ante el conjunto local, ante Argentino de Montemaíz. Así que bueno, ahí estuvimos en la práctica. Obviamente que los movimientos que se estaban llevando adelante eran principalmente los jugadores que han llegado, ¿no? Hablamos de Julián Gómez y del Panchito Francisco Amán, por intentar que ya rápidamente puedan jugar mañana, ¿no? Así que bueno, se estaba trabajando en eso. Recordemos que si Juventud decide anotar más jugadores y no los anotó hasta hoy, no se les habilitó justamente el pase para jugar mañana, no lo van a poder hacer, ni el Panchito Amán ni Julián Gómez, porque Juventud necesita incorporar a todos juntos, no hacer dos hoy,
0: no se
1: dos
0: pueden
1: mañana.
0: Presentar tres veces la lista.
1: Exactamente, una sola vez se presenta la lista y a partir de allí ya pueden quedar todos disponibles, ¿no? Pero bueno, Juventud no especula con que va a traer de cuatro, por ahí pueden ser tres los refuerzos que han llegado, dos ya están, uno es Julián Gómez, el otro es el Panchito Amán, y se está esperando por alguien que pueda venir y utilizar una especie de carrilero que ya lo hemos dado a conocer, y por supuesto se está trabajando para que Facu Noguera pueda volver a Juventud Unido Universitario. Descartado lo de Misael Sosa, que estuvo acá en San Luis, que estuvo entrenando con el plantel, y la verdad que no va a sumar. Él está jugando en Godoy Cruz y bueno, está pasando su momento allí en la B Nacional. Por ahí muchos especulaban con que lo vieron por acá, por el bajo, por el predio. Bueno, dijeron, che, capaz que venga para estos lados, pero
0: claro,
1: no, simplemente estuvo moviéndose con el plantel de Juventud Unida Universitario, ¿no? Bueno, esta mañana en la práctica, esto que decíamos, bueno, vamos a escuchar a quien a partir de ya de esta semana se han incorporado al plantel. Esperaremos saber si mañana van a poder ser de la partida o no. Lo cierto es que si no es mañana, para el partido contra Chipoletti ya los podrá contar. Juventud obviamente no pudo volver a recuperar a Cristian Chavarría, que no va a viajar este fin de semana. Le quedan estas dos semanas previas, supuestamente con Chipoletti podría volver. Sí va a poder contar con Juan Martín Amieva, que ya cumplió la fecha de
0: las tres fechas de suspensión,
1: así que ya está disponible el comandante también, no sé si para ir de titular, pero sí para estar sumando desde algún lugar que le toque. Y bueno, Juventud intentará obviamente con lo que tiene poder ir a Montemaíz a intentar traer algún punto, o los tres, lo que busca Juventud, es que tratar de sumar de acá hasta el final del campeonato la máxima cantidad de puntos como para poder meterse, ¿no? Dentro de esa zona de clasificación. Así que, bueno, si te parece, vamos a escuchar a lo que nos dijo hoy en la práctica, ahí mandando mensaje, tratando de que le liberen justamente también su libertad de acción para poder ser jugador de Juventud Unido Universitario. Pudimos hablar con el Panchito Francisco Amán. Esta mañana estaba como todos, viste, apurados, acelerados, porque bueno, era prácticamente cerca del mediodía, había que volver a la casa,
0: claro,
1: la hotelería estaba colgando las sogas para poder, bueno, dejar la ropa en condiciones. Así que cuando escuchamos al Panchito Francisco Amán, que a partir de esta semana ya es nuevamente jugador de Juventud, habló con nosotros el Panchito y esto nos decía.
2: Bueno, estamos con el Panchito Francisco Amán. Bueno, Panchito, bienvenido nuevamente al fútbol de San Luis, obviamente a la misma categoría, pero bueno, de vuelta acá por Juventud, bueno, haciendo todos los movimientos como para poder volver lo más rápido a vestir la camiseta del Juve, ¿no?
3: Bueno, muchas gracias por la bienvenida, sí, muy, muy contento de estar acá en Juventud, en casa de nuevo, así que esperando a ver si puede llegar la habilitación y estamos a la orden del técnico para el partido de mañana.
2: Bien, bueno, es volver de vuelta a Juventud, ¿cómo te sentiste? ¿Cómo se dio, se fue dando todo para que volvieras acá a tu casa, ¿no?
3: Sí, era lo que quería hace un tiempo ya, estar acá en Juventud, donde me siento bien, con la familia, siempre me fue bien acá, así que estoy muy contento por eso.
2: Bien, ¿cómo has ido viendo el proceso del plantel? Digo, teniendo en cuenta que bueno, que empezó de buena manera y que con el correr de los partidos y no pudiendo ganar en condición de local, sobre todo, se le ha ido complicando un poco el panorama, Juan.
3: Sí, una zona muy, muy ajustada, está demostrado por los puntos de diferencia entre el primero y el último, pero bueno, vi todos los partidos, los seguí a Juventud y sé que ningún equipo fue superior, así que es cuestión de arreglar un par de cositas y creo que en estas últimas fechas que nos quedan nos podemos meter en la etapa de clasificación.
2: Bien, ¿cómo estás vos? Digo, sabemos que venís en ritmo de competencia, bueno, pero ¿cómo estás físicamente? ¿Cómo estás para llegar a esta parte del campeonato?
3: No, bien, la verdad que estoy bien y no me perdí ningún partido en lo que va del año, así que estoy entrenado y estoy al 100.
2: Es cuestión de volver a demostrar, ¿no? ¿Para qué estás? ¿Para qué venís? Obviamente la gente en las redes sociales te dio la bienvenida, muchos mensajes de apoyo para vos.
3: Sí, siempre agradecido acá al hincha Juventud y bueno, como te dije recién, aportar en donde pueda y esperar que al equipo se le empiecen a dar los resultados.
2: ¿Qué te dijo Hernán sobre tu llegada y la forma en la cual vas a querer que participes dentro del equipo?
3: Sí, por ahí la participación del equipo no hemos tenido mucho, recién 2 días de trabajo, pero bueno, más o menos la idea la vamos a ir viendo, así que ojalá que logremos un triunfo allá en Córdoba, que se hace mucho más fácil trabajar después en la semana.
2: Panchito, si llega la habilitación será excelente, si no, bueno, habrá que esperar a la próxima, pero bueno, dejando todo y apoyando donde sea para que el equipo mañana le vaya bien en Córdoba, ¿no?
3: Así es, siempre apoyando y bueno, vamos a estar atentos a esta hora a ver qué puede pasar.
2: Gracias, Panchito.
3: Dale, gracias a vos.
1: La palabra del Panchito Francisco Aman hablando con nosotros, bueno, apurado en el tratando de que todas las cosas se vayan dando para intentar, obviamente, si todo va bien, si Juventud pudo anotarlo, si pudo anotar a los 3 refuerzos que piensa contar de esta parte. Exacto. Del torneo en adelante, mañana van a poder estar allí jugando en Montemayor. Si no, obviamente, como dijimos, no podrá ser la próxima porque Juventud tiene fecha libre, pero sí ya para la fecha 17 cuando reciba a Chipoletti de Río Negro acá en San Luis, en el Mario Sebastián Díaz. Vamos a escuchar a Julián Gómez, otro de los refuerzos
0: que
1: llega, exactamente. Habló con nosotros y esto nos dice Julián Gómez, el jugador que vuelve a vestir la camiseta de Juventud, obviamente vuelve a su casa, ¿no? Porque obviamente uno conoce la historia, su familia y demás. Escuchamos a Julián Gómez que habló con nosotros y esto nos dice.
2: Bueno, estamos con Julián Gómez, finalizando la práctica de día viernes. Bueno, Julián, bienvenido nuevamente a tu casa, bienvenido acá al Mare Sebastián Díaz para vestir la camiseta de Juventud.
4: Hola amigo, ¿cómo estás? Sí, la verdad, contento, así que nada, agradecer a los dirigentes, al cuerpo técnico que me volvieron a llamar y querían contar conmigo, así que nada, estamos de vuelta y feliz.
2: Bien, me imagino que cuando te fueron a buscar, automáticamente dijiste que sí, venís de un rodaje en Santa Marina. Bueno, ¿cómo se fue dando todo esto?
4: Sí, ni lo dudé, la verdad que bueno, fue unos 6 meses complicados por ahí en Santa Marina, de muchos aspectos, y nada, salió, Hernán me escribió, me llamó, lo mismo Gonzalo, los dirigentes, así que nada, y uno a conocer el club, los chicos, la gente que labura, el cuerpo técnico, le dimos para adelante, así que nada, ni lo dudé, obvio, soy de acá, así que nada, estoy feliz.
2: Bien, me imagino que bueno, que has estado siguiendo la campaña de Juventud, que empezó de menor a mayor y que bueno, que en el correr de los últimos partidos y complicándose, no pudiendo ganar acá en casa, se ha hecho un poco más cuesta arriba el panorama. Digo, ¿cómo estás al tanto de todo esto?
4: Sí, uno siempre que se va, me tocó ir a Mitre y lo seguí todo el año, me tocó estar en Santa Marina, que es la misma categoría y también lo seguí. Así que nada, sí, los chicos arrancaron bien, hoy están pasando por una racha que todos los equipos pasan, siempre lo digo. Nada, hay que estar fuerte, hay que meterle, porque bueno, en algún momento siempre se sale estas rachas negativas, así que nada, vinimos para darle una mano al club, a los chicos, al cuerpo técnico, a los dirigentes, y nada, pelear en este momento para salir adelante, y si Dios quiere, bueno, ¿por qué no ilusionarnos con meternos?
2: Exactamente. ¿Cómo viste el grupo? ¿Cómo viste a tus compañeros? Digo, muchos los conocías por haber jugado con ellos, otros muchos de los pibes seguramente los viste cuando eran más chicos, pero bueno, este proceso de jugadores jóvenes que tiene Juventud también, bueno, va sumando gente al plantel, ¿no?
4: Sí, uno siempre, al ser de San Luis, conoce a la mayoría. Hoy toca que muchos chicos que están en el plantel son de acá de San Luis, entonces bueno, compartí con varios, con Leche, Juli, bueno, Panchito ahora que volvió, Ever, después muchos chicos que subieron y nada, la verdad que un grupo muy muy sano, muy unido, que labura, que los más chicos me sorprendió mucho porque escuchan, quieren aprender. En el caso de Cedita acá del lado me sorprendió muchísimo. Así que nada, contento de volver acá, de ayudar a los chicos y nada, Dios quiera que sigan creciendo. Y bueno, hoy por ahí yo no soy de los más chicos, estoy ahí, pero bueno, darle una mano a todos.
5: Bien, con más rodaje, por supuesto, experiencia también por lo vivido. Digo, la gente también te ha dado una buena bienvenida en las redes, obviamente cuenta con vos y bueno, por supuesto sabe que sos nacido y prácticamente criado acá en el club, ¿no?
4: Sí, la gente sí, bueno, de chico, ustedes ya saben, yo me iba, venía siempre a la popular, mi viejo de acá, mi abuela, mis tíos, entonces ya también, bueno, por las redes. Me dan esa buena bienvenida por el hecho de que ya me conocen todos de que tenía 4 o 5 años. Así que nada, contento de volver, de estar acá en el club, de tratar de ayudar a todos. Así que nada, esperemos darle una alegría, levantar a Juventud, porque bueno, jugadores hay, el cuerpo técnico la verdad que me sorprendió para bien. El club está muy ordenado, cambió mucho para bien. Así que nada, espero que sigamos creciendo todos juntos y bueno, ojalá mañana traernos un buen resultado.
5: En lo personal, ¿cómo estás? Digo, desde lo físico, de lo futbolístico, ¿cómo te sentís?
4: No, en lo personal bien, mejorando, o sea, por ahí siento yo, hago la autocrítica, que me falta volver a ser ese Julián de 24. Pasé el año pasado por una situación difícil de la lesión. Me tengo que ir a Santa Marina, en los primeros partidos por ahí me costó volver al ritmo, por ahí no me sentía la misma confianza. Después, bueno, el último partido en Santa Marina terminé jugando los 90 minutos, ya agarrando más confianza. Hoy en día volver acá, que Gonzalo, que Hernán, que el cuerpo técnico, que los dirigentes me den esa confianza, ese apoyo, me hace sentir muy bien y con más confianza. Así que en lo personal me siento muy bien, desde lo físico, porque terminé jugando, así que nada, mañana si me toca, no sé si llegó la habilitación o qué, ya estoy al 100 para aportar granito de arena.
5: Todavía no saben eso, si están en condiciones de poder jugar.
4: No, no, la verdad que todavía no sé nada. Sé que había posibilidades, pero todavía no hay posibilidades, no sé si hay posibilidades de que llegue la habilitación.
5: Bueno, Juli, si es que se da que puedan jugar, ojalá sea, obviamente sabemos que van a dejar todo para traer un buen resultado de allá, y si no, bueno, esperar el momento que les toque, ¿no?
4: Dale, dale, sí, ojalá que llegue todo, toda la habilitación, así que nada, para estar ahí con el grupo y bueno, empezar a vivir otra etapa más en Juventud.
5: Juli, muchas gracias y éxito en lo que viene.
4: Ah, muchas gracias, amigos, nos vemos.
1: Bueno, la palabra de Julián Gómez, hablando con nosotros, dejando sus sensaciones de lo que, bueno, ¿no? Será su incorporación nuevamente en otra etapa en Juventud Unida Universitario, con muchas ganas, obviamente buscando la manera de su lugar, de aportar ese granito de arena para intentar, obviamente, que Juventud pueda cambiar, ¿no? Este momento en el cual está. No está lejos de la clasificación, pero está también
0: Está
1: a
0: un
1: un
0: punto para
1: punto
0: clasificar y un
1: de
0: punto para
1: quedar
0: quedar
1: al
0: último.
1: último, ¿no? Así que bueno, mañana será un día en el cual ojalá las cosas le salgan a Juventud. No vamos a escuchar la palabra de Hernán Vázquez, el técnico nos pidió y de muy buena manera, y se respeta obviamente su decisión de no dar declaraciones para no generar ningún tipo de. Porque seguramente la pregunta iba a ir apuntada hacia los refuerzos, hacia dónde, si están habilitados o no, quién va a llegar, y bueno, pero la verdad que dijo no hay ningún inconveniente, mañana hacemos la nota y demás, así que bueno, no hay ningún problema de no tener la palabra del técnico que siempre, cada vez que vamos, recurre a poder hablar con nosotros. Bueno, hoy no se lo notó con esas ganas de querer hablar, así que bueno, se respeta también. Juventud, ya dijimos, ya está en viaje, seguramente llegando hacia Monte Maíz para quedar concentrado y esperando lo que será su juego, que será mañana a la hora 15:30, cuando le toque visitar allí en el Modesto Marrone al equipo de Argentino de Monte Maíz.
0: Exactamente, ¿no? Este es un equipo de Argentino de Monte Maíz que, por supuesto, cada vez que juega en su casa, tiene allí una presencia muy importante, adentro y
1: Sí.
0: afuera de la cancha. Es un reducto difícil, particularmente porque si las cosas no salen como las planifican para el equipo local,
1: Sí.
0: algo lamentablemente aparece, ¿no? Y de eso hay sobradas muestras, digamos, ¿no?
1: Sí.
0: Tanto para Juventud como para Estudiantes en la temporada pasada. Vos marcabas el dato, Darío, que Argentino de Monte Maíz es uno de esos equipos a los cuales Juventud
1: No le ha
0: no
1: ganado.
0: les ha podido ganar.
1: No.
0: Con lo cual, obviamente también está eso pesando sobre la cabeza, pero aquí hay que ir a buscar el objetivo.
1: Sí, no tiene suspendido Juventud para este fin de semana. Sí va a poder recuperar, como dijimos, a Juan Martín Amieva, recuperar algunos también de los que estaban golpeados, pero no el caso de Valentín Roldán, que ya está recuperado de su gripe, pero no va a poder contar con Cristian Chavarría, ¿no? Que es un jugador que se lo está esperando y mucho.
0: Con mucha ansiedad,
1: ¿no? Que es un buen trabajo en la zona de la mitad de la cancha.
0: Bueno, un equipo de Argentino Montemayor que tuvo fecha libre este último fin de semana, que su último partido fue el empate 2-2 en Mendoza frente al conjunto de FADEP. Todo esto enmarcado en la fecha número 13. En la 14 quedó libre, la 15 la que se va a jugar ahora. Y hay que decir entonces que en aquel partido y la última formación que puso en cancha el equipo justamente de Argentino de Montaí fue la siguiente: Alexis Bonet es el arquero, lateral derecho Elian Coronas, Facundo Rasol, Iván Amaya los centrales y Matías Barbero, el ex Juventud, marcando el lateral por la banda izquierda, como carrilero por la banda derecha, Ramiro Lacerre, Leonardo López, Matías Romero y Gabriel Sarmiento, los cuatro del medio, y los hombres de punta Ignacio Blanchetti y Jorge Tejada. Este es el equipo de Carlos Javier Mazzola, el histórico entrenador del equipo de Argentino de Montemaíz. Así que esta es la última formación que ha puesto en cancha. Así que, bueno, se espera obviamente por todo lo que va a ir aconteciendo con este partido, que desde luego interesa y mucho, sabiendo que para Juventud será mañana la chance de jugar y quedar libre el fin de semana próximo, y le van a quedar solamente 6 puntos por jugar, y en esos 6 puntos estará naturalmente detallada la posibilidad de poder justamente clasificar o no hacia la próxima ronda. Dependerá mucho de todo lo que vaya sucediendo este fin de semana, viene, donde Juventud no va a poder sumar unidades, y bueno, para ir preparando todo esto. Vamos a dar a conocer la programación, Darío, para la zona número 3.
1: Sí, antes de la programación te cuento cómo está la tabla de posiciones antes de arrancar este torneo, esta fecha, ¿no? La 15. Chipoletti de Río Negro es el líder con 20, Argentino de Montemaíz, rival de Juventud mañana, tiene 19, Atenas de Río Cuarto tiene 18, el Deportivo Rincón tiene 16, Huracán La Cera 16, Costa Brava, Juventud y Fundación Amigos, hablamos de FADEP, tienen 15, y cierra la tabla San Martín de Mendoza, que tiene 14 puntos, ¿no? El que no va a jugar esta fecha es Huracán. Por eso también hay una seria chance, ¿no?, de poder, si se suma puntos, dejarlo un poco relegado. No tanto, pero bueno, un poco relegado, pensando en lo que será el fin de semana que viene cuando Juventud no juegue por tener fecha libre y obligada. La jornada del torneo Federal A, esta fecha número 15, va a arrancar mañana, bien tempranito, allí en Mendoza. FADET va a recibir a Chipoletti de Río Negro. Esto va a suceder a las 11:30 de la mañana con el arbitraje de el Villa Mercedino José Manuel Díaz. Va a ser asistido en la línea número 1 por Federico Ojeda, también de Villa Mercedes. Asistente número 2, Matías Noguera, de la Liga de aquí de San Luis. Y el cuarto árbitro va a ser Leandro Harfield, también de Villa Mercedes. Mañana 15:30, Argentino Montemaíz va a recibir a Juventud. Nelson Bejas va a ser el árbitro principal del juego, de Tucumán. José Daniel Ponce, también de Tucumán, el asistente número 1. Martín Nardelli, de Luján, va a ser el asistente número 2. Y Agustín Marto, de Tucumán, va a ser el cuarto árbitro de este partido. Nos vamos también a lo que va a pasar mañana, con el Deportivo Rincón, que va a recibir a Atenas de Río Cuarto a la hora 15:30. Fernando Omar Marcos va a ser, de Bahía Blanca, el árbitro del partido. Emiliano Bustos, de Río Colorado, el asistente número 1. Danilo Viola, el asistente número 2 de Viedma. Y Rodrigo Moreno, el cuarto árbitro también de Viedma. Y el único partido del domingo es el que va a jugar Costa Brava, de General Pico de la Pampa, ante San Martín de Mendoza. Partido que va a la hora 15:30, que va a contar con el arbitraje de Maximiliano Manduca, de Santa Fe. Mariano González será el asistente número 1, también de Santa Fe. Robertino Rosas, de Esperanza, será el asistente número 2. Y Valentín Pompey, de Olavarría, el cuarto árbitro de este partido. Recordando que va a tener fecha libre en esta ocasión el conjunto de Huracán Las Heras, de la provincia de Mendoza.
0: Bien, hablamos de este mercado de pases, obviamente, que se va movilizando, y hay que destacar novedades de aquí cerquita, ¿no? De San Martín de Mendoza, que ya ha completado los 4 refuerzos San Martín. ¿Eh? El primero fue el ex Sportivo Estudiante, la referencia para Iván Paz. Sí. Y ahora ya en las últimas horas anuncia 2 refuerzos el equipo chacarero. Se trata del delantero Felipe Rivarola y del mediocampista Agustín Verdugo. Sí. Felipe Rivarola.
1: ¿Verdugo
0: dónde
1: estuvo, en el Huracán? ¿O
0: sí, Verdugo, sí.
1: Buenos jugadores.
0: Sí, sí, tal cual. En el caso justamente del chacarero, como lo decíamos, ¿no? Completa la posibilidad de los 4. El refuerzo, Fabio Agustín Verdugo, volante, 28 años, con pasado en Godoy Cruz, Mitre de Santiago del Estero, sí. Nueva Chicago, Huracán Las Heras de Mendoza, sí. Sí, Independiente Rivadavia de Mendoza y Llaneros de Colombia. Sí. Su paso más reciente se dio en el fútbol boliviano, donde vistió la camiseta de Real Tomayapo, el equipo donde juega Leandro Corulo, sí. Del cual es figura Leandro Corulo, es ídolo allí en esa sí. institución. Bueno, aquí Agustín Verdugo no tuvo tanto recorrido, jugó solamente 3 partidos durante la primera parte del año, ingresando desde el banco en todas las ocasiones. No tuvo mucho éxito su paso allí por el Real Tomayapo. Y por otra parte, Luis Felipe Rivarola Villalba vuelve a vestir la camiseta de San Martín de Mendoza después de haber estado 6 veces en el Deportivo Maipú. Hablamos de Felipe Rivarola, ¿no? Sí. Que se fue allí a la Primera Nacional, jugó 11 partidos, 7 de ellos como titular, con la camiseta del conjunto botellero. Y el equipo entonces de San Martín ya tiene por supuesto todo preparado. Hablamos por ejemplo de Huracán Las Heras de la provincia de Mendoza, teniendo en cuenta que no va a jugar en el transcurso de esta fecha, pero ya confirmó su tercera incorporación. Se trata de Emiliano Bogado, delantero que viene de jugar en Sarmiento de Resistencia, un Sarmiento que está prácticamente, ya es el primer equipo que está en la reválida. Mirá. Porque está muy, muy mal, es el presente del equipo de Sarmiento de Resistencia. Así que Emiliano Bogado es el delantero que se suma para incorporarse. Conoce la categoría, llega proveniente de Sarmiento de Resistencia. Tiene 28 años, jugó 12 partidos como titular esta temporada y convirtió un solo gol. Surgido en Vélez, también formó parte de Santa Marina, Alvarado, Chaco Forever, Atlético Paraná, Alvarado y Douglas Hay de Pergamino. Hay que decir que Emiliano Bogado es la tercera incorporación para Huracán, el equipo que conduce Pablo Joffre. Los primeros en llegar habían sido Fernando Cortés y Joel Lucero, el hombre de San Luis, el ex Sportivo Estudiantes. Sí. Así que allí entonces ya Huracán Las Heras completa los refuerzos, así que ya tiene 3. Hay que ir también contando novedades por el lado de el equipo de Chipoletti de Río Negro, porque desde Río Cuarto ha llegado el primer refuerzo para el capataz de la Patagonia. Mira. Hay que decir que Luciano Gutiérrez, defensor volante de último paso por Atenas de Río Cuarto, es la primera incorporación del equipo que conduce el señor Fabián Enríquez para lo que será esta nueva etapa del torneo federal. Hay que decir que es Luciano Gutiérrez, como lo dijimos, ¿no? Llega procedente del conjunto de Atenas Río Cuarto. Tiene 25 años, jugó 6 partidos como titular en esta temporada, mientras que fue al banco en 5 oportunidades y de esas 5 ingresó en 3 al equipo justamente de Atenas. Llegó procedente de, mirá de dónde venía, sí. ¿no? El Nadur Youngster de Malta. Mirá. Desde ahí venía justamente. Y en cuanto a lo que es su trayectoria, hay que decir que jugó en Gutiérrez, en Atlético y Biblioteca Pascal, de la provincia de Córdoba. Sería el segundo club que conozco, sí. que se llama
1: Biblioteca.
0: Atlético y Biblioteca. Es como,
1: uno es Atenas.
0: Exactamente, ¿no? El City Fútbol Club de Emiratos Árabes, Ateneo Vecinos y Estudiantes de Río Cuarto. Así que bueno, ya es la primera incorporación, la de Luciano Gutiérrez, un delantero de buen porte físico, que se suma al conjunto de Chipoletti de Río Negro.
1: No podrá contar seguramente contra Juventud.
0: Y seguramente, así que vamos a ver si podemos tener algunas novedades justamente de cara a lo que va a ser esta etapa, digamos, como para ir teniendo algunas novedades. Pero bueno, así está el mercado de pases para el fútbol del torneo federal, particularmente para lo que es la zona, ¿no? Donde participa el equipo de Juventud, para ir pensando en toda esta instancia. Y bueno, cómo se va moviendo el mercado de pases, reiterando que Juventud ya consiguió los servicios de Francisco Panchito Aman y sí. por supuesto también de Julián Gómez, sí. Para sumarse en cuanto a la dirigencia lo determine pertinente. Había cuenta que bueno, que se está especulando, se está esperando justamente a ver si puede haber novedades con la llegada de Facu Noguera. Sí. A ver si se puede sumar, si se puede concretar justamente toda esta condición con vistas a lo que es esta etapa tan pero tan importante que se viene de cara a lo que va a ser la recta final para Juventud. Obviamente esta instancia de quedar con estos tres jugadores que, bueno, dos ya tienen. Sí. Y vamos a ver si puede sumar justamente alguna etapa más con vistas a lo que va a ser esta instancia, pensando en lo que será justamente esta etapa. Si uno mira los equipos de la zona, para terminar este compacto de mercado de pases, si uno repasa, por ejemplo, Argentino de Monte Maíz, sí. Bueno, no tiene ni altas ni bajas, por lo menos no, por ahora no confirmados.
1: Más tranquilo.
0: Atenas de Río Cuarto, bajas Ezequiel Morales, que se fue a Gimnasia de Chivilcoy, sí. Y el mencionado Luciano Gutiérrez, que se fue a Chipoletti de Río Negro.
1: Bien.
0: Chipoletti, lo mencionado, Luciano Gutiérrez, de Atenas se va allí justamente al conjunto de Chipoletti, no tiene bajas. En lo que tiene que ver justamente con Costa Brava, el alta es Ramón Lentini. Ramón Lentini se suma al equipo de Costa Brava y bajas tiene.
1: Qué buen representante tiene Lentini.
0: Sí, tal cual. Las bajas para el equipo de Costa Brava: Matías Roldán, Leonel Segovia, que se fue al Leones Fútbol Club de Rosario, Pablo Palavecino, que se fue a Sportivo Belgrano de San Francisco.
1: Mira.
0: Por otra parte, Deportivo Rincón, como alta tiene a Germán Noce como técnico,
1: sí, el técnico.
0: Y la baja es Pablo Castro, que fue el entrenador. Exacto. Hasta la última etapa. Seguimos buscando por el lado de FADEP. Alta tiene a Julián Gursi como refuerzo proveniente de Quilmes. Julián Gursi es el refuerzo. Si querés buscarlo por ahí para ver.
1: ¿Cómo es?
0: Julián Gursi, con Z al final. Procedente de Quilmes, para ver algún detalle más, para, bueno, alguien que va. Gursi, G-U-R-Z-I. Julián Gursi, para saber qué dato más se puede conocer. Y en cuanto a bajas del equipo de FADEP, Fernando Rodríguez, que se fue a Estudiantes Río Cuarto, y lo mencionado, Ramón Lentini, que se fue a Costa Brava de General Pico. Huracán Las Heras, ya lo mencionamos, ¿no? Joel Lucero,
1: lateral izquierdo
0: y Fernando Cortés.
1: Es lateral izquierdo.
0: Lateral izquierdo, sí, bueno, viene, suma.
1: Suena de Quilmes, es muy jovencito, tiene 21 años.
0: Claro, recordemos que quien se fue justamente de FADEP es lateral izquierdo.
1: Claro,
0: Fernando Rodríguez, que había llegado para sumarse como refuerzo en el regional para el conjunto de FADEP.
1: Sí, no tiene otro club que Quilmes.
0: Claro,
1: viene de
0: exactamente.
1: Bueno, de Quilmes.
0: Bien, bien. Entonces,
1: Julián Uriel Gursi.
0: Se va a cubrir la baja de Fernando Rodríguez, mira vos, de FADEP, de Federal A, salto directo a la Liga Profesional de Argentina. Se va a jugar a Estudiantes de Río Cuarto, más allá del presente, pero va a estar jugando en Estudiantes de Río Cuarto. Para mirar más equipos, bueno, por el lado de Juventud, lo que mencionamos, por ahora solamente Julián Gómez y Francisco Aman. Estoy viendo si me queda, bueno, San Martín de Mendoza, lo que mencionamos, ¿no? Iván Paz, Agustín Verdugo, Luis Felipe Rivarola, y la vuelta de Cortés, Brian Cortés, bueno, que vuelve, digamos, otra vez al equipo. Por el lado de.
1: Y vos me decías que estos jugadores ya habían jugado el fin de semana.
0: No, Iván Paz jugó solamente.
1: Iván Paz, porque en. Déjame ver una cosa.
0: Dale, yo viendo las
1: acá,
0: otras.
1: En San Martín.
0: Los otros movimientos, digamos, ¿no? Uh-huh. Ya no quedan más equipos de
1: Fernando
0: la zona.
1: Fernando Cortés fue a Huracán.
0: Fue a Huracán la serie. San Martín de Mendoza, perdón.
1: Fernando Cortés.
0: Sí.
1: ¿Hizo el gol justamente contra San Martín la semana pasada, Fernando Cortés? ¿O lo hizo en contra?
0: A la vez en contra, sí.
1: Pero
0: sí,
1: no lo dan como gol en contra, lo dan como jugador de Huracán.
0: Bueno, salvo que en mi memoria se me esté mezclando los dos, pero.
1: Claro. Por eso me quedó la duda de cuándo.
0: Puede ser que haya ido allí a Huracán entonces.
1: Sí, está en Huracán.
0: Porque acá, hay un jugador que repartió.
1: Cortés hizo el gol acá, por eso, pero bien, no bien, sé, bien. No tengo la planilla en mano si lo enfrentó a Juventud, me parece que sí.
0: Sí, porque pero es como una vuelta, digamos,
1: sí,
0: ¿no? Porque ya estaba.
1: Ya estaba.
0: Exacto, sí. Fue el primero que se sumó junto al futbolista Iván, en este caso a Joel Lucero,
1: claro,
0: para sumarse como los primeros refuerzos. Fue una vuelta,
1: sí,
0: que
1: sí,
0: un jugador que ya estaba ahí,
1: tal
0: digamos,
1: cual,
0: ¿no?
1: Sí, sí, sí.
0: Así que bueno, por ese lado hemos mencionado todo el mercado de pases para los equipos de la zona.
1: Sí.
0: Mira vos, el 9 de julio Rafaela estuvo jugando Iñaki Esteves, aquel muy buen defensor de Estudiantes. Ahora es anunciado como baja, pero se va a Villa San Carlos, equipo que está jugando en el fútbol metropolitano.
1: Sí.
0: No sé si San Carlos está jugando B Metro o si está jugando B Nacional. pero supo llegar a la B Nacional, así que en Villa San Carlos, entiendo que debería estar en la B Metro. Así que Iñaki Esteves, este muy buen jugador que pasó por aquí por Estudiantes, como marcador central, zurdo, de buen porte físico, está
1: la B
0: jugando...
1: Nacional no está.
0: No, no, entonces la B Metro tiene que ser. Así que bueno, Iñaki Esteves, recuerdo que por él me pidieron referencias, un exjugador, el flaco Miguel Monay. ¿Se acuerdan del flaco Miguel Monay? Sí. Bueno, seguramente debe estar en tarea de representante. En un momento me acercaron su teléfono y me dice, me querían conocer datos, detalles de Iñaki Esteves. Bueno, hace mi punto de vista y terminó jugando a 9 de julio Rafaela y ahora ha dejado 9 de julio Rafaela y se va a jugar a Villa San Carlos.
1: Mira.
0: Mirando bajas, digamos, ¿no? Para ver quiénes se han ido. En Atene y Río Cuarto se fue Ezequiel Morales a Gimnasia Chivilcoy, como lo decíamos, Luciano Gutiérrez Chipoletti. Del lado, bueno, de aquí de San Luis, no, nadie se ha sumado, digamos, ¿no?
1: Nadie
0: a otros
1: se ha ido
0: equipos,
1: tampoco.
0: Nadie se ha ido. Pero estoy chequeando, digamos, ¿no? Las bajas de otros equipos, al margen de aquellos que son equipos que no pertenecen a la zona de juventud. Bueno, donde hubo también baja que se había anunciado era Claudio Mosca estaba
1: en Chipoletti, creo.
0: En Chipoletti. Sí. Bueno, se había anunciado que no seguía, digamos, ¿no? Está ahí, pero todavía no está colocado como baja, pero no iba a tener continuidad. Por otro lado, bueno, las bajas de Costa Brava las dijimos, ya las mencionamos. No hay un mercado amplio, digamos. Hay equipos que no han tenido ni altas ni bajas, digamos, ¿no? Que están allí. Sí, manteniendo
1: ese color
0: que hay.
1: Hasta el último momento también, ¿no?
0: Claro, mira, en el linqueño del Lincoln baja Claudio Espontón, que había sido el director técnico, ¿te acuerdas de aquel gringo delantero izquierdo
1: de Platense?
0: De Platense.
1: River.
0: Exactamente, ¿no? Claudio Espontón, bueno, dejó de ser el técnico. ¿Quién más, digamos, ¿no? De los que. Algún nombre, digamos, importante que por ahí pueda aparecer en cuanto a lo que son las bajas. Bueno, Independiente Chivilcoy, obviamente confirma como baja Panchito Francisco Aman, que ha venido aquí a Juventud. Y estamos terminando de chequear el mercado de pases. Ya San Martín de Mendoza no tiene baja. Sí ha habido muchas bajas en Santa Marina. Lo mencionaba Julián Gómez, ahí que la cosa no está bien. Ya no está bien desde la temporada pasada. Sí. Tuvo la suerte y la fortuna de que, bueno, le ganó a Estudiantes la permanencia, pero en un clima de mucha complejidad puertas adentro. Ha tenido las bajas Ramiro Fernández Molina, que se fue alumno de Los Hornos, Nicolás Higis, ¿te acordás aquel que era? Bueno, se fue a Bolívar, se pegó un buen salto, ¿no? Se fue a Ciudad de Bolívar para jugar B Nacional. Julián Gómez, aquí a San Luis, y Tadeo Marchiori a Juventud Antoniana de Salta. Mirá. También Tadeo Marchiori estuvo acá jugando para FADEP. Tadeo Marchiori jugó ahí para el conjunto de FADEP, así que bueno, ahora está en Juventud Antoniana. Por el lado de otros equipos que tengan bajas, bueno, Sarmiento Resistencia, confirma lo de Emiliano Abogado, Huracán Las Heras. Bueno, y ya no hay demasiadas novedades, digamos, en cuanto a lo que marca el final del mercado de pases, pero un mercado exiguo, digamos, ¿no? Muy pequeño en cuanto a todo lo que va marcando justamente esta instancia. Porque, bueno, está sabido que no hay tanto dando vuelta y que ante la duda los equipos prefieren mantenerse con lo que ya tienen y obviamente ir preparando lo que va a ser la mejor puesta a punto para lo que será esta instancia. Así que, bueno, estas son las novedades del mercado de pases, todo lo que va dejando en el caso del mundo del torneo Federal A de cara a lo que va a ser esta instancia y, por supuesto, esperando por lo que será la presentación de Juventud, que mañana va a ir a buscar, obviamente, traerse algo, a sumar puntos en lo que será su presentación en la provincia de Córdoba, en la ciudad de Monte Maíz, para jugar en el Estadio Modesto Marrone frente al conjunto de Argentino de Monte Maíz. 14:45, Darío, ya estaríamos teniendo el primer contacto con
1: seguramente
0: vos.
1: Que sí, a esa hora.
0: Para un partido que arranca
1: 15:30, sí.
0: Bueno, yo voy a ser el primero que va a salir al aire. 14:30 estaremos arrancando la transmisión desde el Estadio Naranja. Sí. Y de ahí se van a ir sumando los demás compañeros. Exacto. Con vos, Darío, con el Federal.
1: Tenemos Provincial,
0: tenemos Provincial, tenemos el partido por streaming que va a estar trabajando Javier Carrizo con Elvio Pereira, Agustín Carrizo. Hernán Pirro Santo estará en el torneo provincial. Melissa Maldonado estará en Bisley para lo que va a ser ese partido que van a jugar el conjunto de Independiente Bisley frente frente a Deportivo El Trapiche. Sergio Alcaraz está en el partido que van a jugar Unión frente a Victoria, un partido que tiene, si se quiere, el morbo de que el técnico de Unión fue el técnico de Victoria en la primera parte del campeonato, la referencia para el gran Néstor Fabián, el Pucho Gutiérrez. Así que bueno, sin lugar a dudas que se viene una etapa muy, pero muy interesante de cara a lo que va a ser este compromiso que se va a jugar a partir de mañana, con una fecha que va a tener prácticamente el 90% de los partidos para el fútbol local todos, en este día sábado.
1: Todos el sábado.
0: Así que allí está todo esto preparado y bueno, esperando obviamente que sea una buena presentación para el equipo de Juventud en la jornada de mañana, donde sabe que va a jugar una parada difícil, sabe que va a un estadio donde pasan cosas, así que bueno, esperamos que mañana no sea justamente la condición esta que le toque atravesar al equipo que conduce el Nambasque, que a esta altura ya tiene que estar en Montemay.
1: Sí, deben haber llegado. 15:30 salía Juventud hacia Montemay,
0: sí,
1: más o menos.
0: 6 horitas de viaje.
1: Llegaba para la cena, descanso, desayuno, un almuerzo rápido y temprano también, y de ahí a la cancha, ¿no?
0: Porque exacto.
1: Hay que jugar y tempranito.
0: Bueno, nos vamos a ir a la pausa, nos vamos al espacio publicitario. A la vuelta nos introducimos con todo nuestro fútbol local, y hablamos, por supuesto, de lo que va a ser la fecha de mañana, las alternativas, probabilidades y, por supuesto, todo lo que está vinculado al capítulo número 15, antepenúltima fecha del torneo de Primera División A de la Liga San Luis. Pausa, ya venimos.

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0: en último recurso, 20 horas 50 minutos en todo el país, momento de hablar de todo nuestro fútbol local porque se viene el arranque de la fecha número 15, será la fecha, la antepenúltima del campeonato. Una fecha que, bueno, no sé si terminaron de pasar desde prensa de la liga los árbitros para cada uno de los partidos. No, se los habían solicitado allí por privado, por interno, para ver si ya estaba la designación arbitral de cada uno de los partidos, pero no se había justamente informado en ese sentido. Igualmente, mientras eso puede llegar de aquí hasta que termine el programa en estos últimos 10 minutos, vamos a ir dando a conocer cómo será la programación para este fin de semana, teniendo en cuenta que el gran porcentaje de partidos estará concentrado en el día de mañana, salvo dos compromisos que van a jugarse justamente entre semana, pero que además, bueno, quedará pendiente ver lo de EFI, ¿no? Cuando tenga que jugar su partido por el torneo local. Vamos a ir marcando entonces cómo se va a jugar la fecha este fin de semana, capítulo número 15.
1: Exactamente, porque se van a estar desarrollando los partidos solamente el día sábado. Hay que decir que mañana a las 3 de la tarde, allí en la cancha del Deportivo La Punta, el Deportivo La Punta va a recibir a Huracán. Será el partido
0: que vamos a estar relatando.
1: Exacto, el partido central de la transmisión.
0: Compartido, porque vamos a estar en la transmisión con Juventud.
1: Con Juventud y el resto de la fecha con nuestros compañeros. Mañana también sin público, atención con esto, allí en el Coliseo, Estudiantes va a recibir a El Chorrillo también a las 3 de la tarde. 3 de la tarde, pero en Bisle, Independiente de Bisle, va a recibir a El Trapiche. Allí va a estar nuestra compañera Melissa Maldonado. Mañana a las 3 y media de la tarde, Defensor en Ogolí va a recibir a Defensor del Oeste, partido que se podrá ver por el streaming a través de URTV San Luis en YouTube o a través de la señal de cable San Luis CTV. En los relatos de Javier Carrizo, Elvio Pereira va a trabajar en campo de juego. Y también en comentarios y todo lo que tiene que ver ese partido con la puesta a punto de Agustín Carrizo. Mañana La Calera, también 3 y media de la tarde, va a recibir al Deportivo Fraga. Mañana también, pero a las 4 de la tarde, Unión San Luis va a recibir al Sporting Club Victoria. Mañana,
0: ahí va a estar Sergio Alcaraz.
1: Exacto, puede ser Sergio Alcaraz. Mañana en el panorámico de Jepu va a recibir a Defensor de Potrero Funes a las 4 y media de la tarde. Y ya nos iremos al martes cuando CAI San Luis reciba Juventud Unido Universitario allí en su casa, en el predio Horacio Quinto Basino, partido que va a las 4 de la tarde, y también ya se ha programado para el miércoles 1 de julio EFI Juniors ante San Lorenzo en el Palacio Tricolor el miércoles a las 4 de la tarde para completar la fecha 15.
0: Bueno, una fecha 15 que entre semana dejó la gran victoria de Defensor de Nogolí frente a Juventud, partido que lo terminó ganando por 2-1 en el predio de calle Franco Pastore. Una semana que dejó la pérdida del partido que Estudiantes había ganado en cancha frente al Deportivo Fraga. A ambos equipos se les dio por perdida justamente la presentación del pasado fin de semana en el estadio de EFI. Y esto naturalmente que motivó cambios importantísimos en la tabla. Claro. Por un lado, Defensor de Nogolí con su victoria ante Juventud pasó a ser el único líder del torneo.
1: Claro.
0: Y en el caso de Estudiantes, que llegaba con su triunfo frente al equipo del Deportivo Fraga en el tercer lugar, acompañando a Huracán y a Defensores del Oeste en esa posición, al habérsele dado por perdido el partido frente al Deportivo Fraga, le descontaron 3 puntos y eso automáticamente lo bajó al 7º lugar, donde ha quedado con 25. Mira. Un detalle no menor. Si Estudiantes no le hubiesen sacado esos 6 puntos en el escritorio, de 2 partidos que ganó en cancha, el primero de ellos frente a Huracán y el segundo frente al Deportivo Fraga, los 25 puntos que hoy tiene Estudiantes serían 31.
1: Claro.
0: Y sería el único escolta del conjunto de Defensores de Nogolí, ¿no? Y cómo te van complicando los puntos que ganas en cancha y los terminás perdiendo en el escritorio, ¿no?
1: Sí.
0: Para marcar un dato que tiene que ver justamente con la estadística. Por todo esto que mencionamos, la tabla de posiciones ha quedado de la siguiente manera. Enseguida la vamos a publicar para que cada espectador, para que cada oyente, para que cada seguidor de nuestro programa sepa cómo arrancan ya con la quita de puntos, con todo lo que ha pasado, cómo arrancan los equipos en la tabla. En esta tabla, Defensores de Nogolí, el equipo que conduce el flaco Ezequiel Vea, es el único líder con 32 puntos. Segunda ubicación para Deportivo El Trapiche con 29.
1: Mira.
0: Defensor de Negolí, que como lo dijimos, juega frente al Expreso mañana y que lo vas a poder ver por televisación a ese partido que arranca a las 15:30 y ya 15:15 estaremos con nuestra transmisión al aire. En vivo por, por supuesto, el canal de YouTube del equipo Último Recurso, a través de URTV San Luis, el streaming oficial de la Liga Sanluiseña, y también televisado a través de la pantalla del canal de cable San Luis CTV. Bueno, habría que ver si va, digamos, ¿no? Porque va a ir corriendo casi en el mismo horario
1: que Juventud. Va al partido, porque Juventud cuando... Ah, claro.
0: Va de visitante.
1: Va de visitante Juventud.
0: Exacto, sí. Prioridad la tiene en este caso Juventud.
1: Juventud del Federal.
0: En el canal, digamos, por canal CTV va a salir
1: pero
0: el
1: partido Juventud. Pero bueno, la transmisión va a estar a través de URTV San Luis.
0: Exacto, en YouTube. Por YouTube cualquiera la puede ver, digamos, desde el celular, desde la casa. Sí, sí. En el buscador de YouTube coloca URTV San Luis y ahí automáticamente le llega, obviamente, la transmisión. Si no, no la puede encontrar y demás, ingresa a nuestra página. Ahí vamos a tener colocado el enlace. Le da clic desde su celular en nuestra página El Último Recurso San Luis y automáticamente lo va a estar derivando a la transmisión. Entonces, Defensor de Negolí, puntero con 32 puntos. Segunda colocación para Deportivo El Trapiche, que tiene 29 y que tiene una visita de riesgo, ¿no? Sí. Visitando al equipo de Raúl Maldonado a Independiente en Bisley. Deportivo El Trapiche, segundo con 29, tercero, Huracán con 28. Parada con pronóstico incierto, digamos, ¿no? Ante el equipo del Deportivo La Punta en el Estadio Naranja. 28 puntos para Huracán. Cuarto lugar para Defensores del Oeste, el Expreso, el equipo del Flaco Ezequiel. La Flaca González viaja con una sola premisa, ganar. No le queda otra alternativa.
1: Tal cual.
0: Un empate, una derrota, automáticamente lo saca de campeonato a Defensores del Oeste. Si empata será 29, bueno, estará quedando, matemáticamente no lo deja fuera.
1: No.
0: Pero una derrota, ahí sí, porque si se queda en 28 y Defensores del Nogolí gana su partido, será 35, le estará sacando 7 cuando van a quedar solamente 6 puntos en juego.
1: Claro.
0: Así que si Defensores del Oeste pierde mañana, automáticamente queda eliminado de la pelea por el título de campeón.
1: Sí.
0: Si gana, obviamente que queda bárbaro el campeonato. Y si empata, va a tener mínimas chances para seguir peleando arriba, pero todavía con chances matemáticas al fin.
1: Claro.
0: Entonces, cuarto lugar para Defensores del Oeste con 28. Quinto lugar para Jepu, que juega su partido frente a Defensores de Potrero. Mañana a 4:30 de la tarde. A la presentación entonces va en el panorámico.
1: Sí.
0: Hoy, bueno, sigue convulsionado el mundo Jepu. No nos queremos meter en ese tema porque, bueno, ya son cuestiones que van más allá de lo netamente deportivo. Se hizo una conferencia de prensa convocada por las actuales autoridades, mientras en paralelo va corriendo una situación judicial en el cual se han formulado cargos contra la conducción que encabeza Hugo Páez, pero bueno, eso es otro tema, lo tendrá que definir la justicia y no nosotros específicamente. Quinto lugar entonces para Jepo con 27 puntos, sexto el Deportivo Fraga con 26 unidades, séptimo Estudiantes con 25, octavo La Calera con 22, luego Juventud con 20, noveno lugar, décimo está el CAI con 19, puesto número 11 para Independiente Bisley con 15, puesto 12 el Chorrillo con 14, puesto número 13 para EFI con 14, puesto número 14 para Unión que suma 12 puntos, puesto número 15 San Lorenzo con 12, puesto 16 Deportivo La Punta con 11, puesto 17 penúltimo lugar para Victoria que suma 11 y cierra la tabla en el puesto número 18 Defensores de Potrero con 5 unidades hasta el momento. Vamos a conocer la tabla de goleadores, Darío, que está tan peleada, al igual que el propio campeonato.
1: Tal cual, la tabla de goleadores de la Liga Sanluiseña tiene un solo goleador, que es Jorge Joffre, que tiene 10 goles en lo que va del torneo. Tadeo Funes, su compañero de dupla de ataque, tiene 9 unidades. Ataque, ¿no? Luciano Benenati tiene 9. Iván El Terrible Díaz tiene 9 de Defensores del Oeste. El Cuqui José María Pereira tiene 8. El tanque Leonel Felice también tiene 8. Fernando Sacconi se quedará en 7 porque ya no está jugando. Alex Córdoba Estudiantes tiene 7. El Pony Santiago Lucero tiene 6. Y Facundo González también tiene 6 goles de El Chorrillo, lo que va de justamente en la tabla de goleadores. Marcamos el otro día en la transmisión de los 19 goles. El Defensor de Nogolí tiene 26 goles a favor.
0: Claro.
1: 19 goles los hizo Jorge Joffre y Tadeo Funes. 10 Jorge Joffre, 9 Tadeo Funes.
0: Tremendo.
1: El resto los hizo el CUM y algunos más.
0: Sí, sí, tal cual.
1: ¿Cuántos tiene el CUM Pérez? Y de ahí en más, ver quién ha marcado algún gol más en el equipo del Flaco Bea.
0: Bueno, así está el panorama para todo lo que va a acontecer mañana. Recuerde, a la hora justamente 14:30 estamos arrancando nuestra transmisión. Yo voy a estar abriendo transmisión desde el estadio del Deportivo La Punta. Allí estaremos para todo lo que va a acontecer con este gran partido que van a jugar el equipo de Gerardo Quiroga frente al equipo de Ángel Clemente Jariz Alcaraz. Así que mañana estaremos allí en el estadio del Deportivo La Punta. Si tenés a mano por ahí, Darío, contanos mientras yo leo este comunicado que metió la Liga Sanluiseña, la temperatura que vamos a tener en La Punta y sobre todo si va a haber viento o no, teniendo en cuenta que siempre es un acompañante no deseado. Sí.
1: Hoy había viento acá en la ciudad, ¿no? Mañana, bueno, vamos a tener una temperatura allí en La Punta de 2 grados de mínima, de 16 mínima. La máxima. No va a haber viento, va a haber una leve brisa de 7, 12 kilómetros en la mañana y en la tarde va a llegar a los 20 kilómetros, pero atención que en la noche dice que va a haber chaparrones en La Punta.
0: Bueno, lo viento, bueno, que el partido va temprano.
1: Y un viento de 60 kilómetros por hora. Bueno, voy a chequear acá en la ciudad. Porque
0: estamos ahí, un pasito. Mientras tanto, yo voy leyendo el comunicado que hoy emitió la Liga y que tiene que ver justamente con la situación de el equipo de Estudiantes y el Deportivo Fraga. ¿Qué dice el tiempo, Darío?
1: El tiempo para mañana acá en la ciudad va a estar en 16 grados la máxima también, una mínima de 2, casi el mismo de La Punta, ¿no? Con chaparrones por la tarde y por la noche, con mucho viento también mañana a la noche.
0: Bueno, que sea la noche.
1: Se va a apagar el fuego mañana.
0: Sí, tal cual. Bueno. Comunicado de la Liga Sanluiseña, con fecha de hoy, 26 de junio, va dirigido al Honorable Tribunal de Disciplina de la Liga Sanluiseña. La nota de forma textual dice lo siguiente. La Comisión Directiva de la Liga Sanluiseña de Fútbol se dirige a este tribunal, Honorable Tribunal de Disciplina, a los fines de remitir documentación e información vinculada a los hechos que motivaron el dictado de la resolución número 165-HDT-2026 correspondiente al encuentro disputado entre el Club Deportivo Fraga y el Club Esportivo Estudiantes. Del análisis efectuado por esta comisión y de los antecedentes incorporados con posterioridad al dictado de la mencionada resolución, surgen elementos que ameritan ser puestos en conocimiento de este tribunal para su valoración en el marco de las facultades que le son propias. En virtud de ello, se remite la documentación acompañada y se solicita que la misma sea incorporada a las actuaciones, procediendo a su análisis a fin de determinar si corresponde la adopción de medidas disciplinarias complementarias respecto de los hechos investigados y de las instituciones involucradas. Asimismo, esta comisión directiva considera oportuno poner en conocimiento de este honorable tribunal que el reglamento interno del campeonato de Primera División A, aprobado por las instituciones afiliadas, establece en su capítulo 7, varios puntos 20, actos de indisciplina que ante hechos de violencia considerados graves por este honorable tribunal, podrán aplicarse sanciones tales como la quita de puntos o la desafiliación provisoria o definitiva del club involucrado, disponiendo además el procedimiento aplicable para el tratamiento de estas situaciones. La presente referencia se efectúa únicamente con el objeto de aportar al análisis integral del caso toda la normativa vigente que pudiera resultar de aplicación, respetando en todo momento la autonomía e independencia funcional de este honorable tribunal para resolver conforme a derecho. Sin otro particular, saludamos a usted muy atentamente, la comisión directiva de la Liga Sanluiseña de Fútbol. Hay varios temas allí que a mí me quedan dando vuelta, particularmente el párrafo donde dice que del análisis efectuado y de los antecedentes incorporados con posterioridad al dictado de la mencionada resolución,